Doctor, dice el maestro Samael sobre en la Lemuria, cuando Adán y Eva vivían en el paraíso, millones de hombres y millones de mujeres, Evas, vivían en el paraíso sin fornicación, no se conocía. Ese cometa cayó y eso fue como decenas de bombas atómicas. Destruyó la estructura ecológica del planeta Tierra. Repito, destruyó la estructura biológica y vital y física del planeta Tierra. Y durante 10.000 años, nos decía el maestro Samael, y lo dice en sus conferencias, así habrían terremotos, maremotos, y era imposible ya la vida. Los seres humanos ya no querían vivir en el planeta Tierra, en su propio mundo. Ya era una cosa muy dolorosa para esos seres vivir en esas circunstancias, por todo lo que vivían. Por los terremotos acababan con pueblos enteros, ciudades, y eso era terrible. Entonces descendió la comitiva angélica y con la venia de Zorocotora y los dioses de la Logia Blanca, y permitieron que naciera en la anatomía oculta una cola vital y física. Eso fue al final de la Lemuria. Entonces, esa cola, como antena que es el cuerpo humano de varón y mujer, pues recibía las energías del cosmos y equilibró la estructura ecológica y vital de la Tierra y dejó de temblar. Pero se demoraron muchos siglos con la cola. La cola cumplió su misión y se demoraron muchos siglos en quitarla. Ahí está la equivocación de los dioses. Sakaki, dice el maestro, que tiene que pagar un terrible karma en un futuro. Conclusión, esa cola, estando los infiernos del planeta Tierra limpios, generó y atrajo vibraciones de la luna que nos alumbra y del inframundo que viene de la luna que envuelve a Sirio, que gira alrededor de Sirio, 5.000 veces más pesada que el plomo. Y la gente sintió el deseo haciendo el acto sexual de eyacular. Y les pareció rico y lo sintieron y lo vivieron y lo siguieron haciendo y ya no fueron a los templos porque en los templos estaban los dioses encarnados. Ya no concurrieron a los santuarios a practicar, que se daban cuenta que los maestros se daban cuenta que estaban eyaculando el semen. Y así nació la caída angélica, porque se demoraron en quitarle la cola y las influencias lunares influyeron determinativamente en el deseo de la eyaculación seminal, las influencias lunares lujuriosas. Entonces, también me explicó el maestro Samael que en el petróleo existe un átomo que se llama estronio 90. El estronio 90 son los átomos de los demonios homicidas, como los hitlerianos y los que han creado todas las guerras de esta raza caída, de la quinta raza. Entonces, esos átomos en ese magma de petróleo que hay dentro de la tierra, ya subterráneo, allá involucionan los asesinos entre el fuego y el del azufre y el petróleo. Entonces, al extraer el petróleo, los terrícolas sacaron el estronio 90 fuera, y este es el resultado de todas estas guerras, estas matanzas y esa criminalidad humana, porque hasta los mismos carros están echando estronio 90 con sus emisiones. Entonces la gente se vuelve asesina. Matar es como lavarse las manos ahora para la gente. No, como dice el maestro, al final la gente no pensará sino en matar o ser matado. Entonces así también se liberaron los átomos de Lilí y Najemá con la explosión del planeta Condor sobre la naturaleza, y la cola activó y atrajo esos átomos y se despertó pues el deseo por eyacular el semen. Esa es la causa. Y por eso dice que en la base del cosis hay un ángel demoníaco, que cuando la gente eyacula,
esa explosión de ese volcán.

0: volcán, de ese espasmo, de ese orgasmo, ese átomo jala esa energía, toda esa potencia que se siente, ese erotismo, esa locura que se siente, es la chupa, y la cola va creciendo. Y la simiente en bruto, y la fuerza vital en bruto, el ascoquín de la simiente sale para afuera. Eso es todo. Otra pregunta.
1: Gracias, hermano. La siguiente pregunta la realiza nuestra hermana Rosario. Ella dice, hermano Paz Inverencial, cuando se habla en Pistisofía de que la bendita María encontró el gemelo de Jesús el Cristo, ¿está haciendo referencia al Xolotl? Gracias.
0: Así es, hermana. Hay una narración que da hermosa el maestro ahí en Pistisofía. Se refería exactamente al gemelo de Yeshua ben Pandirá, el Cristo íntimo en él. Otra pregunta.
1: Gracias, hermano Abad. La siguiente pregunta nuevamente la vuelve a realizar nuestra hermana Rosario, a quien le enviamos un gran saludo. Y dice, hermano, entonces reflexionar sobre Lucifer, Prometeo, Xolotl, ¿es dejar de tener miedo a enfrentarnos a nosotros mismos, a nuestras propias pasiones y apetencias, para comprendernos y aniquilar el ego? ¿Es así, hermano?
0: Así es. Eso es, tú lo has afirmado. No hay nada que sumarle a tu afirmación, hermana. Es correcto. Otra pregunta.
1: Gracias, hermano Abad. Nuestra hermana Juanis Iris Azaí dice, Abad, ¿el hermano que trabaja en la aurora de la mañana trabaja con las fuerzas de Xolotl?
0: Bueno, el patriarca Samael dice que en la aurora, antes de que salga el sol, que es la casa de la naturaleza, donde vibra el éter de la casa, las fuerzas de la madre natura, y antes, unos minutos antes, y mientras se oculta el sol, está la casa vibrando, el éter puro. Entonces, que son horas muy idóneas para trabajar en la fragua de Vulcano. Obviamente que en esos momentos están las fuerzas del Xolotl, del Hacedor de Luz, del Cristo Sol, en pleno esplendor con las fuerzas de la Madre Naturaleza, que ella es el prana vivo y ella es el éter. Así es, hermana. Gracias por la pregunta.
1: Gracias, hermano. La siguiente pregunta la realiza nuestra hermana Cintia, a quien le enviamos un gran saludo. Ella dice, Paz Inverencial, gracias, hermanos, por esta maravillosa disertación que significa Xolotl. ¿Qué significa Xolotl?
0: Bueno, es exactamente lo que dice el maestro Samael en el libro de Antropología. Xolotl es igual a Lucifer. Significa dador de luz. Él es el que da la luz a la pistisofía. Él es el que da la luz a la conciencia de todas las partes del ser. Él es el que da la luz para que haya luz en nosotros, para que haya entendimiento, para que haya luz, que haya comprensión. Nos da la luz para que haya la autoobservación. Nos da la luz para todo. Él es el hacedor de la luz del ser. Es como una central eléctrica que produce luz para que se iluminen millares de focos. Esos diferentes focos, bombillos, como quieran llamarlo, son las diferentes partes del ser que salen de una central de agua eléctrica. Entonces el Xolotl, con su potencia y su impulso, pues da la luz para que la luz brille en Pistisofía y pueda hacer el trabajo gnóstico de autonosis. Otra pregunta. Estuvo muy bien esa pregunta.
1: Gracias, hermano. Hermano, ¿nos podría regalar de favor para algunos hermanos que preguntan, Arturo Fernando, su correo electrónico?
0: Ya la otra vez se lo di. Es abaddelcristosamael@gmail.com. No sé por qué lo pide cada vez que venimos a la radio y nunca escribe. Qué raro. Otra pregunta.
1: Perfecto. En un momento estaremos posteándolo. Repetimos, abaddelcristosamael@gmail.com. La siguiente pregunta la realiza nuestro hermano Luis. Dice, paz inverencial. Al ir refinando en la transmutación sexual, ¿es el Xolotl el que tiene los poderes entonces? ¿Es como se va purificando nuestras aguas seminales?
0: Bueno, los poderes los tienen todas las partes del ser. El Xolotl es una parte del ser, el Cristo es una parte del ser, la Madre Divina es una parte del ser, el Espíritu Santo es una parte del ser, el alma humana es una parte del ser, el alma femenina de la mujer es otra parte del ser. Obviamente que todas trabajan en armonía con el Hacedor de Luz para que la luz brille. Por eso existe un mantra que da el maestro en el libro de Antropología, Doctrina Secreta de Anáhuac, que es la luz brille, y repetir la luz brille. Si ven una mosca, digan la luz brilla. Si ven una rosa, digan la luz brilla. Si ven un hombre, digan la luz brilla. Si ven una mujer, la luz brilla. Si ven una estrella, la luz brilla. Y ustedes se acostumbran a repetir ese mantra. Yo lo he repetido por años. Entonces ese mantra, ese dharani, se hace conciencia consciente, luz brillante. Y comienza el alma a ver la luz, que Lucifer de luz le muestra en todas las cosas, porque todo tiene la luz, un sentido de ser de la luz, pero eso hay que practicarlo para entenderlo. Ahí se las paso. Otra pregunta.
1: Gracias. La siguiente pregunta, hermano, es de nuestro hermano Jesús Sandoval, y él dice, hermano Abad, paz inverencial, ¿existe alguna práctica para conocer a nuestro propio Xolotl Nahua, para verlo? Gracias.
0: Claro que sí, hermano Jesús. El maestro habla en su libro Mirando al Misterio, y a mí me enseñó la práctica de conocer al Xolotl, pues. Es muy sencilla. Se pone el alma, el hermano o la hermana, en un espejo grande, y pone una vela a la derecha que no se refleje en el espejo. Una vela que no se refleje en el espejo. Y medio cierra los ojos, le pide a la Madre Divina Eros y al Cristo, al ser, que le muestre su Xolotl y revélamelo por el Cristo, Madre Eros, te invoco, Xolotl, venía hacia mí, revélame. Revélame. Se le puede pedir al Xolotl muchas cosas. Revela mi estado psicológico en que me encuentro. Revélame tu luz. O ayúdame a poner mi cuerpo en estado de llinas. O sea, el Xolotl sirve para todo, esa parte del ser. Y hace 51 años, ayer me acuerdo, tenía 19, hice la práctica en un armario antiguo, esos que tienen espejos de Murano, cincelado, hermoso, todo grande, como 2 metros el espejo por 1.5 metros de ancho. Ahí me puse al frente y puse la velita antes de las 12 de la noche, y parado me invoqué al Xolotl, que quería verlo. En ese tiempo no tenía la información de qué pedirle al Xolotl, sino que era la práctica que enseñaba el maestro para conocer al Xolotl, cómo era uno por dentro psicológicamente. Bueno, y después de un rato, con los ojos un poquito medio cerrados en el espejo, apareció el Xolotl en el espejo. Un demoniote grandote, grandísimo. Entonces yo me eché para atrás, porque me impresionó. No me dio miedo, a mí no me da miedo de ningún demonio, nunca. Y entonces me eché para atrás impresionado, y entonces él se quiso salir del espejo. Entonces yo lo conjuré. Y se terminó, pues, la experiencia con él. Entonces me di cuenta que ese era el 97% de ego que yo tenía, por el 3% de conciencia que tenía el Xolotl el cholo aparecía negro. Un diablo. Negro, común y corriente. Entonces, para mí es verdad, pues, y he tenido muchas experiencias con él de todo tipo. Una vez asumió la figura de un incensario lleno de carbones, y en los carbones estaba él. Y yo entendí, esta es la fragua de Vulcano. Así me ha dado muchas enseñanzas él, y me ha protegido de muchas cosas. De modo que es bueno que cada cual haga su práctica del espejo, para que se vean a sí mismos y uno conozca su propia realidad, que tengan el valor de hacerlo. Otra pregunta.
1: Muchas gracias, hermano. La siguiente pregunta la realiza nuestra hermana Moni. Ella dice, ¿por qué el Xolotl habita en el caos sexual? ¿Y qué conexión tiene con la maga elemental que también otorga el impulso sexual? Gracias.
0: Bueno, como él es el reflejo del sol, del Cristo, el caos sexual son los órganos de creación, donde está el altar del amor, y a ese altar del amor desciende pues la madre divina Eros, desciende el Cristo, desciende Felipe, el patrón de la gran obra, desciende Juan para cantar los mantras, el aliento, desciende Pedro, Andrés con la cruz de San Andrés. Diferentes partes del ser se funden en el alma del hombre y la mujer, fundidos con sus cuerpos en una sola unidad. Y yo sé obviamente que como el Cristo, al penetrar su fuego creador en el altar del amor, pues entra el fuego de su doble, de su gemelo. Y ese gemelo da esa tremenda potencia y ese tremendo impulso que, unido con la potencia de la madre divina Eros, pues permite la embriaguez dionisíaca, la dicha suprasexual a la cual tiene derecho el hombre y la mujer, así me dijo el maestro, pero aniquilando el ego animal. Disfrutar de la dicha sexual, pero aniquilar el ego animal. De modo que el cholo es inherente a el altar del amor, al Cristo y a la madre Eros. Porque si el Cristo es una emanación del Espíritu Santo y la madre Eros es su hijo, y del Cristo tiene su doble, pues ese doble es hijo también de la madre Eros. Entonces él es inherente al trabajo de la magia sexual. Eso es obvio. Él trae la potencia y el impulso, y la maga trae la potencia y el impulso. Y Eros trae la potencia y el impulso. Y al hacer una unidad, pues es una triada poderosa fundida en el alma humana con otras partes del ser en el Sahaja Vaituna. Otra pregunta.
1: Gracias, hermano. La siguiente pregunta la realiza nuestra hermana Nancy, a quien le enviamos un gran saludo, y dice, paz inverencial, hermano Abad, el Lucifer Xolotl nos confiere la fuerza para independizarnos de los defectos que hemos creado, ¿nos da la energía para realizar una rebeldía psicológica?
0: Sí, es correcto lo que tú afirmas y dices. Porque él nos permite independizarnos de los defectos mediante la aniquilación de su fuego y de la madre Eros, y de las partes del ser, del fuego. Entonces, sin él sería imposible la autoaniquilación del ego. Y nos daría la independencia interior a la pistisofía, haciéndola independiente del ego. Cuando se libera pistisofía, se hace independiente. Cuando aniquila a los inquilinos que tiene en sus cinco centros, ella se hace independiente. Eso es obvio. Gracias por la pregunta, hermana.
1: La siguiente pregunta la realiza nuestro hermano Noé, a quien le enviamos un gran saludo, y dice, ¿Xolotl dentro de nosotros, y como lo cuenta la historia, que se rebela contra Dios, Xolotl Lucifer, y cae en el pecado, Es decir, ¿él fue el que aconsejó a Pistisofía o cómo se realizó este suceso? ¿Podría explicarme, por favor? Gracias.
0: Bueno, eso lo explica el maestro Samael, que ese ángel, el preferido de Dios, oiga, el preferido del Padre de todas las luces, ese ángel, el preferido. Entonces, cuando el alma humana resolvió ponerse a eyacular, él siendo la reflexión de Cristo, ¿sí? No le quedó más remedio que mostrarle al alma humana lo que había hecho, en lo que se había convertido, en ese espejo que él se muestra, que se convirtió el alma humana en un demonio con cola, cuernos y ala. Entonces, ese es el descenso pleromático de Pistisofía al caos, arrastrando a esa parte del cholo y haciéndola negra con él, con ella misma por su pecado. Otra pregunta.
1: Gracias, hermano Abad. La siguiente pregunta la realiza nuestro hermano Joel. Dice, paz inverencial, hermano Abad. ¿Por qué él se presenta a Xolotl en forma de niño o toma la forma de un caballero o de un macho cabrío?
0: Bueno, hermano, el Xolotl Nahua asume todas las figuras que hay en el mundo. Él puede asumir la figura, como explica el maestro Samael en el libro Doctrina Secreta de Anagua, que el conde de San Germán, él lo invocaba y con unos mantras y se metamorfoseaba en un caballo. Y él viajaba con ese caballo en minutos de un lugar a otro. Hasta me contó la historia de que lo esperaban en Praga y él tenía que viajar desde otra ciudad a miles de kilómetros y en minutos llegaba la hora de la comida, al banquete, pues. Y eso era una cosa espectacular. Y que el caballo le daba neno, pues, la comida y se comía costales en un rato y los que lo atendían estaban asombrados. Entonces el cholo se puede convertir en un águila, en un jaguar, en un tigre, como cuando Montezuma invitó a los 60 ancianos para que fueran a Aztlán, donde la madre Coatlicue, pues ellos usaron la magia, invitaron e invocaron a su cholo y se convirtieron en fieras, en aves, en adivíes, en águilas. El cholo puede asumir cualquier figura elemental en evolución cuando es invocado por almas que están dentro de la logia blanca, obviamente. Y también asume la figura del macho cabrío de Mendel. Ese macho cabrío, pues, es la potencia sexual y el impulso sexual. Otra pregunta.
1: Gracias, hermano Abad. Nuestro hermano Fernando Tepoztlán, a quien le enviamos un gran abrazo, y a Leonila también, muchos saludos, dice, pregunta, paz inverencial, ¿cómo puedo invocar a mi xolo particular para que me ayude en mi trabajo interior? ¿Y cómo reconocerlo cuando es él, el que nos pone las pruebas? Gracias, saludos.
0: Bueno, nomás te paras en el espejo. Eso es muy sencillo. Te consigues un espejo grande y te paras en él frente al espejo a las 12 de la noche y pones una velita al lado. Y lo llamas en el nombre del Cristo, por el poder del Cristo, por la sangre del Cristo, Madre Divina Eros, invocadme a mi cholo para que me muestre mi estado psicológico actual. Y ese es el que va a aparecer, ahí no va a aparecer otra persona que el cholo, otra entidad que el cholo. En un espejo donde se va a reflejar el estado psicológico que se carga adentro. Otra pregunta.
1: Nuestra hermana Marta dice, quien enviamos un gran saludo a nuestra hermana Marta, yo no he tenido cruce sexual, pero me he visto en situaciones de morbo y lujuria, ¿lo trabajo como un defecto normal?
0: Obviamente, porque aunque no se haya tenido sexo físico, los yoes en el mundo de la mente, pues tienen conductas sexuales lujuriosas, morbosas, y hay que eliminar esos yoes lujuriosos de la mente y del centro emocional y del centro sexual. O sea que a la madre viene y hay que pedirle que aniquile el triple poder, mente, deseo y sexo, de esas autoproyecciones y de esas autoemociones de ese tipo. Otra pregunta.
1: Muchas gracias, hermano Abad. Nuestro hermano Luis, hace una primera pregunta de cómo puede conocer a su Xolotl. Ya lo mencionó nuestro hermano Abad con la práctica del espejo. Y la segunda pregunta que hace nuestro hermano Luis es si hay algún mantra para comunicarme con mi Xolotl.
0: Bueno, ese mantra sí existe y es muy particular para cada iniciado o iniciada. Entonces lo primero que tienen que hacer es la práctica del espejo. Y ya cuando estén con él no les dé miedo. No importa cómo aparezca, dígale cuál es la clave, cuál es el mantra para llamarte, para que me ayudes a salir en estado de yina, para transformarme, para que me ayudes en el acto suprasexual. Y él se la da. Así es la respuesta. Otra pregunta.
1: Muchas gracias, hermano. La siguiente pregunta la realiza nuestro hermano Jesús Sandoval. Y él dice, hermano, ¿cómo describiría al Xolotl Nahua en una persona malvada y en una persona, en un iniciado? ¿Cuál sería la diferencia?
0: Bueno, en un maestro de la logia blanca sin ego, el Xolotl es un ángel, hermana, hermanos, un ángel con alas blancas, luminosas, un ángel de oro puro, con alas y cuernos de oro puro. Alas, cuernos de oro puro. Así es el Xolotl en los iniciados, como el ángel de la guarda es un ángel, una parte del ser. Son ángeles, partes del ser luminosa. Y es obviamente que hay grados y grados de Xolotl, como hay grados y grados de maestría, de acuerdo a la luz y los estados iniciáticos. Así es la grandeza de ese ángel, el preferido de Dios. Y en contraposición a ese ángel, pues en esta humanidad de 8 mil millones de personas, que supongamos 4 mil millones sean de hombres y mujeres que fornican, y los demás niños y bebés y jóvenes, un promedio de 4 mil millones fornicando, adulterando, masturbándose en infrasexualidad, pedofilia, etcétera, etcétera. Esos 4 mil millones, cada uno tiene 10 mil demonios. Y la mayoría de los demonios tienen cola, cuernos. Y los que despiertan en el mal y para el mal, que son miembros de la logia negra, tienen alas. Son tenebrosos, esos son más terribles, esas antítesis, así pues dijéramos, ¿no? Entonces así se expresan. Otra pregunta.
1: Muchas gracias, hermano. Nuestra hermana Reina, a quien le enviamos un gran saludo, dice, paz inverencial, hermano Abad. Muchas gracias por todo lo que nos comparte. Mi pregunta es, ¿cómo orar al Xolotl para que nos asista y nos ayude en nuestro trabajo interior?
0: Bueno, hay que pedirle a la madre Eros, te suplico con mi alma y mi corazón humildemente, y a tu Hijo el Cristo, por la gracia de nuestro ser, nuestro Padre de todas las luces, me invoques al Xolotl para que me asista en la autoobservación, en la autocomprensión, para que haya luz en cada uno de los pasos de la meditación para comprender este defecto. Imagínense, o que me asista en los matrimonios con su potencia y tu impulso, que nunca se ha invocado. Ahora estamos dando las enseñanzas para con mayor comprensión. Así es y no es de otra forma. Otra pregunta.
1: Muchas gracias, hermano Abad. Envía la siguiente pregunta a nuestro hermano Alejandro Domínguez y Laura, a quien le enviamos un gran abrazo. Y dice, ¿tiene algún significado especial que sea un Xolotl o la forma de un perro quien represente esa parte del ser? Gracias.
0: Bueno, la cultura azteca de Anáhuac, como dice el maestro, la doctrina secreta de Anáhuac, el cholo era representado por un perro blanco de luz, un can celeste, un can de luz, como un ángel, como un sol. El cholo, luminoso, blanco, de los maestros de la logia blanca. Y el cholo como perro es el complemento del tigre, que es el íntimo. Entonces, el íntimo es el Cristo. Y el cholo de luz es su doble, su gemelo. También dice el maestro Samael, y a mí me lo explicó, que el cholo negro son las aguas negras. Que luego ese cholo se tiene que convertir en un perro bermejo, semirrojizo, cuando el fuego está activo y despierto y se aniquila el ego. Y lo último que hace el gran iniciado al final de la segunda montaña es descender a los infiernos. Y creo en Dios Padre, en Jesucristo, su único Hijo, que resucitó dentro de los muertos, pero que antes de resucitar entre los muertos descendió a los infiernos a sacar el cholo limpio y puro. Desciende el hombre y la mujer al caos para eliminar todo el ego, para que ese ángel brille con todo su esplendor. Y así puede resucitar el Cristo. Si no hay la purificación del cholo con la muerte del ego, no hay resurrección, ni tampoco hay crucifixión. Entonces, aquellos que no mueren en sí mismo, pues no pueden resucitar. Y para morir en sí mismo, hay que tener amor por la humanidad, para ganar dharma, méritos, para hacer negocios en Cristo, para blanquear el latón a su doble, pues. Eso es así de sencillito. Otra pregunta.
1: Muchas gracias, hermano. La siguiente pregunta la realiza nuestro hermano Fernando y él dice: hermano Abad, he escuchado que el Xolotl Nahua es el hilo de Ariadna que une a todas las partes del ser. ¿Esto es correcto? ¿Podría explicarnos por qué? Gracias.
0: Bueno, el hilo de Ariadna es un hilo de luz que viene del Glorian, del Absoluto. Es como el tronco de un gran árbol de pino. Un pino es un árbol que tiene muchas ramas, que cada año da sus flores, sus bellotas y sus semillas. Entonces, ese árbol es el hilo de Ariadna. Pero Ariadna es un hilo, es un nombre femenino. Entonces, el rayo del Gloria tiene su polo positivo y su polo femenino. Por eso los átomos son de plata, son de la Madre Divina. La Madre Divina es la potencia creadora y tiene su asiento en el hipotálamo, ese Gloria, cuando se limpia el hipotálamo. Entonces, de tal manera, pues, que el hilo de Ariadna, de él salen infinitas ramas, que son las diferentes partes del ser, con otras ramas, con sus bellotas, con sus frutos, que son sus virtudes del ser. Entonces no se le puede atribuir que es Lucifer en su totalidad. Él es parte de una de las ramas del hilo de Ariadna, del rayo de Gloria, femenino, masculino. Y el maestro dice: es que el sol tiene dos rayos, uno de plata y otro de oro. He dicho. Otra pregunta.
1: Gracias, hermano. La siguiente pregunta la realiza nuestra hermana Antaris y ella dice: hermano Paz Inverencial, reciba un gran saludo. ¿Los hombres que presentan impotencia sexual o tienen algún problema con la potencia sexual, qué pasa con el xolo interior de esa persona, de ese hombre? Gracias.
0: Bueno. Cuando un hombre es impotente sexual, pues hay múltiples causas, que fue un gran fornicario, y entran a la gnosis y siempre están cojeando porque no tienen mucha potencia sexual. Otros se dedicaron a las drogas, a las anfetaminas, al SD, a todas esas porquerías y degeneraron las mallas nerviosas neuronales. Entonces, la glándula pineal y pituitaria y el cerebro tienen relación con los órganos sexuales. Por tal motivo es que si degenera lo de arriba, se degenera el caos sexual. Entonces, tampoco hay potencia sexual suficiente. Entonces, esa parte del ser que es el cholo y la madre divina Eros y el Cristo, ¿cómo van a trabajar en alguien que destruyó su cuerpo con la fornicación y los vicios o la masturbación? Entonces lo que hizo fue negrearse y crear demonios de Lili y Najemá que negrearon más su propio cholo. De modo que eso está muy grave, pues, para esas personas. Conocemos hermanitos así por cantidades. Otra pregunta.
1: Gracias, hermano. La siguiente pregunta la realiza nuestro hermano Jesús Sandoval y dice: ¿cuál es la diferencia entre la potencia sexual, que es la maga elemental, y el impulso sexual, que es Xolotl en la transmutación sexual? Gracias.
0: Bueno, la potencia sexual la trae la maga elemental y el impulso sexual lo trae el cholo, y el cholo también es la potencia sexual, porque está escrito en el libro Doctrina Secreta de Anáhuac, que él es potencia sexual también. Entonces, la potencia del Cristo, a través de su gemelo, unido con la potencia sexual y el impulso, forma una sola unidad, una sola potencia, un solo impulso. Y el impulso es la energía que recibe Pistisofía para poder canalizar, dirigir, conducir mediante la imaginación, la respiración, la voluntad del ser, esa energía eléctrica hacia la base del coxis, por el caduceo luminoso de Mercurio, hacia la malla nerviosa de luz del cerebro, bajarla a la malla nerviosa del corazón y depositarla en la malla nerviosa de ese corazón que pasa al corazón del alma y de todas las partes del ser. Entonces, tanto la maga elemental como Eros y Cholo y el Cristo tienen potencia y tienen impulso porque todos son una sola unidad en el alma del hombre y la mujer cuando se transmuta. Otra pregunta.
1: Muchas gracias, hermano. La siguiente pregunta la realiza nuestro hermano Glenn. Él dice: paz inverencial, muchísimas gracias por compartir con nosotros. ¿Significa entonces que podríamos decir que Satán entró en Lucifer?
0: Bueno, Satán es el yo pluralizado. Satán son todos los archidemonios que se cargan dentro. Satanes son todas las antítesis que se cargan dentro. Satanes son los yoes causas que se cargan dentro. Satán es el rasgo psicológico particular de cada cual. Satán es las tres furias, es Mara. Son los demonios de los 12 trabajos de Hércules que hay que aniquilar. El Xolotl como espejo nos permite que nos veamos como somos, con esa cantidad de satanes que tenemos dentro. Eso es todo. Otra pregunta.
1: Gracias, hermano. Nuestra hermana Luz pregunta: ¿tiene alguna función el perro Xolotl cuando ya se han terminado las 108 vidas en el proceso de desencarnación con el alma, como lo cuenta la leyenda mexicana, donde dice que el perro ayuda a cruzar el río a las almas de los desencarnados?
0: Bueno, sí, el cholo le da el impulso al alma para que cruce el río del leteo, pero realmente, como lo describe el maestro en la doctrina secreta de Anáhuac, ese río correntoso, infradimensional, con una corriente espantosa, gigantesco, esa laguna estingia que se llama, donde viene el barquero impresionante. Ahí ven ustedes las sombras de millares de almas que van a entrar por la puerta al inframundo. Entonces, esas almas esperan un momento que el barquero las vaya pasando al otro lado. Son sombras ya, producto de múltiples pecados. Y esas sombras, cuando son subidas por el barquero al otro lado, y pues se encuentran en un lugar donde oyen unos ladridos espantosos. Y entonces ven un perro con tres cabezas chatas, como un bulldozer gigantesco y con cuerpo de serpiente enroscada. Si el perro se enrosca tres veces, la culebra de donde salen las tres cabezas quiere decir que va al círculo de Venus. Si se enrosca cinco veces por asesino y brujo y bruja, va al quinto círculo dantesco. Si se enrosca, pues son los siete infiernos. Él puede asumir cualquiera de las siete vueltas y está indicando a los regentes y conductores del abismo a dónde hay que desplazar esas sombras para que paguen sus deudas. Eso es así de sencillito. Entonces el cholo ayuda como perro cerbero a conducir pues las almas a los círculos dantescos, y él con sus ladridos indica, llama a las almas a que estén prestas para pasar a donde tienen que ir. Esa es la ayuda que hace el cholo, el cancerbero en el abismo. Otra pregunta.
1: Nuestra hermana Antaris pregunta, hermano Abad, ¿nuestra alma debe de regresar al sol? ¿Esto es cierto? ¿Qué poder se requiere para llegar a el poder que se requiere para llegar hasta allá lo contiene el Xolok Nahuatl?
0: Bueno, me decía el maestro Samael, hermano, nuestra meta es el absoluto. No la pierdas de vista. Todos los días visualiza el absoluto como se te ha revelado. Ese gran anillo de la luz. Esa es la meta. Por encima de todas las cosas, la meta es el ser. Entonces, repita la pregunta, hermana.
1: Claro que sí, hermano.
0: Al final de la pregunta.
1: Dice que solo el Xolok tiene este poder que se requiere para llegar hasta allá. ¿Lo contiene nuestro Xolok Nahuatl?
0: Bueno, el poder para llegar al tesoro de la luz, al absoluto manifestado, lo tienen todas las partes del ser. El padre de todas las luces, con todas las luces, los 12 salvadores, los 24 invisibles, los 5 árboles de la ley, los 7 ángeles del apocalipsis, etcétera, etcétera. Las 5 impresiones son múltiples partes del ser, y el cholo es una parte del ser que coopera con todas las partes del ser para que el alma pistisofía regrese al absoluto. Eso es así. No es el único que ayuda. Todas las partes del ser. Eso es obvio. Otra pregunta.
1: Gracias, hermano Abad. Nuestro hermano Luis pregunta, ¿el ave fénix y el xolot son la misma parte del ser?
0: El ave fénix es el segundo logos, el Cristo. Ese fénix de fuego tiene un doble luminoso que el xolot. Obviamente, en los dioses santos es una unidad múltiple perfecta que se desdobla para hacer su trabajo. Si ese maestro de la logia blanca tiene cuerpo físico y quiere viajar en estado de llinas, pues con su cholo lo hace. El cholo es el que le da el poder para convertirse y viajar. O para otros trabajos de alta magia. Ese es el mago. Otra pregunta.
1: Gracias, hermano Abad. La siguiente pregunta la realiza nuestro hermano Glenn. Dice, entonces, ¿por qué Lucifer fue exiliado y arrojado a la tierra con los demás ángeles que lo seguían?
0: Bueno, es la caída angélica. El alma tenía alas. El alma autorrealizada de los lemures, de los dioses, hombres y mujeres lemures, esa alma causal tenía alas, estaba autoconsciente y se expresaban todas las partes del ser. Obviamente que si el alma se cayó por la lujuria, por el deseo de eyacular el semen, obviamente que el doble del Cristo le reflejó al alma su pecado. Le reflejó al alma su pecado de fornicación y por eso fue echada del paraíso. Y es obviamente que ese cholos va a acompañar el alma en esa peregrinación en el mundo y en la involución y en el regreso en los 108 vidas y en la evolución y la involución. El cholo va con ella siempre, nunca la deja, es inherente a ella. Por eso es el perro, no es que el perro es fiel. El perro nunca deja el alma, siempre está con ella. Ustedes han visto en Ciudad de México que a los muchachos malos y a los rateros y a los perversos les dicen cholos. Eso quedó de la cultura de Anagua. Mira ese cholo, ese es malo. Pues es el ego negro, pues, que le dicen cholo. Otra pregunta.
1: Muchas gracias, hermano. La siguiente pregunta es de nuestro hermano Alejandro y nuestra hermana Laura. Ellos dicen, hermano Abad, ¿el xolotl es la puerta, el principio para la redención de nuestra alma? ¿Y llega algún momento a retirarse el xolotl y a ya no ayudar al alma? Si esto es así, ¿por qué sería que se aleje él del alma?
0: ¿Y por qué estás inventando esas cosas? ¿Por qué tu mente está inventando que se va a alejar del alma y que si el alma ya no lo necesita? ¿Qué son esos razonamientos? ¿No te da vergüenza? Estamos diciendo que el cholo es inherente al alma, como el Cristo y la Madre Eros. ¿Ustedes creen que porque que un hijo, aunque no esté al lado de su mamá no quiere a su hijo? ¿O su papá no lo quiere, o sus tíos y sus primos y sus hermanos, porque salió de viaje o no está? Son inherentes en el alma a ese hijo o esa hija que no está, las diferentes partes del ser, donde quiera que esté el alma, en los cielos, en los infiernos o en la tierra. Todas las partes del ser son inherentes al alma y van a luchar por ayudarla. Ya pues cuando se fracasa por las 108 vidas, pues se le abren las maravillosas puertas para que llegue al mundo de Hades. En esas maravillosas puertas ella se va a purificar. La madre Coatlicue en supremo amor le va a aniquilar el ego, ya que no fue capaz de hacerlo en vida. Eso es todo. Otra pregunta.
1: Hermano, quedé impactada con la descripción de las maravillosas puertas. Nunca había escuchado esta descripción, pero realmente son maravillosas, porque van a purificar el alma.
0: Claro, así es.
1: Bien, hermano. La siguiente pregunta es de nuestra hermana Elizabeth. Ella dice, hermano Paz Inverencial, ¿el xolotl se transforma una vez que se blanquea el latón?
0: Sí, blanquear el latón es blanquear a Pistisofía del ego. Ya no tiene ego, queda blanca, blanquea el latón. Entonces el xolotl se convierte en un ángel de pura luz, como era, con Pistisofía. Y está con ella, porque él es el guardián de la puerta de los misterios. Él es el guardián del sexo, para que no entren sino los ungidos. Ahí dice el maestro Samael en la doctrina secreta de Anagua. Extraordinario, hermano. El cáncer celeste. Otra pregunta.
1: Gracias, hermano. Esta pregunta es de nuestro hermano Daniel, al cual enviamos un gran abrazo. Él dice, paz inverencial, hermano Abad. Nos dice el maestro Samael que si se excluye a Lucifer en el Saha Maituna, en el sexo, yoga, deviene el fracaso. ¿Nos puede explicar, por favor, en qué momento sucede? ¿Cómo es que se excluye en el Saha Maituna?
0: Bueno, se excluye a Lucifer cuando, o a todas las partes del ser y a la madre divina, cuando el hombre o la mujer prevalece en ellos el instinto lujurioso, la violencia sexual, el deseo de buscar la eyaculación seminal, el espasmo, el orgasmo, y lo logran. Entonces, pues excluyen a Lucifer del trabajo de la purificación y conducen las fuerzas de la luz hacia la oscuridad. Eso es lo que pasa, hermano. De modo que hay que trabajar con ese fuego del can celeste. Ahora, con esta conferencia del maestro Samael y lo que se ha explicado, tenemos otra didáctica más completa para el trabajo del Sadaja Maituna. Otra pregunta.
1: Esta fue nuestra última pregunta, hermano Abad. Ya no tenemos más preguntas por el momento.
0: Bueno, agradezco infinitamente a todos los hermanos y hermanas que hacen preguntas, porque esto se transcribe, esta conferencia se va a hacer en un audiovisual y van las preguntas. Entonces, de esa manera todos hacemos misión. A mí me alegra que me hagan preguntas porque a todos hacemos misión. Y eso se pone en un Facebook, esa conferencia, y se manda al mundo. Y se manda a todas las instituciones de la tierra. Y el que tenga entendimiento, que entienda, pues. Entonces agradecemos a todos los hermanos por su noble atención. Y a Saraí, a Jesús. Y que la fuerza del Cristo Samael y el Can Celeste los acompañe a todos. Paz inverencial.
1: Muchas gracias, hermano Abad. Gracias por esta hermosa conferencia que da luz a nuestras almas para comprender esta valiosa parte del ser y para comprender nuestro estado actual. Muchas gracias.
0: Bueno, paz inverencial.
1: Paz inverencial. Hermanos, hemos dado por terminado esta hermosa conferencia. Gracias a todos ustedes por esa... pues esa disposición tan hermosa que de enviar sus preguntas. Gracias, porque pues las preguntas o consultas que todos ustedes hacen pueden ser las preguntas de muchas almas, incluso de nosotros que estamos escuchando atentamente esta conferencia. Gracias, gracias. Enviamos un gran saludo a todos mis hermanos que participaron con todas sus preguntas. Creo que cada pregunta es muy interesante. Creo que muchas veces nos nutrimos con estas respuestas que nos entrega el hermano Abad, y que pues sus preguntas también son las de nosotros. Muchas gracias. Damos por concluido esta hermosa conferencia. Espero que todos tengamos este impulso de trabajar con esta parte del ser, que nos nazca este amor por nuestro Xolotl Nahua, quien es ese hacedor de luz. Gracias. Paz inverencial, que la fuerza y la luz del Cristo Samael y del Cristo Xolotl de luz, de esa estrella de la mañana, de esa hermosa parte del ser que por amor siempre se mantiene con nosotros, como ya lo decía el hermano, como ese perro fiel. Qué hermoso, hermanos, qué hermoso que a pesar del peregrinaje de Pistisofía tengamos esa gran compañía, y qué hermoso poder tomar conciencia sobre esto y trabajar con esa parte del ser, con ese amor tan fiel que esta parte del ser le tiene a nuestra alma. Gracias. Paz inverencial, que la fuerza y la luz del Cristo sea en sus almas y en sus corazones. Que el hacedor de luz, ese Xolotl Nahua, resplandezca en luz para que nos ayude a reflexionar y nos muestre en el espejo de la conciencia todos esos defectos psicológicos. Que el entrenador en cada una de las almas que me escucha haga conciencia en todos ustedes. Paz inverencial, que la luz brille.
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sin importar los obstáculos, el tiempo, tu pasado, tu presente o futuro, lucha sin cesar. El cielo está hecho para los valientes y no es fácil conquistar. Entre más grande sea la meta, mayor el sacrificio. Entre más alta sea la cima, más costoso el llegar. Por eso noche, día, no dejes de andar. No pares, no mires hacia atrás.

frases para reflexionar. La felicidad no depende de lo que tienes o de quién eres, sino de lo que piensas. Buda.

0: Paz Inverencial, saludamos a todos nuestros hermanos que ya se encuentran presentes con nosotros. Un gran abrazo con toda el alma y el corazón a todos los que nos participan del chat, a todos los que envían sus saludos. También enviamos saludos con toda nuestra alma. Estamos ya aquí, siendo casi la 1:00 PM, tiempo de la Ciudad de México, comenzando con esta hermosa conferencia que lleva por título La gratitud sublime al Cristo Samael. Esa gratitud que tenemos que despertar en nuestra alma, esa gratitud sublime por nuestro Cristo Samael, el bendito Salvador que ha venido a rescatar nuestras almas, el gran liberador. Gracias al Cristo Samael, pues tenemos la gnosis y tenemos esa enorme posibilidad de llegar a la luz, porque Él ha venido a abrir las puertas de la logia blanca y abrir las puertas también de nuestra alma para asir esta sabiduría gnóstica. Gracias al venerable Cristo Samael, que alabado sea su nombre por siempre y para siempre en las alturas. Así presentamos a nuestro hermano Abad, Abad Coordinador General de las Actividades Internacionales Gnósticas de la Iglesia Gnóstica del Cristo Samael, discípulo directo del Cristo Samael, que ya está con nosotros, al cual enviamos un gran abrazo con toda nuestra alma y nuestro corazón, con nuestra esencia. Lo presentamos muy contentos de estar el día de hoy haciendo esta apertura de esta hermosa, hermosa conferencia de la gratitud sublime al Cristo Samael. Hermano Abad, paz inverencial.
1: Bien, paz inverencial, Saraí. Gracias por presentarnos, por servir de moderadora para las actividades gnósticas de la radio en favor de la humanidad doliente. Y también quiero agradecer infinitamente a todas las almas que cooperan con la radio de la Iglesia Gnóstica y en todos los programas que tenemos para la expansión mesiánica de la gnosis del Cristo Samael en la conciencia colectiva humana. Hoy vamos pues a reflexionar en voz alta, con la bandera de la llave de oro y de plata de la Iglesia Gnóstica, en alto, a la conciencia colectiva de los oyentes de la radio que nos escuchan, nuestros amigos, nuestros hermanos y las nuevas personas que por primera vez pues hacen la apertura para recibir el conocimiento gnóstico. En verdad y en justicia, que la palabra gratitud significa agradecimiento de la esencia del alma por los beneficios prestados a la conciencia y el ser. Gratitud significa tener fidelidad y tener honor y tener palabra para corresponder a quien nos brinda amor, sabiduría, poder, fuerza. La gratitud humana, pues por estos tiempos ha desaparecido, pero gracias a que tenemos la divina gnosis del patriarca Samael, nosotros llevamos este mensaje con la sana intención de que se comprenda de que por qué hay que tenerle gratitud a Samael. ¿Y quiénes son los que le tienen gratitud a Samael? Ante todo, los que le tienen gratitud al bendito Samael es porque han crecido en su alma interiormente gracias a la enseñanza gnóstica. Eso es obvio. Los que son ingratos

no tienen gratitud a Samael. Aquellos que practican autonosis, indudablemente, a medida que van creciendo, van sintiendo gratitud a Samael. Por eso él dice en la Pistisofía que debe haber una gratitud infinita al gurú hasta que el discípulo se conecte con su propio ser y logre su autorrealización íntima. Y después de haberte autorrealizado, pues queda la gratitud consciente para toda la eternidad, ese ser que lo puso en el camino y por el cual logró la fusión con su ser. Samael como Cosmocrator no es un elemental de Walt Disney, no es un hada, ni es un troll, un enano o un sílfide común y corriente, como muy bonito y muy hermoso, un elemental. Pero Samael, el Cristo, es un Cosmocrator. Crator es creador de hombres y dioses y de un planeta multidimensional que tiene 12 dimensiones con una física tridimensional. Ese planeta que nosotros los terrícolas llamamos Marte y que los marcianos llaman Doge en idioma marciano, pues ha sido creado por Samael y las distintas partes de su ser. Samael es miembro de la distinguida familia de cosmocratores del sistema solar. Son 12 mundos y el sol. Esa distinguida familia de 13 cosmocratores que integra nuestro sistema solar de Ors, que gira alrededor del sol central, Alcione, que pertenece pues a la constelación de Tauro, y que es extraordinario, indudablemente que esa familia gnóstica de cosmocratores está más allá del entendimiento de cualquier ser humano y de la razón de cualquiera, porque solamente aquel que es un creador de un planeta podría entender en su ser qué significa semejante creación. Miren la naturaleza del planeta Tierra, la fertilidad de la naturaleza, la continuidad de la vida. Entonces aquí existe un cosmocrator que es el rey del mundo, citado en Hebreos, sin genealogía, sin principio de vida, eterno por siempre. Se refiere a Sorocotora, el rey del mundo, quien dio sus diezmos y primicias a Abraham, a él, cuando se encontraron en un lugar, en una fortaleza que miles de siglos más tarde se llamó Jerusalén. Samael, pues, de él han brotado millares de esencias elementales que forman la vida vegetal del planeta Marte, millones de esencias elementales que forman la vida vegetal del planeta Marte, trillones de especies de aves, de seres que viven en el agua, y otros que mamíferos, insectos que viven en la tierra. Todas esas criaturas son emanadas del ser de Samael. Entonces, y es impresionante, si en Marte hay más de 2,000 millones de seres humanos y que están cristificados, indudablemente son seres emanados de Samael. Entonces, pretender usurpar a un cosmocrator y decir yo soy Samael y me rinden culto o adórenme a mí porque yo soy el fulano de tal, el dios tal, y impedir que la gente estudie la doctrina y practique correctamente la doctrina de Samael para que a él lo adoren y lo veneren como un dios y anteponerse ante Samael y esas gentes pues que están en esas escuelas marca patito gnóstico, nice, donde adoran a líderes agnósticos, a líderes de arcilla, de barro, que se sienten superiores a Samael, entonces indudablemente pues van por la senda del camino empedrado de buenas intenciones que va al abismo. Obviamente, yo observo cómo se dirigen al maestro, y hablan de Samael y Samael como a lo tipo militar, ¿no?
que llaman por el apellido a las personas sin ningún respeto, sin ningún amor en la pronunciación a Samael.

0: No dicen el bendito Samael, el venerable Samael, el Cristo. No, como si estuvieran hablando con el vecino, con ego al frente, sin ningún respeto, porque no, porque han estado adorando a falsos dioses. Y eso es terrible, pues, esa situación. Pero en contraposición a todo ese agnosticismo barato del anticristo, pues el bendito Samael, a él le rendimos merecido homenaje con nuestra alma y nuestro corazón, y toda la hermandad gnóstica, le damos gracias con su gratitud por su infinito amor hacia nuestras almas, nuestra esencia y nuestro ser. Gratitud infinita, amado patriarca Samael, por tu bondad, tu misericordia y tu caridad sin límites para nuestra alma enfrascada y un porcentaje liberada, con la cual hemos recibido la gnosis para salir de los infiernos, porque el alma está dentro de los infiernos egoicos de cada demonio pasional y perverso. Por eso la luz vino de Samael a nuestras tinieblas para sacar nuestra alma del infierno. La gnosis es para sacar alma del infierno. Gracias, venerable Samael, por tu autosacrificio para redimirnos del pecado original y enseñarnos verdaderamente que el huerto es el sexo y que la fruta prohibida que se comió Adán y Eva fue la fornicación. Que Levíticos 15 dice, el que fornica peca contra el Espíritu Santo y es inmundo hasta la tarde. Así pues, gratitud a tu real ser, bendito Samael, por tu ejemplo, por conectarnos y darnos tu sagrado poder y fuerza, porque Piscis Sofía es poder y fuerza. Piscis es poder suprasensual. Sofía es sabiduría de Dios en Samael hacia nuestras almas y a nuestros corazones. Gratitud y alabanza por compartir a nuestras esencias, a nuestras almas, tu infinita sabiduría, tu Piscis Sofía. Tu pistisofía, develó pistisofía escrita por Yeshua ben Panderá, Jesús el Nazareno. Tu pistisofía develó todos los misterios de todas las partes del ser para que cada uno de nosotros conociéramos a nuestro ser. ¿Quién nos ha enseñado eso? Eso está en la pistisofía, pero ahí la tienen en la casa guardada y cerrada. Otros líderes dicen, no, con que la lean un poquitito cada año o en una ceremonia, con eso es suficiente, porque esos líderes, pues realmente ellos no estudian la pistisofía y no conocen a su ser, aunque digan que son dioses. Gracias y gratitud de parte de nuestra fracción de alma por enseñarnos la bendita gnosis de tu ser. Gracias por develarnos todos los conocimientos de todas las culturas antropológicas del mundo. Gratitud en los hechos por enseñarnos el quinto evangelio de la luz, porque Él es el quinto avatara, Él es el Kalki, el quinto, en sánscrito es el quinto avatara de la luz, que ha traído la quinta verdad. Y aquel que practica la verdad de la autonosis convierte su alma en una catedral de alma y promueve, promulga y proclama el evangelio de la quinta verdad en la forma más pura y limpia a sus semejantes, sin vender gnosis, sin crear culto a su personalidad en forma impersonal, porque el que no es impersonal es ególatra. Le gusta que lo adoren, que lo veneren, que le rinden culto. Señor de la fuerza, nuestra gratitud y tus bendición a esta humanidad terrestre por darnos el pan supersustancial de la vida. Nuestra gratitud, Señor del fuego y de los volcanes, por develarnos los tres factores de la revolución de la conciencia. Para mí, fracción de alma, es extraordinario haber escuchado la voz del bendito decir, no, Jesús enseñó los tres factores en público, fue un maestro severo, así me decía él, niégate a ti mismo, agarra tu cruz suprasexual, transmuta con tu esposa y no derrames el semen, sublimízalo, seminiza tu cerebro, lleva tu energía a tu corazón y únete con tu ser a través del puente del arco iris de la transmutación. Y sígueme, dijo Jesús, y sus discípulos lo siguieron y pregonaron a los cuatro puntos cardinales las nuevas y antiquísimas enseñanzas gnósticas, rabinas, cabalísticas de esos tiempos. Gracias, bendito Samael, por tu doctrina marciana. Nuestra gratitud infinita al regente del planeta Marte por su doctrina gnóstica marciana. Agradecimientos y gratitud al avatar de Acuario por entregarnos la técnica solar de los pasos gnósticos de la meditación de la muerte del yo, para así poder nuestra madre divina aniquilar el yo pluralizado. Muchos se burlan y desprecian los pasos para la meditación de la muerte del yo, porque según ellos saben más que Samael, ellos están más preparados que el avatar de Acuario, y les gusta que le rindan culto, pues. Entonces, dice que Samael no dejó ninguna didáctica para aniquilar el ego. Lo dicen en la radio, en sus libros, en sus misioneros, y así engañan a la pobre gente y la ponen a adorar a ídolos falsos. Y es una forma ególatra de enseñar la enseñanza gnóstica, porque se debe entregar en forma impersonal. Nuestra fracción de alma y ser te agradecemos con gratitud infinita por develarnos y enseñarnos la técnica gnóstica científica del tesoro Aryabhata Arrán de la Logia Blanca del planeta Tierra, que es la bendita transmutación suprasexual científica y espiritual. Te agradecemos, bendito Samael, por enseñarnos a valorar y supervalorar nuestro semen cristónico, el en seminis, el agua de vida, el vidrio líquido que palpita en nuestros órganos sexuales, tanto en el hombre y la mujer. Gracias y gratitud, Señor, de la fuerza fuerte y de todas las fuerzas, Dios vivo Samael, por enseñarnos a practicar magia suprasexual, como lo indicas en la revelación del quinto arrepentimiento de Pistisofía en la Biblia gnóstica. Ahí dice el Señor, el hombre toma los defectos de la mujer como propios y los dos en una unidad con el verbo los aniquilan, y la mujer toma los defectos como el hombre, y los dos con el verbo invocando a la madre Kundalini piden la aniquilación de los mismos. Entonces Samael sí dejó una enseñanza doctrinaria en la Pistisofía cómo se debe orar para aniquilar el ego. Agradecimientos y gratitud, Señor, de la bondad y de la sabiduría, por entregarnos el mapa del libro de las tres montañas, para poder regresar al tesoro de la luz. Este es el mapa iniciático que todo estudiante con cuerpo de hombre y mujer deben leerlo en el alma, reflexionarlo. Gratitud al Señor de la elocuencia, porque el verbo de oro de Samael es inigualable en la tierra. Gratitud al Señor de la elocuencia por indicarnos y enseñarnos con tu quinto evangelio cómo fabricar los cuerpos existenciales del ser. Esos cuerpos le dan la existencia en el mundo físico, en el mundo tetradimensional, en el mundo astral, mental, causal y de ahí para arriba al ser. El ser necesita un vehículo de manifestación. Y esos vehículos se fabrican, se crean como se crea el cuerpo físico, con esperma y con óvulo. Gratitud a tu real ser, Samael, como hombre galáctico, con conciencia infinita, por enseñarnos la divina gnosis, que ha de llevarnos al camino directo al absoluto. Sí, Samael es un hombre galáctico de conciencia galáctica. Hay que crear, dice él, la luna psicológica, un sol psicológico. Hay que convertirnos en hombres, más tarde en superhombres, pero tener conciencia de una galaxia dentro de sí mismo es algo muy diferente. Ser miembro de la iglesia trascendida, que está en el sol sirio, el sol central de la galaxia, eso es para cosmocratores que tienen los cuatro kayas autorrealizados y fabricados, vehículos, así me decía el bendito de labio oído, para poder penetrar con esos cuerpos en el espacio vital, físico, tridimensional, mental, causal de la galaxia y poder nacer en cualquier sol, en cualquier planeta o en el mismo planeta o sol sirio. Alabanza sea a la perla seminal y al embrión áureo del real ser Samael. Si rendimos gratitud a la perla seminal y al embrión áureo del real ser Samael, por enseñarnos a cristalizar, a integrar nuestra propia perla seminal y nuestro propio embrión áureo, para que así florezca en nuestra alma el misterio del áureo florecer y en nuestro propio ser. Es que el libro del misterio del áureo florecer es el que debemos estudiar y practicar todos los hermanos y hermanas y matrimonios, para que se realice el misterio del áureo florecer en nuestra alma y en nuestro ser. Hermanos, por favor. Gratitud infinita al Kalki Samael por indicarnos cómo revolucionar nuestra conciencia y establecer la gran rebelión contra los yoes tiranos que cargamos dentro. El patriarca me dijo, tienes que prepararte y te vamos a apoyar para que te conviertas en un conductor de la conciencia humana y revolucionador de la conciencia humana, para que aquellos que tú revolucionen y conduzcas, a la vez se revolucionen interiormente, se conduzcan y puedan ayudar a revolucionar la conciencia y conducir la conciencia de los demás, y así en cadena. Esa es la gran revolución de la conciencia. Ahí está el libro de la dialéctica de Samael, el Cristo, está el libro de la revolución de la dialéctica, está el libro de psicología gnóstica y el de la gran rebelión, hermanos. Hay que estudiar gnosis. Si es que de verdad, en verdad, queremos realizar una gran revolución consciente contra los tiranos que cargamos dentro, los elementos infernales, demoníacos, donde está prisionera, esclava, convertida en un zombi, a nuestra propia alma. Gratitud a tu Minerva, sabiduría gnóstica de tu ser, por permitirnos con tu divina gnosis reconocer en conciencia de nuestra esencia a nuestra propia sabiduría interior, a nuestra propia Minerva y la sabiduría de cada una de las partes del ser que tú nos enseñas en el libro La Pista y Sofía. Gracias, bendito Samael, gratitud infinita por querer convertirnos en hombres y en superhombres. Nuestra gratitud por los 70 libros que escribiste para nuestras almas y nuestro ser, donde plasmaste con tu verbo de oro toda la sabiduría de los 7 cosmos y de la fuerza de la luz que descansa en la octava. Nuestra gratitud infinita por develar con tanto sacrificio y amor la Biblia gnóstica, Pisti Sofía, con tu Pisti Sofía. El poder sabiduría de cada una de tus partes de tu ser, de tus 12 apóstoles, Samael, de tus 7 ángeles, bendito Samael, de los 24 invisibles en ti, Samael, de las 5 impresiones de la luz en ti, Samael, de los 4 dioses de los elementos en ti, Samael, de los 5 árboles de la ley en ti, Samael, como Jehú el primer árbol y Zorocotora el quinto árbol de la ley, como el santo triamachicano en ti, Samael, y todas esas partes sublimes de tu ser, creadoras de mundos, se plasmaron en la pistisofía para que nuestras almas comprendiéramos que esas partes del ser están en nuestro propio ser y que debemos buscarlas, desarrollarlas y perfeccionarlas con el poder de pistisofía, o sea, con la sabiduría y con el poder suprasexual. Te damos gracias por esa bendición que nos has dado. Bendito Samael, a todas las partes de tu ser, gratitud por permitirnos recibir de ti las claves exactas, científicas, gnósticas, espirituales, litúrgicas, para convocar, invocar a todas las partes del ser, para integrarnos con ellas, con sus sellos, su lazo luz, por recibir de ti la ciencia espiritual gnóstica del bautismo del agua, del bautismo del fuego y del bautismo del Espíritu Santo, que ha de llevarnos al tesoro de la luz. ¿Creen que algún semidios o un líder de arcilla a los que adoran y que se anteponen ante Samael y los que adoran a esos seres y desprecian a Samael les han enseñado lo que Samael enseña? Contesten de verdad en su alma, a ver si es cierto, enajenados mentales, infieles a la doctrina de la luz. Bendito Samael y gratitud por restablecer en nuestras almas todos los principios gnósticos, antropológicos, de todas las culturas solares que han precedido la historia de la humanidad. Gracias a ti hemos comprendido la doctrina secreta de Anahua, en ese libro extraordinario. La doctrina secreta de Anahua es la auténtica doctrina original del planeta Tierra. Métaselo en la cabeza. Allá en Aztlán hay un continente, en la cuarta vertical, donde está Aztlán. De allá salió la primera raza. Y ahí resplandecerá la séptima raza raíz en un futuro. Así pues, que la doctrina de Coatlicue, la madre de Kundalini Coatlicue, y su hijo el Cristo Huitzilopochtli, y de los grandes cayos y sacerdotes gnósticos de Anahua, ha resplandecido y resplandecerá por siempre, porque es la cultura original del planeta Tierra. Y por eso el bendito nos entregó develado el libro, la doctrina secreta de Anahua. Y nos develó las culturas egipcias, druidas, celtas, vikingas, escandinavas, esquimales. Nos develó el mensaje gnóstico de la orden del dragón amarillo, del budismo chan chino, del budismo zen japonés, del budismo indotibetano. Tú has restablecido los principios y los valores gnósticos, científicos y artísticos de todas las culturas en el planeta Tierra. Y por eso dijiste a mi alma, cuando mi alma te dijo que se sentía muy triste de ver las ruinas de Teotihuacán, las ruinas de Egipto, de Chichen Itza, de Cancún, de Palenque, no eran, me dijo, no son sino esqueletos, hermano, lo que quedó del poder sublime de todas las culturas que resplandecieron en otrora. Esta raza aria tiene más de 1.400.000 años sobre la faz de la tierra y ahora no quedan sino esqueletos. Pero no te preocupes, hermano, que en la edad de oro, en la sexta raza Corali, restableceremos la cultura egipcia, la cultura maya, los druidas, la cultura china, japonesa, incas, todas sobre la faz de la tierra en octavas superiores. Y para mí eso fue un motivo de felicidad. Nuestra gratitud por restablecer en nuestras almas pues todos esos principios antropológicos, gnósticos, escritos en todos los libros de los avataras y los mensajeros de la luz, como Rama, Krishna, Buda, Milarepa, etcétera, Gracias, bendito Samael, por hacer repicar, sonar y tañir las campanas gigantescas de oro que conozco del templo de Acuario sobre la faz de la tierra y en nuestras conciencias. Esas campanas nos están llamando a la iglesia del Cristo Samael. Mi gratitud por siempre a ti, amado Samael, por reflejar en el espejo de la imaginación de tu ser a todas las partes de nuestro ser. Porque gracias a ese espejo donde tú reflejaste nuestras almas a través del libro La Pistisofía, todas las partes de nuestro ser, hoy hemos comprendido que esas partes están en nuestra alma. Y los que no lo hayan comprendido es porque no han estudiado Pistisofía, porque no han transmutado ni aniquilado el ego, porque están en las tinieblas. Gratitud al fénix de fuego del Cristo Samael por enseñarnos la conciencia de cómo integrar a cada una de las partes del ser dentro del gran integrador, el Cristo íntimo. El Cristo que es amor, es el gran integrador. El Espíritu Santo es el gran conciliar. Y el Padre Solar, Tonatiu, Osiris, es la unidad de la gran verdad. El que odia, peca contra el Cristo que es amor. El que fornica, adultera, es sodomita, infrasexual, peca contra el Espíritu Santo, que es el dador de vida. El que miente, peca contra la verdad, que es el Padre amado. Y siempre vivirán en tinieblas por el odio, la fornicación, el adulterio y la mentira. La mentira intencional es un gravísimo impedimento para conocer la verdad de nuestro ser y a todas las partes del ser. Y eso métaselo en la cabeza, porque aquí no se puede andar mintiendo y engañando, estando practicando la gnosis. Alabado sea el bendito Dios del fuego Samael, por traer a los dioses santos a nuestra alma y a nuestro ser. Él nos explicó que Elohim es una palabra que significa Elo, es una desinencia femenina, con una terminación plural masculina, Him, Dios y diosas, el ejército de la voz, la gran palabra. Una religión sin diosas está a medio camino de ser atea, así nos enseñó Samael. Gracias por enseñarnos a perdonar como tú perdonaste y perdonas. Tú, mi amado Samael, eres la encarnación de la carne y la sangre de Ishwara, el Cristo cósmico vivo en ti, la que nos brinda y nos entregas en tu sagrada liturgia para fortalecernos y poder practicar en armonía los tres factores. Hay de aquellos que no les interesa este misterio. Gracias, Rey de Loga Marte, por traer y entregarnos los misterios de tu santo grial a esta humanidad terrestre y a nuestras almas. Gracias por traer a nuestro afligido mundo interior el bautismo del fuego que purifica nuestra alma, nuestra pistisofía y la libera del ego animal. Es que el fuego que enciende la vida, es que el fuego del Cristo Samael, revolucionario en el fuego del Cristo íntimo de todos nosotros, que es el fuego del fuego y la llama de la llama y la asignatura astral del fuego, es el poder purificador en la lanza de oro de nuestra madre divina Kundalini, que tiene el poder de aniquilar el ego. Ese es el bautismo del fuego. El bautismo del Espíritu Santo se recibe cuando se encarna el tercer logos. Y eso es extraordinario, como lo encarnó el Cristo Samael. Un día me llamó al monasterio y me dijo: ven, hermano, fui a mi habitación, tomé un cambio, me fui al aeropuerto inmediatamente, había un avión que ya salía, llegué en una hora y en otro tanto un taxi a la colonia Francisco Churubusco en Fray Servando, Macuiltepe 207, la dirección, y llegué a la casa del patriarca. La abuela me recibió y me dijo, allá está el abuelo esperándolo. Subí, toqué, me dijo, pasa. Abrí, porque nunca me atreví a abrir la puerta de la oficina patriarcal si no era invitado. Paz inverencial, maestro. Sentado en su sillón patriarcal, me dijo, su escritorio, paz inverencial, hermano. Y abrió sus manos como dos brazos ingentes, llenas de luz, y su corazón resplandeció, y todo se llenó de luz en mi alma y en mi corazón. Y me dijo, hermano, estoy feliz porque he restablecido el tercer logos en mi alma y en mi ser, y tengo el don de lenguas. Entonces su verbo de oro, el tercer logos, parló para mi alma y me enseñó los misterios del Espíritu Santo. Eso fue increíble para mi conciencia. Y me da dolor en el alma saber que algunos dicen que Samael no se autorrealizó, que no logró la gran obra, pero ellos sí, y a mí me adoran porque yo sí lo logré. Apóstatas, blasfemos y traidores, por toda parte, en el nombre de la gnosis del bendito Samael. Gracias, amado Samael, por restablecer la liturgia gnóstica en nuestras almas y en nuestro ser, y por restablecer la iglesia gnóstica sobre la faz de la tierra. A todos los ignorantes ilustrados, a todos los que creen y no saben nada, a esos que rebuznan con la filosofía y la teología, les diré que todas las segundas cámaras son iglesia gnóstica, que odiar la iglesia gnóstica del Cristo Samael mientras están en ella es una ignorancia y un anatema y una blasfemia que indica que no hay ningún trabajo interior en sus almas. Gracias a ti, Samael, a tu madre bendita, la madre de las cinco impresiones de la luz. Sí, doy gracias a la madre divina de Samael el bendito, porque ella parló su misterio de sus cinco impresiones. Entonces Cuatlicue me enseñó los misterios de mi Cuatlicue interior. La Cuatlicue de Samael, la bendita diosa muerte, me enseñó los misterios de la muerte mística. Los misterios de Huitzilopochtli y de la doctrina gnóstica del jaguar y del águila de Aztlán. La bendita diosa madre de Samael, la maga elemental, nos enseña qué es la potencia sexual, qué es el sentido sexual y qué es la capacidad del instinto natural de captación de las verdades cósmicas. Eso nos enseña, está escrito hasta en el libro Las Tres Montañas. Las cinco impresiones de la luz hablaron a mi insignificante fracción del alma sus misterios. Y eso es lo que pregonamos con verdad y con justicia, así como somos. Porque no, así es mi esencia, pertenece a ese rayo. Somos claridiosos, pues, y directos. Y tampoco nos engalanamos en las plumas ajenas, ni mucho menos con las plumas del Quetzal divino de Samael, ni del ave Minerva de Samael, porque siempre lo sustentamos en el bendito Samael y decimos que esta doctrina es de Samael y que todas las prácticas que enseñamos en todas las órdenes son de Samael y no nuestras. Hay de aquellos que se ponen a enseñar como propio lo que no es de ellos. Hay que tener la humildad y la sencillez de decir, estas prácticas las enseñó el maestro Samael al abad, por eso yo las enseño, pero tomarlas como propias para que los alaben y sentirse fuertes, eso es un anatema, eso no es correcto, eso no es ser impersonal. Y el que no logre ser impersonal no logrará la divina autorrealización de la gnosis, porque la gnosis de Samael es impersonal. Así pues, gratitud infinita al bendito Samael por enseñarnos a relacionarnos con los 13 cosmocratores o regentes planetarios del sistema solar de Ors. Al señor Sucra de Venus, al ángel Rafael de Mercurio, a Michael del Sol, a Sorocotora de la Tierra, al enclítico señor de Urano, al señor de Saturno, a los regentes de Perséfone y Clarión, los últimos planetas del sistema solar, en sus elípticas. Entonces, esta familia del sistema solar está compuesta por dioses impresionantes, maravillosos, y gracias a Samael, que nos ha permitido comprender esto y saber que existen 7 cosmos en las cuales se mueve nuestra alma y nuestro ser y la de todos los almas y todos los seres de este universo manifestado. Damos gratitud por enseñar esa doctrina, pues, de los 7 cosmos. ¿Qué sabríamos nosotros? Estaríamos en la más completa ignorancia, porque los científicos, astrónomos, biólogos del mundo quieren encontrar la verdad a través del dogma tridimensional de Euclides. Quieren embutir, enfrascar, embotellar a Dios dentro del dogma tridimensional de Euclides. Entonces, gracias a Samael, hemos comprendido que existen 7 cosmos y que cada planeta tiene 12 dimensiones y que cada sol tiene 13 dimensiones y que todo eso está poblado, esas regiones de luz, esas dimensiones de criaturas divinales inefables, extraordinarias y esplendorosas. Gracias a Samael por darnos las esperanzas. Gratitud infinitas por darnos la esperanza de que existe una isla para que las almas que trabajen sobre sí mismas sean llevadas a ellas y preparadas allí a través de 2 siglos o más, hasta que logren lograr la piedra filosofal para poder renacer en la nueva Jerusalén, en la nueva tierra prometida, en ese gigantesco continente de la Antártida que estará en la cuarta vertical. Esa Antártida va a desaparecer, penetrará en la cuarta vertical como toda la herradura del Polo Norte, y entonces esos continentes sumergidos del Polo Norte se unirán a ese casquete y formarán un gigantesco continente que estará a la altura del África y el continente de la Antártida a la altura de Sudamérica, debido al movimiento periódico de los polos. Y entonces, gracias a Samael, pues, que nos da la esperanza de que hay una futura raza que nos devela el evangelio del toro alado, el evangelio de Marcos, de la sexta raza Coradi, por darnos la esperanza de que si trabajando podremos ser seleccionados para participar de ese éxodo sublime al cual invitamos a todos los hermanos de la tierra que practican autonosis. Indudablemente, pues, que dice el patriarca Samael que el gurú del gurú, o sea, los misioneros de él, que no enseñan a aniquilar el ego, son magos negros. Eso lo dice ahí en Pistisofía. No son palabras mías. Que el gurú del gurú, o sea, los misioneros del Cristo Samael, que no enseñan a transmutar, son magos negros. Y que el gurú del gurú, los discípulos de Samael, que no enseñan a relacionar el alma con el ser, a estudiar la pistisofía como está enseñada en las 3 didácticas, como él nos enseñó para que enseñáramos a los misioneros locales, estatales, nacionales, internacionales, sacerdotes y todos, a través de todos los tiempos. Entonces, el discípulo que no enseña a relacionar a sus discípulos con su ser es un mago negro. Ahí dice Samael aún peor. Entonces, aquellos que están en esas escuelas agnósticas, marcas Patito, les sugiero que el camino que conduce al abismo está empedrado de buenas intenciones, dice el bendito Samael. Se retiren y se pongan a practicar gnosis, se pongan a estudiar el libro de las tres didácticas, se pongan a estudiar pistisofía, se pongan a transmutar y aniquilar el ego, y que donde estén hagan misión y sirvan a la humanidad para que merezcan la salvación de su propia pistisofía. Así pues, que con esta corta disertación enuncio la gratitud de mi esencia y de mi alma al bendito Samael, en favor del viento y de todos los vientos, a la gloria del Cristo Samael, que resplandezca glorioso en sus almas, en su ser, sobre la faz de la tierra, por siempre, y que las campanas de Acuario, de la batalla de Acuario, con su tañir, esas campanas de oro, ¿sí?, nos lleven pues al seno de la iglesia gnóstica a practicar los misterios gnósticos de la luz. He dicho.
1: Muchas gracias, hermano, por esta hermosa, hermosa disertación, por esta conferencia que despierta en nuestras almas esa bendita gratitud al Cristo Samael.
0: Claro que sí, vamos a esperar a ver si hay alguna inquietud.
1: Sí, hermano,
0: por ¿alguien quiere preguntar algo? O refutar también, si aceptan refutaciones.
1: Sí, hermano.
0: A ver cómo les va.
1: Por aquí hay saludos. Le enviamos un gran saludo a Nerón Omar, dice saludos desde Puebla. A Marco Álvarez en Washington, Estados Unidos. Israel y Rosario desde México. Begoña dice paz inmerencial. Holger y Gaby de Perú envían saludos. Jamie Bernache dice paz inmerencial. Saludos a Saraí, a todos los hermanos de la radio y a nuestro estimado hermano Fernando Moya, paz inverencial. Soy Jamie Bernache.
0: Bueno, Jamie Bernache, un abrazo para tu esencia y tu alma divina, y a todos los que con cariño se presentan y nos dan sus abrazos y agradecimientos, se los retornamos con mucho cariño. Y adelante, guerreros, pues. La gratitud a Samael significa compartir el quinto evangelio con la humanidad. Así pagamos, hermano. Eso es lo que debemos hacer.
1: Sí, hermano. Nuestra hermana Antaris le envía un gran saludo, le envía un fuerte abrazo y dice que es hermoso escuchar esta conferencia, porque gracias al Cristo Samael ella conoció la gnosis, gracias al Cristo Samael conoció la doctrina del ser, conoció los defectos psicológicos que carga dentro, y gracias a la gnosis tiene la vida que hoy Dios le permite. Muchísimas gracias.
0: Bueno, gracias por enunciar tus palabras, que es un testimonio de un alma que ama con gratitud a Samael. Gracias infinitas.
1: Por ahí a todos los hermanos que nos están preguntando en el chat, recuerden qué es del tema de la gratitud al Cristo Samael. Por ahí hay algunas preguntas que no haré porque no van acerca del tema. Entonces recordemos, hermanos, la gratitud al Cristo, la gratitud sublime al Cristo Samael es el tema que estamos tocando el día de hoy. Moisés Martínez Gómez dice, hola, paz inverencial, saludos desde Irapuato. Araceli dice, Abad, gracias y saludos, y gracias a los venerables maestros por todo. Araceli, por ahí también enviaba otra pregunta. Bueno, pero recordemos el tema, hermanos. David Serfati dice, gracias, hermano Fernando, por esta conferencia. Muchas gracias. Por aquí dice, bueno, aquí Israel y Rosario, al cual le enviamos un gran abrazo también, dice, hermano, paz inmerencial, ¿por qué fue el Cristo Samael el que descendió en esta época a dar la doctrina de la gnosis, de la luz gnosis?
0: Bueno, primero correspondo a todos los agradecimientos con cariño de David, de los hermanos del Perú, de Puebla, de Washington, diferentes latitudes del mundo, que nos escuchan. Nos alegra que compartan, que estén presentes, y los invitamos pues a emanar de sus almas la gratitud que se plasme en el tercer factor de la revolución de la conciencia. Y la pregunta es, ¿por qué la gnosis vino a...? Repítame la pregunta, hermana.
1: Sí, claro que sí, hermano. Dice, hermano, paz inmerencial, ¿por qué fue el Cristo Samael el que descendió en esta época a dar la doctrina de la luz gnosis?
0: Bueno, me explicó el bendito Samael en el año 75, no, fue el año 76, a principios del año 76, que Ishwara, el Cristo cósmico, determinó que el avatara de Acuario fuera su real ser Samael, debido a que en el planeta Tierra cada 2000 años viene un avatara, y por ley le correspondía al regente del planeta Marte reencarnarse en la Tierra para dar el mensaje gnóstico del tesoro Aryavarta Arran, el tesoro de la logia blanca del planeta Tierra y del sistema solar y del cosmos a la humanidad, para establecer el escenario para la futura sexta raza Koradi, que no tiene más finalidad que sacar un pueblo para que sirva en un futuro de escenario para crear una nueva raza humana solar. Entonces, los maestros de la logia blanca, me dijo el maestro Samael del planeta Tierra, en una ceremonia especial con los regentes del sistema solar, y eso está en el Apocalipsis de San Juan, desfilaron ante el Cordero, que su real ser estaba sentado en un trono, y dice Juan el Apocalipsis que pusieron sus coronas ante el Cordero. Entonces todos los maestros de la logia blanca desfilaron y pusieron sus coronas a los pies del trono del Cordero y lo embistieron con poderes terribles para capturar a Yahvé, a la logia negra, y limpiar la atmósfera física, vital, astral y mental de tantos demonios, archidemonios que tenían pues a la Tierra dormida y subida en el dolor durante 2000 años después de haber asesinado el cuerpo de Jesús el Cristo, por la cual la humanidad quedó en tinieblas. Entonces necesitaba al Señor de la fuerza y del fuego con un rigor para encadenar a la bestia, purificar pues estas dimensiones de tanta maldad y perversidad y establecer el escenario para la sexta raza Koradi. Ahí está su respuesta, hermano.
1: Muchísimas gracias, hermano Abad. Jessica Orozco manda saludos desde Colombia.
0: Nuestros respetos y aprecios para la hermana que nos escucha, y aquí estamos, hermana, para servir.
1: Muchas gracias, hermano Abad. Hermano David Serfati, claro que sí, vamos a poner esta conferencia lo más pronto posible para que nuestros hermanos puedan ya descargarla en el sitio de descargas, en el Dropbox, para ayudar a esta misión. Muchísimas gracias, hermano David.

0: Bueno, por aquí hay una pregunta. Nuestro hermano Cristian es una pregunta. Pues bueno, vamos a darle lectura. Dice: Abad, un saludo. Hay personas que afirman que sustentan que el maestro Samael ha tomado textos de los otros escritores como Guardif F, Krishnamurti, etcétera. ¿Qué se les puede decir para que estas personas no sigan desacreditando al Cristo, al maestro Samael?
1: Bueno, hermana, esa gente que pretende devaluar a Samael, hermanos y hermanos, ante todo son fornicarios y adúlteros degenerados que odian la suprasexualidad y la gnosis. Entonces, la única que arma que tienen es la devaluación. Y la gnosis que pregonó Krishna, la gnosis que pregonó Rama, la gnosis que pregonó Milarepa, el Buda Sakyamuni, Mahoma, Yeshua Ben Pandira, Samael y todos los avatares que existieron en en esta quinta raza y los de la Atlántida y los de la Lemuria, de las otras razas y de todas las culturas del mundo, pues la gnosis es una misma. Nadie puede enseñar una gnosis diferente porque no existe gnosis diferente. Si algún maestro toma algunos apuntes de un mensajero de la luz, está tomando los puntos correspondientes a la luz de la gnosis que se necesitan para transmitir el mensaje. Pero pues yo no he encontrado plagio de parte del maestro Samael de Krishnamurti o de Gurdjieff o de Husbandsky y de toda esa gente pues que nunca lograron su autorrealización íntima. Entonces, la cruda verdad es que si estudian la pistisofía de Samael y los libros de Samael, pues se van a dar cuenta que todo es autóctono, genuino y real de Samael aún peor.
0: Muchas gracias, hermano. Así es. Quien de verdad estudia los libros y lee la pistisofía y todos el quinto evangelio, pues se da cuenta de que esto es una terrible realidad. Y aquel que quiera hacer comentarios de lo opuesto, pues es realmente un desconocedor de la práctica y del estudio del quinto evangelio. Natasha Royan dice: Le agradezco al bendito. Al bendito maestro Samael, con toda mi alma, por traer la luz de la pistisofía, por enseñar a andar a mi alma por el filo de la navaja, por poder conocer los colores del arco iris de mi ser, por el sol que ilumina mi oscuridad y me libera día con sus benditas enseñanzas. Agradezco con júbilo de mi ser haber recibido el infinito amor y la enseñanza del maestro Samael. Natasha Royan, paz inverencial.
1: Bueno, gracias por tu testimonio a la conciencia colectiva humana. Felicidades, hermana. Adelante, guerrera.
0: Nuestro hermano Moisés Martínez, al cual enviamos un gran abrazo en Irapuato, Guanajuato, y a su esposa Janet, un gran, gran abrazo con nuestra alma, dicen: Muchas gracias, hermano, por la apertura de la conciencia hacia la gratitud del Cristo Samael.
1: Ah, mi apreciado hermano Moisés y Jané, un abrazo, me alegro oírlos. Adelante pues con esa gratitud infinita, Samael, que tienen en sus almas.
0: Estoy haciendo, trasladar sus preguntas, hermanos, por aquí a mi Word para que no se mueva en el momento que estoy leyendo. Nos dice Israel y Rosario, hermanos, hermano, fue que gracias al rayo de la fuerza del Cristo Samael fue que él no fue crucificado y asesinado como todos los otros Cristos que han pisado el planeta Tierra.
1: Bueno, voy a decirle al hermano, en cuestión y a todos los que me escuchan, lo que me dijo de labio oído el patriarca Samael, que él comenzó narrándome pues que a Jesús lo crucificaron los judíos del Sanedrín, astutamente valiéndose de los romanos. Y velaron a la humanidad de la cábala gnóstica y de los misterios, pues, de la luz. A Polonio de Tiana, dije, murió en una cárcel inmunda de la Inquisición. Al Buda Sakyamuni, en una fiesta litúrgica, le dieron veneno, unos monjes negros que vinieron de Bután. Así asesinaron al Buda. Y el Tathagata Buda fue adulterado y pusieron a su mujer como una degenerada, como los católicos y cristianos han puesto a María Magdalena como una prostituta. Los monjes, esos que se raspan la cabeza, adulteraron la Biblia escrita por Juan el Evangelista y los apóstoles y la pusieron como una prostituta, porque ellos odian el sexo y odian a la mujer. Entonces, y practican un falso celibato que nunca practican. Se hacen los más adyectos esclavos de su abstención celibal, convirtiéndose en infrasexuales monstruosos. Por eso ahí no se habla sino de homosexualidad y perversidad. De tal manera, pues, de que han asesinado a todos los maestros que han venido. De una u otra forma, allá en Arabia Saudita, Al-Hayá, lo desmembraron como Andrés, que lo crucificaron en X, lo amarraron de cuatro caballos sus extremidades, manos y pies, y arrancaron todos sus miembros. A todos los apóstoles los lapidaron, los asesinaron, porque los yoes de la humanidad odian la luz. Por eso Ishwara me embistió como avatara, como señor del fuego y de la fuerza, y establecieron los maestros que a partir de la edad de Acuario jamás, nunca un maestro de la luz sería asesinado. Ya no se les va a dar cuerpo de autosacrificio para que se burlen y asesinen a los mensajeros de la luz. Así me dijo el maestro Samael. Entonces ya es un decreto de la justicia superior, del karma y de los dioses santos, que ya no hay más muertes de mensajeros de la luz. Me dijo, algunos hermanos al final del éxodo morirán, otros por negligentes perderán sus cuerpos, pero eso va a ser muy distinto. Esa es mi respuesta, pues.
0: Gracias, hermano. La hermana Vicky dice, aquí conmigo se encuentra una persona que me pregunta por qué desde que comenzó a asistir, a la gnosis, sus sueños son más conscientes.
1: Bueno, porque su ser le está revelando realidades internas, le está enseñando, porque la luz enseña al alma, a Pistisofía, con revelaciones. Como uno aprende en el mundo físico de cualquiera o de cualquier situación, también la luz revela en los mundos internos, a través de experiencias, lo que nuestra alma debe aprender. Otra pregunta.
0: Muchas gracias, hermano. Daniela dice, hola, Abad. Abad Moya, es un placer escucharlo.
1: Bueno, nos alegra pues que estés ahí en frecuencia. Hay un libro que se llama Las Tres Didácticas, que está en la zona de descargo de la radio, y ahí están las enseñanzas puras del maestro, cómo aprender a transmutar, cómo aprender a aniquilar el ego y cómo estudiar la Pistisofía, que son los fundamentos de las enseñanzas del maestro Samael para la salvación de nuestra alma. ¿Qué te invitamos, pues, si, por tus anhelos espirituales, a estudiarlos y practicarlos, ese libro Las Tres Didácticas? Otra pregunta.
0: Muchas gracias, hermano Araceli. Dice, Abad, ¿se puede o debe festejar la fecha en que tomó cuerpo físico el venerable maestro Samael o solo el 27 de octubre?
1: Bueno, es que el 27 de octubre es la encarnación del niño Dios, el nacimiento del cuerpo físico de quien se llamara inicialmente Víctor Manuel Gómez, es el nacimiento de un cumpleaños y un onomástico, que si alguien quiere recordar ese evento, como la venida de la encarnación física del alma humana del maestro a la tierra, pues es, qué bonito, pues eso está bien.
0: Muchas gracias, un gran saludo a mi hermana Daniela, que está por aquí poniendo otro comentario. Dice, hola a todos ustedes, un placer escucharlo por fin a nuestro hermano Abad. Dice, me encanta lo que dijo sobre que la gnosis es la misma, ojalá todas las asociaciones lo supieran.
1: Hermano. Así es. Gnosis es sabiduría por excelencia. Gnosis es un fundamento de la conciencia. No hay dos gnosis, una sola gnosis. Y se sustenta en transmutación, aniquilación del ego, servicio a la humanidad e integración de las diferentes partes del ser en el alma para lograr la autorrealización. La división psicológica la hacen los líderes agnósticos que no practican gnosis, que sus mujeres usan anticonceptivos, que es lo peor, y se pregonan como castos para engañar insulsos. Así que lo bueno es que se pongan a estudiar Pistisofía, el misterio del Lauro Florecer y los libros del bendito, para que se eduquen y salgan de tanta ignorancia, que lo único que van a hacer es terminar en las fosas del infierno citadas por el Dante Alighieri, de continuar con semejante herejía y separatividad. Con la ley y la justicia divina no se juega. Se pueden burlar de la gente, pero de la ley del karma y Anubis nadie se va a burlar. Otra pregunta.
0: Sí, muchas gracias, hermano. Jamie pregunta, dice, paz y merencia al hermano Fernando. ¿El bendito Samael estará entre todos los seres de la futura raza y los benditos hombres como Saint Germain, Morja, etcétera? ¿Ellos instruirán a todos? Muchas gracias.
1: Bueno, me limito a decir lo que me transcribió verbalmente con su verbo de oro el patriarca Samael. Me dijo él que iniciaremos la edad de oro y restableceremos los cultos graduativamente. Y él estará con nosotros porque él es el avatar de Acuario, eso es obvio. No me explicó si se va a

0: establecer sus cultos solares y harán la paz con los hombres de la edad de Acuario. Porque ahora no van a venir jamás aquí a la Tierra en estas condiciones. Otra pregunta.
1: Muchas gracias, hermano Abad. Virginia de Coro dice: Abad, gracias por darnos sus enseñanzas. Y mi inquietud es, ¿cuando sueñas con el maestro es porque él está con nosotros? Un saludo a usted y a su esposa. Gracias infinitas, Abad. Se lo agradezco con mi alma y mi corazón por su respuesta.
0: Bueno, Virginia, indudablemente un abrazo para tu alma con toda sinceridad nuestra. Y si el maestro se te revela en el astral y comparte contigo y tú miras las actitudes que él te están dando una enseñanza, está indicando que el maestro está contigo, obviamente que está con tu alma. Entonces tú pon tu disponibilidad de tu alma a practicar los misterios de la luz gnósticas que él enseña para que su presencia se haga más continua en ti, y eso es maravilloso. Esa es mi respuesta.
1: Muchas gracias, hermano. También comenta Virginia que le dice una persona que a partir de que le enseñaron la clave sol, la comenzó a practicar en físico y en el astral también la está usando, y a través de esa clave discierne si se encuentra en el mundo de los sueños. Es como una pregunta, que si esta clave se puede hacer también todo el tiempo.
0: Pues sí, es la que debemos practicar todos los estudiantes, la clave de sujeto, objeto y lugar, para buscar el despertar en el continuo presente. Nos alegra que la estés practicando y que la estés enunciando aquí por la radio, porque eso le sirve a todos nosotros. Gracias infinita, Virginia.
1: Israel y Rosario dice: le agradecemos infinitamente su inspiración para explicarnos esta conferencia.
0: Bueno, gracias por sus sentimientos, y ante todo pues los invitamos que a continuar con la gratitud del tercer factor hacia las almas del mundo. Hasta el último día de nuestra existencia, con la última gota de sangre, pregonaremos el quinto evangelio de Samael, todos sobre la faz de la tierra, los hermanos de la Iglesia Nostra.
1: Muchísimas gracias, hermano Abad. Están haciendo una petición nuestro hermano Holger y Gaby. Dicen: hermano Abad, ¿nos podría dirigir una oración, invocación a nuestro Salvador, el Maestro Samael Aun Beor, Cristo de Acuario? Gracias, paz inverencial.
0: Bueno, abran sus almas y sus corazones. Vean el sol que nos alumbra con la imaginación y la inspiración, al sol Cristo. Pongan ahí al Sagrado Corazón. Y el corazón del Cristo íntimo, del Sagrado Corazón, fúndalo con el corazón de su alma. Y desde este centro de gravedad decimos así, con el alma y el corazón y con el verbo. Humildemente
1: pido
0: al Cristo íntimo, a mi Sagrado Corazón.
1: Al Cristo íntimo, alma, a mi Sagrado Corazón.
0: Se dirija al Cristo cósmico Samael. Por la sangre de Quetzalcóatl, por el amor de Quetzalcóatl y por la luz de Quetzalcóatl, bendito Samael, te llamamos, te invocamos, Antía, Dauna, Sastasa, con tus ángeles y señores de la fuerza y del fuego, para que concurran a todas las almas y a todos los seres de los hermanos gnósticos que te aman sincera y limpiamente porque practican autonosis, para que reciban en este momento en tu alma y tu ser el poder y la fuerza de tu pistisofía, para que así nuestra alma y nuestro ser pueda realizarla dentro de sí mismo. Que la gran fuerza de Samael sea con nosotros, que el poder del fuego de Samael sea en nuestra alma y nuestro ser. Amén. Y cada cual puede hacer las peticiones correspondientes. Me decía el maestro que a los maestros de la Logia Blanca se llamaban en el nombre del Cristo. A todo maestro se le llama en el nombre del Cristo, por el poder del Cristo, por la sangre del Cristo. Cristo es Quetzalcóatl en la cultura de Anahua mexicana azteca. Aquí nosotros en México amamos a Quetzalcóatl, el Cristo. Y también me dijo el maestro Samael que para invocar al Espíritu Santo, dador de vida, la energía creadora y regeneradora del tercer logos, se llamaba a través de la Madre Divina Kundalini. que cometían un grave error aquellos que pretendían

0: llamar al Espíritu Santo directamente por sí mismos, porque jamás serían escuchados. Solamente existe una mediadora, que es la Madre Virgen, la Madre del alma, la Madre de las cinco impresiones. Te suplicamos, nos invoques humildemente en el nombre del Cristo, al tercer Logos, al Espíritu Santo, y se le hace la petición de curación, de sanación al Espíritu Santo, lo que uno quiera. Bueno, agradecemos pues infinitamente a todas las almas que nos han escuchado por compartir su tiempo, su alma y su espíritu, y que todos reunidos pues vamos a seguir luchando por emancipar nuestra pistisofía y porque regrese al tesoro de la luz con gratitud infinita al Cristo Samael. Que la paz más profunda reine en sus corazones. Y gracias a Saraí como moderadora y a todos los hermanos que hacen misión en la Iglesia Nostra. Paz inverencial.
1: Paz inverencial. Muchísimas gracias, hermano Abad, por esta hermosa oración que acaba de compartirnos el día de hoy para llevar ese fuego luz del corazón del Cristo en el corazón de nuestra alma. Muchísimas gracias.
0: Que así sea, hermana. Aquí estamos para servir.
1: Que así sea. Gracias por esta hermosa conferencia. Muchísimas gracias por darnos ese aliento, hermano, como todos los sábados, para continuar la lucha. Paz y merencia.
0: Pues aquí estamos en el campo de batalla, siempre con la bandera de la Iglesia Gnóstica.
1: Que así sea. Muchas gracias.
0: Así sea.

aquel que te ignora? Es como un ciego que jamás ha visto la luz. ¿Y cómo describir a un ciego los colores? O a un sordo una hermosa melodía. Así eres tú, intangible, inalcanzable, luz de los cielos, inacabable fuente de alegría y alborozo. Para los dioses, su victoria. Para nosotros los mortales, luz de esperanza y misericordia. Aquel que no acude a ti en oración, Virgen de la Luz, es como alguien que quiere hacer volar una paloma sin alas o cantar una alabanza sin voz.

bien ese día a elaborarse una geometría nueva, revolucionaria, una especie de hipergeometría, una geometría tetradimensional, por oposición a la clásica geometría tridimensional de Euclides. Con una geometría así, podría fabricarse una física de cuatro dimensiones. Precisamente eso es lo que se necesita si queremos nosotros construir naves capaces de atravesar instantáneamente la barrera de la velocidad de la luz. Más allá de la barrera de la velocidad de la luz, que es de 300.000 kilómetros por segundo, tenemos en verdad la cuarta dimensión. En tanto no hayamos conquistado la cuarta dimensión, la conquista del espacio infinito resulta
escucha, ya sí. Si lo meditamos en nuestro cuerpo físico, en la maravilla de sus células orgánicas, ¿cómo se reproducen estas? Mediante el proceso de división. Si meditamos en lo que es la circulación de la sangre, las circunvoluciones del cerebro, los incesantes trabajos de cargas, etc. Y nosotros en esa meditación nos profundizamos cada vez más.
como y una simbólica salamandra también se quedó desconcertado, pues en vez de recibir oro y plata o copas delicias para el vino o diamantes que lucieran en sus vestiduras o en sus collares, recibía estos enigmáticos y extraños presentes.
santa, la otra con el color de la violeta, divina, andaba junto con su compañera. Las miré, las vi, quisieron hacerse invisibles y tangibles ante mí, lo lograron. Me hablaron en lengua sagrada, su palabra era como un río de oro corriendo bajo la selva espesa del sol. Yo las vi, las conocí, conseguí hacerme amigo de ellas. Aquí observaron un poco, se detuvieron sobre los acantilados para observarme muy detenidamente. Han pasado muchos años y no he podido jamás olvidar a aquellas nereidas del inmenso mar. Thank you.

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suficientemente fuertes e inteligentes como para vencer a los cocodrilos sagrados. Se les recibía felicitándoles. En la prueba de tierra en Neófito se veía en medio de dos montañas. Estas tenían movilidad. Estaban sostenidas naturalmente sobre ciertos artefactos con ruedas. Cuando giraban aquellas dos moles avanzando sobre el candidato, este por como un gritado horrorizado, sintiéndose ya al borde de la muerte. Cuando así procedía con tanto temor, se le retiraba y se le daba por fracasado. Mas si triunfaba, se le felicitaba ardientemente. En la prueba de aire, el neófito quedaba pendiente sobre un abismo, colgando de una argolla de acero asida a una roca. Del fondo salían corrientes de aire espantoso. Muchos fueron los neófitos que cayeron al precipicio y murieron. Mas sí, a pesar de todo, el neófito se sostenía, giraba la roca aquella y el neófito era recibido dentro de un salón. Entonces los sacerdotes de Isis ponían sobre su cuerpo la vestidura blanca y en su pecho la cruz Tao presillada egipcia. Se le recibía como sacerdote de Isis y era admitido en los misterios. Así van viendo ustedes lo que fue pretender conocimiento místico en los tiempos antiguos. Cuando los neófitos avanzaban bien por el real camino, cuando en verdad realizaban sus estudios con éxito pleno, entonces se les llevaba a un salón muy especial, donde de labio a oído se les comunicaba el secreto indecible del gran arcano. El neófito debía prestar primero juramento de silencio. Si violaba el juramento, se le conducía a un patio empedrado cerca a un muro invicto. Allí se le decapitaba, se le arrancaba el corazón, se quemaba su cuerpo y las cenizas eran arrojadas a los cuatro vientos. Hoy, esto se estaba entregando el secreto indecible del gran arcano sin temor alguno, pues ya hemos sido autorizados por la fraternidad de la luz interior y por lo tanto no hay peligro. Tal secreto no es otra cosa, sino el pino artificio tan sencillo que nos permite a nosotros transmutar la energía creadora. Cuando uno aprende a transmutar la energía sexual, despierta ese fuego sagrado que de que les hablaba hace algunos instantes. Ese fuego que los indostanes denominan Kundalini. Un poder que se encuentra encerrado en el hueso coxígeo. Cuando ese extraño fuego flamígero despierta, sube por la espina dorsal de la seta a lo largo del canal del lado. Y entonces este se transforma extraordinariamente. Se llena de formidables poderes cósmicos. El artificio es muy simple. El gran médico alemán, Dr. Krugener, lo dio en latín. Inmission membri pilis invadam feminam sin ejaculatium seminis. Con otras palabras diríamos, conexión del lingam yoni sin eyaculación del ens seminis, porque en el ens seminis está todo el ens virtutis del fuego. El lingam es el phallus griego. El yoni es el órgano sexual femenino. El lingam está representado por la lanza de Aquiles, por el asta santa de Minerva, por la pica santa de Longinus, quien con ella hiriera el costado del Señor. El yoni ha sido memorizado siempre con el cáliz del altar bendito, con el santo grial, con el vaso de Hermes, con la copa de Salomón, rey, con el robot o copa encerrada dentro del arca de la alianza y en la cual está contenido el maná con que los israelitas se alimentaron durante 40 años en el desierto. Cuando se evita precisamente el orgasmo o espasmo fisiológico o la consumación final de la cópula química, entonces se desarrolla y desenvuelve la serpiente ígnea de nuestros mágicos poderes, la cual nos trae
ríos de agua pura de vida manan leche y

entrar de aquí. En verdad, este universo es grandioso. Solo comienza uno a ver a su majestad cuando entra en la cuarta dimensión. Si hay algo que cause hoy en día cierto asombro, es lo relacionado precisamente con los extraterrestres. Basta que nosotros fijemos la mirada en el cielo azul en noches estrelladas para percibir de cuando en cuando alguna nave cósmica que se desliza veloz a través del firmamento. Muchos han discutido sobre la realidad de los extraterrestres. Hay quienes suponen que eso es pura fantasía. Sin embargo, en nombre de la verdad, yo les doy a ustedes testimonio veraz sobre los extraterrestres. Yo logré el contacto directo con ellos. Los vi, los toqué, me convencí hasta la saciedad de que todos son una mera fantasía, como suponen los ignorantes ilustrados. Allá va precisamente en el desierto de los leones. Una nave aterrizó en un claro del bosque. Me dirigí al lugar. Encontré precisamente la nave sostenida sobre un trípode

sin importar los obstáculos, el tiempo, tu pasado, tu presente o futuro, lucha sin cesar. El cielo está hecho para los valientes y no es fácil conquistar. Entre más

más grande sea la meta, mayor el sacrificio. Entre más alta sea la cima, más costoso el llegar. Por eso, noche, día, no dejes de andar. No pares, no mires hacia atrás.

frases para reflexionar. La felicidad no depende de lo que tienes o de quién eres, sino de lo que piensas. Buda.

0: Paz Inverencial, queridos hermanos que escuchan Radio IQ, enviamos un gran abrazo con toda nuestra alma y con todo nuestro corazón a todos los hermanos que nos escuchan en estos momentos, que disponen sus almas para nutrirse de la sabiduría del Cristo Samael. Hoy vamos a presentar un tema muy bonito, un tema que nos habla precisamente de eso, de el venerable Cristo Samael. El tema lleva por título La proclama de la luz del Cristo Samael. Por nuestro hermano Abad Fernando Moya, recordemos discípulo directo del Cristo Samael y coordinador de las actividades internacionales de la Iglesia Gnóstica del Cristo Samael, que ya se encuentra con nosotros en estos momentos para dar este bello tema. Hermano Abad, cedemos el micrófono. Paz Inverencial.
1: Paz Inverencial, hermanos gnósticos del planeta Tierra, nuestros aprecios y agradecimiento sincero a nuestra misionera internacional Saraí, moderadora de la radio de la Iglesia Gnóstica para la Conciencia Humana. Con el debido respeto, me dirijo desde el podium de mi conciencia al alma, al ser, a la chispa inmortal, a la pistisofía de todos los hermanos gnósticos de la Tierra, sin importar banderas fantasmales, tronos, posturas, etc., para proclamar este tema titulado La proclama de la luz del Cristo Samael. Así pues, que nosotros con humildad y gran respeto y gratitud a nuestro amado patriarca Samael decimos que no hay más que un solo Dios, Ichuara, el Cristo cósmico, y su profeta es Samael. No hay más que un solo Dios, y ese Dios es Quetzalcóatl, el Cristo cósmico, y su profeta es el mensajero Samael. ¿Está claro? Decimos a la conciencia colectiva humana que la quinta verdad, el quinto de los siete, el quinto ángel del Apocalipsis, esa quinta verdad es la divina gnosis, la herencia de la luz. Esa verdad conlleva en sí mismo la justicia del Cristo Samael en nuestro corazón. Cuando convertimos la gnosis en autonosis práctica, entonces se nos otorga por la ley. Obviamente que el Cristo Samael, el sol del Cristo Samael, escuchadme, es nuestra bandera, es la bandera de la Iglesia Gnóstica. Es nuestro escudo para defendernos y es nuestra espada para aniquilar a los infieles, los enemigos del alma, nuestros agregados psíquicos perversos. Todos luchamos contra los perversos y crueles agnósticos para establecer el poder gnóstico de la luz del Cristo Samael sobre la faz de la tierra. El bendito Samael es grandioso y no hay más que un solo Dios y Samael es su profeta. Como él mismo dice, Samael, estamos aquí para desconcertar a los tiranos y desenmascarar a los traidores ante el veredicto solemne de la conciencia pública para un mundo mejor. La justicia del trono de Anubis no tendrá misericordia con los despiadados agnósticos que se burlan de la gnosis, venden gnosis en sus cursos, burlan y pisotean las leyes litúrgicas y doctrinarias y estatutos establecidos por el Cristo de Acuario Samael. Que quede claro en la psiquis de los perversos agnósticos que hipócritamente se las dan de gnósticos y engañan a incaustos. Que nadie puede llegar al Padre sino a través de nuestro Salvador, el Cristo Samael. Eso tiene que quedar muy claro. Todos aquellos que han caído en la mitomanía, en el mediunismo, en la egolatría de proclamarse dioses, avataras, seguidores, sucesores, todos esos Batman, esos que se rotulan como el llanero solitario, como Caperucita Roja, todos esos, con sus instituciones marca Patito, usan su poder oscuro intelectual para establecerse a sí mismo como dioses de la oscuridad en los cinco centros inferiores de la psique humana de sus fanáticos seguidores. Para ellos y sus secuaces, la muerte segunda, la involución con su supremo dolor en los infiernos atómicos de la naturaleza. Samael, el quinto de los siete, proclama que él tocó su trompeta y vio una estrella que cayó del cielo en la tierra y le fue dada la llave del pozo del abismo. ¿Saben quién es estrella? Desde el año 50, un mundo gigantesco, proclama el Cristo Samael, se aproxima a nuestra tierra. Esa estrella ya cayó en nuestra tierra y le fue dada la llave del pozo del abismo. Nosotros queremos decir con esto, dice y proclama el Cristo Samael, que las ondas electromagnéticas de esa gigantesca estrella, de ese planeta, ya tocaron el eje central de la Tierra. Ese gigantesco mundo le fue dada la llave del pozo del abismo. Eso lo proclama el Cristo Samael en el capítulo del libro del mensaje de Acuario. Proclama el Cristo Samael que el psiquismo animal inferior de esa gigantesca mole planetaria, el psiquismo animal, está plagada de una humanidad tan perversa y degenerada como esta. El psiquismo animal inferior de esa gigantesca mole planetaria actúa sobre la humanidad terrestre, succionando, absorbiendo, atrayendo a millonadas de almas que no tienen la señal de Dios en la frente. Proclama el Cristo Samael que solo los que tengan la señal de Dios en la frente, un signo, un sello especial, podrán ser seleccionados y llevar a la isla sagrada. Y muy pocos, muy pocos, muy pocos a algunos mundos vecinos. Esa estrella actúa desde el fondo del abismo porque ya tocó el abismo planetario, el magma planetario también, y atrae a millonadas de seres humanos. El símbolo de esa estrella es la cruz radiante. Aparta las ovejas de los cabritos y triunfará la cruz radiante. Este mundo gigantesco será visible para todo el mundo, proclama el Cristo Samael en pocos años. Así pues, que la vida del abismo es la misma vida que tenemos en el mundo físico. Escuchad lo que proclama el Cristo Samael. La vida del abismo en los infiernos atómicos allá abajo es la misma vida que tenemos en el plano físico. pero millones de veces más horrible, más dolorosa, más sufrida, más material, más densa que la que vivimos aquí en el mundo físico. Y allá se atormentan unos a otros desde la muerte hasta la muerte, y la muerte huye de ellos. Los suplicios no terminan. Toda la vida humana, proclama el Cristo Samael, trasplantada al abismo, se vuelve millones de veces más grosera, terriblemente materialista. Entonces los hombres desean la muerte, pero la muerte huye de ellos, porque son castigados según sus delitos en vida. Aquí hay pues que comprender que el Cristo Samael dice y proclama que los gentiles diplomáticos del mundo, los civiles, los militares, los grandes de la tierra, tienen colas semejantes a las de escorpiones gigantescas, y sus colas mortales son terribles y tienen aguijones. He aquí las grandes fuerzas poderosas militares del este y el oeste, el poderío militar, los grandes generales, los grandes diplomáticos, los poderosos de la tierra, son de este siglo. Y tienen por sí mismo, proclama el Cristo Samael al rey del abismo, cuyo nombre hebraico es Abaddon, y en griego Apolión. Obviamente, proclama el Cristo Samael, que la gran bestia del Apocalipsis, el jefe supremo, Yahvé, fue encerrado y llevado a la luna negra de Lilí, que está detrás de la luna física que nos alumbra, a 14.000 kilómetros. Proclama el Cristo Samael. Que la Gnosis, con su carne y su sangre del Cristo en él, es la salvación para nuestra pistisofía. Aquellos que amen la carne y el cuerpo de Cristo, que es lo mismo, y su sangre bendita, heredarán los misterios gnósticos de la luz y regresarán al tesoro de la luz. Proclama el Cristo Samael que existe un Jesús histórico, un Rama histórico, un Moisés histórico, un Buda histórico, un Mahoma histórico, benditos hombres, dioses encarnados en la tierra con el Cristo en su propio ser, que cumplieron una sublime misión en tiempos pasados. Ese Cristo histórico está en nuestro interior, proclama Samael. Es el único. Entendé esto. El único. El avatar de Acuario. Nuestro Salvador. Quien nos dice que adentro de nosotros está el Cristo íntimo. Atman el inefable. El niño Dios está dentro de nosotros. Basta de adorar imágenes falsas. Basta de adorar ídolos falsos. Hay que adorar al Cristo íntimo interior. La doctrina del Cristo íntimo interior la trajo el Buda, la trajo Siddhartha, el Buda Sakyamuni, la trajo Jesús el Cristo, la doctrina del Cristo íntimo, pero de labio oído. Ahora públicamente se enseña por la proclama de Samael que existe un Cristo íntimo, el alma de los teósofos. Ese Cristo íntimo es Horus de los egipcios. Ese Cristo íntimo es Quetzalcóatl de los aztecas. Es el Kukulcán de los mayas. Es Manco Capac de los incas del sol de Intihuatani. Ese Cristo íntimo tiene dos almas, proclama el Cristo Samael. La conciencia superlativa de su ser, femenina, búdica, intuicional, con poderes sublimes, porque es parte de su propio ser. Es el alma femenina del Cristo íntimo. Y tiene una alma masculina en los maestros resurrectos, cristificados. Proclama el Cristo Samael en Pistis Sofía, develada. Que esa alma humana es la razón objetiva del ser. La razón objetiva del ser no tiene nada que ver, proclama el Cristo Samael, con la razón subjetiva, animal, bestial, pervertida y degenerada de cada uno de los siete pecados capitales pluralizados. La razón objetiva del ser es la voluntad del ser, del íntimo del Cristo, que se cayó por la transgresión. Nos caímos y nos salimos del Edén por la inmunda fornicación. Samael el Cristo proclama que el Edén es el mismo sexo. Samael el mismo proclama en la luz de su luz que por las puertas del Edén del sexo nos salimos y caímos en este estado de barbaridad y degeneración en que nos encontramos. Samael el Cristo proclama que solamente entrando por las puertas del Edén, el sexo, estudiando científicamente la energía sexual, podemos regresar al Edén. Jesús el Cristo proclamó, por la puerta estrecha y angosta que conduce a la luz, por ahí debéis entrar. Y también proclamó Jesús el Cristo, muchos buscan la puerta, pocos la encuentran. Unos la encuentran, pasan al camino, pero muchos y la mayoría se quedan en el camino, no llegan a la luz. Samael el Cristo, bondadoso y misericordioso, nos enseña la proclama de Jesús el Cristo. ¡Niégate a ti mismo! ¡Aniquila el ego! ¡Agarra tu cruz suprasexual y sígueme! Sirviendo a la humanidad. ¡Él! Samael, el único que nos ha explicado esos tres misterios del amor. Samael proclama que el primer mandamiento del amor establecido por el profeta Moisés, el gran maestro cristificado, con su Abrus y Osiris encarnado, que el primer mandamiento del amor, amar a Dios sobre todas las cosas y al prójimo como a ti mismo, él contiene los tres misterios de la redención del alma. Proclama Samael que el primer misterio de la luz es el padre de todas las luces, nuestro padre, Tum, nuestro padre Osiris, nuestro padre Ra, nuestro padre Tonatiuh al estilo azteca, Hunaku, el padre de todo lo creado de la cultura maya, Júpiter, el padre de todos los dioses, Ometeol, de la cultura náhuatl solar azteca, el padre de todos los dioses. Ese Padre es nuestro Padre interior, el Padre de todas las luces, y todas las luces, proclama el Cristo Samael, son las diferentes partes del ser autónomas y autoconscientes. Ningún ídolo de arcilla, ningún ídolo de barro, ningún maestro del infierno que se proclaman mensajeros de la luz en estos tiempos, sucesores de Samael, encarnaciones de Moisés, y etcétera, etcétera, jamás han proclamado ningún misterio de la luz. Repiten intelectualmente lo que se han aprendido astutamente de la doctrina del profeta de Acuario, para vender gnosis. esclavizar y llevar las almas al abismo. ¡Ay, ay, ay! El camino que va al abismo, proclama Samael el Cristo, está empedrado de buenas intenciones. Hay jaulas, proclama Samael el Cristo, de oro. ¡Ah! Muy elegantes los salones del infierno. Pero ahí no hay transmutación sexual. Ahí hay fornicación. Ahí hay anticonceptivos. Ahí hay salpingo, castraciones. Y dicen doy fe y doy fe. Y mienten en los altares. Mienten ellas y ellos diciendo que dan fe. Engañando a los pobres incautos. El profeta de Acuario, Samael el Cristo, nuestro gurú, nos dice que el primer mandamiento, que es el padre de todas las luces, tiene tres misterios. Amarás al Señor tu Dios, proclama Samael. A tu padre, madre. Ometecutli, Ometzigual, la pareja divina. Y para amar al Padre Madre y a la energía creadora del Padre Madre, que es el Espíritu Santo, se necesita amar la simiente, comprender que es el arca de la alianza. Samael, el profeta de Acuario, proclama que el arca de la alianza son nuestros órganos sexuales, donde puede establecerse una suprasexualidad solar, aniquilando la inmunda fornicación, masturbación e infrasexualidad lunar de nuestra psiquis, levantando las columnas de oro y plata del templo interior para que florezca en la anatomía oculta, proclama Samael el Cristo, la divina princesa Kundalini Shakti, nuestra madre divina. Proclama Samael el Cristo que ese Dios Padre Sol tiene un aspecto femenino, es que es la madre divina. María, Maya, Isis, Rea, Insoberta, Tonantzin, Azteca, Cibeles griega, Venus, Afrodita, Astarte, Titania, no importa el nombre que le demos, en las culturas que han precedido la historia de la humanidad, esa madre existe dentro de nosotros. Las madres históricas de los dioses santos son una verdad en ellos. Pero nosotros tenemos, proclama el Cristo Samael, a nuestra propia Madre Divina con sus cinco impresiones de la luz. Proclama el Cristo Samael en el libro Las Tres Montañas a las cinco impresiones de la luz. Adiós, Madre. Proclama que el Padre Sol le dice al Espíritu Santo, su energía creadora, id y fecundad a la materia prima, a mi esposa, para que resurja la vida. Entonces, el tercer logos proclama Samael, que es la energía sexual. Samael, el profeta, proclama que el tercer logos es la energía que nos puso en el tapete de la existencia. Esa energía del tercer logos, proclama Samael, por orden del Padre, fecunda a la madre. Y resurge la vida. Y esa vida es el Cristo Salvador interior, el Cristo cósmico. ¿Sabes que cada alma, dice el Samael, profetiza? Tiene un Cristo íntimo, una madre íntima, un Espíritu Santo universal de vida íntimo. Esas son enseñanzas del profeta de Acuario y de nadie más. Así pues, que cuando resurge el Cristo, el Salvador, Él viene al mundo. Cada vez que la irreligión prevalece, está escrito en el Bhagavad Gita. Entonces dice Ishwara, el Cristo cósmico, yo me reencarno y establezco la religión síntesis. Destruyo a los malos y hago que la luz florezca en la conciencia humana. La encarnación de Ishwara, el mismo Cristo Samael me lo dijo de frente, de labio oído. El Cristo Ishwara me dijo: soy el Cristo Ishwara encarnado en la tierra, hermano. Y bajo la vibración de la tonalidad de su verbo crístico, pude ver y sentir la fuerza de Ishwara en el Cristo cósmico Samael por su santa gracia. Y por eso proclamo las proclamas de la luz del Cristo Samael como la quinta y única verdad en la tierra, que son de él y de nadie más. Que caigan al suelo, a los infiernos, los mitómanos, los ególatras, los falsos maestros, los falsos líderes, los falsos misioneros y misioneras. Que viva siempre el Cristo Samael en nuestros corazones, hermanos. Proclama Samael que el primer misterio tiene un sentido trascendental. Es amar a Dios, Padre, Madre, Hijo y Espíritu Santo. Y eso se logra con la transmutación científica, con la transmutación de la libido en el andrógino divino. Samael nos ha traído la ciencia sublime del gran arcano, del descenso a la fragua encendida de Vulcano, de la Pradikrita Yoga, del cruce del Lingam generador con el Yoni receptor formando la cruz de Pubenda. Proclama el bendito en el misterio del auro florecer que el intercambio eléctrico, magnético, atómico de las más selectas energías del hombre y la mujer permite que se despierte la conciencia mágica y aniquilar el ego y fabricar los cuerpos existenciales del ser. Es el profeta Samael el que proclama que tenemos que crear los cuerpos solares. Y nos habla de los cuerpos existenciales del ser. Nos habla del Tosoma Eliakom, el cuerpo de oro del hombre solar. Porque el Cristo es de oro puro. Sí, es de oro puro el Cristo en los iniciados, hermano. Proclama Samael, pues, que el primer mandamiento tiene un segundo misterio. Ese es un segundo misterio. Consiste en amar al alma. Y amar al alma es recuperar las fracciones de conciencia embutidas en el ego. Solamente Samael ha proclamado la luz de la enseñanza de la psicología de la luz, la psicología de la logia blanca, la psicología de los adeptos que poseen la piedra filosofal. La psicología solar gnóstica enseña que dentro de la psiquis humana existen cantidad de entidades demoníacas con figuras de animales, de monstruos que cargamos dentro en los cinco centros de la máquina humana. Samael, el gran psicólogo de la logia blanca, ha traído las enseñanzas de la psicología gnóstica para autoobservarnos. Él proclamó la autoobservación. ¿Quién la proclamó? ¿Algún líder? Yarsiña. Él ha proclamado la autoobservación psicológica, el autoanálisis. Él ha proclamado el autodiscernimiento interior, la autocomprensión unitotal sobre cada agregado psíquico que aflore en la palabra, en la mente, en el sexo, en el corazón, en el centro instintivo, motor de nosotros. ¿Quién ha proclamado, si no Samael, la realidad de los cinco centros de la máquina humana? ¿Acaso algún líder perverso gnóstico? Esos que se dicen maestros poderosos del mundo, son falsos maestros, anagaricas, anasmusen, demonios del abismo, y eso es todo. Los que se visten con las plumas de Samael, del ángel de la luz, y las toman como propia, y dan discursos y nombran a Samael, y engañan a la gente para tener secuaces y seguidores, hacer cursos millonarios y llenarse de dólares y de euros. Esos son pervertidos y degenerados. Esos no son maestros de la logia blanca. Samael el Cristo nos enseñó la clave perfecta en la pistisofía develada, cómo el hombre y la mujer en pleno coito químico pueden aniquilar de sí mismo los agregados psíquicos. Proclamó el Cristo Samael que el hombre tomará los defectos de la mujer como propios y la mujer los del hombre como propios, y así sucesivamente podrán disolver el ego. Esa es una proclama de Samael y de nadie más. Proclama Samael el Cristo 70 libros a la conciencia humana, los escribe con su mano, con su corazón, con su ser. Proclama la pistisofía develada para conectarnos con las diferentes partes del ser. Ese es el bendito Samael. Proclama Samael los estatutos que deben regirse en las naciones, en los pueblos gnósticos de la tierra. ¿Qué hicieron los perversos? ¿Qué hicieron todos los perversos del sumum? Las genealogías de México los pisotearon, los escupieron, los tiraron a la basura, los usaron como papel higiénico. Son gente de la logia negra y por eso en esas instituciones todos están fracasados. Él estableció la meditación para los pasos para la muerte del yo. Él las proclamó. Estaban firmadas por él en el monasterio. ¿Qué hicieron? Las tiraron al piso. Si sus discípulos que estaban alrededor de él se olvidaron del patriarca, crearon nuevas leyes, establecieron las leyes del infierno, cooperaron con la logia negra, sacaron a miles de hermanos de la gnosis y los siguen sacando para entregárselos a la logia negra. Esos son los líderes de antes y de ahora. Esa es la cruda realidad de los hechos. Samael proclamó los pasos para la aniquilación del ego. Por eso todas las instituciones están fracasadas, porque el que no sabe aniquilar el ego sigue fornicando, sigue eyaculando, sigue masturbándose, y las mujeres usando anticonceptivos y diciendo, doy fe. Así pues, que Samael el Cristo es el único y verdadero Dios de Ishwara en este momento, para todos los tiempos, y como gran mensajero de la edad de Acuario. Él dice y proclama que el tercer misterio del primer mandamiento del amor es el amor a la humanidad. El hombre y la mujer deben dar fe de lo que hacen en el altar del amor a sus semejantes. El hombre soltero y la mujer soltera dan a dar fe de sus prácticas a sus semejantes. Pero los que no practican y hablan de gnosis son intelectuales demoníacos, perversos, burlescos, satánicos. Vender cursos hermosos, diplomados para los hermanitos gnósticos. Así pues, que Samael el Cristo trajo la liturgia, trajo los sacramentos, trajo la santa unción. Él la proclamó y la enseñó y la entregó en el Congreso. Samael el Cristo es millones de veces más lo que mi insignificante fracción de alma puede proclamar por él. Doy gracias infinitas a aquellos que aman al Cristo Samael porque aman su simiente, porque transmutan, porque aniquilan el ego y dan fe de esto a la humanidad doliente. Que la paz más profunda reine en sus corazones. Paz inverencial.
0: Paz inverencial, que así sea. Bueno, hermanos, en este momento vamos a acomodar ya las preguntas. Estamos listos para iniciar las preguntas. Vamos a tomar unos segunditos para poder hacer las preguntas a nuestro hermano Abad. En este instante, si gustan anexar más preguntas al chat de Radio IQ, son totalmente bienvenidas. Muchísimas gracias, hermanos, que me escuchan.

0: Bueno, hola hermano, estamos ahorita fuera del
1: Aquí
0: aire. Sí, lo escucho un poquito cortado. ¿Puede volver a
1: A
0: hablar?
1: ver, aquí estamos, estamos
0: Perfecto.
1: bien, ¿cómo van por allá?
0: Muy
1: ¿Se ha
0: bien, hermano.
1: cortado?
0: No, no, ya se escucha bien. Vamos a ponernos otra vez al aire y vamos a iniciar con preguntas, hermano.
1: Perfecto.
0: Sí, muchas gracias. Hermanos, estamos totalmente en vivo. Vamos a realizar la primera pregunta que nos la hace nuestra hermana Elizabeth. Y dice, paz inverencial, hermano Abad, un cordial saludo. ¿Cómo? La primera pregunta de nuestra hermana es, ¿cómo? Se regresa el sonido. ¿Cómo trabajar la fuerza de atracción de la gigantesca estrella impulsa a estas almas a manifestar más su propia densidad? Para así observarlas.
1: Bueno, el patriarca Samael en un diálogo exquisito, hermana, me explicó que en el bajo vientre de cualquier hombre femenino o masculino, porque el diablo es diablo con faldas o con pantalones, en el bajo vientre está a la altura de los intestinos gruesos. Hay siete chakras infernales. En la humanidad actual, el 99% de toda esta raza depravada y degenerada hasta el tuétano, por fornicarios, adúlteros, infrasexuales, masturbadores, genocidas, etcétera, etcétera, están abiertos los chakras del bajo vientre y conectados con las siete esferas del infierno dentro del interior de la tierra, de esos infiernos citados por el Dante Alighieri, el infierno amarillo chino, el tártaro griego, el Averno romano, los infiernos cristianos existen. Entonces la gente está conectada por esos chakras que son puertas con líneas de fuerza oscuras, canales oscuros a las infradimensiones de la naturaleza. La vida urbana, donde habitan las almas demonios de la tierra, poseídos sus cuerpos por demonios de 48, 96 leyes y demás, son entidades del abismo de abajo, que entran y salen dentro de la psiquis de la gente actual. Entonces la gente está conectada al abismo. Lo único que falta es un tiempo mínimo para la desencarnación total de la humanidad. Entonces, todos esos yoes que son del abismo, sencillamente ya no tendrán cuerpo para alimentarse, ni mente para alimentarse, ni cuerpo vital para alimentarse, ni más sustancia anímica, espiritual de alma para condicionar y succionar. Así pues, que es imposible que las gentes que odian la luz y gustan de la inmunda fornicación puedan liberarse de la atracción de esa estrella. Obviamente que solo las almas de hombres, de mujeres, con anhelos espirituales verdaderos, ansias de ser, cooperando con su Dios interno, de verdad, haciendo los pasos para la meditación de la muerte del yo, transmutando y aniquilando el ego y dando fe de esos tres misterios a la conciencia colectiva humana, recibirán el sello de la luz en su frente para ser seleccionados en su tiempo y en la hora del terror, como dice el Cristo Samael. De resto, nadie se salvará en la tierra. Me dijo ese día el Cristo Samael, Orifiel, el ángel de Saturno, que rige a Acuario, como ese ángel está esperando, parado, con la guadaña en la mano y el reloj del tiempo. esperando la hora suprema para la cosecha. Todos los cuerpos humanos se diluirán de abono, me dijo el Cristo Samael, de abono, de ascoquín para la naturaleza, y eso es todo. Esa es mi respuesta.
0: Muchas gracias, hermano Abad. La siguiente pregunta dice de nuestra hermana Elizabeth de México. ¿Cómo puede una persona que no tiene la señal en la frente contrarrestar esas fuerzas de atracción si anhela la luz?
1: Bueno, el alma que anhele la luz tendrá que trabajar intensamente todos los días para aniquilar el ego, para transmutar, para darle fe a Dios, cantarle alabanzas, como hemos enseñado y como saben, y como el Cristo Samael lo proclama. Entonces, en el espacio de tiempo que hay, corto, es posible que se gane el derecho para recibir el sello en su frente y ser seleccionado. De resto, no podrá ser seleccionado. Su cuerpo servirá de abono para la naturaleza y sus demonios, con el 100% de conciencia condicionada, involucionarán en las entrañas del abismo. Esa es mi respuesta.
0: Muchas gracias, hermano Abad. María Siconia, a la cual también le enviamos un saludo, pregunta: ¿cómo podemos cantarle alabanzas a la luz correctamente, proclamar la luz en nuestro diario vivir?
1: Bueno, la mayor y más sublime proclama de la luz es comer del pan supersustancial, es alimentarnos con el maná del desierto, es abrir el arca de la alianza, descender a la novena esfera y trabajar en la fragua encendida de Vulcano, creando los cuerpos existenciales del ser y aniquilando el ego, para dar fe a la humanidad de lo que hacemos de alabanza íntimamente con el cónyuge. Lo mismo los solteros y solteras le cantarán alabanzas a Pistisofía del ser de la misma manera y serán asistidos, eso es obvio, porque toda oración del humilde que ama a Dios porque transmuta será asistido. El que no transmuta diariamente es un fracasado que no ama a Dios porque la naturaleza le da para comer, para que produzca semen, y si ese semen no lo transmuta, es porque es hereje, y no ha comprendido la gnosis, y no le interesa cantarle alabanzas a Dios. He dicho, esa es mi respuesta.
0: Gracias, hermano Abad. Margarita de México pregunta: paz inverencial, soy Margarita de Guadalajara, México. ¿Cómo podríamos proclamar la luz del Cristo Samael, es decir, vincularnos en nuestra alma con nuestro Samael interior? Gracias.
1: Son dos preguntas. ¿Cómo proclamar la luz del Cristo Samael y cómo vincularnos con el Samael interior? Volvemos a lo mismo. Para proclamar la luz, hay que hacer la luz y hay que hacer que la luz brille, hermanos y hermanas de la tierra. Y para que la luz brille, tenemos que ir a la fuente atómica creadora de la vida, tomar la electricidad trascendente eléctrica suprasexual de la central eléctrica de los órganos sexuales y canalizar esa corriente poderosa hacia adentro, hacia arriba, hacia el cerebro, hacia la malla nerviosa, hacia el corazón, y estamparla con los mantras sagrados. Así la luz brillará en nuestro corazón. También la luz brillará cada vez que aniquilemos un ego, esa fracción de luz, ese diamante de conciencia que tenemos, y entonces habrá más luz, y así continuamente la luz brillará en nuestro interior. Ahora, para relacionarnos con el Samael interior, hay que estudiar que el patriarca Samael y el bendito Jesús el Cristo hablan del quinto árbol de la ley, que existen cinco árboles de la ley. El primer árbol está gobernado, lleno de frutos, por Jehú. Ese árbol de la ley del Padre Jehú contiene dentro de sí mismo a la Anubis interior y los archiveros del karma, a Mitratón, a Sandalfón y a León de la ley y el rayo de Minerva, sabiduría y justicia. El quinto árbol de la ley interior y al emisor de la luz interior en el microcosmo, varón, hembra o en cualquier dios o diosa que palpite en el universo. El receptor de la luz, Sorocotora interior, él toma la luz de la transmutación, toma la luz de la esencia y coopera para fijarla en la fracción de alma no condicionada. Porque cuando se aniquila el ego, queda un niño precioso de luz, una bebé preciosa de luz. Alguien tiene que llevarlo y fundirlo con la conciencia no condicionada. Y eso le corresponde al Sorocotora interior. Por eso es el receptor de la luz. Y cuando él fija la luz de las partículas de alma en la conciencia no condicionada, entonces la luz brilla en el alma. Para vincularnos con el receptor de la luz, tenemos que apelar a los misterios gnósticos de la luz, de los cuales habla el Cristo Samael y Jesús el Cristo. Dicen en Pistisofía que él ha venido al mundo a traer los misterios gnósticos de la luz, para vincularnos a los lazos y a los sellos de la luz, para regresar al tesoro de la luz. Así pues que solamente con esos misterios es posible restablecer al Sorocotora interior en nuestra alma y en nuestro corazón. Esa es mi respuesta.
0: Muchas gracias, hermano. Volviendo al tema que nos hablaba de esas fuerzas que afectan, de esa... Bueno, la tercera pregunta de nuestra hermana Elizabeth nos habla de esas fuerzas que nos estaba hablando hace un momento. Dice, estas fuerzas afectan, ralentizan o se hacen más lento y dificultan el trabajo si aún no se tiene la señal en la frente. Está vinculada a la primera pregunta que nos hizo nuestra hermana Elizabeth de la señal en la frente.
1: Bueno, obviamente que los terribles demonios rojos de Seth son un obstáculo para la salvación de Pistisofía. Tenemos que trabajar diario en los pasos de la meditación, en la oración a las cinco impresiones, transmutando, para poder, pues, ganar el Dharma de ser sellados. La resistencia la pone el ego. Cada instante, cada momento, la pone para hacer los pasos de la meditación, la pone entre el estudio y práctica de los pasos, la pone para pedir la aniquilación del ego. Pues el ego pone la resistencia para transmutar al soltero, al casado, a la soltera. El ego pone resistencia para todo, porque él sabe que toda la gnosis es luz, que lo va a aniquilar. Entonces los demonios, como dice el Cristo Samael, en Pistisofía se reúnen y traman, planean, de acuerdo a las circunstancias del destino y el karma, cómo evitar que la alma se les libere. De modo que para eso está esta doctrina extraordinaria que brinda el Cristo Samael, para lograr emancipar nuestra Pistisofía y ganar ese sello en la frente. He dicho, otra pregunta.
0: Gracias, hermano. La siguiente pregunta dice, ¿existe alguna práctica que nos ayude a merecer esa señal en la frente y cómo podemos saber cuando no la han puesto?
1: Bueno, hermano, la práctica es transmutar, aniquilar el ego y servir a la humanidad. No hay otra práctica, hermano, por amor a Dios. Y una fe en el ser interior, en la Madre Divina, en el Espíritu Santo, en el Cristo, en todas las partes del ser. Una oración constante, por encima de todas las cosas. Entonces, a muchos hermanos y hermanas se les revelará cuando venga ese ángel, porque va a venir un ángel y te va a sellar. Así como en un rancho, decimos en México, pues donde hay ganado, agarran un hierro y lo ponen al fuego y te sellan. Eso es un sello que viene de adentro, puesto en la frente interna de la conciencia, y que va a aparecer en la frente interna de la conciencia, y ese será asistido. Eso es todo.
0: Gracias, hermana. La siguiente pregunta dice, ¿es el Cristo Samael quien coloca el signo de Dios sobre la frente?
1: Bueno, el Cristo íntimo, Atman, a través de una parte del ser, establecerá ese sello en la frente, por orden de la logia blanca. Y eso es todo, así es.
0: Gracias, hermano Abad. La siguiente pregunta la hace nuestra hermana Antaris de México, y ella nos dice, hermano, el quinto evangelio de Samael aún peor, del Cristo Samael, ¿es el resultado de la proclama de la luz? También la proclama de la luz del Cristo Samael es la pistisofía. ¿Es por eso tan especial la pistisofía?
1: Sí, hermana Antaris, la proclama de la luz sublime del Cristo Samael es el quinto evangelio con sus 70 libros, su liturgia, sus leyes, sus estatutos, sus cátedras, sus conferencias, y la gran pistisofía, que es el gran sello de la luz para el alma, para que se vincule con el ser. Por eso es sublime la pistisofía para nosotros en la Iglesia Gnóstica del Cristo Samael, que sí la amamos y la estudiamos como código de luz cada año. Otra pregunta.
0: La siguiente pregunta la hace nuestro hermano Ismael Rivera desde Guadalajara, México, al cual le enviamos un gran saludo, y dice, ¿cómo dar el mensaje de proclamación de la luz del Cristo a las almas que lo ignoran? Y no suceda que por costumbres o por cualquier otro factor te juzguen o les dé miedo acercarse a las enseñanzas gnósticas de nuestro Señor

0: enseñarle a un aspirante a la luz. Entonces hay que enseñarle, pues, con las didácticas gnósticas que están en los libros del patriarca y todo lo que se enseña, cómo hacer un pranayama, cómo transmutar, pero primero hay que enseñarles qué es la energía creadora y en dónde palpita en todo lo creado. Hay que enseñarles que eso es un poder que se puede usar para transformarnos radicalmente. Otra pregunta.
1: Gracias, hermano Abad.
2: Gracias.
1: Juan, que saluda desde México, también dice Abad, entonces la proclama de la luz en nuestro interior es el agradecimiento y la cooperación de las partes del ser. Saludos.
0: La proclama de la luz, del alma, de la esencia, de la conciencia, de la chispa inmortal, es la gran gratitud que ella tiene, porque practica y experimenta la verdad, que es Dios en él. Entonces ella proclama ese misterio de la luz a la conciencia colectiva de sus semejantes, porque para esa alma, la quinta verdad de Samael es una realidad, porque ella la vive en el diario vivir de su existencia, como una verdad propia, no intelectualizada, una verdad de conciencia, es la experiencia propia, la fe propia, autoconsciente solar de la autonosis. Esa es mi respuesta.
1: Muchas gracias, hermano Abad. La siguiente pregunta la hace nuestro hermano José Miguel, que manda saludos y dice, hermano Abad, le envío un saludo y mi pregunta es, ¿cómo podemos orarle a la parte de nuestro ser, de Samael en nosotros, para suplicarle nos llene de su voluntad y de su fuerza para realizar un trabajo diario en los tres factores? Gracias.
0: Retornamos los saludos, apreciado hermano José Miguel. ¿Cómo orarle al Samael interior? Bueno, el Samael interior nos puede conectar con el Samael del cosmos infinito. Entonces, vosotros almas que me escuchan, en el nombre del Cristo, Padre, Madre Eros, por misericordia te suplico humildemente, por la sangre de Quetzalcóatl, por el amor del Cristo, del Padre y del Espíritu Santo, tu misericordia, te pido, Padre, tu mandato de todas las luces. Permite que ese ángel interior, receptor y emisor de la luz, emita un rayo arcoíris desde su corazón para que llegue al corazón de mi pistisofía no condicionada y me selle con el sello de su luz, para que yo quede vinculado a ti, receptor y emisor de la luz, mi Samael interior, y que la gnosis de tu luz, receptora y emisora, y la palabra receptora y emisora de tu luz, y los misterios gnósticos crísticos, receptores de tu luz, y tus sellos y tus bautismos y tus misterios pasen a mi alma, para que pueda proclamar los misterios de la luz y me pueda conectar a Laura, la corriente del Cristo Samael en la tierra, y ser un verdadero discípulo y discípula de él. Esa es la técnica, esa es la práctica. ¿Qué más queréis, hermanos? He dicho, otra pregunta.
1: Gracias, hermano. La siguiente pregunta nos dice, hermano, nos hablaba hace unos momentos del trabajo hermoso de nuestro bendito Zorocotor interior, que es él quien funde nuestra alma liberada, con el alma no condicionada, con nuestra pistisofía. ¿Hay alguna oración especial que se le pueda hacer durante la muerte del ego a esta bendita parte del ser?
0: Muy interesante esa pregunta, me alegra. Obviamente que después de aniquilar el ego podemos pedirle humildemente en el nombre del Cristo, de nuestra madre Eros, humildemente bendito receptor de la luz blanca de nuestro ser del sol interior, Zorocotora, me concedas la gracia de fijar esta chispa inmortal que se ha liberado con esta petición que le hemos hecho a nuestra madre Kundalini Eros para aniquilar el ego que la tenía condicionada, fúndela en mi alma. Y él lo hace. Es un reconocimiento para entrar en contacto con él, pero él de todas formas lo va a hacer, aunque no haya conciencia la gente de cómo sucede.

0: pero si lo hacen, pues es más sublime. Y entonces un día podrán ver su alma desprendida del ego cuando la madre lo aniquila, y podrán ver cómo un ángel viene y toma esa llama y la funde con la otra llama, no condicionada. Pero para eso hay que hacer esa oración continuamente, cada vez que se aniquile el ego. Otra pregunta.
1: Hermano, ¿podemos hacer una oración en el diario vivir a Sorocotora para que esas esencias que están enfrascadas en el ego puedan nuestro Sorocotora interior apresurarlas a lograr ese arrepentimiento y liberarnos de una manera contundente de los yoes?
0: Bueno, el bendito Jesús el Cristo, Pistisofía, y nuestro amado patriarca Samael habla muy claro que existe el apresurador, el que nos puede ayudar a liberarnos del condicionamiento egoico a través, primero tendremos que hacer los pasos correctos para aniquilar el ego, luego pasarlo a la piedra del sacrificio para que sea desmembrado, decapitado y que se le arranque el corazón y se libere el alma a través de la princesa Kundalini Eros y el fuego del Cristo. Es obvio, pues, de que si nosotros en el diario vivir le pedimos a Sorocotora que nos asista, él nos va a asistir con más amor, aunque él lo hace, aunque la gente no tenga conciencia de lo que él hace. Pero si nosotros nos ponemos en contacto con esa parte del ser, pues vamos a hacer, nos van a dar revelaciones extraordinarias de lo que es el gran apresurador. Por eso dice, Pistisofía le pide al Cristo y a Sorocotora interior, cuando hace los negocios con la ley, que haga girar el disco de oro del sol y el disco de plata de la luna, para que mi alma pueda salir de este condicionamiento en que me encuentro. Entonces, si autodescubrimos un yo, que hacemos los pasos y lo trabajamos y le estamos pidiendo a cada momento, Cristo bendito, a girar el disco de oro del sol, a girar el disco de la luna, de plata, con el bendito Sorocotora, para que me pueda liberar de este condicionamiento, entonces eso sería extraordinario. Porque gracias a eso, a esa petición, y luego pedirle a la madre Kundalini que sea aniquilado el ego, entonces se logra que el apresurador Sorocotora pues nos ayude. Y es maravilloso hacerle esa petición que hemos nombrado, que la da el Cristo Samael ahí en Pistisofía. Es uno de los misterios. Otra pregunta.
1: Gracias, hermano Abad. Glenn Mata, al cual enviamos un gran saludo desde Villas de Guadalajara, Zapopan, dice: gracias, paz inverencial. La proclama de la luz se logra haciendo los tres factores una forma de vida, ¿cierto?
0: Sí, es cierto. Con la forma correcta, como el Cristo Samael ha enseñado los tres factores y como se les enseña a todos en los grupos gnósticos de la Iglesia Gnóstica, es la forma como Pistisofía puede hacer las proclamas a la luz interior. Otra pregunta.
1: Muchas gracias. Enviamos un saludo a nuestro hermano Ismael Rivera y nuestro hermano Óscar Agustín, al cual también le enviamos un gran saludo. Dice: paz inverencial, hermano Abad, como sentir, hay que tragar a veces mucha tierra para comprender la luz y el amor que nos brinda el bendito Cristo Samael. Gracias.
0: Bueno, tenemos que pasar, como dice el bendito Samael, por grandes crisis emocionales, por terribles tormentas mentales, hermanos, para poder autodescubrirnos, lamentablemente, porque pues creamos monstruos, y esos monstruos tienen que resurgir para que los veamos. Entonces el entrenador los coloca en su momento, hora, minuto y segundo, y ahí está pues la crisis, y ahí está la situación, la tormenta mental, el constreñimiento que Pistisofía, el dolor, el abatimiento, y es por ahí que vi pasar por todo eso. Dice el patriarca Samael que los arcontes de la ley, pues cuando ven a Pistisofía que que protesta, ¿no? Por lo que le está pasando, le dice, ah, de modo que fornicaste, adulteraste, disfrutaste de todos los vicios de, durante 108 existencias, y ahora quieres, en unos meses de arrepentimiento, estar libre y no sentir dolor. No, señor, tienes que pagar con dolor la crisis del autodescubrimiento, para que no se le olvide lo que hizo y no lo vuelva a repetir. Y si lo repite, pues peor. Esa es mi respuesta.
1: Gracias, hermano. Carlos Ibarra manda saludos desde México y él dice, hermano, para proclamar la luz correctamente es con mucho anhelo y con mucho amor para nuestra alma y para las partes del ser. Muchas gracias.
0: Así es, hermano. Para proclamar la luz hay que colocarla en el corazón, llevarla desde la central eléctrica suprasexual del sexo hasta el corazón. Esa es una gran proclama, ¿sí? Y luego cantar los mantras para fijarla, es otra proclama de la luz. Hacer los pasos, cada paso es una proclama de la luz. Los negocios con la ley es una proclama de la luz. La aniquilación del ego es una proclama de la luz. Y después, dar esa enseñanza, esa vivencia propia de conciencia gnóstica, de autonosis a los semejantes, es la tercera proclama de la luz.
1: Muchas gracias, hermano Abad. Mandamos saludos a nuestro hermano John de Colombia. La siguiente pregunta la hace nuestra hermana Daphne, a la cual enviamos un gran abrazo. Ella tiene 9 años, hermano. Le escribe desde Guadalajara, Jalisco, y dice, ¿cuándo sucederá la proclama de Ercólogos y qué pasará con los niños pequeños cuando esto suceda? Gracias.
0: Ah, tú no te preocupes, hermana. Los niños, cuando sucedan las cosas, que sean hijos de hermanos gnósticos y otros, aunque no lo sean, tendrán el sello en la frente porque sus almas son grandes y están predestinadas por la gran tejedora de la luz para el éxodo. Entonces, lo importante es aprenderle a orar a Dios, que los padres le enseñen a los niños a orar a Dios desde los 11, desde los 13 años les enseñan a transmutar, y desde muy pequeños que si sienten ira se sienten los padres con el hijo al lado y oren con ellos pidiéndole a la Madre Divina que me aniquile esta ira, que me aniquile esta mentira, que ellos vayan aprendiendo que eso no se hace y que existe un ser, que lo, su propio ser que los puede liberar, y como ellos tienen menos maldad que los grandes, obviamente que la esencia comprenderá los misterios gnósticos de la luz y se afirmarán en la gnosis. Otra pregunta.
1: Muchas gracias, hermano Abad. La siguiente pregunta la hace nuestro hermano Israel, al cual enviamos un gran saludo, y dice, ¿qué pasa con las almas que recibieron los misterios de la luz y se retiran despreciándolos o traicionándolos?
0: Bueno, pues ahí está, como hemos dado en las conferencias, que el castigo del gnóstico que traiciona, dice Jesús el Cristo, es el peor castigo que se le puede someter a un alma cuando traiciona y va al abismo. Es peor que el castigo que se le aplica al peor pecador inmundo, Dios tenebroso, demonio degenerado, que haya cometido todos los pecados de la tierra. Palidece los castigos que le hacen a ese desgraciado en los infiernos, ¿sí? A los que tiene que vivir el gnóstico que traiciona, porque ese va a las mazmorras del infierno y ahí tendrá que pagar su traición a sus juramentos, porque con la luz no se juega, con la gnosis no se juega. Otra pregunta.
1: Gracias, hermano Abad. La siguiente pregunta la hace nuestra hermana Judith, que dice que envía saludos y solo agradeciendo al venerable maestro Cristo Samael y a nuestro hermano Abad por todas sus enseñanzas y por todas sus proclamas. Y en su sentir dice, necesito practicar para proclamar verdaderamente la luz en mi alma. Agradezco al Abad. Paz inverencial.
0: Bueno, hermana, un abrazo de corazón. Y sí, tenemos que practicar para poder proclamar la luz. Eso es autonosis. Otra pregunta.
1: Muchas gracias. El siguiente pregunta la hace nuestro hermano Iván, que también manda saludos y dice, ¿qué puede hacer un estudiante gnóstico que pertenece a una sigla que no le brinda las prácticas ni las claves correctas para darse cuenta que así no va a llegar a ningún lado.
0: ¿Qué puede hacer un estudiante gnóstico que está en una sepultura, uh-huh, enterrado, en una mazmorra enterrado? Pues tendrá que pedirle a Dios que lo ilumine y que lo saque del pozo de la inmundicia. Que ore los 13 arrepentimientos que están en Pistisofía. Entonces el ser lo escuchará y establecerá un escenario exterior de personas, de almas, que le enseñen la gnosis y que lo traigan a la iglesia gnóstica y que le den las enseñanzas verdaderas para que se libere. No hay que dar más remedio para esas propias almas y que se pongan a practicar gnosis, pues, cuando verdaderamente la reciban, para que salgan de la sepultura en que nos encontramos. Otra pregunta.
1: Gracias, hermano. Nuestra hermana Laura, desde México, a la cual también le enviamos un gran, gran saludo, dice: paz inverencial, los que odian la luz, ¿alguna vez la conocieron o amaron? ¿Y su condición de odio actual fue por la decadencia del yo en sí mismo?
0: Sí, es correcto. Esa decadencia es el fruto de la inmunda eyaculación seminal, por todos los medios habidos y por haber. Entonces, los demonios fornicarios, eyaculadores en cuerpos femeninos y masculinos, ellos odian la luz, detestan la luz, aborrecen a la luz, luchan contra la luz. Eso es obvio. Todo fornicario odia la luz. Entonces, solamente esas, las almas que cayeron y que luego se arrepintieron y que recibieron los misterios y los practican pueden regresar a la luz. Los que no siguen aborreciendo la luz, pues son gente del abismo y ahí terminarán por siempre en su involución y perderán todas las oportunidades que la ley les dé en existencias. Se involucionarán en las entrañas y durante siglos sufrirán y hasta que la madre natura les libere, pues, allá el alma en el noveno círculo y regresen a nuevos retornos en los ciclos evolutivos. Esa es mi respuesta.
1: Gracias, hermano Abad. Nuestra hermana Leonora, a la cual enviamos un gran abrazo, dice: paz inverencial, hermano Abad. ¿Cuál de las proclamas es la más sublime y exaltada del Cristo Samael para la salvación de nuestras almas?
0: Muy interesante su pregunta, hermana. La proclama de la luz más sublime es el primer mandamiento del amor, que tiene tres misterios. El misterio de amar a Dios, Padre, Madre, Hijo y Espíritu Santo, en la fragua de Vulcano, en el suprasexo, transmutando, aniquilando el ego y sirviendo a la humanidad. Esos son los tres misterios del primer mandamiento del amor. Esa es la gran proclama del bendito Samael en la tierra. Esa fue la proclama de Jesús el Cristo en la edad de Piscis. Niégate a ti mismo, agarra tu cruz y sígueme. Los tres factores, hermana. En armonía. Otra pregunta.
1: Gracias, hermano. Leili, nuestra hermana que le enviamos un saludo. Lady, perdón, de Estados Unidos, saluda y dice: disculpe mi ignorancia, señor Abad, pero yo entendía lo que era el nombre del Cristo Samael a un weor, pero no tengo entendido de quién es Ishwara.
0: Ah, perfecto, hermana, no se preocupe. En la lengua sánscrita indotibetana, Ishwara es el Cristo cósmico. Y en el idioma náhuatl azteca de México es Quetzalcóatl el Cristo. Y en el idioma copto egipcio antiguo, Osiris es el Cristo, hermano. Entonces, ese Cristo cósmico se expresa con muchos rayos y cada rayo pertenece al alma, al ser de un hombre, de una mujer, de un hombre o de un dios o de una diosa. Esa es mi respuesta, hermana. Lo que se le ofrezca, aquí estamos para servirle.
1: Gracias, hermano Abad. Te enviamos saludos a nuestro hermano Andrés Mora Jaramillo en Colombia, a nuestra hermana Mónica, a nuestro hermano Jesús González, a nuestra hermana Vicky, a nuestro hermano Alonso. Y la siguiente pregunta la hace nuestro hermano Iván Rodríguez. Él dice, hermano Abad, paz inverencial, soy Iván Rodríguez de Tepoztlán, Morelos, México. ¿Qué puede hacer una persona que apenas llega a los estudios gnósticos para poder corroborar para ellos mismos todo lo que el venerable maestro Samael Auenweor proclama?
0: Bueno, ¿qué debía hacer? Primero estudiar los libros del maestro Samael, Matrimonio Perfecto, Psicología Gnóstica, la Pistisofía, y ponerse a practicar transmutación, pranayamas, cantar los mantras, aprenderse los pasos de la meditación para aniquilar el ego, hacer los trabajos para los negocios con la ley a través del Cristo, aniquilar el ego. Eso es lo que hay que hacer para restablecer el orden autonóstico y enseñar eso a la gente que nos rodea. No hay nada más que hacer sino eso, así de sencillito. Otra pregunta.
1: Gracias, hermano Abad. Nuestra hermana Mónica, la cual también envía saludos, dice, haciendo caridad y ayudando a nuestros hermanos más necesitados.
0: A ver, una interferencia, dígame de nuevo.
1: Claro que sí. Nuestra hermana Mónica de México dice, haciendo caridad y ayudando a nuestros hermanos más necesitados, ¿también es una forma de llevar la proclama de nuestro Señor, el Cristo Samael?
0: Obviamente que sí, hermana, las 13 obras de misericordia, ¿no? Entonces hay que servir a la humanidad por todos los medios, hermano. Dar de comer, dar de vestir, asistir a todos con medicinas, ropas, en fin, lo que se pueda para ayudar a sacar a la gente de la miseria interior y del dolor y el sufrimiento en que se encuentra. Es una bendición para esa alma porque gana Dharma. Otra pregunta.
1: Gracias, hermano. La siguiente pregunta la hace nuestra hermana Rosario y ella dice, paz inverencial, hermano, proclamar al Cristo, el bendito Ishwara encarnado en Samael, la sabiduría, su amor, su gnosis, con todas las claves gnósticas para liberar al alma, es algo maravilloso. Gracias.
0: Es correcto. Eso es lo más sublime que hay que todos tenemos que hacer.
1: Hermano, la siguiente pregunta de nuestro hermano Diego dice, ¿hay algún tiempo para recibir ese sello del cual se hablaba hace unos momentos?
0: No hay tiempo, hermano, solamente hay el trabajo que hay que hacer desde ya mismo, desde este instante. Dice el Cristo que estamos en Samael, que estamos sentados en un barril de pólvora con una antorcha en la mano. De modo que hay que hacer ya lo que hay que hacer, practicar esos tres factores para merecer ese Dharma, de tener ese sello para la autoselección, para ir a esa isla sagrada, pues. Y no morir de perdida, y lograr allá el trabajo de autonosis.
1: Gracias, hermano. La siguiente pregunta la hace la hermana Eleonor, esta es la última pregunta, y ella dice, hermano, el planeta que se avecina, ¿hace más difícil el trabajo interior por la psicología que traen?
0: Bueno, el planeta, ese planeta, la parte exterior como de este planeta Tierra, tiene una naturaleza con polos, mares, ríos, pues miles de veces más grande que la de la Tierra. Allá hay una madre natura, dioses del agua, de la tierra, del fuego, y tiene las dimensiones superiores. Pero el psiquismo de la humanidad, de la corteza terrestre de ese planeta, es afín al psiquismo de la tierra, de la gente de la tierra que camina sobre la corteza terrestre. Entonces, por ley de afinidades diabólicas, pues ese planeta se acerca, y por ley superior, ¿sí? Hacen pues que esa emanación tenebrosa de ese planeta, pues se mezcle con la emanación tenebrosa de la tierra, para que se cumpla la ley de todo lo que tiene que pasar, hermano. La guerra, hermano, terrible, que viene, y el gran holocausto, y la gran catástrofe. Entonces, doy gracias infinitas a todas las hermanas y hermanos que cooperaron haciendo preguntas, que lo hagan siempre, a nuestra hermana moderadora de la radio, Saraid, gracias infinitas. Y aquí estamos para servir por nuestros medios de comunicación, por mi dirección de abagnóstico@gmail, preguntas, inquietudes, con el mayor gusto respondemos. Y pues les deseo, pues, desde el fondo de mi fracción de alma, que la luz del Cristo Samael, su amor infinito, su fuerza, reine en sus corazones, hermanos y hermanas de la tierra. Paz inverencial.
1: Paz inverencial, al contrario, hermano. Muchísimas gracias por toda esa luz que nos brinda, por abrir en nuestra alma otra apertura de conciencia y por todos estos prácticas, hermano, que nos da para bien de nuestras almas. Muchas gracias.
0: Claro que sí, hermana, y pidiéndote el favor de que, como las preguntas de la conferencia pasada y estas, me las envíen a para que poder compartirlas, pues, a nivel mundial y ponerlos en Facebook y en los medios de comunicación, ¿sí? Le envíes a la hermana que nos apoya y a mí personalmente. Gracias, hermana, claro, a la brevedad. Que la paz sea en tu ser. Paz inverencial.
1: Paz inverencial. Gracias.

aquel que te ignora? Es como un ciego que jamás ha visto la luz. ¿Y cómo describir a un ciego los colores? ¿O a un sordo una hermosa melodía? Así eres tú, intangible, inalcanzable, luz de los cielos, inacabable fuente de alegría y alborozo, para los dioses su victoria, para nosotros los mortales luz de esperanza y misericordia. Aquel que no acude a ti en oración, Virgen de la Luz, es como alguien que quiere hacer volar una paloma sin alas o cantar una alabanza sin voz.

0: Paz inverencial, apreciados hermanos gnósticos, presta atención con vuestras almas. Vamos a reflexionar hoy con el Verbo Creador sobre lo que nos enseña el Cristo Shamael en su divina gnosis, en Pistis Sofía. Nos habla sobre Samael interior, Samael, una parte del ser autónoma y autoconsciente que existe. Ese Samael es la fuerza interna en el alma. El Cristo íntimo, ese fénix de fuego, es una llama sagrada. De esa llama salen muchas llamas, las distintas partes autónomas y autoconscientes del ser. Samael, como señor de la fuerza interna en cada uno de nosotros, está depositada en el alma desde que viene al mundo. Ese bebé con cuerpo de niño o de niña recibe la fuerza en su alma al nacer del Cristo. Esa fuerza lo impele a buscar los misterios gnósticos de la luz en el tiempo y en el espacio. Esa fuerza de Samael interior lo impele al alma, con cuerpo de hombre o de mujer, a luchar, a enfrentarse mediante la autonosis al destino, al ego animal y al cuerpo mecánico, que impele por código genético a la eyaculación seminal cuando hay cópula metafísica. Así pues, que bendito sea Samael, el señor de la fuerza del sistema solar, el Cristo rojo de Acuario, quien nos devela que cargamos un ángel interno, un ser de luz, de fuerza, emanado de la fuerza creadora del Cristo íntimo, el fénix de fuego. Con esa fuerza poderosa, el alma, Pistis Sofía, puede comprender las palabras del bendito Samael que dicen que Pistis es sabiduría. Pistis Sofía es sabiduría. Sofía es Pistis y poder es fuerza. La fuerza, el poder es la fuerza sexual. Esa fuerza sexual, ese poder sexual, esa energía potencial que subyace en los órganos de creación que nos han puesto en el tapete de la existencia, esa poderosa fuerza deviene de la maga elemental, que es la potencia sexual, la potencia, como dice el maestro Samael. Esa potencia, esa fuerza, en ella está impresa la energía del quinto de los siete, del quinto ángel interior Samael. Esa potencia, esa fuerza, ese poder es el desdoblamiento del Cristo. que nos da el impulso sexual para transmutar la energía creadora en conciencia, en luz, en fuerza. El sol sobre el mar al atardecer se ve bello y hermoso reflejado tal como aparece con colores hermosos reflejado en el mar. Otro sol, ese reflejo luminoso del Cristo Sol, es el cholot al estilo nahua azteca mexicano gnóstico, o el hacedor de la luz, el Lucifer. Luz es luz y fer es dador en latín, y esto es irrefutable. Entonces la fuerza del quinto ángel interno en el hacedor de luz nos da el impulso para unir nuestra potencia que nos brinda la madre divina, maga elemental, con la potencia del complemento femenino, o la potencia femenina recibe la fuerza del ángel, el hacedor de luz, que la impele a ser uno con el otro en la cópula suprasexual metafísica. Así que este hacedor de luz, la reflexión del fénix del Cristo en nuestro interior, está saturado de la fuerza del Cristo. Esa fuerza es un rayo angélico que da el impulso para ser el uno con el otro y llegar a la cruz del Nahuyolín. Esto significa que ese impulso mezclado, diluido en una unidad con la fuerza del Cristo y siendo el impulso sexual el hacedor de luz, un desdoblamiento del Cristo, comprendemos por qué esa fuerza poderosa angélica con su impulso sexual nos lleva a encontrar el ser amado. Esa fuerza poderosa nos lleva a unirnos con el ser amado en la cruz de la luz. La inserción del falus vertical en el éteris formal forman cruz. ¿Quién lo negaría? Ese impulso de la fuerza es maravilloso. Luego la fuerza da el impulso para poder orar en el altar del amor. Da la fuerza el impulso para canalizar mediante la respiración, dirigir hacia adentro y hacia arriba por los tres nadis, caduceo de Mercurio, canal centralis, con el aliento. Da la fuerza para la respiración. Da la voluntad de acero inquebrantable, el telema universal, para tomar de la potencia suprasexual del hombre y la mujer unidas en una sola potencia, para tomar de esa potencia con la fuerza y el impulso esa energía y transmutarla y llevarla seminizando todo el sistema nervioso medular, todo el sistema cerebral, seminizando el sistema nervioso de la garganta y luego del corazón físico interno, hasta llegar al alma. Entonces ese impulso cargado de la fuerza de Samael interior es algo trascendental que hoy quiero que las almas que me escuchan lo comprendan. El quinto de los siete ángeles que cargamos dentro Michael, Gabriel, Rafael, Anael, Samael, Sachariel y Orifiel. Son siete partes angélicas autoconscientes de nuestro propio ser que cooperan en la fragua de Vulcano. Sin Michael, que es el oro, y Gabriel, la plata, sería imposible la autorrealización íntima del ser. Así pues, mis apreciados hermanos gnósticos, debemos hacernos conscientes ahora que celebramos este 27 de octubre, que se avecina la encarnación del Cristo cósmico Samael aquí en la Tierra, la humanización que nos trajo la Pistisofía develada, 70 libros escritos, liturgia, conferencias, etc. El Señor de la Fuerza Interior, el Samael Interior, recibe del quinto de los siete, Samael el Cosmocrator, la fuerza de la luz. Una central eléctrica genera fuerza, se convierte en electricidad. ¿Quién lo negaría? Se hacen represas gigantescas, se hacen caídas de agua que mueven poderosas turbinas, generadores que llevan la energía de esas turbinas a colectores y luego a emisores. Lo mismo en el microcosmo hombre-mujer, esa poderosa potencia de esa fuerza eléctrica, de esa central eléctrica atómica suprasexual, es canalizada, dirigida por la conciencia y las diferentes partes del ser para seminizar el cerebro, seminizar la garganta y seminizar el corazón. De esta manera logramos con esa energía, a través de la Madre Divina, Eros y el Cristo, eliminar radicalmente cada uno de los demonios perversos que cargamos dentro, que nos esclavizan, que nos hacen sufrir y que hacemos sufrir con ellos a los seres que amamos y a los demás. El quinto de los siete, Samael, al cual rendimos merecido homenaje y con gratitud infinita, le agradecemos por habernos develado el misterio del quinto ángel interior en nosotros. Sabemos por conciencia que este ángel de la fuerza en el microcosmo hombre-mujer recibe la luz, la sabiduría, el amor, la fuerza y el poder del quinto de los siete, que lleva el alma a practicar autonosis. Que quede muy claro que el Cristo es el Salvador, el Cristo Samael. Él nos ha traído la doctrina gnóstica de la luz para salvar nuestras almas. Él nos ha entregado con amor infinito y gran sacrificio el misterio gnóstico de la luz del tesoro Ayyavalan-Ran, que es la suprasexual alquimia de los gnósticos. Descended a la novena esfera con la fuerza íntima del ángel de la fuerza y la potencia de la madre divina. Tened fe, hermanos, voluntad de acero inquebrantable. No claudiquéis ante el impulso animal lujurioso y la violencia sexual. No entreguéis el altar a los demonios rojos en la cópula metafísica. No entreguéis el altar de Dios a la lujuria, que con impulsos animales y violentos quiere eyacular el semen. No lo hagáis, hermano. No claudiquéis. No entreguéis el altar del amor a los demonios de la lujuria de Lilith y Nahemá. Somos guerreros de la luz contra esas fuerzas siniestras. Estamos aquí para sublimar el pan supersustancial y no darle cabida a la mente sensual, al impulso sexual lujurioso, ni darle la oportunidad a los órganos creadores programados por la lujuria a la eyaculación del enséminis. No, nos negamos a todo en forma radical. La fornicación es inmundicia, es animal, bestial, es de los perros, de las perras. La fornicación es de las gatas y de los gatos en involución. La eyaculación es de las burras y de los burros en involución. La eyaculación y la fornicación es de las cerdas y de los cerdos. Y nosotros no somos eso. Nosotros amamos nuestra simiente, la adoramos y la protegemos de esos animales perversos y lujuriosos que tenemos que aniquilar en la novena esfera. ¿Está claro? Esa es la ciencia de la fuerza del Cristo Samael en nosotros. Damos fe de esa fuerza. Damos fe de la sagrada doctrina gnóstica de la luz. Y la compartimos con las almas que nos escuchan. Amad con devoción persuasiva y gratitud infinita al Cristo Samael, transmutando vuestra fuerza y vuestra potencia con amor infinito en el altar del amor, con adoración sublime a la Madre Divina Eros, al Cristo y a todas las partes del ser. Que el Cosmocrator de Marte, nuestro amado Maestro Samael, el bendito patriarca de la Iglesia Gnóstica, resplandezca glorioso en vuestras almas. Paz inverencial. Habló para vosotros el obispo ungido. Continuamos con esta reflexión para tomar conciencia sobre esa parte de nuestro ser que es el ángel Samael interior en el microcosmo hombre, como parte autónoma y autoconsciente del ser. No existe más que un solo Dios, y es Ishvara, al estilo indostán. Y ese Dios tiene un mensajero y es Samael, nuestro Salvador, el Señor de la Fuerza. No existe más que un solo Dios, Quetzalcóatl, el Cristo cósmico, y su encarnación divina y sublime, el Señor de la Fuerza, Samael, quien por su gracia nos ha traído la luz del Padre de todas las luces y nos ha enseñado sus misterios. Siéntense, pónganse cómodos, relájense, cierren sus ojos. Vamos a realizar la práctica que me enseñó el Cristo Samael, cómo vincularnos al Samael interior, al ángel Samael. Con los ojos cerrados vemos una rosa gigantesca de amor y en el centro un ángel de pura luz con alas, con una espada, un ángel de oro puro con una espada en nuestro corazón, en una rosa. Cada pétalo de la rosa es una parte del ser de la Madre Divina Eros y el Cristo. En un gran pétalo de esa rosa resplandece el arquetipo divinal del ángel Samael interior. Todos con el Verbo vamos a vincularnos, a difuminarnos, a fundirnos, a integrarnos con esa parte angélica de la fuerza del ángel Samael interior. con la palabra creadora, con el verbo padre de todas las luces, madre Eros, Cristo bendito, humildemente, con mi fracción de Pistis Sofía, te imploro, te ruego, trae a mi alma el puente del arco iris. Deposita en el ángel interior Samael de la fuerza ese poder de tu ser de la fuerza para que venga al corazón de mi alma, al corazón de cada parte del ser, mediante un hilo de luz oro, un hilo de luz plata, que brote del ángel de la fuerza Samael un arco iris que llegue a mi corazón causal de mi alma y al corazón de todas las partes del ser. Que ese arco iris, como un puente de luz sublime del ser, deposite un sello de luz en el corazón de mi alma causal, que me vincule con él mismo, con Samael interior. Que el ángel Samael interior estampe su sello luz de la fuerza en el alma causal, en mi corazón causal de mi alma, que estampe el sello de la luz y que quede ligada por siempre, vinculada al Samael interior de la fuerza por este puente del arco iris, para que su fuerza me impele a aniquilar el ego, su fuerza me impele a sublimar la energía sexual, su fuerza me impele a enseñar los misterios gnósticos de la luz, me impele a ser grato y tener gratitud infinita ante mi Salvador, el Señor de la fuerza, el Cristo Samael. ¡Om sea fuerza! ¡Om sea fuerza! ¡Om sea fuerza! ¡A la gloria de Samael en mi microcosmos! ¡Y a la gloria de Samael en el macrocosmos, dentro de mi microcosmos! ¡Om Eteol!
1: Me dije a mí misma. Me dije a mí misma que tengo que ser fuerte y resucitar, cual ave fénix de mis propias cenizas. Me dije a mí misma, levántate, porque es tiempo de irse y dejar todo atrás, abrir mis alas y volar, dejando mis pensamientos, mis temores que tanto daño me han hecho, mi lenta pereza que no me deja andar, el odio que me impide amar, el rencor que no quiere perdonar, la crítica que se justifica en los demás, la codicia que endurece mi corazón y no me deja sentir qué es caridad, qué es bondad, la gula que siempre quiere más y más y más, la lujuria que se confunde con amor verdadero hasta el final, la infidelidad que sabe a porquería, que va dejando un gran remordimiento y miente, miente una y otra vez sin cesar. Los viejos amores que son producto del frenesí del alcohol, la pasión y la obsesión. La ira que desgarra mi corazón. La crueldad que un día se posó en mis ojos e hizo la más oscura de las vendas y me cegó. Y por más que quise mirar, no pude hacerlo ya. La soberbia que envaneció y en mi engrimiento me creí más que Dios, más que tú, más que cualquiera. Grande, sí, muy grande. Más alta que las montañas más altas, más que el profundo mar. ¿Y de qué me sirvió? ¿De qué? Eso me dejó en soledad. Nadie era lo suficientemente bueno para mí. No, nadie lo era. solo yo, yo y yo. Y entre tantos demonios que cargo dentro, hay un grito en mí que dice, ya no más. 10,000 son mis demonios, pues 10,000 las batallas que tendré que librar. Esto, hermano, hermanos que me escuchan, lo comparto desde lo más profundo de mi corazón. Paz inverencial,
2: hermanos gnósticos que nos acompañan el día de hoy para esta conferencia de nuestro hermano Abad Fernando Moya, que lleva como título Las Antítesis Tenebrosas. Asimismo, queremos aprovechar esta oportunidad para compartir con toda la hermandad gnóstica del mundo la nueva página de la Iglesia Gnóstica del Cristo Samael, donde pueden accesar a ella a través de internet en www.iglesiagnostica.com. Allí accesan pues a esta maravillosa página que contiene varios menús, y hoy nos ocupa pues el primer menú donde están los libros fundamentales de la Iglesia Gnóstica. Aquí en este menú de libros fundamentales encontramos 9 libros o manuales, donde el noveno es el libro de las 7 antítesis tenebrosas y los arcontes demonios, cabeza de legión, donde está este estudio detallado de cada una de las antítesis, así como de los ángeles o dioses que conjuran y exorcizan de estas energías negativas. Invitamos a la hermandad a estudiar esos 9 libros y manuales. En primer lugar tenemos Nuestro Señor el Cristo Samael, luego el manual de estudio de las 5 impresiones de la luz, los 22 pasos para aniquilar el yo, la didáctica gnóstica del Cristo Samael para la aniquilación del ego, las didácticas gnósticas para la transmutación sexual, ya sea de solteros o casados, el estudio de la Biblia gnóstica Pistisofía, la clave gnóstica para descubrir y aniquilar a Lili y Nahemá, y la clave gnóstica para aniquilar el ego, que es un libro todavía un poco más avanzado en la enseñanza que se comparte para la aniquilación de los defectos psicológicos. Y en noveno lugar está, pues, repetimos, el libro que en el que se basa la conferencia del día de hoy, que es Las 7 Antítesis Tenebrosas y los Arcontes Cabeza de Legión. Así, hermanos, pues reiteramos que es muy importante el estudio, sugerimos que sea de manera como se encuentra acomodado en este menú de los libros fundamentales, en ese orden, para poder accesar al conocimiento gnóstico crístico del Cristo Samael a través de una manera escalonada, ascensional, graduativa, y poder pues llegar a estudiar este cuerpo de doctrina. Los invitamos pues a visitar la página y a ingresar a estos menús. Hay otro menú que es el menú del Cristo Samael, está el menú de la Iglesia Gnóstica, el menú de la Pistisofía Develada por el Cristo Samael, el menú de la Transmutación Suprasexual, donde están todas las enseñanzas detalladas del preacto, el acto y el posacto para lograr la transmutación sexual. Asimismo está el menú de la muerte del ego, está el menú de antropología gnóstica, donde vamos a encontrar códices, videos y temas de cada una de las culturas maya, azteca, tolteca, olmeca, zapoteca, etcétera. Asimismo está el menú de revistas de la Iglesia Gnóstica, la revista Iliaster, la revista Eón 13, la revista Ixpapalotl y la revista Pleiades. Asimismo está el menú del budismo gnóstico del Cristo Samael y termina pues con el menú de humanidades interplanetarias. Está por agregarse más temas, igualmente la biblioteca gnóstica. Y al final terminamos con el centro de descargas de la Iglesia Gnóstica del Cristo Samael. Entonces podemos ver que el contenido es muy exaltado. De verdad, invitamos a toda la hermandad gnóstica mundial que entre a la página, que descargue los manuales, los libros, los temas, los imprima, los estudie, los practique, y de verdad tendrá acceso pues a los conocimientos más exaltados de la doctrina gnóstica crística del bendito avatar de Acuario, nuestro Salvador, el Cristo Samael. Repito, se encuentra en www.iglesiagnostica.com y los invitamos a todos a visitar esta nueva página, a estudiar y a practicar intensamente, hermanos. Así damos continuidad pues a lo que hoy nos ocupa, que es esta conferencia, y pues le damos la bienvenida a nuestro hermano Abad Fernando Moya, coordinador de todas las actividades de la Iglesia Gnóstica del Cristo Samael y discípulo directo del Cristo Samael, al cual saludamos con un gran cariño, con nuestra alma y nuestro corazón, hermano Fernando Moya, paz inverencial.
3: Paz inverencial, Jesús, me alegra oírte y agradecer la oportunidad que nos brindan de dirigirnos a la Hermandad Gnóstica Mundial a través de la emisora de la Iglesia Gnóstica del Cristo Samael. Pues adelante con las preguntas, hermano.
2: Sí, hermano. Antes que todo, quisiéramos preguntar si nos pudiera dar una introducción sobre lo que son esas antítesis tenebrosas.
3: Bueno, el maestro en su libro de Teurgia y en la Biblia Gnóstica de Velada se habla muy claramente sobre las antítesis que cargamos dentro de la psiquis. Indudablemente que las antítesis son lo opuesto a Dios, lo antitético a la luz es la oscuridad, lo opuesto a la divinidad es lo tenebroso, la antítesis de un ángel será un demonio con alas negras y cuernos y cola y las antítesis vienen siendo pues aspectos tenebrosos fundamentales que gobiernan a cantidad de archidemonios y demonios que se manifiestan en la mente, en el cuerpo de deseos, en el sexo y que habitan en los cinco centros de la máquina humana. Existe la conjuración de los siete relacionada pues con los siete espíritus ante el

0: Apocalipsis tiene a su mando, como dice Jesús el Cristo, una gran cantidad de demonios, archidemonios, que a su vez dirigen otras entidades tenebrosas que penetran en la mente y en el corazón de los hombres, haciéndolos pecar. Adelante, Jesús.
1: Sí, hermano. La primera pregunta es, dentro de estas fuerzas de las siete antítesis, nos dice el maestro Samael que se encuentran dentro del microcosmos hombre, que somos espejos y que es necesario comprenderlas. La pregunta es, ¿cómo se expresan esas fuerzas o cómo es que existen en nuestro microcosmos?
0: Bueno, el microcosmo hombre tiene sus cinco centros de naturaleza inferior: el mental, el emocional, el sexual, el instintivo, el motor, donde habitan, es el habitáculo. El cuerpo físico se reduce a órganos, a células, y las células a moléculas. En la parte molecular, o sea, en el astral inferior, en el mental inferior, en ese cuerpo, y en el cuerpo de la voluntad inferior, esos cuerpos fantasmales, tenebrosos, pues ahí están los cinco centros en cada uno de esos vehículos lunares, que son con figuras monstruosas de bestia, de demonio. Cada uno de esos vehículos tiene sus cinco centros. La contraparte del cuerpo astral lunar está en el mental, y el mental tiene su raíz en la voluntad en tenebrosa del cuerpo de la mala voluntad. En los cinco centros de esos vehículos habitan cantidades de entidades tenebrosas que condicionan nuestra esencia, nuestra alma, al dolor, al pecado, a sufrir, a hacer sufrir, que tienen dormida nuestra esencia, que nos tienen fascinados, que estamos identificados en una condición egoica terrible. Entonces, estos yoes afloran desde los cinco centros a la mente, al corazón, al sexo, a la palabra, y se manifiestan en diferentes actitudes, que son las actitudes negativas, que personifican los múltiples defectos de carácter de la personalidad humana o entidades tenebrosas, yoes, como queramos llamarlos. Los egipcios llamaban los demonios rojos de Set a las horribles entidades de los defectos psicológicos que cargamos dentro. Los sabios aztecas les llamaban los Simpson Misnagua, nuestros múltiples defectos psicológicos que personifican nuestros errores. El cristianismo primitivo gnóstico, esenio, setiano, se habla pues de esas entidades tenebrosas que personifican los siete pecados capitales y su pluralidad en cada uno de ellos. Cada pecado capital, cada, por ejemplo, la ira tiene una cantidad de demonios y archidemonios y entidades, la lujuria también. Así puede que esos entidades están en los cinco centros, y de ellos devienen al cuerpo, a la mente y a la palabra del diablo con faldas o el diablo con pantalones. ¿Otra pregunta?
2: Bien, hermano, paz inverencial.
0: Paz inverencial, Saladín, me alegra oírte.
2: A mí también me alegra oírlo con esta bellísima conferencia. Hermano, para mí el entrar al estudio de las siete antítesis es escalofriante. La primera vez que yo leí el libro de las siete antítesis, fue escalofriante el saber que tenemos estos demonios en nuestra psicología interna. Y el saber que tenemos que trabajar y enfrentarnos a ellos es aún más un reto para el alma, que es posible a través de nuestra Madre Divina, y es así como tenemos que ponernos firmes en los tres factores, porque si no lo hacemos de esta manera, entonces no tendremos la fuerza para establecer el código en nuestro corazón y enfrentar a estas siete antítesis.
0: Así es. Normalmente el ser humano tiene una falsa imagen de sí mismo.

0: y piensa que es bueno. Con todas sus conductas monstruosas que tiene, él se considera un ser bueno, un ser de luz, algo maravilloso. Indudablemente que piensa el común de las gentes que el cuerpo, la mente, el demonio y la carne y todo son una unidad. Y no es así. Uno tiene un cuerpo, una fracción de esencia, un ser que dio la vida a nuestra alma y múltiples entidades tenebrosas que se expresan continuamente haciéndonos sufrir y haciendo sufrir a los demás, y que por la conducta que hemos tenido en esta existencia y en otros hemos generado cantidades de entidades, hemos creado, que nos fascinan, que nos identifican en un sueño continuo. Entonces, es muy difícil al ser humano aceptar siquiera que existe el diablo, porque piensan que el diablo es algo para unos que no es cierto, que no existe. Ah, pues el diablo que va a aceptar que él existe. Entonces se inventó la filosofía de que el diablo no existe, que los tenebrosos yoes no existen, pero en él se expresa la ira, el odio, la lujuria, la fornicación, el adulterio y los vicios, el rencor, la mentira, la pereza, la revancha, la venganza, y en otros el homicidio, en otros el lesbianismo, el homosexualismo, pero el diablo no existe en esas personas, según ellos. Entonces, he ahí la gran equivocación debido al gran adormecimiento de la conciencia que tiene esa entidad pluralizada, antitética de Dios, a nuestra alma. De modo que uno de los fundamentos gnósticos del patriarca Samael es: si hay diablo, hay un libro; si hay karma, si hay Dios. Otras religiones y muchos seres humanos aceptan de que existe el diablo, pero como una cosa exterior que no está dentro de nosotros mismos. Otras religiones piensan que el diablo existe en los infiernos, que nadie ha visto, y que es un lugar de castigo, pero no en ellos. En ellos solamente existen defectos, debilidades humanas, que el Cristo Jesús, al morir, ya nos perdonó desde hace 2000 años. Entonces, como la religión cristiana, que enuncian en una forma pues absurda, que Jesús murió en la cruz por nuestros pecados. O sea que todos los pecados que se han cometido en la Inquisición, los crímenes, las cosas monstruosas de los horribles inquisidores, los homicidios colectivos a protestantes en otros lugares, las invasiones a Jerusalén, el homicidio y el genocidio, pues fue la bandera de más de 1000 años. Y indudablemente que se considera pues de que todo era por amor a Jesús y a la iglesia. Indudablemente que esa postura de que filosófica y teológica, que Jesús murió hace 2000 años y sufrió por nosotros, por nuestros pecados, y que basta con un instante de arrepentimiento y ya uno ya se va para el cielito, pues así no más. O sea que un asesino, un violador de una niña, un violador de un niño, un homicida que comete crímenes espantosos, los seres humanos de los gobiernos que hacen las guerras, y toda la maldad que hay en el hombre, con solo un instante de arrepentirte y que reces un credo, pues si representan falsamente a Cristo, te perdonan y te vas para el cielo. Qué fácil, ¿no? Qué facilísimo se la pone esa institución a las almas del mundo. Pero en el gnosticismo revolucionario, crístico, verdadero, el que da vida a un demonio tiene que aniquilar ese demonio para liberar su alma, y no va a ser perdonado por la ley divina hasta que no disuelva la entidad que causó la desgracia, la calamidad, el dolor y el sufrimiento. Entonces, en verdad que la sangre de Cristo, que es el semen, tiene el fuego erótico, tiene el don de disolver a los demonios en la fragua encendida de Vulcano, en el intercambio eléctrico-magnético de las más selectas energías del hombre y la mujer, en la cópula metafísica. Pero no basta pues decir yo ya no voy a pecar y que Cristo ya me perdonó y me voy para el cielo, o en un instante de remordimiento. No quiere decir que el ego y la conducta que él generó sea lavada de su culpa ante los tribunales de la ley superior. El hombre tiene que pagar por sus consecuencias y sus actos. Todo pensamiento, toda palabra, todo acto genera una causa, y toda causa un efecto, y todo efecto otra causa, y así sucesivamente. Y nos hemos encadenado a una serie de delitos terribles. Entonces, es necesario pues abrir los ojos por un instante de la conciencia, de la esencia, y darnos cuenta que toda esa múltiple cantidad de entidades tenebrosas que tienen el mundo en semejante miseria colectiva interior, en tanto sufrimiento, pues son la causa del dolor humano, y que son las antítesis y sus demonios actuando en la carne, en la mente y en la palabra de los seres humanos. ¿Otra pregunta?
1: Sí, hermano. La primera antítesis es Chabajó, antítesis de Jehová. Y nos dice el maestro Samael que asume la forma de una escultura de mujer olímpica hermosísima, vestida con una túnica de color sangre. Posee un poder hipnótico terrible. Su verbo es asquiante. Es un demonio de belleza maligna que asume la figura de una ramera. Habita en las cavernas. Enseña el tantrismo negro con eyaculación seminal en una caverna a sus discípulos de raza alemán. Y nos viene, hermano, en la primera parte de la conjuración de los siete, nos dice, en el nombre de Michael, que Jehová te ordene y te aleje de aquí, Chabajó. ¿Qué nos puede compartir, hermano, de esta antítesis de Chabajó?
0: Bueno, esa antítesis de Chabajó es la antítesis del sol interior, el sol Cristo, de Michael interior en nosotros, de ese espíritu ante el trono de Dios. El ser está compuesto por múltiples partes angélicas, divinales, por jerarquías de luz. Entonces, una de las más exaltadas es Michael, como parte del ser, Cristo, sol. Entonces, y alegoriza el oro del espíritu. Indudablemente que lo contrario al amor puro de Michael está la lujuria de Chabajó. Chabajó, en síntesis, es el padre, es la causa causadora de dos grandes demonios, de Lili y Najemá. Uno abarca, ese par de demonios abarcan todos los aspectos de la lujuria en el ser humano, y de la fornicación, del adulterio, del aborto intencional, o sea, del infanticidio, y todas las depravaciones sexuales. Cuenta la tradición, nos dice el maestro Samael en Pistisofía, en el libro del Matrimonio Perfecto, que Adán caído en la generación animal tenía dos esposas, Lili y Najemá. Esas dos entidades tenebrosas son dos demonios perversos, hijos de Chabajó, el lujurioso. Por eso esa entidad asume la figura de una prostituta vestida de rojo sangre, el rojo del infrarrojo, porque la raíz de ella conduce al ser humano a la fornicación, a la extracción del semen, a violar el sexto mandamiento de la ley de Dios, que dice no derramar el semen. Así dice Moisés, el que tiene derramamiento de semen es inmundo hasta la tarde, hasta que no transmute, use las aguas de la renunciación, no podrá ser lavado del pecado. Indudablemente que la entidad de Chabajó tiene, aparte de Lili y Najemá, otra cantidad de demonios y archidemonios espantosos, ¿sí? Imagínese el demonio de la masturbación, los vicios sexuales de los pederastras y todas esas cosas horripilantes formados por múltiples entidades. La gente que fornica común y corriente, como los animales, cada uno tiene ciertas entidades que copulan como ciertos animales, unos copulan como cerdos, otros copulan hombre y mujer como chivos, otros copulan como ratas, otros hombres y mujeres como conejos, otras mujeres y hombres como burros, caballos, yeguas. Esas entidades que tienen figura animal tenebrosa, pues se le puede llamar diablo, entidades psicológicas, defectos de carácter, pero de tipo lujurioso. Entonces, toda esa pluralidad del uso indebido del sexo forman en sí la unidad de Lilín, Ajemá y su creador, que es Shabajos. ¿Otra pregunta?
1: Paz inverencial, hermano.
0: Paz inverencial.
1: Y la pregunta es, hermano, si Adonai es belleza y amor y su antítesis es Baal, entonces, ¿qué es lo que personifica esta segunda antítesis en el ser humano?
0: Ah, bien. Indudablemente, en la conjuración de los siete, cuando se dice el nombre de Gabriel, y etcétera, etcétera, cuando se nombra al terrible Baal, se está hablando de una antítesis, de una entidad tan terrible que implica y contiene dentro de sí todas las crueldades y maldades y perversidades de la raza humana. Por eso se dijo que los antiguos quisieron levantar la torre de Babel, porque quisieron escalar el cielo y llegar a los cielos infinitos con el ego animal. Y eso es imposible, penetrar a las dimensiones superiores de la naturaleza, a las regiones suprasensibles, con Baal vivo dentro de la psiquis humana. Indudablemente que el terrible Baal es el anticristo mismo dentro de la psiquis humana, el anticristo. El anticristo está formado por el materialismo dialéctico. El anticristo en sí mismo es el helenismo, es el engelismo con sus genealogías. El anticristo es el darwinismo materialista, que habla de que el hombre no tiene alma, sino que deviene de bestias inferiores y que se metamorfoseó hasta llegar a ser humano. Indudablemente que el anticristo es sin lugar a duda esa fuerza tenebrosa del materialismo dialéctico contemporáneo de la ciencia oficial, que no acepta a un Dios creador dentro de la mecánica de la creación del planeta y de todos sus seres vivientes, ni acepta una inteligencia creadora del sistema solar, de las galaxias y de los mundos, sino que todo es producto de un Big Bang y que así surgió el universo, y para ellos Dios no existe, porque Dios son ellos. Esos soberbios, esos ególatras, son el anticristo de Baal. Esa es la torre falsa de Baal, sentada hoy en las poderosas naciones del mundo, sintiéndose Dios y proclamándose Dios ante animales intelectuales falsamente llamados hombres, la conciencia dormida. Obviamente que el anticristo también son todas las religiones contemporáneas. Baal contiene a todas las religiones contemporáneas, al 100% de todas las religiones contemporáneas, porque son ateas, son materialistas, son comunistas, son leninistas, son marxistas, son engelistas, con filosofía de amor, con teología de amor y con misticismo. Pero jamás aceptan que cargan el ego adentro, ni que hay que aniquilarlo, y odian el alma, y odian la pistisofía, y odian la suprasexualidad, porque ellas son hijas del anticristo. El anticristo es la inmunda fornicación, es la violación a todos los pecados capitales, la violación a los 10 mandamientos. El anticristo es la crueldad sin límites, que hace guerras para enriquecerse los poderosos del mundo. El anticristo genera la droga para que la gente se le aniquile su cuerpo físico, para que esté enfermo. El anticristo duerme la conciencia de la raza humana y lo subyuga y lo esclaviza, como lo esclavizaban los señores feudales a la gente que estaba en su feudo. Así es el feudalismo del anticristo en esta época. Otra pregunta, porque así es Bael.
1: Gracias, hermano. Habla Iris.
0: Dime.
1: Sí, hermano.
0: Sí.
1: En la conjuración de los siete nos dice el Cristo Samael, en el nombre de Rafael desaparece ante Leal San Gabriel, y nos dice que este San Gabriel es un demonio terrible y perverso, que solo la imaginación de un loco, de Atar o de un idiota podría concebirle. Controla la mente sublunar y el centro infernal intelectual de la raza subhumana. Sus pasos son sonidos de garras y uñas de bestias diabólicas. Es bestia 666. Hermano,
0: vuelve y repite la conjuración para que la escuchen, sí, bien despacio. Repítelo.
1: En el nombre de Rafael desaparece ante el dial San Gabriel. Demonio terrible. Bueno.
0: Sí. Entonces, San Gabriel, ese demonio terriblemente como antítesis, indudablemente gobierna la mente lunar del ser humano. Tenemos un cuerpo físico, un cuerpo vital, un cuerpo lunar astral y mental. El cuerpo de la mente lunar del hombre es un vehículo tenebroso, con una figura monstruosa en el ser humano, con una cabeza deforme. Es horripilante el cuerpo mental de los seres humanos. Está comprobado que el sistema nervioso eléctrico del cerebro genera impulsos que los yoes, las entidades psicológicas, por la esencia no condicionada, los convierte en imágenes, en pensamientos y luego en palabras. Obviamente que la energía del cerebro es el vehículo que usa la mente lunar para elaborar todo lo que esa entidad genera dentro de la psiquis humana. Ese San Gabriel, gobernando la mente lunar y los bajos fondos lunares dentro de la psiquis humana, indudablemente tiene un poder aterrador, porque normalmente la gente no vive en el mundo físico, no vive el momento, no vive el instante, no vive el aquí ahora, no están en este presente. Normalmente nosotros estamos abstraídos, robados, anclados en el mundo de San Gabriel, de ese demonio tan terrible, porque estamos siempre pensando. Es una procesión incesante de entidades psicológicas que llegan a la mente. Entra uno y pasa otro, entra uno y pasa el otro. Elabora sus conceptos de contenido, sus tragedias, sus deseos, sus apetencias. Cada yo tiene un triple poder: mente, deseo y sexo. Los demonios de la mente piensan. Los demonios de la mente tienen sexualidad lujuriosa. Tienen sentimientos, porque todo demonio tiene mente, deseo y sexo. Así pues que las múltiples entidades mentales, bajo la regencia de esta entidad tenebrosa, antitética, son las que nos tienen en la fascinación continua, en condición egoica permanente, en un sueño de conciencia tan terrible que terminamos un pensamiento, una idea, y entra otra, y luego otra y otra, o yoes que son recuerdos dentro de nosotros mismos. Entonces, el sueño colectivo de la mente humana colectiva está gobernado por esa terrible entidad que aparece en esta conjuración, y que el patriarca Samael, en una forma elocuente, nos explica su antítesis divina, y explica la antítesis tenebrosa para que la gente entienda y comprenda los procesos psicológicos que carga dentro de su mente lunar y la causa de ella, esa terrible entidad. Otra pregunta, hermano.
1: Sí, hermano. La siguiente antítesis nos dice en la conjuración de los siete. Por Samael Sabaot y en el nombre de Elohim Gibor, aléjate Andramelet. Nos comenta el maestro Samael acerca de esta antítesis. Una noche nos salimos en el cuerpo astral. Entramos en una caverna subterránea y ahí, haciendo uso de la gran llamada de Pedro de Apono, invocamos a Andramelet. Largo tiempo permanecimos entre aquella caverna abismal de la tierra, invocando a Andramelet. Al fin, en mitad de toda la caverna, apareció un extraño personaje negro como el carbón, un personaje gigantesco, tenebroso y horrible. Estas palabras, hermano, que describen Andramelet, ¿por qué? ¿Cuál es la función de Andramelet en la psicología subhumana? ¿Cómo gobierna la psicología subhumana? ¿Y por qué se les conjura por Samael Sabaot y en el nombre de Elohim Gibor?
0: Bueno, Samael es el quinto espíritu ante el trono de Dios, de los siete ángeles del Apocalipsis: Michael, Gabriel, Rafael, Anael, Samael, Zachariel y Orifiel. Entonces, indudable, Samael es el señor del fuego, el señor de la llama. Estamos en la edad del Kali Yuga, en la edad de hierro, el vehículo de hierro, en la parte infrarroja atómica de hierro se desenvuelve esta terrible entidad de Andramelet, y en la parte ultravioleta se desenvuelven los señores de la fuerza, del fuego, Samael y sus ángeles. Indudablemente que en esta edad de hierro, esta entidad tenebrosa tiene su trono en la mente, en el corazón y en el sexo de la raza humana. Que existe el Andramelet particular como parte de esas siete antítesis, están dentro del microcosmo hombre. Cada ser humano, crea o no crea, acepte y rechace de que no existen, eso no significa que dejen de existir. Alguien puede decir el sol no existe, pero ahí está el sol alumbrando. Alguien puede decir no, el mar no existe porque nunca lo ha visto, pero el sol, el mar existe. Entonces esas entidades existen realmente dentro de la psiquis humana, y ese terrible demonio Andramelet es la fuerza terrible de la maldad en todos los demonios que cargamos dentro. Cada demonio tiene su fuerza de pensamiento, su fuerza de sentimiento, su fuerza sexual negativa, ¿sí? Y operan dentro de los cinco centros negativos del ser humano. Estuvimos hablando con el maestro Samael de cada una de las siete antítesis. Inclusive él grabó para... Le pedí el favor que me pronunciara la conjuración, y me fue explicando, después de que pronunció la conjuración de los siete, me fue explicando detalles tremendos, terribles, sobre las entidades antitéticas, tenebrosas, que hay dentro del microcosmo hombre. Así que Andramelet está dentro de la psiquis humana y personifica en sí la fuerza tenebrosa que impele a la vida, a existir, a cada uno de los demonios o entidades psicológicas que cargamos dentro. Otra pregunta.
2: Sí, hermano, en la conjuración de los siete nos dice: por Zachariel et Zachel Melech, obedece ante el Ba Sana Gabriel. ¿Nos podría decir acerca de esta antítesis?
0: Sí, Zachariel es el sexto ángel del Apocalipsis, de los siete espíritus ante el trono de Dios, es el sexto. Y el lenguaje jupiteriano, porque pertenece al rayo de Júpiter, pues, Samael a Marte, Gabriel a la Luna, Michael al Sol, Zachariel, Zachariel es el nombre cristiano, esenio, judío, hebreo, que se le da a este ángel divino, citado en el Apocalipsis por Juan el Evangelista. Luego dice por Zachariel, Zachel Melech es el nombre mántrico en idioma solar jupiteriano de Zachariel. Bien, pues esta antítesis tenebrosa por Zachariel, Zachel Melech, obedece ante el Baza de Gabriel. Indudablemente nos está hablando del poder que tiene dentro del microcosmo hombre, porque el maestro dice que Júpiter Tonante, Zachariel, el Padre Sol, Júpiter en el Olimpo, da el cetro de los reyes a los seres que merecen ser reyes de la naturaleza. Da el cetro de poder a quienes los merecen, da el báculo de la gracia de Dios al alma de aquellos que logran levantar las serpientes, la vara dentro de sí mismos, y que florece fecunda hecho verbo, sin ego ni nada en esos iniciados. Pero que también este ángel da el cetro de mendigo a aquellos que merecen vivir en ese nivel de ser. Y me decía el maestro referente a esos que los dioses se volvieron demonios, y los demonios, los reyes se volvieron vasallos, y los vasallos esclavos, y que la humanidad quedó esclava, pues, de esta entidad tenebrosa. La esclavitud de nuestra alma condicionada a través de los 10.000 demonios y sus antetis y todo, está gobernada por esa entidad. Repito, la esclavitud de nuestra alma condicionada a pecar, a ser víctima de su propio destino generada por ella misma, porque cada cual atrae sus propias circunstancias, es producto de esta entidad tenebrosa. Existió la esclavitud y la venta de la raza morena, esa raza negra bonita, Watusi del África, en toda América Latina y en Europa, cuando los portugueses, los ingleses, los franceses depravados y los españoles y todos esos iban al África y asaltaban aldeas, mataban a las mujeres, las robaban para violarlas y traían a sus hijos y a sus hombres para trabajar, como el que elaboró en los Estados Unidos parte de la proclama de los derechos humanos. Pues ese presidente tenía 5.000 esclavos y miles de mujeres, y tenía decenas de hijos de ellas, y fue el que se opuso a la esclavitud y hizo un memorándum sobre la esclavitud, y era un esclavizador. Entonces eso es una ignominia. Entonces, indudablemente que la entidad que genera la esclavitud en la conciencia humana, que nos hace ser vasallos de Satán, siervos de la oscuridad, es la antítesis de Ezequiel Melech, el rey de Júpiter. Otra pregunta, por favor.
1: Gracias, hermano. Nos dice, en el nombre divino y humano de Shaddai, y por el signo del pentagrama que tengo en la mano derecha, en nombre del ángel Anael, por el poder de Adán y de Eva, que son Jochabá, retírate Lilith, déjanos en paz Nahemá. Nos dice el Cristo Samael que Lilith es la madre de todas las fornicaciones de la tierra, personifica el placer de la eyaculación seminal a través de la masturbación, sodomía y toda clase de aberraciones que practica la gran ramera, la humanidad actual. Lilith es la madre de los abortos, los anticonceptivos y la castración que realizan hombres y mujeres a sus glándulas sexuales. Personifica los abortos y toda clase de crímenes contra natura, odian al sexo, crueldad, sádicos, masturbación, polupciones nocturnas, fornicación con la mujer estando en el menstruo, niño terriblemente perverso y maligno, túnica de color negro, así es como se viste Lilith, y azul oscuro, del infrarrojo, vestidura de demonio terriblemente fornicario, de su médula espinal solo irradian abismos y tinieblas, madre de los abortos, depravación. Antítesis fatal, maligna, ángel infernal de todas las grandes decepciones amorosas, es un monarca de los infiernos atómicos del hombre. Lilith
3: No resiste la mirada del ángel del amor, pero es la sombra de ese ángel. Tiene la presencia de un niño terriblemente maligno. Sus cabellos son desordenados y desteñidos. Su rostro de malignidad, su túnica de color azul y negro, nos habla con entera claridad de un mundo de crueldad y de amargura. Lilith es la luna negra, es la esfera de la gran herejía. Estas gentes ya no tienen posibilidad de redención porque odian al Espíritu Santo. Se distinguen por su crueldad, madre de abortos. Todos los tabús y restricciones, todos los prejuicios que actualmente condicionan la vida de las personas de sexo normal, fueron firmemente establecidos por los infrasexuales. Uniones contra natura, odio mortal al arcano AZF, magia sexual sin eyaculación seminal, unión extravaginales, odio al sexo normal, lenguaje infrasexual, los que odian y hablan mal del sexo, el odio al sexo opuesto, odio al Espíritu Santo, odio a la Madre Divina, monjes y monjas que odian al sexo, abortos provocados, gentes que gustan de la masturbación, gentes criminales de lupanar y prostíbulos, gentes que gozan torturando a otros sexualmente, horribles casos de sangre, espantosos sadismos, espantosos crímenes mentales, aquellos que gozan haciendo sufrir al ser que aman, infanticidios horribles, parricidios, matricidios y morbo mental y transexual. Todas las mujeres que usan anticonceptivos, que asesinan sus óvulos, son hijas de Lilith y al desencarnar irán al abismo por fornicación y homicidios de su simiente. Gentes pseudo-ocultistas que prefieren las polupciones nocturnas antes que casarse. Gentes que creen llegar a Dios odiando al sexo. Gentes anacoretas que aborrecen el sexo y que lo consideran vulgar y grosero. Hermano, Lilith, ¿cómo es que penetran en los hombres para robar esas almas? ¿Cómo es que tiene la relación la luna negra de Lilith y Lilith para robar las almas de los seres, hermano?
0: Bueno, la fuerza de la luna de Lilith entró en actividad y este terrible demonio con Najemá cuando millones de hombres y mujeres en una edad maravillosa que podían comer del árbol sin temor alguno y que vivían con Dios adentro, resolvieron pues comerse el fruto prohibido. Ese es el Adán perfecto y la Eva primigenia solar. Millones de matrimonios en la edad de la Lemuria, me dijo el maestro Samael, que una cuarta parte de la raza de la Lemuria se cayó. Una cuarta parte. Esos hombres dioses y esas mujeres diosas resolvieron renunciar a la magia suprasexual sin eyaculación y no fueron a los templos a realizar el trabajo litúrgico de la magia suprasexual y se dedicaron a eyacular el semen. En ese instante resurgió Lili en el alma de esos múltiples matrimonios que la Lemuria iniciaron esa conducta tenebrosa y les dio miedo. Entonces quisieron entrar a las dimensiones superiores, quisieron conectarse con Dios, estar en el paraíso y fornicando. Entonces el ángel del Señor pues con su espada les cerró el paso y fue su conducta generó la pérdida de la inmortalidad, su conducta generó los partos con dolor y su conducta generó el dolor y el sufrimiento que hoy se multiplicó al máximo en la raza humana, hija de Lilith y de Najemá. Existe una luna negra que está a 14.000 kilómetros detrás de la luna que nos alumbra. Este satélite tiene atrás otra luna que gira a la misma velocidad de ella, por eso no se ve. A medida que la luna va girando, detrás hay otra luna que va girando y sostenida por el magnetismo lunar y de la Tierra, en un solo eje se mantiene detrás de la luna negra. Esa luna negra están los demonios más horribles del universo que se han encarnado aquí en el planeta Tierra en cuerpos humanos, como Yahvé, el jefe de la logia negra y una cantidad de entidades tenebrosas. Y esas fuerzas de la luna negra de Nini fueron las que influenciaron en la época de la Lemuria para que millones de Adanes y millones de Evas se pusieran a extraer de sí el licor seminal mediante el acto de violar el sexto mandamiento de la ley de Dios. Y de esa manera se apoderaron de las almas, tuvieron que regresar a los cambios de cuerpo, a los retornos una y otra vez, tener 108 vidas y volver a involucionar y regresar. Y así se la ha pasado desde hace 18 millones de años la humanidad hija de Nini, en retornos, involuciones y evoluciones, y ahora estamos al final del ciclo de Nini y Najemá, porque vendrá una gran edad de oro y no se permitirá a nadie que tenga a Nini adentro ni a Najemá adentro encarnado en la edad de oro. Por tal motivo, los tiempos de Nini y Najemá, de su reinado, están al borde, al final, porque pronto, indudablemente, la ley superior, a través de las fuerzas de la naturaleza, actuarán en forma drástica, y el séptimo ángel del Apocalipsis, Orifiel, cosechará para los infiernos atómicos de la naturaleza a todos los hijos de Nini y Najemá. Ahí está con la guadaña y el reloj del tiempo en su mano. Bueno, otra pregunta.
4: Hermano, y sobre este punto que pues es el punto medular, que es la caída, que es la degeneración, que es la pérdida de conciencia de todo ser humano en la Tierra, y que es el sexto mandamiento, quisiéramos compartir lo que el maestro menciona, si nos permite, que dice el maestro Samael, una experiencia de él, dice, narra en el libro, que en el libro Tratado Esotérico de Teurgia, dice que llegó a una casa donde solamente se veía lodo, miseria, indigencia, hambre y terrible fornicación. Dice el maestro Samael, vimos una habitación horrible, asqueante. En esa habitación había vivido una mujer terriblemente fornicaria. Esa mujer ya entró al abismo, ya desencarnó, y en esa habitación inmunda donde vivió solo se ven trapos, lodo, indigencia, miseria, sufrimiento y suciedad. Nos dice el maestro, cuando nosotros estábamos investigando, pudimos ver intuitivamente la íntima relación que existe entre las potencias tenebrosas que figuran en la conjuración de los siete, es decir, las siete antítesis y la gente fornicaria. Todo eso es una sola cosa, magia negra, fornicación asqueante, miseria. Nosotros los investigadores, dice el maestro, pudimos evidenciar que los fornicarios y redentos en sus últimas reencarnaciones pagan el karma de la miseria más atroz, de la miseria más desconcertante y horrible. Todo aquel que eyacula su licor seminal, aunque sea casado, es un violador de la ley, es un fornicador. Esa es la violación del sexto mandamiento. Termina el maestro y dice, así pues, la última reencarnación de todo fornicario que ingresa al abismo es la más espantosa y terrible miseria. En el abismo, los infiernos atómicos de la naturaleza se hunden los fornicarios después de su última reencarnación, llena de la más asqueante indigencia conocida por el género humano. Todo pecado será perdonado, menos el pecado contra el Espíritu Santo. La fuerza sexual es la energía creadora del tercer logos. El tercer logos es el Espíritu Santo. En el ser humano, la energía del tercer logos es el poder creador del sexo. Cuando el ser humano se entrega a la fornicación, entonces esa energía exteriorizada hacia afuera y hacia abajo lo liga a las potencias tenebrosas y al abismo. Nosotros debemos trabajar en el laboratorio del Espíritu Santo el sexo para transmutar la potencia creadora en luz y fuego. Nosotros debemos retornar la energía del tercer logos hacia adentro y hacia arriba para despertar nuestros poderes creadores divinos e inefables. Termina el maestro diciendo: los fornicarios se convierten en sombras indigentes y miserables. Luego se hunden en el espantoso abismo. Hasta aquí las palabras del maestro Samael, que son contundentes pues sobre la conducta que hoy reina en la faz de la tierra casi de toda la humanidad en su postura sexual. ¿Qué nos puede compartir?
0: ¿Qué podemos añadir? Ni una coma, ni un punto a semejante cátedra de conciencia sobre la energía divina del tercer logos que expresa el Espíritu Santo en Samael, indicando pues la conducta humana actual, que realmente, que aunque sea un matrimonio sano, o sea una pareja, o que estén unidos porque por sus sentimientos y estén eyaculando el semen, están practicando magia negra, que es el pecado más horrible. Y el delito más espantoso es la eyaculación seminal, por la cual salimos del Edén y todavía se sigue haciendo. Entonces, por eso esta humanidad actual no hay posibilidad de redención. Por eso mucha gente son cajas vacías. Hay millones de seres humanos, millones de hombres y millones de mujeres que están en el abismo ya desconectados de su ser. Cuando ya son casos perdidos, el íntimo recoge sus valores y queda el cuerpo físico controlado por múltiples agregados psíquicos, tenebrosos, y eso son cajas vacías con esas cabalísticas hijas de Lilí y la Gemá, que la ley los tiene hasta que se cumple el tiempo de vida del cuerpo físico y ya lo que las entidades que lo manejan pues pasan a los círculos infernales, a sus procesos involutivos. Así pues de que no nos queda más remedio a nosotros que regenerarnos con la energía regeneradora, creadora y sustentadora del Espíritu Santo, que es la que palpita en el sistema seminal, y practicar la doctrina del Cristo Samael de Acuario, que es la doctrina de la suprasexualidad, del Sadaja Maituna, de la magia suprasexual, del arcano AZF, de la Pradikrita Yoga, sin eyaculación seminal para no violar el sexto mandamiento de la ley de Dios, y aniquilar a todos esos demonios, hijos de la sitia antítesis y esas antítesis dentro de nosotros mismos, con el fuego sagrado del Cristo, con el fuego sagrado del Espíritu Santo, con el fuego sagrado de la Virgen de la Luz, que nos dieron alma y espíritu para manifestarnos.
1: Continuando con Nahemá, nos dice el venerable maestro Samael que hay en los infiernos, dicen los cabalistas, dos reinos estringas: Lilith, madre de los abortos, y Nahemá, belleza fatídica y mortal. Cuando un hombre es infiel a la esposa que le ha dado el cielo y se entrega al desenfreno de una pasión estéril, Dios le quita su legítima esposa para arrojarle en los brazos de Nahemá. Nos dice también, hermano, que Nahemá es la madre de los adulterios. Es la madre de belleza maligna, de la pasión y el adulterio. Seduce con el encanto de su belleza maligna, pasión y adulterio, esfera infrasexual. Todos los Juanes Tenorios y Doña Inés pertenecen a esta esfera. Nahemá es la madre de la prostitución. Los infrasexuales se sienten muy hombres al adulterar y al fornicar con varias mujeres. Dulzuras que conmueven el alma. Virginales, encantos que seducen con su ternura. Mujeres bellísimas que seducen con sus diabólicas ternuras. Hombres que abandonan sus hogares, hechizados por el encanto de esas beldades preciosísimas. Pasiones incontenibles. Salones preciosos, elegantes cabaret, lechos de bullicios, bailes deliciosos, orquestas del abismo, palabras de romance que no se pueden olvidar, etcétera, etcétera. Son delicadísimos los adúlteros lujuriosos. Dicen frases como estas: maté por honor de hombre, mi honor desairado, soy marido ofendido. Se juegan la vida por cualquier dama de tipo pasional, amantes de lujo, esclavos de los prejuicios sociales, amigos de borracheras, banquetes, fiestas, modas elegantísimas. Consideran el matrimonio perfecto como algo imposible, y gentes que no aceptan y duran muy poco porque fracasan. Gozan bestialmente del sexo. Estas gentes aceptan el arcano AZF para gozar de la lujuria. Los de tipo místico no beben ni comen carnes, ni fuman, o bien son muy religiosos, aún algunos son vegetarianos. El tipo místico de Najemá es solo pasional en secreto. Goza violentamente en las pasiones sexuales, aun cuando esté pronunciando terribles sentencias contra la pasión sexual. A veces aceptan el arcano AZF, pero se retiran al poco tiempo, cuando encuentran justificación para eyacular el licor seminal y se retiran de la senda del matrimonio perfecto. ¿Qué nos puede decir, hermano, acerca de esta antítesis de Najemá, donde dice que se confunde con las palabras tiernas que jamás se olvidan, donde dice que hay algunos tipos de Najemá de tipo místico que aceptan por un tiempo el matrimonio perfecto, pero después con cualquier justificación se retiran porque ellos gozan de la eyaculación seminal, hermano?
0: Bueno, esta entidad tenebrosa de Najemá dentro de el psiquismo humano reina ahora soberana sobre la faz de la tierra, porque el adulterio del hombre y la mujer es tan común como lavarse las manos o cepillarse los dientes. Por estos tiempos, el diablo con faldas y el diablo con pantalones es igual en el adulterio. No negamos que existen mujeres de una altísima moral, y de vez en cuando, dentro de un millón de hombres, puede haber uno que tenga algo de moral y que sea fiel, pero pues hay que buscarlo con la lámpara de Diógenes. Así pues, de que las fuerzas tenebrosas del adulterio gobiernan a toda la raza humana. Y como tú preguntabas sobre esos místicos, ¿no? Que hay veces aceptan el arcano y hay veces inmediatamente lo rechazan cuando encuentran una justificación para eyacular el semen adulterando. Es que la suprasexualidad significa renunciación total a fornicar y a adulterar. Y los demonios no quieren comer el pan del destierro. Lilina, además, en nosotros no quiere comer el pan del destierro. En los genes, en la genética, en los cromosomas, en el tuétano, está arraigado en la herencia el código genético del espasmo, del orgasmo, de la eyaculación seminal. Entonces, la renunciación a semejante conducta y a semejante carácter genético que se carga dentro es un acto contra la naturaleza diabólica de Lilí y Najemá. Por eso muy pocos se convierten en hombres solares, muy pocos se hacen ángeles, muy pocas se hacen vírgenes del Nirvana. Dichosos aquellos que entran por la senda del matrimonio perfecto y aniquilan a Lilí y Najemá. Ese trabajo está escrito en el libro Las Tres Didácticas, que se denomina Cómo Perseguir al Dragón, que es Lilí y Najemá, y las entidades pluralizadas que generaron tanta fornicación por diferentes medios y tanto adulterio entre nosotros mismos. Indudablemente que para llegar a Dios hay que ser fiel a Dios, ser fiel a la mujer, ser fiel a la mujer al hombre, ser fiel en todos los principios. La infidelidad y la traición que reina ahora en los seres humanos es producto de la Najemá. Bueno, existen también otras entidades antitéticas, tenebrosas. ¿Quieren hacerme alguna otra pregunta sobre Paraplés y Aldabaó citadas en la Biblia gnóstica?
1: Sí, hermano, nada más para cerrar con la última antítesis, que es Molosh. Tiene una consulta a la hermana Nancy que se la hará en estos momentos.
0: Bueno, hermana, dime.
2: Sí, hermano, en la conjuración de los siete nos dice: por los santos Elohim y los nombres de los genios Casiel, Sejaltiel, Afiel y Sarayel, al mandato de Orifiel, retírate, Moloch. Nosotros no te daremos nuestros hijos para que los devores. Y el Cristo Samael nos dice: cuando Babilonia la Grande se degeneró y se convirtió en Babilonia, la madre de todas las abominaciones de la tierra, se inició el culto público al demonio Moloch, personificado por un toro de hierro que era calentado al rojo vivo, al que fueron arrojados muchos niños y niñas al vientre horrible de ese toro, por los magos negros de esta cultura degenerada. Personificaban a Moloch en Babilonia por un jinete que montaba un brioso corcel. Parecía un árabe y vestía túnica color rojo sangre, con turbante oriental, grandes ojos y negros, penetrantes, espesa ceja, labios gruesos y fuertes, nariz recta, moreno, y usaba sandalias. El demonio Moloch es horrible, espantoso. Es la viva personificación del homicidio contra la raza humana, del genocidio colectivo y toda clase de asesinatos y contra natura. Los demonios o arcontes y archidemonios que sirven y obedecen a Moloch despiertan en los hombres perversos los celos que llevan al asesinato por el adulterio y la lujuria. Además, Moloch y sus archidemonios, dentro de la psiquis humana, siendo el gran homicida, incuestionablemente personifica el homicidio contra la simiente humana. Es decir, que todo aquel o aquella que tenga derramamiento de semen, ya sea por fornicación, adulterio, masturbación y cualquier otra clase de sodomía sexual, de hecho es un homicidio contra la vida, contra la propia simiente donde palpita el Cristo. ¿Qué nos puede compartir acerca de esto, hermano?
0: Bien, ante esas palabras, indudablemente que Babilonia la Grande y la Edad de Oro era un esplendor en sabiduría y conocimiento, esa gran metrópoli, esa ciudad. Babilonia pertenece, es hoy lo que es Irak, ahí donde hubo la guerra contra Hussein. Esa nación, en ella reinaba gloriosa un imperio, los babilónicos. Anatolia era Pakistán. Así pues, de que más tarde todo nace, crece, se desarrolla, da sus frutos y muere. Y el esplendor de una cultura siempre termina con una caída espantosa. Entonces esa cultura babilónica se volvieron conquistadores, como Alejandro el Magno, como Napoleón, como muchos conquistadores que han existido a través de la historia. Ellos invadieron a todos los reinos alrededor y se volvieron terriblemente homicidas. Y indudablemente que cuando una cultura es conquistadora de sus semejantes, los asesina, los oprime con toda la crueldad y perversión, es porque esa cultura ha llegado al máximo de degeneración sexual. Como hoy, los grandes imperios conquistadores, esas naciones tenebrosas, son las más degeneradas, esos seres de ellas, en relación a la conducta sexual y a todos los vicios de la tierra. Así pues, de que Babilonia la Grande, la madre de todas las abominaciones, es actualmente la raza humana que puebla la faz de la tierra, a la cual pertenecemos. Nosotros todos cargamos sin excepción una Babilonia, la madre de todas las abominaciones, porque todos cargamos las abominaciones de las siete antítesis y sus entidades tenebrosas y sus múltiples defectos y agregados psicológicos que personifican toda esa maldad que cargamos los seres humanos dentro. No pensemos en una Babilonia histórica, Ahora acordémonos de que existe una Babilonia interior que debe ser reducida a escombros, a polvo cósmico, a cenizas con el fuego creador suprasexual durante la cópula metafísica. Indudablemente, Moloch es un homicida dentro de nosotros mismos. Está asociado a Lilín, a Gemá, porque el que mata a su simiente, la mujer que esteriliza a su simiente, el hombre que se castra, que se corta los cordones,

0: como las modas, como todo lo que produce el anticristo. Entonces existen transnacionales que venden armas con la venia y que son parte de las naciones poderosas del mundo. Esas naciones poderosas del mundo arman a los pueblos, los dividen, hacen que se asesinen entre sí, y luego vienen con la palabra mágica reconstrucción. Significa control absoluto de nuestro capital, de los recursos naturales y de los capitales de esa nación conquistada. Eso se llama reconstrucción. Las naciones que van a la guerra invierten y se asocian para la guerra. Entonces, cuando ustedes ven que hay guerra en un país y en otro y en otro, eso ya fue programado por los hijos de Moloch, de las potencias bélicas del mundo, con fines oscuros. Entonces, hoy reina soberano Moloch. Hoy el homicidio es espantoso. Hoy hay naciones que se volvieron homicidas en alto grado. Toda América Latina reina el homicidio en forma espantosa. En Europa, en el África, se mueren millones de seres humanos anualmente producto de la venta de armas de las potencias bélicas. Entonces, la crueldad execrable, el cinismo sin límite, la impiedad de Moloch, reina soberana en los demonios de la logia negra encarnados como líderes del mundo, que no son sino Moloch, homicidas que proclaman y hacen guerra y que tienen el poder de hacer que las naciones se maten entre sí. He dicho, otra pregunta.
1: Gracias, hermano. En nuestra Biblia Gnóstica Pistisofía nos dice Yeshua ben Pandirá, es decir, averamento, en el capítulo 147, 148, 149, nos habla de los 5 arcontes demonios, y uno de ellos, el arconte demonio Paraplex, arconte demonio que asume la figura femenina con cabellera que le cuelga hasta los pies, gobierna 25 archidemonios, los cuales gobiernan otra multitud de demonios dentro de la psiquis infrahumana que todos cargamos dentro. Las características de estos demonios que habitan en los 5 centros infernales de la máquina humana es seducir a hombres y mujeres, haciéndolos maldecir, calumniar y convirtiéndolos en apasionados violentos. ¿Qué nos puede decir de este arconte, hermano?
0: Bueno, así como lo describe el maestro Jesús en la Biblia Gnóstica, y el maestro habla, Samael, de esta entidad psicológica, todos cargamos a Paraplex, esa mujer tenebrosa, con cabellera larga, está adentro de los 5 centros a través de sus archidemonios y demonios y entidades psicológicas, porque el yo es pluralizado. Cada uno de los 7 pecados capitales está formado por cientos de entidades. Hay cientos de entidades de la ira, hay cientos de yoes tenebrosos del odio, hay cientos de tenebrosos de la lujuria, de la gula, de la pereza, de la mentira, del orgullo. El yo es polifacético, el yo es una entidad pluralizada. Entonces, indudablemente que esta paraplegia es la madre de todas las entidades de la ira, de la violencia, con ira, y la violencia atrae violencia, y por la violencia se cometen múltiples homicidios de todo tipo. Por violencia se destruyen los hogares, por violencia se lastiman a los seres que amamos. Entonces, las entidades de la ira son terribles dentro de nosotros mismos, y generamos dolor y sufrimiento a los seres que amamos, que eso es lo peor. Entonces, hay que hacer una lista, como dice el maestro Samael, de lo que tenemos psicológicamente, de esas entidades psicológicas de la ira, de Paraplex, y comenzar a estudiarlas, a aplicarles la meditación para la comprensión, y luego eliminarlas, decapitarlas, desintegrarlas con el fuego crístico creador, en la magia suprasexual. Entonces, así nos vamos liberando de la ira, y algún día podrá ir naciendo la dulzura,

0: la mansedumbre, la templanza, la comprensión y la tolerancia. Otra pregunta.
1: Sí, hermano. Nos dice en la Biblia Pistisofía de Ariú la etíope, arconte femenino totalmente negra, gobierna 14 archidemonios y otra multitud de otros demonios que penetran en los hombres y mujeres, induciéndolos y convirtiéndolos en agitadores, provocando guerras, homicidios, insensibilizando sus corazones, dándoles ira hasta hacerlos asesinos. Este demonio Ariú la etíope es la viva personificación de la crueldad, del cinismo y la fealdad, con la cual los demonios actúan, cometiendo toda clase de asesinos, cometiendo toda clase de asesinatos sin tener la mínima piedad y misericordia por la vida que destruyen. Todos los yoes homicidas que palpitan en la actual humanidad son hijos de Ariú la etíope, la cual reina soberana en esta época del Kali Yuga. ¿Qué nos puede compartir?
0: Bueno, hermana, sí, perdón que te haya interrumpido. Hablando una vez con el Cristo Samael en su oficina en México, en Ciudad México, él me hablaba de que el rasgo de la humanidad actual, el rasgo psicológico de toda la humanidad era la crueldad. Y la crueldad tiene su fundamento en la etíope. Es una entidad negra, más negra que el carbón. Brillante, tenebrosa, horripilante. Esa entidad tenebrosa caracteriza la crueldad, el cinismo, la impiedad que hay en múltiples agregados psíquicos que cargamos dentro. Padres crueles con sus hijos, madres crueles con sus hijos, gobiernos crueles con sus pueblos, gobiernos crueles en el mundo haciendo guerras y teniendo en la miseria y en la indigencia a pueblos enteros, sistemas crueles que tienen con hambre a millones de seres humanos, hambriados como en África. En África hay áreas de desiertos alambradas donde hay miles de familias que le llevan comida todos los días y ahí esperan a que se vayan muriendo, pudiendo solucionar los problemas. Entonces, existe una gran crueldad espantosa, con un cinismo abominable y una gran impiedad, porque los demonios no tienen amor. Cuando no hay amor, existe crueldad. Cuando no hay amor, pues existe esa maldad, porque el ser que ama no es capaz de odiar al que ama, no es capaz de hacerle daño. El ser que ama no va a mentir, el ser que ama no va a robar, el ser que ama no te va a traicionar, el ser que ama va a ser fiel, el ser que ama va a ser íntegro, el ser que ama no va a tener rencor contra ti, el ser que te ama no va a tener odio contra ti, el ser que te ama no va a tener lujuria contra ti, el ser que te ama no va a ser mentiroso, no te va a engañar. Entonces, porque no hay amor, hay crueldad, porque cuando hay amor, el que ama es incapaz de hacer daño al otro, que ama, y la humanidad no ama. Está llena de odio y de crueldad. Y eso es todo. Eso es relacionado sobre esa entidad.
2: Sí, hermano. Muchas gracias. Nos dice también que Kate, la del triple rostro, este arconte demonio, cabeza de legión, gobierna 14 archidemonios y toma la figura en su rostro de tres bestias infernales que penetran en la mente, el deseo y el sexo de aquellas almas en que se introduce, induciéndolos a los perjuicios, a los embustes y la codicia. Estos demonios en la psiquis de la humanidad hacen que los hombres y mujeres se autoengañen mintiendo en todo momento con astucia y fraude. Hecate, viva personificación de la mentira, aleja a las almas de la tierra, de la luz de la verdad y los encierra en la oscuridad de la ignorancia y del pecado. Uno de los rostros de Kate, diabólicos y perversos, estimula la codicia insaciable en las almas de la tierra, llenándolos de envidia y de adquirir los bienes de los demás por medio del fraude, la astucia y la mentira. ¿Qué nos puede decir de Hecate, hermano?
0: Bueno, la de triple rostro es un demonio que tiene tres cabezas inmundas. Cada cabeza, una es la mentira, otra es la codicia, otra es la terrible vanidad de la codicia. Indudablemente que ese demonio de triple poder se expresa en la mente, en el corazón y el sexo de cada uno de los yoes que cargamos dentro, que tienen esas características de Hecate, la de triple poder. Imagínense la bestia, la cabeza bestial de la entidad de Hecate, que personifica el embuste, el engaño, la mentira, que caracteriza normalmente a todo ser humano mentiroso. Normalmente todo el mundo miente. ¿Y cómo alguien puede conocer la verdad y recibir los misterios gnósticos de la verdad si está mintiendo? La verdad es el Padre, la entidad impersonal y revelada como fuerza creatriz en las cinco impresiones de la luz, en Dios Madre, que es amor. Entonces, el que miente peca contra la verdad. El que odia peca contra el amor, que es el Cristo. El que odia peca contra el amor, sí, que es el Cristo. Y el que fornica peca contra el Espíritu Santo. Entonces, la mentira es una de las cosas más abominables que existen. Y es la tendencia muy normal del ser humano a mentir. Cuando alguien miente, su miente no sirve para transmutar. Porque toda conducta egoica se imprime en el semen. Toda conducta egoica se imprime en la palabra, se imprime en la mente, se imprime en el sistema nervioso del corazón. Por tal motivo que si uno dice mañana tal cosa a una persona, se compromete a otra con otra persona, con la mujer, con los hijos, hasta lo más insignificante hay que cumplir, porque si no está mintiendo, no tiene palabra, ha falseado la verdad y sus energías seminales no tienen la verdad del Padre para ser transmutada. Y como el Padre es la verdad y el alma humana debe convertir su alma en un templo de la verdad y realizar el misterio de la verdad, que es la gnosis, y proclamar la verdad sobre la faz de la tierra, de la gnosis, entonces, pues eso está difícil. Hay que ser veraces 100%. Si afloran yoes por temor, por cobardía, por lo que sea, hay que irlos eliminando. Pero debemos ante todo liberarnos de ese rostro perverso de la mentira, que es una falsedad contra sí mismos. El patriarca Samael nos dice que la mentira intencional es algo tan grave que nos aleja, pues, de la autorrealización íntima del ser, que no debe haber mentiras entre nosotros. Debemos ser sinceros, honestos, bañarnos con la fragancia del perfume, de la veracidad, de la honestidad, del valor para decir las cosas con amor. La otra cara tenebrosa es la de la codicia de Hecate, de esa entidad tenebrosa. Mire la codicia de los seres humanos. Alguien compra un carro y ve otro más bonito y quiere el otro. Alguien compra una casa y ve la del vecino más bonito y quiere la otra. Eso es codicia. Indudablemente, un hombre tiene su mujer y codicia a la mujer del prójimo. O viceversa, la mujer tiene su marido y está codiciando el marido de la vecina. Hay múltiples formas de codicia. Entonces, la codicia es terrible. El ser humano, con toda la conducta egoica mundial, está lleno de codicia y de maldad. Esa es la cabeza esa es la otra cabeza de Hecate, la de triple rostro, que entra en la mente, en el corazón y el sexo de esos demonios a tener todas esas conductas. La falsedad, como parte también de la otra cabeza, y es algo tenebroso que nosotros tenemos que erradicar totalmente de nuestra psique. Tal vez sea una novedad para muchos que escuchan hablar de estas cosas, que nunca se ha hablado de ellas en público, pero ustedes léanse en la Biblia Gnóstica, escrita por Felipe, el escriba, el discípulo de Jesús el Cristo hace 2000 años, develada ahora por el maestro Samael. Y ahí, en el libro, que en uno de los libros de Pistisofía, pues Jesús el Cristo habla de estos demonios. Es la voz de Jesús descifrando las entidades que cargamos dentro. No decía el bendito que aunque tuviera paladar de acero y lengua de hierro, no terminaría de enumerar las abominaciones que cargamos dentro. El yo pluralizado, pues es terrible y son todas esas abominaciones, y es necesario comprender y reflexionar sobre esta entidad de Kate dentro de nosotros mismos y lo que personifica cada una de sus tres cabezas. ¿Otra pregunta?
1: Bien, hermano, así como usted mismo lo mencionaba, estos 5 arcontes demonios aparecen en la Biblia Gnóstica Pistisofía, son tomados...
0: Bueno.
1: Estos ¿sí, hermano?
0: Sí, dime.
1: Sí, me escucha. Ah, como bien usted lo decía, estos fragmentos que hemos estado leyendo son tomados de la Biblia Gnóstica Pistisofía. Aparecen estos extractos en el capítulo 147, 148 y 149 de la Biblia Gnóstica Pistisofía. Hace mención...
0: Ah, qué bueno que lo enumeraste.
1: Así es, hermano. Hace mención de todos estos demonios.
0: Bien. Qué bien.
1: Hermano, nos hablan también...
0: No piensen que es un invento de nosotros, ¿no?
1: Así
0: sino
1: es.
0: Sino que son las palabras de Jesús el Cristo.
1: Así es, hermano.
0: Bueno, dime.
1: Sigue el siguiente demonio, hermano, que es Padre Don Tifón. Nos dice la Biblia Gnóstica Pistisofía, el venerable Cristo Averamento, que es un arconte poderoso, príncipe de la oscuridad, gobierna 32 demonios que inducen a los hombres y a las mujeres a la lujuria, a la fornicación, al adulterio y a la práctica constante del trato sexual o cohabitación insaciable. Este demonio convierte en ninfómanas a las mujeres y a los hombres en pervertidos lujuriosos, insaciables e insatisfechos, hermano.
0: Sí, indudablemente, hermana y radioescuchas, la linfomanía y la ansiedad lujuriosa de Lili y Najemá está personificada por Paredón Tifón. O sea, el deseo incesante de cohabitar, de extraer el esperma una y otra vez, de sentir más orgasmos y más orgasmos, tanto hombres y mujeres, por cualquier medio refinado infrasexual, está gobernado por este demonio. Y eso es lo peor que le puede suceder a un ser humano, a una mujer, ser linfomaníaca, porque necesita ser copulada 4, 5, 6, 10 veces diarias. Y un hombre de esos también es peor que un perro, pues, o que un chivo, que le ponen 10 chivas en un corral y a todas las cruzan el día. Entonces, eso es a la vez un castigo para los lujuriosos, esa sed insaciable de la lujuria. Otra pregunta.
2: Sí, hermano, gracias. El quinto arconte, Yastanabas, arconte poderoso, rey de los infiernos en los 5 centros de la máquina humana del microcosmo hombre, gobierna una gran cantidad de demonios que se introducen en los hombres y mujeres, haciéndolos tratar al justo con injusticia. Estos demonios perversos favorecen las causas de los pecadores a costa del sacrificio de los demás. Estos arcontes aceptan dádivas por un juicio justo para pervertirlos, olvidando al pobre y al necesitado, favoreciendo las causas injustas en los litigios y en los impartición de justicia. Yatanabas aumenta en la psiquis infrahumana el olvido por sus almas, volviéndolas cínicas, sádicas, masoquistas e insensibles al sentimiento humano. Es, pues, viva personificación de la crueldad, exorbitante en alto grado. Por eso, el rasgo de la humanidad es la crueldad, el cinismo extremo, la injusticia, la maldad y la perversidad son demonios que caracterizan en nuestra psiquis al cruel Yaktanabas, que sin escrúpulo alguno sacrifica el alma, el cuerpo y los bienes de los demás a favor del provecho propio. Hermano, ¿nos puede hablar de esta antítesis?
0: Bueno, Yaktanabas es el sistema mundial de gobierno actual. No se puede negar la injusticia, la violación a todas las leyes naturales, divinas. Una humanidad en bancarrota de todos los principios morales, físicos, éticos y espirituales. Corrompida hasta el tuétano en todos los aspectos de la vida. Los sistemas mundiales son hijos del Yaktanabas, que en detrimento de la conciencia colectiva y de los pueblos, los tienen en la miseria, en la indigencia, en la guerra, en la pobreza, en el dolor, en el sufrimiento, en la enfermedad, en las pestes. Eso es Yaktanabas. Yaktanabas en las potencias bélicas del mundo. Yaktanabas, como lo dice Jesús el Cristo, pervierte un juicio por dádivas. Los abogados que saben que ese sujeto asesinó, violó, cometió ciertos crímenes y lo apoyan por dinero y tratan de ridiculizar a la víctima. Imagínense esa clase de licenciados y abogados que tenemos hoy en día, codiciosos y perversos. Indudablemente que Yaktanabas también, como dice el maestro, pues personifica ese cinismo y esa crueldad que nos induce en forma inhumana a conductas que hacen sufrir terriblemente a los nuestros, a nuestros seres amados, o a los pueblos, o a las naciones. Eso es todo. Dígame, pues.
3: Sí, hermano, gracias. Ahora, hermano, quisiéramos si nos pudiera explicar, aunque sea sintetizadamente, bueno, si el Cristo Samael pide al estudiante gnóstico que realice la conjuración de los siete diariamente. Además, el Cristo Samael explica que la raza humana que fornica y está caída, que tiene las marcas de la bestia en la mano izquierda, en la palma, en el entrecejo, y asimismo menciona al Cristo Samael en sus diferentes libros cuando se refiere a esta temática tan, tan intensa de estas fuerzas tenebrosas, que existe un átomo maligno en el centro de la mente, con una mente lunar, que en el hígado hay un asiento de deseos del cuerpo astral, que bajo del ombligo existen las siete chakras infernales, y además si el individuo es fornicario, es obvio que su centro sexual está al servicio de sus yoes demonios. Aquí el punto es que cada estudiante deberá de comprender que esa es una realidad y es algo con lo que se deberá enfrentar en un momento dado. ¿Sí? Entonces la pregunta es, ¿Cómo sintetizadamente, porque sabemos que es algo complejo tratar de transmitirlo, cuál debe ser la postura y cuál es el procedimiento que deberá de realizar un estudiante gnóstico para iniciar y establecerse en un trabajo de verdad radical y trascendente?
0: Bueno, primero me preguntaste sobre que si hay que pronunciar la conjuración de los siete, pues eso solamente aquellos que la saben. Sería maravilloso que la denunciaran al acostarse o en el día, para que vayan tomando conciencia de la divinidad interior y de los aspectos negativos, antitéticos de la divinidad, y además eso protege, porque los siete espíritus ante el trono de Dios, pues entonces son los que ponen orden en el trabajo esotérico gnóstico. Ahora bien, ¿cuál es la didáctica? La didáctica, a mí el maestro me enseñó, Samael, nuestro gurú, nuestro guía, nuestro salvador, que uno tiene que hacer una lista, y él lo dice en el matrimonio perfecto y en la Biblia gnóstica, hay que hacer una lista de los múltiples pecados contra el Espíritu Santo, de todas las fornicaciones, de todos los adulterios, de todos los actos impuros que se hayan cometido, y comenzar a eliminar uno a uno esos yoes que generaron esos actos impuros contra el Espíritu Santo, generando fornicación. Y de esa manera, eso se denomina perseguir al dragón de las tinieblas. Porque para poder tener control de la energía sexual, hay que aniquilar múltiple cantidad de entidades psicológicas lujuriosas que impiden que el iniciado pueda siquiera acercarse a transmutar. Porque transmutar las energías suprasexuales, unirse y conservar el esperma, eso no es soplar ni hacer botellas. Es lo más difícil, lo más complejo, pero no imposible, porque se puede cuando se está preparado para hacerlo. Entonces, el fundamento es tener una lista con todas las mujeres que se ha cruzado un hombre, con todos sus pecados, y comenzar a eliminar a ese Pedro que fornicó con María, con Maruja, con cualquier mujer, con su nombre, a esa mujer eliminarla dentro de sí mismo, su sexo lujurioso, y eliminarse él con el fuego del Cristo y la Madre Divina. Y así sucesivamente él podrá ir liberando su alma de dentro de las llamas de la lujuria. Entonces de esa manera podrá refinar su energía sexual para ser transmutada. Si no, sería imposible la práctica del arcano ZF en alguien que quiera transmutar las energías sexuales, y al último se retiran porque no pueden. Entonces sí existe una didáctica y una dialéctica que está en el libro de las tres, en el libro de las tres didácticas, que el patriarca Samael, son las enseñanzas que él entregó para los misioneros y los hermanos gnósticos matrimonios del mundo. Esta es pues la didáctica, y este tema complejo nos permite vernos de cuerpo enteros, en un espejo de lo que cargamos dentro. Así como hemos hablado de que el ser es una unidad múltiple perfecta, existen cosas bellas, pues también tenemos las cosas horripilantes que nos alejan de esa luz. Y para poder acercarnos a la luz y al ser, no nos queda más que eliminar lo que no es el ser, que es la oscuridad donde habita nuestra alma ahora condicionada a sufrir y a hacer sufrir y hacernos víctimas del destino. Por eso Jesús el Cristo dice que a todo hombre, a toda mujer le ha de suceder lo que tiene que sucederle en su momento y en su hora y en su minuto, por destino, porque él generó esas circunstancias a través de los múltiples agregados tenebrosos que cargamos dentro. Entonces la lucha debe ser a muerte contra el ego animal para poder resucitar en el ser. Agradezco infinitamente al grupo de radio de la Iglesia Gnóstica por la deferencia de permitirnos dirigirnos a la conciencia colectiva humana, por haber preparado este exquisito y tema tan fundamental y tan real y tan veraz gnóstico sobre las siete antítesis y las entidades tenebrosas que todos cargamos dentro, que es el espejo de la realidad humana y de cada uno de nosotros. Y agradezco a todos por haberme escuchado, y pues que la fuerza creadora del Salvador de Acuario, el Cristo de Acuario Redentor, Samael, reine en sus corazones.
1: Así es, hermano, muchas gracias. Tenemos por ahí pendientes 4 preguntas en el chat que nos han hecho los radioescuchas de Radio IQ, hermano. ¿Es posible o...?
0: A ver, dilas, claro que sí.
1: Muy bien, nos dice el hermano Oscar, ¿la alimentación básica y fuerte de las antítesis es la fornicación?
0: Correcto, la extracción del semen del organismo con orgasmo y espasmo, y por cualquier medio de acto sexual que se tenga. Otra pregunta.
1: Sí, hermano, nos dice José Wilson desde Colombia, ¿de qué manera podemos orientar a un joven para que supere el demonio de la masturbación? Sobre todo, hacerle comprender que este es un defecto psicológico que está relacionado con un demonio del abismo.
0: Bueno, la masturbación degenera el sistema nervioso y hace débil a la persona, porque el movimiento peristáltico del falo cuando está expeliendo el semen líquido genera un frío, atrae frío al centro sexual y por ende a toda la médula y al cerebro. Entonces hay que hacerle comprender el daño que está haciendo, y también que le pida al Cristo, al fuego del Cristo, al fuego del Espíritu Santo y de la Madre Divina, que le aniquile ese yo con el cual ha estado masturbándose, una y otra vez traiga el recuerdo de esas conductas y las vaya eliminando, y poco a poco el Cristo lo va liberando de esa aberración. Otra pregunta.
1: Sí, hermano, nos dice el hermano Oscar, ¿en qué momento específicamente del camino esotérico ataca la logia negra a un estudiante gnóstico?
0: Todo el día, a todo momento y a toda hora. Toda conducta egoica es de la logia negra interior. Existen dos logias. La logia negra interior está formada por los 7 pecados capitales pluralizados con sus 10,000 demonios que cargamos dentro. Todos los yoes forman la logia negra. Existe la logia negra en cada ser humano, que son sus debilidades y defectos y entidades tenebrosas. Y existe aquellos que están despiertos en el mal y para el mal, entidades tenebrosas que influyen en los yoes demonios que todos cargamos dentro. Entonces, a todo momento vamos a ser atacados y probados. Entonces, ahí es donde nosotros debemos de estar en estado de alerta percepción, alerta novedad, para cuando entre un demonio a la mente, al corazón, al sexo, no dejarlo, no darle alimento, y meditarlo, comprenderlo y aniquilarlo. Otra pregunta.
1: Sí, nos dice la siguiente pregunta, hermano. Una persona que haya adulterado intensamente en su existencia pasada, ¿puede ser que en la actual existencia no se le entregue su pareja por karma de la existencia pasada?
0: Bueno, el que no ha podido ser fiel ni a su propia alma, ni a su ser, porque ni lo conoce, y que se comportó como un burro, como un chivo, como un animal, adulterando aquí y acullá, indudablemente es muy difícil que el Espíritu Santo le entregue un alma para que se autorrealice. Ese sujeto o esa mujer tendrán que orar mucho, hacer mucha misión, y aniquilarlo yo desde el adulterio cometidos en esta existencia o pecados contra el Espíritu Santo para que sea perdonado. Mientras no aniquile el yo, no es perdonado. La disolución del yo indica perdón, porque está arrepentido. El verdadero arrepentimiento es aniquilación del yo que cometió el delito. Eso es todo, hermana.
1: Sí, hermano, nos hacen la siguiente pregunta. Dice Cristo Samael, que esta es la última pregunta, ya para cerrar con las preguntas del chat. Nos dice el venerable maestro Samael en uno de sus libros que aquel que comete adulterio se le sella con una pentalfa invertida en la frente. ¿Qué nos puede compartir de esto, hermano?
0: Bueno, Jesús el Cristo habla muy claro en la Biblia gnóstica que él ha traído los misterios de la luz para liberar las almas de los sellos negros y de los lazos negros. Y el bendito maestro Samael nos da las claves cómo liberarnos de los sellos negros y los lazos negros a través de esa llave del misterio que es el fuego, porque cómo entender que no podíamos entender la clave de la transmutación que da Jesús en clave. Nadie podría ser salvado, pues, con las claves que da Jesús, pero vedadas. Solamente entendibles hay grandes iniciados gnósticos. El maestro Samael explica que la llave del misterio es la magia sexual con aniquilación del ego. Indudablemente que cada vez que una persona comete un adulterio, pues ese yo del adulterio recibe la pentalfa en la frente, es sellado. Entonces, cuando ese yo entra, tiene el pentagrama en la frente invertido, la estrella con las dos patas hacia arriba, que significa los cuernos del demonio. Los cuernos del demonio son las dos patas del pentagrama. Todo demonio tiene cuernos, y esos dos cuernos son las patas del pentagrama hacia arriba, símbolo del adulterio, de la fornicación y de todos los pecados contra el Espíritu Santo. Esa es mi respuesta, hermana.
1: Muy bien, hermano, agradecemos con nuestra alma y nuestro corazón esta hermosa e impactante conferencia de las 7 antítesis, toda esta disertación, hermano, muchas gracias.
0: A ustedes por plantearla tan sabiamente a través de ese libro y de la doctrina del Cristo Samael, en la Pistisofía y en su quinto evangelio, que la fuerza del bendito Redentor de Acuario, Samael, reine en sus corazones. Paz inverencial.
1: Paz inverencial, hermano. Que así sea. Por mi parte es todo. Me despido con un gran abrazo y un paz inverencial, hermanos. Que la luz del Cristo reine en sus almas y en sus corazones para establecer la lucha contra las siete antítesis que nos personifican. Amén.
3: Sí, hermanos, gracias por habernos acompañado el día de hoy. Los libros que mencionamos para iniciar la didáctica, las tres didácticas gnósticas, que es el basamento y los fundamentos del trabajo esotérico gnóstico de todo matrimonio que pues inicia esta ardua labor para salvar sus almas. Y luego recomendamos, sugerimos el libro de didáctica gnóstica para la aniquilación del diablo yo. Y en tercer punto podríamos ya pasar a estudiar este libro de las siete antítesis tenebrosas y los cinco arcontes demonios, para que así el alma, el estudiante gnóstico, tenga un mapa maravilloso del trabajo que implica la gran obra de lo que el Cristo Samael menciona. Así, hermanos, pues agradecemos con nuestra alma y con nuestro corazón conferencia maravillosa e impactante, que es capaz de plasmar, aunque sea en esbozos, el mapa tan gigantesco del trabajo de la aniquilación del ego. Pero es obvio que las almas que están transmutando y aniquilando el yo, pues esta es una panacea para la esencia y para el alma. Gracias, hermanos, gracias por acompañarnos. Paz inverencial.
4: Mucha fe y sobre todo devoción y voluntad. Continuaremos ahora recitando la conjuración de los siete del gran sabio Salomón. En nombre de Micael, que Jehová te mande y te alegría aquí, trabajo. En nombre de Gabriel, de Adonai te mande y te alegría aquí, bye. En nombre de Rafael, desaparece antes de mí, Juan Gabriel, por Samael Sabaoth, en nombre de los incivos, aléjate a adorarme. Por Sachayel, Sachel, Melech, obedecente el Bah, San Gabriel. El nombre divino y humano de Chaday, por el signo del pentagrama que tengo en la mano derecha. El nombre del ángel Anael, por el poder de Adán y de Eva, que son Hot Shabbat. Respira, Trilí. Déjanos en paz, la Gemá. Como santos Elohim. Y en nombre de los genios, Café, Siatiel, Abdiel, Sarapiel, Amandato, Dios, Siel, retírate de nosotros, Moloch. Nosotros no te daremos muchos hijos para que los devores.
5: Empezaremos con la conjuración de los cuatro del gran sabio Salomón. Tal conjuración se recita siempre con el objeto de alejar las entidades de mejorar, pelear, caput norte, imprescindible, perdido, temotum, serpente, tiro.
4: Con esta agua santa, todo lado, trabaja todo el de la tierra y no quieres que tu hijo llegue con esta espada. Hazla instalada, obedece a este signo o retírate ante este soplo. Serpiente morible, arrácate mis pies o me hago atormentada con el fuego sagrado y mato a ver con los perfumes que yo quemo. El agua fue el paraguas, el fuego arda, el aire se difunde, que la tierra caiga sobre la tierra por la virtud del pentagrama, que es la estrella matutina, y en el nombre del tetragrama que está escrito en el centro de la cruz de luz. Amén. Continuamos con la invocación de Salomón. Una gran invocación que sirve para atraer a las entidades superiores de la luz. Empecemos pues con la invocación de Salomón. Potencia del reino, colocaos bajo mi pie izquierdo y en mi mano derecha, gloria y eternidad. Tocad mis dos hombros y llevadme por las vías de la victoria. Misericordia y justicia, el equilibrio y el esplendor de mi vida. Inteligencia y saber, dadme corona. Espíritu de Malkuth, conducidme entre las dos columnas sobre las cuales se apoya todo el edificio del templo. Ángeles de Mechah y de Hoth, afianzadme sobre la piedra cúbica de Tesor. Oh Gelael, oh Geburael, oh Tiberel, Binael, ser mi amor, Rab, Shomael, ser mi luz, ser lo que tú eres y lo que tú seas. Oh Kiteriel, el fin, asistirme en nombre de Chabai, Cherwin, ser mi fuerza en nombre de Adonai, Benieloín, ser mi hermano en nombre del Hijo y por las virtudes de Sabao. Elohim, combatir por mí en nombre del Tetragramantón. Malachim, protegerme en nombre de Dios Jehová. Serafim, depurar mi amor en nombre de Loach. Asmarí, iluminarme con los esplendores de Elohim y de Chechinar. Aralim, obrar. Oparim, y así resplandecer, bajo, sacaos, gritar, hablar, rugir, rugir, caroch, caroch, caroch, Sadaí, Adonai, Ochava, Eia Serie, Ayelu, Ka, Ayelu, Ka, Ayelu, Ka, Amén. Ya pues. Es una invocación de un poder grandioso, sublime, principal. Porque necesita haber estudiado a fondo la cábala hebraica para comprender cada una de estas palabras.
1: Esta es una reflexión. Me dije a mí misma. Me dije a mí misma que tengo que ser fuerte y resucitar, cual ave fénix de mis propias cenizas. Me dije a mí misma, levántate. Porque es tiempo de irse y dejar todo atrás, abrir mis alas y volar, dejando mis pensamientos, mis temores que tanto daño me han hecho, mi lenta pereza que no me deja andar, el odio que me impide amar, el rencor que no quiere perdonar, la crítica que se justifica en los demás, la codicia que endurece mi corazón y no me deja sentir. ¿Qué es caridad? ¿Qué es bondad? La gula que siempre quiere más y más y más. La lujuria que se confunde con amor verdadero hasta el final. La infidelidad que sabe a porquería, que va dejando un gran remordimiento y miente, miente una y otra vez sin cesar. Los viejos amores que son producto del frenesí del alcohol, la pasión y la obsesión. La ira que desgarra mi corazón. La crueldad que un día se posó en mis ojos e hizo la más oscura de las vendas y me cegó. Y por más que quise mirar, no pude hacerlo ya. La soberbia que envaneció y en mi engrimiento Me creí más que Dios, más que tú, más que cualquiera. Grande, sí, muy grande. Más alta que las montañas más altas, más que el profundo mar. ¿Y de qué me sirvió? ¿De qué? Eso me dejó en soledad. Nadie era lo suficientemente bueno para mí. No, nadie lo era. Solo yo, yo y yo. Y entre tantos demonios que cargo dentro, hay un grito en mí que dice, ya no más. 10,000 son mis demonios, pues 10,000 las batallas que tendré que librar. Esto, hermano, hermanos que me escuchan, lo comparto desde lo más profundo de mi corazón.
6: Hemos titulado esta conferencia Las doctrinas del error. Me dirijo a las damas y caballeros que me escuchan para invitarlos a la reflexión evidente del ser, a una toma de conciencia. ¿Qué son las doctrinas del error? Jesús el Cristo, el Salvador, el avatar de la edad de Piscis, en la Biblia gnóstica Pistisofía, que es un manuscrito encontrado en el desierto de Nag Mahadi, con más de 40 otros manuscritos que afirman, ratifican, confirman que Samael y Jesús el Cristo son gnósticos. Gnósticos. Jesús el Salvador se le nombraba el gran Kabir por los gnósticos antiguos, setianos, de Qumran, de Nazaret. Kabir significa en hebreo, en latín, en griego, sacerdote rey. ¿Está claro? Raboni, como le decían a Jesús el Cristo, en hebreo, en arameo, gnóstico, significa maestro de sabiduría, maestro por excelencia. Bien. Y él dice, en ese manuscrito encontrado en Nag Hammadi, que cuidado de las doctrinas del error y de aquellos que dirigen las doctrinas del error. Y de los que hacen parte de las doctrinas del error. El bendito Samael, avatar de Acuario, también habla en Pistisofía sobre cuidarnos de las doctrinas del error y de los líderes de las doctrinas del error y no caer en las doctrinas del error, porque todos involucionarán en los mundos infiernos. Se considera, Jesús el Cristo considera en Pistisofía, manuscrito en copto antiguo, gnóstico, que las doctrinas del error son una blasfemia y que la blasfemia es uno de los pecados más graves contra Dios. ¿Por qué? Montarle un trono falso a Dios y engañar a seres humanos para robarles el alma y tirárselas al infierno y hacerlos prosélitos de la oscuridad, es una blasfemia, como hacen las religiones, los credos y las órdenes falsas de estos tiempos. Ahora bien, miremos el budismo, el Buda Sakyamuni, así se llamaba. Sakyamuni encarnó al Buda íntimo, o sea, en budismo Buda es Cristo, pues, para que entiendan. En budismo tibetano, chinos, zen japonés, chan chino, tibetano, es Cristo. El que tiene al Cristo encarnado en el Tíbet, en el budismo zen japonés y en el chan chino, se le dice Buda Por eso todo el Asia está lleno de esculturas de Budas, porque Cristo no es ni un individuo ni una persona. Cristo es el sol con infinitos rayos que se encarna, un rayo de esos, en un alma que está preparada para recibirlo. Y ese es un Buda, es un Cristo. Ahora, el Buda Amitabha, pues, Siddhartha Gautama, Amitabha es el prototipo divinal, me dijo el maestro Samael, el nombre del ser, del Buda, Siddhartha Gautama. Él trajo la doctrina del Cristo íntimo y la enseñó en Bután, en Birmania, en el Tíbet, en fin. Pero cuando partió, partió porque en una fiesta, allá donde vivía con su esposa, Yoshidhara, y su familia y todos los gnósticos budistas, que hoy son los gnósticos del Dalai Lama, los de capacete amarillo, arriba tienen un bonete amarillo y están esa túnica color salmón amarillo, pues en una fiesta de esas de primavera concurrieron un grupo de gente de Bután y otros de Birmania, Bones, una tribu. Mucha gente se reunían alrededor del Buda. Siddhartha Gautama, para las fiestas religiosas, los rituales, los agradecimientos a los dioses de la primavera, y en un té de sampa lo envenenaron. Así murió el Buda Siddhartha Gautama, envenenado por los líderes de las falsas doctrinas del error de Bután y Birmania, la logia negra dirigida por Yahvé, el jefe del mal. Ahora bien, al partir y dejar su cuerpo, pues Siddhartha Gautama, devaluaron a su mujer como una ramera, como una prostituta, como hicieron los dominicos, y después los salesianos, y después los jesuitas antiguos del medioevo, poniendo a María Magdalena, la esposa de Jesús, Marián, como una prostituta. Cuando Inocencio III creó el celibato en el año 1200, en un concilio, en el concilio de Trento, se inventó el celibato porque era un célibe degenerado, ese papa, y anuló pues el matrimonio entre los sacerdotes, los obispos, los cardenales y todos los clérigos de esa falsa iglesia, y el que se opuso al decreto, a la bula papal del tenebroso Inocencio, pues los mandó matar, o a la Inquisición, a los calabozos, a morir enjaulados, pues, en sótanos horribles. Y las mujeres y sus hijas vendidas como prostitutas y sus bienes para él. Se inventó, pues, ese hombre, ese papa Inocencio, que Inocencio no tenía nada, un tenebroso de la logia negra, un mago negro. Se inventó el celibato y lo estableció como bula papal, como decreto en ese concilio, y así se apropió de todos los bienes de todos los sacerdotes, obispos, cardenales, porque los bienes eran de aquellos que eran religiosos, de esa religión, y el papado era muy pobre, y se preparó con eso que se robó para la conquista de la falsa religión hacia Jerusalén, a tomar a Jerusalén, siempre criminales asaltando, matando pueblos, que dice que en el nombre de Dios, cuando Jesús dijo que había que asesinar para que creyeran en él, cuando el Buda dijo que había que matar para que creyeran en él, cuando Samael ha dicho que hay que asesinar para que crean en él, esas cruzadas tenebrosas de la logia negra fueron las doctrinas del error sembradas en la tierra. Esa doctrina del error persiguiendo a los gnósticos en Turquía, a los Tuatha de Danann, a los cátaros en Francia, en todas partes, asesinándolos para borrar el gnosticismo de la tierra y establecer el pontificado de la logia negra falsa, una doctrina falsa del error aquí, en la tierra. Esas son las doctrinas del error. Desvirtúan todos. Esa doctrina del error con los jesuitas y los dominicos primero violaron los manuscritos de Nag Hammadi, los adulteraron y nomás sacaron 4. Los demás manuscritos de los 12 apóstoles están archivados en el Vaticano, unas copias, como el manuscrito de María Magdalena, que existe, y que ahorita están todos esos manuscritos encontrados en Nag Hammadi en el Museo del Cairo. O sea que esto es irrefutable, esto es innegable. Los manuscritos de Nag Hammadi, de los 12 apóstoles, de María Magdalena, de Jesús, cuando dictó Pistisofía a Felipe, el escriba. Entonces las doctrinas del error se han valido de los mensajeros de Dios. Mire a Mahoma y el bendito Alá, el sagrado Corán. Se aprovecharon cuando partió y adulteraron todo. La yihad no es asesinar al otro porque no piensa y siente y cree como tú. Se volvieron unos criminales, unos asesinos con su yihad. Mahoma y Alá nunca dijeron que había que asesinar a los demás para que creyeran en ellos, en él. Así hizo la falsa religión católica en el medioevo y en el año 1200 y de ahí para atrás. Y así ha hecho el Islam. La yihad es contra nosotros mismos. Hay que matar a mi ira, matar mi odio, matar mi gula, matar mi homicidio, eliminar mi pereza, mi fornicación, mi adulterio, mi degeneración que cargo adentro. Los 7 pecados capitales pluralizados, todas las abominaciones tenebrosas. Esa es la verdadera yihad. No es ir a asesinar a otros de otra tribu porque no piensan ni sienten como tú, que eres el líder falso, tenebroso, de una secta muerta, una falsa religión, una doctrina del error. Entonces, hoy estamos llenos de doctrinas del error. Y lo más lamentable de todo es que a la partida del cuerpo físico de Víctor Manuel Gómez, donde se expresó el alma humana del maestro Samael y el Cristo Samael, la misma familia y los mismos líderes transiberjaron todo, borraron la meditación de la muerte del yo, adulteraron todos los líderes cuando él estableció un programa mundial confederado con triunviratos gnósticos de gobierno, el más bueno, el más justo y el más perfecto en cada nación gnóstica. Un consejo de orientación y disciplina, un representante de ese consejo. Todo lo dejó escrito, las leyes, y esas leyes las tiraron a la basura, su propia familia, todos los líderes antiguos, para ellos ser los dioses. Borraron la confederación, acabaron con todo, eliminaron los triunviratos. Así la logia negra, en toda esa gente, estableció el culto de la falsa ley agnóstica, prenóstica y pseudonóstica, que hoy está llena de instituciones que se dicen gnósticas y que son falsas, porque sus líderes, sus sacerdotes, sus obispos, eyaculan el semen, fornican como los burros, como los chivos, como los perros, como las ratas, y sus mujeres perversas usan anticonceptivos y se nombran maestros, dioses, y sentaron trono contra trono, trono negro contra el trono de la luz de Samael. Esos son los líderes agnósticos de este tiempo y de hace más de 50 años. ¿Está claro? Y se dan el lujo de decir doy fe, cuando imparten la Eucaristía. Él y su mujer dan fe y vienen de eyacular esa noche el semen. Depravados, mentirosos, eso es una mentira, y la mentira...

negros. Y esa institución de España es una conejera. ¡Una conejera! Como la de Teófilo Bustos. ¡Una conejera! Gente fornicando, eyaculando el semen y diciendo doy fe. Esas son doctrinas del error y de todos los demás que se dicen samaelianos, confederados, etcétera. Son doctrinas del error. Les encanta la eyaculación del semen. Les encanta fornicar. Les encanta las mujeres que forniquen en ellas, sus esposos, y digan doy fe, y que con esa liturgia se van a salvar. Esos son demonios disfrazados, porque el que fornica es demonio. El que eyacula el semen es demonio. El que extrae el licor de la vida seminal de sus glándulas sexuales con el inmundo orgasmo, con el tenebroso espasmo de la eyaculación seminal, es un demonio con cuernos y cola, psicológicamente en los mundos infiernos de su psicología interior. Para la logia blanca del planeta Tierra, dirigida por Bhagavan Aclaiva, para el colegio de iniciados del planeta Tierra, dirigido por Sanat Kumara, un dios de Venus encarnado, que vive ahí en el desierto de Gobi. A mí me consta. Para la orden sagrada sacerdotal del rey del mundo, Melquisedec Zorocotora. Todos aquellos que hacen liturgia y eyaculan el semen y mienten y disimulan y dicen que doy fe, pertenecen a las doctrinas del error. No entran ni dejan entrar, y se dicen samaelianos, y se dicen confederados, y son conejeras, eyaculan como los burros, eyaculan como los cerdos, eyaculan como las ratas, eyaculan como los conejos y los murciélagos y las panteras negras, de mujeres brujas, demonias, perversas, que apoyan a estos tenebrosos en sus planes de la logia negra y se enriquecen y se nombran dioses. Y esas son las doctrinas agnósticas del error, que en el nombre de Samael cometen las peores blasfemias, como en el nombre de Jesús el Cristo se ha explotado a la humanidad y se han enriquecido y han hecho guerras y asesinado y matado, como en el nombre de Alá y de Mahoma se asesinan entre sí y matan a los demás. Esas son las doctrinas del error. ¿Está claro? El verdadero gnosticismo crístico está sintetizado en 70 libros escritos por el Avatara de Acuario, encarnación de Avalokiteshvara, el Cristo cósmico, Samael aún peor, vivo y presente, aquí en la Tierra con nosotros. Aquellos que no lo ven, creen que pueden actuar tenebrosamente a través de sus doctrinas del error, que no entran ni dejan entrar. De modo pues, que ha llegado la hora de definirnos, de dejar de ser secuaces y seguidores de falsos apóstatas tenebrosos, y estudiar la pistisofía develada por el patriarca Samael, donde se explica y se enseña con letra de oro de su propio ser a las diferentes partes del ser. Esa es la verdadera gnosis y la autonosis, es la práctica de transmutación suprasexual. Autonosis es la práctica de aniquilación del ego, después de haber comprendido el ego con los pasos de la meditación para la muerte del yo que el bendito Samael estableció en la tierra, en su monasterio, y que su propia familia borró del mapa y que odia y que no practica en esas falsas instituciones ni en ninguna del mundo. Entonces se sienten, pues, que están en la luz, los adeptos de las tinieblas. Claro, para un yo tenebroso, lo malo es bueno, y un ángel es malo. ¿Está claro? Ha llegado la hora de estudiar el quinto evangelio de Samael, sus conferencias, y poner en práctica la divina gnosis
del bendito.

0: Existe la Iglesia Gnóstica Cristiana Universal, establecida por Samael el Cristo en la tierra, de la cual somos miembros, y miles y millares de hermanos en la tierra, más de lo que se imaginan. A esta iglesia pertenecen las órdenes secretas que respetan con honor a Samael como avatara de Acuario y cumplen con sus mandamientos. ¿Quién lo creería? Obviamente que los secuaces y seguidores de las doctrinas del error agnósticas deben entender que el camino que va al abismo está empedrado de buenas intenciones y que todas esas jaulas donde están llenas de serpientes venenosas no son sino el veneno de las fuerzas de la oscuridad que está en sus mentes, en sus corazones podridos de tanto eyacular el semen, de tanto fornicar y adulterar. Y se creen que están en la gnosis. No, señor.
1: Así que el problema actual de la humanidad son las doctrinas del error, con la cual también en el pasado la gente estaba muy contenta con las doctrinas del error. Por ejemplo, después de que Siddhartha Gautama, el Buda Sakyamuni, dejó su cuerpo físico y que devaluaran miserablemente a su esposa Yoshidhara como una vil ramera, los depravados infrasexuales, los astemios y los célibes, los eunucos, que odian el sexo y que odian a la mujer, entonces proclamaron a Siddhartha Gautama como un célibe. De ahí que las yogas y todas las cantidades de yogas y los mahayanas con su filosofía gnóstica hermosa se volvieron célibes, astemios. Y esa costumbre la tomó la doctrina del error Inocencio III cuando creó el celibato obligatorio. Nadie puede ser célibe, porque después de comer 8 o 15 días las glándulas sexuales se llenan. Y entonces la gente tiene imágenes, los hombres, varones, de mujeres en la mente, y copulan. Tienen sexo con ella en el mundo de los sueños, en el astral inferior, allá en el limbo, y derraman el semen físicamente. Y se acostumbran esos célibes de Oriente a Occidente a derramar el semen semanalmente, 2, 3 veces a la semana, una vez a la semana, cada 15 días, pero lo están derramando. Porque una olla, un vaso se llena de agua y se le sigue echando comida, las glándulas sexuales siguen produciendo semen, entonces lo tiene que extraer hacia afuera. Entonces siguen eyaculando y violando el sexto mandamiento de la ley de Dios que dice no fornicar. Las verdaderas Biblias originales decían no fornicar es eyacular el semen. Y el que tiene derramamiento de semen es inmundo hasta la tarde. Las falsas religiones corrigieron eso y lo acomodaron. Y aparte las falsas religiones pseudocristianas pusieron a María Magdalena como una prostituta en todas las Biblias. Eso es una blasfemia. María Magdalena era una mujer auténtica, una gnóstica perfecta. Ahí está el manuscrito en el Museo del Cairo. La divina sacerdotisa de Jesús el Cristo. Estudies en pistisofía, lo tenemos en la página de la Iglesia Gnóstica en varios idiomas. Estudies en apistisofía para que vean lo que es María Magdalena, la suprema sacerdotisa de Jesús. Moisés tuvo mujer, no fue un castrado, ni un astemio, ni un masturbador, ni un infrasexual. Rama tuvo mujer, Krishna tuvo mujer, Milarepa tuvo mujer. El celibato es tenebroso, Es de las doctrinas del error. Así pues, que las doctrinas del error transvirjaron todo, hasta el nombre de Yod He Vav He, que está en la Biblia en hebreo original, en la Torah de Jerusalén, ahí en Jerusalén, en la Torah de Jerusalén, ahí en Jerusalén judía. Está claro y especificado que todos los patriarcas, desde Moisés y Abraham, tuvieron esposa y nunca fueron célibes. Y ahí está escrito que Yod He Vav He es Dios. Elohim, la palabra Elohim es Dios. Traducido al español, al latín, se puso Dios. Dios, una desinencia masculina, di con una os femenina. Elo es femenino y jin es masculino, Dios y diosas. Porque una religión sin diosas está a medio camino de ser atea. Entonces, María Magdalena, sagrada sacerdotisa como la de Krishna, la de Rama, era mujeres suprasexuales. La mujer está por delante del hombre, porque ella es la puerta estrecha y angosta que conduce a la luz. Por eso Jesús el Cristo dijo, de mil que me siguen uno me busca, de mil que me busca uno me encuentra, y de mil que me encuentran uno es mío. Se refiere uno a cada matrimonio. La samaritana le dijo, dame, enséñame a beber del agua, del pozo de la vida. Y le dijo, ven, trae a tu marido y te enseño la transmutación suprasexual. Que enseña a Samael a un beor, en la pistisofía, que está en la página de la Iglesia Gnóstica del Cristo Samael. Entonces, los judíos de Jerusalén, intencionalmente, los judíos de Jerusalén, los judíos de Jerusalén, intencionalmente, cambiaron el nombre de Jehová, o sea, Yod He Vav He, que traducido al español es Jehová, o al latín es Jehová, entiendan eso, edúquense, le pusieron Yahvé intencionalmente. Y ahora todas las Biblias, la mayoría de las diferentes sectas y credos religiosos dicen Yahvé, pero Yahvé es el jefe de la logia negra, Yahvé es el genio del mal, es la antítesis de Jehová Dios, de Yod He Vav He, de Elohim. Y eso lo hicieron esos judíos para combatir el catolicismo romano, porque divide y triunfarás. Así nacieron decenas de pseudo religiones y clanes pseudo cristianos, pero todos pintando como un eunuco degenerado, como un célibe, como un afeminado, a un hombre viril, bien macho, como fue Jesús de Nazaret. Ningún judío actual ni de antes, desde Abraham a Moisés, hasta esta época, fue célibe, fue castrado, fue eunuco, fue afeminado, como nos lo pintan ahora las falsas religiones. ¿Está claro? Ningún judío es eunuco, todos se casan. Jesús era judío, o creen que era mexicano, o que era boliviano, o que era peruano Jesús. No, Jesús era judío, y todas las religiones de Occidente tienen su origen judío, y el nombre que les pusieron de Yahvé es el del diablo, porque el verdadero nombre de Dios es Yod He Vav He, traducido al español es Jehová Dios, y Yahvé es el genio del mal, la gran bestia del Apocalipsis, que la batalla de Acuario, ungido por la logia blanca, y que Juan el Evangelista dice, y vi un ángel que fue embestido con diademas, y se le dio una espada, y su boca echaba fuego, y sus ojos, y se le dio una cadena para que encerrara al genio del mal, a la gran bestia del anticristo, a Yahvé, y lo capturó en el milenio, en el 50 del siglo pasado, y está encerrado en el abismo de la luna negra, Lilith. De modo pues que la logia negra reina soberana sobre el planeta Tierra, puso trono contra Dios y venció y se robó las almas del mundo. Por eso fue necesario la reencarnación del avatar de Acuario para que trajera los misterios gnósticos de la luz, la transmutación suprasexual, la muerte del ego animal pluralizado, de la ira, el odio, la lujuria y todas las perversidades que cargamos los seres humanos adentro. Y el servicio a la humanidad que enseñó Jesús el Cristo, agarra tu cruz, es que el cruce del Lingam generador con el Yoni receptor femenino forman cruz. Así pues, que es necesario comprender qué son las doctrinas del error y estar por encima de ellas y practicar autonosis para salvar nuestra propia alma, porque si no, entraríamos a la involución sumergida, al infierno amarillo chino, al Tartarus griego, al infierno de Mahoma, al Mictlán azteca, la región infradimensional demoníaca. Estamos en el dilema del ser o no ser. La iglesia gnóstica del Cristo Samael en la tierra abre las puertas para todas las almas que quieran restablecer el honor y la lealtad a Dios, a su propio Dios interior. Para terminar esta disertación a la conciencia colectiva humana, quiero notificar, informar, aclarar que la logia negra en el planeta Tierra está encarnada por aquellos mismos que asesinaron al gran Kabir Yeshua Ben Pandirá, su nombre en hebreo. Fueron los mismos judíos de Jerusalén. Los judíos de Jerusalén, de Cafarnaún, de todas esas áreas, todas esas tribus habían caído en la gran degeneración, violando los mandamientos de la ley de Dios, violando la ley de la Torá, violando las leyes de Abraham, violando las leyes de Moisés y Jacob, iniciados gnósticos. Eran gente vulgar, con una religión falsa, una religión del error, que asesinaron a su Mesías en su propia casa, en su propia tierra, asesinaron al gran Kabir, Jesús el Cristo, Yeshua Ben Pandirá. Esa gente había caído en la doctrina del error, eran las gentes de la doctrina del error de esa época, que se aliaron con los romanos para eliminar al avatar de Piscis, Jesús el Cristo. Y lo lograron, entre comillas. Pero siguen existiendo. Ellos son, en verdad, y en verdad, y en verdad, la causa causorum de la desgracia humana. Es la causa del dolor, de la enfermedad, de la miseria, de la guerra y de todo lo que existe perverso en el planeta Tierra. Ahora se expresan como los Illuminat y hay otra orden más atrás de ellas. Esa orden, indudablemente, son las que manipulan a través del oro, porque el que tiene el oro manda y si se equivoca vuelve a mandar. Y controlan a esta pobre humanidad doliente. Entonces, la gran doctrina del error que gobierna el mundo y que cree que es la excelencia de la luz y que tiene planes son los sionistas, Illuminat. Y hay otra orden sionista detrás de la de los Illuminati, los que nadie sabe, los grandes manipuladores de la logia negra en la tierra. Esa orden se llama Priorato de Sion. Priorato de Sion. El que tiene a la humanidad en desgracia, en guerras, en odio, en prostitución, en degeneración, en droga, en enfermedades, en todo. Es la causa de la maldad de la logia negra. Es la torre de Babel. Y esa torre será quebrantada desde sus cimientos. Ellos tienen en la luna ciudadelas, búnkeres, ya en la superficie, en medio cráteres, en lugares, y ahí piensan retirarse cuando inicien la Tercera Guerra Mundial, en breve, en muy pocos años. Quieren exterminar totalmente a la humanidad, los sionistas, los Illuminati y la otra orden. Ellos tienen ya allá para dónde vivir, con sus alimentos, con sus jardines, con todo lo que tienen. Han usado la tecnología de la Torre de Babel, del Anticristo, porque esa es la cabeza de la Torre de Babel, lo que tienen en la luna. Ellos creen que pueden engañar a la Logia Blanca, engañarán a la pobre humanidad doliente, pero la Logia Blanca está consciente de lo que están haciendo. Lo que pasa es que esa gente no sabe, esos sionistas, que lo que les espera, porque de verdad, la ciencia oficial, todos los astrónomos del mundo, de todas las potencias bélicas tenebrosas del mundo, saben, las que ellos gobiernan, que viene Barnard primero, como lo llaman en Estados Unidos. El descubridor de ese gran planeta fue un científico llamado Barnard, y le pusieron Barnard primero al planeta. Es el mismo planeta rojo, el planeta frío, el planeta ajenjo que va a destruir todo. Es Hercolubus, que pertenece al sistema solar de Tilar, y en breve ya lo verán todos como otro sol. Ese planeta, a medida que se acerque, es 6.000 veces más grande que Júpiter, y Júpiter es 1.000 veces más grande que la Tierra. Es un monstruo de planeta, de grande, geológicamente y pesado. El magnetismo de ese mundo atraerá a la Luna y la sacará de órbita como una pelota de ping-pong. Y entonces todos los programas sionistas que tienen allá montados en la Luna para cuando inicien la Tercera Guerra Mundial y eliminar a toda la humanidad y que pasen unos años y van a establecer su religión síntesis aquí en la Tierra y una sola raza que son ellos, porque lo demás, la humanidad vale menos que una rata, que un cerdo, que un jabalí para ellos. Entonces sus planes se les van a ahogar, perecerán todos cuando el magnetismo jale a la luna como una pelota de ping-pong hacia el espacio. Entonces no se saldrá con la suya la logia negra del planeta Tierra, porque todos irán al abismo, a las infradimensiones de la naturaleza, al mundo de Hades griego, el Aviche Indostán, el infierno amarillo, el infierno de Mahoma, que existe, existe. Jesús mismo dijo que era el llanto y crujir de dientes. Así que esos sionistas, la gran religión del error y de la maldad sobre la faz de la tierra, crearon un pulpo tenebroso con tres cabezas: el comunismo, las religiones y el capitalismo. El capitalismo no es sino un feudalismo que lo han vestido de democracia. Esa cabeza tenebrosa dice que la democracia, voten por nosotros, etcétera, la democracia. Pero es un feudalismo como el que existía en la Inquisición y antes, y hasta hace poco. Ahora es un feudalismo democrático. Ese feudalismo es político y económico. Pero no es nada democrático. Todo el pueblo es esclavo del capital feudal y de los poderosos que mandan en cada nación. Eso les quiere quedar muy claro. El leninismo y el marxismo, con su comunismo y el tenebroso Mao, que asesinó como más de 30 millones de personas, no más chinas, ese desgraciado, un genocida como Hitler, ¿sí? Que el capital es del Estado y todo el mundo está subyugado hacia ellos. Ateos, materialistas, unos y otros no. Dizque religiosos, la religión del error también. Y las religiones, divide y triunfará. Cada religión tiene su propio Dios y su manera de ver a Dios y de sentir a Dios y hacer sus rituales según como es Dios para ellos. Pero eso no tiene nada que ver con Yod, He, Vav, He, Elohim, con Parabrahman, con Quetzalcóatl, con el Cristo cósmico. Esas religiones del error son inventadas por los judíos, porque todas las religiones cristianas son judías. ¿Y quién va a negar que no son judías? Si usan la Biblia judía y los evangelios adulterados judíos. Así pues, que estamos en los tiempos del fin. Las doctrinas del error gobiernan soberanas sobre la faz de la tierra a través del resorte íntimo de los sionistas. Existe un libro que se llama Los Protocolos de los Sabios de Sion. Estúdienlo para que se den cuenta de lo que están haciendo esta gente. Pero ya nada va a cambiar. Ellos lograron su cometido, pero perecerán con toda la humanidad en breve y bramarán como las rameras.
2: La gnosis es sabiduría por excelencia revelada a una élite. Hasta en el diccionario se dice así. Queremos la aristocracia de la inteligencia en nuestros hermanos humanos de la tierra, en nuestros semejantes, y la nobleza del espíritu. Obviamente que eso ha sido eclipsado, porque las doctrinas del error, la Torre de Babel, se sostiene con el terror infundado en las almas, en las mentes y en los corazones de los 8.000 millones de seres humanos. El miedo, el pánico, el desasosiego, el dolor, la amargura, con las guerras genocidas, ecocidas, con el fratricidio, con el genocidio, con el ecocidio de las potencias bélicas que se muestran los dientes como hienas unos a otros y que van a generar la tercera guerra mundial. Todo lo que hay en este planeta, en la psiquis y en la mente y en el corazón, de miedo, de degeneración moral y física, por todo lo que existe, es el programa sionista para gobernar el mundo. Aterroriza y haz que sientan miedo, llénalos de enfermedades y de miseria y de hambre, porque una humanidad degenerada por la droga, por la prostitución, sin moral, enfermos, con hambre, como se mueren millones de niños cada año en el mundo. ¡Qué vergüenza, señores de la ONU! ¡Qué vergüenza, líderes del mundo! Criminales y asesinos se sostienen con el terror sobre los demás. Esta es la Torre de Babel, la logia negra, que será derrumbada y hecha pedazos. En breve vendrá Hercólubos, el gigantesco planeta, y en el máximo de acercamiento sacará todo el fuego de la tierra, todo el magma líquido, y brotarán millones de de volcanes, como dice Samael, el avatar de Acuario. Y habrá terremotos y maremotos por todas partes. En el máximo de acercamiento con la Tierra, y esto lo saben todos los científicos y todas las potencias del mundo, y se quedan callados para no crear psicosis colectiva. En el máximo acercamiento se cumplirán las palabras del Apocalipsis. Habrá un incendio universal. La atmósfera terrestre está cargada de hidrógeno y oxígeno, lo mismo la de ese planeta. Al rozarse a las velocidades de traslación y de rotación de sus órbitas, entonces, como un cerillo, como un fósforo, se encenderá el hidrógeno en el espacio de la Tierra y todo será quemado, todo será desintegrado por el fuego de las atmósferas incendiadas de ese planeta y este, más el fuego de los volcanes. Habrán gigantescas olas de kilómetros enteros que cubrirán todos los continentes, y habrá una tierra nueva y un cielo nuevo, porque así dice el Apocalipsis, y se cumplirán las palabras del Señor. La logia negra será derrumbada, la gran bestia del 666 será destruida. Solo unos pocos que practican autonosis serán seleccionados y cruzados con gentes solares del espacio exterior de otros mundos. Así pues, que esta es la cruda realidad de los hechos. El que cree lo que no conoce, el que habla de lo que desconoce y el que se ríe de lo que no conoce, está en camino de ser idiota. Solamente existe la Iglesia Gnóstica Cristiana Universal establecida por el Cristo Samael en la Tierra. Ahí dice www.iglesiagnóstica.com. Ahí está todo el mensaje de Samael, todos sus libros, todas sus conferencias, todos sus audios y la pistisofía y las enseñanzas que el bendito nos entregó. Los invito a través de la Iglesia Gnóstica de Cristo Samael, a estudiar la verdadera Gnosis y retirarse de esas jaulas perversas y degeneradas, donde los líderes viven y explotan a los demás y se enriquecen, como están ricos los de España, los de Italia, los de Sudamérica. ¡Qué pervertidos! Bueno, que la paz más profunda reine en sus corazones. Mi dirección es fernandomoya@hotmail.com para el que quiera comunicarse con mi alma y servirle. Estamos con mucho gusto.
3: Esta es una
2: reflexión. Aquí mis palabras. Paz inverencial.
3: Me dije a mí misma que tengo que ser fuerte y resucitar, cual ave fénix de mis propias cenizas. Me dije a mí misma: levántate, porque es tiempo de irse y dejar todo atrás, abrir mis alas y volar, dejando mis pensamientos, mis temores que tanto daño me han hecho, mi lenta pereza que no me deja andar, el odio que me impide amar, el rencor que no quiere perdonar, la crítica que se justifica en los demás, la codicia que endurece mi corazón y no me deja sentir qué es caridad, qué es bondad, la gula que siempre quiere más y más y más, la lujuria que se confunde con amor verdadero hasta el final, la infidelidad que sabe a porquería, que va dejando un gran remordimiento y miente, miente una y otra vez sin cesar. Los viejos amores que son producto del frenesí del alcohol, la pasión y la obsesión. La ira que desgarra mi corazón. La crueldad que un día se posó en mis ojos e hizo la más oscura de las vendas y me cegó. Y por más que quise mirar, no pude hacerlo ya. La soberbia que envaneció y en mi engrimiento me creí más que Dios. Más que tú, más que cualquiera. Grande, sí, muy grande. Más alta que las montañas más altas. más que el profundo mar. ¿Y de qué me sirvió? ¿De qué? Eso me dejó en soledad. Nadie era lo suficientemente bueno para mí. No, nadie lo era. Solo yo, yo y yo. Y entre tantos demonios que cargo dentro, hay un grito en mí que dice, ya no más. 10,000 son mis demonios, pues 10,000 las batallas que tendré que librar. Esto, hermano, hermanos que me escuchan, lo comparto desde lo más profundo de mi corazón.
4: De Radio Q, Radio Escuchas, enviamos un gran saludo a toda la comunidad gnóstica que nos escucha, a cada alma, a cada corazón latiendo en estos momentos, ansioso de escuchar la sabiduría gnóstica. Enviamos un enorme, enorme abrazo fraternal. Con toda nuestra alma y nuestro corazón, vamos a dar inicio a esta hermosa conferencia que el día de hoy me llena de alegría porque se hablará de nuestro Señor, el Cristo Samael. El título de hoy presentado es Samael, el Cristo de Acuario, Cosmocrator y Avatara, por parte de nuestro hermano Abad, que tengo mucho placer el día de hoy y mucha alegría de presentarlo. Que recordemos que es discípulo directo del Cristo Samael y es coordinador de las actividades internacionales de la Iglesia Gnóstica del Cristo Samael, Fernando Moya, abad de la Iglesia del Cristo Samael, que ya se encuentra con nosotros para compartir este bello mensaje del día de hoy de nuestro Señor el Cristo. Para ello cedemos el micrófono para iniciar esta hermosa plática, esta hermosa disertación, esta hermosa conferencia que el día de hoy nos va a compartir a todas nuestras almas. Recordemos escuchar con el alma. Paz inverencial, hermano Abad.
5: Saraí, paz inverencial, hermana misionera internacional para la expansión de la doctrina gnóstica a través de la radio. Agradecemos la deferencia y pues me dirijo en este instante de la era de Acuario a la conciencia colectiva de la hermandad gnóstica mundial, directivos, misioneros, líderes, hermanos en general, a que nos reunamos hoy en conciencia y en espíritu en una reflexión evidente para una toma de conciencia superlativa, lo que es el Cristo Samael, el regente del planeta Marte, Doge, avatara de Acuario, presidente mundial de la antropología gnóstica y supremo patriarca de la Iglesia gnóstica, tanto en los mundos internos como en el mundo físico. Así pues, que Samael aún peor, la voluntad del Dios cósmico, es el genio sideral del planeta Doge Marte. Me decía el maestro Samael que Dani, un avatara en Marte, un Cristo, el gran restaurador de las conciencias, dio testimonio de él. Samael, indudablemente, que es el gran receptor de la luz cósmica que llega de Marte y del sistema solar hacia la Tierra física y espiritual y a la conciencia humana. Samael tiene cuerpo físico inmortal y está en este instante allá en el Shangri-La. Cuando Sudhiani Bodhisattva, una vez en un diálogo exquisito, en el año 76, hace como 42 años, en la oficina de su sede patriarcal, me invitó a su casa, me llamó al monasterio, fui al aeropuerto, tomé un avión y llegué, pues, toqué la puerta, me abrió la abuela y me dijo: el abuelo te está esperando. Subí, toqué tres veces, me invitó a pasar, me saludó al saludo gnóstico, con la mano muy levantada al aire, correspondí, le di un abrazo, porque él me permitía que lo abrazara, y para mí era sublime que él me abrazara, de hermanos, de almas, hermoso. Y ya después de estar recibiendo sabiduría gnóstica de su ser, le pregunté que si él tenía, aparte del cuerpo inmortal de la momia que tenía ahí, porque me había dicho que tenía el cuerpo de Víctor Manuel Gómez en el sarcófago en Egipto donde tenía la momia, y que si él tenía otros cuerpos, aparte de esos dos vehículos. Y me dijo, mira hermano, cuando Midiani Bodhisattva camina por las calles de Doge Marte, allá en Tanio, la capital, los habitantes de Marte no ignoran que soy el hijo muy amado del rey del mundo, Samael. Y me saludan con infinita alegría y amor profundo. En ese planeta, creado por mi real ser, tiene más de 2 millones de seres cristificados, iluminados. Me dice el Cristo Samael. Y así que toda la sabiduría marciana de los siglos resplandece en el interior profundo de los habitantes del planeta Marte. Toda la sabiduría de los siglos de la luz, de la gnosis, del regente cosmocrator de Marte, resplandece en el interior de más de 2 millones de seres humanos cristificados. Bueno, para mí, como mortal de la Tierra, era impresionante pues estar escuchando lo que él me decía. Y le pregunté, maestro, porque ya habíamos llevado como 3, casi 4 horas hablando y nos paramos, y le dije, para su real ser Samael, ¿qué significa 1 millón de años? Entonces él parpadeó y me dijo, un parpadeo, hermano. Entonces nos reímos. Así que Samael, el logos planetario marciano, está crucificado en el corazón, en la morada sideral de ese planeta llamado Doge en lengua marciana. Él es el receptor de la luz que viene del limbo del sol y de los 13 cielos del sol y de la galaxia, y que él retransmite con amor a su cuerpo multidimensional planetario para que haya vida y tenga vida en abundancia, como lo hace el bendito Sorocotor aquí en la planeta Tierra. Samael y sus ángeles, guerreros de la antigua Tierra Luna, celebraron en esas épocas, cuando el planeta Selene existía en el pasado Mahasvantara, hoy la Luna, un cadáver, la unción gnóstica con el partimiento del pan y vino. Así me lo dijo el Cristo. Samael y sus 12 apóstoles interiores o 12 pastores del ser, me explicó el bendito de labio oído que en el pasado día cósmico él vivió el mismo drama de la crucifixión en el planeta Selene, ese que vivió Yeshua ben Pandirá, Jesús el Cristo, el que realizó hace más de 2000 años el bendito. Él vivió ese proceso públicamente en el planeta Selene. Entonces, como el verbo de un Dios es un verbo creador, ese verbo creador, mediante la corriente del sonido, penetraba en mi imaginación, en mi pequeña fracción de alma, y me permitía vivir esos acontecimientos que él me revelaba de otros tiempos, y ver el proceso de crucifixión de él y todas esas cosas. Para mí eso era extraordinario, porque no es lo mismo hablar con un ser humano mortal como nosotros del lodo de la tierra, que está recibiendo de un logos creador la sabiduría de los siglos y sembrándola en mi conciencia con luz, sonido, poder y gloria. Así que Ese fue extraordinario, esa explicación. De modo que el bendito Samael me dice: subí al supremo sacrificio de la crucifixión y me dieron vinagre y se burlaron los centuriones y se jugaron mis vestiduras. Y después del acontecimiento del Gólgota, resucité de entre los muertos vivo en el planeta Selene, hace millonadas y trillonadas de años. Enseñé a la humanidad de esa época la gnosis, el camino de la revolución de la conciencia, con la práctica de los tres factores. Así pues que las enseñanzas del bendito Samael, que es todo un superhombre y un dios, que se encuentra en el Shangri-La con cuerpo físico, es un extraterrestre de otro planeta que habita en nuestro mundo y que está aquí con nosotros por amor como avatar de Acuario. Bueno. Samael, como patriarca y avatar de Acuario, ha traído al planeta Tierra el santo grial del corazón de Marte, entregándonos la doctrina de la luz gnóstica para la salvación de nuestras almas en un lenguaje sencillo, escrito en sus 70 libros, en sus conferencias, la pistisofía develada y en sus cátedras litúrgicas. Me decía el bendito rey del mundo, un cosmocarator, que su cuerpo planetario está hueco, con cavernas gigantescas, dentro de la totalidad del vientre de ese planeta, y que él, como rey del mundo, responde por todas las almas de Doge Marte, como Sorocotora responde por todas las almas del planeta Tierra, en todas sus dimensiones. Los grandes hierofantes iniciados de la Logia Blanca Marciana, que son más de 2,000 millones que tienen cuerpo físico y otros millones que habitan en la cuarta vertical del planeta Marte y en el astral superior, en el planeta, la parte astral planetaria, viven millares de ángeles y en el mental planetario, en el causal planetario, una jerarquía de seres de luz. Esas son la logia blanca del planeta Marte, y todos son sacerdotes por siempre, de acuerdo a la orden sacerdotal de Samael, el señor del fuego y de la fuerza. Así que Samael y su gente están encarnados aquí en la Tierra para redimirnos con su impulso volitivo marciano, con su fuego y con su luz, y llevarnos a la luz del tesoro de la luz. El nombre profundamente sagrado, Samael Aun Beor, hermanos que me escuchan, significa voluntad de Dios, rey de justicia, rey de paz. Samael no tiene padre terrenal, ni madre terrenal, ni siquiera en Marte, ni en este planeta que llamamos Tierra. El real ser de Samael no tiene genealogía, ni tiene principio de días, ni de fin de vida, sino que está hecho a semejanza del Hijo de Dios, y él permanece por siempre sacerdote de la Iglesia Gnóstica de los mundos superiores en este sistema solar y la galaxia. Indudablemente que él no tiene genealogía, porque en el año 76, me acuerdo, tenía 26 años a principio del 76, los acababa de cumplir, en un diálogo exquisito, me habló él, el Logos creador de Marte, porque él decía: aquí está presente mi ser ante ti. Me dice: hermano, fabriqué mis cuerpos existenciales del ser de oro puro, hace varios Mahasvantaras. Imagínense, antes de que este universo, de este sistema solar existiera, y antes de que el universo del sistema solar en que existía el planeta Selene, donde él vivió la crucifixión, existiera, y más atrás, desde ese tiempo inmemoriable, fabricó los cuerpos existenciales, y me dijo, son de puro oro. Entonces le dije, sí, maestro, una vez, hace unos años, en el astral me despertaron, y pude ver un ángel de luz sublime con unas alas gigantescas volando a baja altura frente a mí, y otro era de puro oro, con unas alas de oro impresionantes. Y me dice, sí, nosotros los dioses tenemos la simiente de oro puro. A mí eso me impactó, le dije, el semen de oro, sí, es de oro puro, hermano. Bueno, ¿por qué no tiene genealogía ni principio de vida, maestro? Ni padre terrenal. Me dice, porque vengo de muchos Mahasvantaras atrás como creador de planetas. El último es Marte. Y también fabriqué los cuatro kayas o cuerpos de perfección en pasados Mahasvantaras. Para mí eso era asombroso, era un muchacho. Escuchar a un ser de eso hablándome de algo que ni siquiera en mi entendimiento terrenal ni en mi mente interna podía concebir a mi limitada capacidad de mi esencia. Y me decía, creé y formé y fabriqué en la novena esfera, hermano, el cuerpo de Dharmakaya, el Sambonakaya, el Adikaya y el Nirvanakaya. Y me habló especificándome de cada uno de esos cuerpos, sus poderes y sus fuerzas. Pero en síntesis le diré que el bendito Logos marciano me dijo, con esos kayas puedo viajar por toda la galaxia, proyectarme en billonésimas de segundo a cualquier sistema solar, a cualquier constelación y al sol central de Sirio. Y ya me habló de la humanidad de Sirio, de la iglesia trascendida y etcétera, etcétera. Eso será en otro tema. Historias extraordinarias. Esos cuatro kayas son vehículos que crea el Padre, el Hijo y el Espíritu Santo, aunque tengan cuerpos de oro y cuerpos de gloria, para poder, si quiero, renacer en cualquier planeta, en cualquier sol de la galaxia, que es gigantesca. Me decía, esta galaxia tiene 100.000 años luz de largo por 10.000 años luz de ancho. Es como un huevo, hermano, de luz. Así pues, hermanos, que Samael es el ministro de Atim, en lenguaje inca de Intihuatani, o Michael, el rey del sol, y me dice, y trabajo humildemente bajo sus órdenes. Samael, el logos planetario, envió a su Diani Bodhisattva a la Tierra, ya que los regentes de este sistema solar se dividen los gobiernos de las humanidades planetarias en distintas épocas. Eso me lo explicó él muy claro. Mire, me dijo el patriarca, hermano, en la edad solar de los nórdicos, de los druidas, de los celtas, de los escandinavos, de Islandia, de Groenlandia, esas épocas solares, se encarnó Sucra, o Anael, el regente de Marte. Sucra, en lengua venusina, es el nombre del regente de Marte. Él se encarnó y él escribió el libro de las runas que hemos traído a la humanidad en este tiempo. Así pues que los 12 cosmocratores de los 12 mundos del sol se reencarnan como con sus almas humanas, como avataras en los diferentes planetas, todo el tiempo, para el intercambio de las energías eléctricas, magnéticas, entre los mundos y los seres planetarios. Para mí era extraordinario, pues, recibir del bendito Logos esa extraordinaria información. que quedó codificada, sembrada como una semilla de luz en mi fracción de alma y mi ser para toda la eternidad. Y por eso la hablo como si en este instante el bendito me lo hubiera narrado. Bueno, Samael, el quinto de los siete, él me dijo: soy el que más ha sufrido, hermano, entre los miembros de la familia solar. Le dije: maestro, y todas esas traiciones de sus discípulos, de los más allegados, etcétera, etcétera, y me abstengo de nombrarlos, y de toda esta gente, ¿qué es esto, maestro? ¿Qué siente usted en su alma? Entonces cruzó su pie derecho sobre el izquierdo, frente a donde me encontraba sentado, y tomó su mano izquierda y se rascó la planta del pie derecho, y me dijo: hermano, no me hacen ni cosquilla ni en la planta de los pies, y tengo callo en el corazón. Por eso soy el que más he sufrido y tengo conciencia solar. Y conozco el dolor humano, y por eso con amor estoy aquí en la tierra con ustedes. Así que, me dice el patriarca, soy creador de hombres y dioses, hermano, en este planeta y en el planeta Marte. Sí, un creador de hombres y de dioses, porque la doctrina gnóstica es para convertirnos en hombres y más tarde en superhombres, en dioses. Así me hablaba el Cristo Samael. De modo, almas que me escuchan, Samael, el regente de Doge Marte, es un cosmocreator, creador de mundos, dioses y hombres. No es un simple enano de Walt Disney. No es un simple mortal del lodo de la tierra, o un ser devaluado en la conciencia de los perversos. Samael es el superhombre. Quiero que todos comprendan, incuestionablemente, él se encuentra en el Shangri-La y está aquí con nosotros por amor. Le dije: maestro, si usted no tiene más cuerpos que el de la momia inmortal que está ante mí y en el sarcófago, el cuerpo de Víctor Manuel Gómez, ¿cómo me dice que cuando usted camina sobre las calles de Marte todo lo quiere? Me dice: mira, mi ser tiene el don de la ubicuidad. ¿Qué es eso, maestro? Ubicuidad. Términos que a mi fracción de alma jamás se le hubieran ocurrido que existirían. Sí, esto quiere decir, hermano, que mi ser, a través de las diferentes partes del ser, puede estar en distintos lugares al mismo tiempo. Por ejemplo, ahora estoy dirigiendo una meditación en una RAN en el Tíbet, y otra parte de mi ser está dirigiendo un congreso en otra región del mundo. Eso se llama el don de la ubicuidad, hermano. El ser se, y le dije, ¿se puede materializar físicamente? Cada parte del ser la puedo materializar físicamente con mi rostro, con mi imagen. Bueno, asombroso, ¿verdad? Que ese extraterrestre esté aquí con nosotros por amor, por amor. Me habló él, el regente de Marte, que él era un habitante del Zoostó. Le dije: ¿qué es eso, maestro? A mí me quedó impactado esa palabra con Z y doble O, Zoostó. Digo, pues el Zoostó es la luz increada que está con nosotros por amor ahora, hermano. Entonces me dice, es que el Buda íntimo es el Cristo íntimo, hermano. El íntimo, el sagrado corazón fusionado con el segundo logos interior. Y mi Buda supremo es mi real ser, Samael, que tiene su centro de gravedad en el núcleo corazón del planeta Marte,

mi mente ni en mi corazón para comprender, maestro, la conciencia de varios infinitos dentro de su propio ser. Entonces, me revelan el bendito Samael un signo del 8, doble, como dos rayas de una carrilera, de un tren, los carriles de un tren que se forman con las dos rayas, dos ochos, separados, en el espacio cósmico infinito. Y dentro de ese infinito, de ese santo ocho que estaba vertical, habían varios infinitos que se movían, que eran galaxias. Entonces me dice, ahora sí comprendes. Sí, maestro, ahora sí comprendo. Porque usted dice que usted posee la conciencia de varios infinitos. Así que Samael es el Cristo cósmico Ishwara, al estilo tibetano, humanizado con cuerpo planetario, ¿sí?, y con cuerpo físico, con sus cuatro grados de perfección, que son los cuatro kayas, fabricados hace varios Mahavantara. De modo que Samael es un hombre galáctico, con conciencia eterna de varios Mahavantaras. Samael en el microcosmo hombre, dentro de la humanidad solar, escuchen bien, que camina y vive sobre la superficie del cuerpo planetario del planeta Marte, para cada hombre y mujer que viven en la tercera, cuarta dimensión y en todos los cielos del planeta Marte, Samael es la parte más elevada de su propio ser en cada habitante del planeta Marte. Porque él es el rayo solar donde han emanado sus propios seres. Por eso Jesús el Cristo en Pistisofía dice, hermano, el logos causal planetario, el logos causal, es como un sol que tiene muchos rayos, millones de rayos de distinto color e intensidad que personifican a tal o cual maestro de perfección o Dios. Lo mismo es Sorocotora. Son paralelas de los maestros cosmocratores en diferentes niveles de ser. Samael, el regente de Marte en nosotros, los que amamos la doctrina gnóstica marciana, porque transmutamos, aniquilamos el ego y servimos a la humanidad, porque practicamos los tres misterios de la luz, del primer misterio del Padre, que es amar a Dios sobre todas las cosas. Y amar a Dios sobre todas las cosas es transmutar la sustancia, mater de la Madre Divina, el Cristo en sustancia. Gozar de la dicha sexual, dice el Cristo Samael, pero aniquilar la bestia animal. Así que, Samael, regente de Marte, en los habitantes de la Tierra, los hermanos gnósticos que practican autonosis, es la parte más elevada del ser, porque es la que nos colocó en el camino de la gnosis. También me dijo el bendito, así como existen los 12 salvadores interiores, los 12 apóstoles en cada maestro, en cada Dios, en cada ser, en cada alma humana, los 7 ángeles del Apocalipsis, los dioses de los elementos, los 5 árboles de la ley, los 24 invisibles, Minerva, sabiduría, la justicia, Anubis, todas esas partes del ser. Existe. En el Pistisofía explica él que existen los 5 árboles de la ley y el quinto árbol es el Samael interior. Esa parte del ser Samael interior en nosotros es de las más elevadas del ser, porque él ha recibido la fuerza suprasexual y el fuego que enciende la vida suprasexual para llevarnos con las diferentes partes del ser, el Cristo íntimo, la Madre Eros, a la práctica del Maituna con aniquilación budista. De modo que estudia, pues, Pistisofía, hermanos,
para que salgamos de la ignorancia, del ser en que nos encontramos.

0: encontramos. Samael, el Cristo anhela la integración de sus hijos en él. Samael, el Cristo, el gran integrador, porque el Cristo es el integrador. A través de la gnosis trabaja para integrar todas las partes del ser, aisladas, superlativas, en cada hermana y hermano gnóstico que practica la autonosis. De modo que el quinto de los siete, el rey de Marte, ha traído la doctrina del superhombre a cada alma de cada hermano. Y él ha restaurado, integrado todas las doctrinas solares antepasadas con su gnosis, imprimiéndolas en el libro Matrimonio Perfecto y en su quinto evangelio. Fundamento de la misma gnosis para indicarnos el camino hacia la luz. Me decía el patriarca Samael: soy el presidente de la antropología gnóstica, soy el presidente mundial, hermano. Por la antropología gnóstica conquistaremos Europa y la conciencia humana. Debéis enseñar antropología gnóstica. De modo, hermanos, que Samael es un gran amigo, un gran hermano de la luz, un diánimo di salva. Y sobre eso voy a contarles una anécdota. Lo hago con humildad y con todo respeto, pero quiero que lo sepan los que me escuchan. Me dijo: hermano, porque cuando me dirigía a él le decía: en el nombre del Cristo, Samael, le pido a su real ser tal cosa. Otra vez él me decía, aquí al estilo mexicano: cuate es amigo, mira, cuate. Entonces yo le sentía un amor y una alegría cuando me hablaba así. Nosotros hablábamos de muchas cosas y de las existencias pasadas en la revolución con Pancho Villa, y le decía: maestro, yo me acuerdo que usted, yo vivía con mi esposa en una allá en Sonora, en la meseta de Durango, y en una choza humilde que andábamos descalzo, usted estaba ahí al lado con Don Dita. ¿Y te acuerdas de eso? Sí, sí me acuerdo, maestro. Y muchas cosas hablábamos con el bendito. Entonces los hablábamos como grandes hermanos, con un amor de amigos increíble. Pero como él sabía que cuando le quería hacer una pregunta me dirigía a su ser en el nombre del Cristo, él me decía: hermano, quiero que tú sepas que tú eres el único de mis discípulos que sabe distinguir entre el amigo, el bodhisattva y mi real ser. Y el que tenga entendimiento, que entienda que Samael es el señor interior profundo de la fuerza, de todas las fuerzas, y por eso el señor de la fuerza trajo el poder de Piscis, porque Piscis es fuerza y sabiduría, es la gnosis científica, filosófica, artística, que nos permite manejar la fuerza, el fuego de Samael, de la gnosis de Samael, hermanos, y de nadie más. Samael, quiero que comprendáis que en este planeta y en el sistema solar existen tetrasustentadores del universo. Me dijo: yo soy un tetrasustentador, y otro es fulano, sutano, y eso hablaremos en otra conferencia. ¿Qué son los tetrasustentadores de un universo? De un planeta, de un sistema solar, de una galaxia, del sistema solar de Alción. ¡Maravilloso! Así que Samael, el rey del planeta Marte, en este mundo Tierra, no tiene preferidos, hermano. Él es el preferido de alguna de sus hijas y de sus hijos, que lo aman porque practican los tres misterios fundamentales, que son los tres factores. Amar a Dios sobre todas las cosas. A tu alma, aniquilando el ego en la fragua de Vulcano. Y enseñando la gnosis, que es tu prójimo. El que no haga eso está condenado al fracaso. Así que Samael, el Cristo, ha descendido a nuestro universo interior para traernos la luz para con su divina gnosis y la didáctica para aniquilar el ego y los pasos de la meditación para aniquilar el ego que estableció en el monasterio 90 veces. Cada misionero y misionera tenían que practicar todos los días a las 7 de la mañana la meditación por turnos. Y el que no practicara las 90 meditaciones no pasaba el curso. Así que el Cristo descendió a nuestro universo interior, lleno con su luz, para rescatar con la doctrina de la aniquilación budista todas las partículas de luz, de conciencia, embutidas, enfrascadas en el ego animal pluralizado y en las inútiles vestimentas. Ajankrita Baba, me decía el Cristo. Es una expresión tibetana. Condición egoica de la conciencia. Hay que liberar la conciencia para que salga de esa condición dentro de los 7 pecados capitales pluralizados. Samael, el rey de Marte, ha enviado su hijo muy amado, a su bodhisattva, para enseñarnos la doctrina del Cristo íntimo. El Cristo Samael, el gran integrador de la gnosis, porque Cristo es el gran integral. El Espíritu Santo es el gran conciliar y el Padre es el santo afirmar, hermanos. El gran integral, el Cristo Samael, a través de la gnosis, trabaja para integrar todas las partes aisladas, superlativas, de cada hermano y hermana gnóstica que practica autonosis. De modo que la doctrina del superhombre es la doctrina gnóstica de la luz, traída por el quinto de los 7. El quinto de los 7, me decía el bendito Samael, es la quinta verdad, hermanos. La quinta verdad. El quinto evangelio. Me dijo, se escribieron 4 evangelios y están vedados. A mí me ha tocado develarlos, el 4 evangelios, con el quinto evangelio, hermano. Y esos son los libros. Y la pistisofía develada que entrego en un lenguaje sencillo y que elaboro de acuerdo a cómo se entienden ustedes los seres humanos. Así pues, que Samael ha restaurado todas las doctrinas solares que quedaron en mitos, leyendas, piedras, códices, a través de la antropología en la divina gnosis, que son el fundamento para lograr la realización de la luz. Debemos comprender, hermanos, que Samael es puro amor y que amor es amor consciente. Que Samael es omnisciencia divina, que es la sabiduría del amor. Y él me decía como un poeta, hermano, es que cuando eliminemos el ego, cuando te liberes y se liberen los hermanos, reinará el amor y la paz. La gnosis, la sabiduría, y más allá de la sabiduría, está la felicidad suprema. Así que Samael es la inteligencia y el saber de todas las partes del ser. Y eso se llama pistisofía. La pistisofía develada es la inteligencia y la gnosis de todas las partes de Samael y del bendito Jesús el Cristo, hermanos. Ese libro es un espejo de luz de todas las partes del ser de esos dos dioses sublimes, donde puede reflejarse nuestro ser si lo estudiamos, si transmutamos, si aniquilamos el ego y dejamos el egoísmo y servimos a la humanidad. El que no enseña gnosis es porque anda fornicando. Te lo digo de una vez claro y no se dejen engañar. El que no enseña gnosis es porque no puede dar fe de lo que hace con su mujer en la cama. Porque el que transmuta y aniquila el ego siente el anhelo de compartir la luz con sus semejantes. Un día le pregunté al Cristo, maestro, ¿qué enseño en el monasterio? Lo que haces con tu mujer en la cama, con el lenguaje gnóstico de la luz. Así que Samael es misericordia infinita. Se sacrificó por nosotros, hermanos. Él es el que se sacrificó. Él trae la doctrina. Nadie puede tomar la doctrina de Samael y soy Dios y soy no sé qué, o yo soy el lo que sea. Si la doctrina es de Samael, hermanos. A Así pues que Él es la caridad sin límites. Samael es la gran bondad de Dios, es la gracia y la virtud y es la unidad de la vida. Samael es la fuerza y el poder. Él es Quetzalcóatl. Samael es Osiris. El Padre Sol. Él es el Cristo. Extraordinario. Sublime. Él es la fuerza de la gratitud. Y el más sublime misionero que mi alma humana ha conocido sobre el planeta Tierra. Porque Él sufrió mucho para traernos la gnosis a nuestras almas. Así que Samael es la belleza del amor en nuestros corazones, hermano. Amén. Bueno, sucede de que si nos preguntamos ¿quién es Samael aún Beor? Él nos contesta: yo aún Beor soy Samael. En mí se encarnó mi ser planetario. En mí se encarnó el Cristo. En mí se encarnó el Glorian. En mí se encarnó el Logos Samael de Marte. Él mora en mí y yo moro en él. El que a mí me escucha, escucha al que me envió. Soy Samael. Eso nos dice Samael. Y eso está escrito. Y él dice: soy el maestro Samael de los misterios egipcios. Soy el gran avatar de Acuario, el iniciador de la era, el maestro de la fuerza. Así que el quinto de los siete es un hombre y un dios humanizado al servicio de la humanidad terrestre como avatar de Acuario. En el Apocalipsis, capítulo 19, versículo 9, se habla del verdadero. Ahí dice Juan, el Apocalipsis, Juan, el apóstol Juan, que fue llevado por un ángel al cielo y le dice: mira, ¿y qué ves? Entonces Juan abre los ojos de su espíritu por su ser y dice: y vi el cielo abierto, y he aquí un caballo blanco, y el que lo montaba es el fiel y verdadero, y con justicia juzga y guerrea contra la oscuridad. Sus ojos son llamas de fuego, y hay muchas diademas sobre su cabeza, y tiene por nombre Samael. Está vestido con ropas empapadas de sangre porque lucha contra la logia negra y su nombre es el Verbo de Dios. Y los ejércitos celestiales vestidos de lino blanco, limpio, lo siguen en caballos blancos. De su boca, de Samael, sale una espada aguda para herir con ella a los perversos de las naciones y regirlos con vara de hierro. Así pues que él vio un ángel que descendió del cielo, Samael, en el milenio, y tenía las llaves del abismo y una gran cadena en la mano, con la que prendió al dragón y lo arrojó al abismo y lo encerró. Él, le pregunté al bendito Samael que cómo había hecho para capturar a Yahvé, el jefe de la logia negra. Me lo explicó, pero eso es una conferencia completa. De modo pues, almas que me escuchan, sabed que gracias a la doctrina de la luz gnóstica, nuestro amado patriarca Samael, en el capítulo 43, al final de la Pistisofía Develada, nos dice: y esta es la clave suprema que ninguna avatara, ni en la historia de la Atlántida ni de la Lemuria, se enseñó públicamente. Solamente él se le concedió el poder de enseñar la quinta verdad, Y me dijo, y del ahogado el sombrero, hermano. Y dice así, en ese capítulo 43. Quebrantar los agregados psíquicos es posible en la forja de los cíclopes, en pleno coito químico. Hombre y mujer sexualmente unidos están rodeados de terribles fuerzas cósmicas. Hombre y mujer sexualmente unidos están rodeados de las fuerzas terribles que pusieron el universo en su marcha. El hombre es la fuerza positiva, la mujer es la fuerza negativa, la fuerza neutra concilia a ambas. Si las tres fuerzas se dirigen contra un agregado psíquico, este se reduce a polvareda cósmica. El hombre, en pleno coito químico, debe ayudar a su mujer tomando los agregados psíquicos de ella como si fueran propios. Y la mujer debe tomar los agregados psíquicos del hombre como si fueran de ella. Así las fuerzas positiva, negativa o neutra se dirigen contra cualquier agregado psíquico debidamente unidos. Y esta es la clave para desintegrar los agregados psíquicos. Hombre, mujer unidos sexualmente deben orar pidiendo a la Virgen del Mar de Vikundalini desintegre tal agregado psíquico previamente comprendido a fondo. Si el hombre quiere desintegrar un agregado psíquico del odio, de la lujuria, de los celos, etc., clamará a la Divina Madre Kundalini rogándole le desintegre tal agregado. Y su mujer le ayudará con la misma súplica, como si el agregado fuera de ella. Así procederá el hombre con los agregados psíquicos de su mujer, tomándolos como propio. La totalidad de las fuerzas del hombre y la mujer en la cópula metafísica deben dirigirse hacia los agregados psíquicos del hombre y hacia las de la mujer. Así acabaremos el ego. Esta es la clave máxima, suprema, el patriarca enseñó en la pistisofía de velada. Y a mí me la enseñó de labio oído cuando estuve frente a él. Y la otra es cómo evitar la eyaculación seminal cuando se sienta el deseo del orgasmo y el espasmo, que está en un libro, que está en la página de la Iglesia Gnóstica, que se llama La lujuria de Lili y Najemá. Cómo comprenderla y aniquilarla con la clave para evitar la eyaculación seminal. De modo que todos los misterios, como este misterio suprasexual, han sido enseñados por el avatar de Acuario y por nadie más, hermanos. Todo directivo de institución, todo líder que enseñe la gnosis impersonalmente, merece un aplauso del Cristo Samael, de la Logia Blanca, y tiene ante la ley del trono de Anubis Dharma. Pero hay de aquellos que toman la doctrina a su forma y a su manera y hacen que aparezca como si fuera de ellos. No enseñan impersonalmente, sino que usan la gnosis y al maestro para que los adoren, para que los veneren, para que les rinden culto, porque están llenos de mitomanía, de egolatría, de narcisismo, hermano. Hay almas, como todos nosotros, venimos al mundo con el ego animal. ¿Cómo es posible que en pocos años resurgieran varios Samaeles, dioses aquí y allá, cuando esas almas, o si fueran bodhisattvas, nacieron con el ego animal? ¿Cuándo realizaron las tres montañas, hermano? Para que en 5 o 10 años a la partida del cuerpo de Víctor Manuel resurgieran una pleyade de maestros con sus nombres. Los nombres de los dioses son dioses y mis respetos, y en el mundo del ser son cristos, pero sus almas humanas que nacieron con karma, con destino, fornicando, masturbándose y lleno de demonios, ¿cómo es que de la noche a la mañana tienen a sus seres encarnados? Entonces Samael dijo: muchos vendrán en mi nombre y lástima por los hermanos gnósticos que los seguirán, porque son hipócritas y fariseos, los engañarán y no entrarán y les cerrarán la puerta, porque son magos negros. Y por eso, él escribió en la Pistisofía, en el capítulo 46, y son palabras del Cristo Samael: el gurú que no enseña a sus discípulos, a fabricar los cuerpos solares existenciales del ser, no es un gurú idóneo para el saber. Todas las enseñanzas que le entregó al abad durante 3 años para el monasterio y para toda la vida están condensadas en el libro Transmutación para solteros y casados. Todo gurú que no enseña a sus discípulos a fabricar los cuerpos existenciales superiores del ser no es un gurú idóneo en el saber, porque no puede enseñar lo que no practica, porque no es suprasexual, que es un fornicario común y corriente. El gurú que no enseña a sus discípulos y no los guía por el camino de la disolución del yo es un gurú equivocado o un mago negro. Esto lo dice en Pistisofía en el capítulo 46. Ahí está el libro, La clave gnóstica del Cristo Samael para aniquilación del ego con los pasos de la meditación. El gurú que no sabe sacrificarse por la humanidad no es un verdadero gurú. Entonces, existen los gurúes falsos que toman la doctrina del Cristo Samael para engañar a incautos, y el camino que va al abismo está empedrado de buenas intenciones. Seguir a otros que explotan la doctrina de Samael y pretender despreciar a Samael como Cristo de Acuario y pregonarse ellos como Cristos y dioses. Todos, y esos, el Dante Alighieri y Samael el Cristo me dijo, son simoniacos. Simoniacos, como Simón el Mago me dijo, era casto, hermano, pero odiaba a Jesús el Cristo, pero usaba la doctrina de Cristo para transmutar y lograba sostenerse. Pero el ángel guardián de los manzanos, en Nicoan Nicarón, el querubín, no permite que alguien que desprecie al Cristo como supremo avatara y se sienta superior al Cristo o representante de él en la tierra, él rechaza esa energía y va hacia los fondos atómicos de la naturaleza, formando la cola de Satán. De modo que aquellos que siguen a falsos cristos, como lo he explicado hoy, y pretenden, sin respetar la doctrina de Samael, sin practicarla, sin respetar sus estatutos, violando las leyes eclesiásticas y litúrgicas, jugando con la gnosis, son simoniacos. Y el Dante Alighieri me dijo, el Cristo Samael, lo cita en el pozo del abismo. Es una región la más profunda de los infiernos, donde van los homosexuales, donde van los blasfemos y los hipócritas y fariseos. Los hipócritas y fariseos, los que practican las doctrinas del error, los que enseñan las doctrinas del error y los seguidores de los que enseñan las doctrinas del error. Mire la doctrina gnóstica de Jesús el Cristo, niégate a ti mismo, agarra tu cruz del sexo, sígueme, los tres factores, hermano, ¿sí? En secreto, de labio oído en ese tiempo, en la edad de Piscis. De esa doctrina sublime han salido cientos y cientos de religiones y pseudo-religiones que nada tienen que ver con la doctrina gnóstica del Cristo Jesús Yeshua Ben Pandirá. Lo mismo con la doctrina del Buda. Salieron cantidades de yogas y hatha yogas y etcétera, etcétera, que nada tienen que ver con la doctrina gnóstica hinayana tibetana que practican los bonetes amarillos, discípulos del Dalai Lama. Lo mismo, la doctrina gnóstica de la luz, de la logia blanca del patriarca Samael, ha sido tomada por una cantidad de gente, de líderes. Y al nivel del ego o con su intelecto, porque hay gente que conoce el cuerpo de doctrina y hace malabares con ella y tiene encandilado a la gente, pero son fornicarios común y corriente y sus esposas usan anticonceptivos y aparecen como castos. Así el diablo, el inicuo, engaña a los pueblos. De modo que hay de aquellos, como decía el maestro Samael, que vendrán en mi nombre, pero no me aman y no me reconocen. Por el contrario, me suplantan y se sienten superiores al que está dentro de mi ser. Esos son simoniacos, hermano. La doctrina del superhombre es extraordinaria. Maravillosa, y se la debemos pues al bendito Cristo Samael. Obviamente que el bendito Cristo Samael, a él le debemos gratitud infinita. La gratitud a Samael es darle gracias por su amor. Gracias te damos, Samael, la hermandad gnóstica del mundo, desde lo más profundo de nuestro corazón por tu amor, Samael. Gracias te damos, Samael, por tu bondad. Gracias te damos, Samael, por tu misericordia. Gracias te damos, Samael, por tu caridad sin límites. Gracias te damos, Samael, por tu autosacrificio para redimirnos del pecado. Gracias te damos, Samael, por tu ejemplo. Gracias te damos, Samael, por tu fuerza, por tu sabiduría, por tu saber infinito, por tu virtud, por tu gracia, por tu belleza. Gracias humilde te damos, Samael, a tu real ser interior profundo, por enseñarnos la divina gnosis de la luz. Gracias humilde te damos, Samael, por traernos el quinto evangelio a nuestras almas, a nuestro ser, a las almas del mundo. Gracias humildemente te damos, Samael, por tu bendición con esta humanidad terrestre, por traernos el santo grial con el partimiento del pan y vino, la energía sublime que nos da la fuerza para practicar los tres factores de la revolución de la consciente, de la conciencia. Gracias, pues, bendito Samael, por la doctrina gnóstica marciana. Gracias, Samael, luz de luces, por enseñarnos a morir en nosotros mismos. Gracias, ángel de la luz, por mostrarnos el camino directo al absoluto y por colocarnos en el camino de la iniciación. Gracias, Samael, guerrero de la fuerza, por indicarnos cómo fabricar los cuerpos solares, cómo revolucionar nuestras conciencias con tu libro Las Tres Montañas para conducir nuestras esencias al tesoro de la luz. Eso es gratitud, hermanos, al bendito Samael. Gracias, bendito Samael, por enseñarnos a cristalizar e integrar la perla seminal e cristalizar el embrión áureo, por indicarnos cómo revolucionar y establecer la gran rebelión en cada partícula de luz enfrascada en el ego animal. Gracias, Samael, bondad de las bondades, por permitirnos reconocer nuestra Navidad interior. Gracias, Samael, por darnos la técnica para autoobservarnos y autodescubrirnos y autoanalizarnos y hacer autojuicio, y que el Cristo realice los negocios con la ley para autoaniquilarnos, los egos que cargamos dentro. Gracias, Samael, gurú nuestro, por querer convertirnos en hombres y en superhombres. Gracias, bendito Samael, por tu pistisofía develada, que es el mensaje de cada una de las partes del ser, de tu ser y de Jesús, a todas las partes del ser nuestro. Que así se entienda. El que no la entienda es porque no la estudia. Gracias, gracias a tu sabiduría infinita por darnos la cábala, la medicina oculta, la doctrina secreta de Anagua y todos los libros que escribiste, bendito Dios. Gracias por, bendito Dios, por traer a los dioses santos a nuestra conciencia, por indicarnos el camino de la independencia interior. Gracias, bendito Samael, por concedernos la gracia de enseñarnos a perdonar como tú perdonaste todas las iniquidades con el bautismo del fuego. Gracias, bendito Rey de Marte, Patriarca Supremo de la Iglesia Gnóstica, por entregarnos los misterios del Santo Grial a esta humanidad terrestre. Gracias, bendito Samael, Supremo Patriarca de la Iglesia Gnóstica, por traer a nuestro rígido mundo el bautismo del agua seminal, el bautismo del fuego y el bautismo del Espíritu Santo y la Santa Unción Eucarística. Gracias, Samael, Señor de la Fuerza, por restablecer la liturgia gnóstica de los mundos internos en el mundo físico. Y aquellos que se han burlado y que la profanan públicamente, que el rayo de la justicia caiga sobre ellos. Tendrán karma duro por pagar. Gracias, Samael, por enseñarnos las 7 cátedras de oro de tu santa liturgia. Gracias por restaurar la iglesia gnóstica sobre la faz de la tierra. Gracias, bendito, por darnos tu carne y tu sangre. Bendito Samael. Yo sé que tú dirías, amado maestro, que ese es tu deber. Así que gracias a tu santo sol absoluto, tu prototipo divinal, por guiar nuestras almas con los misterios gnósticos de la luz hacia el absoluto. De modo que podría pasar horas reflexionando y agradeciendo con gratitud infinita desde el fondo de mi pequeña fracción de esencia al bendito Samael, a la gloria de Samael el Cristo. Bendito sea todos los hermanos del mundo que practican autonosis.
1: Me dije a mí misma. Me dije a mí misma que tengo que ser fuerte y resucitar, cual ave fénix de mis propias cenizas. Me dije a mí misma, levántate, porque es tiempo de irse y dejar todo atrás, abrir mis alas y volar, dejando mis pensamientos, mis temores que tanto daño me han hecho, mi lenta pereza que no me deja andar, el odio que me impide amar, el rencor que no quiere perdonar, la crítica que se justifica en los demás, la codicia que endurece mi corazón y no me deja sentir qué es caridad, qué es bondad, la gula que siempre quiere más y más y más, la lujuria que se confunde con amor verdadero hasta el final, la infidelidad, que sabe a porquería, que va dejando un gran remordimiento y miente, miente una y otra vez sin cesar. Los viejos amores que son producto del frenesí del alcohol, la pasión y la obsesión. La ira, que desgarra mi corazón. La crueldad, que un día se posó en mis ojos e hizo la más oscura de las vendas y me cegó. Y por más que quise mirar, no pude hacerlo ya. La soberbia que envaneció y en mi engrimiento me creí más que Dios, más que tú, más que cualquiera. Grande, sí, muy grande. Más alta que las montañas más altas, más que el profundo mar. ¿Y de qué me sirvió? ¿De qué? Eso me dejó en soledad. Nadie era lo suficientemente bueno para mí. No, nadie lo era. Solo yo, yo y yo. Y entre tantos demonios que cargo dentro, hay un grito en mí que dice, ya no más. 10,000 son mis demonios, pues 10,000 las batallas que tendré que librar. Esto, hermano, hermanos que me escuchan, lo comparto desde lo más profundo
2: de mi corazón. Un saludo
1: a todos
2: los hermanos que me escuchan en este momento con toda mi alma y mi corazón, hasta todas aquellos pueblos gnósticos y latitudes del planeta Tierra en el que se encuentran sintonizando Radio IQ. Los invitamos a escuchar este bello y hermoso tema, esta clave de alquimia. El tema de hoy es el Jesucristo, es un misterio suprasexual de la alquimia trascendental y práctica. Vamos a escuchar este misterio de alquimia trascendental. Vamos a abrir los oídos de nuestra alma para de verdad escuchar conscientemente este bello tema. También presentando a nuestro hermano Abad, quien hoy va a disertar este hermoso tema. Muy contenta y muy alegre en mi alma por tener aquí a nuestro hermano Abad de la Iglesia Gnóstica del Cristo Samael. Recordemos, discípulo del Cristo Samael, discípulo directo del Cristo Samael y misionero coordinador de las actividades internacionales de la Iglesia Gnóstica del Cristo Samael, que ya se encuentra con nosotros para dar inicio a esta bella disertación. Los invitamos a escuchar y al final vamos a dar lectura a todas las preguntas que nos hacen por el chat, así que preparen sus preguntas para hacer esta lectura al final de la disertación. Muchísimas gracias. Enviamos un gran saludo a nuestro hermano Abad y un paz inverencial con toda nuestra alma.
0: Paz inverencial, Saraí, José Miguel, tu esposo, gracias por servir de moderadores en todas las labores misionales de todos los misioneros de la Iglesia Gnóstica que pregonan a través de esta radio, que es la radio del Cristo Samael, de la Logia Blanca, de la Orden Sacerdotal del Cristo Samael y de Sorocotora, para pregonar los misterios gnósticos de la luz a la conciencia colectiva humana, que hoy, con todo nuestro respeto, nos dirigimos a ella. Indudablemente que nosotros nos sustentamos en la pistisofía doctrinaria del Cristo Samael y hablamos en forma impersonal a la conciencia colectiva humana, gnóstica, amistades y gente nueva que nos escuchan hoy en diferentes latitudes del mundo. Obviamente que si Gnosis es sabiduría por excelencia revelada a una élite de almas que está preparada para recibir la luz de la sabiduría, es obvio que los gnósticos que practican autognosis de verdad, para ellos el altar de Dios está en nuestros órganos sexuales y para nosotros. Dios es la vida. El Cristo es la vida. El Espíritu Santo es la vida como dador de vida que palpita en todo lo creado con la madre naturaleza en sus 5 impresiones de la luz. En todo lo que ha sido, palpita en todo lo que es y en todo lo que será. Así pues, que en los órganos creadores del hombre y de la mujer está la divinidad creadora del universo, del cosmos, de la galaxia, de este planeta y de toda la vida que existe. ¿Quién lo negaría? Los escépticos materialistas, los hijos de la oscuridad que caminan sobre la corteza de la tierra con cuerpo de femenino masculino, odian a Dios, desprecian la divinidad suprasexual, ignorando que en el tapete de la existencia somos hijos de un hombre y una mujer en pleno coito químico, en el cual se fusionan su esperma y su óvulo en el útero celestial de la madre, dadora de vida, la noble mujer. Así pues, que el fundamento y la raíz de nuestro cuerpo, de nuestra alma, de nuestro espíritu y de cada planta, de cada animal, de cada criatura, de cada planeta, de cada sol, de cada galaxia, la raíz está en el sexo. Por eso el misterio del Jesucristo íntimo es un misterio sexual de alquimia trascendental práctica. Así lo dice el Cristo Samael. Así como existe un Cristo histórico, Jesús, existe el Cristo íntimo en la conciencia profunda de cada alma y de cada ser. ¿Por qué el Cristo es un misterio de alquimia trascendental práctica? Obviamente que el vidrio líquido, el mercurio gnóstico de la filosofía iniciática, el en seminis, el esperma sagrado, es el alma mater, es el cuerpo de la madre naturaleza, la madre creadora de nuestro cuerpo, creado con semen, con agua seminal. Por tal motivo, amar al Cristo íntimo significa amar nuestra simiente, respetar nuestro centro sexual y suprasexual, encaminarlo a la alquimia suprasexual de los grandes iniciados gnósticos. Esto significa aprender a transmutar y a disolver los elementos inhumanos que personifican nuestros errores. Nos explica Jesús el Cristo que en la Pistisofía que los discípulos de Jesús vieron como el Cristo Jesús, el Cristo cósmico. De él salían muchos rayos, rayos de luz, que no eran semejantes entre sí, sino que la luz de cada rayo era de diversos tipos, desde abajo hacia arriba, un rayo más excelente que otro. En una gran inconmensurable gloria de luz existían infinitos rayos salidos del Cristo Sol, que inundaban los cielos y la tierra, y que cada rayo era de triple poder. El Cristo cósmico no es una persona que exalcó al no es una persona. Jesús, el Cristo cósmico, es el demiurgo creador del universo, denominado Huehueteol, en la cultura azteca, serpentina solar de Anáhuac de México. Ese Cristo cósmico, el Ra, Tum, el padre de todo lo creado de la cultura egipcia, es para Brahman de los indotibetanos, Brahma, el gran engendrador. Así que de ese sol que ustedes ven en la imaginación salen billonadas, trillonadas de rayos, y cada rayo es triple, contiene una trinidad y pertenece a tal o cual maestro. Y esos rayos se desdoblan en humanidades con almas y cuerpos femeninos y masculinos. No se puede negar que el Cristo íntimo es la llama sacra de donde salió nuestra alma humana y donde brota la conciencia ígnea, la conciencia superlativa del Cristo, el alma femenina o gemela del alma humana. Para amar a Cristo de verdad, hay que amar el alma mater, es decir, a la materia prima de la creación de los cuerpos físicos de varón y de mujer, a la materia prima de la creación para crear los cuerpos solares existenciales del ser. El que no ama a Cristo, no ama su simiente y no la transmuta. Eso es obvio. Entonces se cae en el error. Amar a Cristo es amar el enséminis. Repito, es transmutar diariamente la energía creadora para aquellos que tienen el impulso para hacerlo. Otros de acuerdo a sus posibilidades y su potencia creadora. Así pues, que quede claro que existe un Cristo histórico encarnado en Crista, en Krishna, en Rama, en Milarepa, en San Germán, en Cagliostro, en Jesús, en el Buda. Cristo en francés es Crisol, Crusot, que significa crisol de fuego. En latín antiguo, en Italia, Cristo, en Roma, significa fuego. Por eso los gnósticos setianos y esenios, porque Jesús era esenio, colocaron arriba de la cruz, cuando crucificaron al Nazareno, Inri. Y el bendito Samael, el patriarca de la iglesia gnóstica, dice que Inri Natura Renovatur Integra es la interpretación correcta de Inri. Es decir, el fuego renueva incesantemente la naturaleza. El fuego creador sexual renueva en primavera, en verano, en otoño, todas las fuerzas de la naturaleza. En primavera se juntan los animales, copulan entre las especies y se reproducen, se siembran las semillas del trigo, del maíz, del centeno, de la cebada, del arroz, en todas las latitudes del mundo, y se dan las frutas. Así pues, que el Cristo en sustancia es la semilla creadora de la vida, que está en la naturaleza de los elementos y que está dentro del cuerpo humano. Eso no se puede negar. Es irrefutable, porque nadie está hecho de teorías, ni de conceptos, ni de hipótesis, sino de la cópula sexual entre un varón y una mujer. Ahora bien, nos dice el bendito Samael que el Cristo íntimo victorioso es el Cristo rojo, es que exaltó al crucificado. El Cristo revolucionario, el Cristo rebelde, que hace estremecer a las potencias del bien y del mal. El Cristo victorioso es el que triunfa sobre nuestros enemigos, sobre los 7 pecados capitales que cargamos dentro: la ira, el odio, la lujuria, la pereza, la envidia, el orgullo, la gula, y estos son pluralizados y en 49 niveles, ya se imaginan, 10.000 demonios. El Cristo victorioso es el que aniquila a través de Estela Maris, la Madre Divina, y el tercer Logos, todas esas fuerzas siniestras que nos hacen sufrir y con las que hacemos sufrir a los que amamos y a nuestros semejantes. El Cristo que exaltó al de México, el Cristo rojo revolucionario, es el que establece una revolución de conciencia en el alma. Si en el alma de las gentes, en la fracción de alma, no hay una revolución de conciencia para meditar todos los días y aniquilar el ego, para tener un mantra de autorrecuerdo, si no hay una revolución de conciencia
3: para transmutar las energías, para estudiar la pistisofía, para estudiar los libros, para concurrir a las reuniones esotéricas. Quiere decir que el Cristo no está presente en esa alma de hombre o de mujer. El Cristo revolucionario está presente cuando el alma está dispuesta a cooperar con el ser. Cuando hay una disponibilidad del alma para con el ser, entonces hay la posibilidad que el Cristo revolucionario penetre en su alma y establezca la revolución de la conciencia, que revolucione nuestra fracción de conciencia, que la conduzca a practicar la muerte del ego, a transmutar, a dar fe de esta enseñanza a la raza humana. ¿Está claro? Ese es el Cristo revolucionario. Ese es el Cristo suprasexual, porque esa revolución solamente se hace con la simiente y con el grano. El Cristo rojo, nos dice el Cristo Samael, nunca podrá ser comprendido por las potencias del bien y del mal que cargamos dentro y que están fuera de nosotros, en nuestros semejantes. Las potencias del bien son los yoes buenos. Hay yoes muy buenos, virtuosos, ¿quién lo negaría? Y hay yoes perversos, siniestros, terroríficos, diabólicos, satánicos, que cargamos todos en mayor o menor grado. Entonces el Cristo revolucionario, ¿sí?, hace estremecer a las potencias del bien y del mal, porque le da los poderes al alma para que pueda capturarlos, enjuiciarlos y someterlos a la piedra de los sacrificios, la piedra del sexo, llevar los yoes demonios a la piedra del sacrificio, a la piedra del sexo, para aniquilar sus falsos sentimientos, para desmembrarlos, para desintegrarlos radicalmente. Así el Cristo hace una revolución a través de la energía creadora de la Madre Divina y de Él que palpita en el sistema seminal. Todos los poderes del cielo se agitan y se ponen en movimiento unos contra otros ante la presencia del Cristo revolucionario. Todas las partes del ser citadas en la Biblia gnóstica por el Cristo cósmico encarnado Samael se agitan, trabajan incesantemente cooperando con la fracción de Pistisofía y la Santa Trinidad para poder recuperar el alma dentro del ego. Es una revolución interna que la produce el Cristo revolucionario de Acuario. Así pues que el Cristo rojo es el Cristo que trabaja en la fragua encendida de Vulcano. El Cristo rojo es el Cristo salvador íntimo, el que sale victorioso en la hora de la tentación. El Cristo que trabaja en la fragua de Vulcano es porque se está expresando en el alma de esa mujer y de ese hombre, que en una forma incesante y por encima de todas las cosas preparan su cuerpo, su alma, para trabajar en la suprasexualidad trascendental gnóstica. Eso se llama autonosis, transmutación de las fuerzas creadoras en el intercambio eléctrico magnético de las más selectas energías entre el hombre y la mujer. Ese Cristo pone en revolución el intercambio eléctrico de la potencia del hombre y de la mujer y de todas las partes de su ser y su alma, y se unen en un andrógino divino. Cuando ese Cristo hace eso, es porque está haciendo revolución de conciencia en el alma. Y cuando un alma no la está haciendo, está perdiendo miserablemente el tiempo. Eso tiene que quedar muy claro, hermano. Y el tiempo se está acabando. Así pues, que el Cristo es el que trabaja en la fragua de Vulcano con todas las partes del ser. Él es el salvador íntimo, el que salva nuestra alma. El Cristo que expulsa a los mercaderes del templo interior. El Cristo que elimina a los infieles. Así

de venta de especies y de todo lo que se hace en el comercio vulgar de la vida. Eso es simbólico. Entonces, esos mercaderes de palomas son los yoes de la fornicación y de la lujuria. La paloma es el símbolo del Espíritu Santo, del tercer logo, la energía creadora sexual. Solamente los adúlteros, los fornicarios, los masturbadores, los infrasexuales son los mercaderes de palomas. Eso tiene que entenderse simbólicamente, ¿verdad? No a la letra muerta, como dice el Cristo Samael, como leer periódico. Así pues que el Cristo interior profundo debe pelear tremendamente contra los enemigos de la noche que están dentro de nosotros aquí y ahora. Y para que eso suceda, nuestra fracción de esencia, nuestra fracción de alma, nuestra fracción de conciencia, nuestra fracción de pistisofía debe rendirle culto y cantar alabanzas al Cristo. Ser cultor del Cristo íntimo, de la llama sagrada, del inri interior que cargamos dentro, no afuera, sino que está adentro. El Cristo está adentro, en las profundidades de nuestra conciencia. Debemos rendirle culto. Y para rendirle culto al Cristo íntimo, se sobreentiende que tenemos que amar al Cristo en sustancia. ¿Y saben quién es el Cristo en sustancia? Es el semen, en bruto, que tiene que ser purificado, refinado, sublimado, transmutado como energía creadora, regeneradora y sustentadora de vida hacia el cerebro y hacia el corazón, para que penetre al corazón del alma, pistisofía, y de ahí pase al corazón del Cristo, al corazón del Espíritu Santo, al corazón de la Madre Divina, al corazón de los 12 apóstoles, al corazón de todas las partes del ser, cuando esa energía llega al corazón del alma. Y se cantan los dharanis, los mantras, esa energía penetra por todos los cielos y dimensiones internas a todas las partes del ser. Así es, y no es de otra manera. Estos enemigos son los enemigos infieles. Los diversos agregados psíquicos que personifican nuestros defectos psicológicos. Esos son los infieles que cargamos dentro. La ascensión del Cristo en nosotros es un problema sexual. La energía crística que está en el sistema seminal, la energía crística de todas las partes del ser debe ascender del caldero sexual, del altar de Dios, de la fragua encendida de Vulcano, debe ascender por dos canales que forman el caduceo de Mercurio. Son hilos nerviosos que se forman en forma de 8, que se juntan a la altura del coxis, penetran por el hueso coxígeo, ascienden hasta el corazón, ahí se cruzan y vuelven a cruzarse en la glándula pineal y luego se proyectan hasta la glándula pituitaria hacia afuera de la frente. Entonces, por ahí se debe conducir la electricidad trascendente. Así como existen canales para expulsar el líquido seminal en el espasmo y el orgasmo animal diabólico, así existen canales nerviosos llamados Inga, Ida y Pingala en el oriente. Por esos canales nerviosos asciende la energía creadora. Que el Cristo revolucionario hace a través de la técnica que enseña el Cristo cósmico encarnado Samael de la transmutación sexual. Porque ningún maestro que se haya realizado hasta este momento puede decir que es propia de él la transmutación sexual. Eso es inherente al ser y el que la enseñó es Samael. Y todos aquellos que pretendan hacer que ascienda la energía, despreciando al Cristo Samael, adorando a simoniacos, agentes del anticristo, a falsos cristos, a falsos avataras, a falsos samaeles, son simoniacos, los ángeles guardianes de la novena esfera,
los nueve guardianes o ángeles atómicos de la novela.

0: una esfera, no permiten que ese fuego ascienda. El guardián del Edén no permite que ese fuego ascienda. Entonces ese fuego es rechazado y es atraído por los átomos tenebrosos, formando la cola de Satán en esas gentes que pretenden pasarse por encima al Cristo cósmico Samael y practicar sus misterios a la manera de su Satán. La ascensión, pues, de Cristo en nosotros es un problema sexual. Entonces tenemos que estudiar el matrimonio perfecto. Acabo de terminar hace una semana el libro del matrimonio perfecto. Lo he leído muchas veces. Este año fue nuevo para mí, nunca lo había leído. Hay que estudiar el libro de Misterios del Fuego, del maestro Samael. Hay que estudiar el Parsifal de Velado del patriarca Samael. Hay que estudiar el libro Las Tres Montañas, hermano, y el misterio del lauro florecer, porque esto es un problema sexual, y el problema sexual está, y suprasexual, cómo realizarlo en esos libros de fuegos escritos con energía creadora divina suprasexual. Ahora bien, el Cristo íntimo es el que empuña la espada de la justicia cósmica y nos ayuda a trascender todas las situaciones de la vida. Nosotros, indudablemente, debemos comprender que el Cristo tiene un aspecto, un desdoblamiento. Ese desdoblamiento del Cristo en nosotros los seres, o como parte de nuestro ser, indudablemente viene a darnos el impulso sexual. El Cristo es unidad múltiple perfecta. Dios es unidad múltiple perfecta. Todas las partes del ser son rayos del Cristo. Entonces, un rayo del Cristo, un desdoblamiento del Cristo, como es el alma humana, el alma consciente, los doce salvadores, un desdoblamiento del Cristo, es el Cholot Nahua, el hacedor de la luz, el que da el impulso sexual. Indudablemente que necesitamos de el impulso sexual, que es el que impele al alma de la mujer con un gusto, con una euforia endocrina hormonal de feromonas a buscar la testosterona, la hormona, la potencia de su compañero. Y viceversa, el alma y el cuerpo y las diferentes partes del ser, impregnadas del impulso sexual del Cholot Nahua, del guía. El guía es el Cholot Nahua, del hacedor de luz, hace que el hombre sienta ansia de ser hacia la mujer, y que la mujer sienta ansia de ser hacia el hombre. Ese impulso sexual enciende el corazón, enciende las glándulas endocrinas para que secreten las hormonas femeninas y masculinas de los cónyuges, para que las respiren, se busquen y se unan en el altar del amor. Ese impulso sexual de ese hacedor de luz es el guía que lleva al alma a que practique la imaginación, la respiración, a que use la voluntad, a que tenga fe en Cristo. Él es el guía del Cristo, en el trabajo de la magia suprasexual, en la fragua encendida de Vulcano. Si no hay impulso sexual, no hay ansia de ser. ¿No dice el maestro Samael que la mujer inspira y atrae como una flor, como algo bello al hombre, pero también lo provoca? Y si una mujer no provoca a un hombre, es porque en él no hay el impulso sexual. Quiere decir que hay ahí una falla. Y viceversa. Si esa mujer no es atraída por su hombre, quiere decir que el impulso en ella no existe, no está. Entonces hay que remediar para que el impulso brote en forma natural, en la anatomía oculta, fisiológica, y en el alma y en el ser de los contrayentes del matrimonio gnóstico, que van a trabajar en la fragua encendida de Vulcano, en el magisterio del fuego, con la transmutación suprasexual, tal como la enseña el maestro Samael en sus diferentes libros y en la Pistisofía de Velar. Ahora bien, el impulso sexual del Hacedor de Luz está plenamente concatenado, armonizado, sintonizado con la potencia sexual del hombre y la mujer. Una buena alimentación basada en el ritual del Pancatagua, que explica el maestro en el libro El Misterio del Auro Florecer, porque somos lo que comemos, lo que pensamos y lo que respiramos. Entonces, un cuerpo potencialmente bien alimentado, sus glándulas endocrinas producen las energías creadoras femeninas potenciales en la mujer y las energías creadoras potenciales en el hombre. Suficiente para que se encienda el fuego cuando el impulso del ser flora, aflora y nace el ansia de ser. Y un anhelo sincero en las almas de cooperar con Dios, con el Cristo, con la Madre Divina, de cooperar con el Espíritu Santo, pues, para liberar nuestra alma de este sueño de la conciencia, de este enajenamiento, de este adormecimiento en que vivimos, hermano, víctimas de las circunstancias, del destino, del karma, en una mecanicidad espantosa. Ya basta, hay que parar. Y para eso necesitamos de la potencia sexual que nos la brinda la Madre Divina particular en su quinto desdoblamiento, la potencia sexual. La potencia sensual contiene, pues, el fuego de la Madre Divina en sus cinco desdoblamientos. La potencia sexual contiene el fuego del Espíritu Santo, porque Kundalini es una palabra femenina masculina. Es el fuego de la madre Eros, de Shakti, de Shiva, el tercer logos indotibetano, y de la Shakti, la Kundalini, la madre divina, la virgen, la Isis, la madre del alma. Shiva Shakti es el fuego de la maga elemental, del aspecto femenino de Dios en nosotros, que combinado con el impulso sexual nos permiten canalizar, dirigir, impulsar con la respiración, impulsar con la imaginación, impulsar con la voluntad, la energía, como está en, potencialmente en los órganos de creación, a través de la médula, como corriente eléctrica, para seminizar todo el sistema nervioso del cerebro y para seminizar toda la garganta y seminizar todo el sistema nervioso del corazón, tanto físico como vital, astral, mental y causal. Entonces, ese par de aspectos del ser, el impulso y la potencia, son extraordinarios. Ahora, aquellos que son cultores del Cristo, que rinden alabanzas al Espíritu Santo porque transmutan, que rinden alabanzas a la Madre Divina porque le oran todos los días a las cinco impresiones de la luz, indudablemente que ella despierta en el alma el poder del centro sexual superior, que es el sentido sexual. El sentido sexual que le permite a los practicantes en el magisterio del fuego detectar, capturar a intrusos lujuriosos que se meten a interferir en el trabajo de magia sexual de forma bruta, violenta, despiadada, animalesca, como burros, burras, como animales, hembras o machos, con violencia, buscar la eyaculación seminal, buscar el espasmo, buscar el orgasmo. Entonces el impulso, el sentido sexual permite a los contrayentes darse cuenta cuando entran agregados psíquicos inhumanos a sabotear el trabajo de la obra del Padre. Y no lo permiten. Le ponen un alto, transmutan sus energías, los aniquilan, etcétera, etcétera. Ese es el sentido sublime del sexo. Así existen los sentidos del cuerpo físico, ¿no? La vista, el oído, el tacto. Los centros tienen sus sentidos. La magia elemental, como parte del ser femenino, tiene un sentido. Ese sentido es de Dios Madre y del Espíritu Santo. Es el sentido sexual que nos ayuda a vencer la lujuria dentro de la cópula metafísica. Y eso es extraordinario. Resulta espantosamente difícil la iniciación venusta, dice el maestro Samael. Mirad que nadie os engañe, porque vendrán muchos en mi nombre diciendo, yo soy el Cristo, yo soy el Cristo, yo soy Samael, yo soy el avatar de Acuario, y muchos se engañarán. Y esto lo dijeron también, ¿sí? Lo dijo Mateo en el Nuevo Testamento, en el versículo 4 del capítulo 24. Resulta pues espantosamente difícil la iniciación del amor crístico en el alma, con la cual se encarna al Cristo, y muy raros son los que la encarnan. También nos explica el maestro Samael que existen algunos equivocados sinceros que piensan de sí mismos lo mejor. Estos dicen, yo tengo al Cristo encarnado. Yo soy el Cristo Samael, yo soy el Cristo tal o el fulano de tales. Esos yoes, demonios de esas gentes se engañan a sí mismos y engañan a sus incautos seguidores y secuaces. Así pues que si alguno dijera, mirá, ahí está el Cristo, no le creáis. La doctrina del Cristo está en los 70 libros escritos por Samael, en su liturgia, en sus videos, en sus conferencias y en la pistisofía de velada. No está en ninguna otra parte. Que quede claro. Bueno, obviamente pues de que es necesario volvernos cultores del Cristo. Y para volvernos cultores del Cristo, necesitamos con urgencia máxima revalorizar nuestro trabajo gnóstico particular. El Cristo íntimo en la cópula metafísica retransmite a la Madre Divina Kundalini su fuerza. Esa madre es Isis, María, Rea, Cibeles, Venus, Astarte. Es la diosa de todas las religiones solares del mundo que ha precedido la historia de las razas humanas. Dios Madre existe. Y el Cristo deposita en la Madre Divina toda su fuerza. Por eso allá en lo profundo del corazón del Cristo brilla la estrella de cinco puntas, las cinco impresiones de la luz. Él es uno con ella y ella es uno con él. Esa es la doctrina del Cristo íntimo. Nosotros tenemos que ser cultores del bendito Señor de sabiduría y del amor. Ahora bien, Este Cristo revolucionario, este Cristo de Acuario, encarnado en Samael, es el mensajero que ha traído los misterios gnósticos de la luz a nuestra alma. Y nos ha enseñado que existe un Jesús íntimo, que es el Sol divino absoluto, con todas las partes del ser en lo profundo de las dimensiones superiores que hay arriba de nuestra alma. Por tal motivo, ser cultores del Cristo es necesario. Cantar alabanzas a la luz de Cristo es indispensable, como a la Madre Divina y a todas las partes del ser. Y por eso están los 13 arrepentimientos de la Pistisofía en el libro La Pistisofía, develada por el patriarca Samael. Están las 13 interpretaciones por los apóstoles de esos arrepentimientos que hace el alma a la luz. Y está la develación que el maestro Samael hace a los 13 arrepentimientos y a las 13 interpretaciones que hacen los apóstoles, María Magdalena. De modo que, gracias al Hacedor de Luz, nosotros tenemos la luz de la sabiduría gnóstica. Gracias al Hacedor de Luz, el bendito Samael, nosotros los hermanos de la tierra tenemos el conocimiento supremo que puede lograr la liberación de nuestra alma para que llegue al tesoro de la luz. Todos los maestros que han precedido la historia de las razas a través de millones de años. Ustedes saben, millones de años, cuántos avataras, cuántos cristos, cuántos dioses, cuántos ramas, cuántos milarepas, cuántos budas se han encarnado en la tierra, cuántos quetzalcóatl, millares y millares, en diferentes latitudes del mundo, en oriente, en occidente, en el norte y el sur. La doctrina, pues, del Cristo cósmico viene en un hombre que está debidamente preparada, dice el maestro Samael, para recibirla y retransmitirla a la conciencia humana. Nosotros tenemos que realizar el deber parloc del ser. El deber parloc del ser significa que desde el fondo más profundo de nuestra conciencia debemos purificar nuestra pistisofía, tener una disponibilidad infinita con amor y devoción a la divinidad por encima de todo. Acuérdense, almas que me escuchan, del primer mandamiento de la ley de Dios: amarás al Señor tu Dios, padre, madre, las 5 impresiones de la luz, por encima de todas las cosas, todos los días, amando al Cristo en sustancia. Bueno, si una persona está anciana, no puede transmutar todos los días. Si alguien está enfermo, pues no puede transmutar. Pero el que tenga energía tiene que transmutarla. Y no decirle a Dios: no, pues hoy estoy ocupado porque tengo trabajo, hoy voy a ver televisión, o voy a ir a jugar a tal juego, hoy me voy de visita, hoy me voy de fiesta, y hoy no voy a transmutar. Poner en suspenso el trabajo del magisterio del fuego es un error, porque cuando se pone en suspenso, dándole prioridad al ego, a la materia, a los intereses, cuando se quiere volver a practicar, entonces se fracasa. Porque con la energía divina no se juega, con la gnosis no se juega. Por eso el maestro dice que han entrado muchos payasos, mucha gente burlesca a la institución, y el resultado para ellos, tarde que temprano, es el fracaso. Así pues, que invito a las almas que me escuchan a hacerse cultores del Cristo, a beber del néctar de la inmortalidad que está contenido en el grial, en el yoni femenino. Trabajad en los misterios, practicad, y así seréis felices. Se acabará la enfermedad el dolor, habrá paz y alegría en vuestras almas. Ese es el motivo fundamental de la existencia. Dejo un espacio para que me hagan preguntas, por favor.
1: Muchas gracias, hermana. Vamos ahora a dar lectura a las preguntas. Invitamos a todos nuestros hermanos a realizar sus respectivas preguntas, ingresar al chat de Radico para hacer sus preguntas o saludos o lo que gusten escribirnos. Con todo gusto estamos aquí. Dice nuestro hermano Eleazar, un saludo con mucho cariño al Abad. ¿Qué hacer cuando el ego nos quiere dominar haciéndonos sentir más sueño físico, incluso cansancio, justo cuando más se procura trabajar en los tres factores y cambia la alimentación a lo más natural? Gracias de antemano, Abad Fernando.
0: Bueno, cuando el alma quiere trabajar y le da sueño, puede ser porque el cuerpo está cansado, obviamente, o porque tiene el yo de la pereza. Entonces hay que trabajar el yo de la pereza y aniquilarlo. Y si tiene sueño, pues si quiere vencer el sueño, tendrá que sentarse en una posición indotibetana y comenzar a respirar hasta trascender el proceso del sueño. Pero si está cansado, es mejor que descanse bien y después haga sus prácticas, pues. Pero también si todo el día trabajan, luchan por la vida, están hipnotizados en su existencia y quieren dejar a lo último un instante para Dios, pues están terriblemente equivocados. Eso también es un error. Esa es mi respuesta.
1: Muchas gracias, hermano. Andrés Mora Jaramillo, enviamos un gran saludo, también envía saludos. Diego, Moisés Martínez, también enviamos un gran saludo, dice Paz Inverencial, saludos desde Irapuato. Marco Álvarez también envía saludos. Eleazar dice Paz Inverencial con mucho afecto. Nuestro hermano Ángel también envía saludos. Marcilia dice gracias a todos, Paz Inverencial. Mercedes Salas dice saludos a todos los hermanos desde España, gracias Radio IQ y al Abad por ayudarnos con su sabiduría. Paz Inverencial.
0: Bueno, retornamos respetuosamente al alma de los hermanos, su cariño, su amor y su gratitud al Cristo Samael por estas enseñanzas. Conviértanla en acciones conscientes para buscar su propia felicidad y hacer que los seres que nos rodean sean felices, enseñándoles la sabiduría de la luz.
1: Gracias, hermano Abad. Saludamos a todos nuestros hermanos, también a los hermanos que ingresan como invitados. Un saludo a nuestro hermano Ángel, y él realiza la siguiente pregunta. Dice, saludo al hermano Abad y a los hermanos de Radio IQ. Pregunta número uno, ¿el sentido sexual aparece en nosotros cuando nos ponemos en comunión con la maga elemental a través de la oración y la muerte del ego? Dos, ¿cómo se relacionan los tres traidores y el triple poder del ego?
0: Bueno, el sentido sexual es una parte del ser, es un sentido de la madre divina que deposita en el alma del hombre y la mujer para que protejan el altar de Dios del saboteo de la lujuria, que busca eyacular, como que busca hacer movimientos violentos, instintivos y animales. Entonces, el maestro llama refinar el mandamiento de Roma, es trabajar, pues, en una forma sabia, usando el sentido sexual para no caer en el delito de la lujuria. Ahora, los tres traidores son tres demonios, el del deseo, el de la mala voluntad y el de la mente. Esos tres deseos que tratan de eliminar a Irán Abid, el gran Kabir interior, que lo odian, son las tres furias, tres demonios espantosos. Y cada demonio de esos tiene un triple poder. Cada demonio tiene mente, deseo y sexo. Y todos los yoes de los siete pecados capitales tienen su triple poder, mente, deseo y sexo. Entonces, una cosa son los tres traidores con los con su triple poder cada uno, demoníaco, con mente demoníaca, con un sentimiento demoníaco y una voluntad demoníaca, tiene cada traidor y tiene cada defecto psicológico de los miles que cargamos dentro. Esa es mi respuesta.
1: Muchas gracias, hermano Abad. Continúa con la tercera pregunta. Dice, el maestro Samael en Pistisofía habla de los 15 auxiliares, va a ser 5, ¿verdad, hermano? Bueno, sí. De las 5 impresiones de la luz. ¿Qué nos puede comentar, hermano, sobre estas partes del...
0: Bueno, una vez que me invitó el Cristo Samael a su oficina patriarcal a conversar, me explicó sobre las 5 impresiones de la luz, sus poderes, su fuerza, su gloria, etcétera, y me habló de los 5 auxiliares que estaban representados por la conjunción de los triángulos exteriores que forman la estrella flamígera. Esos ángulos que forman la estrella flamígera, ¿sí? Esos ángulos rectángulos, la punta de la base de la escuadra, en la punta de la base de la escuadra de cada uno de esos ángulos está un centro magnético. En el pentagrama espiritual esotérico que corresponden a Michael, Gabriel, Rafael, Anael y Samael, que son los 5 auxiliares, los que auxilian a la madre divina Kundalini, la madre de las 5 impresiones de la luz, que es la madre de todas las partes del ser. Y me decía el patriarca, esos 5 auxiliares son parte de los 7 espíritus ante el trono de Dios. Entonces hay que invocar, pues, a los 5 auxiliares y estar en comunión con ellos, pues, cada día de la vida, cada día de la semana. Por ejemplo, el domingo esotérico es la luna, es Gabriel, ¿sí? Entonces, el día lunes es el de Venus. El de Mercurio, el de Venus, el día martes y el día miércoles el del Sol y el día jueves el de Júpiter. Y así vamos relacionarnos con los 5 auxiliares de acuerdo a los días astrológicos, no a los días del calendario pues gregoriano que tenemos ahora. Ahora hay que invocarlos en el nombre del Cristo a Michael, que es el oro seminal, y a Gabriel, que es la plata. Hay que invocar a Uriel, que es el amor, a Anael, que es el amor, o a Xochipilli Azteca, que es el amor, para que venga nuestra alma y se llene de amor por todo lo que hay a nuestro alrededor, por la creación, por el cónyuge, por los hijos, por los hermanos, para que haya amor. Y hay que invocar a Rafael, el padre, el ángel de Mercurio, para que traiga ese rayo violeta que entre a nuestra alma y traiga todas las energías de todos los 13 cielos a nuestra alma y de todas las partes del ser, porque ese tiene ese poder. Y el quinto auxiliar es el que da la fuerza al alma para que practique autonosis. Está en Pistisofía y ese es Samael. Dentro de nosotros mismos existe un Samael en el cosmos, el rector, el cosmocrator, que es el supremo patriarca nuestro, que nos ha enseñado que existe un quinto auxiliar. Ese quinto auxiliar es el Samael interior, el que da la fuerza al alma para que practique autonosis. Eso es todo. Pues, ¿alguna otra pregunta?
1: Sí, hermano, aparecen aquí 2 últimas preguntas. Una de ellas dice, ¿qué hacer cuando uno todavía no despierta el instinto sexual, pero no derrama el esperma, pero siente temor de no estar haciendo bien la transmutación sexual? ¿Cuál sería su consejo?
0: Bueno, eliminar el temor. El yo del temor es óbice para la autorrealización. Concentrarse a eliminar ese yo que da temor de practicar porque se siente que se puede perder la simiente, porque no se hacen bien las cosas. Y también hay yoes crueles y perversos y degenerados, mentales y emocionales, que viven psicoseando al alma, diciéndole que está haciendo mal las cosas y que no sé qué cosa. Esos son yoes pervertidos, son yoes crueles, yoes sádicos y masoquistas, infrasexuales que se cargan dentro, que hay que aniquilarlos para que nos dejen en paz. Porque si usted, hermano o hermana, logra transmutar su energía a su nivel y no perder la energía, usted ya le cantó alabanzas a Dios. No se deje torturar por esos demonios y pídele que ese yo sádico sea aniquilado y ese yo masoquista sea aniquilado y cruel y perverso sea aniquilado y usted se libera de eso. Bueno, otra pregunta.
1: Muchas gracias, hermano Abad. Envían saludos, dice saludos a Radio IQ y a nuestro hermano Abad Fernando Moya, Everardo. Everardo, también enviamos un saludo. Y esta sería la última pregunta de nuestra hermana Ángel, de nuestro hermano Ángel. Y dice, hago mis prácticas a diario, constante, pero en ocasiones me he sentido como vacío, no siento a Dios. ¿A qué se debe esto?
0: Bueno, ¿usted es casado o soltero? No sé. Si es soltero, pues le falta el complemento. Necesita conseguirse un vaso hermético, una mujer noble, que tenga espiritualidad, que cultive los valores gnósticos, que la lleve a un lugar donde dan conferencias, que le entregue los libros y que le hable claro de lo que a usted le gusta, para que ella se defina. Cuando usted hace sus prácticas y se siente vacío, son las noches del alma, dice el maestro Samael. Hay una nostalgia del ser, de la luz, del amor. Estamos lejos de Dios por el pecado y la oscuridad que cargamos dentro. Pero cuando practicamos con voluntad de hacer o con tenacidad y sabemos que estamos haciendo las cosas de Dios, pues tenemos el impulso, la voluntad, el anhelo de continuar haciéndolas. Entonces, si usted es soltero, procure, pues, buscar el complemento para que encuentre su felicidad. Y agradecemos, pues, a todos los radioescuchas, a su conciencia, informándoles que esta conferencia es impersonal, sustentada en la doctrina gnóstica del Cristo Samael, Pistisofía, y que la gnosis es de Samael y no es nuestra personal. También agradezco pues su atención y a los misioneros de la Iglesia Gnóstica Saraí y José Miguel, que sirven de moderadores para todas las conferencias de los hermanos. Así que con la ayuda del Cristo Cósmico, pues nos encontraremos la próxima semana. Y que la energía del Cristo íntimo, la fuerza del Cristo íntimo, hermanos, el amor del Cristo íntimo, la luz del Cristo íntimo, la gnosis del Cristo íntimo y la paz sublime del Cristo íntimo y la sublime felicidad del Cristo íntimo y la justicia del Cristo íntimo reina en sus corazones. Paz inverencial.
1: Paz inverencial, que así sea, hermano Abad. Muchísimas gracias por esta luz que nos brinda a nuestras almas, a nuestras conciencias y por esta motivación que sentimos en el alma cuando escuchamos sus disertaciones. Muchas gracias.
0: Bueno, así sea, es nuestro deber. Gracias.
1: Paz inverencial. Bien, hermanos, el día de hoy damos por concluida esta hermosa disertación, haciendo a todos ustedes una invitación para practicar los tres factores de la revolución de la conciencia en armonía y poniendo ese empeño y esas ganas de salir adelante con nuestra alma triunfante, liberándonos de cada uno de los defectos que nos condicionan y logrando esa bendita alquimia, esa transmutación sexual que, como ya lo decía nuestro hermano Abad, luchando por amar a Dios por sobre todas las cosas, no dejando ese último ratito para Dios, sino al contrario, anteponerlo por sobre todas las cosas de nuestro diario vivir. Es así como vamos a cumplir el primer mandamiento de amarás a Dios sobre todas las cosas, a ese gran tesoro de la luz, y recordemos algo muy importante, a nuestro prójimo como a nosotros mismos. Yo me pregunto y pregunto a cada una de las almas que me escuchan, ¿cuál es la forma más hermosa de amar a tu prójimo? ya tiene la respuesta. La forma más hermosa de amar a tu prójimo es entregarle la llave del conocimiento. Porque recordemos que nosotros hemos sufrido, y quien ha quitado ese sufrimiento de nuestros corazones ha sido la enseñanza gnóstica. Porque es la enseñanza gnóstica la puerta de la gran liberación. ¿Qué más amor hay en un alma que entrega esa llave de la gran liberación a otra alma? Esa es la forma más hermosa de amar a tu prójimo, darle esa llave de la liberación para llegar con nuestro Padre Dios. Es por eso tan importante el tercer factor de la revolución de la conciencia, porque ayudando nos ayudamos, porque amando nos amamos, porque lo que hay fuera también está dentro. Hay que amar a nuestro prójimo con ese tercer factor de la revolución de la conciencia y amar a Dios por sobre todas las cosas. Se dice fácil. Hay que intentarlo todos los días de nuestra vida. Estar en la lucha a todo momento no es fácil, pero tampoco es imposible. Paz inverencial, hermanos, me despido con esta reflexión. Vamos a poner todo ese empeño para hacer las cosas correctamente, para hacer los tres factores en armonía. Gracias a todos los que nos acompañaron a lo largo de esta disertación, a mi hermano Diego, que por ahí envía una gran sonrisa también. Nosotros enviamos otra gran sonrisa y un gran abrazo. Andrés Mora Jaramillo, muchísimas gracias, hermano, por este hermoso mensaje que nos llega hasta nuestra alma. Eleazar, Everardo también, Ángel, a todos nuestros hermanos que aparecen como invitados, recordemos poner su nombre para saber a quién nos estamos dirigiendo. Nuestro hermano Moisés, también un gran abrazo, y a su amada esposa. A Merce Salas, un gran abrazo. A Marcilia, a Marco Álvarez y a su familia también enviamos un gran abrazo. A todos los hermanos que el día de hoy nos acompañaron, enviamos ese gran abrazo y todo el ánimo posible para que cada uno de ustedes logre alcanzar esa gran meta. Estamos en la lucha, hermanos, así hay que mantenernos en la lucha. Paz inverencial. Que la fuerza, el amor, la voluntad del Cristo íntimo sea en vuestros corazones. Amén.
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sin importar los obstáculos, el tiempo, tu pasado, tu presente o futuro, lucha sin cesar. El cielo está hecho para los valientes y no es fácil conquistar. Entre más grande sea la meta, mayor el sacrificio. Entre más alta sea la cima, más costoso el llegar. Por eso noche, día, no dejes de andar. No pares, no mires hacia atrás.

0: frases para reflexionar. La felicidad no depende de lo que tienes o de quién eres, sino de lo que piensas. Buda.
1: A todos nuestros hermanos de la Iglesia Gnóstica del Cristo Samael, estamos totalmente en vivo haciendo esta hermosa presentación de esta hermosa conferencia, esta presentación de esta hermosa conferencia que habla de la energía sexual, de esa energía trascendental, poderosa, donde se encuentra la llave para ascender a los cielos. La energía sexual creadora, este es el tema de hoy. Enviamos a todos un gran, gran abrazo con toda el alma y el corazón a nuestro hermano Abad de la Iglesia Gnóstica del Cristo Samael, coordinador de las actividades misionales internacionales de la Iglesia Gnóstica del Cristo Samael, discípulo directo del Cristo Samael que ya se encuentra con nosotros, nuestro hermano Abad Fernando Moya, que el día de hoy compartirá este tema de la energía sexual creadora. Así iniciamos el día de hoy, enviándole también un gran abrazo a nuestro hermano Abad y muy contenta por estar aquí el día de hoy compartiendo la radio, compartiendo el micrófono con mi hermano Abad para escuchar esta hermosa disertación. Paz inverencial, hermano Abad.
2: Paz inverencial, Saraí, a tu esposo y a todos los radioescuchas, pues con nuestros respetos nos dirigimos a su conciencia, a su esencia, a su alma, a su principio divino, para que lo emancipen, se concentren, escuchen, por favor, sustentándome en la doctrina del matrimonio gnóstico del Cristo Samael, pues reflexionaremos sobre la energía creadora suprasexual y sexual. El patriarca nos dice, Samael, que debemos entender como personas de sexualidad normal, aquellas que no tienen conflictos sexuales. Y es difícil encontrar a alguien que no tenga conflicto sexual de ninguna especie. Indudable que la energía sexual se divide en tres tipos distintos. Primero, es la energía que se halla relacionada con la reproducción de la raza, la salud del cuerpo físico en general, la que se usa en la cópula entre hombre y mujer, y de ahí devienen los hijos. Y hay multiplicación de la especie. Y está relacionada esa energía creadora con la salud del cuerpo físico en general. Quiere decir que si alguien es mesurado en su conducta sexual, pues su cuerpo le va a durar más tiempo. Si fornica y fornica como un gallo en un corral, entonces se va a acabar poco a poco y van surgiendo enfermedades porque se daña el sistema nervioso cerebral gran simpático con los espasmos y los orgasmos. El segundo tipo de energía se halla relacionada con la esfera del pensamiento, sentimiento y voluntad. No se puede negar la interconexión entre la mente interna y las glándulas creadoras, tanto en el varón como en la mujer, o sus órganos de reproducción. También la mente sensual animal está íntimamente relacionada con las glándulas sexuales. El tercer aspecto de la sexualidad es la energía que se halla relacionada con el espíritu divino en el hombre. Es cuando a través del gnosticismo, porque la gnosis es sabiduría, como sabemos, comprendemos que el origen de nuestro cuerpo, de la naturaleza, del planeta Tierra y de todo lo creado tiene un origen en la energía creadora sexual de la divinidad. Así pues, que la energía sexual es realmente y sin duda alguna la energía más sutil y poderosa que normalmente se produce a través de nuestro organismo humano. ¿Por qué es la energía más sutil y poderosa? hay una fuente de poder más grande que la energía sexual que pueda dar vida? No, ni científica ni religiosamente, no, no hay nada más poderoso que la energía que nos puso en el tapete de la existencia. Indudablemente, pues, que esa energía que circula por todo el organismo humano tiene tres esferas de pensamiento, sentimiento y voluntad. Porque la fuente creadora se exalta con el pensamiento, sea puro, correspondiendo a la mente interna, para activación, para la creación del hombre solar. O en contraposición con los yoes de la lujuria, pensando, maquinando mentalmente para excitarse. Entonces, como cada yo tiene un triple poder que es mente, deseo y sexo, obviamente, esos aspectos al cuerpo, manejado por miedo, con ese evento, dentro del alma, del amor consciente, y la voluntad del alma y del ser, impelen a la pareja al trabajo en el magisterio del fuego para la purificación mediante la aniquilación del ego durante la transmutación y la creación de los cuerpos existenciales del ser. Así que estos tres aspectos dan el resultado exacto de las acciones de la energía creadora sexual. Debido al aspecto tremendo, sutil y poderoso de esta energía sexual, ciertamente difícil de control y almacenamiento, es una cruda realidad. Es difícil de control y de almacenamiento. Almacenamiento solamente cuando se realiza en el magisterio del fuego con matrimonios debidamente constituidos, después de terminar el trabajo del arcano AZF, de la transmutación sexual con la aniquilación de los diferentes yoes comprendidos en el hombre y la mujer. Entonces, el excedente de energía que se produce y que queda almacenada para un nuevo trabajo. Eso es obvio. Y es obvio también que es difícil el control de dicha energía durante el trabajo en la fragua de Vulcano. Se necesita telema, voluntad de acero y saber cómo controlarse con las claves gnósticas que todos conocen o que están en los libros del patriarca Samael. Todos sabemos que existen ciertos canales por donde normalmente debe circular esa poderosa energía cuando transmutamos. Mas cuando esa energía llega a infiltrarse en el delicado mecanismo de otras funciones, entonces el resultado violento es el fracaso. En este caso se dañan centros delicadísimos del organismo humano. Y de hecho el hombre se convierte en un infrasexual. Cuando un hombre copula con el único motivo una mujer de satisfacerse sin ningún anhelo espiritual, es todo lo contrario a compartir el ansia sexual con el anhelo espiritual durante la transmutación. Entonces, con la actitud violenta, animal, instintiva y brutal, se dañan los ganglios del cerebro, se dañan los ganglios linfáticos del organismo, se destruyen con la eyaculación del espasmo y del orgasmo. La contracción y dilatación del cuerpo, que es parecido a un orgasmo epiléptico, una contracción epiléptica, que se contrae y se relaja y bota espuma y dele, eso daña las neuronas, destruye el sistema nervioso cerebral, gran simpático y nervioso. El resultado es la inconsciencia. El resultado son las enfermedades. El resultado es el materialismo, el escepticismo y la falta de reconocimiento de que somos un alma que tiene un cuerpo que habita dentro de un ser vivo que es la madre naturaleza. Toda actitud negativa de la mente puede conducir directamente e inmediatamente a una catástrofe violenta durante la cópula sexual que lleva a la eyaculación del semen. El odio al sexo, el odio al arcano, el asco o la repugnancia al sexo, el desprecio al sexo, la subestimación del sexo, los celos pasionales, el miedo al sexo, el cinismo sexual, el sadismo depravado y su masoquismo, la obscenidad, la pornografía, la brutalidad sexual convierten al ser humano en un infrasexual. El odio al sexo, el asco, repugnancia al sexo, el desprecio al sexo, lo encontramos en las castas de Oriente y Occidente, de los astemios y astemias o célibes, que en la búsqueda de la divinidad, con una mística verdadera o inconsciente, pretenden enclaustrar la energía creadora, convirtiéndose en los más abyectos esclavos del sexo. Y de hecho, en infrasexuales. El patriarca Samael nos instruye en sus 70 libros, en decenas de conferencias y en la Biblia gnóstica. Debemos estudiar para recibir la enseñanza directa, escrita por el iluminado patriarca Samael. Así que toda actitud negativa, todo desprecio, la repugnancia de ver a la mujer asquerosa, al sexo inmundo y viceversa, las mujeres célibes, ver a los hombres con asco, al sexo del hombre con asco y el de ella misma, y hacen votos falsos que nunca pueden cumplir. Votos dizque de abstención. ¿Cuándo lo van a cumplir? Se hacen tanto los femeninos como los masculinos, los más allegados, esclavos del sexo. Así pues, el patriarca Samael nos dice que, y la muerte segunda, existe de sinceros hombres, mujeres con buenísimas intenciones místicas. Y existen estudiantes, aspirantes a la gnosis, que deben engendrar sus cuerpos internos. Sabemos que deben practicar magia sexual para despertar el fuego sagrado y engendrar sus vehículos internos, para encarnar en su alma. Pero, como hay cientos, miles de gentes con cuerpos femenino y masculino que odian su propio sexo, que consideran que el sexo es lo más inmundo. Yo los he escuchado, que es lo más bajo. Pero prefieren tener poluciones nocturnas, soñarse fornicando aquí y acá como personas vulgares que van a prostíbulos y eyaculándose una vez todos los días, cada semana, dos veces. Esos son los astemios. La pregunta es, ¿cómo hacemos para convencerlos que están equivocados de su abstención sexual? Otros esperan que el amor eterno, divino, que venga a ellos. Son yo el místicos degenerados hoy más, ¿no?, siendo célibes, y están esperando que el Espíritu Santo baje en persona y le lleve una mujer a la puerta de la casa o viceversa. Bueno, eso de preferir tener poluciones nocturnas que tener sexo con una mujer, pues eso es una aberración de pervertidos o pervertidas. Porque todos debemos comprender que a los maestros de la logia blanca lo único que les interesa es el kundalini, la princesa kundalini, el fuego ardiendo, el fuego despertando, el fuego ascendiendo y el fuego cristalizando en octavas en vehículos internos como vestiduras del alma. Los maestros examinan.

practicar y hablar de gnosis cuando son unos degenerados en los hechos, ante la ley y ante su propio ser. Ese fanatismo lo hace un vil esclavo de sus propias pasiones, un esclavo del sexo, que no hace otra cosa que pensar en el sexo. Estos son los fanáticos del sexo, los degenerados infrasexuales. Esta gente se descarga por las noches con polución asquite o con trabis, o se masturban. Quiere excluir el sexo o querer recluirlo. Esto tanto como querer embotellar el sol dentro de nuestra mente animal. Así que un hombre así es un esclavo, un adicto del sexo y sin provecho alguno ni placer verdadero, porque se niega a tener una mujer para sentir el placer de amar y ser amado. Así pues que un célibe es un hombre infeliz, un pobre pecador infeliz. Una mujer así es una mula estéril, una esclava vil de su propio sexo, que quiere esclavizar por una mística equivocada. Estos astemios irredentos son enemigos del Espíritu Santo, son gentes del abismo. Dice el patriarca Samael que a esas gentes más le valiera no haber nacido y colgarse una piedra de molino al cuello y arrojarse al fondo del mar. Eso está en el capítulo 5 del matrimonio perfecto. Así que el fuego de la abstención canaliza, dice el patriarca Samael, hacia abajo, despertando las fuerzas del abominable órgano contiguador, con vibraciones malignas, perversas. El abominable órgano contiguador origina el desarrollo de la cola de Satán en su anatomía oculta. Así pues, que la sabiduría gnóstica del Cristo Samael es su suprasexualidad llevada a la práctica. Esto no es abstención. Yo he escuchado en épocas, no, yo transmuto cuando siento el deseo de transmutar, me han dicho solteros, yo me quedo asombrado. Es que cuando yo siento, o sea que cuando la lujuria se les mete, entonces ellos van a transmutar. La transmutación de un soltero tiene que ser todos los días, mínimo una hora diaria de pranayama y una hora diaria de yao con otros mantras. Mínimo dos horas diarias para que haya un control de la energía y se preparen para cuando se vayan a casar, y viceversa. La mujer tiene que aprender a transmutar sus energías sexuales. Bueno, entonces, cuando el hombre y la mujer se unen, esto es otro punto, en el matrimonio perfecto, son los instantes voluptuosos, verdaderos, inefables, donde unidos, ambos forman un andrógino divino, un Elohim macho-hembra, una divinidad terrible divina. Las dos mitades separadas deben, desde el amanecer de la vida, se unen por un instante para crear. Eso es inefable, sublime. Eso es cosa de paraíso. En la época de la Lemuria, me decía el patriarca Samael, y lo dijo en conferencia, pues antes de que hubiera la división de los sexos y a que apareciera el Adán del Génesis y las Evas del Génesis, el hombre y la mujer eran una unidad, un hombre hermafrodita. Estaba unido el alma humana con el alma femenina. Había una dicha sublime, una felicidad continua, impresionante. Esa dicha inefable, esa felicidad sublime, es la del reencuentro del alma con el otro, en el realismo psicofisiológico de sus más selectas energías
creador

0: y regeneradoras y sustentadoras de vida durante la cópula metafísica, durante la transmutación sexual, para avivar la llama augusta de Eros, para embriagarnos con el vino de la luz y aprovechar esos instantes sublimes con el verbo, con la palabra, para el hombre aniquilar sus defectos y para la mujer aniquilar sus defectos. La energía sexual, nos dice el patriarca Samael, es peligrosamente volátil y potencialmente explosiva. ¿Quién lo negaría? Un solo instante que se pierda el estado de alerta novedad, de alerta percepción de lo que hay que hacer para mantener la sensatez del alma en la cópula metafísica, puede llegar a la catástrofe. Si se pierde el estado de alerta, se infiltran los demonios de la lujuria, toman cuerpo del sexo, de la mente, de la voluntad, y ahí están dando como burros, como animales, buscando el orgasmo, el espasmo, como bestias, como chivos, como ratas, como conejos. Eso es lo que hacen los animales. La fornicación es de los animales y de las bestias de la tierra. La transmutación es la ciencia de los hombres. Eso nos lo explica el Cristo Samael en su doctrina gnóstica. Y los infrasexuales son los astemios también, y los otros demás. Bueno, durante el acto secreto, durante el éxtasis, la pareja divina rodeada de esta tremenda energía terriblemente divina, en esos instantes de dicha suprema, de besos ardientes que incendian las profundidades del alma, podemos retener esa luz maravillosa para purificarnos y transformarnos radicalmente. Por eso el patriarca nos enseñó el caduceo de Mercurio, los hilos nerviosos que salen de las glándulas, tanto del varón como de la mujer, y que se unen en la base del coxis, formando lo que se llama el triveni, y ahí ascienden, cruzándose a la altura del corazón y cruzándose y terminando esa cruz, formando un ocho en la glándula pineal a través de un canal nervioso central. Existe una computadora, el escuadriñador K, ha comprobado científicamente que la médula que nace en la base del cerebelo del bulbo raquídeo abajo, está formada por cientos de hilos nerviosos como los cabellos de una mujer, cientos de hilos nerviosos juntos que forman la médula. Esos cientos de hilos nerviosos forman la médula. Entre esos hilos nerviosos hay tres fundamentales, uno en el centro y otros dos que se enroscan como el caduceo de Mercurio, formando el ocho. El cruce está a la altura del corazón y el otro cruce arriba en la glándula pineal y luego se proyectan hasta el entrecejo. Y un hilo nervioso, llamado el hilo nervioso anahata, nadi, se proyecta desde la glándula pineal bajando por la hacia el corazón, al templo del corazón. Así que nosotros podemos retener esa maravillosa energía cuando aprendemos a respirar conscientemente. La exaltación eléctrica la conducimos, la dirigimos y como una aspiradora la tomamos, la absorbemos hacia adentro, hacia arriba, con voluntad, con telema, la fijamos en la malla nerviosa del cerebro, la fijamos en la malla nerviosa de la garganta, la fijamos en la malla nerviosa del corazón y entonamos los mantras. ¿Por qué hay que cantar los dharanis? Para que se fije la energía, penetre en el sistema nervioso del corazón físico, del corazón vital, del corazón astral, mental, y entre al corazón causal del alma, para que el ser comulgue con esa energía y en la unión del alma con Dios en ese momento, cuando llega al corazón del alma. Bueno, indudablemente que en contraposición a ese sublime acto que enseña el Cristo Samael de Acuario, porque es de él el que ha enseñado la transmutación, no es de ningún discípulo propia de él, no es de ningún falso maestro, que se sienta avatara, que se sienta Dios, que se sienta patriarca. No, señor, esto lo ha enseñado es el Cristo Samael. En contraposición, cuando no se practica la ciencia suprasexual de los hombres y se realiza el sexo animal con el derrame del vidrio líquido, del mercurio, la luz de los dioses se retira, dejándolas abiertas las puertas para que entre en ese matrimonio una luz roja, sanguinolienta, luciférica. Entonces el encanto desaparece y viene la disolución y el desencanto. Después de poco tiempo, el hombre y la mujer inician el camino del adulterio, porque su hogar se ha convertido en un infierno. Observen los novios, qué hermoso es el amor. Las palabras del patriarca hablando del amor, que comienza con un destello de simpatía, que se sustancializa con la fuerza del cariño y se sintetiza con la adoración. Luego se casan por cualquier religión o por amor y comienzan a producir espasmos y orgasmos y dele y fornican. Entonces los yoes del uno y el otro afloran. El resultado es que a esos yoes no les interesa el amor. Los yoes resurgen para destruir el amor, porque el peor enemigo del hombre y la mujer está dentro de nosotros mismos, que son nuestros yoes. Y los yoes nuestros odian la luz, odian el amor del cónyuge, y por eso van a hacer la vida imposible al cónyuge. Entonces, se retira el uno o se retira el otro, y comienza los delitos que destruyen el matrimonio, en la vida profana, común y corriente. Todos sabemos, nos dice el Cristo Samael, que es una característica de la naturaleza movilizar enormes reservas de energía creadora para crear cualquier cosmos. Esas energías se necesitan para las creaciones de las plantas, de los animales, de los insectos, de las aves, de los peces, en sus órganos sexuales. Pero se necesita un infinitesimal espermatozoo para engendrar un hijo. ¿No se ve? 7 millones es el promedio, me decía el patriarca, de espermatozoos o sus tiernos que se derrama cuando se llega al espasmo de la fisiología orgánica del cuerpo físico. 7 millones de zoospermos se pierden. Si hubiera inseminación artificial para inseminar 7 millones de mujeres, en una sola eyaculada el hombre podía producir 7 millones de hijos. ¿Y cuántas veces eyacula la semana? ¿Cuántas al mes? ¿Cuántas al año? ¿Cuántas en 10, 20, 30 años? Entonces, el don de la vida está en los órganos sexuales del hombre y la mujer. No se necesita sino un zoospermo infinitesimal que se une con el óvulo y da vida a un bello organismo de cuerpo de bebé, de masculino o femenino. Eso es maravilloso. Eso es un encanto. la producción, pues, de la energía creadora para crear vida. Así pues que las escuelas de regeneración gnósticas, tan mortalmente odiadas por los infrasexuales y perseguidas y perseguidos los misioneros y odiados porque enseñan la gnosis. Mire el patriarca, odiado, perseguido. Y no tienen más arma los infrasexuales y degenerados del infrasexo que les gusta fornicar, que difamar, calumniar, blasfemar sobre aquellos que aman a la serpiente, a la princesa Kundalini. Para que en sus escuelitas del anticristo, agnósticas, pseudonósticas y pregnósticas, sus discípulos que los usan para vivir de ellos y explotarlos, no reciban la enseñanza de aquellos que saben el conocimiento gnóstico. Ellos no tienen más que la lengua venenosa del anticristo, la baba difamante, la calumnia y la murmuración. Y lo peor es que el alma no debe comer nada inmundo, pero a la gente le gusta escuchar la inmundicia de los demás. Comerse la inmundicia de los demás, hacerla parte de su mente, hacerla parte de su vida, hacerla parte de su corazón. Las calumnias, las murmuraciones, la baba difamante, el descrédito, lo toman como una realidad y odian a esas personas. Le decía un día el patriarca Samael, en el año 75, ayer, maestro, tantas traiciones, tantos pervertidos contra su alma. Me decía, hermano, tengo callo en el corazón. Y levantó el pie derecho y lo puso sobre el muslo izquierdo. Y me dijo así, moviendo los dedos de la mano izquierda sobre la base del pie, y me hacen y ni siquiera me hacen cosquillas en las plantas de los pies. De igual manera, sabemos del descrédito público, de la difamación, de la baba difamante, de la calumnia, de los fornicarios, misioneros y líderes de instituciones, para que no escuchen las enseñanzas del Cristo Samael que Él nos entregó para darle a la humanidad doliente. Entonces, Él no bebe nada inmundo, el alma no come basuras ni deyecciones, se alimenta con el maná del desierto, con el pan supersustancial, con el elixir de la larga vida. Ese es el alimento del alma y el espíritu divino en él, tanto en el hombre como en la mujer. Así que, como decía el sabio Wiracocha, lo dice el maestro en el matrimonio perfecto, que Moisés en el desierto mostró a su pueblo la serpiente sobre la vara y les dijo que el que aprovechara esa serpiente no sería dañado durante su trayecto en el camino hacia la luz. Todo el poder de los prodigios de Moisés, lo dice el maestro Samael, residían en la serpiente sagrada princesa Kundalini. Moisés practicó muchísima magia suprasexual para levantar sobre la vara. Moisés tuvo mujer, no fue célibe. Jesús tuvo su esposa, María Magdalena, no fue célibe. Los degenerados del infrasexo le quitaron el sexo a Jesús. Jesús era judío. Los judíos siempre se casaron. Los esenios y setianos y la gente de Cafarnaú gnósticos y de Galilea gnósticos y de Samaria gnósticos practicaban Sahaja Baituna. Todos los 12 apóstoles tuvieron esposas. El Buda, Siddhartha Gautama, tuvo a su esposa Yoshidara. Y los monjes célibes de Bután destruyeron su doctrina. Lo pintaron a ver como un célibe y ahí nacieron esas castas de yogas astemios y todas esas cosas de Oriente. Y a su mujer la pintaron como una prostituta, como hicieron con María Magdalena los monjes degenerados del anticristo, que odian al sexo y que odian a la mujer, y Jesús no tiene sexo. Y ellos son iguales a Jesús, porque Jesús no tiene sexo, como si hubieran estado con él hace 2000 años. Así pues, Krishna tuvo esposa, Rama tuvo esposa, Mahoma tuvo esposa. No fueron fornicarios, transmutaban sus energías sensuales. Todos esos grandes hierofantes de misterios han entregado a la humanidad en épocas pasadas y muy remotas los misterios gnósticos de la luz. Así pues que es importante comprender que en el Egipto sagrado, el secreto de la magia suprasexual era incomunicable. Ese gran arcano, aquellos infelices que divulgaban el secreto, eran condenados a la pena de muerte. Se les llevaba al patio empedrado y ante un muro milenario recubierto de pieles de cocodrilo y jeroglíficos indescriptibles. Esos egipcios le cortaban la cabeza, se le arrancaba el corazón y sus cenizas eran arrojadas a los cuatro vientos. Indudablemente que la doctrina gnóstica pública de entregar la clave, como está en el libro de las tres didácticas, está en los libros del patriarca Samael, hasta esta época en la historia de todas las razas y de todas las rondas de la humanidad, se permitió por órdenes de la logia blanca del planeta Tierra, por órdenes de la orden sacerdotal de Sorocotora Melquisedec, el rey del mundo, por órdenes de Bagadara Claiva y la plana mayor del Tíbet, que embistieron al patriarca Samael como avatara de Acuario, con el círculo consciente de los cosmocratores del sistema solar, para esta época de la Tierra, que se le entregara a la humanidad públicamente la gnosis en su forma más clara, digna y pura, enseñando estos misterios con las palabras adecuadas. Y por eso los infrasexuales del sexo odian mortalmente a aquellos que proclaman los misterios gnósticos de la luz. Invitamos a la conciencia colectiva que nos escucha a retomar las armas de Vulcano, a las sacerdotisas del amor, a tensar el arco como diera la cazadora, la diosa griega del amor, a tensar el arco de la luz y usar esas flechas para purificarse y fortalecerse con su alma liberada, para que ayuden a los débiles varones en su camino y en su impulso volitivo hacia la luz. Son llamadas, pues, las eternas femeninas. Los sacerdotes aztecas llamaban las ihuacuales, las serpientes de fuego, a levantar a los hombres del lodo de la tierra y a convertirlos en seres de luz, y viceversa. Así pues, de que la gnosis debe convertirse en autonosis, y esto significa práctica de la gnosis. autodescubrimiento gnóstico de nosotros mismos, de la sabiduría, descubrir la sabiduría en nosotros, descubrir el ego en nosotros, descubrir el poder creador que hay en la fuente de la vida en nosotros y utilizarlo para la redención del alma. La humanidad está podrida hasta el tuétano. No sirve para el experimento solar, ya fracasó. Que alguien en esta época le interese practicar estos misterios, maravilloso para esa alma y ese ser de él. No se puede culpar a nadie porque no sea capaz de transmutar y aniquilar el ego. El maestro decía que somos máquinas humanas por un programa metido por el anticristo para fornicar, adulterar, tener todos los vicios de la tierra. Y que alguien se quiera salir de ese programa está muy difícil. Pero si alguien se sale, bendito sea. Entonces, invitamos a todas las almas a que estudien el quinto evangelio, que cada año, como el año de Acuario, el 4 de febrero que viene ahora, el año 56 de Acuario, de la era de Acuario, cada año al terminar esa fecha, el 4 de febrero, la totalidad de la Biblia gnóstica develada por el patriarca debe haber sido estudiado por cada alma femenina y cada alma masculina que le interese conocer la sabiduría gnóstica. Los que no estudian sabiduría vivirán en la ignorancia, vivirán en el pecado, permanecerán siempre en la oscuridad y víctimas de sí mismos, porque no quieren conocer a Dios, porque las partes del ser están en pistisofía. Pistisofía es el alma. Entonces el alma liberada de Samael el Cristo, con todas las partes del ser, está plasmada en la Biblia gnóstica. El alma liberada, la pistisofía del gran Salvador Jesús el Cristo, y todas las partes del ser están condensadas en la pistisofía. Ellos son un espejo reflejante de luz. El que entre a estudiar esa luz, la verá en su corazón. Y el que no estudie, se perderá en las tinieblas. He dicho, hasta aquí mis palabras. Si alguien quiere preguntar, con mucha claridad puede hacerlo. Si alguien quiere dar un enunciado, un sentir sobre el tema, puede hacerlo. Y si quiere refutar también, y nosotros le responderemos.
1: Muchas gracias, hermano Abad. Arturo Fernando envía saludos, bueno, nos dice paz inverencial Arturo Fernando. Jesús González, hermano, hace un pequeño anuncio que me parece importante hacerlo, ¿me lo permite?
0: Claro que sí, sí.
1: Es de nuestro hermano misionero, Fernando Alonso, quien desarrolló una aplicación para el celular. Para todos ustedes que nos escuchan, hermanos, esta aplicación es para escuchar Radio IQ por su celular, para sistema Android, y puedes escuchar la radio en forma gratuita e ir al chat y hacer preguntas durante la conferencia en vivo. Recordamos a nuestros hermanos que esto antes no se podía hacer, era o escuchar la conferencia o estar participando en el chat. Ahorita, gracias a nuestro hermano misionero Fernando Alonso, hizo esta aplicación en la cual puedes estar al mismo tiempo escuchando la radio e ingresar al chat, y lo puedes hacer también de un solo icono. El icono ya aparece en tu celular de Radio IQ y directamente te enlaza con Radio IQ. Abajito posteó nuestro hermano Jesús González el link donde ustedes le dan clic y pueden descargar la aplicación, que es totalmente gratuita y es una forma más fácil de usar la radio, porque ya está directamente ahí el link en el celular. Ya no es necesario colocar la dirección de Radio IQ, sino simplemente ahí ya aparece ya el icono donde solamente das clic y estás inmediatamente enlazado con Radio IQ.
0: Bien, pues felicitamos a Alonso y al hermano Jesús González por esa labor maravillosa, y pues que llegue a todos los celulares para que circule por el planeta Tierra, que así sea.
1: Nuestro hermano Eleazar, al cual enviamos un gran saludo, dice: Abad, en una pareja en la cual en la que uno de los dos sí está enamorado del otro, pero el otro no está enamorado, ¿es recomendable llegar al matrimonio con la finalidad de trabajar con el gran arcano?
0: Bueno, en una pareja que ya están, que son pareja, y que si es necesario llegar al matrimonio, pues ya no es matrimonio, porque son pareja. Los que son pareja, por cualquier religión, o por pareja que sean, o por novios, o que hacen el amor. El verdadero amor es la transmutación sexual, donde Dios, que es amor, donde el Espíritu Santo con la felicidad del amor, y la Madre Divina con su infinito amor, y el Cristo con su infinito amor, se funden en el alma del hombre y la mujer, pues lo van llenando de amor, y van trascendiendo todos los obstáculos de los egos que hay entre ellos, que les impiden tener una vida feliz. La transmutación es para despertar el amor consciente del ser en el alma y amarse uno al otro verdaderamente. Esa es mi respuesta.
1: Muchas gracias, hermano. Hermano, y en el caso donde son novios y todavía no han tenido actividad sexual y uno sí se siente enamorado y el otro no, y uno quiere llegar al matrimonio y el otro está en duda, ¿qué es recomendable hacer, hermano?
0: Bueno, amor es ley, pero amor consciente. Si alguien no te quiere, entonces, ¿por qué insistir con alguien que no te ama? Porque va a ser una relación dolorosa, sufrida. La relación está basada en la relación de pensamientos, igualdad de sentimientos, de voluntades y anhelos de espirituales, así dice el maestro Samael. Entonces, pues habrá que invitar al que no esté enamorado a que estudie la gnosis, a que la practique, a que vaya a las conferencias y que se vaya preparando si le interesa. Y si no le interesa, pues a nadie se le puede obligar que te ame o que no saben. Eso no se puede. Bueno, ¿qué más? Otra pregunta.
1: Muchas gracias, hermano. Luis Torres dice, paz inverencial a todos, saludos desde Pirúa, Perú. Pirúa, Perú.
0: Bueno, Pirúa, Perú. Maravilloso, gracias.
1: Nuestro hermano Diego, al cual enviamos un gran saludo, dice, estimado Abad, muchas gracias por sus palabras. ¿Qué puedo hacer para tener más voluntad y no dejarme llevar por la corriente?
0: Es muy sencillo. Eso no es sino 2 horas de transmutación diaria. Cuando tú te vayas concentrando a hacer pranayama, media hora por la tarde y media hora de transmutación y ya, o por la mañana después del pranayama, y lo vas haciendo hasta llegar a 2 horas, tú vas despertando la voluntad, esa te ayuda a trabajar en la meditación de la muerte del ego y pidiéndole en la oración al Cristo su divina voluntad a tu alma, pidiéndole a la Madre Divina Virgen su divina voluntad a tu alma, pidiéndole al Espíritu Santo su divina voluntad a tu alma, para poder practicar la gnosis. Otra pregunta.
1: Muchas gracias, hermano Abad. Jesús González realiza la siguiente pregunta. Dice, paz inverencial, hermano Abad, gracias por sus palabras de luz y conciencia. Por favor, háblenos en estos tiempos, si se va a aplicar la misma destrucción de la humanidad como se hizo debido a la fornicación, que fue la causa de la destrucción de las ciudades de Nínive, Sodoma y Gomorra y de Jerusalén.
0: Bueno, como dice el maestro Samael en su conferencia del año sideral, que el Manubal Baibalbata, el Noé bíblico, cuando los necios del anticristo, los poderosos, los reyes, los grandes de la tierra se reunieron en un templo gigantesco Atlante y le dijeron, sálvanos, Rabú. Y él les dijo, no, ya os lo había dicho, ahora pereceréis con vuestras mujeres, con vuestras joyas y con todo lo que tenéis. Y aquellos en el futuro en la nueva raza que hagan lo mismo que vosotros, también les pasará lo mismo. La destrucción de Sodoma y Gomorra, pues es la misma destrucción que va a haber ahora. Mil veces peor, millones de veces peor a la raza humana. Palidece a lo que va a suceder en breve. Con la llegada de Hercólogos y antes la guerra biológica, el gran holocausto nuclear y químico y biológico. Otra pregunta.
1: Muchas gracias, hermano Abad. Margarita Zúñiga dice, paz inverencial de corazón.
0: Bueno, un saludo para tu alma y para tu esposo y tu hijito. Que la paz sea en tu ser.
1: Jesús González tiene otra pregunta. Dice, ¿nos puede hablar de la relación del terrible defecto del alcoholismo, drogadicción, fornicación y adulterio en los círculos de Lili y Najema?
0: Bueno, ya sabemos que todos los yoes de la lujuria se relacionan con las esferas de Lili y Najema. El alcoholismo es un acto contra natura. Cualquier adicción de cualquier droga es un acto contra natura. Y es obvio que degenera el cuerpo y esclaviza el alma a esos vicios que la controlan. Y se pierde la voluntad y se hacen los más adictos esclavos de sus vicios, como del vicio de la fornicación. Eso es un vicio animal. Entonces, el alma puede hacer una revolución de conciencia si de verdad se pusiera a estudiar la doctrina gnóstica del Cristo Samael, sus libros y la Pista y Sofía. Otra pregunta.
1: Muchas gracias, hermano. El Eleazar dice, muchas gracias, Abad. Cada conferencia que nos da está llena de luz. Gracias de todo corazón. Y que el Cristo Samael siga iluminando a su persona y a su alma y a su ser para que sigamos aprendiendo la bendita gnosis.
0: Bueno, gracias por tu amor y lo retornamos. Que la paz sea en tu ser y en los que amas.
1: Que así sea. Hermano Abad, también le manda saludos la hermana Antaris. Dice que un gran abrazo.
0: Lo mismo, Antaris, para ti y tus hijos, un abrazo de corazón. Que el amor del Cristo reine en todos.
1: Estas han sido todas las preguntas, hermano, que el día de hoy tenemos aquí en el chat. Hemos ya dado la lectura a todas estas consultas que nuestros hermanos hacen, que agradecemos mucho, hacen a través del chat de Radio IQ.
0: Pues maravilloso. Vamos a reunirnos el próximo sábado sobre un tema de los extraterrestres. Vamos a hablar sobre la revista Pleiades 1, sobre la verdad de los extraterrestres, de las humanidades interplanetarias y todo eso. Entonces, que la paz más profunda reine en sus corazones y gracias por escucharnos.
1: Que así sea, hermano. Muchas gracias por esta hermosa disertación, por esta conferencia que el día de hoy con este amor para nuestras almas nos ha dado. Muchísimas gracias. Bien, hermanos, paz inverencial, como ya bien lo escuchamos a nuestro hermano Abad, el siguiente sábado se estará haciendo esta conferencia de la revista Pleiades 1, una revista que está preciosa, preciosa.
0: Ah, vale. La puerta estaban aquí. Sí, hermana, sigue hablando.
1: Sí, tiene unas imágenes muy bonitas. Vamos a tener un pizarrón de imágenes. Recordamos a todos los hermanos no perdérsela. Vamos por aquí a agregar una carpeta para que ustedes puedan acceder a las imágenes de la revista Pleiades 1. Va a estar acompañada de la disertación de nuestro hermano Abad. Va a ser una conferencia audiovisual. Los invitamos a todos a que no se la pierdan el siguiente sábado a las 3 de la tarde, tiempo de la Ciudad de México. Paz inverencial. Que el amor y la paz reine en vuestros corazones.

Samael aún veo. Buda Maitreya de la nueva era Acuaria. Me dirijo a vosotros, hermanos dos. Ha llegado la hora en que debemos dejar de teorizar. Es urgente que vayamos al grano, a los hechos. Mirad en derredor vuestro. Hoy la vida es práctica, hermanos. El tiempo de estar teorizando y especulando ya pasó. En el ocultismo debemos ser prácticos. Es necesario que el ser humano pueda vivir esos mundos internos de los cuales habla tanto la teosofía. Es indispensable que los estudiantes se adiestren en su cuerpo astral. Creo que vosotros no ignoráis el trío aquel de cuerpo, alma y espíritu. Ciertamente, el alma está envuelta en un cuerpo astral. Es un cuerpo maravilloso. Con ese cuerpo podemos entrar y salir del cuerpo físico a voluntad. Podemos visitar los mundos superiores, transportarnos a otros planetas, etc. Así es como nos volvemos prácticos, hermanos. En vez de estar teorizando, es mejor asistir a los templos de Gina, hablar con los maestros cara a cara, verlos, tocarlos, hablar con los Elohim, los Prajapati, poder recibir las enseñanzas directas de labio a oído. Ha llegado la hora, mis caros hermanos, de ser prácticos. La vida ahora marcha sobre rieles y la teoría se está quedando a un lado. Escuelas que no se pongan al día en cuestión práctica, prácticamente, quedarán echadas al olvido. ¿Entendéis? Es decir, quedarán rezagadas, son escuelas retardatarias. La vida hoy es práctica 100%.

Hemos titulado esta conferencia Las doctrinas del error. Me dirijo a las damas y caballeros que me escuchan para invitarlos a la reflexión evidente del ser, a una toma de conciencia. ¿Qué son las doctrinas del error? Jesús el Cristo, el Salvador, el Avatar de la Edad de Piscis, en la Biblia Gnóstica Piscisofía, que es un manuscrito encontrado en el desierto de Nag Mahadi, con más de 40 otros manuscritos que afirman, ratifican, confirman que Samael y Jesús el Cristo son gnósticos. Gnósticos. Jesús el Salvador se le nombraba el gran Kabir por los gnósticos antiguos, setianos, de Qumran, de Nazaret. Kabir significa en hebreo, en latín, en griego, sacerdote rey. ¿Está claro? Raboni, como le decían a Jesús el Cristo, en hebreo, en arameo, gnóstico, significa maestro de sabiduría, maestro por excelencia. Bien. Y él dice, en ese manuscrito encontrado en Nag Hammadi, que cuidado de las doctrinas del error y de aquellos que dirigen las doctrinas del error. Y de los que hacen parte de las doctrinas del error. El bendito Samael, avatara de Acuario, también habla en Piscisofía sobre cuidarnos de las doctrinas del error y de los líderes de las doctrinas del error y no caer en las doctrinas del error, porque todos involucionarán en los mundos infiernos. Se considera, Jesús el Cristo considera en Piscisofía, manuscrito en copto antiguo, gnóstico, que las doctrinas del error son una blasfemia y que la blasfemia es uno de los pecados más graves contra Dios. ¿Por qué? Montarle un trono falso a Dios y engañar a seres humanos para robarles el alma y tirárselas al infierno y hacerlos prosélitos de la oscuridad es una blasfemia, como hacen las religiones, los credos y las órdenes falsas de estos tiempos. Ahora bien, miremos el budismo. El Buda Sakyamuni, así se llamaba. Sakyamuni encarnó al Buda íntimo, o sea, en budismo Buda es Cristo, pues, para que entiendan. En budismo tibetano, chinos, zen japonés, chan chino, tibetano, es Cristo. El que tiene al Cristo encarnado en el Tíbet, en el budismo zen japonés y en el chan chino, se le dice Buda. Por eso todo el Asia está lleno de esculturas de Budas, porque Cristo no es ni un individuo ni una persona. Cristo es el sol con infinitos rayos que se encarna, un rayo de esos, en un alma que está preparada para recibirlo. Y ese es un Buda, es un Cristo. Ahora, el Buda Amitabha, pues, Siddhartha Gautama, Amitabha es el prototipo divinal, me dijo el maestro Samael, el nombre del ser del Buda, Siddhartha Gautama. Él trajo la doctrina del Cristo íntimo y la enseñó en Bután, en Birmania, en el Tíbet, en fin. Pero cuando partió porque en una fiesta
allá donde vivía con su esposa, Yoshidhara, y su familia y todos los gnósticos budistas, que hoy son los gnósticos del Dalai Lama, los de capacete amarillo, arriba tienen un bonete amarillo y están esa túnica color salmón amarillo. Pues en una fiesta de esas de primavera concurrieron un grupo de gente de Bután y otros de Birmania, Bons, una tribu. Mucha gente se reunían alrededor del Buda, Siddhartha Gautama, para la fiesta religiosa, los rituales, los agradecimientos a los dioses de la primavera. Y en un té de Zampa lo envenenaron. Así murió el Buda Siddhartha Gautama, envenenado por los líderes de las falsas doctrinas del error de Bután y Birmania, la logia negra, dirigida por Yahvé, el jefe del mal. Ahora bien, al partir y dejar su cuerpo, pues Siddhartha Gautama, devaluaron a su mujer como una ramera, como una prostituta, como hicieron los dominicos, y después los salesianos, y después los jesuitas antiguos del medioevo, poniendo a María Magdalena, la esposa de Jesús, Marián, como una prostituta. Cuando Inocencio III creó el celibato en el año 1200, en un concilio, en el concilio de Trento, se inventó el celibato porque era un célibe degenerado, ese papa, y anuló pues el matrimonio entre los sacerdotes, los obispos, los cardenales y todos los clérigos de esa falsa iglesia, y el que se opuso al decreto, a la bula papal del tenebroso Inocencio, pues los mandó matar. O a la Inquisición, a los calabozos, a morir enjaulados, pues, en sótanos horribles. Y las mujeres y sus hijas vendidas como prostitutas y sus bienes para él. Se inventó, pues, ese hombre, ese Papa Inocencio, que Inocencio no tenía nada, un tenebroso de la logia negra, un mago negro, se inventó el celibato. Y lo estableció como bula papal, como decreto en ese concilio, y así se apropió de todos los bienes de todos los sacerdotes, obispos, cardenales, porque los bienes eran de aquellos que eran religiosos, de esa religión, y el papado era muy pobre, y se preparó con eso que se robó para la conquista de la falsa religión hacia Jerusalén, a tomar a Jerusalén, siempre criminales asaltando, matando pueblos, que dizque en el nombre de Dios, cuando Jesús dijo que había que asesinar para que creyeran en él, cuando el Buda dijo que había que matar para que creyeran en él, cuando Samael ha dicho que hay que asesinar para que crean en él. Esas cruzadas tenebrosas de la logia negra fueron las doctrinas del error sembradas en la tierra. Esa doctrina del error persiguiendo a los gnósticos en Turquía, a los tuatha de Danann, a los cátaros en Francia, en todas partes, asesinándolos para borrar el gnosticismo de la tierra y establecer el pontificado de la logia negra falsa, una doctrina falsa del error aquí en la tierra. Esas son las doctrinas del error. Desvirtúan todos. Esa doctrina del error con los jesuitas y los dominicos primero violaron los manuscritos de Nag Hammadi, los adulteraron y nomás sacaron cuatro. Los demás manuscritos de los 12 apóstoles están archivados en el Vaticano, unas copias. Como el manuscrito de María Magdalena que existe
y que ahorita están todos esos manuscritos encontrados en Nag Hammadi en el Museo del Cairo. O sea que esto es irrefutable, esto es innegable. Los manuscritos de Nag Hammadi, de los 12 apóstoles, de María Magdalena, de Jesús, cuando dictó Pistisofía a Felipe, el escriba. Entonces las doctrinas del error se han valido de los mensajeros de Dios. Mire a Mahoma y el bendito Alá, el sagrado Corán. Se aprovecharon cuando partió y adulteraron todo. La yihad no es asesinar al otro porque no piensa y siente y cree como tú. Se volvieron unos criminales. Unos asesinos con su yihad. Mahoma y Alá nunca dijeron que había que asesinar a los demás para que creyeran en ellos, en él. Así hizo la falsa religión católica en el medioevo y en el año 1200 y de ahí para y así ha hecho el Islam. La yihad es contra nosotros mismos, hay que matar a mi ira, matar mi odio, matar mi gula, matar mi homicidio, eliminar mi pereza, mi fornicación, mi adulterio, mi degeneración que cargo adentro. Los siete pecados capitales pluralizados, todas las abominaciones tenebrosas. Esa es la verdadera yihad. No es ir a asesinar a otros de otra tribu porque no piensan ni sienten como tú, que eres el líder falso, tenebroso. De una secta muerta, una falsa religión, una doctrina del error. Entonces, hoy estamos llenos de doctrinas del error. Y lo más lamentable de todo es que a la partida del cuerpo físico de Víctor Manuel Gómez, donde se expresó el alma humana del maestro Samael y el Cristo Samael, la misma familia y los mismos líderes transversaron todo, borraron la meditación de la muerte del yo, adulteraron todos los líderes cuando él estableció un programa mundial confederado con triunviratos gnósticos de gobierno, el más bueno, el más justo y el más perfecto en cada nación gnóstica. Un consejo de orientación y disciplina, un representante de ese consejo. Todo lo dejó escrito, las leyes, y esas leyes las tiraron a la basura, su propia familia, todos los líderes antiguos, para ellos ser los dioses. Borraron la confederación, acabaron con todo, eliminaron los triunviratos. Así la logia negra en toda esa gente estableció el culto de la falsa ley agnóstica, prenóstica y pseudonóstica que hoy está llena de instituciones que se dicen gnósticas y que son falsas porque sus líderes, sus sacerdotes, sus obispos eyaculan el semen, fornican como los burros, como los chivos, como los perros, como las ratas y sus mujeres perversas usan anticonceptivos y se nombran maestros, dioses, y sentaron trono contra trono, trono negro contra el trono de la luz de Samael. Esos son los líderes agnósticos de este tiempo y de hace más de 50 años. ¿Está claro? Y se dan el lujo de decir doy fe, cuando imparten la Eucaristía, él y su mujer dan fe y vienen de eyacular esa noche el semen. Depravados, mentirosos, eso es una mentira y la mentira es un impedimento gravísimo para salvar el alma. El disimulo es un crimen. Estamos llenos de gente que disimulan y cargan su maldad dentro y disimulan. No hay sinceridad, no hay honor, se perdió.
Entonces estas instituciones que existen hoy, agnósticas, pseudonósticas y prenósticas, son doctrinas del error que han usado la doctrina de Samael el Cristo para enriquecerse, para nombrarse Dios como uno que hay en España y da el nombre de su esposa como una diosa para que la adoren, claro, a ellos, a Batman, a la Mujer Maravilla. Así son todos los líderes. Se nombraron maestros, dioses, y pusieron tronos negros. Y esa institución de España es una conejera. ¡Una conejera! Como la de Teófilo Bustos. ¡Una conejera! Gente fornicando, eyaculando el semen y diciendo doy fe. Esas son doctrinas del error y de todos los demás que se dicen samaelianos, confederados, etcétera. Son doctrinas del error. Les encanta la eyaculación del semen, les encanta fornicar, les encanta las mujeres que forniquen en ellas, sus esposos, y digan doy fe, y que con esa liturgia se van a salvar. Esos son demonios disfrazados, porque el que fornica es demonio, el que eyacula el semen es demonio, el que extrae el licor de la vida seminal de sus glándulas sexuales con el inmundo orgasmo, con el tenebroso espasmo de la eyaculación seminal, es un demonio con cuernos y cola psicológicamente en los mundos infiernos de su psicología interior. Para la logia blanca del planeta Tierra, dirigida por Bhagavan Aclaiva, para el colegio de iniciados del planeta Tierra, dirigido por Sanat Kumara, un dios de Venus encarnado, que vive ahí en el desierto de Gobi. A mí me consta. Para la orden sagrada sacerdotal del rey del mundo, Melquisedec Zorocotora. Todos aquellos que hacen liturgia y eyaculan el semen y mienten y disimulan y dicen que doy fe, pertenecen a las doctrinas del error. No entran ni dejan entrar y se dicen samaelianos y se dicen confederados y son conejeras, eyaculan como los burros, eyaculan como los cerdos, eyaculan como las ratas, eyaculan como los conejos y los murciélagos y las panteras.

misticismo crístico está sintetizado en 70 libros escritos por el Avatara de Acuario, encarnación de Avalokiteshvara, el Cristo cósmico, Samael Aun Beor, vivo y presente, aquí en la Tierra con nosotros. Aquellos que no lo ven, creen que pueden actuar tenebrosamente a través de sus doctrinas del error, que no entran y dejan entrar. De modo pues, que ha llegado la hora de definirnos, de dejar de ser secuaces y seguidores de falsos apóstatas tenebrosos y estudiar la pistisofía develada por el patriarca Samael, donde se explica y se enseña con letra de oro de su propio ser a las diferentes partes del ser. Esa es la verdadera gnosis. Y la autonosis es la práctica de transmutación suprasexual. Autonosis es la práctica de aniquilación del ego, después de haber comprendido el ego con los pasos de la meditación para la muerte del yo que el bendito Samael estableció en la tierra, en su monasterio, y que su propia familia borró del mapa y que odia y que no practica en esas falsas instituciones y en ninguna del mundo. Entonces se sienten, pues, que están en la luz, los adeptos de las tinieblas. Claro, para un yo tenebroso, lo malo es bueno y un ángel es malo. ¿Está claro? Ha llegado la hora de estudiar el quinto evangelio de Samael, sus conferencias, y poner en práctica la divina gnosis del bendito. Existe la Iglesia Gnóstica Cristiana Universal establecida por Samael el Cristo en la Tierra, de la cual somos miembros, y miles y millares de hermanos en la Tierra, más de lo que se imaginan. A esta Iglesia pertenecen las órdenes secretas que respetan con honor a Samael como avatara de Acuario, y cumplen con sus mandamientos. ¿Quién lo creería? Obviamente, que los secuaces y seguidores de las doctrinas del error agnósticas deben entender que el camino que va al abismo está empedrado de buenas intenciones, y que todas esas jaulas donde están llenas de serpientes venenosas no son sino el veneno de las fuerzas de la oscuridad que está en sus mentes, en sus corazones podridos, de tanto eyacular el semen, de tanto fornicar y adulterar. Y se creen que están en la gnosis. No, señor. Así que el problema actual de la humanidad son las doctrinas del error, con la cual también en el pasado la gente estaba muy contenta con las doctrinas del error. Por ejemplo, después de que Siddhartha Gautama, el Buda Sakyamuni, dejó su cuerpo físico y que devaluaran miserablemente a su esposa Yoshidhara como una vil ramera, los depravados infrasexuales, los astemios y los sébiles, célibes, los eunucos, que odian el sexo y que odian a la mujer, entonces proclamaron a Siddhartha Gautama como un célibe. De ahí que las yogas y todas las cantidades de yogas y los mahayanas con su filosofía gnóstica hermosa se volvieron célibes, astemios. Y esa costumbre la tomó la doctrina del error Inocencio III cuando creó el celibato obligatorio. Nadie puede ser célibe, porque después de comer 8 o 15 días, las glándulas sexuales se llenan.

0: Y entonces la gente tiene imágenes, los hombres, varones, de mujeres en la mente, y copulan, tienen sexo con ella en el mundo de los sueños, en el astral inferior, allá en el limbo, y derraman el semen físicamente, y se acostumbran esos célibes de Oriente a Occidente a derramar el semen semanalmente, dos, tres veces a la semana, una vez a la semana, cada 15 días, pero lo están derramando. Porque una olla, un vaso se llena de agua y se le sigue echando comida, las glándulas sexuales siguen produciendo semen, entonces lo tiene que extraer hacia afuera. Entonces siguen eyaculando y violando el sexto mandamiento de la ley de Dios que dice no fornicar. Las verdaderas Biblias originales decían no fornicar es eyacular el semen. Y el que tiene derramamiento de semen es inmundo hasta la tarde. Las falsas religiones corrigieron eso y lo acomodaron. Y aparte las falsas religiones pseudocristianas pusieron a María Magdalena como una prostituta en todas las Biblias. Eso es una blasfemia. María Magdalena era una mujer auténtica, una gnóstica perfecta. Ahí está el manuscrito en el Museo del Cairo. La divina sacerdotisa de Jesús el Cristo. Estudies en pistisofía, lo tenemos en la página de la Iglesia Gnóstica en varios idiomas. Estudies en la pistisofía para que vean lo que es María Magdalena, la suprema sacerdotisa de Jesús. Moisés tuvo mujer, no fue un castrado, ni un abstemio, ni un masturbador, ni un infrasexual. Rama tuvo mujer, Krishna tuvo mujer, Milarepa tuvo mujer. El celibato es tenebroso, es de las doctrinas del error. Así pues, que las doctrinas del error transvirjaron todo, hasta el nombre de Yod, He, Vav, He, que está en la Biblia en hebreo original, en la Torah de Jerusalén, ahí en Jerusalén, en la Torah de Jerusalén, ahí en Jerusalén judía. Está claro y especificado que todos los patriarcas, desde Moisés y Abraham, tuvieron esposa y nunca fueron célibes. Y ahí está escrito que Yod, He, Vav, He es Dios. Elohim, la palabra Elohim es Dios. Traducido al español, al latín, se puso Dios. Di os, una desinencia masculina, di con una os femenina. Elo es femenino y jin es masculino. Dios y diosas. Porque una religión sin diosas está a medio camino de ser atea. Entonces, María Magdalena, sagrada sacerdotisa como la de Krishna, la de Rama, era mujeres suprasexuales. La mujer está por delante del hombre. Porque ella es la puerta estrecha y angosta que conduce a la luz. Por eso Jesús el Cristo dijo, de mil que me siguen uno me busca, de mil que me busca uno me encuentra, y de mil que me encuentran uno es mío. Se refiere uno a cada matrimonio. La samaritana le dijo, enséñame a beber del agua, del pozo de la vida. Y le dijo, ven, trae a tu marido y te enseño la transmutación suprasexual. Que enseña a Samael aún peor. En la pistisofía, que está en la página de la Iglesia Gnóstica del Cristo Samael. Entonces, los judíos de Jerusalén, intencionalmente, los judíos de Jerusalén, los judíos de Jerusalén, intencionalmente, cambiaron el nombre de Jehová, o sea, Yod, He, Vav, He, que traducido al español es Jehová. O al latín es Jehová, entiendan eso, edúquense. Le pusieron Yahvé intencionalmente. Y ahora todas las Biblias, la mayoría de las diferentes sectas y credos religiosos, dicen Yahvé. Pero Yahvé es el jefe de la logia negra. Yahvé es el genio del mal. Es la antítesis de Jehová Dios, de Yod Heh Vav Heh, de Elohim. Y eso lo hicieron esos judíos para combatir el catolicismo romano. Porque divide y triunfarás. Así nacieron decenas de pseudo religiones y clanes pseudo cristianos, pero todos pintando como un eunuco degenerado, como un célibe, como un afeminado, a un hombre viril, bien macho, como fue Jesús de Nazaret. Ningún judío actual ni de antes, desde Abraham a Moisés hasta esta época, fue célibe, fue castrado, fue eunuco, fue afeminado. Como nos lo pintan ahora las falsas religiones. ¿Está claro? Ningún judío es eunuco, todos se casan. Jesús era judío, o creen que era mexicano, o que era boliviano, o que era peruano Jesús. No, Jesús era judío, y todas las religiones de Occidente tienen su origen judío. Y el nombre que les pusieron de Yahvé es el del diablo, porque el verdadero nombre de Dios es Yod Heh Vav Heh, traducido al español es Jehová Dios, y Yahvé es el genio del mal, la gran bestia del Apocalipsis, que el avatar de Acuario, ungido por la logia blanca, y que Juan el Evangelista dice, y vi un ángel que fue embestido con diademas y se le dio una espada. Y su boca echaba fuego, y sus ojos, y se le dio una cadena para que encerrara al genio del mal, a la gran bestia del anticristo, a Yahvé, y lo capturó en el milenio, en el 50 del siglo pasado, y está encerrado en el abismo de la luna negra, Lilith. De modo pues, que la logia negra reina soberana sobre el planeta Tierra, puso trono contra Dios y venció y se robó las almas del mundo. Por eso fue necesario la reencarnación del avatar de Acuario para que trajera los misterios gnósticos de la luz, la transmutación suprasexual. La muerte del ego animal pluralizado, de la ira, del odio, la lujuria y todas las perversidades que cargamos los seres humanos adentro. Y el servicio a la humanidad que enseñó Jesús el Cristo, agarra tu cruz. Es que el cruce del Lingam generador con el yoni receptor femenino forman cruz. Así pues, que es necesario comprender qué son las doctrinas del error y estar por encima de ellas y practicar autonosis para salvar nuestra propia alma, porque si no entraríamos a la involución sumergida, al infierno amarillo chino, al Tártaro griego, al infierno de Mahoma, al Mictlán azteca. La región infradimensional demoníaca. Estamos en el dilema del ser o no ser. La iglesia gnóstica del Cristo Samael en la tierra abre las puertas para todas las almas que quieran restablecer el honor y la lealtad a Dios, a su propio Dios interior.
1: Para terminar esta disertación a la conciencia colectiva humana, quiero notificar, informar, aclarar que la logia negra en el planeta Tierra está encarnada por aquellos mismos que asesinaron al gran Kabir Yeshua Ben Pandirá, su nombre en hebreo. Fueron los mismos judíos de Jerusalén, los judíos de Jerusalén, de Cafarnaún, de todas esas áreas, todas esas tribus habían caído en la gran degeneración, violando los mandamientos de la ley de Dios, violando la ley de la Torá, violando las leyes de Abraham, violando las leyes de Moisés y Jacob, iniciados gnósticos.
0: Eran gente vulgar, con una religión falsa, una religión del error, que asesinaron a su Mesías en su propia casa, en su propia tierra, asesinaron al gran Kabir, Jesús el Cristo, Yeshua ben Pandirá. Esa gente había caído en la doctrina del error, eran las gentes de la doctrina del error de esa época, que se aliaron con los romanos para eliminar al avatar de Piscis, Jesús el Cristo. Y lo lograron, entre comillas. Pero siguen existiendo. Ellos son, en verdad, y en verdad, y en verdad, la causa causorum de la desgracia humana. Es la causa del dolor, de la enfermedad, de la miseria, de la guerra y de todo lo que existe perverso en el planeta Tierra. Ahora se expresan como los Illuminat y hay otra orden más atrás de ellas. Esa orden, indudablemente, son las que manipulan a través del oro, porque el que tiene el oro manda. Y si se equivoca, vuelve a mandar y controlan a esta pobre humanidad doliente. Entonces, la gran doctrina del error que gobierna el mundo y que cree que es la excelencia de la luz y que tiene planes son los sionistas, Illuminati. Y hay otra orden sionista detrás de los Illuminat, los que nadie sabe, los grandes manipuladores de la logia negra en la tierra. Esa orden se llama Priorato de Sion, Priorato de Sion, el que tiene a la humanidad en desgracia, en guerras, en odio, en prostitución, en degeneración, en droga, en enfermedades, en todo. Es la causa de la maldad de la logia negra, es la torre de Babel. Y esa torre será quebrantada desde sus cimientos. Ellos tienen en la luna ciudadelas, búnkeres, ya en la superficie, en medio cráteres, en lugares. Y ahí piensan retirarse cuando inicien la Tercera Guerra Mundial, en breve, en muy pocos años. Quieren exterminar totalmente a la humanidad, los sionistas, los Illuminati y la otra orden. Ellos tienen ya allá para dónde vivir, con sus alimentos, con sus jardines, con todo lo que tienen. Han usado la tecnología de la Torre de Babel, del Anticristo, porque esa es la cabeza de la Torre de Babel, lo que tienen en la luna. Ellos creen que pueden engañar a la Logia Blanca, engañarán a la pobre humanidad doliente, pero la Logia Blanca está consciente de lo que están haciendo. Lo que pasa es que esa gente no sabe, esos sionistas, que lo que les espera, porque de verdad, la ciencia oficial, todos los astrónomos del mundo, de todas las potencias bélicas tenebrosas del mundo, saben, las que ellos gobiernan, que viene Barna primero, como lo llaman en Estados Unidos. El descubridor de ese gran planeta fue un científico llamado Barna, y le pusieron Barna primero al planeta. Es el mismo planeta rojo, el planeta frío, el planeta ajenjo que va a destruir todo. Es Hercólubus, que pertenece al sistema solar de Tilar, y en breve ya lo verán todos como otro sol. Ese planeta, a medida que se acerque, es 6.000 veces más grande que Júpiter, y Júpiter es 1.000 veces más grande que la Tierra. Es un monstruo de planeta, de grande, geológicamente y pesado. El magnetismo de ese mundo atraerá a la Luna, y la sacará de órbita como una pelota de ping-pong. Y entonces todos los programas sionistas que tienen allá montados en la luna para cuando inicien la Tercera Guerra Mundial y eliminar a toda la humanidad y que pasen unos años y van a establecer su religión síntesis aquí en la Tierra y una sola raza que son ellos, porque lo demás, la humanidad vale menos que una rata, que un cerdo, que un jabalí para ellos. Entonces sus planes se les van a ahogar, perecerán todos cuando el magnetismo jale a la luna como una pelota de ping-pong hacia el espacio. Entonces no se saldrá con la suya la logia negra del planeta Tierra, porque todos irán al abismo, a las infradimensiones de la naturaleza, al mundo de Hades griego. El Aviche Indostán, el infierno amarillo, el infierno de Mahoma, que existe, existe. Jesús mismo dijo que era el llanto y crujir de dientes. Así que esos sionistas, la gran religión del error y de la maldad sobre la faz de la tierra, crearon un pulpo tenebroso con tres cabezas. El comunismo, las religiones y el capitalismo. El capitalismo no es sino un feudalismo que lo han vestido de democracia. Esa cabeza tenebrosa dice que la democracia, voten por nosotros, etcétera, la democracia. Pero es un feudalismo como el que existía en la Inquisición y antes. Y hasta hace poco, ahora es un feudalismo democrático. Ese feudalismo es político y económico, pero no es nada democrático. Todo el pueblo es esclavo del capital feudal y de los poderosos que mandan en cada nación. Eso les quiere quedar muy claro. El leninismo y el marxismo con su comunismo y el tenebroso Mao, que asesinó como más de 30 millones de personas, no más chinas, ese desgraciado, un genocida como Hitler, ¿sí? Que el capital es del Estado y todo el mundo está subyugado hacia ellos. Ateos, materialistas unos y otros no. Dizque religiosos, la religión del error también. Y las religiones divide y triunfará. Cada religión tiene su propio Dios y su manera de ver a Dios y de sentir a Dios y hacer sus rituales según como es Dios para ellos. Pero eso no tiene nada que ver con Yod He Vav He Elohim, con Parabrahman, con Quetzalcóatl, con el Cristo cósmico. Esas religiones del error son inventadas por los judíos, porque todas las religiones cristianas son judías. ¿Y quién va a negar que no son judías? Si usan la Biblia judía y los evangelios adulterados judíos. Así pues, que estamos en los tiempos del fin. Las doctrinas del error gobiernan soberanas sobre la faz de la tierra a través del resorte íntimo de los sionistas. Existe un libro que se llama Los Protocolos de los Sabios de Sion. Estúdienlo para que se den cuenta de lo que están haciendo esta gente. Pero ya nada va a cambiar. Ellos lograron su cometido, pero perecerán con toda la humanidad en breve y bramarán como las rameras.
1: La gnosis es sabiduría por excelencia revelada a una élite. Hasta en el diccionario se dice así. Queremos la aristocracia de la inteligencia en nuestros hermanos humanos de la tierra, en nuestros semejantes, y la nobleza del espíritu. Obviamente que eso ha sido eclipsado porque las doctrinas del error La torre de Babel se sostiene con el terror infundado en las almas, en las mentes y en los corazones de los 8.000 millones de seres humanos. El miedo, el pánico, el desasosiego, el dolor, la amargura, con las guerras genocidas, ecocidas, con el fratricidio, con el genocidio, con el ecocidio de las potencias bélicas que se muestran los dientes como hienas unos a otros y que van a generar la tercera guerra mundial. Todo lo que hay en este planeta, en la psiquis y en la mente y en el corazón, de miedo, de degeneración moral y física, por todo lo que existe, es el programa sionista para gobernar el mundo. Aterroriza y haz que sientan miedo, llénalos de enfermedades y de miseria y de hambre, porque una humanidad degenerada por la droga, por la prostitución, sin moral, enfermos, con hambre, como se mueren millones de niños cada año en el mundo. ¡Qué vergüenza, señores de la ONU! ¡Qué vergüenza, líderes del mundo! Criminales y asesinos se sostienen con el terror sobre los demás. Esta es la Torre de Babel, la logia negra, que será derrumbada y hecha a pedazos. En breve vendrá Hercólubos, el gigantesco planeta, y en el máximo de acercamiento sacará todo el fuego de la Tierra, todo el magma líquido, y brotarán millones de volcanes, como dice Samael, el avatar de Acuario. Y habrá terremotos y maremotos por todas partes, en el máximo de acercamiento con la Tierra, y esto lo saben todos los científicos y todas las potencias del mundo, y se quedan callados para no crear psicosis colectiva. En el máximo acercamiento se cumplirán las palabras del Apocalipsis. Habrá un incendio universal. La atmósfera terrestre está cargada de hidrógeno y oxígeno, lo mismo la de ese planeta. Al rozarse a las velocidades de traslación y de rotación de sus órbitas, entonces, como un cerillo, como un fósforo, se encenderá el hidrógeno en el espacio de la Tierra y todo será quemado, todo será desintegrado por el fuego de las atmósferas incendiadas de ese planeta y este, más el fuego de los volcanes. Habrán gigantescas olas de kilómetros enteros que cubrirán todos los continentes, y habrá una tierra nueva y un cielo nuevo, porque así dice el Apocalipsis, y se cumplirán las palabras del Señor. La logia negra será derrumbada, la gran bestia del 666 será destruida. Solo unos pocos que practican autonosis serán seleccionados y cruzados con gentes solares del espacio exterior de otros mundos. Así pues, que esta es la cruda realidad de los hechos. El que cree lo que no conoce, el que habla de lo que desconoce y el que se ríe de lo que no conoce, está en camino de ser idiota. Solamente existe la Iglesia Gnóstica Cristiana Universal establecida por el Cristo Samael en la Tierra. Ahí dice www.iglesiagnóstica.com. Ahí está todo el mensaje de Samael, todos sus libros, todas sus conferencias, todos sus audios y la pistisofía y las enseñanzas que el bendito nos entregó. Los invito a través de la Iglesia Gnóstica de Cristo Samael, a estudiar la verdadera gnosis y retirarse de esas jaulas perversas y degeneradas, donde los líderes viven y explotan a los demás y se enriquecen, como están ricos los de España, los de Italia, los de Sudamérica. ¡Qué pervertidos! Bueno,
0: Que la paz más profunda reine en sus corazones. Mi dirección es fernandomoya@hotmail.com para el que quiera comunicarse con mi alma y servirle. Estamos con mucho gusto. Hasta aquí mis palabras. Paz inverencial.

0: practicar.
1: No, Dismayel. Por favor, os ruego, practicar. Es urgente que practiquéis para que podáis ver, tocar y palpar las realidades de los mundos superiores. Hay que dejar las teorías y al grano, a los hechos, a la práctica, mis caros hermanos, a la práctica, repito, a la práctica. La mayor parte de los hermanos han perdido el tiempo teorizando, teorizando, nada más que teorizando. Enormes, inmensas bibliotecas. ¿Para qué? Millones de volúmenes. Sin embargo, los pobres estudiantes no tienen facultades, no saben viajar en cuerpo astral, nunca han hablado con un maestro, no han podido jamás conversar con un Elohim cara a cara. Eso es muy triste, el estado en que se encuentran. Cabezas llenas de teorías y de confusión, eso es todo. Es necesario que vosotros no seáis prácticos, mis caros hermanos. La teoría, no, es perdera de tiempo inútil. Ser práctico. Tened mucha fe, no os canséis con estos ejercicios que os hemos dado. Sabed que yo, Samael, aún peor, soy vuestro avatar, soy vuestro Buda Maitreya. He descendido de los mundos superiores para enseñaros, para ayudaros. Estoy con vosotros, invocadme cuando vosotros me necesitéis. Ningún trabajo os cuesta a vosotros, concentraros intensamente en mí e invocadme. Podéis invocarme mentalmente, que yo concurriré a vuestro llamado para ayudaros intensamente. Estoy dispuesto a ayudaros, quiero despertaros, quiero iluminaros. ¿Entendido? Saber que yo no he descendido de los planos superiores para perder el tiempo. Yo descendí para ayudaros. Descendí de los mundos superiores para trabajar con vosotros, para serviros. Soy vuestro amigo, vuestro verdadero hermano, que os aprecio con todo el corazón. Es necesario que vosotros tengáis toda la fe en mí. Estas enseñanzas que estáis recibiendo vosotros se difundirán por toda la faz de la tierra, hermanos. Ha llegado la hora en que nosotros debemos lanzarnos a la lucha con estas enseñanzas. Ha llegado la hora en que nosotros debemos preocuparnos por conocernos a ti mismos profundamente, terriblemente, hondamente. ¿Entendido? No estáis solos. No estáis solos, repito. Estoy yo con vosotros en espíritu y en verdad. Que lo oigan los siglos. Que lo escuchen las edades. Estoy con vosotros en espíritu y en verdad. Estoy muy cerca de vosotros. Cada vez que vosotros pensáis en mí, yo estoy con vosotros. Y estaré con vosotros, hermanos míos, hasta la consumación de los siglos. Continuad adelante, con valor, con voluntad, con tenacidad.

Paz inverencial, me dirijo a la conciencia de la Hermandad Gnóstica Mundial, a todos los líderes del mundo, todos los misioneros y hermanos y hermanas de todas las instituciones gnósticas del planeta Tierra, sin distinción de banderas fantasmales. Me dirijo como abad del Cristo Samael, ungido por él como obispo de la Iglesia del Cristo en la tierra, por el Cristo Samael, para invitarlos a la reflexión evidente del ser que nuestro amado patriarca, el que es quien a través de su real ser, el Señor de la Fuerza, el Cristo cósmico Ishvara encarnado en Samael nos ha traído a la segunda cámara, la iglesia militante, que contiene todas las cátedras litúrgicas y las enseñanzas sagradas de los sacramentos, del bautismo, de la confirmación, del matrimonio gnóstico y de la extrema unción para los difuntos, para ayudarlos en su viaje, para que no se pierdan en las tinieblas y lleguen a la luz de Bhagavan-Vairochana. ¿Acaso no es el sempiterno patriarca de la iglesia el que nos ha entregado la liturgia? ¿O es acaso otro? ¿Quién os dio el privilegio, hermanos gnósticos, pregunto a vuestras esencias divinas, de recibir el sagrado ritual iniciático, el cual os da la oportunidad sublime de practicar autognosis y regresar al tesoro de la luz? Sin esa brillante oportunidad sería imposible que pudiésemos, pues, ser recibidos en el seno de la logia blanca de la Iglesia Gnóstica de los mundos superiores y ser registrados como aspirantes a la luz de la gnosis ante el tribunal del karma, ante el archivero, el arconte que lleva el libro de nuestro destino. Esas cátedras para la conciencia contienen misterios y secretos sublimes que cada cual debe evocar, llamar y desarrollar y practicar en el devenir de su existencia, si practica autognosis. ¿A quién le debemos este magistral cuerpo eclesiástico, litúrgico? Al supremo patriarca de la iglesia gnóstica, Samael Aun Beor, el avatar de Acuario, y a nadie más. A nadie más. Cualquier líder, misionero o misionera, sacerdote Isis, ¿pueden realizar su liturgia? Claro que sí. Pero tienen que enunciar que esa liturgia está establecida por Samael y que no es de ellos, como lo hacen la mayoría, para engañar incautos y aparecer como mahatmas dioses ante sus fanáticos seguidores. Obviamente que el bendito entregó en el Gran Concilio Sacerdotal de 1976 la liturgia de los santos óleos para ungir Isis, sacerdotes, a los niños que se bautizan con el óleo santo. La liturgia sagrada del óleo de los catecúmenos para protegerlos de la oscuridad y del mal interior y de afuera. La liturgia sagrada del aceite sagrado del óleo de curación de los enfermos. Maravilloso. ¿Dónde están
¿Sus hijos han sido bautizados? ¿Han sido confirmados? ¿Han ustedes recibido el matrimonio gnóstico por sus grandes dioses a los cuales fanáticamente siguen y adoran? Obviamente que la iglesia gnóstica de los mundos superiores, bajo la regencia del gran maestro Yeshua ben Pandirá, Jesús el Nazareno, el Salvador, quien escribiera Pistisofía, la cual fue develada por el Cristo Samael, es el jefe supremo de la iglesia gnóstica en los mundos superiores, de acuerdo a la orden sacerdotal de Zorocotora Melquisedec. El representante legal de esa iglesia como avatara durante 2000 años en el mundo físico y en lo interno es el bendito Samael Aun Beor. Para muchos, felicidad y gloria. Para los tenebrosos, odio y maldad. Así pues, ¿qué? El trascendental cuerpo eclesiástico de la iglesia gnóstica nos dio la gran oportunidad de renunciar a nuestro pasado de esta existencia y de todas las demás existencias, porque estamos en la última, la mayoría, raros casos, alguien estará en la 107 vidas o otras menos. La gran y brillante oportunidad no la dio Samael Aun Beor y nadie más, ningún líder, ninguno que se dice maestro, nadie. De que juráramos ante la Ara Santa, nos comprometiéramos con la iglesia gnóstica del Cristo Samael, que si éramos fieles, juramos ser fieles al Cristo Samael, a la iglesia gnóstica, en el mundo físico y en los mundos internos, ante sus representantes legales y la hermandad presente. ¿Juraron? ¿Han cumplido sus juramentos? ¿No han mentido? La mentira es un crimen. Es un delito gravísimo que va contra la verdad que es el Padre. Es un impedimento para la salvación del alma. Así que Samael el Cristo, misericordioso, bondadoso, nos ha entregado todo este cuerpo de doctrina, hermanos. Nadie más, ningún otro que se diga maestro, nos lo ha entregado, hermanos, ¿sí? Que se embistan con las plumas de la luz del supremo patriarca Samael para aparecer como avataras, maestros, sucesores y embestirse con nombres de Batman, de Robin, del Llanero Solitario, de la Virgen María y etcétera, etcétera. Eso pertenece a la logia negra, agnóstica que se pregona gnóstica. Obviamente, ¿que acaso no es el logos creador Samael quien nos enseñó en Pistisofía que tenemos dentro, en lo profundo de nuestra alma, afortunadamente, a Devi Kundalini, la serpiente ígnea de nuestros mágicos poderes? Es pues nuestro amado patriarca Samael quien escribió en Pistisofía que nuestra divina princesa Devi Kundalini, la mujer serpiente, posee terribles poderes divinales. ¿Quién si solamente él, a través de su madre divina serpiente, nos ha enseñado esto? Cualquiera lo puede repetir y darse ínfulas como directivo, como misionero, que esas son enseñanzas propias de él. Alardean y juegan con la gnosis los payasos de la gnosis. Que Isis nos asiste y ayuda a una condición recta, eso nos lo enseña el Cristo Samael. Que el poder de Isis es reforzado por el poder eléctrico sexual en la fragua encendida de Vulcano, que es el suprasexo. Eso nos lo enseña el Cristo Samael, el misericordioso. El compasivo Samael nos da el misterio, nos entrega la clave que la pareja, hombre y mujer, durante la cópula química, debemos y podemos invocar a nuestra divina madre Kundalini Isis.
para ser auxiliados por ella. Así la serpiente podría desintegrar a tal o cual defecto previamente comprendido. Estos son enseñanzas del Cristo Samael y de nadie más. Son las del jinete del caballo blanco, del quinto ángel del Apocalipsis y de ningún misionero, ni ningún líder del mundo lidera esa. Ni nadie que se pregone Dios, maestro, Batman, Robin, o que den un nombre de un Dios que es Dios, pero que aquí esos bodhisattvas, si es que lo son, tienen el ego bien vivo. Como todos nosotros. Sí, los 10.000 demonios bien vivos. ¿De dónde sacan la autoridad para a los 10 años, 5 años después de haber sido el maestro, sentirse sucesores del patriarca? Maestro fulano de tal, maestro fulano de tal. ¿Cuándo realizaron las tres montañas? No se dejen engañar de la logia negra, hermanos. Sálganse de esas aulas perversas donde los tienen amarrados con sellos y lazos negros. Así pues, que solamente el Cristo Samael nos dice que si invocamos a la novena esfera, en el sexo, en pleno coito químico, y rogamos a la madre Kundalini, esta podrá eliminar a tal o cual defecto. Entonces, obviamente, que el único que en las cinco grandes razas raíz, el único avatar, el único patriarca, el único maestro con el Cristo encarnado que tiene la autoridad que se la dio la logia blanca del sistema solar, que se la dio la logia blanca de la galaxia, que se la dio la logia blanca de Sorocotora, de Bhagavana Kliba, y que todos los dioses desfilaron ante el Mesías prometido de Acuario y pusieron sus coronas a sus pies y lo embistieron con poderes terribles para apresar a la bestia, Yahvé, y llevarla a los infiernos de Lilí. ¿Acaso no fue él o es alguno de sus líderes que hizo eso? Así pues, que este Logos creador maravilloso, piadoso, bondadoso, misericordioso, nos dice y nos enseña todo lo correspondiente a los cielos, a las dimensiones, regiones o aeones y a las jerarquías divinales que existen en ellos. ¿Fue su directivo? ¿Fue su misionero que le enseñó eso? ¿O quién lo enseña? El Cristo Samael en la Pistisofía, en su quinto evangelio, en sus 70 libros y en sus conferencias. ¿Quién develó Pistisofía? ¿Acaso su misionero líder o su misionera o su misionero ha estudiado Pistisofía la totalidad ya varias veces, hermano, que seguís en forma oscura a esos tantras tenebrosos? ¿Quién develó Pistisofía develada? El Cristo de Acuario Samael, para que conociéramos a nuestro ser, practicáramos autonosis y lo encarnáramos por su gracia y su mandato en nuestra alma. ¿Está claro? Así que es maravilloso comprender que el Cristo Samael nos enseña en la Pistisofía que es posible en lo individual, mediante el perdón y las negociaciones, arreglar los asuntos con la ley, mediante las negociaciones que el Cristo íntimo realiza en el tribunal de Anubis ante el archivero o arconte que lleva el libro de nuestro destino. Imagínense en eso, la clave de los negocios de la ley para el perdón de los pecados, por amor a Dios, hermano. ¿Se lo enseñó su líder, su misionera, su misionero? ¿Es de ellos esa enseñanza? Despierten, por favor. Reconozcan a Samael en su alma, que es el Cristo, el Mesías de Acuario, y no nadie más.
Dejen de seguir a oscuridad tántricas, venenosas. Eso de que pudiéramos arreglar los negocios mediante la oración y la invocación al Cristo, después de haber aplicado los pasos para la meditación, para luego aniquilar un demonio y tener el perdón por haberlo creado. Es la gracia más grande, hermanos. Es la misericordia del bondadoso Samael que nos ha entregado en esta existencia. Que el Cristo íntimo, después de que aplicamos los pasos de la meditación de la muerte del yo, enseñados por Samael, ratificados en sus libros, en la Pistisofía, en su quinto evangelio, creen que algún Dios de cualquier institución, de esos que hay en España o en cualquier parte de América, del mundo, que se dicen maestros, que tienen el ego bien vivo, y que han escrito libros, y que dan enseñanzas elocuentes, con yoes intelectuales que repiten como loro la enseñanza del Cristo, pero no la practican, hermanos, se los aseguro, son fornicarios comunes y corrientes, y sus esposas usan anticonceptivos. Esto está en una conferencia del Cristo Samael. Investigué, dice el patriarca, al hermano que era sacerdote, y oficiaba, y enseñaba a Gnosis, y su esposa Isis. Y resultó que era un fornicario común y corriente. Le dije que estaba desencarnado. Él nunca aceptó que estaba desencarnado. Que lo hice flotar hacia arriba, pero se tiró de cabeza hacia abajo. Así pues, que es una bendición del gran misericordioso encarnado en la misericordia de las diferentes partes del Cristo Samael, que nos haya enseñado cómo arreglar los asuntos con la ley ante el tribunal del karma, con nuestro Cristo íntimo y nuestra madre Kundalini Eros. Sin eso sería imposible ni siquiera transmutar ni aniquilar el ego, hermano. Claves secretas, misterios y misterios entregados con amor a la humanidad y adorando a perversos. El venerable maestro Samael nos ha explicado claramente sobre cómo nuestro Cristo íntimo y el Sorocotora interior, que es el gran receptor de la luz interna, como lo es Sorocotora el rey del mundo, que es el receptor de la luz que viene del sistema solar, de las constelaciones, de las galaxias y del macrocosmos a la Tierra. Él fija en todas las dimensiones y en su ser y en su aspecto femenino como Dios Madre y con todo su ser esas energías cósmicas divinales y las retransmite para que haya vida y en abundancia en esta naturaleza a través de Dios Madre. ¿Quién lo negaría? Millones de plantas, millones de insectos, millones de seres vivos, mamíferos, millones de seres humanos. Gracias al receptor y emisor de la luz blanca de este planeta, el rey del mundo, Sorocotora. Así que tenemos un Sorocotora interior, nos lo dice el Cristo Samael y el Cristo Jesús en Pistisofía. Miren esas enseñanzas, esos misterios develados a nuestras almas. ¿Se lo enseñó su misionero? ¿Se lo enseñó su líder o su liderazgo? ¿O la líder o la misionera se los enseñó? ¿Son de ellos? Pregunto. Sean sinceros y respondas en a sí mismo. Así que el que haga girar la esfera del sol y la luna mediante una petición, esa esfera del sol de oro y esa esfera de la luna a través del Cristo íntimo y el Sorocotora interior, nuestra alma puede ser liberada del condicionamiento egoico en que se encuentra después de haberse sometido a los pasos de la meditación para la muerte del yo, individualmente o en la fragua de Vulcano. Miren esos misterios sublimes. El perdón de los pecados, hermano, mediante el bautismo del agua y el bautismo del fuego y el bautismo del Espíritu Santo, hermano. ¿Se los enseñó su líder de su institución? ¿Se los enseñó su maestrazo? ¿El suplantador de Samael, el sucesor de Samael? Él lo enseñó, hermanos,
Eso está en pistisofía. Estúdienla para que salgan de la ignorancia, para que salgan del sueño, de la inconsciencia, de dejar de ser zombies. ¿Hasta cuándo, hermanos, van a posponer estudiar la Biblia gnóstica pistisofía? Así pues, que negociaciones con la ley es un gran misterio para salvar el alma. El perdón de los pecados solo se consigue con la aniquilación del ego. Esto lo ratifica el trono de Anubis, la iglesia gnóstica y la logia blanca y el Cristo Samael en Pistisofía. ¿Alguien se puede tener remordimiento, una mujer, un hombre, por haber cometido un delito o muchos delitos? Por haberse portado mal con su esposa, con sus hijos, o ella haberle puesto cuernos, etcétera, etcétera. Sí, remordimiento. Pero el remordimiento no te aniquila el ego. El remordimiento puede servir como cahón de conciencia, invitarte a que hagas los pasos de la meditación para que te prepares para el perdón de los pecados, aniquilando el ego. Ya como soltera, ya como soltero, o en la fragua encendida de Vulcano, hermanos y hermanas. Así pues que, para la ley divina, ante el trono de Anubis, el que aniquila el ego, que ha cometido delitos en esta existencia, de fornicación, de adulterio, de ira, de odio, de lujuria, de criminalidad, de lo que sea. Cuando alguien aniquila el ego, debidamente comprendido en la novena esfera, a través de Devi Kundalini Shakti, los poderes superiores del ser, entonces el ego muerto, la esencia se libera y esa esencia es perdonada, hermano. La clave y el misterio del perdón de los pecados, la clave del perdón de la salvación de Pistisofía, nuestra alma. Solamente nos la ha entregado el bendito Samael y nadie más. Aquel que alardee enseñando gnosis como propia es un farsante, es un payaso de la gnosis, hermano. Y payasos intelectuales que conocen el cuerpo de la doctrina y cantidades que hablan hermoso de la gnosis, pero no dejan de ser payasos, fornicarios y sus esposas usan anticonceptivos. Sí, señor, así es, aunque no lo crean. De modo pues, que si no fuera por el gran misericordioso encarnado en Samael,

a su pueblo. Y se dice que es un Dios. Imagínense. Entonces, tendrá karma duro y catancia terrible por perverso, por no dejar entrar a la gente por el camino de las negociaciones con la ley, a través de la comprensión de sus defectos, y no podrá poder aniquilarlos, nadie de esa institución. Así pues, hermanos y hermanas que me escuchan, jamás en la historia de las cinco razas anteriores, con sus siete subrazas, los atlantes, los lemures y de ahí para atrás, nunca se había hablado de los negocios con la ley, ni se había entregado la clave del perdón de los pecados, el Saaja Maituna, sin eyaculación del Enseminis. La clave de la transmutación sexual siempre fue prohibida en todas las órdenes secretas solares y se transmitía de labio oído. Por eso el patriarca dice en el matrimonio perfecto que en Egipto, en ciertas épocas, el que develaba el misterio del perdón de los pecados, de la transmutación con aniquilación del ego, se llevaba a un patio lleno de pieles de cocodrilos en las paredes. Se le colocaba en una piedra. Sus brazos se extendían como lo hacían los mayas y los aztecas en sus sacrificios. Y se le arrancaba el corazón, se quemaba y se echaba a los cuatro vientos las cenizas. Era el castigo para los traidores que develaban el gran misterio. Ahora el bondadoso nos lo entrega públicamente. ¿Y qué han hecho? ¿Lo están practicando de verdad? ¿Cuántos años llevan? Y están mariposeando, unas veces sí, otras veces no, derramando aquí, conteniéndome acá, etcétera, etcétera. ¿No les da vergüenza? Así pues, que el Saaja Maituna, el magisterio del fuego, en él, en plena cópula metafísica, podemos lograr el perdón aniquilando el ego. ¿Qué más queréis, hermanos? ¿Por qué le dais la espalda a Samael y adoráis a falsos líderes, hermanos? En el pleno Saaja Maituna nos ha enseñado la gran clave. Está en Pistisofía, en uno de los capítulos de Pistisofía, hermano, no es mía. El supremo patriarca Samael dice que el hombre tomará los defectos de la mujer como propias y ella orando pedirán a Devi Kundalini, Chakti, Eros y el Cristo que los aniquile, ese defecto debidamente comprendido. Luego, la mujer tomará los defectos del hombre cuando él diga que va a eliminar la lujuria, la mentira, la ira, lo que sea. Lo tomará como propio y orarán los dos en un solo verbo y pedirán a Devi Kundalini, Chakti, aniquile ese defecto. Esta es la clave del gran compasivo, hermano, entregada a todos nosotros. Muchos son los llamados y pocos los escogidos. Por eso, el maestro Samael, como compasivo de la humanidad doliente, nos enseña el gran misterio de los dharanis y los mantras sagrados, que se cantan cuando se lleva la energía a través de la médula, a la malla nerviosa cerebral, de la garganta, la malla nerviosa, y se deposita en el corazón físico, vital, astral y mental y causal de la esencia. Y se cantan los mantras, I, A, O, Oyan, Dram, Hum, Krim, para despertar el Kundalini, etcétera. Hay muchos mantras que él da al bendito. Pero esa clave, ese misterio que permite con la imaginación, con el aliento, con el sonido, con la palabra y la voluntad, imprimir la energía hasta el fondo del alma, hasta el corazón del alma, hasta el corazón de la Madre Divina, del Espíritu Santo, del Cristo y de todas las partes del ser que la reciben felices, hermano. Ese es el gran regocijo de la
divinidad en el alma, y eso se convierte en amor suprasexual. Entiéndanlo así, y no es otra cosa. Ese es el misterio de los dharanis y de los mantras sagrados. Se los enseñó.

0: Yo, su líder, como de él propio, o su líder, lo enseñó acaso. Su misionero, como de él propio, no se dejen engañar. Todo es enseñanza, esos misterios. Esos misterios son del Cristo Samael. Bien, hermanos, ahora los invito a una toma superlativa de conciencia, que aquellos y aquellas que han recibido iniciación, indudablemente, la recibieron dentro de una institución llamada X, A, B o C. Y ahí luego han recibido la liturgia, las cátedras y lo demás. Y juraron fidelidad al Cristo, Samael, a la Iglesia Gnóstica de los Mundos Superiores y Física. Hicieron sus juramentos a los maestros de la Logia Blanca. Han cumplido, han tomado conciencia que esa liturgia iniciática que les da la oportunidad de recibir la carne y la sangre de Cristo y las cátedras sagradas les permite practicar los tres factores. Han tomado conciencia de eso. Y han tomado conciencia que eso es la Iglesia Gnóstica del Cristo Samael, aunque tenga cualquier sigla su institución, y que no signifique nada para ustedes, ni para sus misioneras, ni misioneros, ni líderes. Ahora bien, gracias al bondadoso, al gran psicólogo gnóstico, se nos enseña, por la gracia del Cristo Samael, la doctrina de los muchos, de la condición egoica Jankrita Baba, producto de los demonios rojos de Set egipcios, de los agregados psíquicos, que son, dice el maestro Samael, unos 10.000 entidades psicológicas que habitan dentro de nuestros cinco centros, bestias, demonios, archidemonios, antítesis, yoes, causas, gérmenes de maldad, personalidades tenebrosas, etcétera, etcétera. Esta psicología divina de la gnosis, indudablemente, que nos aclara que la psicología materialista niega y desconoce la doctrina de los muchos agregados o de los siete capitales pecados pluralizados que cargamos dentro. Que alguien nos dé las claves misteriosas y sublimes con virtudes del ser, que las usemos para autoobservarnos, que nos hablen de la autoobservación interior hacia adentro y que nos digan que somos espejos que vivimos observando a todo el mundo, a los demás, qué hacen, qué piensan, cómo hablan, qué tiene, qué no tiene para juzgar, para calcular. Eso es cosa diabólica. ¿Hasta cuándo van a estar encima de los demás? Hay que respetar, hermanas y hermanos. Hay que dejar de ser magos negros, estarse metiendo en la vida, en la psiquis de los demás. Eso es perversión, eso es oscuridad, eso es tantrismo negro. La psicología gnóstica del Cristo Samael nos habla de una autoobservación hacia nosotros mismos, para ver el ego pluralizado y para autoobservar al propio ser en todas sus partes y su ser. Nos trae virtudes a nuestra alma para los pasos de la meditación, de la muerte del yo, Observación de las causas externas, de las causas internas, daños que se hizo, daños al exterior, al interior, de dónde salió el centro, de qué centro salió el demonio. Lo yo es causa. De modo que todo eso se lo debemos al Cristo Samael y no a su misionera, ni a su misionero, ni a su líder, hermano. Y eso, pues, los que practican gnosis, porque los que no practican, pues no enseñan ni siquiera eso. Ahora bien, gracias al compasivo avatara de Acuario, tenemos la pistisofía develada en la cual las partes del ser de Samael se expresan y son un espejo. Los 12 salvadores de Samael, el Cristo íntimo de Samael, el segundo logo de Samael, las 5 impresiones de Samael, hermanos. Los 7 ángeles del Apocalipsis de Samael, los señores del el Anubis interior y los señores del karma de Samael. Todas las partes del ser de Samael están en la pistisofía, es el espejo donde nosotros podemos ver a nuestro propio ser. Esas partes divinales, los 5 árboles de la ley, los 24 invisibles, Minerva, sabiduría, Salomé, la que sabe diferenciar lo bueno de lo malo y lo malo de lo bueno. En fin, las 7 vírgenes de la luz, con sus bautismos, etcétera, etcétera, hermano. ¿Quién enseña eso? Solamente el Cristo Samael. Estudia pistisofía, pues, hermano. Conozcamos a nuestro Dios. ¿Y quién nos explica al principio de la pistisofía develada, sino el compasivo Samael, el primer mandamiento? Amarás al Señor tu Dios, Padre, Madre, y todas las partes de tu ser, como al prójimo. Y a ti mismo tu alma. El primer mandamiento de la ley tiene 3 misterios: nacer, morir y sacrificarse por la humanidad. Amar a Dios, que es un Elohim, que es el ejército de la voz interior de todas las partes del ser en un maestro, en un alma, en un bodhisattva. Amar a Dios es amar a las 5 impresiones de la luz, al Cristo, a todas las partes del ser, en la novena esfera, practicando Saha Maituna sin eyacular el semen, sin fornicar, hermanos. Ese misterio que nos enseña el primer mandamiento de la ley de Dios es sublime en Samael. El que ama al Cristo en sustancia, que es la simiente, el esperma, es porque lo transmuta, como soltera, soltero o en matrimonio, gnóstico. Porque ama el alma mater, al Espíritu Santo dador de vida. Ese es el amor a Dios del primer mandamiento: amarás al Señor tu Dios. Y luego amarás al prójimo. El que no enseña gnosis es porque no transmuta ni aniquila el ego. Es un farsante, hermanos. Es un parásito en un grupo. Un parásito en un grupo. Y no más que un parásito. El que no enseña gnosis. ¿Está claro? No tiene caridad por nadie. No tiene misericordia por nadie. No le interesa sino él mismo y sus logros personales y disfrutar del sexo. Y eso es todo. Jamás logran la perfecta transmutación, ni mucho menos la muerte del ego. Porque el que no da fe de lo que hace en la cama con la mujer, me refiero a la suprasexualidad trascendente con palabras adecuadas, el que no enseña ese misterio, el segundo misterio del primer mandamiento, que es el amor a la humanidad, no tiene méritos para despertar el Kundalini. No tiene méritos ni valores para que el Cristo haga negocios en favor de él, para la aniquilación de un defecto. Entonces, ¿qué están pensando? ¿Que se pueden saltar los misterios y no cumplir el mandamiento de la ley de Dios y ser gnósticos y pregonarse como gnósticos? Así pues, que es imposible la muerte del ego, porque no hay valores, dharma, méritos, para que el Cristo negocie a favor de nosotros ante el tribunal de Anubis la aniquilación de tal o cual defecto debidamente comprendido. ¿Está claro? ¿Y ustedes creen que alguien que no puede aniquilar la lujuria porque no le interesa a la humanidad para nada puede transmutar las energías sexuales? Esos son farsantes, hermanos. Lo harán una que otra vez y luego se derriten como la cera y sus esposas usan anticonceptivos. El primer mandamiento de la ley de Dios contiene tres misterios: o se cumplen todos o se fracasa. Hay algunos que se hacen Hanasmusen, tienen fuerza y se sostienen. No eyaculan el ensemis, no cumplen con la aniquilación del ego en la fragua y gozan de la lujuria. Y se las dan de gnósticos, y son sacerdotes, y son Isis, y son misioneros, y son líderes, agnósticos, tenebrosos, Hanasmusen, y eso es todo. Por eso el patriarca Samael en el Congreso, y eso está grabado, el 76, dijo: yo no quiero una cosecha de Hanasmusen. Entonces enseñó los pasos de la meditación para la muerte del yo. Explicó la necesidad urgente de subir al ara del sacrificio para enseñarle a la humanidad doliente los misterios del sexo y la muerte del ego, hermanos. Entregó el libro del matrimonio perfecto, que es la puerta de la entrada a la iniciación. Eso se lo debemos solamente al supremo patriarca de la iglesia gnóstica, el Cristo de Acuario, el bendito Samael, al cual debemos gratitud infinita. Esa gratitud solamente la pueden sentir aquellos que lo aman porque practican autonosis. Los que no, lo suplantan, como Samaeles. Los que no, son sucesores, son maestros, superiores a Samael. Avataras de ahí para arriba, hierofantes, así como me decía el maestro Samael. De modo, hermanos y hermanas de la tierra, a cumplir el primer mandamiento de la ley de Dios con sus tres misterios, porque si no os convertiréis en abortos de la naturaleza e involucionarán en las entrañas del mundo. Esos abortos tienen doble polaridad, son Hanasmusen terribles o Hanasmusa mujeres crueles. No aman a la humanidad. Pero van a la liturgia, a la segunda cámara, y se dan pecho, son hipócritas y fariseos. No aniquilan el ego. Ustedes, misioneros, no se dejen engañar de esa gente. Entiendan los misterios gnósticos del primer mandamiento de la ley de Dios. Estén alerta, hermanos. ¿Por qué seguís dándole pan y vino al diablo? ¿Por qué seguís violando la ley, hermanos? Tendréis que pagar ante el tribunal de Anubis porque soy responsable de vuestro grupo y de las almas que el Cristo os ha entregado. O practicáis bien tú los mandamientos de la ley de Dios y los enseñáis correctamente para que los practiquen y protegéis tu altar y tu segunda cámara, o te harás responsable de un gravísimo karma. ¿Y quién nos ha enseñado las leyes de karma, de recurrencia, del destino? No, solamente Samael, hermano. Nadie más que el Cristo Samael. Así que podría pasar horas enunciando los misterios gnósticos de la luz, las claves sagradas que el Cristo Samael nos ha dejado. Por misericordia, por bondad, sed fieles al Cristo, hermano. Sed misericordiosos. Sed piadosos. para que la misericordia y la piedad del amor reinen en vuestros corazones y podáis regresar al tesoro de la luz. Paz inverencial. Habló para vosotros Fernando Moya, obispo ungido por el Cristo de Acuario Samael, para todos los tiempos, y Abá instructor para todos los tiempos. Paz inverencial. Bien, hay algo más que quiero enunciar. Es que, como decía anteriormente y lo dice el Cristo Samael, solo a él se le ha permitido la entrega pública del gran arcano a la conciencia colectiva humana. Para que quiera salvar su alma, la salve. Obviamente que antes de que llegara Samael a la tierra, como avatar de Acuario, vino el bendito Yeshua Ben Pandirá, el maestro de perfección, el nazareno, compasivo, trajo la misma enseñanza, pero de labio oído, hermano, en secreto. Por eso la pistisofía no develada no la entiende nadie. Algunas cosas. Y así han habido avataras en todas las culturas del mundo. En Palenque, México, entre los mayas, Pakal, me dijo el Cristo Samael. ¿Y qué diremos de los grandes avataras Krishna, Rama, el Buda Siddhartha, Milarepa, Tsongkhapa, y toda una pléyade de Budas en el budismo Zen, en el budismo Chan chino, en el budismo indotibetano? Ninguno de esos maestros, Cristos divinos, con semejante jerarquía, tuvieron la autoridad para enseñar públicamente el primer mandamiento de la ley de Dios que hemos enunciado, como lo enuncia el Cristo Samael. Ni uno. Era siempre de labio oído, órdenes secretas, escuelas de, y colegios de misterios, en secreto. Ahora bien, pensemos sabiamente en el gran iniciado gnóstico, el bendito, el Moisés bíblico, el Génesis, el Pentateuco. ¿Hay alguna clave de las que enseña Samael por parte del bendito Moisés en la Biblia hebrea, en los pergaminos hebreos? Claves de los misterios para practicar, no hay ni una. ¿Y qué diremos del sagrado Abraham? Bendito sea Abraham el profeta. Pero hay en la Biblia, en el Talmud de Jerusalén, en el Pentateuco de Moisés de Jerusalén, la clave de la transmutación, de la muerte del ego y todo lo que hemos enunciado hoy aquí, ¿verdad que no? Ellos no podían enseñarla públicamente. ¿Hay alguna clave de transmutación, de muerte del ego clara por parte de Jacob, de Isaías, de José, de Josué y toda la dinastía hebrea? ¿Hay alguna clave? No existe ninguna para aniquilar el ego, ni para transmutar, mucho menos. Fueron transmitidas en esas órdenes de esos grandes patriarcas, en con los colegios iniciáticos, de labio oído nomás, hermanos. ¿Acaso en la doctrina de Eleusis, de Júpiter, de Hércules, de Perseo, está la clave pública, escrita para transmutar, aniquilar el ego? Obviamente,
1: que dice que fue y mató la medusa, pues hombre, que aniquiló el ego. Pero está explicado que eso es así, no existe. Ni en los sufis, ni en los persas, ni en los druidas, ni en los adoradores de Odín. No hay clave pública del gran arcano. No hay clave pública explicada del primer mandamiento de la ley de Dios con sus tres misterios en ninguna doctrina de ningún patriarca sublime, amado y respetado por todos nosotros y que resplandecen como parte del ejército de la voz, de la luz, de la logia blanca, elohines perfectos. No existen las claves públicas de ellos, hermano. Solamente de Samael aún Beor. Y eso es todo. Así debe entenderse, así debe pregonarse. Que resplandezca la herencia de la luz de la gnosis del Cristo Samael sobre la faz de la tierra. Paz inverencial.
2: Paz Inverencial, hermanos Radio Escuchas de Radio IQ. Estamos totalmente en vivo desde Guadalajara, Jalisco, México, siendo las 3:53 minutos de la tarde. Estamos presentando a nuestro hermano Abad de la Iglesia Gnóstica del Cristo Samael con este hermoso tema que ya hemos escuchado, esta conferencia que tiene por título Samael, el Cristo de Acuario, develador de la Gnosis, por nuestro hermano Abad Fernando Moya, recordemos, discípulo directo del Cristo Samael y coordinador de las actividades internacionales de la Iglesia Gnóstica del Cristo Samael. Estamos iniciando esta secuencia de preguntas y respuestas. Los invitamos a todos los hermanos a realizar sus preguntas a través del radio, perdón, del chat de Radio IQ y también a través de WhatsApp y del correo que se ha puesto a su disposición. Preguntas en plural, preguntas radioitq@gmail.com. Bien, hermanos, vamos a dar lectura a las primeras preguntas que nos han realizado. Y antes que nada, pues saludamos a nuestro hermano Abad. Hermano Abad, paz inverencial, un gusto y un placer tenerlo con nosotros el día de hoy.
3: Gracias, hermana Saraí, Jesús, por su noble atención de invitarnos. Y ante todo, pues reconocemos ante la conciencia colectiva gnóstica de la Iglesia y del mundo la altruista y sincera y fraternal labor misional que la hermana Saraí y su papá Jesús Sandoval realizan a través de la radio, con la página budista en inglés, con la página budista en español, con la página de la radio y por los Facebook. O sea, están haciendo una gran misión y nosotros agradecemos proclamar la quinta verdad del quinto de los siete Samael sobre la conciencia humana en la forma altruista y con amor y gratitud al bendito. De modo que mis felicitaciones.
2: Muchas
3: Adelante pues
2: gracias.
3: con las preguntas.
2: Claro que sí, hermano. Muchas gracias, hermano, por todo esto. La primera pregunta la realiza nuestro hermano Glenn, el cual dice: Paz inverencial, el Cristo de Acuario, ¿significa que en cada era se ha encarnado el Cristo en la tierra?
3: Sí, cada 2.196 años y fracción, nos explica el maestro Samael y lo dice en una conferencia, pues, se reencarna un avatara, un mensajero de la logia blanca, para cumplir con los desideratos de la luz, con esa humanidad donde él está encarnado. En 1962 comenzó, pues, la era de Acuario. Todos los planetas, imagínense, para que 12 mundos y el Sol modifiquen sus órbitas de rotación, de traslación y de ubicuidad, tres órbitas para ponerse en línea en el espacio, ¿no les parece algo complicado? Y lo lograron. Ellos durante muchos años antes de iniciar la era, comienzan a los cosmocratores a modificar su órbita planetaria. Y entonces cuando están en línea los planetas, los 12 mundos con el Sol en línea recta, entonces polo positivo con polo negativo, el planeta Tierra con su polo negativo conectado al polo positivo de Venus y el negativo de Venus al positivo de Mercurio, y así hasta el Sol y de ahí para arriba hasta los 12 mundos. Entonces se establece un rayo de luz que llega a la Tierra, que emiten todos los cosmocratores, todas las logias blancas de los planetas, y es una fiesta cósmica en la cual en ese instante el designado para ser avatar recibe un poder extraordinario de los 12 cosmocratores, y él es ungido, pues, y embestido como avatar de Acuario, como le sucedió al maestro Samael, y así me lo contó. Entonces, cada 2000 años, pues, y 196 días y fracción, es la reencarnación de un avatar, un mensajero de la luz, que es un Cristo encarnado. Un Cristo encarnado como lo fue Jesús, como lo fue Krishna, como lo fue Rama y muchos otros maestros en el pasado. ¿Otra pregunta?
2: Sí, hermano, muchas gracias. La siguiente pregunta nos la vuelve la inquietud de nuestro hermano Glenn, a quien enviamos un gran saludo. Él dice, ¿usted sabe quiénes han sido los cristos de cada una de las eras? Gracias.
3: Bueno, ya sabemos que el pasado fue Jesús de Nazaret hace más de 2000 años. Y antes de Jesús de Nazaret estuvo muchos siglos atrás Rama, Krishna y avataras que hubieron también en México, como Pakal, me dijo el maestro Samael. Y así pues grandes dioses se reencarnaron. Imagínense una era que dura una edad de, con siete grandes razas, y siete sus razas duran más de 1 millón de años o millones de años. Entonces son múltiples avataras que han habido. Otra pregunta.
2: Muchas gracias, hermano. La siguiente pregunta nos la hace nuestro hermano Glenn, y él dice, ¿qué otros nombres tiene Samael en otros idiomas? ¿O cuáles son los nombres equivalentes a Samael en otros idiomas?
3: Bueno, Samael es un nombre genérico único. En Marte, a mí me decía el maestro Samael que cuando él caminaba sobre las calles de Marte, porque le pregunté que si tenía otro cuerpo, me dijo, mi ser tiene el don de la ubicuidad, de estar aquí contigo ahora, estoy dando un congreso en el Tíbet y estoy dirigiendo una meditación en una RAN. Pero cuando camino sobre las calles de Marte, todos saben que soy el Bodhisattva de Samael. Entonces Samael no tiene otros nombres, es uno solo. Es Samael, y la palabra Aum Beor significa voluntad de Dios. Entonces, como el nombre del regente de Venus, que es Sukra, él lo da en el libro de las runas, Sukra. Y pues que le dicen Anael, otros le dicen Uriel o Gusanas, pero el nombre de él es Sukra. Y el nombre del bendito regente de Júpiter es Exachel Melech, como está en la conjuración. Y así hay nombres españolizados, como Michael. Pero Michael es un nombre latino. Más facultad tiene el nombre Inca del Sol, que es Inti. Y así pues los dioses tienen sus nombres únicos, incambiables en todos los tiempos y en todas las épocas.
2: Muchas gracias, hermano. La siguiente pregunta la realiza nuestra hermana Elizabeth. Dice, hermanos, paz inverencial, hermano Abad, aquí comparto mis preguntas. La primera sería, ¿cuál es el misterio de la anulación de todos los vínculos y de todos los sellos?
3: Bueno, el misterio de la anulación de todos los vínculos con la logia negra, con los demonios y de todos los sellos negros, si a eso se refiere, son los secretos de la orden, en los cuales se dan las claves para los matrimonios, para que hagan ciertos trabajos esotéricos, para aniquilar los sellos negros, los lazos negros que los atan a ciertos espíritus inmundos pluralizados. Cada demonio está vinculado con sellos y lazos negros. Pero hay un regente de demonio, hay una entidad tenebrosa que está en la base del plasma del cuerpo vital, como dice en Pistisofía, y otro que está en la base del coxis. Uno gobierna la mente y el corazón, y el otro el de abajo, el instinto sexual, los instintos animales, el sexo. Y entonces, pues, mientras los matrimonios no aniquilen eso, no van a adelantar, se seguirán derritiendo como la cera. Hay veces sí, hay veces no. Y esa es la forma como se eliminan, pues, los vínculos con la logia negra que se carga dentro. Otra pregunta.
2: Gracias, hermano. Hacen por aquí una pregunta de que ¿quién nos puede compartir acerca de los libros de Jehú que escribió Enosh?
3: Bueno, pues ahí está el libro de las claves de Enosh. Son extraordinarios. Yo tengo dos libros de Enosh maravillosos. Están escritos basados en la doctrina gnóstica y son enseñanzas para esta época, para la edad de Acuario, y enseñanzas de eventos que sucedieron en el pasado y sobre la naturaleza. Extraordinarios los libros comenzar por el de las claves de Enoch y estudiarlo, pues, y ponerlo en práctica.
2: Muchas gracias, hermano. Esta pregunta está un poquito extensa. Es una pregunta, dos preguntas combinadas con un sentir. Vamos a dar lectura.
3: ¿Quién las hace?
2: Nuestro hermano José Luis.
3: Sí.
2: Él dice que si la semilla no muere, no dará el fruto, y esto lo entiende así, que tiene que morir el defecto psicológico o el pecado para que se libere la virtud. Hay que morir a las apetencias del ego animal para nacer en el espíritu y encarnar al ser. Al transmutar la semilla sagrada en energía crística, renovamos nuestro valioso cuerpo físico, nos comenta nuestro hermano, y vamos creando los cuerpos superiores, de tal manera que así se alcanza la inmortalidad. Como bien sabemos que existen muchos maestros ascendidos, bueno, o maestros ascendidos, autorrealizados e inmortales. Dice, entonces, ¿cuál es el mensaje que deja el Cristo Samael y el Cristo Jesús, Yeshua, con esta, se puede decir, muerte del cuerpo físico o con dejar el cuerpo físico? ¿Cuál es ese mensaje o ese misterio que trae la muerte y la resurrección en ambos casos?
3: Hizo una explicación correcta y luego habla de cuál es el misterio de dejar el cuerpo físico y la resurrección. A lo último.
2: Sí, de que los.
3: ¿Qué es lo que dice a lo último?
2: Dice
3: que. Lo que dice al principio está muy bien, pero a lo último. ¿Qué? ¿Eso qué tiene que ver con la semilla? Es otra cosa, es una pregunta diferente. A ver, ¿qué?
2: Que él lo entendería así, pero no sabe si es correcto la interpretación que le da a eso de dejar que ambos Cristos, como el Cristo Jesús y el Cristo Samael, dejaron su cuerpo físico. ¿Es esa la interpretación o qué nos puede interpretar usted con ese misterio que ellos hicieron de dejar el cuerpo físico?
3: ¿Y quién dijo que Samael dejó su cuerpo físico? ¿Y quién dijo que Jesús no resucitó y tiene cuerpo físico? Jesús vive en el Chambayá, allá en el Tíbet, en la cuarta vertical, en una ciudad gigantesca, con sus discípulos y una cantidad de gente. Y Samael tiene el don de la ubicuidad, el bendito, tiene su cuerpo inmortal de su momia y el cuerpo con que nació de nuevo, que conozco, y etcétera, etcétera. Otra pregunta, hermano.
2: Gracias, hermano Abad. La siguiente pregunta la realiza nuestro hermano José Eleazar y él dice, paz inverencial a todos los hermanos radioescuchas y en especial, muchas gracias por sus saludos, en especial a nuestro hermano Abad Fernando Moya. Abad, ¿nos pudiera aclarar por favor la siguiente duda acerca del nombre del bendito Cristo? ¿Qué significa Samael y qué significa Aum Beor?
3: Bueno, Aum Beor, dice el maestro Samael, es voluntad de Dios.
4: porque es la voluntad de Dios que el bendito Samael exista como avatara de Acuario y como regente de Marte y que esté aquí con nosotros. Y Samael significa Señor de la Fuerza, Señor del Fuego. Eso me lo dijo él mismo, su ser. Mi hijo es el Señor de la Fuerza, el Señor del Fuego, Samael, Rey de los Volcanes. Señor del Fuego, Señor Rey de los Volcanes. Otra pregunta.
2: Muchas gracias, hermano. Continúa nuestro hermano José Eleazar. También, si nos pudiera compartir si cuando usted conoció al bendito Maestro Samael fue antes o después de que el bendito encarnara a su real ser, ¿qué nos pudiera compartir para entender mejor este proceso? Gracias de antemano.
4: Bueno, el proceso del Cristo Samael está explicado en el libro Las Tres Montañas. El libro Las Tres Montañas es el mapa de la luz que tiene las coordenadas, el camino secreto de los procesos que hay que vivir en cada montaña para encarnar al niño Dios en la primera montaña. Encarnar al niño Dios. Y luego en la segunda montaña viene la encarnación del segundo logo, del Cristo íntimo. Entonces nosotros cuando conocimos al maestro, él mismo decía, no tengo defectos, yo soy la encarnación de Ishvara, el Cristo. Y estaba frente al Cristo y el Cristo me ilustraba y me enseñaba y yo doy fe, mi fracción de alma, de que él es el Cristo, como me lo ratificó. Soy la encarnación de Ishvara, el Cristo. Otra pregunta.
2: Muchas gracias, hermano. Nuestra hermana Ana pregunta, el Cristo Samael en varias conferencias menciona, mis caros hermanos, ¿podría explicarme por favor el significado de estas palabras y por qué el trabajo es agrio como el limón?
4: Mis caros hermanos, decía el maestro Samael, porque realmente fue muy sufrido para el Bodhisattva su proceso de las tres montañas y la interrelación con la humanidad demoníaca y la interrelación con la captura de Yahvé y la logia negra, limpiar el mundo etérico, astral, mental, con los dioses santos y con sus ángeles de la fuerza y los goros de la tierra, fue un trabajo demasiado sufrido. ¿Sí? Por eso él decía que él de los avataras y cosmocratores que más ha sufrido es él. Y eso es cierto, ¿sí? Siendo el hijo de un rey, pues tuvo que padecer muchas cosas humanas en la vida. Pobreza física, ¿sí? El odio de los traidores, el odio de la logia negra por capturar a Yahvé y de los clanes en la tierra, queriéndole hacer daño, queriéndolo asesinar, muchas cosas horripilantes. Entonces, esta misión fue compleja para él y por eso él dice, muy caros, hermanos, me han salido muy caros dar la enseñanza gnóstica, pero lo logró. Él logró dar el mensaje y lo sostiene, pues, a través de las almas que lo promueven y lo enseñan con limpieza y con amor. Y la otra pregunta, ¿cuál era, hermana?
2: ¿Por qué el trabajo es agrio como el limón? Lo mencioné.
4: Bueno, porque para poder descubrir un defecto, el defecto tiene que aflorar y tiene que haber alguien que te sirva de instrumento para que aflore. Puede ser el cónyuge o el hombre, la mujer, el hijo, la hermana, el pariente, los hermanos, en el trabajo. Los demonios tienen que aparecer. Y entonces el resurgimiento de un demonio pues no es nada bueno en la mente, en el corazón, en el senso, en el sexo, en el centro instintivo o motor. Es una calamidad que un yo entre nosotros y nos posea como un poseso. Entonces aplicarle los pasos de la meditación y liberarnos de eso implica un trabajo consciente, una rebelión total, pues. Una gran rebelión y una revolución de conciencia impresionante, que casi a nadie le interesa, ¿sí? La gente prefiere seguir con su catequesis suelta, pero dichosos aquellos que viven ese trabajo, pues, y ese padecimiento. Otra pregunta para lograr su pistisofía.
2: Gracias, hermano. La siguiente pregunta la realiza nuestra hermana Judith. Ella dice, paz inverencial, querido hermano Abad. Mencionen la conferencia sobre sellos y lazos negros. ¿Cómo podemos trabajar con ellos, con esos sellos y esos lazos que nos atan a otras instituciones religiosas a las cuales pertenecimos? Gracias.
4: Bueno, si alguien se acuerda que perteneció a tales religiones tenebrosas, pues tiene que eliminar a esa persona. Si la persona se llama María, aniquilar esa María cuando iba a esos credos, a esos cultos, a donde esos pastores, a esa iglesia, a esa logia. Que el Cristo haga negocios con la ley para trascender el destino y el karma que nos ata a esa logia negra y eliminar esa persona que cargamos dentro. En su triple poder, en su causa, con sus sellos, con sus lazos negros, con su personalidad. Y así nos vamos liberando. Y los trabajos ya de alta frecuencia gnóstica para la liberación de los misterios, pues se entregan de privado a los matrimonios gnósticos. Otra pregunta.
2: Muchas gracias, hermano. Nuestra hermana Antaris pregunta, el Cristo Samael vino a develar la gnosis a la humanidad, pero ¿cómo podríamos profundizar en esas enseñanzas y develaciones con conciencia? Gracias.
4: Bueno, hermana, el que ame al Cristo en sustancia, que es la simiente humana, el que ame al agua de la vida seminal, que la vida es el Espíritu Santo, el que ama el agua mater, el alma de la naturaleza, la simiente, es aquel que la lleva, como dice en Pistisofía, hay que subir el poder sexual a lo alto, a los cielos, ahí dice el maestro en una frase de Pistisofía, hay que ascender, llevar el poder sexual hacia lo alto, hacia la luz, hacia el ser. Entonces aquellos que logran llevar el poder sexual durante la cópula metafísica a su corazón de su alma, pasa al corazón de la Madre Divina, del Espíritu Santo y del Cristo. Es obvio porque ellos están ahí con el alma y a todas las partes del ser. Eso es elevar la fuerza hacia los cielos infinitos. Entonces, el que logre elevar la fuerza, pues logra eso. No hay otra forma sino elevando la fuerza. Y el que ama, el que logra elevar la fuerza sexual hacia el corazón, pues está demostrando que ama al Cristo. Los que no transmutan, pues son fornicarios común y corriente, masturbadores, gente del mundo, o párrocos de iglesia que se hacen pasar por transmutadores con su liturgia y toda cosa, pero son fornicarios como el 99% de todas las instituciones agnósticas de la tierra. Eso es obvio. Entonces hay que ascender, pues, la fuerza hacia el tesoro de la luz del corazón, de todas las partes del ser, para que esa fuerza nos ayude a eliminar el ego y recuperar a Pistisofía. Ese es el sendero, ese es el camino, y el que no esté por ahí no está haciendo nada. Está perdiendo su tiempo miserablemente y cuando desencarne, boca abajo hacia los infiernos. Otra pregunta.
2: Muchas gracias, hermano. Luz, nuestra hermana Luz pregunta, ¿cómo podríamos darnos cuenta de que estamos siguiendo las enseñanzas correctas del Cristo Samael en la institución en la que nos encontramos?
4: Bueno, ¿cómo podemos darnos cuenta que estamos recibiendo las enseñanzas correctas en una institución? Imagínense esa pregunta, hermano. Bueno, entonces usted en enero de este año vende los calendarios de enero, febrero, marzo, abril. Si usted es casado, soltero, entonces si son matrimonios, ahí van apuntando. Transmuté 5 veces. Soy un matrimonio de fin de semana, es decir, un matrimonio fracasado. Porque en la semana estamos ocupados. Otros dicen, no, pues tramuté 10 veces. Entonces ahí va apuntando la primera semana dos veces, la segunda semana dos veces, y la tercera semana dos o tres veces. Entonces completó 10, otros pueden apuntar 15, 20. ¡Así! Así se da cuenta de que está haciendo y practicando autonosis. No que cómo saber si me están dando las enseñanzas correctas. A una persona se le pueden enseñar las enseñanzas correctas como se entrega aquí en la iglesia gnóstica, pues si están fornicando o si no están haciendo nada. ¿Cómo van a saber que están recibiendo las enseñanzas correctas y no ponen en práctica la transmutación sexual con la muerte de los pasos del ego antes? ¿Cómo? Y si no hacen gnosis, si no cumple con el tercer factor, entonces, ¿cómo van a saber si las enseñanzas son correctas? Las enseñanzas son correctas desde el instante que te enseñan a transmutar correctamente los pasos para aniquilar el ego. Y dar fe de eso, porque se practica. Otra pregunta.
2: Gracias, hermano. Nuestro hermano Jesús envía la siguiente pregunta, dice...
4: ¿Quién la hace?
2: Jesús Sandoval. Él dice, hermano Abad Paz Inverencial, muchos estudiantes repiten y repiten que hay que seguir a su propio ser, pero ¿esto es posible con la conciencia dormida, embotellada en 10.000 yoes y con falsos sentimientos sin lograr transmutar de casados?
4: El 3% de conciencia que hay en la humanidad, ¿cuántas veces se acuerda una persona en el día de su ser? Practica no más y paz mellón, la luz brilla, raón, gaón. Hay un mantra que les permite autorrecordarse o el ser los autorrecuerda durante el día. ¿Cuántas veces? Para que afirmen eso. De esas veces, 5, 10, si otros los 50 veces, esas son las veces en que se acuerdan de su ser. Y también se acuerdan de su ser cuando transmutan, hacen los pasos de la meditación, enseñan, no, el ser está ahí presente con el alma, las diferentes partes del ser. Entonces, obviamente, que teniendo la conciencia dormida, pues es imposible decir que yo sigo los dictados de mi ser. Estará confundiendo al demonio con el ser. Porque realmente solamente cuando hay un autorrecuerdo, porque brinca, estoy en cuerpo físico, estoy en cuerpo astral, dice la luz brilla, padre mío, madre Eros, y en el día está así, ahí se está recordando de su ser. Y cuando practica autonosis, los tres factores también, de resto está en manos del ego animal. Otra pregunta.
2: Muchas gracias, hermano. La siguiente pregunta es de nuestra hermana Moni. Ella dice, ¿cómo poder trabajar con la fuerza de nuestro Samael interior?
4: Bueno, para trabajar con la fuerza del Samael interior, esa es la fuerza sexual, hermana. Ahí en Pistisofía dice que cuando nace el alma, depositan en ella la fuerza. Y esa es la fuerza sexual de Samael. Samael es la fuerza sexual. Samael es el rey del fuego, es el fuego sexual en nosotros. Por favor, entiendan, comprendan, asimilen. En Pistisofía el Cristo Samael dice textualmente que el poder es la fuerza y sabiduría es Pistisofía. Entonces la fuerza sexual de Samael en nosotros viene desde que nacemos, se deposita en el alma la fuerza, se deposita pues el cuerpo humano, se le da para que luche contra el destino y el karma. ¿Y cómo usar esa fuerza? Pues transmutándola. El que no transmuta no se conecta con su Samael interior y no podrá comprender al Samael macrocósmico. Intelectualmente sí, pero de conciencia no. Otra pregunta.
2: Muchas gracias, hermano. La siguiente pregunta la realiza nuestra hermana Leonila, a quien le enviamos un gran saludo. Ella dice, buenas tardes, para preguntar al hermano Abad, ¿por qué el Cristo Samael fue el elegido para develar la enseñanza gnóstica?
4: Bien, hermana, porque... los cosmocratores del sistema solar son 13. Michael, el del Sol y los 12 mundos, 12 cosmocratores. Me explicó el cosmocrator Samael en el año 76 que ellos se reparten por órdenes del sol, de la logia blanca, los gobiernos del mundo en diferentes épocas. O sea que, así como Samael se reencarnó en esta época, en el pasado se reencarnó Sucra. Entonces Sucra, el regente de Venus, en la época solar de los nórdicos, en otras edades, él dejó esos caracteres rúnicos, que es ese alfabeto venusino. Entonces, en otra época se encarnó Exachelmele, el Bodhisattva, y vino al mundo con su ser. En otra época se encarnó el regente de Urano, de Vulcano, de Plutón, de Venus, de Mercurio, de Saturno. Entonces, y así como Samael se encarnó en la Tierra, se encarna en Venus, en Marte, en Júpiter, en Saturno, en Urano, en Mercurio. Y entonces los dioses se están reencarnando en los diferentes mundos. Pero no solamente ellos se reencarnan como avataras, sino que hay maestros extraordinarios que, según su rayo, los colocan en determinada época para que cumplan su misión como avataras, como decir al maestro Jesús, el bendito Jesús el Cristo. Otra pregunta.
2: Gracias, hermano. Esta sería un sentir de nuestro hermano Emilio, a quien enviamos un saludo. Él dice, hermano, dice, no importa las siglas gnósticas o rayos, ya sea azteca, egipcio, budista, taoísta, judío, cristiano, etcétera. El que no transmuta, aniquila sus yoes y ayuda a la humanidad, es decir, los tres factores de la revolución de la conciencia, perecerá como cualquier otro. Este es el...
4: Bueno, usted está afirmando una gran verdad. Obviamente que el que no tenga interés por las ideas solares, pues continuará siendo un decano con catequesis suelta al servicio de la oscuridad. Y como parte de la oscuridad, pues cuando desencarne su cuerpo, se le abren las puertas majestuosas para descender a los infiernos dantescos, para que la madre Cuatlicue con amor allá le desintegre el ego. Eso es todo. Otra pregunta.
2: Muchas gracias, hermano. Nuestra hermana Moni dice, paz inverencial, hermano, ¿por qué otros iniciados no podían dar el misterio del arcano ni develarlo públicamente las enseñanzas?
4: Esa pregunta está muy interesante, hermana, y se la voy a responder tal como el Cristo de Acuario, el avatar Samael, me lo dijo a mí. Me dijo el bendito que en las razas madres antepasadas, la raza Atlante, Lemuria, la Hiperbórea y la última de ahí para atrás, dice que la raza aria actual esta, el quinto sol, tiene más de 1.400.000 años. Imagínense, nosotros que por la antropología sabemos de hace 2 o 3.000 años, no más, 4.000 años y mucho. Entonces, esta raza es muy antigua. Por tal motivo, hermana, vuelva y haga la pregunta para que haya más conciencia sobre esto.
2: Claro que sí, hermano. ¿Por qué otros iniciados no podían develar el misterio del arcano y develar las enseñanzas públicamente?
4: Bueno, porque la logia blanca, a través de del misterio gnóstico Aryavarta Arram, me dijo el maestro Samael, Aryavarta Arram de la logia blanca, tenía prohibido la enseñanza pública en todas las razas anteriores, en la Atlántida, en la Lemuria. Era de labio a oído. Y en esta raza, en esta época, se le permitió al avatar de Acuario entregar públicamente el misterio gnóstico de la luz, de la suprasexualidad, de la muerte del ego y el servicio a la humanidad, esos tres misterios, para que las almas del mundo lo escucharan y aquellas que quisieran salvar su pistisofía lo practicaran. Así nomás por eso. Sencillamente se necesitaba que en esta

0: Quinto ángel en la secuencia. La quinta verdad es la divina gnosis, plasmada en sus 70 libros, en la pistisofía develada, en su liturgia, en todas sus cátedras que tenemos. Esa es la quinta verdad, la divina gnosis develada para la conciencia colectiva humana sin distinción de sexo, credo, raza o color, para todo el mundo, develada. Ahora, la gnosis está entregada masivamente a la humanidad. De modo que esta es la quinta verdad, el quinto de los siete. Y el que la aplique, bendito sea. Entonces agradecemos infinitamente pues a nuestros hermanos de la radio, Jesús, Araí, y a todos los hermanos que de buen corazón han colaborado para hacer preguntas. Estas quedan, luego se mandan a transcribir, se escriben con la conferencia, se hace un libro y la conferencia se edita y se hace misión. Es una manera de cooperar con el tercer factor. Les agradezco infinitamente
1: Espero que
0: y
1: los
0: que la
1: pueda
0: fuerza del Cristo Samael los acompañe. Paz inverencial.
1: Paz inverencial. Bueno, hermanos, muchísimas gracias. Con algunos contratiempos, pero ya hemos terminado esta hermosa conferencia. Gracias a todos los hermanos que hicieron sus preguntas. Esta hermosa disertación que el día de hoy hemos participado. Muchísimas gracias a todos los radioescuchas. Gracias con toda nuestra alma y nuestro corazón. Y en este hermoso mes de octubre, que ya estamos a 3 de octubre, vamos a pues venerar la luz de nuestro venerable maestro Samael, el Cristo Samael, quien vino a traer a nuestras almas este conocimiento. Gracias a nuestro Cristo Samael por toda esta labor que realizó y toda esta luz que dejó para nuestras almas. Pues a practicar, hermanos, intensamente estos tres factores de la revolución de la conciencia. Que la fuerza y el amor del Cristo Samael sea en vuestros corazones. Paz inverencial.
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Samael aún veo, Buda Maitreya de la nueva era acuaria. Me dirijo a vosotros, hermanos nuestros. Ha llegado la hora en que debemos dejar de teorizar. Es urgente que vayamos al grano, a los hechos. Mirad en derredor vuestro. Hoy la vida es práctica, hermanos. El tiempo de estar teorizando y especulando ya pasó. En el ocultismo debemos ser prácticos. Es necesario que el ser humano pueda vivir esos mundos internos de los cuales habla tanto la teosofía. Es indispensable que los estudiantes se adiestren en su cuerpo astral. Creo que vosotros no ignoráis el trío aquel de cuerpo, alma y espíritu. Ciertamente, el alma está envuelta en un cuerpo astral. Es un cuerpo maravilloso. Con ese cuerpo podemos entrar y salir del cuerpo físico a voluntad. Podemos visitar los mundos superiores, transportarnos a otros planetas, etc. Así es como nos volvemos prácticos, hermanos. En vez de estar teorizando, es mejor asistir a los templos de Gina, hablar con los maestros cara a cara, verlos, tocarlos, hablar con los Elohim, los Prajapati, poder recibir las enseñanzas directas de labio a oído. Ha llegado la hora, mis caros hermanos, de ser prácticos. La vida ahora marcha sobre rieles y la teoría se está quedando a un lado. Ruelas que no se pongan al día en cuestión práctica, prácticamente quedarán echadas al olvido. ¿Entendéis? Es decir, quedarán rezagadas, son escuelas retardatarias. La vida hoy es práctica.

0: Paz Inverencial. Saludamos a los hermanos que nos escuchan por medio de Radio Ecu y nuestra radio hermana Radio Corabi, que semana a semana nos sintoniza y nos acompaña. Que la luz del nuevo año de Acuario nos impulse para llegar al Ayón 13, a la casa de nuestro Padre, a la gloria del Cristo Samael. Tomemos las armas del guerrero de Acuario para triunfar en la luz y por la luz. En esta ocasión nos acompaña nuestro hermano Abad de la Iglesia Gnóstica Cristiana Universal, Fernando Moya, lo cual estamos muy contentos en nuestra alma y nuestro corazón al presentar esta conferencia que lleva por título Samael el Cristo. Paz Inverencial, hermano Abad.
1: Paz Inverencial, Saraí, me alegra oír tu alma y gracias por la oportunidad a la radio de la Iglesia Gnóstica Cristiana Universal del Cristo Samael y Q por invitarnos a participar y dirigirme a la conciencia de la hermandad gnóstica a la humanidad. Agradezco pues a los misioneros encargados de la iglesia, de la radio, Jesús Sandoval, a su esposa, a Diego y su esposa, a Carlos, Alejandra y a mi hermana Saraí, que tanto apreciamos. Estamos pues listos para hablar del bendito Samael. Dime, Saraí.
0: Bien, hermano, ¿nos puede explicar, hermano Abad, la luz y el grado iniciático de cristificación del venerable maestro Samael aún veo?
1: Bien, en la Pistisofía, que es la Biblia gnóstica, en la cual Yeshua Ben Pandirá habla de su propia Pistisofía, dice textualmente que el sol espiritual logoico tiene muchos rayos y lo devela el patriarca Samael, que ese sol con muchos rayos, esos rayos personifican a tal o cual maestro, y que los rayos varían en intensidad, en luz y en grado de conciencia. Entonces, alguien puede realizar la piedra filosofal por primera vez y es un maestro maravilloso que ya llegó pues y logró ese triunfo. Pero ¿qué diremos de un maestro que haya cristalizado la piedra 2, 3, 4, 5, 6 veces y más? Es obvio que ese rayo tiene más intensidad, más conciencia, más luz, más grandeza. En relación al patriarca Samael, el patriarca Samael es un cosmocrator. Un cosmocrator es un sol logoico, creador de un planeta multidimensional que tiene cuerpo físico, ese planeta, que tiene cuerpo vital, que tiene cuerpo astral planetario, que tiene cuerpo mental planetario, que tiene cuerpo causal, cuerpo único, cuerpo álmico, y de ahí para arriba tiene 12 dimensiones, un planeta. Y esas 12 dimensiones están llenas de la gloria de ese logos creador Samael en Marte o aquí en Tierra. Esas 12 dimensiones del planeta Tierra fundamentales están llenas de seres de luz, de ángeles, arcángeles, serafines, potestades, tronos, exaltaciones, emanados del rayo Okinano fundamental de Sorocotora, el rey del mundo. Entonces, el sol logoico espiritual de cada cosmocrator, indudablemente que de él emanan muchos rayos, y esos rayos varían en intensidad. Y también hay maestros que han logrado ciertas iniciaciones, o una montaña, o la segunda, que van para la tercera, y por segunda, por tercera vez, hay esencias elementales, minerales, vegetales, animales, hay esencias humanoides, hay esencias de hombres, de reyes y de reyesuelos y de dioses y de semidioses, y todos esos rayos, esa pleyada de energías son emanadas de esos logos planetarios. Entonces Samael es un logos creador, no es un simple reyesuelo, ni es un Dios común y corriente, es un creador de dioses y de hombres, porque así me lo digo a mí, yo soy creador de hombres y de dioses. Todos los maestros emanan, los cosmocreadores emanan de sí sus rayos poderosos, y aquellos que logren la maestría dentro de su propio rayo, entonces aman profundamente al prototipo divinal de donde emanaron, que es su logos creador. Todos los maestros y dioses autorrealizados del rayo de Zorocotora, pues aman profundamente a Zorocotora. Ellos tienen su particularidad y su individualidad, y están más allá de la individualidad y de la particularidad. Son seres autorrealizados que tienen la piedra filosofal, que tienen grados y grados y grados, que son infinitos como las estrellas. Entonces hay que comprender, pues, que cualquier iniciado que tenga una culebrita levantada, o dos, o tres, o cuatro, pues tiene los cuerpos mercuriales, ahí va adelantando. Pero ¿qué se puede vanagloriar? Si se carga el ego, si hay un karma y un destino por vencer y todo un trabajo por realizar. Entonces lo que ha pasado es que muchos, por unos pequeños logros, unos pininitos, ahí el primer escaloncito, ya se sintieron mahatmas, dioses, y se nombraron patriarcas, avataras, y que son Samael, y que son avataras, y todas esas cosas del anticristo. Eso no, jamás han entendido qué es un cosmocrator. Un cosmocrator, como decir Zorocotora, todos los hombres autorrealizados que tienen cuerpo físico en el mundo físico son emanaciones de Zorocotora. Todos los hombres autorrealizados que tengan cuerpo de ángel en el astral planetario del planeta Tierra son hijos de Zorocotora. Todos los dioses que vivan en la cuarta vertical emanados del rayo de Zorocotora son hijos de Zorocotora. Entonces, de un maestro cosmocrator salen millonadas de hombres, de dioses, de semidioses, de mahatmas, de gurúes, de seres de luz que habitan las 12 dimensiones fundamentales de cada planeta. Porque cada planeta tiene 12 dimensiones. Y el 13º cielo está más arribita ahí en el sol. Así puede que, indudablemente, que no hay que confundir la gimnasia con la magnesia. Samael, el avatar de Acuario, dijo, no hay dos avataras, no hay dos patriarcas, solamente uno. Los que se dicen que son patriarcas y que son avataras son gente del anticristo que engañan a incautos, y eso es todo. Porque ¿cómo suplantar a Samael y decir que soy Samael, o cómo decir que soy el patriarca de la iglesia? ¿Pero patriarca de qué? Indudablemente, pues, que es necesario comprender qué es un cosmocrator. ¿Alguna otra pregunta, Saraí? Bueno, voy a continuar. El avatar de la edad de oro de Acuario, o del loto dorado, Samael, indudablemente que es algo trascendental. Todos sabemos y se nos ha explicado y está en los libros, y el mismo avatar Samael lo proclamó, que cada 2000 años viene, o con un cambio de era, viene un mensajero de la luz, de Ishwara, se reencarna Ishwara a través de un mensajero de la luz. O sea, el Cristo cósmico Ishwara se encarna en un prototipo divinal y trae y se humaniza a través del alma humana, como fue la del maestro Samael, y trae el mensaje para la nueva edad, como lo trae ahora el bendito Samael. Todos estamos conscientes de que estamos en el año 51 de la edad de oro de Acuario, de la edad de palma de loto de oro, de la edad de Acuario. Así pues, de que hay que entender que un avatar es un mensajero, que la logia blanca del planeta Tierra, en común acuerdo, acepta a ese mensajero que se relaciona con el rayo y con la fuerza y con la necesidad del momento y de la época. Ahora, indudablemente que el avatar de la edad de oro de Acuario, Samael, como dice en el Apocalipsis Juan de Patmos, que escribió en Patmos, pues, el Apocalipsis, en la isla de Patmos, ahí cerca al archipiélago griego, dice que ante el Cordero, sentado en el trono, desfilaron los dioses, y que se quitaron sus coronas y las colocaron ante el Cordero, infundiendo todos sus poderes en él mismo. Imagínese un cosmocrator como Samael, en vestido de avatar para el planeta Tierra, en esta edad, con todos esos poderes que tiene un cosmocrator, y y los dioses de la logia blanca, porque a mí me lo dijo el mismo avatar. Me dijo: mira, hermano, ante mí desfilaron los dioses de la LB. ¿Qué es la LB? Pues la logia blanca, hermano. Y colocaron sus coronas a mis pies, el cordero, como dice en la Biblia, y me confirieron poderes terribles, y de esa manera pude capturar, pues, a Yahvé, el genio del mal. Así pues que se inició la edad de Acuario con la captura del genio del mal, el autor intelectual, emocional y la voluntad tenebrosa que planeó la crucifixión de Jesús el Cristo. Indudablemente que todo maestro debe pasar por el drama de la crucifixión, pero que lo crucifiquen físicamente a un maestro es una cosa totalmente diferente a pasar el proceso de la crucifixión, en la tercera iniciación y luego más adelante, y etcétera, etcétera. Así pues, de que el avatar de Acuario está vestido de traje de lino blanco y en su muslo derecho lleva la cinta de oro que significa la voluntad de Dios, la voluntad de Ishwara, el mensajero de la luz. Samael está presente aquí en la tierra. Samael tiene cuerpo físico, a mí me consta. Indudablemente, Samael no ha muerto ni morirá. Es un absurdo decir que el maestro murió. Cuando alguien dice eso, está cometiendo un acto de ignorancia suprema. Porque un logos morir, Samael morir, el maestro Samael morir, a mí eso me huele a cementerio, a podredumbre. Que los mismos iniciados y discípulos del maestro digan esas porquerías. Indudablemente que Samael, como Zorocotor, el rey del mundo, que dicen Hebreos, sin principio de vida y sin genealogía, eterno y por siempre, así son los cosmocratores como Samael. Samael está vivo, está presente y está con nosotros. Además, su Pisti Sofía está en su quinto evangelio, en su liturgia, en la pistisofía de Venada, su pistisofía, su poder sabiduría, su fuerza suprasexual, develó la pistisofía del bendito Yeshua Ben Palmirá. Comprendido pues que un avatar no es un enano de Walt Disney, ni un simple elemental, y que Samael es muy distinto a muchos avataras, porque han habido avataras que son para Martasayas, como Jesús el Cristo, un habitante del absoluto que por amor se encarna, pues, y termina sus procesos iniciáticos. Pero un cosmocrator en vestido de avatara son dos cosas muy diferentes a un para Martasaya, a otro clase de avatar. Aquí ha habido muchos avataras. Aquí se encarnó en tiempos antiquísimos, allá en el norte de Sucra, ese es el señor de Venus, Uriel, pues, el regente de Venus, Sucra. Y así sucesivamente se encarnan en los mundos avataras. Cosmocratores, ellos, los 12 cosmocratores que forman parte de los 12 planetas del sistema solar, ellos se encarnan. Uno en una época, en un planeta, otro en otra época, en otro planeta, otro en otra era, otro planeta. Y así intercambian sus rayos y sus poderes y sus fuerzas y traen los mensajes de su pistisofía, de su prototipo divinal. Para la apertura de la edad de oro de Acuario, el avatar, pues, tiene que traer el poder de la pistisofía, de su propio ser. Porque el poder es la fuerza suprasexual transmutada y Samael es la fuerza de las fuerzas. suprasexuales transmutadas que se necesita aquí para crear esta gran revolución cultural gnóstica, esta gran rebelión de conciencia que existe en el planeta, en muchas almas que se han rebelado contra sí mismos, contra los agregados psíquicos, contra los demonios rojos de ser, y que están en plan de batalla para la aniquilación de los mismos, transmutando, disolviendo el ego, y con infinito amor en favor de la humanidad, entregando el mensaje de la luz a la conciencia humana. En el año 51 de la Edad de Oro, que acaba de iniciar ahora el 4 de febrero, indudablemente nos invita a la reflexión cabalísticamente, 5 más 1 es 6, entonces estamos en el año del enamorado. Una vez el patriarca Samael me dijo y me explicó sobre la carta 6 en base a una pregunta que le dije. Le dije: oiga, maestro Samael, hay un discípulo suyo, XX, que ahora no menciono, que ha creado un patriarcado dentro de su patriarcado, que ha creado una gnosis dentro de su propia gnosis, maestro. ¿Cómo la ve? Le digo: ¿qué me estás diciendo? Que ese hermano trabaja para él y no para la logia blanca. Digo, vamos a ver si lo que dices es cierto. Y entonces se me bajó la sangre a los pies porque me asusté. Y yo era un muchacho como de 25 años. Y entonces el patriarca tomó el tarot egipcio, se lo puso en el corazón y cerró los ojos. Y yo sentí pues que la sangre se me calentaba en el organismo, y pasaron unos minutos y luego abrió los ojos y me dijo: tienes toda la razón. Ese hombre es un zorro. Ese hermano es un zorro, pero déjalo, porque el único que puede hacer es mi ser. Él establece las debidas relaciones para la gnosis, si no podrá triunfar. Sí, pues que me dice: mira, esta es la carta 6, no sé por qué le han puesto que la indecisión. A alguien se le ocurrió traducir y poner la indecisión a su gusto, desde luego. Es un hombre que está mirando a una mujer sacerdotisa que tiene una serpiente en la frente, su esposa iniciada, y está y al otro lado está la madre divina, está entre su mujer serpiente y la diosa serpiente Nahú, la Isis, y particular de él mismo. Esta es la carta del enamorado, me dice el patriarca Samael. Es el número 6. Acuérdate de Cholot, que se habla de en la Biblia gnóstica del mes de Tibi, que es el día 15. El día que, ese día maravilloso, que cabalísticamente es 6, 5 y 1, 6. Entonces el enamorado está relacionado con el Cholot Nahua. Y solamente el hombre que está enamorado y que ama a su Cholot, y que permite que el impulso sexual esté en él para que haya transmutación de la libido, pues puede lograr la fuerza, convertir el poder en fuerza suprasexual, el poder sexual que existe en latencia en fuerza suprasexual, practicando autonosis. Entonces logra su propia pistisofía. Por eso este es el año en que las grandes fuerzas de Acuario se activan en toda la naturaleza. Es un año de fecundidad, de regeneración y autocreación para aquellos que sepan aprovechar las energías maravillosas de este año 51 de Acuario. Palpita pues la energía logoica maravillosa del tercer logos, fecundando, creando, la de Cholo dando impulso, la magia elemental dando potencia sexual, los seres buscando su autorrealización íntima, y en contraposición a eso, más degeneración, más infrasexualidad, más homosexualidad, más lesbianismo, más degeneración sexual en la raza humana. Indudablemente que nosotros debemos comprender que existe el templo de oro de Acuario, un templo de una catedral que existe en la cuarta vertical y que tienes exponente en el astral superior, en el mental, en el causal, en el búdico, en el ánmico. En el planeta Tierra existen 12 embajadas. Cada planeta tiene 12 embajadas. Son 12 cosmocratores y el Sol 13. Entonces, en cada planeta hay 12 embajadas. Por hablar el lenguaje terrestre, esas embajadas de la constelación de Acuario y la embajada del planeta de Urano, pues es el templo de oro de Acuario. Ahí ofician los maestros del rayo de Acuario en el astral superior, en los mundos superiores. Y el 4 de febrero, desde el amanecer, están tañendo esas campanas de oro gigantescas. Tienen un sonido exquisito para el alma y para el ser. Es maravilloso escuchar las campanas de oro de Acuario anunciando el nuevo día de Acuario, el nuevo año de Acuario, que no tiene que ver, nada que ver con el 2013. El 2013 es el equivalente al año 51, pero me refiero, no tiene nada que ver con el calendario pasado. Así pues, que los heraldos de la aurora en el templo de Acuario, de oro de Acuario, en esa catedral, hacen tañir las campanas. Y es maravilloso ese día, entre el 4 de febrero a las 2 de la tarde, donde se hace toda esa liturgia maravillosa que el patriarca nos ha enseñado y que la gente pues ni le interesa. A algunos sí les interesa, a otros no. Y cuando se la hemos enviado a los hermanos disquiniciados del maestro, la archivan porque creen que se la saben todas y no saben nada. Así pues, de que es necesario comprender que el 4 de febrero de cada año debemos polarizarlo con el templo de oro de Acuario. También existe una fortaleza marciana, que es el Summum Supremum Sanctuarium de la Sierra Nevada. Ahí está la fortaleza, la embajada marciana. Es en la sede de Marte, en el planeta Tierra, ya. Eso es innegable. Ese templo es de oro puro. Y ahí hay rosas gigantescas con todo eso perfumado. A mí me consta, y por eso estoy diciendo lo que estoy diciendo. Existe el templo, pues, una embajada maravillosa, en la cual la hermandad gnóstica debe polarizarse el 4 de febrero y pedirle entrada a través del ser al templo de Acuario, para que los dioses de Acuario, los Archer y Salmacrel, que son los regentes de la constelación de Acuario, con sus ángeles, emanen todas esas energías maravillosas al alma, al ser de la congregación, de los pueblos gnósticos del mundo, que aman la gnosis del patriarca Samael. Eso es necesario hacerse, es necesario tomar conciencia que estamos en el año 51 de Acuario y que debe hacerse el 4 de febrero de cada año. Ese no es un día de fiesta, ni de parranda, ni de estar muy tranquilos dándole alimento al ego con el sueño de la conciencia, o que no se esté haciendo nada malo. Indudablemente, pues, que Archer y Isaac Macrel, los dioses de Acuario, están con nosotros. También el señor de Urano, ese gigantesco planeta de Urano, existe una humanidad solar suprasexual inimaginable, poderosa, sublime. El planeta de Urano tiene su polo positivo en este tiempo dirigido hacia el planeta Tierra, hacia el norte del planeta Tierra. Y por el norte, el polo norte, entran esas energías maravillosas magnéticas de Urano y se reparten por toda la naturaleza saturándola, porque se está preparando para el salto cuántico, dijéramos, a la naturaleza. Va a dar un salto a la cuarta vertical. Así pues, de que el señor de Urano tiene su embajada en el astral superior, el mental superior, en el búdico superior, en el álmico, de ahí para arriba. Nosotros tenemos que conectarnos con los dioses de Urano y con el señor de Urano el 4 de febrero, y también durante el año podemos hacer estas invocaciones que se hacen el 4 de febrero y que nosotros las tenemos a disposición para aquellos que las quieran. Con mucho gusto que nos me escriban, nosotros se las entregamos, o que le escriban a Jesús allá en la radio, Él las envía, él tiene eso. Así puede que hay que invocar a Archera, a Salvacrel, al señor Diurano, para que nuestra alma se polarice con esas fuerzas uranianas, suprasexuales, y palpite dentro de la onda dionisíaca, y podamos trascender el poder tenebroso, lujurioso, instintivo, brutal, animal, bestial, de Manón, que es Lilith, además en nosotros y en todos los demonios que cargamos dentro. Si alguien quiere aprender a transmutar, no le queda más remedio que polarizarse con Dionisio. Pero mucha gente quiere pues transmutar en el altar del amor, pero cuando llegan se derriten como la cera, ¿vale? Por eso Jesús el Cristo decía, de 1,000 uno, y el bendito Samael de 10,000 uno, de 10,000 parejas uno la logra, y eso que quién sabe. Hasta que los estudiantes gnósticos que se van a casar, los que se están casando y los que están en el matrimonio, no estudien las tres didácticas, que son las enseñanzas que el patriarca Samael entregó en el monasterio para los estudiantes gnósticos y misioneros de todos los tiempos y no de esa época, entonces no aprenderán a transmutar correctamente ni a disolver el ego, porque hay que perseguir al dragón oscuro de las tinieblas. Hay que hacer ejercicios de retrospección de todas las fornicaciones, de toda la prostitución, de toda la masturbación, del homosexualismo, de toda la porquería que haya hecho cada sujeto, cada mujer en su vida, y aniquilar en forma retrospectiva todos esos yoes que copularon con otras mujeres, y aniquilar esas mujeres, el sexo de ella, de nuestro sexo, y así refinamos nuestro centro sexual, así lo purificamos, y así podríamos transmutar con energía pura, pero con un tamas tenebroso, con mamón en las glándulas sexuales, en el caos que se va a poder transmutar al momentito está fornicando. Pero no quieren estudiar, no quieren practicar pues el libro de las tres didácticas, pero sí quieren la gnosis. Es pura justificación, les gusta fornicar. A la carne del cuerpo le gusta eyacular. A la carne y al cuerpo y a la psiquis y al 3% de conciencia le gusta el espasmo y le gusta el orgasmo. Porque hasta en el tuétano, en el genes, en la sangre, en los prototipos de vida interior está el gusto por eyacular el semen, por fornicar, por extraer el esperma, por gozar de una fracción del orgasmo. Y eso se debe a que el caos sexual, que es como un mar donde se reflejan las nubes o y dan colores el mar, o se refleja el sol y se ve otro sol, en el caos sexual nuestro se refleja en el acto sexual. La lujuria de Lilina Gemá se refleja el sexo de todas las mujeres con que se ha cruzado un hombre, el sexo de otros hombres con que se ha cruzado una mujer, se refleja todas las masturbaciones, todas las fornicaciones y todas las aberraciones en el acto sexual, y por eso la gente se derrama el semen, por eso se cae. Si no estudian las tres didácticas que el Cristo Samael enseñó, nadie se va a autorrealizar, hermano. Así se los digo, pues. El que quiera salvar su alma, que estudie el libro de las tres didácticas y lo ponga en práctica. Y los estudiantes que entran con mucho amor, dizque a trabajar, y no quieren estudiar las tres didácticas, no quieren estudiar el tema de perseguir al dragón, cómo limpiar su caos sexual, pues ahí la van a pasar, y ahí llegará el diente, desencarnan y no la van a hacer. Entonces, ha llegado la hora de la gran rebelión, ha llegado la hora de la gran revolución de conciencia interior. Y hay que perseguir a Mamón dentro de nosotros mismos, porque ese cerdo lujurioso, ese jabalí, ese animal con su instinto brutal, con su violencia, ese Lilí, ese Najemá, ese Moló, homicida que mata a la simiente, está ahí en el caos sexual, lo cargamos dentro. A Mamón, hermanos, déjense de fantasías de Walt Disney. Apunten en una hoja todas las fornicaciones, todas las masturbaciones y los nombres de las viejas y mujeres con que se cruzaron, y aniquílenlas una por una dentro de su centro sexual. Esos demonios de la imagen y el demonio de la mujer con que se cruzaron, ahí está dentro de nosotros, está en energía eléctrica de Mamón en el caos sexual. ¿Y cómo se van a liberar si no quieren eliminar a Mamón? Entonces, ¿quieren la edad de Acuario? ¿Quieren a Dionisio? ¿Quieren a Archer? ¿Quieren a Samacrel? ¿Quieren a Gnosis? ¿Quieren a Samael? Pues entonces eliminemos a Mamón, pero de nosotros mismos. para que resplandezca esa luz gloriosa que nos brinda el patriarca Samael a través de su pistisofía. Bien, voy a pasar a otro punto. ¿Quién es Samael como Cristo de Acuario? ¿Por qué nosotros hemos pregonado? Porque mi fracción de ASA ha pregonado a Samael como el Cristo de Acuario, lo digo con honor. Fui el primero y sigo siendo el pregonador del Cristo de Acuario con conciencia de Samael. Y Shuara es el maestro de maestros, me dijo el bendito Samael, el Cristo, conversando con él en su oficina, los dos, cara a cara, frente a frente, humildemente ante ese cosmocrator. No, soy la encarnación de Ishuara, hermano. Ishuara es el Cristo cósmico, tiene muchos rayos. El rayo marciano es uno de los rayos de Ishuara, del Cristo cósmico. Entonces, existen muchos niveles crísticos. Existe el Cristo histórico, Yeshua ben Pandirá, con toda su doctrina sublime en la Biblia gnóstica, que si no hubiera sido por el Cristo cósmico y por la pistisofía de Samael, no podríamos entender la pistisofía de Jesús el Cristo, porque le escribió para un lenguaje de iniciados muy que han trabajado bastante, muy elevado, y nosotros como aprendices pues no podemos capturar el íntimo sentido de toda esa pistisofía no develada, solamente cuando el maestro Samael la devela podemos asimilar esa grandeza. Así pues, de que Samael como Cristo cósmico es la reencarnación de Ishuara. Obviamente que el bendito Samael, el Cristo cósmico, está con nosotros y por nosotros desde la consumación de los siglos. Y él nos va a apoyar en todo. Y él por eso escribió un mensaje hermoso que dice que basta con que nos concentremos en él un instante en el nombre del Cristo y lo llamemos, y su energía está diluida en todo el planeta Tierra, en todo este cosmos. Él me dijo una vez, yo ya soy un hombre que he regresado al templo supremo de la logia blanca en el planeta Tierra. Tengo conciencia analámica, me dijo. Una conciencia analámica crística es aquel que tiene diluido en todo el espacio físico, en todo el espacio vital planetario, en todo el espacio astral planetario, en todo el espacio mental planetario, en todo el espacio búdico planetario, en todo el espacio mental ándico planetario, de ahí para arriba y etcétera, etcétera, su conciencia, su ser y su espíritu diluido en este planeta. Entonces basta con solo dirigirnos a él en el nombre del Cristo, por el poder del Cristo, humildemente a través de la Madre Kundalini, del Espíritu Santo, el ser, y él nos está escuchando, hermano. Aquel que se siente hijo de Dios, con solo levantar el verbo de esa manera, Dios lo escucha, porque Cristo encarnado en Samael es Dios para nosotros, él es nuestro salvador. En mi caso particular, él es el salvador de mi alma, y es el salvador de todos los que practican autonosis. Aquí en la Biblia gnóstica él dice que un discípulo, hasta que no logre la independencia interior, porque haya disuelto el ego y haya logrado las tres montañas, regresar al treceavo cielo, no perteneciendo al rayo de Samael, sino de Sorocotora o de Venus o de cualquier otro, logra la independencia de su gurú. Pero como por él se realizó, su gratitud es infinita y más lo va a amar con más conciencia. Entonces, el Cristo, me dijo el Cristo ese día, hablándome del Cristo, me dijo, mira hermano, aquí en la Biblia gnóstica está el Adi Buda, que es el ser del ser del ser que está allá en la morada de Barbelos, en Ipaldemoaní, en el Loi manifestado, en Elohim. Y luego ese ser se proyecta en el amanecer de la vida, y es el prototipo divinal que está que está en el Omeyocan, en el anillo de oro, en el anillo de la luz, en el treceavo cielo, en el treceavo aeón, en esa región de luz. Ahí están los prototipos divinales de todos los dioses, de todos los cristos autorrealizados. Ahí están los templos y catedrales. Hay 13 catedrales en el Omeyocan, que corresponde a los 13 cosmocratores de este sistema solar, y ahí hay una sede para cada cosmocrator. Entonces, todo maestro que pertenezca, que haya logrado la piedra filosofal, que pertenezca a tal o cual un rayo de los 13 rayos de los planetas y del sol, indudablemente que tiene su prototipo divinal ahí en el anillo donde no se pasa, en el treceavo cielo de Anahuac, en el Aeón 13, en la treceava región suprasensible. Luego viene el Buda supremo, el Ser, Keter, el anciano de los días, el décimo Sefirot, que se desdobla en el segundo Logos, en el Cristo. Entonces, el Cristo luego se desdobla en Atman, en el Sagrado Corazón, en Quetzalcóatl interior, en el Niño de Oro de la Alquimia. El segundo Logos, el Fénix de Fuego, esa ave de fuego gigantesca, de él emana otra llama, que es Atman, el inefable, el Purusha, pues. Y ese a la vez se desdobla en el alma femenina y masculina. Y nosotros somos un desdoblamiento del Cristo. Nuestra esencia es pura energía crística, hermano, para que tomen conciencia, pues, como dice, se dice en la calle, para que agarren el rollo. Nuestra esencia es energía crística, ese 3%, ese 1 que uno tenga. Bueno, qué bueno que alguien tenga el 4. Nuestra esencia es energía crística, hermanos, pura. Porque es una emanación de almas, del Purusha, del Cristo íntimo, nuestro Salvador. Y porque el Salvador es pura energía emanada del segundo Logos, del Fénix, esa gigantesca de fuego. Así pues, de que hay que comprender qué es el Cristo. Y que nuestra alma es energía crística pura. Y que nuestra alma gemela es pura energía crística, bórica, solar, intuicional, porque ella contiene todos los principios crísticos, porque ella tiene realizado a todas las partes del ser. Y nosotros también lo teníamos, pero la tiramos al infierno por el pecado de la transgresión, de la fornicación, el adulterio, y resurgieron como pleyades todos los demonios que cargamos dentro. Así pues, es necesario comprender que el Cristo cósmico, el segundo Logos como Cristo, Atman como Cristo, y nuestra esencia, la punta del rayo del Cristo, tiene que amar al Cristo en sustancia. ¿Cuál es el Cristo en sustancia? Es el caos sexual que habla Samael, el Cristo en Pistisofía. El caos sexual es el semen, como está en bruto. Ahí está la energía crística maravillosa, suprasexual. Y también está Mammón. Ustedes ven que en un atardecer se refleja el sol en el mar, en un río, en un lago. Bueno, el ser, a través de su cholo, la reflexión, se expresa dándonos el impulso en el caos sexual durante la cópula metafísica. Pero un instante que se pierda la vigilia, una fracción billonésima de segundo que nos identifiquemos con la carne y el placer, entonces se refleja en el caos no el sol, sino Mammón, Lili, Dagemá, la prostitución, todas las energías de espasmo y de orgasmo que se hayan tenido en esta existencia, en existencias pasadas, pues brotan de las profundidades del abismo de abajo al caos sexual. Entonces tenemos un dilema: o que brille la reflexión de Dios, el sol, en el caos sexual, como en el mar que se refleja el sol, y lo amamos y transmutamos y disolvemos el ego, o se le da placer a la carne y se pierde la energía. O hay que definirse si van a, si quieren al Cristo. Entonces hay que refinar al Cristo en sustancia a través del mismo Cristo íntimo y todas las partes del ser, persiguiendo al dragón y alquilándolo. También es fundamental comprender que en la mar suprasexual, que en el océano suprasexual, que en el caos suprasexual, como se refleja la luz del sol, los diferentes rayos del ser, cuando el alma se conecta para disolver el ego, nosotros podemos recuperar la conciencia a Cristo. Ahora van a decir, oh, el hermano ya salió con otra cosa más. Bueno, en un momento, una cosa es alma del Cristo, otra cosa es el segundo logos, otra es el Cristo en sustancia, que es el que tenemos que trabajar nosotros y refinarlo y purificarlo, disolviendo al ego animal, para recuperar la conciencia Cristo, para recuperar la pistisofía que está en el abismo, en cada agregado psíquico. Y aquí entra lo fundamental, porque el patriarca Tamael me dijo que la Biblia gnóstica develada era el libro cumbre por excelencia de su quinto evangelio. Yeshua ben Pandirá, el bendito, habló de su pistisofía. Porque dice pistisofía, me gritó, él no está hablando de la pistisofía de ningún apóstol, ni de Pedro, ni de Ramón, ni de Mariana, ni de la pistisofía de Margarita, ni de ninguna persona del mundo. Él está develando el proceso de su cristificación, cómo logró su pistisofía. Eso tiene que entenderse. Eso tiene que estudiar la pistisofía develada. Y luego Samael, con su pistisofía, devela la pistisofía velada de Jesús el Cristo. Y nos enseña todas las partes del ser en la pistisofía que cargamos dentro. Entonces aquí viene esa frase célebre que el Cristo encarnado en el Moisés bíblico dijo en el Génesis: y el hombre fue hecho imagen y semejanza de Dios, y así Dios lo creó a imagen y semejanza de él. En la actualidad, las religiones del anticristo, que son todas a excepción de la gnosis verdadera, gústeles o no les guste, todas las religiones materialistas de hipócritas y fariseos, indudablemente no saben qué es el Cristo, porque ellos dicen que el hombre actual es hecho imagen y semejanza de Dios. ¡Qué horror! ¡Qué blasfemia! ¡Qué ignorancia! Ni un chango, ni un mono, ni un ratón sería capaz de pensar semejante estupidez. ¿Sí? Esta humanidad degenerada y depravada, ¿qué tiene que ver con la imagen del hombre verdadero? Si esto es una aberración. Obviamente que la imagen de Dios, que Dios creó en la primera raza y que subsistió en la segunda raza y hasta el final de la tercera raza, porque así me lo dijo el patriarca Samael, de labio oído, dijo 400.000 años antes de que se terminara la Lemuria, se acabó el prototipo divinal de la raza cuando se cayó, de esa parte de la humanidad que se cayó, porque no toda se cayó en la generación animal. Entonces, en el principio Dios creó al hombre a imagen y semejanza de él, lo creó, lo sopló con el aliento de Jecal y le dio la vida, el señor del aliento, con el verbo, y el aliento fecundó al alma y le dio imagen de él mismo. Quiere decir que todas las partes del ser que están en pistisofía emanaron de sí su poder, sabiduría y la moldearon con todas las partes del ser, con su poder sabiduría, y así se hizo la imagen del alma humana a imagen de Dios. Porque el alma humana, con la pistisofía de los 12 salvadores, realizada con la pistisofía de los 7 espíritus ante el trono de Dios, con la pistisofía de los 24 invisibles, con la pistisofía de las 5 impresiones de la luz, con la pistisofía de los 5 árboles de la ley, con la pistisofía de los 4 tezcatlipocas, los 4 dioses del elemento, con la pistisofía de Michael, de Gabriel, de Rafael, de Samael, de Anael, de los 7 corderos, con todas las partes del ser, con Marta, la humildad, con Cholos, con el intercesor elemental, con Anubis, con Minerva, con el león de la ley, con Jehú, con el Zorocotor interior, con el Samael interior, todas esas partes del ser dieron su joya preciosa y la amalgamaron y formaron un alma, y esa es nuestra alma humana, que tiró todas esas joyas al abismo y quedaron prisioneras como un genio dentro de una botella egoica, dentro de la psiquis de los demonios rojos. Eso se llama condición egoica de la conciencia. Nosotros tenemos condición egoica de la conciencia. En sánscrito es Ahankrita Bhava. La condición egoica de la conciencia tiene que ser decapitada, disuelta, aniquilada, desintegrada en la fragua de Vulcano. Si no es con fuego, los demonios no se aniquilan, un porcentaje limitado, como dice el maestro Ramay. Pero lo fundamental tiene que ser en el altar del fuego. Y entonces así recuperamos la conciencia Cristo en el agua sexual. Y de esa manera enaltecemos al Cristo íntimo y refinamos al Cristo en sustancia. A mí me decía el Cristo Samael que el que no amara al Cristo en sustancia, a su caos sexual, no podría lograr la autorrealización íntima del ser. Esto significa que no amar al Cristo en sustancia, que es el semen, sería continuar con el hábito de la rata, del burro, del chivo, del chango, del mono, del cuadrúpedo que eyacula el semen, que es la reproducción animal, esa es la de las bestias, me decía el patriarca Gamael. Nuestra esencia, el 3%, tiene el código de los hombres, y ese código suprasexual de los hombres está en el caos sexual. Y si alguien baja al caos sexual, a la novena esfera intencionalmente, y invoca el sol, se acuerda del sol y lo refleja en su caos sexual, entonces ustedes ven que el sol reflejado en el mar, hay una cantidad de rayos que lo forman en el espacio antes de plasmarse físicamente en la mar. Entonces esos rayos son el Espíritu Santo, la madre Kundalini, la madre Cuatlico aniquilando, es la potencia sexual de la madre elemental, es Michael, es Gabriel, es Judas, es Andrés aniquilando el ego, y son las partes del ser que trabajan pues en la transmutación del mercurio. Crear un alma metálica, o sea, una armadura que cubra crísticamente a la pistisofía, esa es la gran aureola de la luz. Los cuerpos existenciales del ser hay que crearlos para poseer esa gran aureola de la luz que se la dan al final, cuando ella ha disuelto el ego y el treceavo arrepentimiento. Así pues, de que el hombre fue creado a imagen de Dios, y nosotros debemos, hermanos y hermanas gnósticas, recuperar nuestra imagen divina, que ahorita está metida dentro de los demonios. Esa es nuestra pistisofía. Este es el año de la pistisofía del Cristo Samael en nosotros, porque nosotros vamos a recuperar nuestra propia pistisofía que está dentro de los demonios rojos que cargamos dentro. Bueno, Saraí, ¿quieres hacer algunas preguntas o continúo?
2: Claro que sí, hermano. La siguiente inquietud es que si nos puede explicar el aspecto del venerable maestro Samael como profeta, como redentor, y como iniciador de esta nueva raza Coradi en el planeta Tierra.
1: ¡Ah, el profeta de Acuario! Ahí escribimos un libro sobre el profeta de Acuario, y el profeta de Acuario da a comprender a la conciencia colectiva humana y hermanos gnósticos que aman la gnosis, en su libro El Mensaje de Acuario, que es el apocalipsis desvelado. El profeta de Acuario dio muchas profecías, a mí me dio cantidades de profecías. Ahí en la página de la Iglesia Gnóstica hay un libro que se llama Las Profecías del Cristo Samael, y en el Mensaje de Acuario hay muchas profecías, y en la Biblia Gnóstica él habla de la profecía de los tiempos del fin para el año 2040, 2042, la gran catástrofe por Hercólogos. El profeta de Acuario habla de la profecía en el Mensaje de Acuario, en la pistisofía de la gran guerra, tercera guerra nuclear, biológica, química, el gran holocausto planetario. A mí me dijo él, la Tierra se va a llenar de radiación espantosa. Todos los mares, todos los ríos, todos los lagos, todos los arroyos serán contaminados. Toda la naturaleza entera, y no se podrá sembrar para comer.

0: el Evangelio de Mateo es la profecía para este tiempo del Kali Yuga, que son todas estas cosas que están sucediendo y las que van a suceder. Habla de la profecía de Marcos, que es la profecía para la edad de oro, de la futura edad de oro. Habla de la profecía del Éxodo, habla de la profecía de la isla sagrada, habla de la profecía de la bancarrota de la economía mundial, etcétera, etcétera. Entonces, yo ahorita no me voy a poner a narrar las profecías del patriarca Samael, porque ese sería un tema. Ahí está el libro, si lo quieres leer, léalo, y si no, pues no lo leas. De las profecías del patriarca Samael, además en el quinto evangelio están repartidas muchas profecías, pero el que quiera profundizar en detalle sobre las profecías, ahí está el librito de las profecías de Cristo Samael. Otra pregunta, hermano Saraí.
1: Bien, hermano, ahora en este nuevo año de Acuario, ¿cuáles son las prácticas, oraciones e invocaciones que nos puede recomendar para nuestras almas?
0: Bien, para este nuevo de Acuario, el año 51 de la Edad de Oro del Loto Dorado, necesitamos trabajar intensamente con el fuego que enciende la vida, encender el incensario, pues transmutar las energías creadoras intensamente, los solteros y las solteras, hacer una hora siquiera de pranayama. Y los que se casan, que están haciendo pranayama, deben continuar haciendo pranayama, porque el que no tenga el control del aliento, pues se derrite como la cera. Eso de querer llegar a como un atleta, como un campeón a transmutar, sin estar haciendo pranayama y continuar haciendo pranayama, como pues no se puede, se necesita el control del prana, y para eso está la práctica del pranayama. Así me lo explicó el patriarca Samael, y eso está en el libro de las tres didácticas, que son las enseñanzas del bendito. Es necesario todos los días de la vida practicar la meditación de la muerte del yo para todos los agregados que podamos, que vayan resurgiendo, uno y otro y otro y otro. Hay agregados que resaltan, pues, por nuestras palabras, por nuestros pensamientos, por nuestras voluntades sexuales, y que deben ser disueltos inmediatamente, porque no se pueden dejar en el archivo para después. Porque el demonio no come el pan del destierro. Un Dios que no se trabaja viene con más fuerza. Y como existe una didáctica divina del ser que establece los yoes que se deben de trabajar, y si uno no coopera con eso, entonces cuando te la ponen de nuevo, la prueba viene más fuerte, y ahí viene el grave problema que no se pasa. De modo que el que va a buscar la realización de su ser, la recuperación de su pisti sofía, debe ser muy serio en su trabajo de disolución del ego, de transmutación y de servicio a la humanidad. No son dos, ni uno por separado, los tres factores de la revolución de la conciencia. El que no practica los tres anda cojo y no sirve para la gnosis, y eso es todo. Que eso les quede claro. ¿Alguna otra pregunta, hermana Saraí?
1: ¿Nos podría explicar la relación entre el Cristo Samael y Quetzalcóatl?
0: Ah, hoy estuve viendo la foto de mi amado patriarca, la última que le tomaron cuando dio la última conferencia en el podium allá en la Ciudad de México, en ese auditorio sobre Quetzalcóatl. Él dice que Quetzalcóatl es el Cristo cósmico, que Quetzalcóatl es el principio inteligente creador, que como principio inteligente creador, que exalcó a la gran serpiente emplumada, palpita en todo lo creado, en todo lo que ha sido y en todo lo que será, que exalcó al como principio creador, como Cristo cósmico, palpita en el núcleo estelar de cada planeta, de cada estrella, en el núcleo de cada flor, de cada átomo, en todo lo que es, en todo lo diluido en la naturaleza y en los siete cosmos. Ese es el gran Cristo macrocósmico. Entonces, Quetzalcóatl es Ishwara, el maestro de maestros, el sol prototipo, pues donde emanan todos los rayos. Ahora, Quetzalcóatl se humanizó como se humanizó en Samael, en Topilzin, en México, o como Cuculcán entre los mayas, o como Huiracocha entre los incas,

0: o como Ares entre los egipcios, o como Hércules entre los griegos. Así que Quetzalcóatl se humaniza para traer el mensaje de la luz a la oscuridad en que viven las almas, con la finalidad de que éstas tomen ese mensaje para que se purifiquen y regresen a la luz. Por eso dice el Evangelio del Cristo que la luz vino a las tinieblas, pero las tinieblas no la vieron. Así como Samael vino y viene y está y estará con nosotros, muy pocos verán su luz. Solamente aquellos que se resuelvan a eliminar al Mazmón podrán recuperar su pistisofía y ver la luz del Cristo Samael y amar al Cristo Samael. Entonces, pues a transmutar y aniquilar el ego y a platicar los tres factores. No son dos ni es uno. El que ande con uno está chueco, cojo, sordo y mudo. Y el que ande con dos también no sirve. Son tres y eso es todo. Eso es lo que dijo el Cristo Samael y nadie le va a enmendar la palabra a Samael. Además Jesús dijo, niégate a ti mismo, aniquila el ego. Agarra tu cruz de suprasensual y transmuta y aniquila el ego. Y sígueme. Y el Señor enseñó la verdad en la edad de ti. Si Él enseñó tres factores, Samael entrega tres factores. Entonces hay que aterrizar a la verdad. Son tres factores, hermano. Y eso ya está muy trillado. Otra pregunta, hermana.
1: Muy bien, hermano. Ahora continuamos con las consultas, con las preguntas que nos han realizado los hermanos a través del chat, tanto los hermanos de Radio ITCU como Radio Coral. La primera pregunta la hace Aleijes desde Miami y ella nos dice, no sé si entendí mal, pero quiere decir que jerárquicamente el arcángel Samael como cosmocrator y avatara es más elevado que el maestro Jesús.
0: El patriarca Samael dice textualmente en el quinto evangelio de la Biblia gnóstica que Jesús el Cristo es un paramartasaya, un habitante del absoluto, emanado del rayo de Zorocotora y que viene de varios mahasmantaras, pero no es un cosmocrator. Y eso es todo. ¿Otra pregunta?
1: Bien, la siguiente pregunta nos la realizan los jóvenes de Radio Coradi. Un saludo para ellos, nuestra radio hermana. Ellos preguntan que cuál es la relación que hay entre el Arcano 6 y el Arcano 6 y el Sexto Auxiliar.
0: Ah, bueno, el quinto auxiliar es Samael, el sexto auxiliar es Zachariel. Zachariel es Zachel Melech, interior de cada cual. El sexto auxiliar es el sexto ángel del Apocalipsis interior, así como existen siete ángeles que son emanados del rayo de Zorocotora y siete ángeles emanados del rayo de Samael y de siete ángeles emanados de todos los dioses autorrealizados, en nosotros existen siete ángeles interiores y el sexto es Zachariel. Es el señor de Júpiter, el que tiene los tres rayos de poder, el del Padre, el Hijo y el Espíritu Santo, el que nos puede dar el cetro de poder o la vara de mendigo, según lo que hagamos por nuestra alma. Y indudablemente que si nosotros trabajamos con el sexto misterio e invocamos a Zachariel para que nos dé, o sea, Zachariel es el Júpiter griego con los rayos, que deposita esos rayos en nuestra mente, en nuestro corazón, en nuestro sexo, en nuestra alma y en cada parte del ser, entonces sería maravilloso. Otra pregunta, hermano.
1: Bien, la siguiente pregunta nos la hace Simón desde Colombia y dice, hermano, ¿un ser íntimo puede tener varias personalidades en diferentes países trabajando para poder realizarlo a él dentro de cada uno de estos bodhisattvas?
0: No. Un maestro de la logia blanca no puede tener varias personalidades egoicas reencarnadas en varios cuerpos humanos. un maestro autorrealizado, cristificado, tiene el don de la ubicuidad. Puede tener varios cuerpos físicos autorrealizados, o un alma humana que se está levantando con varios cuerpos autorrealizados, ya sea uno en este planeta o otro en otro planeta. Yo solamente me limito a hablar de lo que me dijo el patriarca Samael. En el año 76 estaba yo en la sede patriarcal hablando con el bendito. Él me llamó un día por la mañana al monasterio y me dijo a las 7, me dijo, vente. Entonces yo colgué el teléfono, me despedí, tomé un cambio, me fui media hora al aeropuerto, tuve suerte y ahí estuve ahí al lado del patriarca un ratito, una hora de viaje y 40 minutos en taxi, ya llegué. ¿Dónde está el maestro? Mi abuelo está arriba. Entonces, después de estar hablando a varias horas, le pregunté al maestro, los dos parados, porque nos paramos porque llevábamos mucho rato sentados, oiga maestro, usted tiene más cuerpos físicos aparte del de la momia que tiene aquí presente y el de Víctor Manuel, que lo tiene encerrado en su sarcófago, como me ha dicho. Porque él me dijo, estoy en el intercambio magnético, lo que estás aquí viendo es la momia con la capacidad de mi ser de la plástica que uso la figura de Víctor Manuel, pero a Víctor Manuel lo tengo en el sarcófago en Egipto, con la personalidad. Y no tengo más cuerpos físicos. Pero luego me dijo, pero cuando camino por las calles de Marte, cuando camino por las calles de Tanio, la capital de Marte, todos los habitantes de Marte saben que yo soy el Dhyani Bodhisattva del Logos Samael y me saludan con mucho respeto. Me dijo, tú debes de comprender que y de saber que mi ser tiene el don de la ubicuidad. ¿Y eso qué es, maestro? No, pues el don de la ubicuidad es que puedo, ahorita estoy dando un congreso, dirigiendo un congreso en la India y estoy en una sala de meditación en el Asia. Y yo, ¿cómo lo hace? Pues diferentes partes del ser se pueden materializar y dirigir a pueblos, comunidades en distintas partes del mundo. Pero un maestro es impersonal, un maestro no tiene personalidad, la personalidad es satánica. Él me dijo, mira, estuve dando una conferencia y cuando estaba dando la conferencia se salió del sarcófago en Egipto la personalidad de Víctor Manuel, porque está ligada a Víctor Manuel, al cuerpo de Víctor Manuel, y se vino a México a dar la conferencia, a quitarme del podium. Entonces una parte del ser la capturó, la atrapó y la llevó y la amarró al cuerpo dentro del sarcófago en Egipto. Y me dijo, y de ahí comprendí la necesidad de disolver la personalidad, y ahí lo dice la Biblia Gnóstica, Pistis Sofía, que hay que disolver la personalidad, porque la personalidad es egoica y es una interferencia tenebrosa del mamón entre el ser y nuestra alma. Así que en el mundo físico un maestro no puede tener personalidades buscando su realización. Esa es mi respuesta a la pregunta. Y eso es todo. ¿Otra pregunta?
1: Sí, Marta Cole manda un fraternal saludo desde Miami al muy querido Abad. El siguiente hermano, Ejecatl, tiene la siguiente pregunta. Dice, ¿de qué está formada la simiente? ¿Qué es lo que contiene?
0: Muy interesante esa pregunta. Bueno, un abrazo para mi hermana Cole de Miami. La quiero y la aprecio, hermana. Adelante. Estamos contigo. El Cristo Samael te ama. La pregunta tuya, ¿de qué está hecho la simiente? Bueno, uno es lo que come. La simiente es lo que uno piensa y lo que uno respira. Los alimentos que llevamos al organismo físico, esos alimentos se convierten en simiente humana bajo los procesos maravillosos de increción del organismo y de refinamiento. Eso es como agarrar 50 kilos de rosas, una tonelada de rosas y convertirlas en 50 onzas en una onza de esencia pura de rosa. Entonces toda esa cantidad de alimento, un kilo o dos kilos que nos comemos, queda reducido a 30 gotas de semen, por decirlo así. Entonces, ¿qué contiene el semen? Las impresiones de la mente del día, las vibraciones del verbo nuestro en el día, imagínense, con ira, con odio, con rencor, con revancha, impresa lo siguiente, se imprime en la siguiente esa energía que sale del verbo, o se imprime la gnosis, se imprime la transmutación, la muerte del ego, la oración, la inspiración y todas esas cosas bellas. De eso puede estar hecha la simiente, de alguna de las dos cosas. Ahora, ¿qué es una simiente idónea? Una simiente idónea, para ser transmutada, tiene que tener en sí misma el ritual del pan catagua. Ahí en el libro El Misterio del Lauro Florecer, el patriarca escribió el ritual del pan catagua para los hermanos matrimonios, solteros y casados, y solteras. Es aprender a comer de los cinco elementos de la naturaleza. Si alguien no come de los cuatro elementos fundamentales, su transmutación de sus energías es muy incipiente. No tiene los valores necesarios que se necesita para la transmutación. Se necesita tierra, aire, agua y fuego. Se necesita atlalo, acuatlico de la tierra, octli, el licor de la tierra. Se necesita el aire, jecal, se necesita huehueteol, el fuego, indra, el éter, en la simiente, para ser transmutada correctamente, para ser la crística, para que valga la pena transmutar. Porque, o sea, el ser no va a llevar al cerebro ni por la médula porquería, hermanos. Simiente sin preparar, absurdo. Comer carne de puerco, de cerdo, de pavo, orgullosos, soberbios, de gallina y de pollo, llena de hormonas y de degeneración, de todo lo que le dan ese animal. Entonces, hay que comer tierra, cereales, trigo, centeno, cebada, frijol, maíz, etcétera. Hay que comer agua, dos o tres veces mariscos, caldo de pescado. Hay que comer fuego, carne de cordero, que es afrodisíaca, potente, sublime, limpia. No es un animal que está en involución, como los vacunos, las vacas, los toros. Hay que comer, pues, el fuego que está en la carne. Hay que comer el aire todos los días. Hay que comernos un poco de uva, se compran un kilo de uvas y lo bendicen, se comen tres uvas, una al día, pues, para que haya el elemento aire en la simiente. Y cuando están los cuatro elementos, entonces podemos lograr cristalizar el quinto mediante la transmutación de la simiente. De modo que estudien, pues, el libro El Misterio del Lauro Florecer, y si quieren una simiente correcta para ser transmutada, pues practiquen el ritual del pan catagua, porque el que no practica el ritual del pan catagua está terriblemente equivocado si piensa que porque lleva la, porque inhala y lleva la energía de las glándulas al cóccix y la lleva al cerebro, comiendo porquerías y pensando porquerías y sintiendo porquerías y deseando sexualmente porquerías. Entonces, ¿qué creen? ¿Que el ser va a subir eso al cerebro, al corazón, y lo va a llevar al cielo? Están terriblemente equivocados, hermanos y hermanas. Ustedes tienen que preparar el mercurio, y la preparación del mercurio es exigente. Para lograr el asiosejar y el alma metálica, se necesita, pues, de los cuatro elementos, y rendirle culto a los cuatro elementos de la naturaleza, de afuera y de adentro de nosotros mismos. Esa es mi respuesta, hermana.
1: Muy bien. Aleijes nuevamente nos pregunta, siendo que al unirnos con nuestra pareja compartimos el karma de sus parejas anteriores, ¿se aplicará a estas el mismo proceso que a los contactos sexuales que hemos tenido?
0: Sí, con la pareja, si un matrimonio llega a la gnosis, después de haber vivido 2, 3, 4, 5 años de fornicación, está la mujer y el hombre en el deber de aniquilar los yoes de la fornicación, los impulsos brutales, animales que llevaron al espasmo, al orgasmo, toda esa energía de mamón con que se gozó y se disfrutó hasta el tuétano. Obvio que tienen que eliminarlo. Entonces así se limpia el caos sexual, se aniquila a Mamón y el caos sexual queda limpio. Obviamente que un hombre que se ha acostado con 40 mujeres, con 50, con 20, con 10, antes de llegar a su mujer, él tiene su sexo como una cloaca. Sí, es la verdad, es una cloaca. Es un agua negra, putrefacta, sucia, llena de inmundicia. Es la cruda realidad. Otra cosa es su esencia enamorada, pero su centro sexual está podrido. Gústeles o no les guste, así es. La piel está negra, bruta, podrida. Entonces él le pasa toda esa porquería a la mujer. Eso lo dice en el libro de Medicina Oculta, del patriarca Samael. De modo que por eso el hombre tiene que estudiar el libro Las Tres Didácticas, que están en la página de la Iglesia Gnóstica, la enseñanza del maestro Samael, que dio cómo limpiar el centro sexual para no contaminar a la mujer. Eso sería tener amor por ella, verdaderamente. Trabajar antes de casarse. O si ya se están casados, pues hacerlo, pues, para que pueda aprender a transmutar. Y si no, van a estar entre subidas y bajadas y pausas y como viven la mayoría de la gente. ¿Otra pregunta?
1: Nos agrega ella misma que, aun cuando no les conozcamos físicamente, habla a las parejas anteriores de su esposo. ¿Se le pedirá a la bendita madre entonces que sea ella quien disuelva a esas parejas anteriores de nuestro actual esposo?
0: Sí, la práctica es así, hermana, y me gusta que me haga esa pregunta maravillosa. Madre divina, sacratísimo Espíritu Santo, Cristo bendito, te suplico a través del león de la ley, del policía del karma, captura a este yo, de este sacerdote que fornicó con María. Y aniquila su mente, su deseo y su sexo. Inhala, transmuta y el hombre se visualiza fornicando con la mujer y lo desintegra. Madre divina, Kundalini, sacratísimo Espíritu Santo, Cristo bendito, aniquila el triple poder de este yo, de este sacerdote que fornicó con María. Con María, el triple poder en la vía del deseo. Y vuelve y canta Krin y le manda la energía. Y luego, madre divina, Kundalini, aniquila el triple poder mental, en la arpía de la mente de este demonio que fornicó con María. Inhalan y transmutan y cantan Krin y le mandan la energía a los dos al ego. Y luego, madre divina, Kundalini, Cristo, con tu lanza, cuatlicue, decapita, aniquila la mente, el deseo y la mala voluntad de este demonio que personifica la arpía de la mala voluntad con la cual forniqué con María. Entonces así el sacerdote elimina el yo que fornicó con María. Ahora, no ha terminado. La mujer le ayuda repitiendo lo que él está diciendo. Ahora tiene que aniquilar a María dentro de sí mismo. Obviamente que la diabla, su sexo lo conectó con su sexo, su corazón con su corazón y su mente con su mente y su voluntad tenebrosa con su mente tenebrosa. Él ya elimina su ego. Ahora, Madre Divina Kundalini, Sacratísimo Espíritu Santo, Cristo bendito, aniquila el sexo, la mente y el deseo de María dentro de este sacerdote, y se inhala y se visualiza a la mujer y se quema, se decapita, se desintegra intencionalmente. Aniquila la mala voluntad, el deseo, la lujuria, el triple poder, mente, deseo y sexo de esta mujer en este sacerdote. O sea, ese es un trabajo bien hecho. Y eso se hace para cada mujer con que se cruzó el hombre. Eso es todo. Otra pregunta.
1: Nos dicen, Radio Coradi, ¿qué práctica se puede hacer con esta parte del ser que es el quinto auxiliar, el Samael interior de cada uno de nos?
0: Bien, el bendito Samael habla muchas veces de los cinco auxiliares en la Biblia Gnóstica, Pistisofía. Su Pistisofía dice que el quinto auxiliar en nosotros es Samael, es la fuerza de todas las fuerzas. El logo Samael opera, el Cristo cósmico opera a través del Samael interior. Es el Señor del Fuego en nosotros, es la fuerza suprasexual en nosotros. Es un poder maravilloso. Nosotros tenemos que invocar al Samael interior en la fragua de Vulcano, para que nos dé la conciencia suprasexual, para que nos dé la vigilia en el acto sexual, el estado de alerta en el acto sexual, para que su fuego nos ayude a transmutar y a disolver el ego, y etcétera, etcétera, etcétera. Otra pregunta.
1: ¿Cómo se conoce a un cristificado? Nos pregunta el hermano Ejecatl.
0: ¿Cómo se conoce un cristificado? Esa pregunta está muy interesante. Bueno, mi fracción de alma solamente conoce un cristificado, que es Asamael, hermano. ¿Sí? No conozco otro, hermano. Que a mí me coste Asamael. Pueden haber otros discípulos que se hayan cristificado, pero a mí no me constan. Así puede que no puedo hablar de otros cristificados, dioses cristificados en los mundos internos, y lo que me haya revelado es, eso es muy particular y secreto. Pero no hay que buscar muchos cristos en la tierra, sino buscar a través del Cristo Samael a nuestro Cristo interno, y eso es todo. Terrible. Otra preguntita.
1: Bien, nos dice Simón desde Colombia. Nos habla acerca de una experiencia que él tuvo. Dice, el maestro nos dice que lo invoquemos porque él siempre estará con nosotros. Cierto día hice la prueba. Invoqué la presencia del maestro Samael y sentí una electricidad por todo el cuerpo y un gran gozo de mi alma. Y pregunta, ¿esta sería su gran presencia?
0: Así es, hermano. Esa sensación, esa emoción, esa energía que deviene después de una invocación sincera, con amor, con fe inquebrantable, con amor filial, pues nos deja ese sabor interior de esa sustancia divinal en nuestra alma, en nuestro cuerpo. Y qué maravilloso, lo felicito por haberlo invocado, y síganlo haciendo para que se sintonice cada vez mejor con el bendito Samael. Adelante, pues, Saraí.
1: Bien, pregunta nuevamente a Leiges. Dice, según recuerdo, el maestro dijo que tenía otra chispa de su padre en Bolivia, si mal no recuerdo. Algo así como un doble que era escritor. Algo así como un doble, no recuerdo muy bien. Esa personalidad de ese doble no tenía nada que ver con el maestro. No era una chispa de una misma flama. Es la pregunta que nos hace ella.
0: Bueno, yo no sé de dónde sacó ese cuento la hermana, con todo respeto, y a quién le dijo eso. Nosotros jamás hemos escuchado que Samael tuviera una chispa independiente de su flama en Bolivia. Eso es un cuento chino, ¿sí? Ni de Walt Disney siquiera, pues. Eso es todo.
1: Los jóvenes de Radio IQ, nuestra radio hermana, Alberto de España, pregunta... ¿Cuándo es que estamos preparados para hacer misión?
0: Estamos preparados para hacer misión ya mismo. Lo que hayamos comprendido de la gnosis lo podemos enseñar. Y lo que tengamos de conocimiento gnóstico lo podemos compartir. Y si hay en anhelo de servir a alguien, podemos llevar un libro del maestro Samael, El Matrimonio Perfecto. Yo siempre cargaba de muchacho un libro. Durante años, escuchen, todos los días de mi vida cargaba un libro. Salía a la calle con un libro del maestro. Y si me encontraba con alguien, abría un capítulo y le decía, mira, aquí dice esto, esto y esto. O si se quieren juntar dos o tres personas que se invitan, se les puede leer un capítulo y se puede intercambiar ideas sobre el capítulo. O sea, ya estamos listos para hacer misión así. ¿Otra pregunta?
1: Nos dicen por medio de Radio Coradi, un hermano Nicolás desde Chile, pregunta que si se puede aprovechar la oportunidad para elevar una oración o hacer una práctica al bendito Samael. Nuevamente también Fernando pregunta otra persona.
0: A ver,
1: de Radio.
0: De Nicolás.
1: Así es.
0: De Chile.
1: Dice Nicolás de Chile que si se puede aprovechar la oportunidad para elevar una oración al bendito Cristo Samael.
0: Cuantas veces tu alma siente el anhelo de concentrar tu mente, tu corazón, tu fracción de alma, traes la imagen del bendito Samael y conversas con él, le expresas tu sentir, que él te entiende y te comprende y va a depositar en ti esa energía maravillosa para que continúes pues con mucha fe en la enseñanza gnóstica. Ahí para que le dejes tu dirección a los hermanos luego. ¿Otra pregunta?
1: Nos vuelven a comentar de Radio Coradi que si en estos momentos puede usted elevar una oración o hacer una práctica con el bendito Samael en este momento por la radio, si se pudiese,
0: claro,
1: hacer una oración.
0: Puedo hacerla y con mucho gusto una oración al Cristo Samael. Entonces pues cerremos los ojos, visualicemos el sol que nos alumbra en el corazón, en el alma. El sol, ahí está nuestra alma, nuestro corazón, y dentro del sol la imagen del bendito Samael, el sol Cristo Samael, y decimos así: Padre mío, Dios mío, Señor mío, Madre Divina, Isis, Sacratísimo Espíritu Santo, con mi alma y mi corazón, te ruego, te suplico, te adentres al templo corazón de Marte, haz el saludo gnóstico, paz inverencial, da los siete pasos de luz hacia el interior del templo de Marte en el nombre del Cristo, por el poder del Cristo y por la sangre del Cristo. Prostérnate a los pies del Logos Samael. Oh bendito Samael, humildemente con mi alma, con mi corazón, arrepentido, pidiendo perdón, me prosterno ante ti a través de mi ser y te suplico en el nombre del Cristo, por el poder del Espíritu Santo que en ti mora, y por la Virgen de la Luz, me bendigas mi alma y todo mi ser, y deposites tu poder y tu fuerza para que pueda comprender, estudiar y practicar la pistisofía de tu dosis en tu quinto evangelio y en la Biblia gnóstica, para compartirla con la humanidad, para aniquilar el ego y para poder transmutar. Amén. ¿Otra pregunta?
1: Así es, hermano. Ejecati nos pregunta: ¿el fuego sexual lujurioso de la pareja se puede aniquilar dentro de sí mismo, o solamente aniquilando los yoes es como se purifica la simiente?
0: Bien, el fuego sexual en la pareja cuando están juntos, ese fuego lujurioso es el fruto de los demonios de Lilina y más pluralizados que cargamos dentro. O sea, que quiere decir que en el sexo del hombre y en el sexo de la mujer se han metido yoes lujuriosos de cada uno de ellos y están copulando a través de nuestros órganos sexuales. Entonces hay que aniquilar esos yoes que están metidos en los órganos sexuales y que se han apoderado de la mente y de nuestro corazón. Cuando una persona está en ese estado es porque está posesa, como un poseso, pero por la lujuria. Un poseso por la lujuria es el que fornica. Entonces hay que eliminarlos, como hemos indicado, como le explica el maestro Samael, y individualmente durante el día hay que irlos trabajando, y luego en el altar del amor también. ¿Otra pregunta?
1: Muy bien, esta es la última pregunta. Nos pregunta Aleijes: ¿cómo puedo transmitirle a mi hijo de 12 años el valor sagrado de la sexualidad?
0: Bueno, ese niño ya está preparado para que le hable claro, que se quite el tabú, los temores, y le diga todo, porque él está instruido en la escuela donde está estudiando sobre la fornicación, sobre la masturbación y sobre todas las porquerías. O sea, hay que aterrizar a la verdad. El centro de contaminación es el mundo exterior, y ese niño sabe todo, la porquería del mundo. Sabe que existen homosexuales, lesbianas, prostitutas, que existe masturbación, y eso es lo que quieren que hagan los demonios de todos los amigos que lo rodean. Entonces, ¿por qué no hablarle claramente sobre el sexo y decirle: mire, en el sexo está la vida, está la fuerza, está el poder, está Dios, está el Espíritu Santo, esa energía se puede llevar por la médula, le muestra el caduceo de Mercurio, hay que cerebrizar el cerebro, hay que ponerlo a hacer pranayama, hay que ponerlo a transmutar, hacer prácticas de transmutación con él de respiración muy cortitas y orar con él. Tienen que armarse de valor para enseñarle la gnosis, y quedarse callado es permitir que el mundo de Mamón lo corrompa y lo degenere. Entonces es mejor armarse de valor y hablar de la pureza del sexo que permitir que la corrupción del mundo del sexo de los amigos lo degenere. Otra pregunta, o si ya se acabaron.
1: Acaba de entrar una última pregunta de el hermano Aldo. Dice, ¿cómo comprendemos al yo en los 49 niveles del subconsciente?
0: Eso está de para arriba. Nosotros que somos principiantes en estos estudios, a mí me decía el maestro, yo les hablo de los 49 niveles. Y me contó una vez que existían templos antiguos en que el maestro, el gurú del grupo, iba llevando de nivel en nivel en meditación a los estudiantes para que vieran los yoes en cada nivel o trabajaran un yo en cada nivel. Pero ahora, pues eso está muy de para arriba, pues en los estados lamentables en que nos encontramos. Por ahora hay que hacer la práctica así de aniquilar el triple poder, mente, deseo y sexo del yo. El triple poder, mente, deseo y sexo del yo en el demonio del deseo. El triple poder, mente, deseo y mente, deseo y sexo en la arpía de la mente. Mente, deseo y sexo en la arpía de la mala voluntad. Aniquilar el triple poder de Mara. Lo yo es causa, la personalidad de ese yo, las imágenes, representaciones, eso es lo que podemos hacer ahora. Y a medida que vayamos adelantando, iremos penetrando de nivel en nivel dentro de esos 49. He dicho, ¿otra pregunta?
1: Esta fue la última pregunta, hermano. Muchas gracias por darnos toda esta hermosa explicación, toda esta hermosa conferencia tan necesaria y tan importante para nuestras almas, para las almas de los hermanos gnósticos que nos escuchan en estos instantes.
0: Te doy gracias a ti, a Jesús, a Diego, a todos los que hacen posible pues que la emisora de la Iglesia Gnóstica del Cristo Samael resplandezca gloriosa hoy sobre la faz de la tierra y todos estos días que está transmitiendo y que vamos a seguir transmitiendo. Los felicito por esta gran misión. Es una forma de pagar karma, tantas cosas que debemos, y eso es lo que hay que hacer, es servir a la humanidad. Eso vino Samael. Nosotros tenemos que ser mesiánicos, el Cristo es mesiánico, o sea, a enseñarle a todo el mundo sin distinción de instituciones, de sectas, de clanes, sin proselitismos, así está muy bien. Agradezco infinitamente a todos los radioescuchas, a la hermandad que me escucha en diferentes partes del mundo por sus preguntas, y pues así es mi fracción de alma, muy clara, muy escueta, y no sé hablar bonito, pero sí sé decir las cosas al grano y como son y como me enseñó el patriarca Samael. Paz inverencial.
1: Paz inverencial, hermano.
0: Bueno,
1: agradecemos infinitamente su ayuda, esta oración y estas palabras hacia nuestra alma, hacia las almas que conformamos Radio IQ. Y también agradecemos con nuestra alma y nuestro corazón la interconexión con nuestra radio hermana, Radio Coradi, que también hicieron posibles este día, esta conferencia.

0: practicar.
1: No desmayé. Por favor, os ruego, practicar. Es urgente que practiquéis para que podáis ver, tocar y palpar las realidades de los mundos superiores. Hay que dejar las teorías y al grano, a los hechos, a la práctica, mis caros hermanos. A la práctica, repito, a la práctica. La mayor parte de los hermanos han perdido el tiempo. Teorizando, nada más que teorizando. Enormes, inmensas bibliotecas. ¿Para qué? Millones de volúmenes. Sin embargo, los pobres estudiantes no tienen facultades, no saben viajar en cuerpo astral, nunca han hablado con un maestro, no han podido jamás conversar con un heroíno cara a cara. Eso es muy triste, el estado en que se encuentran. Cabezas llenas de teorías y de confusión, eso es todo. Es necesario que vosotros no seáis prácticos, mis caros hermanos. La teoría, no, es perdera de tiempo inútil. Ser práctico. Tened mucha fe, no os canséis con estos ejercicios que os hemos dado. Sabed que yo, Samael aún peor, soy vuestro avatar. Soy vuestro Buda Maitreya. He descendido de los mundos superiores para enseñaros, para ayudaros. Estoy con vosotros, invocadme cuando vosotros me necesitéis. Ningún trabajo os cuesta a vosotros. Concentraros intensamente en mí e invocadme. Podéis invocarme mentalmente, que yo concurriré a vuestro llamado para ayudaros intensamente. Estoy dispuesto a ayudaros, quiero despertaros, quiero iluminaros. ¿Entendido? Saber que yo no he descendido de los planos superiores para perder el tiempo. Yo descendí para ayudaros. Descendí de los mundos superiores para trabajar con vosotros, para serviros. Soy vuestro amigo, vuestro verdadero hermano, que os aprecio con todo el corazón. Es necesario que vosotros tengáis toda la fe en mí. Estas enseñanzas que estáis recibiendo vosotros se difundirán por toda la faz de la tierra, hermanos. Ha llegado la hora en que nosotros debemos lanzarnos a la lucha con estas enseñanzas. Ha llegado la hora en que nosotros debemos preocuparnos por conocernos a ti mismos profundamente, terriblemente, hondamente. ¿Entendido? No estáis solos, repito. Estoy yo con vosotros en espíritu y en verdad. Que lo oigan los siglos, que lo escuchen las edades. Estoy con vosotros en espíritu y en verdad. Estoy muy cerca de vosotros. Cada vez que vosotros pensáis en mí, yo estoy con vosotros. Y estaré con vosotros, hermanos míos, hasta la consumación de los siglos. Continuad adelante, con valor, con voluntad, con tenacidad.

0: 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Ya se encuentra con nosotros nuestro hermano Abad de la Iglesia Gnóstica del Cristo Samael, quien presenta este hermoso tema: el Cristo Jesús y el Cristo Samael nos dicen a los hombres y mujeres deben renunciar, a lo que deben renunciar nuestras almas. Este es el tema de hoy. Bien, para ello cedemos el micrófono a nuestro hermano Abad de la Iglesia Gnóstica del Cristo Samael, Fernando Moya, quien es discípulo del Cristo Samael, discípulo directo, y es coordinador de las actividades internacionales de la Iglesia Gnóstica del Cristo Samael, que ya se encuentra con nosotros y al cual cedemos el micrófono.
1: Paz inverencial, hermana Saraí y hermano Jesús, moderadores y misioneros para la expansión de la doctrina gnóstica del Cristo Samael a la conciencia colectiva humana. Hoy, pues, los invito a abrir vuestras conciencias y escuchar el mensaje que el bendito gran Kabir sacerdote rey Jesús el Cristo y el gran Kabir sacerdote rey el Cristo de Acuario Samael tienen para nuestras almas. Jesús proclama y el bendito Samael proclama a nuestras conciencias, a todos sus discípulos, misioneros, líderes del mundo, institucionales, sin distinción de banderitas fantasmales, proclamad al mundo, a la conciencia colectiva humana: no ceséis en vuestra búsqueda de día y de noche, y no mengüéis hasta que hayáis encontrado los misterios del reino de la luz, los misterios gnósticos, los cuales os purificarán y os convertirán en luz purificada y os conducirán al reino de la luz. Los misterios gnósticos fundamentales son los tres misterios de la revolución de la conciencia: nacer, morir y sacrificarse por la humanidad, pero bien entendidos, no interpretados por el ego animal. Nos dice el bendito Samael y Jesús: renunciad, hermanos, al mundo y a la materia que hay en él, y a todos los intereses y a todos sus pecados. En una palabra, a todas las asociaciones que hay en él, para que seáis dignos de los misterios de la luz y salvados de los castigos, de los juicios, en los procesos involutivos, y perdéis la oportunidad. Así pues, que los misterios de la luz, indudablemente, son claves secretas, maravillosas, que se entregan a matrimonios gnósticos para que las realicen en la novena esfera, otorgados por el Cristo Jesús y Samael a mi alma como Abba instructor, que compartimos desde hace edades con pueblos gnósticos, hermanos y matrimonios. Así pues, renunciá, hermanos, renunciá, líderes, renunciá, misioneros, Isis, sacerdotes, hermanas, a la murmuración, para que seáis dignos de los misterios de la luz y podáis ser salvados del fuego del rostro de león, de perro. Hay demonios en los círculos infernales citados por el Dante Alighieri. Hay demonios castigadores enunciados por la doctrina gnóstica egipcia. que castigan como demonios rojos a las almas pecadoras en involución. Hay demonios con cara de perro, monstruosos, con cara de cocodrilos negros asquerosos, con cara de cerdos, con caras de caballos y de mil bestias de las que caminan en la tierra y que son entidades psicológicas que todos cargamos dentro en mayor grado o menor grado dentro de los cinco centros de la máquina humana. Renuncia a escuchar, hermanos, las conversaciones ajenas. Eso es un delito. Renunciad a hackear las emisoras, las páginas que proclaman la iglesia gnóstica. Esos líderes que se dicen gnósticos y que tienen hackeadores para hackear, investigar a sus propios misioneros, como uno que hay en España y que se dice que es un dios. Sí, lo delato públicamente. Renunciar. A la inclinación al litigio, para que seáis dignos de los misterios de la luz y seáis salvados de los castigos del demonio Ariel en el abismo. El litigio. Hay mujeres excelentes, amas de casa, se levantan, visten a sus niños, los preparan para la escuela, les dan el desayuno, le dan el desayuno a su esposo, barren, trapean, aplanchan, lavan, cocinan, compran las comidas, sirven por amor a su gran causa, pero tienen maridos perversos, con yoes que las molestan, las lastiman, las hacen sufrir, todo el día litigian con ella. No tienen piedad para con sus hijos ni con ellas. Y viceversa. Hay mujeres que les encanta el litigio. Molestan al marido por una cosa, por otra. Son sádicas, perversas, degeneradas hasta el tuétano. Sin misericordia. Y se dicen hermanitas gnósticas y que van muy bien. Manipuladoras y manipuladores. Eso no puede ser en un matrimonio gnóstico. Así que renunciad al perverso y cruel litigio. Si queréis, pues, ser salvados de los castigos del demonio Ariel en el abismo. Cuando perdáis la oportunidad que el Cristo Samael os brinda. Renunciad a la calumnia. Para que seáis dignos de los misterios de la luz. Y salvados de los ríos del fuego, del rostro de perro. El fuego del rostro del perro es el instinto animal lujurioso. Miren un perro cuando está con lujuria, 10, 13, 5 perros detrás de una hembra. Animales espantosos. Hay ríos de lujuria en el Averno. Entonces, en la calumnia, por celos, por odio, por amor propio, por lujuria, por orgullo, por ira, denigrar a otro, denigrar a otra, a un hermano, a un misionero, por pura maldad, ¿creéis que os vas a salvar, hermanos? ¿Creéis que vas a ir al cielo cuando desencarnen? La calumnia en la lengua genera larvas monstruosas que nos hacen víctimas, pues, de esos fuegos infernales en el Averno. La calumnia, hermanos, que han hecho algunos contra el patriarca Samael en páginas tenebrosas. La calumnia contra los misioneros verdaderos del Cristo son las armas que tiene el anticristo para que no escuchen la doctrina del Cristo Samael, sus discípulos, sino la de ellos, porque se sienten dioses y calumnian para que sean ellos no más adorados. Decidle renunciad a los falsos testimonios, para que seáis dignos de los misterios gnósticos de la luz que enseña el Cristo Samael. Falsos testimonios y mentir. La mentira engendra monstruos. El karma de la mentira trae lisiados a las personas. Desformes, hermano. Es la cruda realidad de los hechos. Y esto me lo enseñó el Cristo Samael. Renuncia al orgullo y a la arrogancia, para que seáis dignos de los misterios de la luz y seáis liberados de los abismos y del fuego del demonio Ariel en el abismo. Si perdéis la oportunidad gnóstica que el Cristo Samael os entrega. El orgullo de sentirse los únicos, esos líderes en el mundo, de que ellos son los únicos en la gnosis y que su palabra es de Dios y de nadie más y que los demás están equivocados. Esa arrogancia indica pues la logia negra en esos líderes que se dicen dioses y maestros y pretenden eclipsar al Cristo Samael, aunque hablen de él astutamente, pero para que los adoren a ellos. Renunciad a la gula, para que seáis dignos de los misterios de la luz y salvados de los juicios de la mente. Hay varias clases de gula. La gula por comer y comer y convertir el cuerpo como un cuerpo de cerdo, una mujer o un hombre. Tragar y tragar. Pero todos los demonios que cargamos dentro, los 10,000 demonios, tienen gula. Todos quieren comer de la energía vital del cuerpo físico. Todos quieren tragar la energía vital del cuerpo físico. La gula la poseen los 7 demonios capitales en sus 49 niveles pluralizados. La gula la posee la lujuria. ¿Cuándo se cansa la lujuria del adúltero, del masturbador, de la adúltera? ¿Cuándo se cansa de fornicar y extraer el esperma? ¡Nunca! Poseen la gula. Entonces el castigo en el círculo infernal de Venus es fornicar, adulterar, sentir eyaculación y orgasmo sin parar un segundo, un minuto, una hora. Espasmo, y entonces esos demonios llegan a la desesperación. Esos infiernos. Así pues, que la gula la posee el odio. Miren una mujer odiando por celos. Miren un hombre odiando por celos. O por intereses creados, o por cualquier medio, o por orgullo, o por envidia, o por lujuria. Entonces, hermanos, aprovechad la oportunidad de los misterios gnósticos de la luz que el Cristo Samael os entrega, para que seáis salvados de los juicios de la mente en el Averno. Les decimos, y decía hermanos a todos, renuncia a la indiscreción, para que seáis dignos de los misterios de la luz y se han salvado de los fuegos de la mente. Indiscreción. A la astucia. Renunciar a la astucia. Debemos renunciar a la astucia. A ser astutos, malévolos, inicuos y perversos. Renunciar a la avaricia. Para que seáis dignos de los misterios de la luz y no ingresemos a los abismos de fuego, de rostro de perro. La avaricia. Hay muchas clases de avaricia. El que acumula.

que la vida dándoles no dan ni una migaja de pan a sus semejantes, ni cumplen con ninguna obra de misericordias. Para ellos el castigo va a ser terrible en los infiernos atómicos de la naturaleza. Los sistemas del mundo, llenos de avaricia, haciendo guerras para robar los recursos naturales de los demás y esclavizar a los demás, porque con su avaricia no se cansan lujuriosamente del poder que adquieren. Así que la avaricia, la codicia, tiene muchos matices. Aquellos ávaros que andan en la horizontal de la vida y el sábado y el domingo van muy oriundos como hermanitos y es que transmutan una vez a la semana, están totalmente equivocados, están fuera del camino. Renunciad pues al amor terrenal, para que seas digno de los misterios de la luz. A todo lo terreno, hermanos, si queréis salvar vuestras almas. Renunciad al pillaje, para que seamos dignos de los misterios de la luz. Renunciad a la maledicencia. Renunciad a la iniquidad, a los inicuos, a los perversos que hacen daño con odio intencional. Renuncia a la misericordia, aquellos que pudiendo servir con las 13 obras de misericordia no sirven y pueden hacerlo, pero se quieren redondear un poco más. Hay gente que entra a los estudios gnósticos del Cristo Samael para encontrar claves cómo redondearse un poco más en el mundo terrenal y acumular más. Así que debemos renunciar a la misericordia, a la cólera, a la ira terrible que todos cargamos en mayor o menor grado. El patriarca Samael dice textualmente en la pistisofía develada por él, que hay varias clases de ira, por odio, por lujuria, por celos, por envidia, por orgullo, por amor propio. Debemos saber cuáles son las clases de iras que cargamos dentro. Por la intolerancia, porque no aceptan a nuestros yoes y a nuestras frases y palabras como las emitimos. Porque esos yoes se creen en su mitomanía únicos y son intolerantes, terribles, y rasgamos nuestras vestiduras y estallamos con ira. La ira genera un veneno que va a la sangre. Cuando nos posee la ira, es como un poseso común y corriente que entra en estado epiléptico, o como un médium tenebroso que presta su cuerpo en secciones de espiritismo o en rituales negros y le entran demonios. Esos demonios dejan una huella, como si entrara un cerdo a nuestra casa, deja la huella del olor, de su podredumbre. Entonces, el demonio de la ira entra al cuerpo físico vital a través de cualquier centro y se expresa por la boca, por la mente, por el corazón, por el centro emocional, e imprime su asquerosidad y su energía, que es el imperil. Así me dijo el Cristo Samael, se llama la larva del imperil. Esa larva, en el tiempo, entre los 5 centros y en el cuerpo vital, eso se convierte en gérmenes tenebrosos que dan vida a bacterias, microbios, virus y que generan cierta clase de enfermedades. Una persona por ira puede sufrir un paro cardíaco. A los demonios no les interesa sino alimentarse como vampiros, sanguijuelas de la energía vital y de los 5 centros de las gentes.

0: Así que renunciemos pues al hurto, a cualquier clase de hurto, por insignificante que sea. Debemos renunciar al robo, a toda clase de robo, y todos los delitos cometidos en esta vida, en forma retrospectiva anteriores, deben ser aniquilados, porque los yoes no comen el pan del destierro, tarde que temprano regresan y con más fuerza, y nos hacen perder los logros adquiridos. Así que renunciemos, pues, hermanos, a la lucha y a la rivalidad. Hay hogares que son trágicos, donde hay lucha y rivalidad, donde alguno de los dos cónyuges es el problemático, es un sádico, malévolo, que siempre anda en la rivalidad, molestando al otro, azuzando al otro. El resultado, pues, es una desgracia para los mismos cónyuges y sus hijos. Debemos renunciar a todo lo ignorante. Todo lo ignorante es lo que produce la sociedad contemporánea, el anticristo, que hace milagros con su ciencia. La gnosis es sabiduría por excelencia. La gnosis, como sabiduría, es pistisofía, y su poder es la fuerza suprasexual. Entonces debemos renunciar a través de la fuerza suprasexual y la sabiduría de Dios y del Cristo Samael a todo lo inicuo. Debemos renunciar a la negligencia para que podamos recibir los misterios gnósticos de la luz y ser salvados de los mares ardientes de brea de Yaldabaoth. La brea es el alquitrán, es el petróleo. Entonces, ¿cómo podemos liberarnos de hacer el mal, de ser negligentes? Pues eliminando el ego, hermanos, no queda más remedio. Indudablemente que la tierra, como dice el Cristo Samael en el libro, si hay diablo, si hay karma, si hay infierno, tiene una corteza teutónica como un huevo de unos 60 kilómetros con alturas como la de los Himalayas de más 8.000 metros, 9.000 metros de altura aproximadamente. No es redonda. Y abajo es hueca. Cavernas gigantescas como el continente de Oceanía, como el continente de la Antártida. Hay cavernas debajo de la selva gigantesca del Mato Grosso del Brasil, que abarca todos esos países. Hay una caverna como Australia, y en otros lugares también gigantescas cavernas. Pero más allá está la lava, y tiene su aspecto infradimensional, donde están las dimensiones inferiores o los infiernos atómicos de la naturaleza. Pero en las cavernas, como hay mares de agua dulce, de agua dulce, lagos gigantescos, y hay ríos, pero también hay lagos gigantescos, mares de alquitrán, mares de azufre. La ciencia, al perforar la corteza teutónica, llegar al lecho de los mares y penetrar un kilómetro más abajo y perforar, entonces ha encontrado el petróleo, la brea, donde involucionan las almas pecadoras de múltiples demonios con delitos terribles. Hay mares de brea en el quinto círculo dantesco, donde involucionan los genocidas, fraticidas, ecocidas, infanticidas, parricidas, ecocidas, etc. Al extraer el petróleo crudo, como dice la pistisofía, la brea, me explicó el patriarca Samael, el avatar de Acuario, en el año 76, cuando me daba instrucciones en la sede patriarcal, que al extraer el petróleo crudo, se extrae con él los átomos del petróleo, del estronio 90. El estronio 90 son los átomos del homicidio. Esos átomos, al refinarse el petróleo o no refinarse, usarse por todos los medios de aceite o para aviones, buques, barcos, etcétera, pasa a la atmósfera. Y desde que comenzó a extraerse el petróleo en los diferentes países del mundo y en los océanos, la gente de la Tierra se volvió cada vez más homicida y más genocida. Nació la Primera Guerra Mundial, descolló la Segunda Guerra Mundial y ya viene la Tercera. Los medios de la expansión del estronio 90 hace que la gente lo respire en el ambiente. Pasan a la atmósfera, caen en la lluvia, los vientos los llevan al norte y al sur del planeta Tierra y la gente se vuelve homicida. Comprender lo que estamos diciendo. El anticristo ha abierto las puertas de los infiernos atómicos para hacer la Tercera Guerra Mundial, que en breve generará un gigantesco holocausto biológico y termonuclear que acabará con la raza humana. Renunciad pues al asesinato, al aborto, al infanticidio, al genocidio, hermanos. No seáis concupiscentes, no sirváis como esclavo y guerrero a las potencias bélicas del mundo, porque terminaréis en los infiernos de Brea, en el abismo del quinto círculo dantesco. Renunciar al ateísmo para que seáis dignos de los misterios de la luz. Hay gente, millares, millones de seres humanos que cayeron en el asqueante ateísmo debido a los estudios materialistas que hoy se imparten desde la primaria, secundaria, en colegios, universidades, y en estudios universitarios a la gente joven del planeta Tierra. Le dan sus cátedras sobre la teoría diabólica de Marx, de Lenin, del capital, del comunismo, del marxismo, del capitalismo democrático, feudal actual del mundo. Democrático, feudal del mundo. Entonces la gente se vuelve atea, no cree ni en el diablo, no cree ni en el Dios. Y con la programación del anticristo del norte, con puras películas de guerras terribles y asesinatos y más asesinatos y que se matan unos a otros, y eso es como comer común y corriente. Eso es lo que siembra el anticristo sobre la faz de la tierra. Entonces las máquinas humanas van a la guerra aunque no quieren. Cometen genocidio, ecocidio y las peores barbaridades. Las otras humanidades se vuelven ateas. En este tiempo el amor a la luz brilla por su ausencia. Pero el gusto por todos los placeres y bacanales, drogas, prostitución y degeneración e infrasexualidad reinan soberanos sobre la faz de la tierra. La humanidad se volvió atea. Los cerebros, de tanto eyacular el semen, de tantos orgasmos, de tantos espasmos, su sistema nervioso medular sexual y gran simpático nervioso se han degenerado de existencia en existencia más esta. El resultado, el ateísmo. No hay resonancia en los cerebros para la luz del sol. Unos pocos, muy pocos, les interesará practicar los misterios gnósticos de la luz. Algunos matrimonios, algunos hermanos y hermanas, llenos del espíritu divino del amor, practicarán la divina gnosis de Acuario y se restablecerán ante el sol. Pero la mayoría involucionarán en los mundos infiernos por ateos, depravados y degenerados. Así que debemos renunciar a la misericordia. Y lo contrario a ella es la piedad. Hay que tener piedad por los seres humanos, por nuestros semejantes. Aunque estén en esas condiciones, hay fracción de esencia de luz en muchos. Y en la mayoría son simples cortezas cabalísticas desencarnadas, con rostro de demonio, con ojos de demonio, aunque se le vean muy bonitas y muy guapos los hombres, muy hermosos para las mujeres. Adentro no son sino diablos con cuerpo de hombre y diablos con cuerpo de mujer. Esa es la cruda realidad de los hechos. Entonces debemos tener piedad. El que no tiene piedad por el alma de los demás y no es capaz de llevar la gnosis que practica a los demás, es un egoísta y jamás logrará encarnar ni siquiera al niño Dios dentro de sí mismo. Jamás logrará la iniciación venusta. Entonces, ¿de qué le sirve a tantos matrimonios que solamente les interesa sus logros personales? ¿Y qué diremos de aquellos que se las dan de gnósticos, misioneros, líderes y nunca enseñan el misterio gnóstico de la luz para la salvación de las almas? Nadie y muy pocos van de puerta en puerta abriendo grupos para enseñar y crear nuevos grupos. Felicitaciones para esas almas nobles y bellas que imparten la gnosis de esa manera. Pero para los hipócritas y falsos que se las dan de gnósticos y jamás han enseñado la gnosis a nadie. Nunca. Imagínense qué vergüenza. Y creen que son gnósticos. Es lo peor, pues. Pobres, ignorantes, ilustrados. Crueles. Sin piedad. No tienen amor dentro de sí mismo ni por su propia alma. La misericordia es terrible en estas gentes. ¿Sí? Renunciad, almas del mundo, a las pociones mágicas, para que no seáis llevados al abismo, al gran frío y granizo de las tinieblas exteriores del quinto círculo dantesco, a la brujería, a la magia negra, al credos al revés. Por estos tiempos tenebrosos concurren mujeres, ante todo, también varones, han de malanzas, han de brujas, medios, de hechiceros, que se dicen magos blancos, que para controlar al marido, que para que no tenga sino potencia sexual con ella, o viceversa, que para que no sienta nada con nadie ni con ella, porque lo va a castigar, para adquirir un puesto político, para quitar a otro de su puesto. Hay cientos, pues, de artificios tenebrosos que se practican en estos tiempos en todos los continentes y latitudes del mundo. Y eso es más común que lavarnos los dientes y comer todos los días. Absteneos de esa barbaridad, hermanos y hermanas. Y el que lo haya hecho, que aniquile ese yo, para que no descienda a esos abismos del quinto círculo dantesco. Porque el que entrega pociones a su marido o a otro para hacerle daño, la ley lo castigará. Haz lo que quieras, dice Cristo Samael. Esa es la única ley. Pero de todos tus actos tenés que dar cuenta. Haz lo que quieras. Esa es la única ley. Pero de todos tus actos habréis de dar cuenta. Existe el libre albedrío para el alma. Más no para el ego. Pero el ego hace lo que le da la gana. Dentro de la psiquis, de los cinco centros de la máquina humana. Así que, ante la ley, nos toman en cuenta las palabras, los pensamientos y los hechos. Nadie se burla de la justicia divina de Dios ante el trono de Anubis. Cada cual tiene un libro. Y uno de los 42 jueces lleva ese libro de cada cual. Ahí se registran en páginas de oscuridad las acciones tenebrosas de sus yoes y en páginas de luz las acciones de su alma y de su ser. De modo que nadie se escapa a la justicia. La justicia es misericordia por amor para el justo y severidad para el perverso. La justicia divina no se compra ni se vende. Y aquellos que creen que se pueden burlar de ella, pobres ignorantes. Así pues, que renunciad a la blasfemia para no caer en las tinieblas exteriores. Los blasfemos los encontramos en las religiones del error de Oriente y Occidente. En los cultos de los fariseos y los hipócritas, en los cultos en los cuales se le echa la culpa a Dios, a Jehová, al Buda, a Alá, de lo que nos sucede. Jehová Dios quiso que sufriera ese accidente mi hijo y muriera. Se murió por tal cosa porque Dios quiso. Tiene cáncer porque Dios quiso. Me echaron del puesto porque Dios quiso. Esa mujer me puso los cuernos porque Dios quiso. Mi mujer me abandonó porque Dios quiso. Mi esposo me abandonó porque Dios quiso. Ese niño le pegó a mi hijo y lo dejó paralítico porque Dios quiso. Sucede que de la época de la Inquisición y siglos atrás se cultivó en las almas la maldad de echarle la culpa a Dios. Esas almas han nacido a través de existencia y existencia y son los mismos discípulos de esas religiones muertas. Entonces, lamentablemente es una blasfemia echarle culpa de las acciones demoníacas nuestras a la divinidad. Hermanos y hermanas, por favor, ¿hasta cuándo van a blasfemar contra Dios? Eso, como dice Cristo Samael, que nos han pintado a un Dios, a un Jehová antropomorfo, sentado en un trono de rayos y centellas, cruel y perverso, sobre un pobre hormiguero humano, castigándolo. Así le han creado a la gente esa idea. Cuando Dios es amor, el Cristo es amor. Así que la blasfemia contra Dios reina soberana en la lengua de los líderes religiosos de todas las religiones del mundo y de sus secuaces y seguidores. Decidle renunciar a las doctrinas erradas para que seáis dignos de los misterios de la luz y seáis salvados de los castigos del gran dragón de las tinieblas exteriores. Decidles a aquellos que enseñan doctrinas erradas y a cada uno de los que son instruidos en ellas. Y a cada uno de los que son instruidos en ellas. Dice el Cristo Jesús. Y el bendito Samael. ¡Ay de vosotros! Pues si no os arrepentáis y abandonáis vuestro error, iréis a los castigos del gran dragón de las tinieblas exteriores, que son sumamente crueles, y jamás seréis lanzados al mundo en nuevos cuerpos, sino que seréis sin existencias hasta el final. Decirles a aquellos que abandonan las doctrinas verdaderas gnósticas de la luz del primer misterio, aquellos que juraron y traicionaron sus juramentos: ¡ay de vosotros, pues vuestro castigo es triste comparado con todos los pecados de todos los hombres del mundo! Pues vosotros permaneceréis en el gran frío, hielo y el granizo, en medio del dragón y la oscuridad, y jamás seréis lanzados al mundo desde ahora. El que llevara cualquier existencia de la 108 y se retira de su juramento iniciático de una institución verdadera iniciática, en ese mismo instante queda desconectado y se convierte en una corteza cabalística. Quedan yoes en él para que se cumpla el ciclo de tiempo de su existencia, y eso es todo. Así pues, sed pacientes para que podamos recibir los misterios del reino de la luz. La paciencia no la quitan los yoes, hermanos. Debemos invocar a la fuerza de la cognición, de la tolerancia, de la comprensión, que brilla y palpita crísticamente en esa parte del ser que es el Tomás interior. ¿No han visto que, dice el maestro Samael, que a Tomás se le calumnia, se le juzga mal, se blasfema contra él y se desprecia? ¿Ustedes creen que Tomás fue a decirle a Jesús, después de que resucitó y se fue con ellos para realizar la liturgia y compartir el pan y vino, dicen los perversos, que él dijo que él quería meterle el dedo en el lugar de la herida donde le metieron la lanza? ¿Ustedes creen que alguien que ame al Cristo cometería semejante aberración, que ha inculcado el clero tenebroso y los cleros falsos del mundo? ¿Verdad que no, hermanos? Nadie se atrevería a eso. Es que Tomás, al señalar con el dedo índice el costado izquierdo del Cristo, él dice que él no acepta sino lo que viene del Cristo, del cuerpo y la sangre de Cristo, que es el camino para la redención gnóstica del ser humano. ¿Está claro? ¿Está comprendido? Así, hermanos, sed bondadosos para que recibáis todos los misterios de la luz. Sed pacíficos, hermanos, para que podamos recibir los misterios gnósticos de la luz. Sed misericordiosos, hermanos, para que podamos recibir los misterios gnósticos de la luz. Haced caridad, hermanos, para recibir los misterios gnósticos de la luz. Asistid al pobre, al enfermo, al afligido, para que recibamos los misterios gnósticos de la luz. Amad a Dios para recibir los misterios gnósticos de la luz y heredéis el reino de la luz. Nos dice el Cristo Samael, el avatar de Acuario, que el primer mandamiento es amar a Dios y a las 5 impresiones de la luz, a Dios Madre, por encima de todas las cosas, y al prójimo como a nosotros mismos. Amar a Dios y a la Madre Divina y a su Divino Esposo, el Espíritu Santo, es transmutar el esperma sagrado. Todos los días comemos, todos los días el cuerpo produce semen, óvulos. No hay justificación para no transmutar y amar a Dios. Aquellos que prefieren los 5 días de la semana dedicársela a la horizontal de la vida y de llegar el sábado y el domingo a tener sexualidad con el cónyuge, están errados, están fuera de la senda del camino de la luz. Porque esos no aman a Dios. Y cuando van a practicar, esos hombres se derriten como la cera. Porque si no han transmutado en toda la semana, porque están cansados por su trabajo, pues ¿cómo van a poder llegar a transmutar Y luego se hipócritas, llegan pues a las reuniones como verdaderos hermanos y hermanas gnósticas. A ella no les queda más que usar anticonceptivos y aparecer como castos y castas ante la hermandad y sus directivos. Así pues, que amar a Dios sobre todas las cosas es cumplir el primer mandamiento de Dios, y esto es la transmutación sexual con aniquilación budista de los defectos que cargamos dentro. Así, hermanos, seamos dignos y virtuosos para que podamos recibir los misterios gnósticos de la luz. La virtud y la dignidad se logra aniquilando el ego y trayendo almas a la gnosis. El que haga logros internos con su transmutación y muerte del ego y traiga almas a la gnosis, gana la dignidad de la luz ante la ley divina. Así lo dice el Cristo, Samael y Jesús. Entonces, para ser dignos, debemos tener amor por los semejantes y proclamar el misterio gnóstico de la luz. Es que el que verdaderamente transmuta y aniquila el ego de la verdad y no derrama el semen y se niega la eyaculación seminal, él da fe de la quinta verdad, del quinto misterio, del quinto ángel del Apocalipsis, Samael, a la conciencia humana, y proclama la quinta verdad de la gnosis de Samael en la conciencia colectiva de todos los seres humanos. Hasta aquí mis palabras. Paz inverencial. Abro un espacio para que me hagan preguntas relacionadas al tema.
1: Gracias, hermano. En estos momentos estamos invitando a todos nuestros hermanos radioescuchas a realizar y a participar del chat con sus preguntas. Tenemos ya por aquí algunas preguntas. Saludamos a todos los hermanos que se encuentran en el chat. Paz inverencial, un gran abrazo fraternal a todos ustedes. Eleazar, Andrés Mora Jaramillo. Y la primera pregunta es de nuestro hermano Andrés Mora, el cual dice: hermano Fernando, ¿las larvas del imperil las puedo desintegrar con sahumerios de azufre?
0: Está muy interesante tu pregunta, hermano. Doy ante todo gracias infinitas a todos los hermanos gnósticos de la iglesia y del mundo que nos escuchan por sus saludes. Y hagan preguntas, por favor. Las larvas, el imperil es una bacteria, hermano. Es una larva, es un germen que se hace como una llaga leprosa que atrae cada vez más a la ira y abre puertas para cantidades de demonios en los diferentes centros de la máquina humana. Es una lepra, hermano, el imperil. Entonces, hay que pedirle, hermano, a la Madre Divina Kundalini Eros y al Cristo previos negocios con la ley que aniquilen los átomos, los gérmenes del imperil de nuestra mente, de nuestros cinco centros, de nuestra sangre, de nuestro cuerpo vital y de nuestro plexo. Inhalamos y cantamos Krin y vemos que una luz azul entra por nuestra corona sideral, inunda todo nuestro cuerpo, y así va, la Madre Divina va desintegrando el imperil, hermano. Por favor, hazlo así. Otra pregunta.
1: Muchas gracias, hermano. La siguiente pregunta es de nuestro hermano Eleazar, al cual enviamos un gran saludo. Él dice: saludos a todos, hermana Saraí. Disculpe, Abad. En lo personal, no sé cuáles son las 13 obras de misericordia. ¿Podría de favor ilustrarnos o si está en algún libro del maestro? Gracias de antemano.
0: Ahí en internet puedes buscar 13 obras de misericordia: dar de comer al sediento, dar de vestir al desnudo, dar posada al peregrino, y etcétera, etcétera, hermano. ¿Sí? Bueno, otra pregunta.
1: Nuestra hermana Laura, al cual le enviamos un gran saludo a nuestra querida hermana Laura, dice: paz inverencial, Abad. Para entender mejor, ¿sería que vamos a pagar por cada pecado? ¿También sería que cada pensamiento y cada palabra?
0: Si cada pensamiento negativo y cada palabra y cada acto son generados por un yo, entonces ese yo se fortalece con ellos, porque nos posee y nosotros permitimos que nos posea. Entonces, para eso están las claves gnósticas, para cuando un yo entra, retirarlo, conjurarlo en el nombre del Cristo, invocar al ser y aplicarle los pasos de la meditación para aniquilarlo individualmente, como soltero, soltera, o en la fragua de Vulcano, los matrimonios.
1: Muchas gracias, hermano Abad. Enviamos un saludo a Antonio Rondón, que nos escucha en México. Enviamos un gran saludo a nuestro hermano que nos escucha en Colombia. Enviamos también un saludo a Nelson Larbolino, que nos escucha desde Brasil. Continuamos con la siguiente pregunta, y es de nuestra hermana Laura, y dice: ¿también iríamos al infierno por separado por cada pensamiento, cada palabra y cada acto?
0: No, los yoes que generan pensamientos diabólicos, palabras diabólicas y actos contra natura, todos los yoes, si una persona no logra o no le interesa la reautorrealización del ser y pierde la oportunidad de los 108 cuerpos, o entra a la gnosis y viola su juramento, pues ingresa a los mundos infiernos y los yoes irán a sus círculos, los de la ira, al quinto círculo dantesco, los de la lujuria, al tercer círculo dantesco, y así sucesivamente. Los yoes son separados, de acuerdo con sus pecados, a los círculos y regiones de castigos que les corresponde, para que aprendan, y después pasan a desintegración en el octavo círculo dantesco y en la novena esfera. Primero se paga, y después viene la aniquilación. Otra pregunta.
1: Muchas gracias, hermano Abad. La siguiente pregunta es que si los infiernos, los círculos dantescos, también los cargamos en nuestro interior, y ahí habitan esos defectos psicológicos.
0: En los cinco centros inferiores de la máquina humana, el cuerpo está compuesto por órganos, células, moléculas y átomos. En las áreas nerviosas de los centros inferiores están formadas por cadenas moleculares y las moléculas por átomos. En los espacios interatómicos, entre el núcleo de un átomo, de cualquier clase de átomo, de cobre, de hierro, de plomo, entre el núcleo y los electrones que giran alrededor del núcleo, hay espacios tan grandes como los espacios que hay, son microscósmicos, pero son gigantescos, como los espacios que hay entre un planeta y el Sol, entre la Tierra y el Sol, Marte y el Sol, Mercurio y el Sol, hay espacios. Los planetas serían como electrones girando alrededor de un núcleo. Entonces, en los espacios interatómicos de los cinco centros e intermoleculares, espacios, ahí habitan enjambres, como enjambres de abejas, enjambres de animales, de yoes de diferentes tipos. En el centro emocional existen enjambres de diferentes tipos, en el mental también enjambres de demonios, son 10,000 demonios, entonces son más de 10,000. Son 10,000 entidades que se congregan en comunidades de 50, de 300, de 100, de 20. Se congregan en esas áreas intermoleculares. Y luego ellos luchan por la supremacía y todo el día están peleándose por el control de la mente, y por eso vivimos pensando una cosa y luego pasamos a la otra y a la otra y a la otra, en una procesión incesante, mecánica, inconsciente, espantosa. Es por eso. Otra pregunta.
1: Muchas gracias, hermano. La siguiente pregunta nos dice: ¿cómo podemos liberar nuestra alma de un círculo vicioso egoico?
0: Bueno, entonces es reconocer el yo que nos tiene castigado, que nos tiene pues en esa condición miserable, a nuestra alma afligida, triste, constreñida, humillada, y aplicarle los pasos de la meditación de la muerte del yo, que ese librito está en la zona de descargo de la radio, en el menú de Abad, o en la página de la Iglesia Gnóstica del Cristo Samael, @gmail.com, ahí aparece en la portada el librito de para la aniquilación del ego. Estúdielo y practíquelo, hermana, y verá que ser libre o hermano, será libre. ¿Otra pregunta?
1: Muchas gracias, hermano Abad. Nuestro hermano José nos dice, paz inverencial, hermano, ¿qué grados de traición existen en los juramentos iniciáticos?
0: Bueno, el que tenga cada cual, hay gente que puede tener un 2, un 1, un 5, un 10, hermano, un 7, cada cual tiene un grado de conciencia y con esa conciencia, pues hace su compromiso. Lamentable sería que la hiciera el ego. Eso sería terrible. Porque hay yoes que juran hoy amor eterno a una mujer o una mujer al hombre y son desplazados y ya no la quieren al poco tiempo. O una causa y la abandonan. Esa es mi respuesta.
1: Muchas gracias, hermano Abad. Nuestro hermano Diego, que nos escucha de aquí de México, al cual enviamos un gran saludo, él dice, buenas tardes, hermanos. Abad, es un honor escuchar sus cátedras. En la región tetradimensional, ¿podremos observar nuestros yoes y ver en dónde habitan?
0: Claro que sí, hermano Diego. Si tú estás en estado de alerta, de pronto sientes en tu centro emocional un temor. Entonces tú sientes que está a la altura del ombligo, ahí está el centro emocional inferior. De pronto siente una ira a alguien, pues sale del centro emocional también. Y puede ser de ahí, ¿no? De pronto tiene un demonio que está en la mente y está razonando y pensando y sale de la mente. De pronto se siente lujuria, pues sale del centro sexual, hermano. Sexual, de la parte física, pues, de esos centros. Afloran a la parte física del cuerpo, de la palabra y del cerebro y se apoderan de nosotros. Otra pregunta.
1: Esta ha sido la última pregunta, hermano, que tenemos en el chat hasta estos momentos.
0: Bueno, agradecemos infinitamente a los que nos han escuchado y a los que nos escuchan y retransmiten. Que la paz más profunda sea en sus corazones. Y la próxima semana nos reuniremos con la ayuda del Cristo Samael y la conferencia se titulará ¿Quién es el Cristo Samael? ¿Quién es el avatar de Acuario? ¿Quién es el cosmocrator del planeta Marte? Así vamos a hacer el título. Pues que la paz reine en sus corazones. Gracias a la hermana Saraí por su noble misión como moderadora de la radio. Y adelante todos por el Cristo Samael a triunfar. No es fácil, pero no es imposible, hermano.
1: Así es, hermano. Muchas gracias. Muchas gracias, hermano Abad, por esta hermosa, hermosa disertación que el día de hoy compartió con nuestras almas para despertar nuestra conciencia y saber a lo que debemos de renunciar y saber el pecado que cargamos dentro. Muchas gracias, hermano.
0: Bueno, es una reflexión para todos con amor, paz inverencial.
1: Paz inverencial. Hermanos, el día de hoy nos despedimos. Gracias a todos los hermanos que nos escuchan aquí en México, en Brasil, en Colombia, en Chile, en Venezuela. A todos ustedes que se encuentran conectados de diferentes partes de este hermoso mundo. Enviamos un gran abrazo fraternal para todos ustedes. Nos despedimos esperándolos el próximo miércoles. Se encuentren con nosotros para escuchar esta hermosa conferencia que ya anunció nuestro hermano Abad de la Iglesia Gnóstica. Nos despedimos. Que la luz y la fuerza sea en vuestros corazones. Paz inverencial.

0: practicar.
1: No, desmayé. Por favor, os ruego, practicar. Es urgente que practiquéis para que podáis ver, tocar y palpar las realidades de los mundos superiores. Hay que dejar las teorías y al grano, a los hechos, a la práctica, mis caros hermanos, a la práctica, repito, a la práctica. La mayor parte de los hermanos han perdido el tiempo teorizando, y nada más que teorizando. Enormes, inmensas bibliotecas. ¿Para qué? Millones de volúmenes. Sin embargo, los pobres estudiantes no tienen facultades, no saben viajar en cuerpo astral, nunca han hablado con un maestro, no han podido jamás conversar con un Elohim cara a cara. Eso es muy triste, el estado en que se encuentran. Cabezas llenas de teorías y de confusión, eso es todo. Es necesario que vosotros no seáis prácticos, mis caros hermanos. La teoría, no, es perdera de tiempo inútil. Ser práctico, tener mucha fe, no os canséis con estos ejercicios que os hemos dado. Sabed que yo, Samael, aún peor, soy vuestro avatar, soy vuestro Buda Maitreya. He descendido de los mundos superiores para enseñaros, para ayudaros. Estoy con vosotros, invocadme cuando vosotros me necesitéis. Ningún trabajo os cuesta a vosotros. Concentraros intensamente en mí e invocadme. Podéis invocarme mentalmente, que yo concurriré a vuestro llamado para ayudaros intensamente. Estoy dispuesto a ayudaros. Quiero despertaros. Quiero iluminaros. ¿Entendido? Saber que yo no he descendido de los planos superiores para perder el tiempo. Yo descendí para ayudaros. Descendí de los mundos superiores para trabajar con vosotros, para serviros. Soy vuestro amigo, vuestro verdadero hermano, que os aprecio con todo el corazón. Es necesario que vosotros tengáis toda la fe en mí. Estas enseñanzas que estáis recibiendo vosotros se difundirán por toda la faz de la tierra, hermano. Ha llegado la hora en que nosotros debemos lanzarnos a la lucha con estas enseñanzas. Ha llegado la hora en que nosotros debemos preocuparnos por conocernos a sí mismos profundamente, terriblemente, hondamente. ¿Entendido? No estáis solos. No estáis solos, repito. Estoy yo con vosotros en espíritu y en verdad. Que lo oigan los siglos. Que lo escuchen las edades. Estoy con vosotros en espíritu y en verdad. Estoy muy cerca de vosotros. Cada vez que vosotros pensáis en mí, yo estoy con vosotros. Y estaré con vosotros, hermanos míos, hasta la consumación de los siglos. Continuad adelante con valor, con voluntad, con tenacidad.

0: abran los oídos del alma, que de verdad escuchemos esta hermosa conferencia que el día de hoy nos ocupa. Para ello presentamos a nuestro hermano abad de la Iglesia Gnóstica del Cristo Samael, Fernando Moya, quien se encuentra ya con nosotros, recordemos, discípulo directo del Cristo Samael. Vamos a iniciar esta hermosa conferencia de cómo los regidores moldean las almas de los hombres, bestias y pájaros. Para ello vamos a ceder el micrófono a nuestro querido hermano abad y enviarle un gran abrazo con nuestra alma y nuestro corazón. Paz inverencial, hermano abad.
1: Paz inverencial, hermana Saraí, nos alegra escucharte. Gracias por tu misión en favor de la humanidad a través de la radio de la Iglesia Gnóstica de Cristo Samael. Y me dirijo pues a la conciencia colectiva de los radioescuchas para invitarlos a tomar conciencia sobre este tema doctrinario crístico, que es un mensaje del gran Cabir Jesús el Cristo y del bendito Samael a todos nosotros. Obviamente, pues que, como dice Epistisofía, que los receptores de la esfera que están por debajo de los aeones realizan trabajos maravillosos con las gentes que ni remotamente sospechan. Entonces, la primera inquietud, ¿quiénes son los regidores de la esfera? Son ángeles encargados de la vida. Hay ángeles encargados de la desencarnación de las especies vegetales, minerales, animales, humanas o infrahumanas. Entonces los receptores son ángeles que trabajan en la esfera tridimensional de 48 leyes o 96 leyes. Pero en este caso dice que los receptores están por debajo de la esfera de los aeones. Quiere decir que estos receptores de la esfera, los aeones son las dimensiones, pues para que me entiendan. Son las regiones, dice el maestro Samael en Pistisofía. Entonces, ellos trabajan por debajo de los aeones. O sea, que la última región, la de tridimensional de 48 leyes, de aquí para abajo son las leyes infernales 96 y se multiplican y se triplican y cuatriplican hacia abajo, en los infiernos dantescos. Entonces ellos trabajan por debajo de la esfera tridimensional, por debajo de los 13 aeones, no en la región de la luz. La primera región infernal es la antesala al infierno, que es el limbo, donde van las almas de los desencarnados antes de ir al abismo o regresar al mundo físico. Escuchen, el limbo citado por todas las religiones y por el gnosticismo, en el libro Las Tres Montañas, por el Cristo Samael, obviamente, hermanos, que está conformado por todas las cavernas de la tierra. La tierra es hueca. En las cavernas inferiores de 96 leyes, ahí desencarna la gente, ahí van las almas, antes de entrar a los mundos infiernos o para regresar al mundo físico. Ese limbo está por debajo de la esfera de las 13 dimensiones de la luz. La última es la de 48 leyes, el mundo tridimensional euclidiano con la belleza de la naturaleza. Todavía se ven las estrellas, el sol, la belleza efervescente de la madre naturaleza. Por debajo de este último aeón está pues el limbo, las cavernas de la tierra, repito, donde van los desencarnados antes de ir al infierno, antes de los juicios, y donde van los desencarnados que les van a permitir pues un nuevo cuerpo. Pues eso en esta época, eso es muy difícil. Así puede que por debajo de la esfera, en esa región, en las cavernas de la tierra, donde todos los días la gente se sale con sus yoes, se desconectan del cuerpo físico y vital, y toda la gente, nosotros dormidos, entramos a esa esfera de 96 leyes, el submundo, el limbo. Ahí va la gente, ahí están las mismas ciudades del mundo físico, los mismos continentes, ahí se ve todo, como un icor, parece que estuvieran aquí, pero no hay tal, la gente está allá abajo, hermano, en ese submundo. Solamente la esencia, si se escapa conscientemente, despierta en el astral superior, en el mental superior, en el causal superior, pero de resto todos bajamos ahí al submundo, hermano. Ahí estamos con los muertos vivos y los desencarnados, por eso la gente dice, me vi a mi papá, me vi a mi mamá, mi abuelita, mi tío, etcétera, etcétera. Bueno, comprendido esto, con este preámbulo, es muy importante comprender que esos regidores, esos ángeles, realizan trabajos maravillosos que las gentes de la superficie terrestre ni remotamente se sospechan. Esos regidores, esos ángeles, pueden moldear el material inútil, el ego animal pluralizado, que regresa a la esfera tridimensional, ¿sí? Por debajo de los aeones, porque los yoes, hermano, aunque hermanos y hermanas, escúchenme, de 96 y demás leyes para abajo, los yoes, aunque puedan manifestarse en el mundo físico, ellos tienen su centro de gravedad en las regiones infernales de la naturaleza, hermano, por amor a Dios. Despierten y comprendan esto. Ese material inútil de los yoes, que los ángeles moldean por debajo de las regiones de la luz, las moldean en almas de reptiles. Reptiles ahí, puede ser reptiles, el dragón de Komodo, que hay en esas islas de Java, Sumatra, en otras partes del mundo, de iguanas, de lagartos, de ciertas serpientes. Moldean pues en reptiles, en bestias salvajes, panteras, tigres, ratas. Ese material inútil lo moldean para darle cuerpo a bestias que todavía tienen que ocupar un puesto aquí, manifestarse en el mundo físico, pero con una psiquis. Tienen cuerpo físico de bestias, de pantera, de leones, de gatos, de burros, de conejos, de hienas, cantidades de animales, ¿sí? Ellos tienen cuerpo físico, pero su psique es del averno, hermano, pertenece a los infiernos. No más que tienen que pasar por ese proceso correcto involutivo, todavía les dan una oportunidad de un cuerpo aquí, pero en proceso de involución. Ellos moldean el material inútil en bestias, ¿sí? La mantis, ese insecto, las abejas en involución, las hormigas, millones en involución. Hay cantidades de entidades involutivas de insectos, de zancudos, sanguijuelas, cantidades de miles y miles de insectos en involución, hermano. Entonces ellos moldean el material inútil de los yoes de las gentes en bestias, en reptiles, en insectos, en mamíferos, en burros, en caballos, en cerdos, conejos, y ese cae en la esfera física, ese cuerpo, pero con la psiquis de animal, por debajo de los aeones de la luz. Así pues que esos regentes, esos arcontes de la luz, esos ángeles, ellos pueden moldear el inútil material en almas de reptiles, de pájaros, de bestias, de acuerdo con la configuración de su revolución. La configuración es con acuerdo con la figura del animal psicológico que creó la persona en el mundo físico. Se dedicó a adulterar. Un perro lujurioso cruzándose aquí y allá, un burro lujurioso, Es una configuración de un animal, un conejo lujurioso, ¿sí? Una pantera, un macho o hembra lujuriosos, cantidades de los toros, las vacas en involución, cantidades de animales, ¿sí? Los gallos, las gallinas, toda esa porquería de animales en involución. Entonces, ellos, de acuerdo a la figura, a la configuración, los reparten en el mundo de los animales o en el mundo de las gentes con cuerpo de varón o de mujer, y se convierten en almas que están en esta región, pero de esa manera y no de otra, con alma y con una fracción de esencia y con toda la demás esencia dentro del ego animal, en una mujer, en un varón, y en los animales, puros animales, los changos. En el sur le llaman los micos, los monos, aquí en México, los changos, esa gran cantidad, los perezosos, esos que andan en los árboles, así, esa cantidad de animales, de acuerdo a la configuración con que el sujeto en vida le dio forma, orgullosos, soberbios, los mandriles, los aulladores. Yo conozco un hermano hace un tiempo, que él traicionó los misterios. Por allá se lo comieron los lobos al depravado por perverso, en un viaje que hizo en una montaña donde habían lobos. Y ahora anda ahí por Sudamérica,

Así pues de que es muy interesante este tema porque comprendemos muchos aspectos que no nos imaginábamos. Así que esos dioses, esos ángeles, ellos pueden y deben dirigir de acuerdo con la ley y dirigen la esfera sumergida en involución que está por debajo de las regiones y dimensiones de la luz. Ellos dirigen los procesos involutivos de las bestias, así como hay almas elementales que dirigen los procesos evolutivos, como los de la hierbabuena de menta, para darle cuerpo y crear cuerpos humanos. Esos ángeles, también hay ángeles encargados de los procesos involutivos, convertidos en bestias salvajes, en ganado, en toros furiosos, en demonios con cara de cocodrilo, demonios con cara de cerdo en el abismo, demonios con cara de caballo, demonios con cara de gato, demonios con cara de perro, hermano, y de otras bestias, de serpientes. Cosas horrorosas se encuentran en el abismo, ni imaginadas, las que hemos creado y cargamos dentro, todos hermanos, sin excepción. Por el pecado inmundo de la fornicación, se dio paso a crear cantidad de entidades demoníacas, configurándolas en bestias dentro de nuestra propia psiquis. Y tales bestias, nos dice el Cristo Samael, son agregados psíquicos del Averno, personificando nuestros defectos psicológicos. Tales bestias son engendros del infierno, egos que provienen de humanos organismos. La gente se siente soberbia con su burro, con su hiena, con su pantera asesinando, cometiendo crímenes, robando. Así es el ego. Así que los regidores de la esfera están por debajo de las regiones, dimensiones de la luz. Ellos tienen el poder de la vida porque pueden crear organismos vivos de animales involutivos y el poder de la muerte para desencarnarlos de acuerdo con el destino y el karma, para que ya no entren a ningún organismo físico, sino que entren a las regiones después del limbo del infierno. Las regiones de la esfera sumergida, esos regidores dirigen pues esas oleadas de vida y de muerte, de los demonios, de las bestias, de los animales, de las plantas en involución, etc. Así que el Cristo Samael nos dice que concretando los ángeles de regentes que trabajan en la esfera sumergida infernal, que está por debajo de los aeones o dimensiones de la luz, tienen el poder para trabajar con criaturas vivientes que viven en la superficie de la tierra y que son bestias del abismo, mi hermano. ¿Sí? Como es el 99% de esta raza degenerada y depravada, fornicaria, adúltera, homicida, infrasexual, etcétera. La humanidad está condenada al abismo, al abismo, al abismo por la logia blanca, hermano, por amor a Dios. El que crea en este instante que tiene alma y que reconozca los misterios de la luz del Cristo Samael como una realidad, que los practique para que podamos salir de los infiernos en que nos encontramos, de la horrible sepultura en que vivimos, llenos de soberbia y enajenación, casados con el materialismo, casados con la religión del dinero, casados con todos los vicios, hermanos. ¡Qué vergüenza! Bueno, así que los agregados psíquicos que constituyen el ego tienen animalescas formas. A cada cual le van a ir revelando los animales que carga dentro. Ya los verá en el astral, ya los verá en visión. Y tiene que eliminarlos. Si aparece un burro, un perro, un chivo, un caballo lujurioso, pues tendrá que aniquilarlo, un conejo, una pantera asesina, en fin, ahí le van revelando lo que tiene. Pero eso son figuras de animales en involución, pero hay monstruos, hermanos, monstruos inimaginables, que las pinturas que hay del Dante Alighieri.

0: hiere sobre los infiernos, palidecen ante la realidad, hermanos. Hay bestias inimaginables, hermanos, ¿sí? Que todos cargamos dentro. Entonces yo no sé de qué se vanagloria la gente, cuál es su orgullo y por qué posponen la práctica de la gnosis y por qué posponen el cumplimiento de sus juramentos por las doctrinas del error, por el anticristo, por el materialismo, por la religión del dinero. ¿Qué les pasa? ¿No han entendido acaso la gnosis? Bien. Así que los agregados psíquicos que cargamos dentro tienen animalescas formas. Más, nos dice el Cristo Samael, quienes ingresan a los mundos infiernos involucionan en el tiempo hasta la muerte segunda. Un año en los infiernos son 1000 de la tierra. No más para que agarren el rollo, pues como decimos en México. De modo que esos procesos de involución en el tiempo son muy largos, hermana. Normalmente una persona vulgar, común y corriente, los señores de la ley le designan un promedio de 1000 años terrestres. Pero 1000 años terrestres puede ser 100.000, 1 millón de años de la Tierra, hermano. Allá abajo, ¿sí? Equivalente, hermano, por la densidad del tiempo, hermano. Entonces, donde no hay posibilidad de retorno hasta que la madre naturaleza, Coatlico, en su supremo amor, desintegre el ego en el octavo y noveno círculo. En el octavo lo vuelve pedazos. Y luego en el noveno lo mete a la novena esfera, al magma hirviendo, y lo reduce a polvo cósmico y se libera el alma, hermano. Así como la simiente tiene que hervir a 100 grados para que se aniquile el ego, se convierta en lava, en la lava hirviendo. Se desintegran los demonios allá en la novena esfera, en el caos infernal, hermano. Viene. Mediante la muerte segunda, pues, de todos los agregados psíquicos, se libera el alma, la esencia. Entonces ellas, las esencias, dice el Cristo Samael, ingresan al Edén para reconquistar o reiniciar nuevos procesos evolutivos hasta surgir en el mundo mineral, en el cobre, en la plata, en el hierro. Cada metal tiene dos polos, el infrarrojo y el ultravioleta. En el infrarrojo involucionan las entidades dentro del mineral, y en el ultravioleta evolucionan los elementales, y eso es maravilloso. Así pues que, entonces, al regresar al Edén, van surgiendo pues en el reino mineral y continúan en el vegetal y prosiguen en el animal hasta reconquistar el estado humano que otrora se perdiera. Imagínense, tanto sufrir para reconquistar y tener otra vez 108 vidas. Y en todas tener la oportunidad de autorrealizarse y no hacerlo. Y hay gente que pasan ciclos y ciclos de 108 vidas, decenas, hasta que se completan los 3.000 ciclos y ya no hay más oportunidades. Entonces la ley es supremamente piadosa, 3.000 ciclos de 108 vidas, hermano, para autorrealizarnos. 3.000 ciclos de 108 vidas. Y 2.999 ciclos de involución, hermano. 3.000 ciclos de involución. ¿A quién le gusta esa carrera del infierno? Pero a casi a la mayoría, hermano. Bueno, así pues, que el bendito Samael nos dice que todo este trabajo con almas de hombre, de bestias en la superficie del mundo, y en la esfera que está debajo de los aeones en los infiernos, es dirigido por los regentes del Averno. De modo pues que esto hay que comprenderlo profundamente, hermano. Así que la raza humana actual no es más que residuos materiales de demonios que se moldearon con una pequeña fracción de esencia, un 3% que despierta cuando se acuerda de Dios. Piensen de los 7.500 millones de personas, ¿cuántos se acuerdan de Dios en el día? Hay gente mística en todas las religiones, son místicos. Esa fraccioncita se emancipa en ese momento, son místicos, no se les puede quitar, pero están en las religiones del error, eso no los va a despertar. Así pues, que a Dios rogando y fornicando, y a Dios rogando y adulterando, y a Dios rogando con ira, con mentira, con odio, con lujuria, con celos morbosos de las mujeres y de los hombres, y a Dios rogando en las religiones muertas materialistas, y a Dios rogando y pecando, pues eso no sirve de nada, hermano. Gracias al bendito Samael, tenemos la clave augusta y sublime de los tres misterios de la aniquilación del ego, el amor a la humanidad y la suprasexualidad trascendente, que en el magisterio del fuego entre el hombre y la mujer sirve pues para disolver el ego, crear los cuerpos existenciales del ser, regresar al tesoro de la luz a cambio de una conducta recta y supremo amor a la humanidad. Tenemos la gracia de tener la reencarnación de Ishwara. Solo los dioses se reencarnan, hermano. Nosotros solamente hemos regresado de acuerdo a las leyes de recurrencia. El regreso es para las bestias, para los animales, aunque tengan cuerpo de semejanza humana, pero que no somos humanos por dentro, porque tenemos bestias infrahumanas, con una esencia liberada a algunos, y el resto, todo el mundo, pues con la catesis suelta, hermano. Catesis suelta significa una manada de bestias, de panteras, de hienas, de conejos, en desbandada en el bacanal y la orgía, eso es catesis suelta. El perro de la lujuria, el caballo de la lujuria, la yegua de la lujuria, el cerdo, la rata, el conejo, en desbandada de la lujuria y todos los yoes cometiendo todos los delitos en una orgía espantosa, como sucede con esta raza, hermano. Cualquiera que venga del espacio aquí se espanta. Dice, ¿qué es esto? ¿Eh? ¿Qué es esto? Pero la gente se siente que está muy bien y que todos le están echando ganas y que va muy bien. Eso lo vamos a ver al final. Así pues, de que es maravilloso que Ishwara, el Cristo cósmico, como me dijo mi amado bendito Samael, soy la encarnación de Ishwara, el Cristo cósmico. He venido a la oscuridad, hermano, a traer los misterios de la luz. Delogado el sombrero, me dice mi madre divina Cuatlicue. El que tenga alma, que tenga entendimiento y la salve con la gnosis. He elaborado, me dice el Cristo, la doctrina gnóstica de la luz en un idioma sencillo, en los libros que he escrito, en la pistisofía de velada, en las conferencias. De modo que es mejor ponernos a practicar la gnosis y a estudiar los libros del bendito Samael y sus conferencias y sus audios y todo lo que hay de él en la zona de descargo de la página de la radio que escuchan y en la zona de descargo de la página www.iglesiagnosticadelcristosamael. Ahí están para que descarguen toda la información gnóstica gratuita, hermano, ¿sí? Porque la gnosis no se vende, hermano. Entonces tenemos una brillante oportunidad todavía en estos poquitos años que ojalá alcancen a 10 antes de la pavorosa guerra biológica y nuclear. Ojalá alcancen, porque puede pasar mañana o pasado mañana, o en una semana o en un año. Entonces, ¿a qué le están tirando? ¿A redondearse un poquito más? ¿A inventarse, a justificarse? ¿Sí? ¿A no cumplir con los juramentos, hermano? ¿No juraron los que están en el proceso iniciático? ¿No juraron dedicar todas sus fuerzas a la verdad, a la búsqueda de la verdad y la justicia, hermano? ¿A cumplir, hermano? ¿Están cumpliendo? están haciendo lo correcto. Bueno, eso cada cual lo tiene que ver, pero ante la ley todos somos pesados. Los seres que se encargan, pues, de los ángeles retributivos. Hay ángeles que se llaman retributivos ante el trono de la ley. Cada uno de nosotros, hombre y mujer, tiene dos ángeles. Uno es el ángel Mitratón y el otro es Sandalfón. Uno apunta las obras, las palabras, los hechos, las acciones buenas. De instante en instante, hermana, desde que nos levantamos, hermanos, hermanas, hasta que nos acostamos. Y si son acciones buenas, pues producen dharma favorable para nuestra alma. Entonces, uno, ese ángel escribe Mitratón interior, escribe y pasa la información al archivero del karma de todas nuestras conductas. Cada uno tenemos un libro, hermano. Y de los 42 arcontes o ángeles del karma, alguno de los 42 arcontes dirige y tiene nuestro libro, donde están apuntadas en luz las obras buenas y en oscuridad las obras malas. Algún día cada uno tendrá acceso a su libro si trabaja en los misterios gnósticos de la luz. Entonces, este par de ángeles, indudablemente que tienen una gran responsabilidad. Son gente que nos observan las 24 horas del día, hermano. No dice que los maestros de la logia blanca nos observan a través de los centros superiores del ser de ellos, pues el ser de nosotros, el ser de todos existe, el Cristo existe, la Madre Divina existe, el Espíritu Santo existe. Para algunos hermanos, pues todavía es una semifantasía, ¿no? Y oran sin poner la imaginación, sin sentimiento, como máquinas, otros con gran devoción. Pero esas partes del ser han emanado a Mitratón y Sandalfón. Mitratón apunta las obras buenas y Sandalfón las obras malas. Cada palabra es pesada, hermano. Cada sentimiento, cada volición sexual, cada acción del centro instintivo, de los cinco centros, cada palabra, cada sentimiento, todo es pesado, hermano. En la balanza a favor o en contra. Y Sandalfón, pues, apunta todo lo malo, todo el sueño de la conciencia del día, del enajenamiento, algunos momentos de autorrecuerdo, algunos momentos de autoencuentro con el ser cuando practicamos transmutación, muerte del ego, damos conferencias, estudiamos los libros, hablamos de gnosis. Eso es bueno para el alma. Así pues, de que los invito a la reflexión evidente en su alma y en su ser, a la toma de conciencia urgente, hermano, de una revolución gnóstica cultural radical, a tener una disponibilidad al ser, a hacer lo que hay que hacer, hermano, por amor a Dios. ¿Sí? El primer mandamiento es amor. Amarás al Señor tu Dios por encima de todas las cosas, hermano. El segundo mandamiento es no mentir. ¿Por qué han mentido si juraron en el Ara Santa y no están cumpliendo? ¿Que se piensan burlar de la ley acaso? ¿Que piensan que la ley no se da cuenta que no están haciendo lo que tienen que hacer? Están mintiendo, hermano, son farsantes los que no están haciendo las cosas que tienen que hacer, cumplir con su segunda cámara, con sus deberes en su hogar, con su esposa, con sus hijos, con el ser, con la logia blanca. El que cumple todas las leyes del Cristo Samael, litúrgicas, eclesiásticas, doctrinarias, etcétera. El que respeta a Samael el Cristo y el que lo honra, ese podrá lograr la piedra filosofal. Pero aquellos que no lo honran, que lo irrespetan, que se burlan de él y que hacen lo que les da la gana y que piensan que las leyes se las pueden pasar por la baja, están muy equivocados. Hay dos supervisores que 24 horas al día nos vigilan. Son los ángeles Mitratón y Sandalfón, hermano, ¿sí? Y todas las partes del ser son informadas instantáneamente sobre nuestras conductas, hermano. De modo que bien vale la pena, con el amor del Cristo Samael y el amor de la Madre Divina que nos tiene, y el amor del Cristo y el amor del Espíritu Santo y el amor de los 12 salvadores y el amor de los 24 invisibles, de los ángeles divinos, las diferentes partes del ser, que cooperemos con ellos, que haya disponibilidad al ser, descender a la novena esfera, trabajar en la fragua del Vulcano, que es exquisito, es embriaguez dionisíaca, y sacar un instante para sublimar la energía y otro momento para aniquilar el ego y otro instante equilibrado para disfrutar del amor. Ese es el amor gozoso, hermano. ¿Por qué no hacer un amor gozoso con Dios, con la Madre Divina adentro, en el alma del hombre y la mujer, en una unión? ¿Por qué no hacer un amor gozoso del Cristo íntimo de cada uno, en el alma del hombre y la mujer y sus cuerpos unidos? ¿Por qué no hacer un amor gozoso del Espíritu Santo dador de vida en nosotros, en la fragua de la vida, hermano? Gozando, aniquilando el ego y creando los cuerpos existenciales del ser, sublimando las energías. Para eso se subliman, hermano. Para vestirnos con el traje de bodas del alma. Entonces, ese misterio del amor gozoso del Cristo es extraordinario, hermano. Que Samael el Cristo nos enseñe ese misterio. ¿Qué más queréis, hermano? Y que nos explique el misterio doloroso del Cristo, su vía crucis, sus crisis emocionales, mentales, que pasa el alma y las partes del ser por las conductas del ego que hemos creado. Las partes del ser sufren, la Madre Divina sufre. ¿Usted que la Madre Divina no sufre si el hijo mata y asesina o viola o es un depravado infrasexual y está mintiendo, engañando, adulterando, eyaculando, masturbándose? ¿Usted cree que el Espíritu Santo está feliz o que el Cristo está feliz, hermano? ¿Que la Madre Divina está feliz? ¿Qué les pasa? Es como una familia que ve un hijo que es un descarriado, un pervertido, un degenerado. Pues todos sufren, que mi hermano, que el tío, que la hermana, que el papá, que la mamá, todo el mundo está sufriendo porque el desgraciado es un perverso y tiene arruinada la vida de los demás. Así hace el ego. Arruina la vida de las diferentes partes del ser, los hace sufrir, hermano. Entonces ese es el calvario de los misterios dolorosos. Sufre el ser, sufre pistisofía no condicionada, sufre pistisofía condicionada. Hay que pasar, pues, por la muerte del ego, la resurrección y la ascensión. Esos son los misterios dolorosos. La cruz de San Andrés, el descenso de Pedro a la novena esfera. Y los misterios gloriosos son los triunfos del ser, recuperando el alma cada vez que se elimina un ego y se libera un pedazo de diamante, de rubí, de zafiro, de esmeralda, una piedra preciosa, una virtud, un poder. Esa parte del ser se llena de felicidad y todas también. Hay un grito de júbilo y eso se convierte en ese anhelo y esa fuerza del alma no condicionada a seguir luchando por recuperar la totalidad del alma. Y ya cuando el alma aniquila el ego, pues es la gloria, hermano, de la ascensión del Cristo que asciende a la Eón 13 con todas las partes del ser integrada. Son los misterios gloriosos, las tres montañas, en ellos se van viviendo. Así pues, hermanos, que en una forma muy sencilla, hoy hemos disertado y hablado sobre estos misterios gnósticos del Cristo Samael en una forma impersonal. Porque realmente todo lo que hablamos no es nuestro, hermano. No me voy a vestir con las plumas de luz del Cristo Samael porque no las tengo. Soy un simple, ¿sí?, mensajero del bendito para comunicarles a sus almas los misterios gnósticos de la luz y enseñarles sus secretos si los quieren practicar. Entonces, pues que sean felices, hermanos, y gozosos siempre de día y de noche. Y que el Cristo Samael y vuestro ser reine en vuestros corazones. Paz inverencial. ¿Alguna pregunta? Respondemos con mucho gusto.
1: Claro que sí. Nuestra hermana Luz pregunta que hay una pirámide alimenticia, Pero somos nosotros mismos atados y nos seguimos devorando unos a los otros. ¿Es cruel pensar así?
0: Bueno, el maestro Samael habla del trogo autoegocrático cósmico común, una pirámide alimenticia. Pero es muy cruel que sigamos siendo víctimas del ego animal que cargamos dentro. Ya basta. Tenemos que poner el alto a la catesis suelta, a los yoes demonios, a las bestias de reptiles, de pájaros, de insectos, de monstruos, de diablos que cargamos dentro. No debe de ser así, hermano. Debería de ser diferente, pero ya podemos ponerle el alto con la divina gnosis si la practicamos. Esa es mi respuesta, hermana Luz.
1: Bueno, Bart, la siguiente pregunta la hace nuestra hermana María, a la cual enviamos un saludo, y dice: paz inverencial, Abad. Me gustaría hacerle una consulta. ¿Cómo se moldea el alma y el cuerpo de un niño en el vientre de su madre? ¿Qué hacen los arcontes en ese momento?
0: Hermana, repita que hubo una interferencia también, por favor, disculpe la molestia.
1: No, está muy bien, hermano. Nuestra hermana María pregunta y dice: ¿cómo se moldea el alma y el cuerpo de un niño en el vientre de su madre? ¿Qué hacen los arcontes en ese momento?
0: Bueno, los regentes de la vida que están dirigidos por las corrientes elementales de la hierbabuena de menta, esos ángeles de la vida, son los que conectan el esperma con el óvulo primero, ¿no? El niño que va a nacer dentro de 5 años, o la niña, o en 10 años, en 3 años, en 1 mes, en 24, que va a ser fecundado ese óvulo de una mujer, dentro de 10 años, 5 años, 1 año, 20 días, que va a ser fecundado, los elementales de la vida, los regentes de la vida, de la hierbabuena de menta, pues conectan por medio del hilo de plata al esperma internamente con el óvulo, y luego eso sucede en el mundo físico a la hora y minuto que debe ser, por el medio que haya sido sexualmente. Porque la gente copula, pero no piensa copular para tener un hijo. Algunos sí, pero la gente copula y queda fecundada. Entonces, después de la que el óvulo queda fecundado, los ángeles de la vida establecen los procesos de las células, de la multiplicación de las células, de esa célula primaria de esperma y óvulo unida en 2 células, en 4, en 6, en 8, y dentro de esas divisiones van surgiendo los códigos genéticos para los huesos, los tendones, los músculos, los órganos, el sistema nervioso, el sistema glandular, el sistema endocrino, etcétera, etcétera, etcétera. Entonces hay ángeles que están encargados de que se cumpla exactamente el proceso de formación del cuerpo. Y si ese cuerpo tiene un karma, porque esa alma se lo ha ganado, de que nazca ciego por crueldad y mentiroso y perverso, que nazca para que tenga hasta de niño leucemia o un cáncer, o que nazca paralítico, etcétera. Y ya los regentes de la vida saben que esa malformación viene por causa del ego. Y ellos no pueden alterar eso dentro del vientre de la madre. Esos son órdenes de la ley superior. A mí me decía el Cristo Samael que la ceguera de nacimiento era por la suprema crueldad, hermano. ¿Sí? Y la mentira. La crueldad engendra monstruos y la mentira engendra monstruos. Toda esa gente que nace parapléjica, deforme, mongoloide, la mentira engendra monstruos, hermano. Todos esos niños mongoloides, esas niñas, si en el astral inferior se mira a la gente intelectual, tienen unos cerebros grandototes. Así le preguntaba al maestro: ¿y qué es esto? Y me dijo: no, son los cerebros de los intelectuales degenerados, de la razón animal, de la psiqui, de mujeres, monstruos en lo interno, aunque sean muy bonitas en lo físico, parezcan unas sílfides bellas y hermosas y elocuentes, pero son unos monstruos por dentro. El diablo es diablo con faldas o con pantalones. Entonces, la moldeada del cuerpo dármicamente depende de las acciones de la vida anterior y la moldeada del cuerpo por los regentes de la vida en el vientre de la mamá. También tiene que ver con el karma adquirido en la existencia pasada. Esa es mi respuesta.
1: Hermano Abad, nuestra hermana María dice, ¿qué oración se le puede hacer a los arcontes del destino?
0: Bueno, los ángeles, los cinco ángeles y el ángel regente que gobierna las esferas del destino de la humanidad degenerada, del planeta Tierra, de todos nosotros, esos están citados en Pistisofía, en los primeros capítulos, cuando se habla de los cinco árboles de la ley. El cuarto árbol son el de los ángeles del destino. Pero eso no es de nuestro destino, los que rigen el destino que impele al alma a pecar. Entonces nosotros, ¿qué podemos hacer, hermana? Pedirle a los regentes del destino que no muevan las esferas para que el destino nos impele a cometer delitos. Eso no se puede. Ellos cumplen exactamente lo establecido por el trono de Anubis y los arcontes de la ley. Ellos trabajan de acuerdo con Jehú y Zorocotor, al receptor y emisor de la luz. Eso es un plan cósmico que existe. Lo que hay que es aniquilar el ego. Disolver el ego, hermana. Ahí no queda más remedio. Otra pregunta.
1: Muchas gracias, hermana. La siguiente pregunta la hace nuestra hermana María y dice, ¿una madre que está gestando un nuevo cuerpo puede orar? ¿Puede trascender alguna malformidad de su bebé? ¿Cómo puede una madre trascender ese tipo de situaciones o ayudar en algo a su bebé?
0: Bueno, pues solamente que se dé cuenta por un escáner, ¿no? Por esas radiografías que hay alguna malformación, pues tendrá que pedirle perdón a la divinidad, a la madre divina, al Cristo, hacer negocios con la ley, hacer obras de caridad, para que le favorezcan. A mí me decía el maestro Samael que cuando un niño viene con deformidades, es el karma del niño que trae, que es paralelo al karma del papá y la mamá, para que sufran por lo que hicieron en las otras vidas. Así los castigan. Entonces, así es la situación. Las madres con la imaginación, ahí lo dice el maestro en el libro del Misterio de la Oro Florecer, en los últimos capítulos, pueden moldear el cuerpo de sus hijos, darle el color de los ojos que quieran, la belleza, las piernas, moldearlos con su imaginación. Si alguien vieran una radiografía, algún detalle, ellos podrían moldear, las madres con su imaginación, imaginar un corazón perfecto, pidiéndole al corazón del Cristo, al corazón de la madre, al corazón del Espíritu Santo, que esa malformación desaparezca, que el corazón del niño sea perfecto, que ella promete tal cosa y lo cumple, tan grande como la petición que haga. Para eso es la imaginación creadora y los negocios con la ley. Otra pregunta.
1: Gracias, hermano. Nuestra hermana María pregunta y dice, ¿qué tan triste es el Averno o por qué a un alma se le da cuerpo de animal? ¿Por qué dar cuerpo físico de animal?
0: Bueno, es que ese animal lo traen en la psiquis en vida. Hay gente que tiene gorilas, changos, micos, panteras asesinas adentro. Hay gente que trae ratas, los drogaditos, los que inhalan porquerías. Tienen ratas y cuando desencarnan entran en animales de ratas que viven en alcantarillas. ¿No les gustaba aspirar porquería? Pues ahí entre las alcantarillas van a vivir los desgraciados. Un cerdo infrasexual. Los infrasexuales es la conducta de un cerdo, hermano. ¿Sí? Pues les dan cuerpo de cerdo. Un toro adúltero no es sino la persona que está adulterando, o el perro, o el caballo, o el burro, son yoes. Los yoes tienen figuras de bestias, hermano, no de ángeles, hermana o hermano. Los demonios son bestias por dentro, y cuando muere la persona y terminan sus ciclos, alguna bestia de esas le reincorpora en un organismo físico, para que esa esencia que está ahí, que se la robó ese demonio, vea
2: realmente y sienta dónde está y por qué está en un cuerpo de una rata o de una gallina cobarde y pusilámine. Y eso es todo. Doy infinitas gracias a la hermandad que me escucharon y me retiro porque tengo inmediatamente una reunión con hermanos gnósticos. Paz inverencial, Saraí, gracias a ti y a la hermandad gnóstica. Paz inverencial.
1: Paz inverencial. Gracias, hermano Abad, por esta hermosa conferencia. Gracias, nos despedimos. Paz inverencial. Nos despedimos enviando ese gran abrazo fraternal para todas sus almas y anhelando con mi alma, con mi corazón, que la fuerza y la luz de la Madre Divina y del Cristo Íntimo sea en vosotros. Paz inverencial.

Samael aún veo. Buda Maitreya de la nueva era acuaria. Me dirijo a vosotros, hermanos dos. Ha llegado la hora en que debemos dejar de teorizar. Es urgente que vayamos al grano, a los hechos. Mirad en derredor vuestro. Hoy la vida es práctica, hermanos. El tiempo de estar teorizando y especulando ya pasó. En el ocultismo debemos ser prácticos. Es necesario que el ser humano pueda vivir esos mundos internos de los cuales habla tanto la teosofía. Es indispensable que los estudiantes se adiestren en su cuerpo astral. Creo que vosotros no ignoráis el trío aquel de cuerpo, alma y espíritu. Ciertamente, el alma está envuelta en un cuerpo astral. Es un cuerpo maravilloso. Con ese cuerpo podemos entrar y salir del cuerpo físico a voluntad. Podemos visitar los mundos superiores, transportarnos a otros planetas, etc. Así es como nos volvemos prácticos, hermanos. En vez de estar teorizando, es mejor asistir a los templos de Hina, hablar con los maestros cara a cara, verlos, tocarlos, hablar con los Elohim, los Prajapati, poder recibir las enseñanzas directas de labio a oído. Ha llegado la hora, mis caros hermanos, de ser prácticos. La vida ahora marcha sobre rieles y la teoría se está quedando a un lado. Ruelas que no se pongan al día en cuestión práctica, prácticamente quedarán echadas al olvido. ¿Entendéis? Es decir, quedarán rezagadas, son escuelas retardatarias. La vida hoy es práctica 100%.

Hemos titulado esta conferencia Las doctrinas del error. Me dirijo a las damas y caballeros que me escuchan para invitarlos a la reflexión evidente del ser, a una toma de conciencia. ¿Qué son las doctrinas del error? Jesús el Cristo, el Salvador, el Avatar de la Edad de Piscis, en la Biblia Gnóstica Piscisofía, que es un manuscrito encontrado en el desierto de Nag Mahadi, con más de 40 otros manuscritos que afirman, ratifican, confirman que Samael y Jesús el Cristo son gnósticos. Gnósticos. Jesús el Salvador se le nombraba el gran Kabir por los gnósticos antiguos, setianos, de Qumran, de Nazaret. Kabir significa en hebreo, en latín, en griego, sacerdote rey, ¿está claro? Raboni, como le decían a Jesús el Cristo, en hebreo, en arameo, gnóstico, significa maestro de sabiduría, maestro por excelencia. Bien, y él dice, en ese manuscrito encontrado en Nag Hammadi, que cuidado de las doctrinas del error y de aquellos que dirigen las doctrinas del error. Y de los que hacen parte de las doctrinas del error. El bendito Samael, avatar de Acuario, también habla en Piscisofía sobre cuidarnos de las doctrinas del error y de los líderes de las doctrinas del error y no caer en las doctrinas del error, porque todos involucionarán en los mundos infiernos. Se considera, Jesús el Cristo considera en Piscisofía, manuscrito en copto antiguo, gnóstico, que las doctrinas del error son una blasfemia y que la blasfemia es uno de los pecados más graves contra Dios. ¿Por qué? Montarle un trono falso a Dios y engañar a seres humanos para robarles el alma y tirárselas al infierno y hacerlos prosélitos de la oscuridad es una blasfemia, como hacen las religiones, los credos y las órdenes falsas de estos tiempos. Ahora bien, miremos el budismo, el Buda Sakyamuni, así se llamaba. Sakyamuni encarnó al Buda íntimo, o sea, en budismo Buda es Cristo, pues, para que entiendan. En budismo tibetano, chino, zen japonés, chan chino, tibetano, es Cristo. El que tiene al Cristo encarnado en el Tíbet, en el budismo zen japonés y en el chan chino, se le dice Buda. Por eso todo el Asia está lleno de esculturas de Budas, porque Cristo no es ni un individuo ni una persona. Cristo es el sol con infinitos rayos que se encarna, un rayo de esos, en un alma que está preparada para recibirlo. Y ese es un Buda, es un Cristo. Ahora, el Buda Amitabha, pues, Siddhartha Gautama, Amitabha es el prototipo divinal, me dijo el maestro Samael, el nombre del ser, del Buda, Siddhartha Gautama. Él trajo la doctrina del Cristo íntimo y la enseñó en Bután, en Birmania, en el Tíbet, en fin. Pero cuando partió, partió porque en una fiesta
allá donde vivía con su esposa, Yoshidhara, y su familia y todos los gnósticos budistas, que hoy son los gnósticos del Dalai Lama, los de capacete amarillo, arriba tienen un bonete amarillo y están en esa túnica color salmón amarillo, pues en una fiesta de esas de primavera concurrieron un grupo de gente de Bután y otros de Birmania, Bons, una tribu. Mucha gente se reunían alrededor del Buda, Siddhartha Gautama, para las fiestas religiosas, los rituales, los agradecimientos a los dioses de la primavera. Y en un té de Zampa lo envenenaron. Así murió el Buda Siddhartha Gautama, envenenado por los líderes de las falsas doctrinas del error de Bután y Birmania, la logia negra dirigida por Yahvé, el jefe del mal. Ahora bien, al partir y dejar su cuerpo, pues Siddhartha Gautama, devaluaron a su mujer como una ramera, como una prostituta, como hicieron los dominicos, y después los salesianos, y después los jesuitas antiguos del medioevo, poniendo a María Magdalena, la esposa de Jesús, Marián, como una prostituta. Cuando Inocencio III creó el celibato en el año 1200, en un concilio, en el concilio de Trento, se inventó el celibato porque era un célibe degenerado, ese papa, y anuló pues el matrimonio entre los sacerdotes, los obispos, los cardenales y todos los clérigos de esa falsa iglesia. Y el que se opuso al decreto, a la bula papal del tenebroso Inocencio, pues los mandó matar, o a la Inquisición, a los calabozos, a morir enjaulados, pues, en sótanos horribles. Y las mujeres y sus hijas vendidas como prostitutas y sus bienes para él. Se inventó pues ese hombre, ese papa Inocencio, que Inocencio no tenía nada, un tenebroso de la logia negra, un mago negro. Se inventó el celibato y lo estableció como bula papal, como decreto en ese concilio, y así se apropió de todos los bienes de todos los sacerdotes, obispos, cardenales, porque los bienes eran de aquellos que eran religiosos, de esa religión, y el papado era muy pobre, y se preparó con eso que se robó para la conquista de la falsa religión hacia Jerusalén, a tomar a Jerusalén. Siempre criminales asaltando, matando pueblos. Que dice que en el nombre de Dios, cuando Jesús dijo que había que asesinar para que creyeran en él, cuando el Buda dijo que había que matar para que creyeran en él, cuando Samael ha dicho que hay que asesinar para que crean en él, esas cruzadas tenebrosas de la logia negra fueron las doctrinas del error sembradas en la tierra. Esa doctrina del error persiguiendo a los gnósticos en Turquía, a los tuatha de Danann, a los cátaros en Francia, en todas partes, asesinándolos para borrar el gnosticismo de la tierra y establecer el pontificado de la logia negra falsa, una doctrina falsa del error aquí, en la tierra. Esas son las doctrinas del error. Desvirtúan todos. Esa doctrina del error con los jesuitas y los dominicos primero violaron los manuscritos de Nag Hammadi, los adulteraron y nomás sacaron cuatro. Los demás manuscritos de los 12 apóstoles están archivados en el Vaticano, unas copias, como el manuscrito de María Magdalena que existe y que ahorita están todos esos manuscritos de Nag
encontrados en Ahmadi en el Museo del Cairo. O sea que esto es irrefutable, esto es innegable. Los manuscritos de Ahmadi, de los 12 apóstoles, de María Magdalena, de Jesús, cuando dictó Pistisofía a Felipe, el escriba. Entonces las doctrinas del error se han valido de los mensajeros de Dios. Mire a Mahoma y el bendito Alá, el sagrado Corán. Se aprovecharon cuando partió y adulteraron todo. La yihad no es asesinar al otro porque no piensa y siente y cree como tú. Se volvieron unos criminales, unos asesinos con su yihad. Mahoma y Alá nunca dijeron que había que asesinar a los demás para que creyeran en ellos, en él. Así hizo la falsa religión católica en el medioevo y en el año 1200 y de ahí para atrás. Y así ha hecho el Islam. La yihad es contra nosotros mismos. Hay que matar a mi ira, matar mi odio, matar mi gula, matar mi homicidio, eliminar mi pereza, mi fornicación, mi adulterio, mi degeneración que cargo adentro. Los 7 pecados capitales pluralizados, todas las abominaciones tenebrosas. Esa es la verdadera yihad. No es ir a asesinar a otros de otra tribu porque no piensan ni sienten como tú, que eres el líder falso, tenebroso, de una secta muerta, una falsa religión, una doctrina del error. Entonces, hoy estamos llenos de doctrinas del error. Y lo más lamentable de todo es que a la partida del cuerpo físico de Víctor Manuel Gómez, donde se expresó el alma humana del maestro Samael y el Cristo Samael, la misma familia y los mismos líderes transversaron todo, borraron la meditación de la muerte del yo, adulteraron todos los líderes cuando él estableció un programa mundial confederado con triunviratos gnósticos de gobierno, el más bueno, el más justo y el más perfecto en cada nación gnóstica. Un consejo de orientación y disciplina, un representante de ese consejo. Todo lo dejó escrito, las leyes, y esas leyes las tiraron a la basura. Su propia familia, todos los líderes antiguos, para ellos ser los dioses. Borraron la confederación, acabaron con todo, eliminaron los triunviratos. Así la logia negra, en toda esa gente, estableció el culto de la falsa ley agnóstica, prenóstica y pseudonóstica, que hoy está llena de instituciones que se dicen gnósticas y que son falsas, porque sus líderes, sus sacerdotes, sus obispos, eyaculan el semen, fornican como los burros, como los chivos, como los perros, como las ratas, y sus mujeres perversas usan anticonceptivos y se nombran maestros, dioses, y sentaron trono contra trono, trono negro contra el trono de la luz de Samael. Esos son los líderes agnósticos de este tiempo y de hace más de 50 años. ¿Está claro? Y se dan el lujo de decir doy fe, doy fe. Cuando imparten la Eucaristía, él y su mujer dan fe y vienen de eyacular esa noche el semen. Depravados, mentirosos, eso es una mentira, y la mentira es un impedimento gravísimo para salvar el alma. El disimulo es un crimen. Estamos llenos de gente que disimulan y cargan su maldad dentro y disimulan. No hay sinceridad, no hay honor, se perdió. Entonces estas instituciones que existen hoy, agnósticas, pseudonósticas y prenósticas,
Son doctrinas del error que han usado la doctrina de Samael el Cristo para enriquecerse, para nombrarse Dios como uno que hay en España. Y da el nombre de su esposa como una diosa para que la adoren. Claro, a ellos, a Batman, a la Mujer Maravilla. Así son todos los líderes. Se nombraron maestros, dioses, y pusieron tronos negros. Y esa institución de España es una conejera. ¡Una conejera! Como la de Teófilo Bustos. ¡Una conejera! Gente fornicando, eyaculando el semen y diciendo doy fe. Esas son doctrinas del error y de todos los demás que se dicen samaelianos, confederados, etcétera. Son doctrinas del error. Les encanta la eyaculación del semen. Les encanta fornicar. Les encanta las mujeres que forniquen en ellas, sus esposos, y digan doy fe, y que con esa liturgia se van a salvar. Esos son demonios disfrazados, porque el que fornica es demonio, el que eyacula el semen es demonio, el que extrae el licor de la vida seminal de sus glándulas sexuales con el inmundo orgasmo, con el tenebroso espasmo de la eyaculación seminal, es un demonio con cuernos y cola, psicológicamente en los mundos infiernos de su psicología interior. Para la logia blanca del planeta Tierra, dirigida por Bhagavana Klaiba, para el colegio de iniciados del planeta Tierra, dirigido por Sanat Kumara, un dios de Venus encarnado, que vive ahí en el desierto de Gobi. A mí me consta. Para la orden sagrada sacerdotal del rey del mundo, Melquisedec Zorocotora. Todos aquellos que hacen liturgia y eyaculan el semen y mienten y disimulan y dicen que doy fe, pertenecen a las doctrinas del error. No entran ni dejan entrar, y se dicen samaelianos, y se dicen confederados, y son conejeras, eyaculan como los burros, eyaculan como los cerdos, eyaculan como las ratas, eyaculan como los conejos, y los murciélagos, y las panteras negras, de mujeres brujas, demonias, perversas, que apoyan a estos tenebrosos en sus planes de la logia negra y se enriquecen y se nombran dioses. Y esas son las doctrinas agnósticas del error que en el nombre de Samael cometen las peores blasfemias. Como en el nombre de Jesús el Cristo se ha explotado a la humanidad y se han enriquecido y han hecho guerras y asesinado y matado, como en el nombre de Alá y de Mahoma. Se asesinan entre sí y matan a los demás. Esas son las doctrinas del error. ¿Está claro? El verdadero gnosticismo crístico está sintetizado en 70 libros escritos por el Avatara de Acuario, encarnación de Avalokiteshvara, el Cristo cósmico, Samael Aun Beor, vivo y presente aquí en la Tierra con nosotros. Aquellos que no lo ven, creen que pueden actuar tenebrosamente a través de sus doctrinas del error, que no entran ni dejan entrar. De modo pues, que ha llegado la hora de definirnos, de dejar de ser secuaces y seguidores de falsos apóstatas tenebrosos, y estudiar la pistisofía develada por el patriarca Samael, donde se explica y se enseña con letra de oro de su propio ser a las diferentes partes del ser. Esa es la verdadera gnosis, y la autonosis es la práctica de transmutación suprasexual. Autonosis es la práctica de aniquilación del ego, después de haber comprendido el ego con los pasos de la meditación para la muerte del yo que el bendito Samael estableció en la tierra, en su monasterio, y que su propia familia borró del mapa y que odia y que no practica en esas falsas instituciones ni en ninguna del mundo. Entonces se sienten, pues,
que estar en la luz, los adeptos de las tinieblas. Claro, para un yo tenebroso, lo malo es bueno y un ángel es malo. ¿Está claro? Ha llegado la hora de estudiar el quinto evangelio de Samael, sus conferencias, y poner en práctica la divina gnosis del bendito. Existe la iglesia gnóstica cristiana universal establecida por Samael el Cristo en la tierra, de la cual somos miembros, y miles y millares de hermanos en la tierra, más de lo que se imaginan. A esta iglesia pertenecen las órdenes secretas que respetan con honor a Samael como avatara de Acuario y cumplen con sus mandamientos. ¿Quién lo creería? Obviamente que los secuaces y seguidores de las doctrinas del error agnósticas deben entender que el camino que va al abismo está empedrado de buenas intenciones y que todas esas jaulas donde están llenas de serpientes venenosas no son sino el veneno de las fuerzas de la oscuridad que está en sus mentes, en sus corazones podridos de tal

Yosidara, como una vil ramera. Los depravados infrasexuales, los astemios y los célibes, los eunucos, eunucos, que odian el sexo y que odian a la mujer. Entonces proclamaron a Siddhartha Gautama como un célibe. De ahí que las yogas y todas las cantidades de yogas y los mahayanas con su filosofía gnóstica hermosa se volvieron célibes, astemios. Y esa costumbre la tomó la doctrina del error. Inocencio III, cuando creó el celibato obligatorio. Nadie puede ser célibe, porque después de comer 8 o 15 días, las glándulas sexuales se llenan. Y entonces la gente tiene imágenes, los hombres, varones, de mujeres en la mente, y copulan. Tienen sexo con ella en el mundo de los sueños, en el astral inferior, allá en el limbo, y derraman el semen físicamente. Y se acostumbran esos célibes de Oriente a Occidente a derramar el semen semanalmente, dos, tres veces a la semana, una vez a la semana, cada 15 días, pero lo están derramando. Porque una olla, un vaso se llena de agua y se le sigue echando comida. Las glándulas sexuales siguen produciendo semen, entonces lo tiene que extraer hacia afuera. Entonces siguen eyaculando y violando el sexto mandamiento de la ley de Dios que dice no fornicar. Las verdaderas Biblias originales decían no fornicar es eyacular el semen. Y el que tiene derramamiento de semen es inmundo hasta la tarde. Las falsas religiones corrigieron eso y lo acomodaron. Y aparte las falsas religiones, pseudocristianas pusieron a María Magdalena como una prostituta en todas las Biblias. Eso es una blasfemia. María Magdalena era una mujer auténtica, una gnóstica perfecta. Ahí está el manuscrito en el Museo del Cairo. La divina sacerdotisa de Jesús el Cristo. Estudies en pistisofía, lo tenemos en la página de la Iglesia Gnóstica en varios idiomas. Estudies en apistisofía para que vean lo que es María Magdalena, la suprema sacerdotisa de Jesús. Moisés tuvo mujer, no fue un castrado, ni un astemio, ni un masturbador, ni un infrasexual. Rama tuvo mujer, Krishna tuvo mujer, Milarepa tuvo mujer. El celibato es tenebroso, es de las doctrinas del error. Así pues, que las doctrinas del error transvirjaron todo, hasta el nombre de Yod He Vav He, que está en la Biblia en hebreo original, en la Torah de Jerusalén, ahí en Jerusalén, en la Torah de Jerusalén, ahí en Jerusalén judía. Está claro. Y especificado que todos los patriarcas, desde Moisés y Abraham, tuvieron esposa y nunca fueron célibes. Y ahí está escrito que Yod He Vav He es Dios. Elohim, la palabra Elohim es Dios. Traducido al español, al latín, se puso Dios. Dios, una desinencia masculina di con una os femenina. Elo es femenino y jin es masculino. Dios y diosas. Porque una religión sin diosas está a medio camino de ser atea. Entonces, María Magdalena, sagrada sacerdotisa como la de Krishna, la de Rama, era mujeres suprasexuales. La mujer está por delante del hombre. Porque ella es la puerta estrecha y angosta que conduce a la luz.
Por eso Jesús el Cristo dijo, de mil que me siguen uno me busca, de mil que me busca.

0: uno me encuentra y de mil que me encuentran uno es mío. Se refiere uno a cada matrimonio. La samaritana le dijo, dame, enséñame a beber del agua, del pozo de la vida. Y le dijo, ven, trae a tu marido y te enseño la transmutación suprasexual. Que enseña a Samael a un beor, el lápiz tisofía, que está en la página de la Iglesia Gnóstica del Cristo Samael. Entonces, los judíos de Jerusalén, intencionalmente, los judíos de Jerusalén, cambiaron el nombre de Jehová, o sea, Yod-He-Vav-He, que traducido al español es Jehová, o al latín es Jehová, entiendan eso, edúquense, le pusieron Yahvé intencionalmente. Y ahora todas las Biblias, la mayoría de las diferentes sectas y credos religiosos dicen Yahvé, pero Yahvé es el jefe de la logia negra, Yahvé es el genio del mal, es la antítesis de Jehová Dios, de Yod-He-Vav-He, de Elohim. Y eso lo hicieron esos judíos para combatir el catolicismo romano, porque divide y triunfarás. Así nacieron decenas de pseudo-religiones y clanes pseudo-cristianos, pero todos pintando como un eunuco degenerado, como un célibe, como un afeminado, a un hombre viril, bien macho, como fue Jesús de Nazaret. Ningún judío actual ni de antes, desde Abraham a Moisés, hasta esta época, fue célibe, fue castrado, fue eunuco, fue afeminado. Como nos lo pintan ahora las falsas religiones. ¿Está claro? Ningún judío es eunuco, todos se casan. Jesús era judío, o creen que era mexicano, o que era boliviano, o que era peruano Jesús. No, Jesús era judío, y todas las religiones de Occidente tienen su origen judío. Y el nombre que les pusieron de Yahvé es el del diablo, porque el verdadero nombre de Dios es Yod-He-Vav-He, traducido al español es Jehová Dios, y Yahvé es el genio del mal, la gran bestia del Apocalipsis, que el avatar de Acuario, ungido por la logia blanca, y que Juan el Evangelista dice, y vi un ángel que fue embestido con diademas, y se le dio una espada, y su boca echaba fuego, y sus ojos, y se le dio una cadena para que encerrara al genio del mal, a la gran bestia del anticristo, a Yahvé, y lo capturó en el milenio, en el 50 del siglo pasado, y está encerrado en el abismo de la luna negra, Lilith. De modo pues, que la logia negra reina soberana sobre el planeta Tierra, puso trono contra Dios y venció y se robó las almas del mundo. Por eso fue necesario la reencarnación del avatar de Acuario para que trajera los misterios gnósticos de la luz, la transmutación suprasexual, la muerte del ego animal pluralizado, de la ira, el odio, la lujuria y todas las perversidades que cargamos los seres humanos adentro. Y el servicio a la humanidad que enseñó Jesús el Cristo, agarra tu cruz, es que el cruce del Lingam generador con el Yoni receptor femenino forman cruz. Así pues, que es necesario comprender qué son las doctrinas del error y estar por encima de ellas y practicar autognosis para salvar nuestra propia alma, porque si no entraríamos a la involución sumergida, al infierno amarillo chino, al Tártarus griego, al infierno de Mahoma, al Mictlán azteca, la región infradimensional demoníaca. Estamos en el dilema del ser o no ser. La Iglesia Gnóstica del Cristo Samael en la tierra abre las puertas para todas las almas que quieran restablecer el honor y la lealtad a Dios, a su propio Dios interior. Para terminar esta disertación a la conciencia colectiva humana, quiero notificar, informar, aclarar que la logia negra en el planeta Tierra está encarnada por aquellos mismos que asesinaron al gran Kabir Yeshua Ben Pandirá, su nombre en hebreo. Fueron los mismos judíos de Jerusalén. Los judíos de Jerusalén, de Cafarnaún, de todas esas áreas, todas esas tribus habían caído en la gran degeneración, violando los mandamientos de la ley de Dios, violando la ley de la Torá, violando las leyes de Abraham, violando las leyes de Moisés y Jacob, iniciados gnósticos. Eran gente vulgar, con una religión falsa, una religión del error, que asesinaron a su Mesías en su propia casa, en su propia tierra asesinaron al gran Kabir, Jesús el Cristo, Yeshua Ben Pandirá. Esa gente había caído en la doctrina del error, eran las gentes de la doctrina del error de esa época, que se aliaron con los romanos para eliminar al avatar de Piscis, Jesús el Cristo. Y lo lograron, entre comillas. Pero siguen existiendo. Ellos son, en verdad, y en verdad, y en verdad, la causa causorum de la desgracia humana. Es la causa del dolor, de la enfermedad, de la miseria, de la guerra y de todo lo que existe perverso en el planeta Tierra. Ahora se expresan como los Illuminat y hay otra orden más atrás de ellas. Esa orden, indudablemente, son las que manipulan a través del oro, porque el que tiene el oro manda y si se equivoca vuelve a mandar. Y controlan a esta pobre humanidad doliente. Entonces, la gran doctrina del error que gobierna el mundo y que cree que es la excelencia de la luz y que tiene planes son los sionistas, Illuminat. Y hay otra orden sionista detrás de los Illuminat, los que nadie sabe, los grandes manipuladores de la logia negra en la tierra. Esa orden se llama Priorato de Sion. Priorato de Sion. El que tiene a la humanidad en desgracia, en guerras, en odio, en prostitución, en degeneración, en droga, en enfermedades, en todo, es la causa de la maldad de la logia negra, es la torre de Babel, y esa torre será quebrantada desde sus cimientos. Ellos tienen en la luna ciudadelas, búnkeres, ya en la superficie, en medio cráteres, en lugares, y ahí piensan retirarse cuando inicien la Tercera Guerra Mundial, en breve, en muy pocos años. Quieren exterminar totalmente a la humanidad, los sionistas, los Illuminat y la otra orden. Ellos tienen ya allá para dónde vivir, con sus alimentos, con sus jardines, con todo lo que tienen. Han usado la tecnología de la Torre de Babel, del Anticristo, porque esa es la cabeza de la Torre de Babel, lo que tienen en la luna. Ellos creen que pueden engañar a la Logia Blanca, engañarán a la pobre humanidad doliente, pero la Logia Blanca está consciente de lo que están haciendo. Lo que pasa es que esa gente no sabe, esos sionistas, que lo que les espera Porque de verdad, la ciencia oficial, todos los astrónomos del mundo, de todas las potencias bélicas tenebrosas del mundo, saben, las que ellos gobiernan, que viene Barna primero, como lo llaman en Estados Unidos. El descubridor de ese gran planeta fue un científico ya, llamado Barna, y le pusieron Barna primero al planeta. Es el mismo planeta rojo, el planeta frío, el planeta ajenjo que va a destruir todo. Es Ercolibus, que pertenece al sistema solar de Tylar, y en breve ya lo verán todos como otro sol. Ese planeta, a medida que se acerque, es 6.000 veces más grande que Júpiter, y Júpiter es 1.000 veces más grande que la Tierra. Es un monstruo de planeta, de grande, geológicamente y pesado. El magnetismo de ese mundo atraerá a la Luna y la sacará de órbita como una pelota de ping-pong. Y entonces todos los programas sionistas que tienen allá montados en la Luna para cuando inicien la Tercera Guerra Mundial y eliminar a toda la humanidad y que pasen unos años y van a establecer su religión síntesis aquí en la Tierra y una sola raza que son ellos, porque lo demás, la humanidad vale menos que una rata, que un cerdo, que un jabalí para ellos. Entonces sus planes se les van a ahogar. Perecerán todos cuando el magnetismo jale a la luna como una pelota de ping-pong hacia el espacio. Entonces no se saldrá con la suya la logia negra del planeta Tierra, porque todos irán al abismo, a las infradimensiones de la naturaleza, al mundo de Hades griego, el Aviche Indostán, el infierno amarillo, el infierno de Mahoma, que existe, existe. Jesús mismo dijo que era el llanto y crujir de dientes. Así que esos sionistas, la gran religión del error y de la maldad sobre la faz de la tierra, crearon un pulpo tenebroso con tres cabezas: el comunismo, las religiones y el capitalismo. El capitalismo no es sino un feudalismo que lo han vestido de democracia. Esa cabeza tenebrosa dice que la democracia, voten por nosotros, etcétera, la democracia. Pero es un feudalismo como el que existía en la Inquisición y antes, y hasta hace poco. Ahora es un feudalismo democrático. Ese feudalismo es político y económico, pero no es nada democrático. Todo el pueblo es esclavo del capital feudal y de los poderosos que mandan en cada nación. Eso les quiere quedar muy claro. El leninismo y el marxismo, con su comunismo y el tenebroso Mao, que asesinó como más de 30 millones de personas, no más chinas, ese desgraciado, un genocida como Hitler, ¿sí? Que el capital es del Estado y todo el mundo está subyugado hacia ellos. Ateos materialistas unos y otros no, dizque religiosos, la religión del error también. Y las religiones divide y triunfará. Cada religión tiene su propio Dios y su manera de ver a Dios y de sentir a Dios y hacer sus rituales según como es Dios para ellos. Pero eso no tiene nada que ver con Yod He Vav He Elohim, con Parabrahman, con Quetzalcóatl, con el Cristo cósmico. Esas religiones del error son inventadas por los judíos, porque todas las religiones cristianas son judías. ¿Y quién va a negar que no son judías? Si usan la Biblia judía y los evangelios adulterados judíos. Así pues, que estamos en los tiempos del fin. Las doctrinas del error gobiernan soberanas sobre la faz de la tierra a través del resorte íntimo de los sionistas. Existe un libro que se llama Los Protocolos de los Sabios de Sion. Estúdienlo para que se den cuenta de lo que están haciendo esta gente. Pero ya nada va a cambiar. Ellos lograron su cometido, pero perecerán con toda la humanidad en breve y bramarán como las rameras. La gnosis es sabiduría por excelencia revelada a una élite. Hasta en el diccionario se dice así. Queremos la aristocracia de la inteligencia en nuestros hermanos humanos de la tierra, en nuestros semejantes, y la nobleza del espíritu. Obviamente que eso ha sido eclipsado, porque las doctrinas del error, la Torre de Babel, se sostiene con el terror infundado en las almas, en las mentes y en los corazones de los 8.000 millones de seres humanos. El miedo, el pánico, el desasosiego, el dolor, la amargura, con las guerras genocidas, ecocidas, con el fratricidio, con el genocidio, con el ecocidio de las potencias bélicas que se muestran los dientes como hienas unos a otros y que van a generar la tercera guerra mundial. Todo lo que hay en este planeta, en la psiquis y en la mente y en el corazón, de miedo, de degeneración moral y física, por todo lo que existe, es el programa sionista para gobernar el mundo. Aterroriza y haz que sientan miedo, llénalos de enfermedades y de miseria y de hambre, porque una humanidad degenerada por la droga, por la prostitución, sin moral, enfermos, con hambre, como se mueren millones de niños cada año en el mundo. ¡Qué vergüenza, señores de la ONU! ¡Qué vergüenza, líderes del mundo! Criminales y asesinos se sostienen con el terror sobre los demás. Esta es la Torre de Babel, la logia negra, que será derrumbada y hecha pedazos. En breve vendrá Hercólubos, el gigantesco planeta, y en el máximo de acercamiento sacará todo el fuego de la tierra, todo el magma líquido, y brotarán millones de volcanes, como dice Samael, el avatar de Acuario. Y habrá terremotos y maremotos por todas partes, en el máximo de acercamiento con la Tierra, y esto lo saben todos los científicos y todas las potencias del mundo, y se quedan callados para no crear psicosis colectiva. En el máximo acercamiento se cumplirán las palabras del Apocalipsis. Habrá un incendio universal. La atmósfera terrestre está cargada de hidrógeno y oxígeno, lo mismo la de ese planeta. Al rozarse a las velocidades de traslación y de rotación de sus órbitas, entonces, como un cerillo, como un fósforo, se encenderá el hidrógeno en el espacio de la Tierra y todo será quemado, todo será desintegrado por el fuego de las atmósferas incendiadas de ese planeta y este, más el fuego de los volcanes. Habrán gigantescas olas de kilómetros enteros que cubrirán todos los continentes, y habrá una tierra nueva y un cielo nuevo, porque así dice el Apocalipsis, y se cumplirán las palabras del Señor. La logia negra será derrumbada, la gran bestia del 666 será destruida. Solo unos pocos que practican autonosis serán seleccionados y cruzados con gentes solares del espacio exterior de otros mundos. Así pues, que esta es la cruda realidad de los hechos. El que cree lo que no conoce el que habla de lo que desconoce y el que se ríe de lo que no conoce está en camino de ser idiota. Solamente existe la Iglesia Gnóstica Cristiana Universal establecida por el Cristo Samael en la Tierra. Ahí dice www.iglesiagnóstica.com. Ahí está todo el mensaje de Samael, todos sus libros, todas sus conferencias, todos sus audios y la pistisofía y las enseñanzas que el bendito nos entregó. Los invito a través de la Iglesia Gnóstica del Cristo Samael a estudiar la verdadera gnosis y retirarse de esas jaulas perversas y degeneradas donde los líderes viven y explotan a los demás y se enriquecen como están ricos los de España, los de Italia, los de Sudamérica. ¡Qué pervertidos! Bueno, que la paz más profunda reine en sus corazones. Mi dirección es fernandomoya@hotmail.com para el que quiera comunicarse con mi alma y servirle. Estamos con mucho gusto. Hasta aquí mis palabras. Paz inverencial.
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sin importar los obstáculos, el tiempo, tu pasado, tu presente o futuro, lucha sin cesar. El cielo está hecho para los valientes y no es fácil conquistar. Entre más grande sea la meta, mayor el sacrificio. Entre más alta sea la cima, más costoso el llegar. Por eso, noche, día, no dejes de andar. No pares, no mires hacia atrás.

0: frases para reflexionar. La felicidad no depende de lo que tienes o de quién eres, sino de lo que piensas. Buda.
1: Inverencial, queridos hermanos de Radio Q, estamos totalmente en vivo, siendo 15 de agosto del 2020, para presentar esta hermosa y profunda conferencia acerca de la transmutación sexual y la clave para liberar a Pistisofía por el Cristo Samael. Una conferencia que la impartirá nuestro hermano abad de la Iglesia Gnóstica del Cristo Samael, Fernando Moya, discípulo directo del Cristo Samael y coordinador de las actividades internacionales de la Iglesia Gnóstica del Cristo Samael. Cedemos el micrófono para escuchar esta conferencia, para profundizar con nuestra alma y nuestro corazón, para cerrar los ojos físicos y abrir los ojos espirituales y escuchar con el alma. Paz inverencial.
2: Me dirijo a la conciencia colectiva de la hermandad gnóstica y de la humanidad con la finalidad de explicar en detalle la clave gnóstica que el Cristo de Acuario, el bendito avatar Samael, me enseñara para evitar la eyaculación seminal, para evitar el espasmo, para evitar el orgasmo, cuando éste se presenta durante la cópula suprasexual. Esta práctica está escrita una parte en el misterio del Lauro Flores, del misterio del Lauro Florecer, en el misterio del libro El Misterio del Fuego y en el Parsifal de Velado. Está distribuida en tres, pero él me la sintetizó y me la explicó para que la enseñara, para instruir a misioneros que se iban a preparar en su monasterio patriarcal en Guadalajara en el año 75, 76, 77. Bien. Obviamente que siempre el bendito hizo hincapié y está en sus libros de que tenemos que refinar el mandamiento de Roma. Roma es amor al contrario, así me dijo el bendito patriarca, este hombre solar. Refinar significa realizar delicadamente, con el abrazo de una ala de mariposa, el acto suprasexual, evitando tanto la femenina como el masculino, los movimientos bruscos, vulgares, del empujón del pecado. Porque eso significaría que se le permitiría a la lujuria entrar a oficiar y a retirar al alma de la pareja unidas, y le permitiría entrar a oficiar a la lujuria produciendo movimientos violentos, con la finalidad de inducir el cuerpo, el sistema nervioso, a la eyaculación seminal. Cuando los yoes instintivos, animales, sexuales, burros, chivos, cerdos, que personifican a anagemá, la lujuria, poseen la mente del practicante, poseen el corazón del practicante y su sexo, se apoderan del centro instintivo y del movimiento. Entonces comienza la brutalidad. La brutalidad, la brutalidad. Y como consecuencia, impele, dominando la mente, apoderándose de la mente y de la palabra, a que el cuerpo llegue al punto del orgasmo, llegue al punto del espasmo, y se inicia la eyaculación del agua de la vida, produciendo la inmunda fornicación. Para evitar esta calamidad, este desastre tenebroso, lo primero es refinar el mandamiento de amor y estar en estado de alerta tal que no le demos cabida a que diferentes yoes animales de la lujuria entren a nuestro cuerpo, a nuestra mente, a nuestro sexo, a nuestro corazón, al centro instintivo y al centro motor, que impele la violencia sexual. ¿Está claro? Entonces ya basta de violencia sexual. El refinamiento exquisito del amor produce la exaltación de la euforia divina, el derecho del goce que tiene el hombre y la mujer de amarse y sentirse. Pero entre más delicado es más exquisito. El violento solamente busca la eyaculación seminal. Entonces fuera el burro, fuera el cerdo, fuera el gorila, fuera el caballo de la psiquis y del sexo. Más, si hubiese una gran exaltación erótica por ese punto mencionado del yo de la lujuria apoderándose del organismo, de la mente, del cuerpo y los sentidos, el cuerpo indica y señala la proximidad de el espasmo de la eyaculación. Una corriente eléctrica emanada del altar de las glándulas creadoras pasa a través del sistema nervioso o de los cables nerviosos desde la base del falus vertical hacia el glande masculino. Una corriente nerviosa con un sonido que indica la proximidad hacia la eyaculación seminal. Si están en estado de alerta los hombres, si están en estado de alerta los sacerdotes, entonces le pararán a esa brutalidad, respirarán profundamente y cantarán los mantras y polarizarán su energía creadora. Y así evitarán la eyaculación seminal. ¿Está claro? Más, si por falta de estado de alerta y por brutalidad animal se llega al punto en que el organismo comienza a sentir el deseo del orgasmo y del espasmo para extraer el licor seminal, para eyacular, entonces la práctica crística del patriarca Samael es uno, retirarse instantáneamente. El falus vertical erectus se retira del yoni formal. El hombre se arrodilla. Y a la vez que se retira, está inhalando profundamente hasta llenar totalmente todos los pulmones. Hasta llenar totalmente, no una parte, todos los pulmones. En billonésimas de segundo. Se retira, respira y tiene el dedo índice y pulgar 3 para obturar las fosas nasales cuando estén llenos. Con el dedo índice y pulgar. Y al instante que está haciendo eso todo a la vez, voltea la lengua para atrás y la hunde en el paladar de arriba, la hunde para que presione la glándula pineal y pituitaria, que están exaltadas por el exceso de la lujuria que induce a la eyaculación seminal. Y ahí se aguantan con el aire retenido y diciendo: Cristo, Cristo, esta es tu luz. Cristo, Cristo, esta es tu luz. Cristo, Cristo, esta es tu luz. Y la energía va perdiendo su intensidad. El erotismo va mermando y el deseo de eyacular va pasando. Esta es la clave para que conserven, pues, su energía seminal. Es claro que no debemos llegar a este punto. Así pues, que comparto en detalle, porque ya a estas alturas de la vida, y en los tiempos en que nos encontramos, es incongruente que se ande eyaculando el semen. Como los animales, como el burro, como el chivo, como el león, como el perro, como el cerdo, como el conejo. Nosotros los gnósticos no somos ni chivos, ni burros, ni perros que eyaculamos el semen. No somos gorilas que eyaculamos el semen. Somos suprasexuales. Lo transmutamos, lo conservamos y creamos los cuerpos solares del ser para que se exprese este y nuestra conciencia. ¿Está claro? Entonces ya basta los hombres de esa postura infrasexual degenerada de la eyaculación seminal. Eso es para las bestias. Si no nos corregimos, involucionaremos en las entrañas del mundo. ¿Está claro? Ahora bien, este es otro punto. El de la aniquilación del ego en la fragua de Vulcano. La madre Kundalini Eros no aniquila un yo que no ha sido comprendido. Así lo dice en Pistisofía el supremo patriarca de la iglesia gnóstica Samael. La madre Kundalini Eros no aniquila un yo que no ha sido comprendido a través de los pasos que se deben realizar en la práctica gnóstica, titulada Meditación para la Muerte del Yo, entregados por el Cristo Samael al abad del monasterio Fernando Moya en Guadalajara, Jalisco, donde se practicó durante 3 años, en cada curso 90 veces. Cada curso era de 3 meses, 90 veces había que practicar la meditación para la muerte del yo, para que todos los misioneros y misioneras lo promulgaran sobre la faz de la tierra. Esto luego, a la partida del Bodhisattva de Víctor Manuel Gómez, quedó totalmente abolido por los agnósticas y gnósticas líderes de ese mundo. Quedó abolida, no se practicó. Entonces el resultado fue el fracaso de toda esa gente, porque si alguien no practica los pasos para aniquilar el ego sustentados en el quinto evangelio, porque no son míos, no podrá aniquilar el ego. Disfrutará como un animal y eyaculará el semen, que eso es lo que han estado haciendo en todas las instituciones de la tierra y que ahorita en este instante están haciendo puros conejos, conejas, burras, burros, chivas, chivos, gorilas, changos, todos eyaculando el semen y haciendo liturgia. ¿Y creen que así se van a salvar? Depravados, violadores de la ley. Así pues, que los exhorto, antes de que sea tarde, porque se acabó el tiempo. Es eminente una guerra biológica y termonuclear inmediata. Se acabó el tiempo. De modo que el que se quiera regenerar, que practique los pasos para la meditación de la muerte del yo antes de llevarlo a la fragua de Vulcano. Si no lo ha hecho, está perdiendo el tiempo miserablemente, porque la madre Kundalini Eros ni en el hombre ni en la mujer va a aniquilar un ego, el cual no ha sido pasado por los pasos para la meditación de la muerte del yo. ¿Está claro? Llevamos 45 años promulgando los pasos para la meditación de la muerte del yo. Y se burlan los líderes del mundo de ella. Ellos pertenecen a las escuelas tenebrosas de la logia negra. Así pues, que si no se ha comprendido el yo, la madre Kundalini no aniquila el yo en la fragua de Vulcano. Eso debe quedar muy claro. En la conciencia, tanto de los hermanos como de las hermanas, es necesario comprender profundamente que el Cristo Samael entregó la clave suprema en la Pistisofía, capítulo 43, sobre la transmutación. La clave para liberar a Pistisofía durante la magia suprasexual. Quebrantar los agregados psíquicos, dice el patriarca Samael. Estoy leyendo Pistisofía. Capítulo 43 al final. De nada serviría poseer toda la erudición de este mundo si no se muere en sí mismo. Muchas hermanitas tienen la voz de mis rimiados, melosas, y hablan bello, y dirigen meditaciones y prácticas. ¿Pero y qué? No practican lo que deben hacer en el altar del amor, ni la meditación para aniquilar el ego. Eruditos intelectuales brillan en estos momentos. Ratones de biblioteca que se saben los libros del Cristo. Pero no practican autonosis. Son fornicarios y fornicarias común y corriente. Quebrantar los agregados psíquicos solo es posible en la forja de los cíclopes. En pleno coito químico. Hombre, mujer sexualmente unidos. Están rodeados de terribles fuerzas cósmicas. Hombre, mujer sexualmente unidos. Están rodeados de terribles fuerzas que pusieron en existencia el universo. El hombre es la fuerza positiva, la mujer es la fuerza negativa. La fuerza neutra concilia a ambas. Si las tres fuerzas se dirigen contra un agregado psíquico, este se reducirá a polvo cósmico. El hombre en pleno coito químico debe ayudar a su mujer, tomando los agregados psíquicos de ella como si fueran propios. Y la mujer debe tomar los agregados psíquicos del hombre como si fueran de ella. Quiere decir que el hombre tiene que pedir por sus yoes. El hombre tiene que rogar a la madre Kundalini por su yo que va a aniquilar y lo nombra, y la mujer repite sus palabras. La mujer enuncia el yo que va a aniquilar y su petición, y el hombre repite sus palabras. ¿Está claro? Lo que no se haga así es tenebroso, es tántrico, es de brujos y de brujas. Los que no dejan que la mujer ore son manipuladores del infierno y fracasan. Porque le quitan el derecho a ser Isis, a ser sacerdotisa, a ser mujer que ama y que quiere morir en sí misma. Esos son pervertidos, infrasexuales, disfrazados de tantrasexuales. ¿Y qué diremos de las calchonas, de las brujas, que no dejan que los hombres oren y ellas dirigen todo, manipulando y manipulando hasta en el sexo a los hombres? Son pervertidas y degeneradas. Así pues, que la mujer toma los agregados psíquicos del hombre como si fueran de ella, y el hombre toma los de la mujer como si fueran de él. Esta es la clave suprema. Y esas que se han burlado, y esos que se han burlado y que se burlan en la actualidad de las claves gnósticas de la suprasexualidad entregadas por el Cristo, descenderán a los mundos infiernos. Así la fuerza positiva y negativa, continúa diciendo el Cristo Samael, y neutra, se dirigirán contra cualquier agregado psíquico debidamente unidas. Esta es la clave para desintegrar los agregados psíquicos. Dice el Cristo en Samael, en Pistisofía, hombre, mujer unidos sexualmente deben orar pidiendo a la Virgen del Mar, de Vikundalini, desintegre tal o cual agregado psíquico debidamente comprendido profundamente. Eso tiene que quedar muy claro, comprendido a fondo. Si el hombre quiere desintegrar un agregado psíquico de odio, lujuria, celos, él con su palabra, con su verbo, clamará a la Madre Divina Kundalini pidiéndole desintegre tal agregado. Y su mujer le ayudará con la misma súplica, como si el agregado fuera de ella. ¿Está claro? Así también procederá el hombre con los agregados psíquicos de la mujer. Ella los enunciará y pedirá a la Madre Kundalini y él los tomará como propios. ¿Está claro? La totalidad de las fuerzas del hombre y la mujer durante la cópula metafísica debe dirigirse hacia los agregados psíquicos del hombre o hacia los agregados psíquicos de la mujer. Así acabaremos con el ego. Esta es la clave para liberar a Pistisofía. Hasta aquí la disertación para este día. Los invito a la reflexión evidente del ser, a tomar una conciencia consciente que con la gnosis no se juega, que las payasas y los payasos en la gnosis son basura y vómito del infierno. Se necesita una regeneración y autorregeneración consciente, practicando y respetando la suprasexualidad enseñada por el Cristo Samael en la Biblia gnóstica develada Pistisofía. He dicho que la paz más profunda reine en sus corazones.
1: Paz inverencial, hermanos. Estamos totalmente en vivo ahorita con todos nuestros hermanos radioescuchas. Son 3:23 de la tarde, tiempo de la Ciudad de México, siendo el 15 de agosto del 2020, totalmente en vivo con nuestro hermano abad de la Iglesia Gnóstica del Cristo Samael, Fernando Moya, recordemos, discípulo directo del Cristo Samael y coordinador de las actividades internacionales de la Iglesia Gnóstica del Cristo Samael, que ya se encuentra con nosotros. Paz inverencial, hermano.
3: Paz inverencial, hermana Saraí. Me alegra pues que estemos de nuevo al aire a través de la radio, que estén trabajando en esta noble misión para la expansión de la doctrina del Cristo sobre la faz de la tierra. Moque, aquí estamos.
1: Muchas gracias, hermano. Tenemos ya varias preguntas. Invitamos a todos nuestros hermanos que han escuchado la conferencia. Si hay dudas o consultas, favor de hacerlas a través del chat de Radio IQ. Estamos recibiendo y a sus órdenes para recibir todas las preguntas. La primera pregunta la realiza nuestra hermana Judith Ramos desde Guadalajara, Jalisco, a quien le enviamos un gran abrazo. Y dice: ¿cómo tomar conciencia para tener amor consciente a nuestra simiente? Porque decae la energía sexual, ¿y qué podemos hacer para no perder el anhelo de buscar a Dios en nosotros mismos?
3: Hermana, repita al final, que es el punto fundamental de esa pregunta.
1: Claro que sí, hermano. ¿Por qué la energía sexual decae? ¿Y cómo podemos hacer para no perder el anhelo de buscar a Dios en nosotros mismos?
3: Bien. La energía eléctrica resurge, emana de una fuente termal que se encuentra en los órganos de creación, en el altar del amor. De ahí resurge. Entonces esa energía, cuando resurge, pues se cantan los mantras, se polariza, baja un poco la potencia energética, vuelve, se activa, como dice el misterio del Auro Florecer, por el patriarca Samael en ese libro, se pone en práctica la técnica de Diana, que es la avivación del fuego mediante las caricias, los besos refinados, y vuelve y se activa la energía, se pide por la muerte del ego, o al terminar de cantar los mantras, inmediatamente se pide por la muerte del ego y se incentiva de nuevo la energía. Es un trabajo consciente, de acciones conscientes continuas, durante la práctica del Sahaja Maituna, la elevación de la potencia y la activación del impulso. Entonces, con la práctica de Diana se activa la potencia creadora y con el impulso de Eros, con el impulso de la madre Eros, con el impulso del hacedor de luz, el Cholot, entonces el alma recibe una fuerza a través de la misma fuerza eléctrica potencial que lo impele a inhalar con vigor, con fuerza, con imaginación, con voluntad para canalizar la energía hacia la malla nerviosa, neuronal, cerebral de la garganta y el corazón. Eso gracias al impulso. Pero hay otro punto. Si no hay potencia ni impulso durante la cópula metafísica, quiere decir que esa persona, su cuerpo está fallando en el ritual del pancatagua. Si no come cereales, no tiene energía. Si no come fuego, carne, no tiene energía. Si no toma uvas, no le dan ganas de transmutar, hermano. Que no come uvas, no le dan ganas de transmutar. Es el elemento aire, entonces hay que comer las pasas. Entonces, esto lo venimos diciendo de edades indescifrables. Entonces, la potencia sexual se pierde porque no se trabaja y no se come correctamente. En eso las mujeres tienen que estar muy bien despiertas. Y si no, los hombres, para adquirir que se compren esos alimentos, por favor. Otra pregunta. Entonces, así se activaría la potencia. ¿Habría suficiente potencia con la práctica del ritual del pancatagua? Ahora, si hay enfermedades, si hay situaciones mentales, si hay crisis emocionales, si hay alguna enfermedad, pues no hay energía porque priman ciertos factores que impiden que haya esa electricidad. Si hay estados emocionales bajos por conflictos, pues no dan ganas. Entonces la persona está impotente sexualmente. Hay que trascender todo eso. Otra pregunta.
1: Muchas gracias, hermano Abad. La siguiente pregunta la hace también nuestra hermana Judith Ramos. Y ella pregunta, en el libro de Misterios del Fuego dice, ser es mejor que existir. Entonces, cuando uno empieza a amar su simiente, ¿está haciendo estas maravillosas palabras?
3: Claro que sí. Tú has afirmado, hermana Judith, lo que el maestro está enunciando, sin aumentarle una palabra más. No hay nada más que decir. Otra pregunta.
1: Muchas gracias, hermano Abad. La siguiente pregunta la realiza nuestro hermano Ulises Dueñas, de Zapopan, Jalisco. Él dice, nuestra kundalini es el fuego sexual, pero es urgente la necesidad de enseñarnos a autoobservarnos y comprender qué es lo que opaca nuestro kundalini, porque hay yoes tan perversos que nos mienten y creemos que es verdad ¿qué hacemos cuando caigamos en estos gimnasios difíciles? Gracias.
3: Bueno, cuando el iniciado está en el altar del amor y de pronto siente impulsos animales violentos y deja de refinar y busca satisfacer su cuerpo y excitar a la sacerdotisa y ahí lleno de lujuria, pues le cedió el altar al demonio de la lujuria. Entonces, si logra autodescubrirse en ese instante, pues tiene que tomar las riendas del altar para oficiar él y continuar inhalando, cantando los mantras y pidiendo por la muerte de ese demonio de la lujuria que se metió para avivar el fuego, para eyacular el semen. No hay nada más que hacer sino darle chicharrón ahí mismo. Y si no se alcanza, lo tiene ahí pendiente para la próxima vez que trabaje. Eso es muerte en marcha, porque en el altar del amor puede haber muerte en marcha por el autodescubrimiento. Si se mete un yo de la lujuria en el hombre, lo tiene que aniquilar si lo descubre. Si se mete en la mujer, ahí está. Ahí se metió el diablo a la caldera, pues te fregaste, ya no sales. Ni cenizas van a quedar de ti. Otra pregunta.
1: Muchas gracias, hermano. La siguiente pregunta la realiza nuestra hermana Isis desde Seattle, Washington, a quien enviamos un gran abrazo. Y ella dice, ¿cuánto tiempo debe de esperar uno para volver a tratar de transmutar cuando su pareja, bueno, después de que su pareja tuvo una caída?
3: Bueno, hermana, si el hombre tiene la energía para transmutar al otro día, pues inmediatamente. O sea, la caída sexual no implica que hay que hacer cuarentena, hermana, porque al contrario, la caída sexual se puede usar para meditar el hombre sobre su yo instintivo y brutal que lo llevó a la eyaculación seminal, para inmediatamente, apenas tenga la nueva potencia sexual al otro día, lo aniquile, en caliente, como decimos aquí en México. Entonces no hay que hacer cuarentena, sino apenas haya la energía, entrarle de nuevo al otro día para aniquilarlo, sin piedad al yo, después de haberlo pasado por los pasos de la meditación. Otra pregunta.
1: Sí, hermano, muchas gracias. La siguiente pregunta es de nuestra hermana Isis también. Ella dice, ¿qué debe de visualizar una pareja mientras transmuta en la cópula sagrada?
3: Bueno, eso sí es muy interesante. Imaginación, inspiración y voluntad. Imaginar es ver, me decía el Cristo Samael. Y ver es clarividencia. Hay que imaginar la luz blanca del sol en los órganos creadores. Que cuando toma la electricidad de la fuente termal eléctrica, esa carga eléctrica la puede visualizar como una luz de un rayo.

0: Otra pregunta.
1: Muchas gracias, hermano. La siguiente pregunta es de nuestra hermana Isis y dice, ¿cómo puede encontrar uno el verdadero yo causa de su ego?
0: Bueno, el verdadero yo causa del ego en el paso de la meditación es sencillo. Cuando uno analiza la causa externa, bueno, me dio ira porque el esposo tal cosa, o el hermano, o fulano, o el patrón, dijo tales palabras y a mí esas impresiones no me gustaron y me sacó la ira, la causa externa. ¿Y por qué me da ira? Porque una persona tenga una opinión o emita un concepto, un sentir. Ah, pues por puro orgullo. Porque no puede aceptar ese demonio que otro opine distinto a él y le da ira. Y si ataca con ira, pues tiene la causa de la ira y el odio. El odio detrás del orgullo, la prepotencia, el orgullo. No, nadie puede pensar distinto a mí porque a mí me da ira. Me ofende mi amor propio, otra causa. Y respondo con una cosa monstruosa, de ira, lleno de odio. Ahí está, sencillamente. Detrás del caje de todo está el amor propio, el orgullo. Y la ira violenta con odio. Cuatro elementos causales detrás de una acción, de unas palabras de otra persona que a uno no le gustaron. Otra pregunta.
1: Muchas gracias, hermano. Muy, muy claro ejemplo de esto sobre el yo causa. Nos vuelve a hacer otra pregunta nuestra hermana Isis. Ella dice, hermano, como usted dice que ya se nos terminó el tiempo, ¿se puede estar con alguien solamente con el único fin de trabajar? ¿O es necesario que haya amor entre esas dos personas?
0: Bueno, hermana, el amor es el fundamento de la existencia. Hay que buscar la mujer, como a mí me decía el maestro y como dice el bendito Samael, pues ella tiene en el centro sexual de ella la capacidad nata, instintiva, natural, de captar las verdades cósmicas a través de su maga elemental, que es la potencia sexual. Entonces ella en billonésimas de segundo, al mirar un joven, un hombre, sabe si puede ser su complemento, ¿no? Si lo ve simpático, bonito, si le atrae y él se porta bien y es cariñoso y se entienden, pues, con amistad, con cariño y luego con amor, a trabajar con amor consciente. Porque ¿cómo una mujer se va a ir a meter con un hombre que no le gusta? O viceversa, que no lo siente. Eso es absurdo. Tiene que sentir a ese ser. Ese sentir significa que el rayo del amor está en ella. Y entonces cuando ya llegan a través del matrimonio constituido, a trabajar en el magisterio del fuego, entonces tomando la fuerza del amor consciente, se despierta el amor consciente en ellos, el amor consciente en ellos. Pero si por conceptos, por ideas, por una cantidad de cosas, viene el hombre adecuado y la mujer no lo acepta, viene para el hombre la mujer correcta y lo rechaza. Entonces después no encuentran al que es porque están llenas de cosas por dentro de la cabeza, esas personas, ya sea hombre y la mujer. Tienen que estar muy alerta, pues, para no desperdiciar la oportunidad de la vida que les da de presentarles el complemento correcto. Otra pregunta.
1: Muchas gracias, hermano. Nuestra hermana Laura, también de Seattle, a quien enviamos un gran abrazo, dice, si se consigue parar a tiempo en el arcano ZF y no caer, ¿puede continuar con el trabajo o cuánto tiempo tiene que esperar?
0: No hay que esperar nada. Si consigue evitar llegarse al espasmo, al orgasmo, pues ahí inmediatamente hay que transmutar esa energía, I, A, O, I, la A, la O, y cantarla varias veces, una, dos, tres veces, hasta que la polarizó totalmente y sienta paz y tranquilidad y control. Inmediatamente pide por la muerte del ego y continúa común y corriente.

0: Eso no hay que parar el arcano ni nada de eso, al contrario, aprovechar esa energía que se controló para transmutar y aniquilar el ego y continuar en la fragua de Vulcano con el trabajo gnóstico. Otra pregunta.
1: Muchas gracias, hermano. Laura continúa con la siguiente pregunta. ¿Esos mismos pasos para parar la eyaculación en los hombres son los mismos a seguir para la mujer?
0: Sí, son los mismos, solamente que como la mujer está más dotada de sentidos, pues, de percepción que el hombre, pues para ella es más fácil controlarse, salvo que tenga yo de lujuriosos espantosos y tiene que actuar igual que el hombre, los mismos puntos, pues, no queda más remedio. Otra pregunta.
1: Muchas gracias, hermano. Nuestra hermana María, a quien también enviamos un gran saludo, ella dice, si en el acto no hay eyaculación, pero igual no se hace la oración, la interiorización, la transmutación y la aniquilación del ego, ¿sería como si hubiese habido eyaculación y solo alimentamos al ego?
0: No, ahí no hay eyaculación, pero tanto el hombre y la mujer que intencionalmente estén haciendo eso y los dos se hacen cómplices de eso, están formando una nagarika, están formando un hanasmusen espantoso, porque esa energía que no se transmuta y no se polariza, sino que se disfruta de ella, como no asciende, entonces el átomo negro de la base del coxis la proyecta hacia su cola. Y van engordando la cola y van engordando la cola con eso. Y entonces esa cola tiene mente, corazón y sexo. Es un demonio. Fortalecen ese demonio instintivo y brutal de la lujuria que tienen adentro y de la logia negra. Entonces se vuelven adeptos de la oscuridad. Con el sexo, con el suprasexo no se juega. Con la potencia sexual no se juega. O se canaliza. Se ora y se aniquila para salvar el alma, y si no lo hacen, la pierden, que se vuelven monstruos del abismo. Se despierta en el mal y para el mal. Otra pregunta, eso que quede claro.
1: Muchas gracias, hermano. Continúa María con la siguiente pregunta. Dice, si el hombre o la mujer solo uno eyacula, ¿el karma es para los dos o solo para la persona que cayó?
0: Bueno, obviamente que si el hombre eyacula el semen por su instinto animal y lujurioso, ¿qué tiene que ver la mujer? Él no se supo controlar. Entonces, el castigo es para el hombre. La mujer misericordiosa, si se da cuenta que está muy perecitado, le tiene que decir, respira, respira, pues. Y si ve que le va a eyacular adentro, pues lo saca al burro de adentro para que no le eyacule, porque el semen le pudre la vagina, el útero, y genera cánceres y miomas y todas esas porquerías. De modo que así es la situación. Otra pregunta.
1: Gracias, hermano. La siguiente pregunta también es de nuestra hermana María. Dice, cuando hay eyaculación, ¿cuánto tarda el cerebro en volver a seminizar?
0: Bueno, el cerebro está. Seminizar el cerebro, hermana. Ahí hay una incoherencia. El cerebro solamente se seminiza, se cerebriza cuando llevamos electricidad sexual de la termal, de las aguas termales, del altar del amor, mediante la respiración, canalizando esa energía por la médula, por la casa de las 33 mariposas hasta la malla nerviosa del cerebro. Ahí hay seminización cerebral. No hay seminización cerebral mientras no se suba la energía creadora. Si no se sube la energía creadora, la energía potencial es absorbida por el demonio tenebroso de la lujuria de ese átomo negro que está en la base del coxis para despertar en el mal y para el mal. Eso tiene que ser muy claro. Otra pregunta.
1: Muchas gracias, hermano. La siguiente pregunta la realiza nuestro hermano Marco, a quien enviamos también un saludo. Él dice, ¿la transmutación como soltero te ayuda a preparar y a fortalecer la voluntad para trabajar en la novena esfera y así evitar caer en tentación?
0: Obviamente, hermano, al hacer pranayama a un soltero, siquiera una hora diaria o dos, lo que más pueda, o media hora de pranayana, media hora de yao, entonces el soltero aprende el control del aire y la soltera a controlar el aire, a controlar la respiración, aprende a inhalar para cuando vaya a transmutar, aprende a desarrollar la imaginación cuando vaya a transmutar. Entonces, esa energía le va dando voluntad y el ser lo va a apoyar porque el ser está viendo que hay una disponibilidad al ser para hacer el trabajo inmediatamente tenga un complemento, pues un esposo o una esposa. Otra pregunta.
1: Muchas gracias, hermano Abad. La siguiente pregunta, nuevamente nuestro hermano Marco pregunta. Hermano, ¿qué tan importante es tener el verbo refinado para el trabajo de la alquimia? Porque si tenemos un verbo vulgar y sucio, ¿qué resultado obtendríamos de ese trabajo esotérico?
0: Sí, la palabra tiene que ser como un perfume en el altar del amor, tan delicado como las alas de una mariposa, pues. Entonces, si en el día alguien se da cuenta que hay yoes asquerosos en la expresión de la palabra, inmundos, con vulgaridad, con morbosismo, con doble sentido, pues tiene que eliminar esos yoes lujuriosos, degenerados y perversos, uno a uno, hasta que logre algún día, pues, que su palabra fluya sin esa morbosidad y esa perversidad. Tendrá que eliminarlos en la fragua de Vulcano. Entonces, obviamente, que alguien que logre eliminar esa porquería de entidades morbosas que usan el verbo para la palabra, para expresar su porquería, entonces, cuando eso ya no sucede, entonces el verbo está cargado de una nota muy potente, ¿sí? Y esa nota muy potente le permite, pues, polarizar con los mantras la energía creadora correctamente. ¿Otra pregunta?
1: Muchas gracias, hermano. Dice la pregunta de nuestro hermano Marco, la siguiente pregunta. ¿Por qué si con el mismo verbo sucio que utilizamos en la vida común lo llevamos después al trabajo, no sería en vano el trabajo esotérico de la transmutación sexual?
0: A ver, un momentito, no confunda la gimnasia con la magnesia. Una cosa es estar echando la madre a otro y hablando porquería y echando caca por la boca. Y otra es cuando va a ir a orar a la madre Kundalini una persona y ora. Ese no es el mismo verbo. O a no ser que vaya a echar caca en el altar del amor. Entonces no me hagan esas preguntas estúpidas. Eso no corresponde a la gnosis. Que quede claro, pues. Otra pregunta.
1: Muchas gracias, hermano. Margarita Zúñiga, a quien enviamos un abrazo, dice, gracias, hermano, por esta conferencia. Y mi pregunta es, la clave para liberar a Pistisofía y para ser un matrimonio perfecto, hermano, ¿cómo eliminar de la psiquis a ese perro, a ese burro o a ese chango? Gracias.
0: Pues, hermana, pues ya con la... pues con la práctica de la meditación de la muerte del yo, el que se dé cuenta a la mujer que tiene un burro o una burra o una chiva adentro, o el hombre que tenga esos animales adentro, pues hay que meterlos a los pasos de la meditación de la muerte del yo, hay que sentir un gran anhelo de no volver a pecar con esos demonios y luego eliminarlos en la fragua de Vulcano. No queda más remedio. Llegamos al altar del templo de la luz, del amor, llenos todos de agregados psíquicos, puercos y sucios. Entonces tenemos que pasar por ese proceso de aniquilación consciente graduativa de uno a uno, hasta que por fin un día en la vida vamos sintiendo que vamos purificando nuestra alma, porque la vamos recuperando dentro de esas entidades puercas y sucias de la lujuria, ¿sí? Otra pregunta.
1: Esta pregunta también es muy similar a la otra. Es la pregunta a nuestro hermano Juan Sandoval, a quien enviamos un saludo. Dice, ¿cuál es la mejor clave como nos liberamos del peso para poder sentir a Pistisofía? Gracias, paz y merencia.
0: La mejor clave. ¿Qué es esas preguntas? Solamente hay una clave. Esa clave contiene comprensión del ego a través de los pasos de la meditación, remordimiento, arrepentimiento y aniquilación en la fragua de Vulcano. No hay nada más claves, hermano. Y usted ya la sabe. Otra pregunta.
1: Muchas gracias, hermano. Nuestro hermano Carlos Ibarra, de Zapopan, Jalisco, hace la siguiente pregunta. Hermano, ¿cómo poder liberar la paciencia? Ya que nos dice el Cristo Samael y el Cristo Jesús que necesitamos, que con paciencia podremos liberar a nuestra pistisofía del obstinado ego para salir del caos. ¿Cómo trabajar con ella? Muchas gracias.
0: En la pistisofía develada por nuestro amado patriarca Samael, él habla de una parte del ser que es Tomás. El ángel Tomás es un ángel. Un ángel que tiene alas, que tiene luz blanca y un corazón lleno de comprensión, de tolerancia y de paz. De cognición de las verdades cósmicas que producen paz. Entonces, si invocamos a Tomás en la fragua de Vulcano y durante el día, porque sabemos que tenemos yoes impacientes por nuestro orgullo, por nuestra prepotencia, por nuestra soberbia, entonces Tomás nos va a ayudar. Y cuando aparezcan esos yoes, no queda más que someterlos a la reflexión analítica del autoanálisis, autocomprensión, para luego aniquilarlos en el altar del amor. Hay que comprender que los enemigos de Tomás son el orgullo, la prepotencia, el amor propio, que para manifestarse se expresan la ira con odio, porque le llevan la contraria, porque no están de acuerdo. Entonces no tienen paciencia, no tienen tolerancia, ¿sí? Porque son dictadores y dictadoras mentales, por eso son así, manipuladores y manipuladoras espantosas. Otra pregunta.
1: Muchas gracias, hermano. Esta pregunta la hace nuestra hermana Diana Sofía. Ella dice, hermano Abad, mi pregunta es, ¿cómo es que en nuestra psiquis habitan esos burros, chivos, puercos, perros, conejos, etcétera? Es decir, se sabe que se multiplican y si no se aniquilan a través de las múltiples vidas o reencarnaciones. Pero, ¿qué fue su origen? ¿Cómo surgieron? ¿En qué raza? ¿En qué época?
0: Bueno, desde el instante mismo en que un hombre y una mujer se ponen a eyacular el semen, a tener espasmos y orgasmos en esta existencia, están dándole vida a nuevos yoes. Y aparte de eso, fortalecen los yoes que por destino y karma creados en otra existencia de cada uno de los siete pecados capitales y otros, tienen que aflorar. Hay yoes que tienen que aflorar a los 7 años, a los 10, a los 12, a los 15, a los 20, a los 30, a los 35, a los 40, por destino y karma. Tienen que aflorar a su momento. Esos yoes fueron creados en otras existencias. El policía del karma los trae para que actúen y se repitan las mismas circunstancias de la vida pasada, porque el destino lo único que le interesa es impeler al alma a pecar hasta el día de la muerte, para que muera por lo que está señalado por los señores de la ley. Qué gacho la vida, pues, qué absurdo tener que vivir por la acción del destino y del karma. Horroroso. Entonces, para vencer esa situación de esos yoes que creamos con la fornicación en todas las existencias y que han de regresar graduativamente en esta existencia, pues lo que vaya aflorando hay que aniquilarlo. Y lo que sabemos que tenemos que aniquilarlo. Y si no, atenernos a las consecuencias de la desgracia, porque nos harán involucionar. Entonces la gente ingresará, se le abrirán las puertas de los mundos infiernos, para que mamá Cuatlicue con supremo amor desintegre el ego allá abajo, si nosotros no lo hacemos aquí, no más que allá, es con dolor. Otra pregunta.
1: Muchas gracias, hermano. Diana Sofía vuelve a preguntar. Dice, otra pregunta, hermano Abad. ¿Se tiene sabido que por costumbre y hábito lamentablemente, se practica el sexo con orgasmo. Pero entonces es lógico que con un poco de esfuerzo, anhelo, práctica, dedicación, con alerta, percepción, se pueda llegar a la práctica con éxito, el sexo sin orgasmo. Mi pregunta es, ¿qué le pasa a ese líquido seminal físicamente una vez retenido y transmutado? ¿Para dónde se va? ¿En qué se convierte? ¿Y en qué nos ayuda? Gracias.
0: Bueno, el líquido transmutado, tú lo has dicho. Si usted pone a hervir una olla de agua, ¿qué pasa, hermana? Es que las mujeres que están en la cocina, cuando está hirviendo, ¿qué pasa? El agua se va evaporando y se condensa. Cuando los rayos del sol pegan en el agua fuerte, en el río, en el lago, ¿qué pasa? El agua se evapora. En ese vapor va una energía eléctrica vital, tremenda. Entonces, cuando el agua seminal está sometida al calor de los cónyuges, se excita y esa electricidad asciende por hilos nerviosos, por cables en la médula, a los cables nerviosos de la malla nerviosa celular neuronal, al cableado nervioso de la lengua, de la garganta, del paladar y del corazón. Entonces esa energía que ha entrado en actividad queda polarizada, va desapareciendo el agua seminal, porque va quedando en el corazón como energía creadora. El agua seminal no se puede subir al cerebro, así en bruto, subir agua al cerebro no se puede, ni menos al corazón. Pero la transmutación es eso, transmutar es cambiar la materia líquida en materia eléctrica. Transmutación es transformar la materia acuática en materia eléctrica, mediante la cópula metafísica que contiene todos esos pasos que enseña Cristo Samael. Otra pregunta.
1: Muchas gracias, hermano. La siguiente pregunta es de nuestra hermana Diana y dice, y mi última pregunta es, ¿existe la posibilidad de que una persona que no como la gnosis, que no como la gnosis pueda salvarse? ¿Gente que ame a Dios?
0: A ver, un momentito. Esa es la posibilidad que no como la gnosis pueda salvarse. ¿Eso qué significa? ¿No?
1: Es que
0: eso
1: así, es incorrecto. Así lo escribió, hermano. Es que a veces hay faltitas de ortografía. Intenté acomodarla, pero no pude. Como, yo la entiendo así, porque continúa la pregunta y dice, gente que ame a Dios, que se porte bien, que haga obras de caridad, aunque sea la mínima posibilidad, ¿existe de que pueda salvarse? O sea, que no esté en la gnosis, pues, pero que ame a Dios y que se porte bien, pues no sé, que haga caridad. ¿Tiene la mínima posibilidad?
0: Hay gentes muy nobles, con unos corazones bellos, que son, tienen almas más bonitas que muchos hermanitos y hermanitas. Entonces, la ley es justa. Le puede dar la oportunidad, pero eso ya era en el pasado. Ahora toda la humanidad tiene 108 vidas, casi la 99.5%. Entonces es saldo de cuenta. Si en otros tiempos alguien era muy noble, caritativo, iba en las 50 vidas, en la 80, y hizo un gran dharma, entonces la ley divina, el ser, podría hacer negocios con la ley para que en una próxima existencia recibiera los misterios gnósticos de la luz. Pero ahora el que no trabaja, desencarna y va para el abismo. Entonces la ley le va a pagar todo lo que haga. Ahora los tribunales objetivos de conciencia de cada uno de los 42 jueces del karma y de Anubis están llamando a cuentas a pueblos, naciones, personas, mujeres, hombres, niños, todos. Al que hay que darle dinero porque hay que darse porque se le debe, se le entrega todo. A la mujer que hay que darle belleza, se le da. En fin, se le paga todo. El que merece un dharma para que practique, no, si se lo dan para que practique. Si no le da la gana de practicar, pues va para el abismo. Entonces, saldo de cuentas es que todo el mundo está siendo llamado a cuentas, pueblos, naciones, familias, individualmente hombres y mujeres, a responder ante la ley por sus actos de esta vida, su última, y de sus 108 existencias. De modo que el que no entre por una escuela de regeneración gnóstica correcta de la luz a practicar los misterios de la luz, va a involucionar, eso sí, al 100%. ¿Sí? Ahí no hay caperucitas ni hay cenicientas que se vayan a salvar. Todo el mundo va para el abismo. Y en esta época, lamentablemente, la humanidad fracasó. Unos pocos serán seleccionados los que practiquen autonosis. Otra pregunta.
1: Muchas gracias, hermano. La siguiente pregunta es de nuestro hermano Fernando Ramírez desde España. Él pregunta, ¿cuál es la razón por la que el conocimiento del arcano AZF ha permanecido oculto y se ha enseñado en secreto en escuelas de regeneración de los siglos pasados? Paz inverencial.
0: ¿Cuál es la razón, Fernando? Nada más que de haber asesinado Yahvé y los judíos y los romanos perversos a la batara de Piscis, a Jesús el Cristo, y haberlo crucificado. En ese instante en que le clavaron la lanza en el costado, se cerraron las escuelas de misterios de la luz en el mundo físico. Entonces tembló con un terremoto .9, .10, y casi se acabó la totalidad de Jerusalén. Todos los templos, palacios de cientos de pueblos y naciones en el mundo cayeron sobre el pavimento del templo hecho pedazos. Tembló la tierra, terribles terremotos, y se cerraron las escuelas de misterio. Quedaron de labio a oído. Entonces, al regresar la edad de Acuario y venir el avatar de Acuario, Samael, la logia blanca otorgó la gracia de que del hogado el sombrero de esta humanidad depravada y degenerada, fornicaria hasta el tuétano, de que quisiera salvar su alma, le iba a entregar la gnosis públicamente. Entonces, por eso a mí el Cristo Samael me dijo: mira, hermano, tengo que elaborar un idioma de acuerdo al idioma de ustedes aquí los terrestres, un lenguaje fácil que me lo puede entender el trabajador de pico y pala, para que aquellos que quieran regenerarse se regeneren y salven su alma, y si no, irán a la involución. Me dijo: mira, ahí está el ángel de Saturno, Orifiel, con la guadaña de la luz en la mano y el reloj del tiempo. Se acabó el tiempo. Va a cosechar a todos los cuerpos de esta humanidad que servirán de abono para la naturaleza. El cuerpo vital está cargado de ciertas energías. Me dijo que se llaman Ascoquim. Ascoquim. Ascoquim. Esas energías servirán de abono vital para el cuerpo vital de la naturaleza. Para eso servirán los cuerpos humanos. Y su psiquis, poseída por 10.000 demonios, ingresarán por las puertas al Mictlán interior, al Averno romano, al infierno amarillo, al mundo de Hades de los griegos, en las entrañas de la naturaleza. De modo que aquellos y aquellas que en este momento de la existencia han estado jugando con la gnosis en su hogar, jugando con la gnosis, de payasos con la gnosis, que se atengan a las consecuencias, porque ya no podrán autorrealizarse. Otra pregunta.
1: Gracias, hermano. La siguiente pregunta la realiza nuestra hermana Nancy e Iris Azaí. Ellas dicen: hermano Bat, paz inverencial, en el arcano AZF debemos descubrir en forma directa la síntesis cósmica y creadora del Espíritu Santo y su divina esposa, la Madre Divina Kundalini. ¿Es así?
0: No hay más que añadir. Obviamente, hermana,
2: Nancy, que durante el ritual del amor adviene al alma pues la síntesis de la Madre Divina y del Cristo y del Espíritu Santo y de todas las partes del ser, porque como va recuperando a la pistisofía que se va liberando dentro del ego, entonces las partes del ser emanadas del Cristo y de la Madre Eros pues se restablecen en el alma y adviene la síntesis de la Madre Eros y el Cristo en su propio corazón. Otra pregunta.
1: Paz inverencial, hermano. La siguiente pregunta nos dice así. Paz inverencial, hermano Abad. También de Nancy e Iris Asai. Dice, ellas dan este sentir. Mientras que el hombre intelectual es vencido por su fatal lujuria y fornicación, es arrojado a los mundos infiernos. El gnóstico esoterista, en pleno AZF, practicante de los tres factores de la revolución de la conciencia, entra victorioso en las regiones de los mundos superiores. Ese es su sentir sobre la conferencia y dice, estar en plena alerta contra el ego que quiere sabotearnos en el arcano, ¿a qué divinidad debemos pedir la fuerza para no caer?
2: Bueno, estar en alerta es necesario, urgente, cardinal, y más en la fragua de Vulcano, para no cederle el altar a la lujuria. Entonces, el estado de alerta es una luz del ser, el alerta novedad, el alerta presente, y el que puede darnos ese estado de alerta es el Cristo íntimo, Atman, el Purusa, el niño de oro. A él le tenemos que pedir, antes de la cópula metafísica, con infinito amor, a través de la Madre Eros, interceda ante el Cristo y con ellos nos den los tres el estado de alerta novedad en la fragua encendida de Vulcano activada. Otra pregunta. Gracias por la pregunta.
1: Gracias, hermano. Nuevamente pregunta nuestra hermana Iris y Asaí y Nancy. Paz inverencial, hermano Abad. ¿Se puede invocar al dios Kamadeva y a su divina esposa Rati para implorar su ayuda para refinar el mandamiento del amor?
2: Sí, el maestro habla en el libro El Misterio de Hablo Florecer de la diosa Deva Kamadeva. Deva es diosa. Kamadeva significa maga elemental, la potencia sexual, y el otro dios mencionado es Eros. Indudablemente que ellos son inherentes a la potencia sexual, porque el agua seminal contiene la potencia sexual. Entonces, imagínense un ganso de luz con una gansa de luz que se juntan y forman un solo ganso de luz. Imagínense un sol blanco de luz que se junta con otro sol de la Madre Divina, forman un solo sol. Entonces, ellos, esa pareja divina, inmediatamente el hombre y la mujer logran la cruz de pubenda en el altar del amor, se unen, cuerpos, alma y espíritu, ellos se fusionan, el cisne y la cisne, el ganso y la gansa divinos, la colibrí y el colibrí, en una unidad. Y esa unidad se funde en el alma. Y esa unidad con el Cristo y las partes del ser, Pedro, Michael, Gabriel, en fin, activan la energía creadora. Y impulsan al alma y le dan la potencia para que sublime su energía y la lleve al corazón. Entonces se hacen inherentes a la conciencia la Madre Eros Isis, Deva Kamadeva y su esposo. Otra pregunta.
1: Paz Inverencial, muchas gracias, hermano. La siguiente pregunta la realiza nuestra hermana Ana desde España, a quien enviamos un gran abrazo. Y dice, saludos, hermano Paz Inverencial. Comenta usted en la conferencia que la Madre Divina no aniquila un yo que previamente no haya sido comprendido mediante la aniquilación de la muerte del yo. Tengo entendido que el Cristo Samael habla también que hay que sentir arrepentimiento, es decir, dolor por el daño hecho y el propósito de no volverlo a repetir, no volver a pecar. ¿Es así, hermano? ¿Es así? Gracias, Paz Inverencial.
0: Es así, hermana Ana, haciendo la aclaración. Me explicó muy claro el Cristo de Acuario, de labio oído, en un diálogo exquisito con ese ser de luz. Hermano, hay que aprender a diferenciar entre remordimiento y arrepentimiento. Una persona puede sentir remordimiento porque se portó mal con su esposa, o la esposa fue manipuladora y se portó mal con el marido. Intencionalmente lo fregó hasta que le sacó el ego. Sirvió de entrenadora, pues, o viceversa. Entonces, o si un hombre va y se gasta los alimentos en alcohol o en vicios y no lleva a la casa los alimentos para su mujer y sus hijos, y después que le pasa y tiene la cruda, tiene remordimientos. Entonces el remordimiento es muy diferente. Es la conciencia que está diciendo hiciste mal por esto y esto, y es la conciencia, y la persona le duele en el alma. Son los dolores del alma el remordimiento. Y cuando se acuerda de sus pecados del pasado, los iniciados sienten remordimiento por los pecados que hicieron, los pecados del alma. Y el verdadero arrepentimiento, me dijo el Cristo Samael, adviene cuando un hombre o una mujer, después de que comprendieron un defecto, lo aniquilaron en la fragua de Vulcano, totalmente una y otra y varias veces, y desapareció el defecto. Entonces el archivero del karma ante el trono de Anubis considera que está arrepentido porque ya mató el defecto. Ya destruyó el defecto, ya lo incineró, ya no existe mente, corazón y sexo de ese defecto, ya no existen sellos y lazos negros de ese defecto, ya no existe personalidad de ese defecto. Ya no existe la furia del deseo, ni de la mente, ni de la mala voluntad de ese defecto. Ya no existen gérmenes de ese defecto. Entonces ahí hay arrepentimiento. Arrepentimiento significa eliminar para nunca más volver a pecar, porque cuando se elimina algo, pues ya no puede volver a pecar. Obvio, ya no puede volver a pecar porque el yo no existe. Entonces eso se llama arrepentimiento. Y los actos de dolor del alma son remordimiento. He dicho, otra pregunta.
1: Muchas gracias, hermano. La siguiente pregunta la realiza nuestra hermana Reina, a quien le enviamos un gran saludo. Ella dice, Paz Inverencial, hermano Abad, ¿a qué parte del ser podemos orar para que nos ayude a comprender los agregados psicológicos?
0: Bueno, me hicieron la pregunta a Tomás, hermana. Es un ángel, de verdad, es una parte del ser. A él le debemos de pedir todos los días de la vida. Tomás, dame la comprensión, dame la tolerancia, dame la paciencia, dame la cognición de captar la verdad cósmica que existe en este yo que me está molestando, que me está asaltando, que me hace que me dé ira, odio, lujuria, celos, lo que sea. Es Tomás, hermano. Y no más que Tomás, ahí está en la Biblia Gnóstica, Pisti Sofía. Me alegra oírte, hermana Reina. Otra pregunta.
1: Muchas gracias, hermano. Continúa nuestra hermana Reina preguntando, en el caso de estar soltera, ¿cómo aniquilar las malas impresiones vividas con la anterior pareja para poder sanar el corazón y tener otra oportunidad de trabajar con la magia del amor?
0: Bien, hermana, eso es muy importante, hacer ejercicios retrospectivos. Y aparte de eso, el ser va, pone los recuerdos. En el día de pronto te llegó un recuerdo XX de la mala conducta del cónyuge. Por esto, por lo uno, por lo otro.
2: Entonces, pues hay que pedirle a la Madre Divina que aniquile ese recuerdo en su triple poder, mente, corazón y sexo. Entonces, los recuerdos malos del cónyuge que se tengan han formado yoes dentro de nosotros mismos, con la figura del cónyuge. Y aparece el cónyuge, el macho, con todos sus pecados. Y esos yoes aparecen para lastimar el alma, porque se identifica con ellos y sufre. Son sádicos. Aparte que le hizo daño en la vida, los yoes siguen haciendo daño como impresiones en la psiquis de la mujer, en su mente, corazón y sexo, o viceversa. Entonces hay que eliminar la imagen del cónyuge personificando la ira, el odio, la lujuria, las abominaciones que él tenga, una a una, y eliminar a el yo de la mujer, de ella misma, que se cruzó con ese hombre. Tiene que comenzar por el cruce sexual, aniquilar el cruce sexual que se tuvo la mujer con el hombre, aniquilarlo a él y aniquilarse ella, aniquilarlo a él fornicando, eyaculando, y aniquilando a ella siguiéndole el rollo y haciendo lo mismo. Cuando aniquile el yo de la fornicación con el hombre, una mujer que quiera liberarse de un cónyuge, una y otra vez, y aniquile ese yo de él, como si hace el trabajo completo, y se aniquila ella inmediatamente, y todos los recuerdos de la lujuria se aniquile, se dio el paso para liberarse para siempre ese desgraciado. Mientras tanto, tenga al marido en el centro sexual, será víctima de los recuerdos de él, y viceversa, en el hombre. Si la mujer se ha portado mal y la tiene en el centro sexual y no la aniquila, pues ese va a ser víctima de él ya toda la vida. Por eso la divina gnosis es una panacea, hermano. Hay que eliminar a la persona que tenemos dentro, que nos hizo sufrir una y otra vez, cuantas veces la divinidad nos ponga los recuerdos de él, aquí aniquilarlo. Y yo reaccioné así, yo también me aniquilo, Madre Divina, y aniquílame como un yo. Y así se van liberando, pero primero comiencen por el sexo. Y luego, con el sexo y pidiendo, Madre Divina, Eros, Cristo, a los negocios esotéricos, para que me libere del destino y el karma que me ató en esta existencia este hombre, para que nunca más vuelva a aparecer como destino y karma en mi existencia. Y lo aniquila. Y eso es aniquilando la lujuria. He dicho, y así es, y no es de otra forma. Adelante, pues. Otra pregunta.
1: Muchas gracias, hermano. Juan Carlos de Tepoztlán, él dice, paz inverencial. Veamos un gran saludo a nuestro hermano Juan Carlos. Dice, mi pregunta es, ¿cómo podemos saber que estamos trabajando correctamente con la energía sexual en la novena esfera?
2: Hermano, si un alma llega, inhala y lleva su energía eléctrica al cerebro y al corazón y canta ahí a una, dos, tres veces y pide por la muerte del ego, pues está haciendo lo correcto, hermano, ¿sí? Si se retira sin eyacular, está haciendo lo correcto. Si no está haciendo eso, pues está haciendo lo incorrecto. Eso es así de sencillo, hermano. No derramar el aseo sehari es lo correcto. Otra pregunta, renunciar a la eyaculación en el momento de ella es lo correcto. Alabar a Dios, alabar al íntimo, es lo correcto en la fragua de Vulcano. Otra pregunta.
1: Muchas gracias, hermano. Nuevamente nuestro hermano Juan Carlos dice, ¿cómo es que las partes del ser nos ayudan en el altar del amor?
2: ¿Cómo es que las partes del ser? Sin las partes del ser sería imposible que alguien se uniera sexualmente. Para comenzar, el vehículo físico vital tridimensional con su asiento vital es el cuerpo de la bendita Madre Divina Naturaleza Particular, con todas las partes del ser con que forma los órganos, las células, los huesos, músculos, órganos, etc. Segundo, todo lo que se come son partes del ser de la Madre Naturaleza. el semen de la naturaleza, la sangre de la naturaleza, el alma de la naturaleza, el íntimo de la naturaleza y el cuerpo de la naturaleza. Una persona se come una zanahoria, se come al elemental, se come la parte física, se come la parte vital, la zanahoria es una simiente, se come el semen, se come su sangre. Entonces, nos alimentamos de el alma, el cuerpo, la sangre, el semen de la madre naturaleza. Son partes del ser. Y el destilador, que es el cerebro, como una destiladora, destiladoras de aceite de oliva, que lo comprimen las semillas y destilan el aceite. Esa destiladora del cuerpo lo único es producir simiente para que haya vida, energía para que haya la palabra, imaginación, voluntad, se salten los sentidos físicos, etc. Millares de partes del ser trabajan, pues, y luego nos llevan al amor. Entonces está Michael, el sol, la energía eléctrica solar en la glándula sexual derecha, en la glándula izquierda de la mujer. Está Gabriel, la energía eléctrica poderosa de la luna positiva en la glándula izquierda del hombre y en la derecha de la mujer. Está invertido. Está Pedro y el hierofante del sexo, ¿no?, el que nos asiste. Entonces están los maestros de la novena esfera, Yesod, el ángel de Yesod, el ángel del Edén, el Nikoan Nikar Om. Están los nueve guardianes de la novena esfera, parte del ser importantísimo. Entonces la madre divina Eros, el Cristo. Muchas partes del ser por mandato del Padre trabajan en la novena esfera. El alma lo único que tiene que hacer es cooperar con el ser, hacer lo que el maestro nos enseña y todo se vuelve fácil y no sufrido ni complejo, hermanos y hermanas. Por favor, otra pregunta.
1: Muchas gracias, hermano. La siguiente pregunta es de nuestro hermano José Eliazar, a quien le enviamos un gran saludo. Él dice, paz inverencial a todos los radioescuchas y en especial al Abad Fernando Moya y a los moderadores de la radio. La inquietud es la siguiente, Abad, por favor, ¿nos podría decir, cuando una persona se enferma por la razón que sea y una vez que se recuperó su salud, qué tiempo más debe esperar para nuevamente transmutar sus energías sexuales?
0: Apenas sienta la electricidad, debe transmutar ya mismo. No hay que esperar. La gente siente en su anatomía la vitalidad en el cuerpo, en la palabra, y siente la potencia y siente el impulso en los órganos de creación. Se enciende la energía solar y ya hay que trabajar. No hay que meterle la mente, sino hacer lo que hay que hacer para salvar a Pisti Sofía. Y eso es todo. Me dio mucho gusto oírte, Eliazar. Otra pregunta.
1: Muchas gracias, hermano. Continúa con otra pregunta nuestro hermano José. Y dice, otra inquietud es si alguna persona que se decide a transmutar seriamente, ya sea como soltero o casado, y lo hace todos los días y aplica también la práctica de los 22 pasos para el ego, ¿puede ocurrir que el cuerpo físico, debido a no estar acostumbrado a este tipo de energía tan especial, puede ser que llega, no sé si sea la palabra correcta, pero dijéramos como a enfermar, porque le haga daño dicha energía, sino porque esté asimilando dicha energía, o es que el ego también se interponga para dañar a la persona y alejarlo de la práctica? De antemano, muchas gracias por la respuesta.
0: Bueno, ahí hay una pregunta incoherente, inconcisa. La realidad es que la pareja que logre transmutar de acuerdo a su potencia sexual diariamente o cada dos días, no sé, cada cual, eso es un bienestar para su alma y para su cuerpo, porque su cuerpo se llena de vida y de vigor. ¿Qué daño le va a hacer eso? Al contrario, lo que puede suceder es que los yoes tenebrosos, apoderándose de la mente, la psique, hace que tenga conductas por la cual se enferme. Eso no tiene nada que ver, porque ha transmutado todos los días.
2: o que por destino tenga que tener una experiencia desagradable en un día o en otro día, un gimnasio, y no tiene energía vital, está anímicamente mal. Pero eso no significa que porque está transmutando todos los días está resurgiendo eso. Eso es un gimnasio. A cada cual le van a poner un gimnasio. Y transmutar todos los días no hace daño a nadie, por el contrario, sublimiza, vitaliza y energetiza el cuerpo. Qué bueno que algunos puedan hacerlo. Algunos lo logran hacer. Qué bueno. Otra pregunta.
1: Muchas gracias, hermano. Esta pregunta ya se la había leído y pido una disculpa porque yo dije que era Ana. Yo escuché la voz de Ana, pero no. Era Mercedes Salas cuando habla acerca de que la Divina Madre elimina un yo comprendido y que sobre el arrepentimiento, que se debe de sentir ese arrepentimiento en el alma. Bueno, esta pregunta ya se leyó anteriormente. Gracias, hermana Mercedes Salas. Recibo un gran abrazo. Nuestro hermano Martín Chávez, que también le enviamos un gran abrazo, dice un saludo, un cariñoso saludo a todos los integrantes de Radio Q y al Abad Fernando Moya, y gracias a todos por compartir las enseñanzas del bendito Cristo Samael. Mi consulta, en la práctica de la magia sexual, si el varón no está totalmente consciente, siempre tiene la posibilidad de perder la energía sexual al llegar al orgasmo y al eyacular. Pero, ¿qué pasa con algunas damas que por diversas razones no tienen la posibilidad, así dice, por diversas razones no tienen la posibilidad de caer? Es decir, son anorgásmicas, o sea, sin orgasmo. ¿Pueden las mujeres anorgásmicas transmutar sus energías sexuales? Gracias por la atención y la consulta. Saludos.
2: Ahí hay dos preguntas. Una de los hombres que no tienen la conciencia para transmutar, ¿no?
1: Sí, hermano, así entonces, es.
2: Nadie que no tenga las claves correctas enseñadas por el Cristo Samael puede practicar el Sadaja Maituna, porque terminaría eyaculando el semen siempre. Afortunadamente nosotros en la iglesia del Cristo Samael están todas las claves perfectas para realizar la suprasexual alquimia para salvar a Pistisofía. Eso es un punto. Hay mujeres que debido a que tuvieron una castidad en otras existencias, no sienten nunca el orgasmo. El hombre fornica en ellas como un perro, pero ellas nunca sienten orgasmo y disfrutan de esa sexualidad así. Ahora, si una mujer tiene ese don y conoce la gnosis, pues es una bendición de Dios para ella, porque esa se puede autorrealizar fácilmente. Tiene control absoluto de sus órganos creadores. Ningún burro de hombre la pudo excitar para que eyaculara el semen. Ella sintiera orgasmo y espasmo. Y si ella nunca ha tenido un hombre fornicario y es así, pues bendición de Dios. Esa es una mujer sacerdotisa que se puede autorrealizar perfectamente, porque no tiene el impulso ni la potencia lujuriosa que la induzca a eyacular. Otra pregunta.
1: Muchas gracias, hermano. La siguiente pregunta la realizan de manera anónima y dicen, en la práctica, transmutando diario y haciendo la meditación del ego, llega un momento donde la energía no se puede controlar y esta me estalla en forma de ansiedad y desesperación. ¿Algún consejo?
2: Hermano, hay que cantar los mantras antes de llegar a esa actitud incontrolable de la energía sexual. Eso es una lujuria desenfrenada, de dragón del infierno. Eso separa los movimientos, los besos y todo, y a sublimar la energía conscientemente, para que esa explosión demoníaca que enloquece y que quiere el orgasmo deje de manifestarse. Inmediatamente se pide por la muerte de ella misma. Es la única manera. respirando, reteniendo, cantando los mantras una otra vez, pidiendo la muerte del ego, y así se calma el diablo. Poco a poco se va triunfando sobre él. Otra pregunta.
1: Esta pregunta la realiza nuestra hermana Olenka, a quien enviamos un gran saludo. Ella dice, hermanos, buenas tardes, agradezco la misión tan generosa por realizar, que Dios los bendiga. Mi pregunta, por favor, es dirigida al hermano Abad Fernando Moya. En la conferencia usted nos comparte la clave enseñada por el maestro Samael para evitar la pérdida de la energía sexual en caso del varón. ¿Pero qué debemos hacer nosotras las mujeres para evitar la pérdida de la energía cuando se avecina un orgasmo? Agradezco su respuesta. Paz inverencial.
2: Bueno, cuando se avecina el orgasmo en la mujer, ella tiene que ha recibido la fórmula mágica de la doctrina del Cristo Samael de la transmutación suprasexual, ella tiene que llegar a evitar ese punto. Ella tiene que evitar por todos los medios llegar con su lujuria al punto donde sentía el orgasmo y el espasmo, como lo hacía anteriormente en el mundo profano. No lo puede buscar. Si lo está buscando, es su propia lujuria que la quiere conducir a la pérdida del alma otra vez. Entonces debe evitar por todos los medios llegar a ese punto de excitación en que sienta la compresión para el orgasmo. Y para ello, cuando tenga hiperexcitación, que se esté pasando los límites, tiene que pararle y comenzar a inhalar, a transmutar, llevar sus energías al cerebro, al corazón y a cantar y totalmente y hacerlo correcto. Y ella sintió la energía que la quería hacer eyacular. Entonces después, madre divina, que este demonio de la lujuria en su mente, corazón y sexo muere en mí, y se la dedica al diablo. Y para ese tiempo que terminó de transmutar con los mantras y orar, ya bajó la energía y vuelve y la activa. Entonces, de esa manera poco a poco se puede ir liberando. Es que venimos de los infiernos de pecar, hermanos y hermanas. Entonces es difícil, complejo, pero que se puede, se puede. Adelante, pues, guerreras de Acuario y hombres guerreros. ¿Alguna otra pregunta?
1: Sí, hermano, aún hay varias preguntas que todavía nos hacen falta por leer. La siguiente pregunta es de nuestra hermana Leonila Domínguez, a quien le enviamos un gran saludo. Y dice, hermano Abad, paz inverencial, hermano, pregunta, ¿la práctica que enseña el maestro Samael para evitar el orgasmo y el espasmo es la misma para hombres y para mujeres? Creo que ya la habían hecho anteriormente y se relaciona a esta.
2: Sí, hermana Leonila, es la misma, hermana, no hay diferenciación. Gracias por tu pregunta. Ya fue respondida para otra hermana que la acaba de hacer. Otra pregunta.
1: Exactamente, hermano, muchísimas gracias. Nuestro hermano Iván Rodríguez desde Tepoztlán, Morelos, envía un saludo. Gracias, hermano, y dice, buenas tardes, hermano Abad, paz inverencial. ¿Nos pudiera compartir en qué momento comienza la infrasexualidad en esta raza aria? ¿Qué elementos dejan de lado esos hombres y mujeres que empiezan a desviar el camino de regreso al ser?
2: ¿En qué momento esta raza aria? Bueno, quiero que sepan lo que me dijo a mí el patriarca Samael en un diálogo exquisito con ese hombre de la luz, con ese cosmocrator. Dijo que esta raza aria, los hijos del quinto sol citados en la piedra del sol, tienen 1.400.000 años. La antropología de hace 2.000, 3.000 y 4.000 años es de ayer, de un suspiro, de un parpadeo de ayer. Eso no tiene que ver, es insignificante ante lo que ha pasado durante 1.400.000 años. Entonces existe una edad de oro donde todas las parejas transmutan después de la catástrofe Atlante, una edad de plata sublime, luego viene una edad de cobre extraordinaria, y luego viene más adelante el Kali Yuga, la edad de hierro. Entonces, en la edad de hierro, hace unos 30.000, 40.000 años, que se inició, los hijos de los príncipes, de los dioses y de los matrimonios perfectos, se pusieron a pelear entre ellos, se pusieron a fornicar, se pusieron a, como esas guerras, pues, como esas películas, Games y Trones, por el poder, por todo, era una locura. Los reinos entraron en guerra. Se peleaba por poder, por lujuria, por de todo, porque comenzaron a eyacular el semen. Comenzó la caída, la edad del Kali Yuga. Hace 30, 40 mil años y cada vez ha sido peor. La triste historia de la actual humanidad de hace 500 años.

0: corrupción y la humanidad está fracasada y la logia blanca la ha condenado al abismo, al abismo, al abismo. Así dice el maestro Samael, no son palabras mías. Otra pregunta.
1: Muy bien, hermano. La siguiente pregunta la realiza nuestra hermana Carmen Rosas, a quien enviamos un gran saludo. Dice, buenas tardes, Abad. Saludos desde Tepoztlán, Morelos. ¿Cuántas veces recomienda trabajar cada ego aplicándole los 22 pasos? ¿Y cuántas veces en la fragua encendida de Vulcano?
0: Muy interesante, hermana. Si le hace el trabajo completo a un ego y lo mete a la fragua de Vulcano, su alma va sintiendo, decir, bueno, sí debo, todavía lo siento, a los días vuelve y lo siente. Entonces, aunque haya hecho un solo trabajo de meditación y un trabajo en la fragua de Vulcano, no significa que ese ego se aniquiló totalmente. Ese ego hay que someterlo varias veces a la fragua de Vulcano. Pero si aparece de nuevo, quiere decir que hay que volverlo a meditar de nuevo, aplicarle los pasos, y se trabaja otra vez, y entonces puede aparecer a los días de nuevo, y vuelve otra vez, hasta que llega un momento en que no volvió a aparecer ese yo, porque quedó aniquilado. Eso es así, no de otra manera, sin razonar. Otra pregunta.
1: Gracias, hermano Abad. La siguiente pregunta la realiza nuestro hermano Moisés. Enviamos un gran abrazo a mi querido hermano Moisés y a su hermosa esposa Janet. Él dice, el refinamiento exquisito del sexo que nos menciona es a medida que se va eliminando cada uno de los agregados psicológicos.
0: Es correcto. Entre más se libere la pistisofía en la fragua de Vulcano, el alma enamorada en el amor, fundida con la madre divina Eros y las partes del ser, siente la exquisitud del refinamiento, puro y sublime del amor. Eso es así. Imagínese una pareja en cualquier planeta, en Marte, o en Venus, o en Júpiter, con cuerpos solares, sin ego, amándose. La exquisitez, la delicia, refinados, puros y perfectos en el altar del amor. Nosotros debemos aspirar a ese punto. Gracias por la pregunta, hermano. ¿Otra pregunta?
1: Muchas gracias, hermano. La siguiente pregunta la realiza nuestro hermano Osvaldo Méndez. Veamos un gran abrazo a nuestro hermano Osvaldo y a nuestra hermana Elba, su esposa también. Un gran abrazo. Dice, paz inverencial, hermano. ¿Podemos caer en el error que en vez de ascender la serpiente al realizar la transmutación sexual esté descendida?
0: A ver, ¿qué? A ver, repítame esa pregunta del hermano Osvaldo.
1: A ver, déjame ver si la leí bien. ¿Podemos caer en el error que en vez de ascender la serpiente al realizar la transmutación sexual esté esta descienda? O sea, que en vez de subir el fuego pueda descender.
0: Bueno, es imposible que el fuego de la serpiente ígnea de la princesa Kundalini descienda durante la cópula metafísica a la cola, salvo que se eyacule intencionalmente, que no sea un trabajo de magia suprasexual, sino de fornicación. La fornicación lleva al despertar cada vez más y engordarlos la serpiente negra de la cola de las almas demonios del mundo por su lujuria. Pero cuando hay una transmutación a nivel de ser intencional y sana en una pareja, la energía eléctrica de la serpiente siempre es ascendente. La princesa va subiendo de altar en altar, de vértebra en vértebra, a través de la casa de las 33 mariposas. En cada altar hay un altar vital, astral, mental y causal, y la serpiente va ascendiendo siempre cuando se están haciendo las cosas correctas y nunca va para atrás. Otra pregunta.
1: Hermano, ahorita me nació la inquietud. Por eso el Cristo Samael dice que la práctica de fornicación es una práctica de magia negra, ¿verdad? Porque estamos engordando ese órgano curdantiguador.
0: Exactamente, sí, el satanismo, la brujería, la magia negra nace de la fornicación inmunda, de la eyaculación.

0: fundación del Elchemine. Toda la humanidad quedó, cayó en la magia negra. Toda la humanidad.
1: Wow, hermano.
0: Almas demonios.
1: Hermano.
0: Aunque se vea muy bonito, el carro último modelo, alajadito, pintaditas, no, diablas, o diablos, eso es todo. Está fornicando, hermano.
1: Muy bien, hermano. Y me surge la siguiente inquietud, hermano. Entonces, nos dice el Cristo Samael que el rasgo de esta humanidad es la crueldad, pero también podría ser la magia negra, hermano, porque incesantemente se practica este acto de fornicación.
0: Bueno, la crueldad nace de la lujuria, hermano. O sea, el rasgo es la crueldad personificada por la lujuria de la fornicación. Entonces, todo mago negro, toda bruja, toda calchona, todo monstruo de esos es cruel. Es cruel y perverso hasta el tuétano y odia la luz. Porque odia la castidad, porque están llenos de lujuria. O sea, la crueldad es inherente a la lujuria. Son dos demonios unidos en una unidad. Otra pregunta.
1: Muchas gracias, hermano. Entonces, bueno, me nace la siguiente pregunta, hermano, o ¿qué nos puede decir sobre esto? A lo largo de mi existencia he visto como gente que llega a la gnosis, después se va y comenta que el acto, pues, ellos dicen, pues voy a practicar el acto normal, pero esto ya no sería un acto normal, sino a sabiendas de que esto es un acto de magia negra, estar conscientes para todos los hermanos que nos escuchan, que ya no estamos practicando un acto normal, que estamos, porque no es normal, es un acto de magia negra. Conscientemente estamos volviendo a practicar este acto de magia negra con la fornicación. ¿Verdad, hermano? Sería.
0: Ah, eso es así. Pero para el yo de la fornicación, eso es lo normal. Para un yo de los que se sea, todo lo que hace es bueno. Para los yoes, todo lo que hacen es bueno. Ese es el problema. El yo de la fornicación dice, logra el control de la mente y del cerebro de alguien que quería transmutar, y él dice, no, pues yo voy a seguir con el acto normal antiguo, porque al demonio para él eso es normalidad, pero ante la justicia divina eso es una aberración, es una calamidad, una desgracia para el que la va a hacer. El que va riendo para fornicar, dice el maestro Samael, debería ir arrodillado llorando, hermano, porque allá abajo, en el tercer círculo dantesco, las va a pagar todas.
1: Muchas gracias, hermano, para tomar conciencia todos los que estamos escuchando esta hermosa conferencia. Bueno, la siguiente pregunta la realiza nuestro hermano Moisés Martínez y él pregunta, ¿cuántas veces se tiene que realizar la práctica de la aniquilación del ego para comprensión de un yo?
0: Bueno, varias veces hay que hacer la práctica de la meditación para la muerte de un yo específico. La primera vez tomamos un estado de conciencia, lo metemos a la fragua de Vulcano y ese yo pierde poder. Pero debemos tomar conciencia consciente con otro trabajo de meditación para que podamos disolverlo radicalmente en la fragua de Vulcano. Y si lo hacemos y luego aparece de nuevo ese yo, volvemos y lo hacemos. Pero hay veces aparece un duplicado del yo, uno exacto. ¿Saben por qué? Porque cada yo se procesa en los 49 niveles de la mente. Eso me lo dijo el maestro. Entonces la mujer dice, no, no has eliminado el yo, sigue siendo el mismo. No, es que son duplicados, hermano. Y duplicados que tiene la mujer, exactos. Entonces, muchas veces habrá que trabajar un yo durante toda la vida. Decenas de meditaciones de la muerte del yo, porque se procesan los 49 niveles. Entonces, cada defecto de los 7 pecados capitales tiene 49 copias, pues, para que me entiendan, exactas y perversas y degeneradas. Entonces, no van a ser 49 meditaciones para un yo. Van a ser muchas, hermanos, durante toda la vida. Otra pregunta.
1: Muchas gracias, hermano. La siguiente pregunta la realiza nuestro hermano Moisés también y dice, ¿qué postura o posición sexual se recomienda para evitar caer en el espasmo sexual en los hombres?
0: Bueno, esto sí me lo explicó el maestro muy claramente y está en el Parsifal de Wagner, en el misterio del lauro florecer, la asana. Asana significa en lengua sánscrita indotibetana postura. La asana del hombre sentado con las piernas cruzadas y la mujer subyacente en él. Eso evita los movimientos violentos de la lujuria del hombre. Esa práctica evita los movimientos violentos de la lujuria del hombre y de la mujer, hermano. Induce a un refinamiento en la práctica de dianas y caricias con una hipercitación sublime. Eso es así. Esa es la técnica. Otra pregunta.
1: Muchas gracias, hermano. La siguiente pregunta la realiza nuestra hermana Elba, a quien le enviamos un gran abrazo. Ella dice, ¿a qué hora es más recomendable trabajar en la transmutación sexual?
0: Bueno, hermana Elba, el patriarca claramente lo enseña. Y a mí, como me explicó mi hijo, me dijo, el tawa a casa, porque hay tierra, aire, agua y fuego, y el a casa. Es el adecuado para la transmutación sexual. El tragua a casa es cuando despierta el sol. Momentos antes de que nazca la aurora de la creación del nuevo día, minutos antes, media hora, una hora antes de que amanezca, es lo adecuado. Ahí está la energía acásica de la luz. Y cuando se está terminando, el sol está naciendo. Entonces el alma está trabajando acorde al nacimiento del sol y al nacimiento interior. Y ese también se da en el momento cuando la naturaleza se viste de gala, de colores, de arreboles, en el cielo, hermosos, cuando ella se va a acostar. En su proceso de rotación sobre sí misma, se aleja del sol y vemos que el sol se pierde en el occidente. En ese instante en que el sol se oculta, de ahí en adelante esa casa pura durante una hora. Ahí es buenísimo transmutar. Pero si no pueden, háganlo de noche, a la hora que quieran. Y si no pueden, háganlo en el día, pero háganlo por amor a Dios. Otra pregunta.
1: Muchas gracias, hermano. La siguiente pregunta la realiza nuestra hermana Rosario, a quien también enviamos un gran saludo. Dice, hermano, ¿por qué pasa que los que se acercan a la gnosis con mucho anhelo verdadero en su esencia de la luz y quieren, pero al final se retiran de los grupos?
0: Bueno, porque el alma está impulsada por el ser para que trabaje los misterios de la luz, pero le gana la fornicación. De otras vidas ha sido un fornicario irredento y el yo le gana al alma. Y al ser, hermano, lamentablemente hace fracasar al alma. Entonces, se les ve muy buenos intencionados, pero cuando comienzan a eyacular ya no quieren dejar la lujuria y renuncian a la gnosis, en aras de la fornicación. Son tenebrosos, que tienen buenas intenciones, y aunque tuvieron, pero que no las lograron, y ahí fracasan. Otra pregunta.
1: Muchas gracias, hermano. Nuestra hermana Leonila dice, hermano Paz Inverencial, pregunta, cuando una pareja está en el altar del amor y si el varón se retira por exceso de excitación y realiza la práctica que nos está enseñando, ¿qué puede hacer la mujer para ayudarle en esos instantes a su esposo?
0: Bueno, cuando el hombre tiene que retirarse porque está a punto de sentir el orgasmo y voltear la lengua para atrás y todo eso, después de que él se controle verdaderamente y que sienta que ya no va a eyacular, vuelve y se une con la mujer y comienza a transmutar su energía. Hasta que le transmuta y hago hasta que toda esa fuerza que sintió la canaliza a su corazón, pide por la muerte del ego que lo indujo a eyacular o por el ego que está trabajando, y eso es lo que hay que hacer después, hermano. Operarle con eso. Y también, pues, la mujer, si lo ve que está en estado de locura erótica, pues le tiene que decir respira, respira. Y si el hombre pierde la noción, pues le tiene que decir retírate, retira. Y si no, lo saca. Eso es todo. Y voltea la lengua y decirle que recordarle, pues, porque, pues, como me decía el maestro Samael, hay gente que es tan lujuriosa que le pueden cortar un brazo en el momento de la eyaculación seminal y no sienten dolor. una persona puede perder la noción de toda realidad, y la mujer, si está despierta, le puede ayudar, pues, dándole las indicaciones que tiene que hacer hasta que él las pueda hacer por sí mismo. Otra pregunta.
1: Muchas gracias, hermano Abad. Hermano Diego, usted nos hace dos preguntas. Recordemos el tema que habla acerca de esta clave para no eyacular, de esta transmutación sexual. La segunda pregunta, hermano, una disculpa, no tiene que ver con este tema, pero vamos a dar lectura a su primera pregunta. Gracias por participar, hermano Diego. Un gran abrazo. Nuestro hermano Diego dice, muchas gracias, hermano. ¿Puede indicarnos cómo podemos hacer sacrificio por la humanidad en estos momentos del fin?
0: Bueno, existen las 13 obras de misericordia del cristianismo hebreo gnóstico. Dar de comer al sediento, dar de vestir, ayudar al enfermo. Tantas cosas que hay. Hay que hacer misericordia. Si tienes un poco más de dinero y sabes que hay miseria, pues ve y compre comida o una cajita y se la lleva a una familia que usted vea pobre, pues allá en un lugar miserable. Y cositas para los niños, ropa, en fin, hermano. Eso es hacer obra de misericordia. Y el otro es el tercer factor, que es enseñar la gnosis por todos los medios de comunicación, dar fe de lo que hacemos para salvar el alma. El que experimenta la verdad de la transmutación sexual con aniquilación del ego y la liberación de pistisofía, da fe de esa verdad. Y esa verdad es el quinto evangelio de Samael, el Cristo de Acuario. De modo que el que experimenta la verdad de la autonosis, la proclama y se hace misericordioso. Eso es lo más sublime que puede haber. Deben entender todos y todas los que me escuchan que la humanidad doliente es el alma, embutida 10,000 veces en los agregados psíquicos de los perversos demonios con cuerpo humano que caminan sobre la faz de la tierra. Repito, la humanidad doliente para el Cristo Samael y la logia blanca y el círculo consciente de la humanidad solar, la humanidad doliente es el alma, la chispa inmortal, la conciencia, el Budata, la esencia, la perla seminal embutida, pistisofía, en 10,000 agregados en un cuerpo humano, en un cuerpo femenino masculino. Y si son 8,000 millones, ahí está la humanidad doliente. Por eso hay que proclamar la quinta verdad, para que de pronto alguien que participe de la humanidad doliente, ayudado por su ser, con un porcentaje de conciencia no condicionado, entre a practicar los misterios gnósticos de la luz. Entonces, lo más sublime es enseñar gnosis. Pero para enseñar gnosis hay que experimentar la verdad. He dicho, otra pregunta.
1: Esta ha sido nuestra última pregunta, hermano, por el día de hoy.
0: Bueno, agradecemos profundamente a todos por estas preguntas y para la otra semana vamos a hablar sobre la maga elemental, la potencia sexual y el don más poderoso del universo de la maga elemental, el instinto natural de captación de las verdades cósmicas. Hablaremos del impulso sexual del Cholo Nahua, sustentado en la doctrina del Cristo Samael. Y así completaremos con estas tres conferencias todo un mensaje suprasexual para la conciencia humana. Que la paz más profunda y la fuerza del Cristo reine en sus corazones. Gracias por escucharnos. Y gracias a las hermanas y a los hermanos por participar, porque con esto hacemos misión al mundo. Sus preguntas quedan y las respuestas en libros, en audio, para YouTube, para todos los Facebook del mundo que hay, hermano. Bueno, gracias por participar y que hayan entendido esto. Paz inverencial. Gracias a mí por tu noble misión y paciencia. Que Dios te bendiga.
1: Al contrario, hermano, muchas gracias también. Dios lo bendiga por esta gran misión que nos hace, que presta a todas nuestras almas, por esta apertura de conciencia, porque necesitamos de verdad todas estas palabras que nos dice, todo este impulso que genera en nuestras almas de hacer las cosas, porque hay que hacerlas de esa manera, hermano. Muchas gracias.
0: Paz
1: inverencial,
0: feliz tarde.
1: Igualmente.
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sin importar los obstáculos, el tiempo, tu pasado, tu presente o futuro, lucha sin cesar. El cielo está hecho para los valientes y no es fácil conquistar. Entre más grande sea la meta, mayor el sacrificio. Entre más alta sea la cima, más costoso el llegar. Por eso, noche, día, no dejes de andar. No pares, no mires hacia atrás.

Hemos titulado esta conferencia Las doctrinas del error. Me dirijo a las damas y caballeros que me escuchan para invitarlos a la reflexión evidente del ser, a una toma de conciencia. ¿Qué son las doctrinas del error? Jesús el Cristo, el Salvador, el avatar de la edad de Piscis, en la Biblia gnóstica Piscisofía, que es un manuscrito encontrado en el desierto de Nag Mahadi, con más de 40 otros manuscritos que afirman, ratifican, confirman que Samael y Jesús el Cristo son gnósticos. Gnósticos. Jesús el Salvador se le nombraba el gran Kabir por los gnósticos antiguos, setianos, de Qumran, de Nazaret. Kabir significa en hebreo, en latín, en griego, sacerdote rey, ¿está claro? Raboni, como le decían a Jesús el Cristo, en hebreo, en arameo, gnóstico, significa maestro de sabiduría, maestro por excelencia. Bien. Y él dice, en ese manuscrito encontrado en Nag Hammadi, que cuidaos de las doctrinas del error y de aquellos que dirigen las doctrinas del error. Y de los que hacen parte de las doctrinas del error. El bendito Samael, avatara de Acuario, también habla en Piscisofía sobre cuidarnos de las doctrinas del error y de los líderes de las doctrinas del error y no caer en las doctrinas del error, porque todos involucionarán en los mundos infiernos. Se considera, Jesús el Cristo considera en Piscisofía, manuscrito en copto antiguo, gnóstico, que las doctrinas del error son una blasfemia y que la blasfemia es uno de los pecados más graves contra Dios. ¿Por qué? Montarle un trono falso a Dios y engañar a seres humanos para robarles el alma y tirárselas al infierno y hacerlos prosélitos de la oscuridad es una blasfemia, como hacen las religiones, los credos y las órdenes falsas de estos tiempos. Ahora bien, miremos el budismo, el Buda Sakyamuni, así se llamaba. Sakyamuni encarnó al Buda íntimo, o sea, en budismo Buda es Cristo, pues, para que entiendan. En budismo tibetano, chino, zen japonés, chan chino, tibetano, es Cristo, el que tiene al Cristo encarnado en el Tíbet, en el budismo zen japonés y en el chan chino, se le dice Buda. Por eso todo el Asia está lleno de esculturas de Budas, porque Cristo no es ni un individuo ni una persona. Cristo es el sol con infinitos rayos que se encarna, un rayo de esos, en un alma que está preparada para recibirlo. Y ese es un Buda, es un Cristo. Ahora, el Buda Amitabha, pues, Siddhartha Gautama, Amitabha es el prototipo divinal, me dijo el maestro Samael, el nombre del ser del Buda, Siddhartha Gautama. Él trajo la doctrina del Cristo íntimo y la enseñó en Bután, en Birmania, en el Tíbet, en fin. Pero cuando partió, partió porque en una fiesta

0: allá donde vivía con su esposa, Yoshidhara, y su familia y todos los gnósticos budistas, que hoy son los gnósticos del Dalai Lama, los de capacete amarillo, arriba tienen un bonete amarillo y están en esa túnica color salmón amarillo. Pues en una fiesta esas de primavera concurrieron un grupo de gente de Bután y otros de Birmania, Bons, una tribu. Mucha gente se reunían alrededor del Buda, Siddhartha Gautama, para las fiestas religiosas, los rituales, los agradecimientos a los dioses de la primavera. Y en un té de Zampa lo envenenaron. Así murió el Buda Siddhartha Gautama, envenenado por los líderes de las falsas doctrinas del error de Bután y Birmania, la logia negra dirigida por Yahvé, el jefe del mal. Ahora bien, al partir y dejar su cuerpo, pues Siddhartha Gautama, devaluaron a su mujer como una ramera, como una prostituta, como hicieron los dominicos, y después los salesianos, y después los jesuitas antiguos del medioevo, poniendo a María Magdalena, la esposa de Jesús, Marián, como una prostituta. Cuando Inocencio III creó el celibato en el año 1200, en un concilio, en el concilio de Trento, se inventó el celibato porque era un célibe degenerado, ese papa, y anuló pues el matrimonio entre los sacerdotes, los obispos, los cardenales y todos los clérigos de esa falsa iglesia. Y el que se opuso al decreto, a la bula papal del tenebroso Inocencio, pues los mandó matar, o a la Inquisición, a los calabozos, a morir enjaulados, pues, en sótanos horribles. Y las mujeres y sus hijas vendidas como prostitutas y sus bienes para él. Se inventó pues ese hombre, ese papa Inocencio, que Inocencio no tenía nada, un tenebroso de la logia negra, un mago negro. Se inventó el celibato y lo estableció como bula papal, como decreto en ese concilio, y así se apropió de todos los bienes de todos los sacerdotes, obispos, cardenales, porque los bienes eran de aquellos que eran religiosos, de esa religión, y el papado era muy pobre, y se preparó con eso que se robó para la conquista de la falsa religión hacia Jerusalén, a tomar a Jerusalén. Siempre criminales asaltando, matando pueblos. Dice que en el nombre de Dios, cuando Jesús dijo que había que asesinar para que creyeran en él, cuando el Buda dijo que había que matar para que creyeran en él, cuando Samael ha dicho que hay que asesinar para que crean en él, esas cruzadas tenebrosas de la logia negra fueron las doctrinas del error sembradas en la tierra. Esa doctrina del error persiguiendo a los gnósticos en Turquía, a los tuata de Danán, a los cátaros en Francia, en todas partes, asesinándolos para borrar el gnosticismo de la tierra y establecer el pontificado de la logia negra falsa, una doctrina falsa del error aquí, en la tierra. Esas son las doctrinas del error. Desvirtúan todos. Esa doctrina del error con los jesuitas y los dominicos primero violaron los manuscritos de Nag Hammadi, los adulteraron y nomás sacaron cuatro. Los demás manuscritos de los 12 apóstoles están archivados en el Vaticano, unas copias, como el manuscrito de María Magdalena, que existe, y que ahorita están todos esos manuscritos encontrados en Nag Hammadi en el Museo del Cairo. O sea que esto es irrefutable, esto es innegable. Los manuscritos de Nag Hammadi, de los 12 apóstoles, de María Magdalena, de Jesús, cuando dictó Pistisofía a Felipe, el escriba. Entonces, las doctrinas del error se han valido de los mensajeros de Dios. Mire a Mahoma y el bendito Alá, el sagrado Corán. Se aprovecharon cuando partió y adulteraron todo. La yihad no es asesinar al otro porque no piensa y siente y cree como tú. Se volvieron unos criminales, unos asesinos con su yihad. Mahoma y Alá nunca dijeron que había que asesinar a los demás para que creyeran en ellos, en él. Así hizo la falsa religión católica en el medioevo y en el año 1200 y de ahí para Y así ha hecho el Islam. La yihad es contra nosotros mismos, hay que matar a mi ira, matar mi odio, matar mi gula, matar mi homicidio, eliminar mi pereza, mi fornicación, mi adulterio, mi degeneración que cargo adentro. Los siete pecados capitales pluralizados, todas las abominaciones tenebrosas, esa es la verdadera yihad. No es ir a asesinar a otros de otra tribu porque no piensan ni sienten como tú, que eres el líder falso, tenebroso, de una secta muerta, una falsa religión, una doctrina del error. Entonces, hoy estamos llenos de doctrinas del error. Y lo más lamentable de todo es que a la partida del cuerpo físico de Víctor Manuel Gómez, donde se expresó el alma humana del maestro Samael y el Cristo Samael, la misma familia y los mismos líderes transversaron todo, borraron la meditación de la muerte de Dios, adulteraron todos los líderes cuando él estableció un programa mundial confederado con triunviratos gnósticos de gobierno, el más bueno, el más justo y el más perfecto en cada nación gnóstica. Un consejo de orientación y disciplina, un representante de ese consejo. Todo lo dejó escrito, las leyes, y de esas leyes las tiraron a la basura, su propia familia, todos los líderes antiguos, para ellos ser los dioses. Borraron la confederación, acabaron con todo, eliminaron los triunviratos. Así la logia negra en toda esa gente estableció el culto de la falsa ley agnóstica, prenóstica y pseudonóstica que hoy está llena de instituciones que se dicen gnósticas y que son falsas, porque sus líderes, sus sacerdotes, sus obispos eyaculan el semen. Fornican como los burros, como los chivos, como los perros, como las ratas y sus mujeres perversas usan anticonceptivos y se nombran maestros, dioses, y sentaron trono contra trono, trono negro contra el trono de la luz de Samael. Esos son los líderes agnósticos de este tiempo y de hace más de 50 años. ¿Está claro? Y se dan el lujo de decir doy fe, cuando imparten la Eucaristía. Él y su mujer dan fe y vienen de eyacular esa noche el semen. Depravados, mentirosos, eso es una mentira y la mentira es un impedimento gravísimo para salvar el alma. El disimulo es un crimen. Estamos llenos de gente que disimulan y cargan su maldad dentro y disimulan. No hay sinceridad, no hay honor, se perdió. En todas estas instituciones que existen hoy, agnósticas, pseudonósticas y prenósticas son doctrinas del error que han usado la doctrina de Samael el Cristo para enriquecerse, para nombrarse Dios como uno que hay en España y da el nombre de su esposa como una diosa para que la adoren, claro, a ellos, a Batman, a la Mujer Maravilla. Así son todos los líderes. Se nombraron maestros, dioses, y pusieron tronos negros. Y esa institución de España es una conejera. ¡Una conejera! Como la de Teófilo Bustos. ¡Una conejera! Gente fornicando, eyaculando el semen y diciendo doy fe. Esas son doctrinas del error y de todos los demás que se dicen samaelianos, confederados, etcétera. Son doctrinas del error. Les encanta la eyaculación del semen, les encanta fornicar, les encanta las mujeres que forniquen en ellas, sus esposos, y digan doy fe, y que con esa liturgia se van a salvar. Esos son demonios disfrazados, porque el que fornica es demonio, el que eyacula el semen es demonio, el que extrae el licor de la vida seminal de sus glándulas sexuales con el inmundo orgasmo, con el tenebroso espasmo de la eyaculación seminal, es un demonio con cuernos y cola, psicológicamente en los mundos infiernos de su psicología interior. Para la logia blanca del planeta Tierra, dirigida por Bhagavan Aclaiba, para el colegio de iniciados de del planeta Tierra, dirigido por Sanat Kumara, un dios de Venus encarnado, que vive ahí en el desierto de Gobi. A mí me consta. Para la orden sagrada sacerdotal del rey del mundo, Melquisedec Zorocotora. Todos aquellos que hacen liturgia y eyaculan el semen y mienten y disimulan y dicen que doy fe, pertenecen a las doctrinas del error. No entran ni dejan entrar y se dicen samaelianos y se dicen confederados y son conejeras, eyaculan como los burros, eyaculan como los cerdos, eyaculan como las ratas, eyaculan como los conejos y los murciélagos y las panteras negras de mujeres brujas, demonias, perversas, que apoyan a estos tenebrosos en sus planes de la logia negra y se enriquecen y se nombran dioses. Y esas son las doctrinas agnósticas del error que en el nombre de Samael cometen las peores blasfemias. Como en el nombre de Jesús el Cristo se ha explotado a la humanidad y se han enriquecido y han hecho guerras y asesinado y matado. Como en el nombre de Alá y de Mahoma. Se asesinan entre sí y matan a los demás. Esas son las doctrinas del error. ¿Está claro? El verdadero gnosticismo crístico está sintetizado en 70 libros escritos por el avatar de Acuario, encarnación de Avalokiteshvara, el Cristo cósmico, Samael aún peor, vivo y presente, aquí en la Tierra con nosotros. Aquellos que no lo ven, creen que pueden actuar tenebrosamente a través de sus doctrinas del error, que no entran ni dejan entrar. De modo pues, que ha llegado la hora de definirnos, de dejar de ser secuaces y seguidores de falsos apóstatas tenebrosos, y estudiar la pistisofía develada por el patriarca Samael, donde se explica y se enseña con letra de oro de su propio ser a las diferentes partes del ser. Esa es la verdadera gnosis, y la autonosis es la práctica de transmutación suprasexual. Autonosis es la práctica de aniquilación del ego, después de haber comprendido el ego con los pasos de la meditación para la muerte del yo que el bendito Samael estableció en la tierra, en su monasterio, y que su propia familia borró del mapa, y que odia, y que no practican en esas falsas instituciones, ni en ninguna del mundo. Entonces se sienten, pues, que están en la luz, los adeptos de las tinieblas. Claro, para un yo tenebroso, lo malo es bueno y un ángel es malo. ¿Está claro? Ha llegado la hora de estudiar el quinto evangelio de Samael, sus conferencias, y poner en práctica la divina gnosis del bendito. Existe la Iglesia Gnóstica Cristiana Universal establecida por Samael el Cristo en la tierra, de la cual somos miembros, y miles y millares de hermanos en la tierra, más de lo que se imaginan. A esta iglesia pertenecen las órdenes secretas que respetan con honor a Samael como avatara de Acuario y cumplen con sus mandamientos. ¿Quién lo creería? Obviamente que los secuaces y seguidores de las doctrinas del error agnósticas deben entender que el camino que va al abismo está empedrado de buenas intenciones y que todas esas jaulas donde están llenas de serpientes venenosas no son sino el veneno de las fuerzas de la oscuridad que está en sus mentes, en sus corazones podridos, de tanto eyacular el semen, de tanto fornicar y adulterar. Y se creen que están en la gnosis. No, señor. Así que el problema actual de la humanidad son las doctrinas del error, con la cual también en el pasado la gente estaba muy contenta con las doctrinas del error. Por ejemplo, después de que Siddhartha Gautama, el Buda Sakyamuni, dejó su cuerpo físico y que devaluaran miserablemente a su esposa Yoshidhara como una vil ramera, los depravados infrasexuales, los astemios y los célibes, los eunucos, eunucos, que odian el sexo y que odian a la mujer, entonces proclamaron a Siddhartha Gautama como un célibe. De ahí que las yogas y todas las cantidades de yogas y los mahayanas con su filosofía gnóstica hermosa se volvieron célibes, astemios. Y esa costumbre la tomó la doctrina del error Inocencio III cuando creó el celibato obligatorio. Nadie puede ser célibe. Porque después de comer 8 o 15 días, las glándulas sexuales se llenan. Y entonces la gente tiene imágenes, los hombres, varones, de mujeres en la mente, y copulan. Tienen sexo con ella en el mundo de los sueños, en el astral inferior, allá en el limbo. Y derraman el semen físicamente. Y se acostumbran esos célibes de Oriente a Occidente a derramar el semen semanalmente, dos, tres veces a la semana, una vez a la semana, cada 15 días, pero lo están derramando. Porque una olla, un vaso se llena de agua y si le sigue echando comida, las glándulas sexuales siguen produciendo semen, entonces lo tiene que extraer hacia afuera. Entonces siguen eyaculando y violando el sexto mandamiento de la ley de Dios que dice no fornicar. Las verdaderas Biblias originales decían no fornicar es eyacular el semen. Y el que tiene derramamiento de semen es inmundo hasta la tarde. Las falsas religiones corrigieron eso y lo acomodaron. Y aparte las falsas religiones pseudocristianas pusieron a María Magdalena como una prostituta en todas las Biblias. Eso es una blasfemia. María Magdalena era una mujer auténtica, una gnóstica perfecta. Ahí está el manuscrito en el Museo del Cairo. La divina sacerdotisa de Jesús el Cristo. Estudies en Pistisofía, lo tenemos. en la página de la Iglesia Gnóstica en varios idiomas. Estudies en apistisofía para que vean lo que es María Magdalena, la suprema sacerdotisa de Jesús. Moisés tuvo mujer, no fue un castrado, ni un abstemio, ni un masturbador, ni un infrasexual. Rama tuvo mujer, Krishna tuvo mujer, Milarepa tuvo mujer. El celibato es tenebroso, es de las doctrinas del error. Así pues, que las doctrinas del error transvirjaron todo, hasta el nombre de Yod He Vav He, que está en la Biblia en hebreo original, en la Torah de Jerusalén, ahí en Jerusalén, en la Torah de Jerusalén, ahí en Jerusalén judía. Está claro y especificado que todos los patriarcas, desde Moisés y Abraham, tuvieron esposa y nunca fueron célibes. Y ahí está escrito que Yod He Vav He es Dios. Elohim, la palabra Elohim es Dios. Traducido al español, al latín, se puso Dios. Dios, una desinencia masculina, di con una os femenina. Elo es femenino y jin es masculino. Dios y diosas. Porque una religión sin diosas está a medio camino de ser atea. Entonces, María Magdalena, sagrada sacerdotisa como la de Krishna, la de Rama, eran mujeres suprasexuales. La mujer está por delante del hombre, porque ella es la puerta estrecha y angosta que conduce a la luz. Por eso Jesús el Cristo dijo, de mil que me siguen uno me busca, de mil que me busca uno me encuentra, y de mil que me encuentran uno es mío. Se refiere uno a cada matrimonio. La samaritana le dijo, dame, enséñame a beber del agua, del pozo de la vida. Y le dijo, ve, trae a tu marido y te enseño la transmutación suprasexual. Que enseña a Samael a un beor, en la pistisofía, que está en la página de la Iglesia Gnóstica del Cristo Samael. Entonces, los judíos de Jerusalén, intencionalmente, cambiaron el nombre de Jehová, o sea, Yod He Vav He, que traducido al español es Jehová, o al latín es Jehová, entiendan eso, edúquense, le pusieron Yahvé intencionalmente. Y ahora todas las Biblias, la mayoría de las diferentes sectas y credos religiosos dicen Yahvé, pero Yahvé es el jefe de la logia negra, Yahvé es el genio del mal, es la antítesis de Jehová Dios, de Yod He Vav He, de Elohim. Y eso lo hicieron esos judíos para combatir el catolicismo romano, porque divide y triunfarás. Así nacieron decenas de pseudo religiones y clanes pseudo cristianos, pero todos pintando como un eunuco degenerado, como un célibe, como un afeminado, a un hombre viril, bien macho, como fue Jesús de Nazaret. Ningún judío actual ni de antes, desde Abraham a Moisés hasta esta época, fue célibe, fue castrado, fue eunuco, fue afeminado, como nos lo pintan ahora las falsas religiones. ¿Está claro? Ningún judío es eunuco, todos se casan. Jesús era judío, o creen que era mexicano, o que era boliviano, o que era peruano Jesús. No, Jesús era judío, y todas las religiones de Occidente tienen su origen judío. Y el nombre que les pusieron de Yahvé es el del diablo, porque el verdadero nombre de Dios es Yod He Vav He, traducido al español es Jehová Dios. Y Yahvé es el genio del mal, la gran bestia del Apocalipsis, que la batalla de Acuario, ungido por la logia blanca, y que Juan el Evangelista dice, y vi un ángel que fue embestido con diademas y se le dio una espada y su boca echaba fuego y sus ojos y se le dio una cadena para que encerrara al genio del mal, a la gran bestia del anticristo, a Yahvé, y lo capturó en el milenio, en el 50 del siglo pasado, y está encerrado en el abismo de la luna negra, Lilith. De modo pues, que la logia negra reina soberana sobre el planeta Tierra, puso trono contra Dios, y venció, y se robó las almas del mundo. Por eso fue necesario la reencarnación del avatar de Acuario, para que trajera los misterios gnósticos de la luz, la transmutación suprasexual, la muerte del ego animal pluralizado, de la ira, el odio, la lujuria y todas las perversidades que cargamos los seres humanos adentro. Y el servicio a la humanidad que enseñó Jesús el Cristo, agarra tu cruz, es que el cruce del Lingam generador con el Yoni receptor femenino forman cruz. Así pues, que es necesario comprender qué son las doctrinas del error y estar por encima de ellas y practicar autonosis para salvar nuestra propia alma, porque si no entraríamos a la involución sumergida, al infierno amarillo chino, al Tartarus griego, al infierno de Mahoma, al Mictlán azteca, la región infradimensional demoníaca. Estamos en el dilema del ser o no ser. La iglesia gnóstica del Cristo Samael en la tierra abre las puertas para todas las almas que quieran restablecer el honor y la lealtad a Dios, a su propio Dios interior.
1: Para terminar esta disertación a la conciencia colectiva humana, quiero notificar, informar, aclarar que la logia negra en el planeta Tierra está encarnada por aquellos mismos que asesinaron al gran Kabir Yeshua ben Pandirá, su nombre en hebreo. Fueron los mismos judíos de Jerusalén. Los judíos de Jerusalén, de Cafarnaún, de todas esas áreas, todas esas tribus habían caído en la gran degeneración, violando los mandamientos de la ley de Dios, violando la ley de la Torá, violando las leyes de Abraham, violando las leyes de Moisés y Jacob, iniciados gnósticos. Eran gente vulgar, con una religión falsa, una religión del error, que asesinaron a su Mesías en su propia casa, en su propia tierra asesinaron al gran Kabir, Jesús el Cristo, Yeshua ben Pandirá. Esa gente había caído en la doctrina del error, eran las gentes de la doctrina del error de esa época, que se aliaron con los romanos para eliminar al avatar de Piscis, Jesús el Cristo. Y lo lograron, entre comillas. Pero siguen existiendo. Ellos son, en verdad, y en verdad, y en verdad, la causa causorum de la desgracia humana. Es la causa del dolor, de la enfermedad, de la miseria, de la guerra y de todo lo que existe perverso en el planeta Tierra. Ahora se expresan como los Illuminat y hay otra orden más atrás de ellas. Esa orden, indudablemente, son las que manipulan a través del oro, porque el que tiene el oro manda Y si se equivoca, vuelve a mandar. Y controlan a esta pobre humanidad doliente. Entonces, la gran doctrina del error que gobierna el mundo y que cree que

enfermedades, en todo, es la causa de la maldad de la logia negra, es la torre de Babel, y esa torre será quebrantada desde sus cimientos. Ellos tienen en la luna ciudadelas, búnkeres, ya en la superficie, en medio cráteres, en lugares, y ahí piensan retirarse cuando inicien la Tercera Guerra Mundial, en breve, en muy pocos años. Quieren exterminar totalmente a la humanidad, los sionistas, los Illuminati y la otra orden. Ellos tienen ya allá para dónde vivir, con sus alimentos, con sus jardines, con todo lo que tienen. Han usado la tecnología de la Torre de Babel, del Anticristo, porque esa es la cabeza de la Torre de Babel, lo que tienen en la luna. Ellos creen que pueden engañar a la Logia Blanca, engañarán a la pobre humanidad doliente, pero la Logia Blanca está consciente de lo que están haciendo. Lo que pasa es que esa gente no sabe, esos sionistas, que lo que les espera, porque de verdad, la ciencia oficial, todos los astrónomos del mundo, de todas las potencias bélicas tenebrosas del mundo, saben, las que ellos gobiernan, que viene Barna primero, como lo llaman en Estados Unidos. El descubridor de ese gran planeta fue un científico ya, llamado Barna, y le pusieron Barna primero al planeta. Es el mismo planeta rojo, el planeta frío, el planeta Ajenjo, que va a destruir todo. Es Herculoebus, que pertenece al sistema solar de Tylar, y en breve ya lo verán todos como otro sol. Ese planeta, a medida que se acerque, es 6.000 veces más grande que Júpiter, y Júpiter es 1.000 veces más grande que la Tierra. Es un monstruo de planeta, de grande, geológicamente y pesado. El magnetismo de ese mundo atraerá a la Luna y la sacará de órbita como una pelota de ping-pong. Y entonces todos los programas sionistas que tienen allá montados en la luna para cuando inicien la Tercera Guerra Mundial y eliminar a toda la humanidad y que pasen unos años y van a establecer su religión síntesis aquí en la Tierra y una sola raza que son ellos, porque lo demás, la humanidad vale menos que una rata, que un cerdo, que un jabalí para ellos. Entonces sus planes se les van a ahogar, perecerán todos cuando el magnetismo jale a la luna como una pelota de ping-pong hacia el espacio. Entonces no se saldrá con la suya la logia negra del planeta Tierra, porque todos irán al abismo, a las infradimensiones de la naturaleza, al mundo de Hades griego. El Aviche Indostán, el infierno amarillo, el infierno de Mahoma, que existe, existe. Jesús mismo dijo que era el llanto y crujir de dientes. Así que esos sionistas, la gran religión del error y de la maldad sobre la faz de la tierra, crearon un pulpo tenebroso con tres cabezas. El comunismo, las religiones y el capitalismo. El capitalismo no es sino un feudalismo que lo han vestido de democracia. Esa cabeza tenebrosa dice que la democracia, voten por nosotros, etcétera, la democracia. Pero es un feudalismo como el que existía en la Inquisición y antes. Y hasta hace poco, ahora es un feudalismo democrático. Ese feudalismo es político y económico, pero no es nada democrático. Todo el pueblo es esclavo del capital feudal y de los poderosos que mandan en cada nación. Eso les quiere quedar muy claro. El leninismo y el marxismo, con su comunismo y el tenebroso Mao, que asesinó como más de 30 millones de personas, no más chinas,
ese desgraciado, un genocida como Hitler.

0: Hitler, ¿sí? Que el capital es del Estado y todo el mundo está subyugado hacia ellos. Ateos materialistas unos y otros no. Dizque religiosos, la religión del error también. Y las religiones divide y triunfará. Cada religión tiene su propio Dios y su manera de ver a Dios y de sentir a Dios y hacer sus rituales según como es Dios para ellos. Pero eso no tiene nada que ver con Yod Heh Vav Heh Elohim, con Parabrahman, con Quetzalcóatl, con el Cristo cósmico. Esas religiones del error son inventadas por los judíos, porque todas las religiones cristianas son judías. ¿Y quién va a negar que no son judías? Si usan la Biblia judía y los evangelios adulterados judíos. Así pues, que estamos en los tiempos del fin. Las doctrinas del error gobiernan soberanas sobre la faz de la tierra a través del resorte íntimo de los sionistas. Existe un libro que se llama Los Protocolos de los Sabios de Sion. Estúdienlo para que se den cuenta de lo que están haciendo esta gente. Pero ya nada va a cambiar. Ellos lograron su cometido, pero perecerán con toda la humanidad en breve y bramarán como las rameras.
1: La gnosis es sabiduría por excelencia revelada a una élite. Hasta en el diccionario se dice así. Queremos la aristocracia de la inteligencia en nuestros hermanos humanos de la tierra, en nuestros semejantes, y la nobleza del espíritu. Obviamente que eso ha sido eclipsado porque las doctrinas del error, la Torre de Babel, se sostiene con el terror infundado en las almas, en las mentes y en los corazones de los 8.000 millones de seres humanos. El miedo, el pánico, el desasosiego, el dolor, la amargura con las guerras genocidas, ecocidas, con el fratricidio, con el genocidio, con el ecocidio de las potencias bélicas que se muestran los dientes como hienas unos a otros y que van a generar la Tercera Guerra Mundial. Todo lo que hay en este planeta, en la psiquis y en la mente y en el corazón, de miedo, de degeneración moral y física, por todo lo que existe, es el programa sionista para gobernar el mundo. Aterroriza y haz que sientan miedo, llénalos de enfermedades y de miseria y de hambre, porque una humanidad degenerada por la droga, por la prostitución, sin moral, enfermos, con hambre, como se mueren millones de niños cada año en el mundo. ¡Qué vergüenza, señores de la ONU! ¡Qué vergüenza, líderes del mundo! Criminales y asesinos se sostienen con el terror sobre los demás. Esta es la Torre de Babel, la logia negra que será derrumbada y hecha pedazos. En breve vendrá Herculoos, el gigantesco planeta, y en el máximo de acercamiento sacará todo el fuego de la tierra, todo el magma líquido, y brotarán millones de volcanes, como dice Samael, el avatar de Acuario. Y habrá terremotos y maremotos por todas partes, en el máximo de acercamiento con la Tierra, y esto lo saben todos los científicos y todas las potencias del mundo, y se quedan callados para no crear psicosis colectiva. En el máximo acercamiento se cumplirán las palabras del Apocalipsis. Habrá un incendio universal, La atmósfera terrestre está cargada de hidrógeno y oxígeno, lo mismo la de ese planeta. Al rozarse a las velocidades de traslación y de rotación de sus órbitas, entonces, como un cerillo, como un fósforo, se encenderá el hidrógeno en el espacio de la Tierra y todo será quemado, todo será desintegrado por el fuego de las atmósferas incendiadas de ese planeta y este, más el fuego de los volcanes. Habrán gigantescas olas de kilómetros enteros que cubrirán todos los continentes y habrá una tierra nueva y un cielo nuevo, porque así dice el Apocalipsis y se cumplirán las palabras del Señor. La logia negra será derrumbada, la gran bestia del 666 será destruida. Solo unos pocos que practican autonosis serán seleccionados y cruzados con gentes solares del espacio exterior de otros mundos. Así pues, que esta es la cruda realidad de los hechos. El que cree lo que no conoce, el que habla de lo que desconoce y el que se ríe de lo que no conoce, está en camino de ser idiota. Solamente existe la Iglesia Gnóstica Cristiana Universal establecida por el Cristo Samael en la Tierra. Ahí dice www.iglesiagnóstica.com. Ahí está todo el mensaje de Samael, todos sus libros, todas sus conferencias, todos sus audios y la pistisofía y las enseñanzas que el bendito nos entregó. Los invito a través de la Iglesia Gnóstica de Cristo Samael, a estudiar la verdadera gnosis y retirarse de esas jaulas perversas y degeneradas, donde los líderes viven y explotan a los demás y se enriquecen, como están ricos los de España, los de Italia, los de Sudamérica. ¡Qué pervertidos! Bueno, que la paz más profunda reine en sus corazones. Mi dirección es fernandomoya@hotmail.com para el que quiera comunicarse con mi alma y servirle. Estamos con mucho gusto. Hasta aquí mis palabras. Paz inverencial.

Samael aún veo. Buda Maitreya de la nueva era acuaria. Me dirijo a vosotros, hermanos dos. Ha llegado la hora en que debemos dejar de teorizar. Es urgente que vayamos al grano, a los hechos. Mirad en derredor vuestro. Hoy la vida es práctica, hermanos. El tiempo de estar teorizando y especulando ya pasó. En el ocultismo debemos ser prácticos. Es necesario que el ser humano pueda vivir esos mundos internos de los cuales habla tanto la teosofía. Es indispensable que los estudiantes se adiestren en su cuerpo astral. Creo que vosotros no ignoráis el trío aquel de cuerpo, alma y espíritu. Ciertamente, el alma está envuelta en un cuerpo astral. Es un cuerpo maravilloso. Con ese cuerpo podemos entrar y salir del cuerpo físico a voluntad. Podemos visitar los mundos superiores, transportarnos a otros planetas, etc. Así es como nos volvemos prácticos, hermanos. En vez de estar teorizando, es mejor asistir a los templos de Gina, hablar con los maestros cara a cara, verlos, tocarlos, hablar con los Elohim, los Prajapati, poder recibir las enseñanzas directas de labio a oído. Ha llegado la hora, mis caros hermanos, de ser prácticos. La vida ahora marcha sobre rieles y la teoría se está quedando a un lado. Ruelas que no se pongan al día en cuestión práctica, prácticamente quedarán echadas al olvido, ¿entendéis? Es decir, quedarán rezagadas, son escuelas retardatarias. La vida hoy es práctica 100%.

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2: Claro, mis estimables hermanos brasileños, que lo divino siempre es lo divino, y que entre el alma divina de uno y el alma divina de otro, pues no hay diferencia en sustancia. Lo que hay diferencia es en las revaluaciones del ser, y esto es diferente. La verdadera felicidad realmente no está en conseguir dinero o cosas materiales, sino en las revaluaciones del ser. Los distintos estados de gozo espiritual que existen entre alma y alma, indudablemente, se basan en las diversas revaluaciones del ser. Pero repito, no existe diferencia radical entre lo divinal, porque en sustancia lo divinal es siempre lo divinal. Lo que hay es diferencia de jerarquías. Eso es todo. He dicho.
0: Mas o que é a Divina Mãe em nós? Se é que devemos fabricá-la em nós?
2: Queridos hermanos gnósticos del Brasil, es necesario comprender qué es lo que debemos fabricar y qué es lo que no debemos fabricar. He dicho, y vuelvo a repetirlo, que el ser es el ser y que la razón de ser del ser es el mismo ser. No necesitamos, pues, fabricar al ser. El alma divina es el ser. Atman es el ser. La madre divina Kundalini es el ser. Sería absurdo que nosotros intentáramos fabricar a la madre divina. Ella es el ser. ¿Quién podría fabricar al ser? Más bien el ser puede fabricarnos a nosotros, pero nosotros al ser. Es imposible. La madre divina Kundalini es la duara mística, el desdoblamiento de Shiva, el tercer logos, proyectado allá en lo profundo, en lo más hondo de nuestra conciencia. Así pues, sería imposible que nosotros pudiéramos fabricar a la divinidad. Es más bien la divinidad la que nos fabrica a nosotros. La madre divina es la divinidad, es el aspecto femenino del Espíritu Santo. Es la esposa de Shiva, el tercero, vamos. ¿Cómo podríamos fabricar a la madre divina? Lo que sí podemos es desarrollar su poder serpentino anular, que está enroscado en forma de una sierpe dentro del chakra muladhara. Ya sabemos que por medio del Saha Maituna, en la fragua encendida de Vulcano, podemos despertar a la serpiente ígnea de nuestros mágicos poderes para que suba por el canal medular y llegue hasta nuestro cerebro. Pero fabricarla, ¿cómo? ¿De qué manera? Ella no necesita de que nosotros la fabriquemos. Ella es, lo que siempre ha sido y lo que siempre será. Nosotros somos los hijos de ella. Cada uno tiene su madre divina particular. Tú tenéis la tuya, yo tengo la mía. Cada cual es cada cual. ¿Entendido?
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2: Com o maior prazer, daré uma explicação sobre meditação. Obviamente, está en sí misma. Es el pan de todo verdadero devoto de la senda. Pero hay que saber meditar. Es urgente, indispensable, inaplazable vivenciar el crudo realismo del vacío iluminado. Quiero que ustedes comprendan que más allá de este sol que nos ilumina está el sagrado sol absoluto. Obviamente, este en sí mismo es de naturaleza espiritual. Del sagrado sol absoluto deviene el santo Okiranok, omnipresente, omnisciente, omnipenetrante. Hablando en el lenguaje oriental, diría que el santo Okiranok es el incesante hálito eterno para sí mismo ignoto. Dentro de cada uno de nosotros hay pues un rayo que nos conecta a la gran realidad, al sagrado absoluto solar. Este Okidano, este hálito incesante para sí mismo profundamente ignoto, es ciertamente el vacío iluminado. En ese gran vacío encontramos las leyes de la naturaleza. Aquí en el mundo de la forma densa solamente vemos causas y efectos, más no las leyes en sí mismas. Estas hay que evidenciarlas, verificarlas, conocerlas en el vacío iluminador. Ahondando un poco más en esta cuestión, descubrimos que del santo Okiranok, que del incesante hálito para sí mismo profundamente ignoto, devienen tres factores. O en otros términos, el incesante hálito o el Okiranok omnipresente y omnipenetrante se desdobla en tres aspectos, en las tres fuerzas primarias de la naturaleza. La primera la podemos denominar santo afirmar, la segunda el santo negar, la tercera el santo conciliar. Son las fuerzas positiva, negativa y neutra. Brahma, Vishnu y Shiva. Primer logos, segundo logos, tercer logos. Padre, Hijo, Espíritu Santo, etc. El Okiranok omnipresente y omnipenetrante, aunque trabaje dentro de los mundos, no queda jamás involucrado en los mundos. Para la plena expresión del santo Okiranok se necesita el desdoblamiento de este en las tres fuerzas primarias. Y estas, aunque trabajen independientemente durante la manifestación, sin embargo están coordinadas por el eterno Okiranok. Penetrar pues en ese vacío iluminador, en el seno de ese incesante hálito para sí mismo profundamente ignoto, es lo fundamental en la meditación. No podríamos nosotros entrar en el gran vacío, sino pasando más allá de las tres fuerzas primarias de la naturaleza y del cosmos. Lograrlo es vital, indispensable, inaplazable. Podría practicarse meditación en grupos gnósticos, en salas de meditación. En todo caso, debemos empezar por la sana, sentarnos en una posición cómoda. Para algunos la posición oriental es ideal, para otros es mejor la occidental. Relajar el cuerpo es vital, cardinal y definitivo. Hay quienes prefieren, por ejemplo, la posición de estrella flamígera, acostados en el suelo con el cuerpo relajado, las piernas y brazos abiertos a derecha e izquierda en forma de la estrella de cinco puntas, entran en meditación interior profunda. En todo caso, es obvio que para formar el vacío iluminador se necesitan, primero, un generador, segundo, una bomba de succión, tercero, un dinamo. El primero, el generador, todo el mundo lo tiene, me refiero a los órganos sexuales y a la poderosa energía eléctrica sexual. Segundo, la bomba de succión, allí está en los canales de Ida y de Pingalá, en el prana, en la respiración. Tercero, el dinamo, tiene relación con el cerebro, es la voluntad. Se inhala muy despacio. Al inhalar, se vocaliza el mantra HAM, H-A-M. La H suena como J, HAM. La inhalación debe ser lenta y profunda. Obviamente habrá que inhalar mantramizando, cantando el mantra HAM. Pero habrá que hacerlo con la mente, porque no es posible inhalar y cantar el mantra al mismo tiempo. Entonces la respiración, inhalaríamos por la boca, y eso no es conveniente. Hay que inhalar por la nariz. Y se exhala con el SAH, S-A-H. Recordemos al HAM SAH. El cisne Karahamsa, el Hamsa milagroso, el tercer los, el ibis de hermoso plumaje, la blanca paloma del Espíritu Santo, etc. Al inhalar, imaginemos que la energía sexual sube por espina dorsal hasta el cerebro. O para hablar más claro, por los canales de Ida y Pingala, que se enroscan en la espina dorsal hasta el cerebro. Al exhalar el SAH, hagámoslo en forma rápida pero suave. No violentar nuestra naturaleza con la inhalación y con la exhalación. La mente quieta y en silencio. Conforme se intensifica la meditación, la fuerza sexual se volverá centrípeta, es decir, fluirá intensivamente desde afuera hacia adentro. Si antes fluía en forma centrífuga, con la inhalación cada vez más profunda, honda, se va volviendo más y más centrípeta. Estas palabras, centrípeta y centrífuga, deben aclararse. Centrífuga es la fuerza que va desde adentro hacia afuera. Centrípeta es la fuerza que va desde afuera hacia adentro. Necesitamos que el éxtasis se produzca. Y para ello es indispensable que la energía sexual se vuelva centrípeta. Que se torne cada vez más centrípeta, y eso se logra mediante la inhalación rítmica profunda acompañada del mantra. La exhalación se hace cada vez más y más profunda. Los grandes místicos de la meditación llegan al instante en que toda su fuerza la vuelve en centrípeta, y hasta logran en esos momentos independizarse de la respiración. Su cuerpo llega a quedar como muerto, en estado de catalepsia profunda. Y ellos en Samadhi gozan de la vida libre en su movimiento. Penetran en el vacío iluminador, experimentan lo real, eso que no es del tiempo, eso que está más allá de la mente. Vean ustedes, pues, cómo la energía sexual nos ayuda en la meditación. Pero hay que volverla cada vez, repito, aunque me canse de repetirlo, hay que decirlo con claridad. Hay que volver la energía sexual más y más centrípeta, que fluya de afuera hacia adentro.
3: Así pues, se necesita hacer el vacío.
2: Trabajarán las glándulas sexuales proyectando su energía hacia adentro y hacia arriba. La bomba de succión trabajará haciendo subir esa energía hasta el cerebro. El dinamo entrará en juego, el dinamo de la voluntad, con una concentración profunda. No debemos en esos instantes tener deseos, pensamientos, emociones de ningún tipo. La mente debe estar quieta y en profundo silencio, los ojos cerrados. Si viene sueño, hay que dejar que el sueño venga. El sueño combinado con la meditación se convierte en samadhi, en éxtasis. Muchos yoguines consideran al sueño como nocivo para la meditación y están equivocados. Porque la meditación sin sueño daña a la mente. Conviene que la meditación se combine con el sueño. Lo que sí es que hay que saber montar, pues, en el sueño, y no que el sueño monte en nosotros. Hay que saberlo dosificar, hay que saberlo graduar, hay que saberlo manejar. Es una fuerza maravillosa que, sabiamente utilizada, puede darnos magníficos resultados. El trabajo ha de hacerse cada vez más y más profundo. El mantra resonará incesantemente. Ham, sa, ham, sa, ham, sa. Si perseveramos, si no desmayamos en el trabajo, al fin un día vendrá la irrupción del vacío en nosotros mismos. Durante el samadhi, durante el éxtasis, durante el satori, la esencia en el vacío iluminador percibe las cosas en sí tal como son y no como aparentemente son. Las percepciones que la esencia tenga en el vacío serán transmitidas entonces a la humana personalidad. Quiero que sepan que en esos instantes la humana persona pasa por un estado psíquico interesante. El centro emocional y el centro del movimiento se fusionan con el centro intelectual. Y entonces la mente en estado receptivo capta aquellas vibraciones que la esencia le envía. Y cuando el éxtasis ha pasado, concedamos así en nuestra memoria el recuerdo de todo lo que hemos vivido en esa región inefable. Ciertamente, cuando pasamos más allá del cuerpo, de los afectos y de la mente, vivenciamos un elemento que nos transforma radicalmente. En el vacío iluminador suelen algunos sentir el miedo, el terror, la aniquilación. Sucede que en ese gran vacío pasamos más allá de la personalidad, de la individualidad y del yo. En ese gran vacío sentimos que nuestra conciencia comulga con todo lo que es, con todo lo que ha sido y con todo lo que será. En tales momentos deliciosos vivenciamos lo que es realmente. Vivimos en la flor, vivimos en la montaña, vivimos en el tímido pajarillo que vuela en la enramada, vivimos en el pez que se desliza entre la profundidad de las aguas, vivimos en la gota de rocío o en el sol que viaja a través del infinito espacio. Somos todo. Y recordar que la herejía de la separatividad es la peor de las herejías. Y allí pasamos más allá de esa herejía. Pero como quiera que nuestra conciencia en tales momentos se siente realmente siendo el ave, el cuadrúpedo, el árbol, el sol, la luna, el bólido de fuego, etcétera, etcétera, tememos a la aniquilación. Y el terror suele hacernos perder el éxtasis. Mas si no sentimos terror, entonces tal vacío, ampliando cada vez más y más nuestra conciencia, nos lleva por último hasta el sagrado absoluto solar.
3: Y convertidos en divinidades inefables, conoceremos la verdad completa sobre este universo y sobre todos los universos. Jesús el Cristo dijo: conoced la verdad y ella os hará libre. Morando en el sagrado absoluto solar, conoceremos la verdad final. Ese sería mi mayor anhelo, y es mi mayor anhelo para cada uno de ustedes, queridos hermanos brasileños. He dicho usted.
0: Honorable Mestre Samuel Gómez. Com sequência de perguntas, agora fazemos o seguinte. A consciência, ao ingressar nos mundos infernos, ela tem noção de si? Ela sente o processo da desintegração? Entendeu?
2: Queridos hermanos gnósticos, ante todo debéis saber que hay dos formas de despertar. Unos despiertan para la luz y otros para las tinieblas. Ya lo dijo claramente Daniel en la gran asolación. Dice, y en aquellos días, aquellos que duermen en el polvo de la tierra serán despertados. Unos para brillar como estrellas en el firmamento y otros para vergüenza y confusión perpetua. Así pues, quienes ingresan a los mundos infiernos despiertan en el mal y para el mal. Conscientemente, pues, asisten a su propia autodestrucción. Conscientemente tienen que observarse a sí mismos. Conscientemente tienen que autoverse en cada uno de sus yoes. Y por lo tanto sufren dolor. Muchas veces huyen despavoridos de sí mismos, pero inútilmente. Es decir, unos yoes ven a otros yoes y todos forman partes de la misma entidad. Y es ahí uno de los grandes terrores de los mundos inviernos. Ser perseguido uno por uno mismo, ¿verdad? Es horror. Ver uno sus propias autocreaciones, es decir, sus propios defectos convertidos en entidades. He ahí el pavor. Y ser consciente, pues, de todos sus defectos. He ahí, pues, lo horrible. Los mundos infiernos nos vamos desintegrando lentamente hasta la muerte final, pero a conciencia. Y la muerte segunda es definitiva. Nos movemos polvo. La esencia se escapa y esto todo se hace a conciencia. Y una vez que se escapa la esencia, toma la forma de un hermoso niño. Es examinada antes de salir por los devas que hay en esas regiones, en el corazón mismo de la tierra. Luego penetra por ciertas puertas atómicas luminosas que la llevan hasta la superficie, a la luz del sol. Y después que la esencia ha salido de aquellas infernales regiones, reingresa a una nueva evolución. Se convierte en un gnomo de las peñas, en una criatura de las montañas. Después pasa al estado vegetal y evoluciona en el mundo elemental vegetal. Más tarde evoluciona en organismos animales. Y por último reconquista el estado de humanoide que otrora perdiera. Eso es todo.
0: Porém, a alma, a consciência, sabe de tudo isso? Ela sofre, vê sua vida nesse inferno?
2: La esencia es consciente de todo lo que le está sucediendo. Repito, el que vive en esos mundos infiernos no vive inconscientemente, vive conscientemente, sabe lo que le está pasando y conoce su catástrofe. Cuando ya reingresa a una nueva evolución, todavía conserva conciencia, mientras pasa por los estados, dijéramos, mineral, vegetal y algunos organismos animales simples. Llega a perder ya las nociones de lo que conoció, ciertamente cuando ya ingresa en organismos animales más complejos y por último cuando toma cuerpo humano. Sin embargo, siempre en el fondo de la conciencia queda el presentimiento, el horror del abismo. Toda criatura humanoide presiente en el fondo que hay un abismo. No importa cuál sea la creencia o religión o secta, siempre hay un presentimiento sobre el particular.
3: Muito obrigado.
4: 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as vítimas, os missionários, então nós perguntaríamos ao nosso venerável mestre, qual é a conduta reta, o procedimento e necessário e indivíduo de cada uma dessas figuras para o bom desempenho das suas funções,
5: con el mayor gusto daré respuesta a la pregunta. Un gran delegado, dirigente del movimiento gnóstico brasileño, José García, me ha hecho incuestionablemente.
6: Incuestionablemente, los misioneros deben trabajar en forma pura y desinteresada, no exigir dinero a nadie, aceptar lo que voluntariamente, con el corazón sencillo, se les ofrezca y de buena voluntad, dar la enseñanza o las enseñanzas con mucha humildad, con mucha paciencia, saber dar buen ejemplo en todas partes, pues no solamente se enseña con el precepto, sino también con el ejemplo. Indigno sería que un misionero gnóstico exigiese obligatorio dinero a los hermanos, o que enamorase la mujer ajena, o que andase de Juan Tenorio, o de fornicario, o que se emborrachase, o andase jugando, o en orgías y diversiones puramente terrenales, etcétera, etcétera, etcétera. El misionero debe dar siempre ejemplo con su conducta, debe ser templado, jamás glotón, no bebedor de vino, no debía andar en banqueteos o borracheras, ni tampoco en cosas frívolas. Debe ser casto, prudente. Si tiene esposa, pues debe ser fiel a su esposa. Horroroso, horrible sería pues que el misionero andase en adulterio. El misionero tiene que enseñar, repito, no solamente con el precepto, sino también con el ejemplo. Es necesario que los misioneros gnósticos sepan pues hacer labor con mucho amor y paciencia y dulzura. Cada ambiente humano es diferente. Todo el conglomerado se divide en círculos. Es claro que a cada círculo humano, social, hay que saberle hablar. Es muy necesario evangelizar, es decir, meter la doctrina en todas partes, pero hay que saberlo hacer. Al hombre letrado, pues hay que hablar de una forma. Al hombre sencillo, analfabeta, en otra forma. Cada cual, pues, necesita ser ilustrado, y los misioneros deben dar la enseñanza como se debe dar, es decir, con comprensión, con inteligencia. No está bien que los misioneros gnósticos internacionales sean orgullosos, soberbios. Eso sería absurdo. Eso sería dar mal ejemplo a toda la hermandad. Los misioneros deben ser sumamente humildes, adaptarse a todas las condiciones. Si les toca dormir a la orilla de un río y con una piedra por cabecera, así deben hacerlo. Si se les ofrece una posada en casa humilde y no hay cama, sino el suelo, pues acomodarse allí como se pueda, dormir en el suelo si es necesario. A veces podrán comer en magníficas mesas cuando tienen buenos anfitriones, mas eso no es siempre. Hay veces que el misionero debe comer en casas humildes, en chozas, en tiendas, en rústicos bancos de madera o de piedra, o hasta en el suelo. Debía hacerlo siempre con infinita humildad y profunda veneración y respeto, y con gran amor y alegría. Jamás debe protestar el misionero. por la mala alimentación, o porque no tiene una cama muy buena, o porque le toca dormir en tal o cual choza o casucha. Los misioneros deben adaptarse a todas las condiciones y ser conformes, resignados, piadosos, suaves en sus maneras, dulces en sus palabras. El misionero tiene que aprender a convencer a la gente, no solo con sus palabras, sino también con su manera de ser, con sus actos, con sus acciones, con sus obras. De ninguna manera podríamos aceptar misioneros soberbios, orgullosos, exigentes, amigos del dinero, déspotas, tiranos, impacientes, iracundos, furiosos, duros en la palabra, etc. Tales misioneros, en vez de atraer a las gentes, las ahuyentarían. En vez de hacer una labor eficiente, dañarían la gran obra del Padre. Por todos estos motivos, hemos grabado aquí, en esta cinta, nuestro discurso. Es necesario que todos los hermanos lo escuchen, que las gentes lo oigan, que los misioneros lo entiendan.
7: Bueno, mis caros hermanos, continuaremos ahora hablando sobre el dirigente para el Brasil. Y nos referimos a nuestro hermano José García, sobre sus derechos y atributos. Es claro que nuestro hermano José García, director del movimiento gnóstico brasileño, tiene una gran responsabilidad sobre sus hombros ante la gran ley. Incuestionablemente, nuestro hermano tendrá que luchar intensivamente por la gran causa. El deber de nuestro hermano vigilar todos los limpios, establecer el orden en cada uno de ellos, ver que todo marche correctamente. Puede nuestro hermano dirigente establecer sanciones en casos de infracción a la ley, etc. Puede también nuestro hermano corregir errores doctrinales, aunque estos salgan de misioneros nacionales o de misioneros internacionales. En caso de que se esté propagando algún concepto equivocado, nuestro hermano José García debe corregirlo para bien de todos los hermanos del movimiento gnóstico brasileño. Puede nuestro hermano José García fijar horarios. Puede nuestro hermano José García abrir muchos santuarios, excepto. También está llamado nuestro hermano a imitar las obras del movimiento. Le he pedido a nuestro hermano José García el favor de que edite urgentemente nuestro libro titulado Las Tres Montañas. Esta obra se necesita para bien de toda la humanidad también. En esta obra nosotros indicamos el camino, trazamos los mapas esotéricos, señalamos la ruta, indicamos la meta. En este libro conducimos a nuestros devotos de la mano hasta la liberación final. Así pues, se hace necesario, urgente, inaplazable, impostergable, reproducir esta obra en el Brasil. Le he suplicado a nuestro hermano José García que los dibujos de la obra deben ser basados exclusivamente en el original del Salvador. Quiero decir, en la obra sacada en el Salvador, en la edición salvadoreña. Nuestro hermano José García puede convocar reuniones especiales de todo el movimiento, hacer concilio gnóstico, cuando lo considere necesario en la República del Brasil, para bien del movimiento brasileño. Tiene plena autoridad, pues así se le ha dado aquí en la sede patriarcal del movimiento gnóstico en México, para organizar en la forma más plausible, para orientar como él lo considere conveniente. Ningún hermano, ningún misionero nacional, ningún misionero internacional, etcétera, tiene derecho para criticar al dirigente brasileño, o para corregir su obra, o para establecer desórdenes, o para levantarse en rebeldía. Todo el movimiento en general, incluyendo las misiones nacionales, internacionales, etcétera, debe obedecer las órdenes del director. Eso es obvio.
8: Venerable maestro, Samael de hoy, continuando a hacer mi pregunta, con el fin de nos esclarecermos cada vez más para que possamos fazer um melhor trabalho, perguntamos
9: ao nosso querido mestre os meios, os métodos práticos, eficientes para a dissolução do ego e como tornar-nos autoconscientes. Quais são os meios para nos tornarmos autoconscientes? E o que seja realmente autoconsciente?
7: Com o maior prazer, voy a explicar ahora lo que es la disolución del ego. ¿Cómo lograrla? ¿Cómo conseguirla? Bien, poned atención, mis caros hermanos. El ego es una suma de defectos psicológicos: ira, codicia, lujuria, envidia, orgullo, pereza, gula, etcétera, etcétera, etcétera. Ciertamente, todos estos defectos psicológicos que llevamos dentro son polifacéticos, tienen muchas patas, muchas raíces, se procesa cada uno de estos defectos en los 49 niveles del subconsciente. Realmente los defectos son los mismos agregados psíquicos de los cuales habla claramente el budismo ortodoxo. Estos agregados psíquicos no son visibles para el ojo físico, mas sí son perceptibles para los sentidos superiores del hombre. Tales agregados incuestionablemente tienen figuras animalescas, horripilantes, asqueantes, izquierdas, siniestras, abominables. Por ello es que decimos que un iniciado, por muy brillante que sea, mientras no haya disuelto el ego, el yo es más o menos negro. Ego, en latín, quiere decir yo. Ego o yo, es decir, es lo mismo. Aclaro esto para los que no sepan latín. Estos defectos psicológicos, indudablemente, deben ser disueltos. Mas no basta con decir, ya tengo controlada la ira, o estoy codiciando no ser codicioso, o no quiero ser más envidioso, etcétera, etcétera, etcétera. Eso no es suficiente. Se necesita desintegrar esos defectos psicológicos, reducirlos a ceniza, a polvareda cósmica. Esto solamente es posible
3: mediante la fuerza eléctrica sexual. Esa electricidad del sexo, ese poder electrosexual, tremendo. Con tal poder podemos hacer explotar, dañar en mil pedazos a cualquiera de esos agregados psíquicos que personifican tal o cual error. Sin la electricidad sexual no sería posible eliminar o hacer explotar o desintegrar a tales agregados. Después, la electricidad del sexo fundamental para poder destruir cada uno de estos agregados. Repito, tales agregados son la viva personificación de nuestros errores. Hay agregados de la ira, hay los hay del odio, los hay de la envidia, etcétera, etcétera, etcétera. Como quiera que cada uno de nosotros tiene 49 niveles subconscientes, entonces es claro que tenemos agregados de nuestros defectos en cada uno de los 49 niveles del subconsciente. Mientras la conciencia esté embutida, embotellada, enfrascada entre estos agregados psíquicos, subjetivos, que constituyen el mí mismo, el sí mismo, estará dormida. Mientras uno tenga la conciencia dormida, no podrá ver, oír, tocar y palpar las grandes realidades de los mundos superiores. Si vosotros todos queréis ver, oír, tocar y palpar las grandes verdades cósmicas, es claro que necesitáis, mis caros hermanos, destruir esos agregados, porque dentro de ellos, repito, para vuestra mejor comprensión, está encerrada la esencia, la conciencia. No es posible destruir tales agregados, sino mediante la electricidad sexual. Así pues, es bueno que vosotros entendáis que en pleno coito químico, en la cópula metafísica, en instantes en que estéis copulando, podéis y debéis suplicar a la Divina Madre Kundalini para que ella con la lanza de Eros elimine el defecto psíquico que queráis. Primero, mis caros hermanos, se hace necesario haber comprendido tal defecto. Si queremos, por ejemplo, eliminar el defecto de la ira, debemos primero haberlo estudiado. Si queremos haber eliminado el defecto del odio, debemos primero haberlo comprendido. Si queremos eliminar el defecto de la lujuria, debemos primero haberla entendido. Una vez que uno ha comprendido que tiene tal o cual error, entonces puede eliminarlo. Sin embargo, comprensión es lo primero, no lo olviden. En la vida práctica, en relación con las gentes, en el trabajo, en la calle, en la fábrica, etcétera, etcétera, etcétera. Los defectos que llevamos escondidos a flor, y si estamos en estado de alerta, entonces los podemos ver tal cual son. Alegrémonos, hermanos, cuando nosotros descubramos un defecto. Defecto descubierto debe ser trabajado. Lo primero que debemos hacer es meditar, concentrarnos en el defecto, tratar de comprenderlo, tratar de conocer sus íntimas relaciones, sus raíces, y después eliminarlo. Se elimina, repito, con el poder eléctrico sexual en pleno coito químico. Ese rayo del kundalini dirigido contra tal o cual defecto lo reduce a ceniza.

0: las grandes realidades de los mundos superiores. Empero, mientras uno no haya muerto en sí mismo, mientras no haya desintegrado esos elementos infrahumanos que lleva dentro, es obvio que continuará con la conciencia dormida. Se necesita, pues, despertar. Se necesita adquirir autoconciencia. No olviden ustedes que la autoconciencia es indispensable para poder ver, oír, tocar y palpar las verdades cósmicas. No existe ninguna diferencia entre autoconciencia y estar despierto. Ser autoconsciente es ser despierto. Ser despierto es ser autoconsciente. Debemos, pues, vivir autoconsciente, es decir, despierto. Solo así podremos conocer lo que es real, la verdad. Pues para poder lograr tal autoconciencia, tal estado de conciencia despierta, se necesita indispensablemente morir en sí mismo, aquí y ahora. No es posible morir en sí mismo si no utilizamos sabiamente la electricidad sexual. Solo mediante la meditación combinada con la electricidad sexual trascendente podremos reducir a cenizas, a polvareda cósmica, al ego animal. Creo que vosotros me habéis entendido.
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sin importar los obstáculos, el tiempo, tu pasado, tu presente o futuro, lucha sin cesar. El cielo está hecho para los valientes y no es fácil conquistar. Entre más grande sea la meta, mayor el sacrificio. Entre más alta sea la cima, más costoso el llegar. Por eso, noche, día, no dejes de andar. No pares, no mires hacia atrás.

0: frases para reflexionar. La felicidad no depende de lo que tienes o de quién eres, sino de lo que piensas. Buda.
1: Existen tres clases de bienes que varían en categoría. La primera la podemos denominar, o el primero lo podemos denominar comida. Incuestionablemente, entre los alimentos que entran por la boca, la boca en sí, hay un medio para estos aspectos que permite transformar los principios vitales de la vida. Me refiero al estómago. Si no fuera por el estómago, no sería posible la transformación de, los, de la primera clase de alimentos. Sin embargo, el alimento que entra por la boca no es el más importante. Bien sabemos cómo se transforman los alimentos mediante la digestión. No ignoramos que no es

0: los principios vitales que han depositado en nuestras manos. Llegue a nutrir a todos los órganos. Bueno, sin embargo, fue alguien permanecer durante un tiempo, 5 meses. Mahatma Gandhi podía permanecer hasta 40 días sin comer y aún más, igual llegar, llegó hasta 2, 3 meses sin comer. No es pues el alimento más importante. La segunda clase de alimento es el prana, que entra con el oxígeno dentro de nuestro cuerpo. El que penetra por las puertas de la respiración. Incuestionablemente, existe un órgano u órgano especial para la transformación del alimento que entra por la nariz. Y pues, el aire y el aire, mediante los pulmones que transforman naturalmente. Y ese oxígeno es depositado posteriormente todo el torrente sangre. Es más importante todavía la respiración que el alimento que entra por la boca al estómago. Porque podríamos durar cerca de 1 mes sin comer. No podríamos durar mucho tiempo sin respirar. Igualmente, se puede durar sin respirar durante 1 minuto o 2, quienes llegan hasta 3. Se puede llegar a permanecer sin respiración durante más de 4 días por entrenamiento. Pero incuestionablemente, más allá de este pequeño tiempo limitado, si no respiramos, morimos. Después, más importante en realidad es la respiración que la comida. Y por último, existe la tercera clase de alimentos, o de alimentos, que es aún más importante. Me refiero en forma enfática a las impresiones. Incuestionablemente no podríamos demorar nosotros ni un segundo en la existencia si no existieran las impresiones. No podemos vivir un segundo sin recibir impresiones. Nuestro organismo se nutre muy especialmente con las impresiones. Si nadie no hiciera impresión en nuestros pulmones, en nuestros aires, no viviría. Si la comida no lograra impresionar al estómago, vías intestinales, tampoco podríamos vivir. Y que las impresiones son fundamentales. Desgraciadamente, a diferencia de la respiración y del primer alimento que entra por la boca, no tenemos en este caso un órgano para digerir las impresiones. Esto es lamentable. El aire cuenta con los pulmones, la comida cuenta con el estómago, pero las impresiones, ¿con qué órgano cuenta? Pasan a la mente y eso no lo podemos negar. Pero no tenemos cómo poder conseguir las impresiones. No hay un órgano para la digestión y transformación de las impresiones. Todos los acontecimientos de la vida llegan a la mente en forma de impresiones. Todos los eventos llegan al cerebro en forma de impresión. La alegría, la tristeza, la esperanza, la desesperación, los problemas, las preocupaciones, etcétera, llegan a la mente en forma de impresión. Cualquier circunstancia, cualquier acontecimiento, por insignificante que sea, es decir, llega a la mente en forma de impresiones. Desafortunadamente no contamos con un órgano capaz de digerir impresiones. Motivo este más que suficiente, como para que las mismas se conviertan en agregados físicos. Esto es el yo. No digerimos la mala impresión que recibimos, por ejemplo, de un resultado. Entonces esa impresión se convierte dentro de nosotros en un yo de venganza. Si no digerimos la impresión que nos provoca una copa de vino, obviamente, tal impresión se convierte en el yo de la embriaguez. Si no digerimos nosotros la impresión que nos provocara una persona de sexo opuesto, incuestionablemente tal impresión se convertiría por lo mismo en un yo de lujuria. No digerimos la impresión que nos fue, que llega a la mente, relacionada con una fortuna. Obviamente, tal impresión puede convertirse en un yo de codicia. Así que, no digerir las impresiones equivale a crear yo. Impresiones no ingeridas, ¿sí?, se convierten en nuevos yoes. Así que no solamente tenemos los yoes que tenemos, esos que extraemos de días anteriores, sino lo que es peor, estamos creando todos los días nuevos yoes. Y eso es lamentable. Dejar de crear yo es espíritu. Eso es posible únicamente digeriendo las impresiones. ¿Cómo digerirlas? ¿De qué manera? ¿De qué modo? ¿Cómo transformarlas en algo diferente? ¿Sería posible? Sí, eso. ¿Cómo? Mediante la conciencia. Si interponemos entre las impresiones y la mente, eso que se llama conciencia, las impresiones se distinguen. Las impresiones en sí mismas son hidrógeno 48, un hidrógeno bastante pesado. Serías por medio de la conciencia, se transforman en hidrógeno 24, que sirve para nutrir el cuerpo astral. Ese hidrógeno 24 a su vez puede transformarse en hidrógeno 2 para los primeros mentales. Y por último, el mental digerido se transforma en ser con el que se nutre el causal. Mal parece, pues, digerir las primeras impresiones con el propósito de transformar el hidrógeno 48 en alimento para los cuerpos existenciales superiores del ser. Normalmente las impresiones vienen a la mente y la mente entonces reacciona contra el impacto proveniente del mundo externo. Si nos pega, pegamos. Si nos insulta, insultamos. Si nos invitan a beber, bebemos. siempre reacciona la mente contra los impactos provenientes de otros. Tenemos que evitar tal reacción. Eso sería posible exclusivamente interponiendo la conciencia entre la mente y las impresiones. ¿Habría alguna forma, una técnica, alguna táctica que permitiese quitar la conciencia para interponerla entre las impresiones y la mente? ¿Hay alguna clave que nos permita usar la conciencia de esta manera? Que sea la conciencia quien reciba las impresiones y no la mente. Porque cuando la conciencia recibe las impresiones, las digiere inevitablemente. De esta forma, era lo mismo. Pero cuando no es la conciencia quien recibe la situación, sino la mente. Entonces, si se ve que la mente no reacciona contra los impactos provenientes de una situación, reacciona violentamente, de forma mecánica. ¿Cómo usar, pues, la conciencia? ¿Cómo utilizarla? ¿De qué modo? Así de que sea ella y nada más que ella la que reciba las impresiones y las transforme. Voy a decirles a ustedes la clave sencilla. Jamás olvidarnos de sí mismo, de nuestro propio ser. ¿Quién se olvida de su propio ser interior en presencia de un insultador? Termina insultando. ¿Quién se olvida de sí mismo, de su propio ser? En presencia de una copa de vino, termina borracho. ¿Quién se olvida de sí mismo, de su propio ser? En presencia de una persona del sexo opuesto, termina por fornicando. Cuando uno aprende a vivir en estado de alerta, percepción, alerta, no pensando. Cuando uno se recuerda a sí mismo de instante en instante, de momento en momento. Cuando uno jamás se olvida de sí mismo, indudablemente se va a tornar en un poquito. Si uno se olvida de sí mismo en presencia de un insultador, si uno se olvida de su propio ser, entonces transforma esas impresiones perversas en hidrógeno, en espacio, que sirve para fortificar el cuerpo, y en dos, para alimentar el mental, y en gel, para alimentar el trastorno. Es decir, transforma las palabras del disparo en una fuerza. Si uno se olvida de sí mismo en presencia de una copa de vino, forma esa impresión, ese hidrógeno para impresión, el hidrógeno 24, el hidrógeno 26. Pero no se olvida de sí mismo en presencia de una cuarta suma de dinero, forma esa impresión, el hidrógeno 24, el hidrógeno 26. No olvidarse de sí mismo es la clave que nos permite manejar inteligentemente la conciencia. Cuando uno no se olvida de sí mismo, interpone entre la mente y la reacción, entre la mente y las impresiones, eso que se llama conciencia. Hermoso es que sea la conciencia la que reciba las impresiones que vienen del mundo. Porque la conciencia puede transformarse en algo diferente, en elementos creadores, en elementos supernaturales, en fuerzas diamantinas que sirven para el desarrollo de los chakras, en ígneas fuertes que sirven para el desarrollo de ciertos poderes que existen en nuestra constitución. Es necesario, pues, saber que todos los yoes que actualmente tenemos son el resultado de impresiones no intentas, no transformadas. Y esto es lamentable. Desgraciadamente la gente no se acuerda de sí jamás. Por eso es que las impresiones llegan a nuestra mente y permanecen así completamente sin transformar, dando origen, como es natural, a los agregados, a los yoes. Es necesario disolver los yoes, pero también es necesario no crear más yoes. Alguien podría darse el lujo de disolver todos los yoes, pero si se olvida de sí mismo, vuelve a crear nuevos yoes. La recordación de sí mismo es algo interesante. Cuando uno se recuerda a sí mismo, origina fuerzas totalmente diferentes a las de sus semejantes. Fuerzas que lo hacen a uno un sujeto completamente diferente a uno. Interesante resulta para esto. De quienes crean tales fuerzas, se vuelven hasta sus potencias desviadas, se multiplican. Colocaremos dos sujetos en un lugar y no. Con mala alimentación, mal ambiente, etc. El uno, que jamás se acuerda de que vive una vida de cariño. Y el otro, que siempre se acuerda de sí mismo de momento en momento, que siempre está acordándose de su propio ser, que nunca olvida su ser. Pueden ustedes estar absolutamente seguros que el primero moriría de todo, y que el segundo viviría a pesar de la ambiente y no. Porque está rodeado de esfuerzos a los de los demás. Todo el problema de la liberación se fundamenta en la transformación. Y la transformación tiene por basamento el cuerpo. Observen ustedes que la vida toda es transformación. Gracias a las infinitas transformaciones que se verifican dentro del claustro materno, puede formarse el organismo humano. Observamos, por ejemplo, un huevo, sea de una serpiente o sea de un pájaro. Tenemos allí posibilidades de pasar. Tales posibilidades se vuelven un hecho mediante la transformación. El fuego de la chimenea, ese que nos calienta de los días de invierno, es el resultado de la transformación. La digestión en nosotros es todo un proceso de transformación, mediante el cual es posible. La transformación del aire dentro de los pulmones es otro proceso de transformación. Si queremos transformarnos psicológicamente, necesitamos transformar también las impresiones. Es decir, la tercera clase ya entra. Repito, todos los acontecimientos de la vida que llegan a la mente vienen en forma de impresión. Estoy hablándoles a ustedes, reunidos aquí en este salón, en este lugar. ¿Qué es lo que está llegando a la mente de ustedes? Para expresar. Una serie de impresiones. Ve un hombre que les paga. Escucha. Les está llegando a la mente. En instantes en que les estoy hablando, estoy seguro de que están diciendo esta impresión. La impresión que ve un hombre que paga, que les está dando enseñanza a los peces. Ya están ustedes en el proceso de digestión de ahora viviendo el nuevo yo. ¿O no? Si ustedes ya están en el proceso de
1: transición, de transformación, de la limpieza y un premio. La bebé de Samael ha dado el premio de Samael. ¿Por qué? Que no está disentiendo la no la está transformando. Si no se entiende, no se transforma. Frente a la transformación existe la disposición de la presión. ¿Cómo hacer ustedes para digerir esta impresión? De ver un hombre así con una bata blanca, tan una cara. No olvidarse de su propio ser. Ser el ser que reciba la vida. Pasar toda la enseñanza. Escuchar con el anhelo de llegar al fin. Si quieren la compañía es mejor. No proceden a esta categoría. La cátedra esta estaría por tal motivo inútil. De manera que debemos empezar con esto. Porque aquel que escucha las palabras y no las hace, es semejante al hombre que se mira en un espejo y luego da la espalda y se retira. No basta pues escuchar las palabras. Hay que sincerizar. Y eso es precisamente lo que me está pensando. Vean cuán importante es ese elemento que se llama impresiones. No podrían vivir ustedes ni un segundo sin las impresiones. Ni la milésima de un segundo. Pues, falta que la transformando. En algo distinto, en poder, en luz, en fuego, en armonía, en belleza. Si no las transformamos, estas, repito, primera canción, cantón con la repetición, se convierten sencillamente en nuevos agregados distintos, en nuevos yo. Es necesario que seamos más nuestros. Somos nosotros en realidad de la verdad. Como nos encontramos sin digerir impresiones, creando nuevos yoes de segundo y de medio, de instante en instante. No somos más conscientes, más controladas por los agregados. Vivimos en un mundo de gran actividad, donde todos creen que hacen algo, nadie hace nada. Todos nos sucede, como cuando llueve, como cuando suena. ¿Por qué? Sencillamente porque no tenemos encarnado al ser. Solo el ser puede hacer. El hace. El verdadero hombre es el ser. Pero si la máquina actúa, está actuando algo que no es el ser. Está actuando un robot programado. Pero con una computadora maravillosa que se llama Cerebro. Está actuando mecánicamente. Entonces no está aquí. Está actuando. Una cosa es hacer y otra actuar. Cualquier máquina actúa, se mueve, anda. Cumple sus funciones. Porque es máquina que ha sido programada para la función. Pero hacer es algo distinto. Sobre el hombre puede hacer. Y el hombre verdadero es el ser. Distingamos entre el hombre verdadero que es el ser y la máquina. La máquina no es el ser. ¿Vale? El animal intelectual es un robot programado. Y su cerebro es una computadora maravillosa. Una computadora que se sostiene a sí misma. Una computadora que matemáticamente calcula con esa precisa que dilación necesita para una cosita. Pero va, una computadora que lo registra, las ondas visuales, las ondas sonoras, lo registra lo exterior y lo interior, y se abastece así. Una computadora de primera, maravillosa. Pero es eso, nada más que una computadora. Dispone esa computadora de un organismo. Lo utiliza para mí, la computadora está en manos del ego, no del ser. Y el ego es el resultado de muchas impresiones individuales. Entonces lo que actúa aquí en este mundo doloroso que vivo es la máquina. Provista de una gran computadora. Y no está actuando el ser, no está máquina. Podríamos decir que la máquina está, el ser es el ser. Pero, ¿qué es en realidad de verdad? Eso que llamamos vida. Ciertamente es como una película. Cuando llega la muerte, regresamos al punto de partida de esa película y nos la llevamos para la eternidad. Al retornar, al regresar, todo este ego lo hace contigo. Al reestructurarse con un nuevo organismo, proyecta su película nuevamente en la pantalla de la existencia. ¿Qué proyecta? ¿Cuál? La misma que tuve la existencia. Él repite lo mismo que hizo en la pasada y en las pasadas. Todo eso que proyecta. Está programado, de hecho, desde el nacimiento, en el cerebro. De manera que somos robots programados. El ser no interviene para nada en todo ese, en toda esa tragedia. Él no se mete en esos asuntos. El ser de cada uno de nosotros se mueve libremente en la vía vida. Todos viven aquí en este valle doloroso de la vida. Montón de hombres, provistas de organismos. ¿Qué hacen esos organismos? Nada. Se mueven mecánicamente, de acuerdo con el programa que ha sido desconectado en el cerebro. Y no digo solamente en el cerebro, los tres cerebros, en el intelectual, en el emocional y en el motor. ¿Y qué hacen estas cosas? Porque estamos aquí sufriendo, pasando trabajo, llorando, luchando para conseguir con qué pagar la renta, con qué comprar mi traje. ¿Qué hace el vínculo de la vía láctea? Se mueve libremente en la vía láctea. Entonces, ¿qué es esta dolor que nosotros llevamos? Una ilusión, algo más. Con justa razón, dicen los pintores, que este mundo es puro mágico. Este mundo es ilusorio. Que no tiene ningún valor. Necesitamos, repito,

aquel que te ignora? Es como un ciego que jamás ha visto la luz. ¿Y cómo describir a un ciego los colores? ¿O a un sordo una hermosa melodía? Así eres tú, intangible, inalcanzable, luz de los cielos, inacabable fuente de alegría y alborozo, para los dioses su victoria, para nosotros los mortales luz de esperanza y misericordia. Aquel que no acude a ti en oración, virgen de la luz, es como alguien que quiere hacer volar una paloma sin alas o cantar una alabanza sin voz.

Pero en todo caso me gusta preparar primero la fiesta. Luego a los hermanos, poner atención. Platicaremos esta noche sobre imaginación y fantasía. Sobre memoria positiva y memoria mecánica. Excelente. Obviamente, conviene hacer una plena diferenciación entre lo que es imaginación dirigida voluntariamente y lo que es la imaginación mecánica. Incuestionablemente, la imaginación dirigida es la imaginación consciente. Para el sabio, imaginar es ver. La imaginación consciente es el translúcido. En ella se refleja el firmamento. Los misterios de la vida y de la muerte, el ser, lo real. La imaginación mecánica es diferente. Está formada con los desechos de la memoria. Es la fantasía. Conviene investigarla profundamente. Obviamente, la gente con su fantasía o imaginación mecánica no se ven a sí mismas tal cual son, sino de acuerdo con su forma de fantasía. Existen varias formas de la misma. Incuestionablemente, una de ellas consiste precisamente en eso. De no verse uno a sí mismo tal cual es. Pocos son los que tienen el valor de verse en a sí mismo, en su crudo realismo. Estoy absolutamente seguro de que los aquí presentes nunca se han visto a sí mismos tal cual son. Su imaginación mecánica les hace confundir gato por liebre. Con su imaginación mecánica o fantasía, se ven con una forma que no coincide con la realidad. Si yo en verdad le dijera a cada uno de ustedes, los aquí presentes, cómo es ciertamente, ¿cuál es su característica psicológica específica? Estoy absolutamente seguro de que se sentirían heridos. Claro que ustedes sobre sí mismos
tienen un concepto equivocado. Nunca se han visto así. Su forma de fantasía les hace ver como no son. Hablando en forma alegórica, simpática. Trataré únicamente de hacer una exploración psicológica. A grosso modo, sin citar nombres ni apellidos. Y usando simbólicos nombres de cada uno de los aquí presentes, entienda y escuche. ¿Qué diríamos, por ejemplo, de Cicerón? Que el gran orador, lapidario, en sus cartilinarios, inteligente, quien lo negaría, grandilocuente como ninguno, lapidario terrible. Estamos seguros de que todo en él es benevolencia. Reflexionemos. Si dijéramos la gravedad de sus faltas, se sentiría él. Si lo señaláramos, protestaría violentamente. Nunca asesinó a Popea. Esa labor se la dejamos a Nerón. Pero sí, con un cuchillito de palo hizo sangrar el corazón de su Popea. ¿Sí? En modo alguno se sentiría realmente aludido. Magnánimo se ha sentido cierto, bondadoso. Y esa es su característica fantástica. Verse equivocadamente a través del brillo de una benevolencia extraordinaria. Es un hobby. ¿Y qué diríamos nosotros? Por ejemplo, de que aquel que anhelando la luz fallará en su acto. ¿No dicen que Ícaro se elevó hasta los cielos con alas de cera? ¿Se le derritieron? Entonces fue precipitado al abismo. Sin embargo, no piensa él de sí mismo así. Supone que es fiel en la ciencia. Está seguro de que marcha por el camino recto. Que es no, cual ninguno. Continuando así por este camino, ¿qué le quedaría, pues, a Ica, después de precipitarse al Averno? ¿No dicen que Ganímedes subió hasta el Olimpo a beber vino? Pero Ganímedes también puede ser arrojado al fondo.
oscuro. Llamémoslo ahora Justiniano, como simbolismo. ¿Cuántas veces se ha justificado a ti mismo? ¿Está convencido de este marcho mundial? A ver, en los últimos tiempos ha mejorado algo. ¿Pues acaso no ha protestado en determinados momentos? ¿Acaso no ha protestado ante la ara del sacrificio? ¿Sí? Invicto se queda. Un Estado que nunca ha protestado. Y desde siempre todo ha hecho en favor de la gran causa. Sin fallar jamás. En nombre de la verdad, y aunque aquí parezca a ustedes un poquito difícil, son raros los que a sí mismos se han visto tan falsos. Aristóteles, una y otra vez, en su filosofía, convencido de que su sapiencia es formidable, cruel jamás se sentía. Consorte magnífico, cual ninguno. Ha hecho sufrir. Pero él sigue convencido que jamás ha procedido mal. Está seguro. Pero magnífico. Benevolente. En nombre de la verdad, podría decirles a ustedes que solo hay una persona que se ha visto a sí misma tal cual. Nada más que una entre todos los aquí presentes. Una. Los demás todos tienen sobre sí mismos una imagen fantástica. Forma de imaginación mecánica, hace verse tal, verse no como son, sino como aparente. Y pues, queridos hermanos, los invito a la reflexión. Piensen ustedes de alguna vez, en verdad, si han visto tal cual son. Los historiadores, por ejemplo, ¿qué es lo que han escrito? Fantástico. Y nada más. ¿Qué dicen de Nerón? Que era un homosexual. Y que se llegó a casar con otro homosexual. ¿De dónde sacaron eso los historiadores? ¿Les consta acaso? En nombre de la verdad les he de decir que yo estuve reencarnado en la época de Nerón. Y que de homosexual no tenía. Muchas veces lo vi salir por las puertas de la vieja Roma, sentado en su litera sobre los hombros de sus esclavos, hombre de amplia frente y robusto cuerpo, el cúrnero. No aquí afirman los historiadores,
Ellos enfatizan la idea de un jorobetas horrible, abominable. En vez de verse rodeado como muchos creen, de gente homosexual, contrario, le conocí siempre rodeado de sus mujeres. Yo viví en las épocas de Nerón y doy testimonio de ella. Ya doy ampaqueado la realidad con respecto a ello. ¿Me acusan acaso a María Antonieta de prostituta, adúltera y no sé qué más? Nadie ignora que se le hizo un gran escándalo con el collar de la reina. Joya que ella había regalado, pues, a ayudar a otros. Pero, de hecho, que ella le haya sido infiel a Luis XVI, hay una gran distancia. La sometimos a prueba en los mundos superiores y resultó terriblemente casta, con derecho a usar la túnica blanca. Yo la vi pasar en París, rumbo a las Galas, heroica, con su frente muy alta. Nada debía, nada tenía que temer. Entregó su vida por Francia. Nunca se le ha sabido apreciar en lo que realmente vale. Todo lo que se ha escrito en la historia está deformado, no vale la pena escribir en la historia. Apenas si son las fechas lo único útil que hay allí. Y eso no sé. Qué absurdo sería que nosotros aceptáramos la fecha aquella del año 1325 o algo así, como principio de la fundación del Imperio de Anáhuac, para que el año 1500 y tanto tal imperio desaparezca bajo la bota de Hernán Cortés y sus secuaces. ¿Creen ustedes que en 2000 se hubiera levantado una poderosa civilización como la de la gran Tenochtitlán? Si para levantar una sola pirámide se fueron generaciones enteras, ¿creen ustedes que una poderosa civilización esta se va a levantar en 2 siglos? También los historiadores alteran las fechas, los falsifican. Por eso en materia de historia hay que andar con mucho cuidado. Y tengas entre memoria mecánica y la memoria del trabajo esotérico nuestro. La memoria mecánica lo lleva a uno a conclusiones erróneas. ¿Están seguros ustedes de recordar realmente su vida tal cual fue? No les estoy preguntando por sus vidas pasadas, sino por la presente. Imposible. Hay cosas que aparecen desfiguradas en la memoria mecánica. Si uno, de pequeño, aunque haya nacido en la clase media, ha vivido por lo menos en casa limpia, ha gozado de pan, de abrigo, de refugio, ha visto unas cuantas monedas. Puede suceder
de la vuelta del tiempo y de los años. Guarde en su memoria mecánica algo deformado, que de niños unos cuantos billetes nos parecen millones. Unas pequeñas bardas alrededor del patio o de la recámara pueden parecer colosales, debido a que nuestro cuerpo está chico. Y pues no sería extraño que ya grandes dijeran, de chiquitos, de niños, viví en tal parte. Casa está magníficamente arreglada. Un gran pared, techos arreglados, qué cama, qué mesa tan preciosa. ¡Cuánto dinero! Es un recuerdo mecánico, infantil y absurdo. Y pues que la única memoria real es la del trabajo. Si por medio del ejercicio retrospectivo nos proponemos recordar la infancia, veríamos esa casa de muchachitos de la clase media. No era el palacio que antes pensábamos que fue, sino la humilde morada fue de un padre trabajador y sincero. Esas fabulosas sumas que nos rodeaban eran apenas así, los pocos dineros para pagar la renta de la casa, comprar el viaje. La memoria mecánica es más o menos falsa. Y si no tengamos nosotros el caso de los famosos tests psicológicos. Si un grupo de ustedes hace una excursión a Yucatán y ven exactamente los mismos monumentos y las piedras, al regresar aquí, cada uno de ustedes dará una versión diferente. ¿Qué prueba eso? Que la memoria mecánica es infiel, no sirve. Muchos, a ustedes les consta muchas veces lo mismo. Han contado algún relato. Se lo han dicho a tal o cual amigo. Es que a su vez lo ha contado a otro. Pero al contarlo ya le añadió más o le quitó un poquito. Ya no es el mismo relato. Ya está desfigurado. Y ese otro, a su vez, se lo cuenta a otro. Y entonces el relato se sigue desfigurando más. Y a la larga, ni ustedes mismos conocen el relato. Ha quedado tan desfigurado que nada se parece a lo que ustedes relataron. Así es la memoria mecánica. No.

por medio del trabajo. Vamos descuartizando nuestra propia vida. Y llegamos a descubrirla tal cual. Entonces, ¿qué quiere decir esto? Que la memoria que guardamos después del trabajo realizado nos permite controlar la fantasía. Eliminarla. Y eliminarla radicalmente. Es conveniente eliminar, pues, esa imaginación mecánica, porque en modo alguno nos permite el progreso social. Vean si no ustedes, a la dama, si arreglan el espejo, que se pinta sus grandes ojeras, que se afila las cejas, que se ponen las enormes pestañas, pues, artificiales. Y los labios los tiñe con un color rojo. ¿Cierto? Vean la vestida de un tío moreno. Cómo se miran en el espejo. Enamorada de sí. Está convencida de que es feliz. Si le dijéramos que es espantosamente fea. Se sentiría herida en su vanidad y mortalmente. Ella tiene una fantasía terrible. Su forma de fantasía le hace ver como no es. Hace verse con una extraordinaria belleza. Entonces, cada cual tiene sobre sí mismo un concepto equivocado, totalmente equivocado. Eso es terrible. Uno se puede sentir genial, capaz de dominar el mundo. Un chispeante intelectualidad. Está convencido. Así sería en su crudo de la vida. Si descubriera que tiene su personalidad, no es propia, no ajena. Que las ideas que tiene no son propias, sino porque las leyó en tal o cual libro. Está lleno de terribles lacras morales. Los pocos son los que tienen el valor de desnudarse ante sí mismos. Para verse tal cual. Cada cual proyectaba alguna forma de su fantasía sobre sí mismo. Y ve esa forma como la realidad. Nunca se ha visto jamás a sí mismo. Y eso es terrible. Espantoso. Persiguiendo esta disposición. Pensando en voz alta para compartir con ustedes. Diremos que en tanto no vaya uno disolviendo esas formas de la fantasía, permanecerá muy lejos del ser. Pero conforme uno elimine más y más todas las formas de la fantasía, el ser se irá manifestando cada vez más y más en sí mismo. Cuando uno ahonda en lo que es la vida,

0: descubre que fracasó. No ha visto el mundo como es verdaderamente. No ha visto a través de las formas de su fantasía. Nada más. Imaginación de cáncer. Cuán grave. Sueños de la fantasía. Pues algunas veces, quien lo sueña, permanece callado. Otras veces, los platica. Y otras veces, quiere llevarlos a la práctica. Obviamente, en el tercer caso, la cuestión es grave. Pues cuando un soñador quiere llevar, convertir sus sueños en realidad, comete locuras espantosas, porque sucede que sus sueños no coinciden con la mecánica de la vida. Y entonces resulta siendo locura. El soñador silencioso gasta mucho energía vital, pero no es tan peligroso. El que platica sus sueños, sueños fantásticos. Puede contagiar a otras psiquis, a otras personas. Pero el tercero, el que quiere convertir sus sueños en hechos prácticos de la vida, ese sí está bien rematado de la vida. Está loco. Es obvio. Continuando pues con estas disquisiciones, vemos claramente nosotros que la imaginación mecánica o fantasía nos mantiene pues muy lejos de la realidad del ser. Y eso es verdaderamente la las gentes ambulan por las calles soñando, van en sus fantasías, trabajan soñando, se casan soñando, viven una vida soñando y mueren soñando en el mundo de lo irreal, de la fantasía. Nunca se vieron así mismos. Jamás. Siempre vieron una forma de su fantasía. Si tal esa forma de la fantasía a alguien, resulta cruel, espantosamente cruel. Terriblemente cruel. Hay varias formas de la fantasía, naturalmente. Así pues que cada uno de los aquí presentes tiene lo que podríamos decir un yo fantasía, una persona de fantasía, que no coincide con la realidad. La persona fantasía de ustedes ha existido desde un principio. Y si ahora, y si la mañana, y ustedes están convencidos de que esa persona de su fantasía es la realidad, y resulta que no es. He ahí lo grave. ¿Cómo controlar a la fantasía? No hay sino una sola forma de controlar. La memoria, trabajo,
1: somos sinceros consigo mismo, trabajamos por eliminar de sí mismo los elementos indeseables que tenemos. Y a medida que los vamos eliminando, vamos descubriendo un orden en el trabajo. ¿Quién viene a establecer ese orden en el trabajo esotérico? El ser. Él establece ese orden. Y esa memoria de trabajo nos permite eliminar de nosotros la fantasía. Para poder uno romper, digamos, el yo fantasía que posee, su persona fantasía. Ustedes están aquí escuchándome, y yo estoy aquí hablándoles, y estoy seguro de que, por ejemplo, nuestro hermano Arce está convencido de lo que él es. Él dice: soy Arce. Soy hombre de negocio. Mi modo de ser es este y este y este. ¿Quién podría decirle a Arce que no es Arce? ¿Quién podría decirle que no es un hombre de negocio? ¿Quién se atrevería a decírselo? ¿Y acaso él no creería? ¿Podría acaso aceptar a alguien la idea de que él no es el hombre de negocios, de que él no es arte, de que él no es lo que él cree que es? Estoy seguro que ni el mismo arte se los aceptaría. ¿Tú qué dirías?
2: Era una gran pena. Pensé que usted no hay lugar a vivir.
1: Pero ¿qué tal si uno de los aquí presentes rompe a ese yo fantástico que tú crees que es? ¿Estás seguro que es? Lo destroza y dice: ese no eres tú. Puede ser que tú ahí me digas, si te dice maestro, sí, ya está. Pero quién sabe si ya aparte con el frente a frente con el interlocutor piensa distinto. Lo más seguro es que le contestarías a fulano o a la fulana: bueno, ese concepto tuyo, yo soy arte y soy como soy. Es obvio, ¿no? Como siempre te has conocido, ¿verdad? Pero bueno, yo te digo que ese que te has conocido siempre, ese que tú crees que No existe, es una fantasía. Cuesta trabajo eso. Aceptar eso que te estoy diciendo se vuelve espantosamente difícil. Pero más tarde, cuando tú te explores a ti mismo psicológicamente, te darás cuenta que sobre ti mismo tienes un concepto equivocado. Y así sucede que cada uno de los aquí presentes nunca se ha desplazado. Siempre ha visto una forma de fantasía en sí. Es decir, tiene cada uno de los aquí presentes un yo fantasía, una persona fantasía, que no es la realidad. Ahora, hay momentos terribles. Eso sí, los digo a ustedes. Muy raro. Demasiado raro. En que uno logra por mí tanto ver su propia realidad. Yo te aseguro, momento que logra percibir su yo fantasía, su persona fantasía. Cuando eso sucede, me siento un dolor moral muy profundo. Pero luego viene el juego, justamente, en la manera de enderezar en el puerto, y al fin se autoconsuela de 50.000 maneras y olvida la cuestión y el mundo sigue andando. como tú. Son raros despertares. Muy raros. Pero todos, alguna vez los hemos tenido. Todos. Vale la pena que nosotros, pues, seamos sinceros consigo mismos. Se trata sencillamente de autoconocernos. Si es que de verdad queremos nosotros hacer manifiesto al ser, y llevamos a nuestro mundo. Si es que de verdad nosotros aspiramos algún día a que quede la realidad y nada más que la realidad de nosotros sin ningún átomo de fantasía, necesitamos ser sinceros y tener el valor de desgarrarnos, de romper ese yo fantasía, esta persona fantasía que no existe, que los demás saben que no existe, pero que uno cree que sí existe. Claro, se necesita usar el bisturí de la autocrítica. De lo contrario, no sería posible. La autocrítica te pone, no es superstición. Si procedemos así, lograremos romper el yo fantasía. Lograremos destrozar, reducirnos en eso. Volver a la cosa. Objetivo, descubrir el ser. Pero el yo fantasía dicha al ser. Lo mantiene uno tan fascinado en sí, en lo que no es, en lo que no es real, que no le deja a uno ir, descubrir al ser. Que hay en uno mismo, en sus profundidades. No olviden ustedes, mis queridos hermanos, que el reino de los cielos está dentro de nosotros mismos y que tiene distintos niveles. También el reino de la tierra está aquí, nosotros. Y el nivel más elevado del hombre de la tierra es más chiquito, no alcanza, no le da ni a los pies al más pequeño de aquellos que viven en el reino de los cielos. Es como poder salir del nivel, de los distintos niveles de la tierra, para entrar siquiera en el nivel inferior del reino de los cielos, en la primera escala del reino de los cielos, que dentro de nosotros está y no fuera de nosotros. Dar ese paso, el reino de la tierra al de los cielos. El de la tierra tiene distintos niveles, los más grotescos, los más elevados, muchos más elevados, los más refinados. Pero el más refinado de los niveles de la tierra no es el reino de los cielos. Para pasar de la más elevada escala del reino de la tierra, o de los reinos de la tierra, al escalón más inferior del reino de los cielos, necesita un cambio, una transformación. Se necesita renacer del agua y del espíritu. Se necesita desdoblarse. Dos, la personalidad terrena y el hombre psicológico, el hombre interior. ¿Cómo podría producirse ese desdoblamiento en dos, esa división en dos? Un hombre interior, terrenal, colocado en el nivel común y corriente, y otro en una octava superior dentro de sí mismo. ¿Cómo podría producirse en verdad la separación en nosotros de esos dos tipos de hombre? El inferior y el superior. ¿De qué manera? ¿Creen ustedes que sería posible esto? Si estuviésemos si continuáramos nosotros fascinados con esta personalidad fantástica que creemos es la verdad y no lo es. Mientras uno esté convencido de que la forma de cómo se está viendo es la verdadera, no será posible el desdoblamiento psicológico. No será posible que el hombre interior se separe del exterior. No será posible, pues, penetrar en el primer escalón del reino. Obviamente la fantasía es la que tiene la humanidad sumida en el estado de inconsciencia en que se encuentra. Mientras exista la fantasía, la conciencia continuará dormida. Hay que destruir la fantasía. En vez de la fantasía, debemos nosotros tener la imaginación consciente, la imaginación dirigida. La fantasía es imaginación mecánica. Y en vez de la memoria mecánica, debemos tener nosotros la memoria del trabajo sostenido. La memoria consciente. Aquel que, por ejemplo, practique el ejercicio retrospectivo para revisar su vida, acaba con la memoria mecánica y establece dentro de sí mismo la memoria consciente, la memoria del trabajo. El que mediante el ejercicio retrospectivo puede recordar sus vidas anteriores, acaba con la fantasía. Entonces adquiere la memoria de trabajo. Después de la memoria de trabajo y la imaginación consciente nos permitirán llegar muy lejos en el camino del autodescubrimiento. Hasta aquí mis palabras. Si alguno de ustedes tiene algo que preguntar, puede hacerlo con la más entera libertad.
2: Sí, maestro, ¿cuáles podrían ser los mejores ejercicios para desarrollar bien la imaginación?
1: Como quiera que la imaginación consciente es la imaginación dirigida, indubitablemente, pues hay que aprender a dirigir la imaginación. Por ejemplo, nosotros relajamos nuestro cuerpo y luego enfocamos la imaginación sobre algo que tenga vida. Quisiéramos sobre el proceso del nacer y del morir y de todas las cosas, desarrollaremos la imaginación consciente. Imaginemos la semilla de un rosal, germinando. ¿Cómo va luego creciendo el tallo? ¿Cómo se va enredando? ¿Cómo va echando espinas y ramas y hojas, flores? Pensemos luego en el proceso a la inversa, en el proceso involutivo. Cómo se van marchitando los pétalos de las rosas, cómo las hojas van cayendo, y al fin el rosal queda convertido en un montón de leyes. Es un ejercicio maravilloso. Con él se logra el desarrollo de la imaginación de forma positiva. Con él se logra la imaginación consciente, que es la que va. ¿Cómo eliminar la fantasía de nosotros? O sea, la imaginación mecánica, sencillamente disolviendo, primero que todo, al yo fantasía. Claro, tenemos que empezar por vernos como somos, y no como aparentemente somos, o como creemos que somos. Es difícil verse uno así como es. Uno normalmente se ve como no es. Se ve como es, como cree uno que es, de acuerdo con su fantasía. Por ahí tiene uno que empezar para romper la fantasía. Cuando uno se ha visto de verdad como es, en su más crudo realismo, por lo común sufre una terrible decepción de sí mismo. Una espantosa decepción. Pero, pues, le queda el consuelo de las actitudes. Si uno le acaba con la memoria mecánica, vez en la memoria del trabajo. Se elimina la fantasía. Pero en la memoria mecánica hay fantasía. Ya dije el caso de los historiadores. ¿De qué sirve estudiar grandes obras de esta historia? Son pura fantasía. ¿Tuvieron acaso presente los historiadores de la Revolución Francesa? ¿Conocieron a Carlos V de España? ¿Qué? ¿Conocieron a Felipe el Hermoso? ¿Qué es lo que ellos escriben? Versiones desfiguradas por el tiempo, productos de la fantasía. Si nosotros, en vez de la memoria mecánica, que es pura fantasía, establecemos la memoria de trabajo en nosotros, trabajamos en nosotros, disolviendo los elementos indeseables que tenemos, obviamente va adquiriendo la memoria consciente, la memoria del trabajo. Esta memoria consciente o memoria del trabajo es maravillosa. Y aplicada a la historia universal nos permitiría descubrir de verdad, estudiar, dijéramos, en los registros acásticos, la cruda realidad de la Revolución Francesa, o de María Antonieta, o de qué, o de cualquier página de la historia en general. Así pues, la memoria consciente, aplicada sobre sí mismo, nos lleva muy lejos. Y aplicada sobre el universo, nos permite estudiar los archivos de los registros acásticos. De verdad, pero de verdad. Y mientras a medida que uno va eliminando todo lo que haya de fantasía, ¿no?, la imaginación consciente se irá siendo cada vez más y más activa. Y la imaginación mecánica o fantasía irá desapareciendo hasta que no quede nada. ¿Alguna otra pregunta, hermano? No hay más preguntas. Seguiremos ahora con otras partes de nuestro trabajo.
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frases para reflexionar. Le preguntaron al Dalai Lama qué era lo que más le sorprendía de la humanidad y él respondió: el hombre, porque sacrifica su salud para ganar dinero y cuando lo consigue, sacrifica su dinero para recuperar la salud. Y está tan ansioso por el futuro que no disfruta el presente. El resultado es que no vive ni el presente ni el futuro. Vive como si nunca fuese a morir y entonces muere sin haber vivido realmente nunca.

0: Paz Inverencial, queridos hermanos de Radio Q, siendo las 3 en punto de la tarde, comenzamos esta hermosa, hermosa conferencia que el día de hoy nos ocupa, siendo 29 de junio del 2019, estamos comenzando. Y enviamos un gran abrazo fraternal con toda el alma y el corazón a todas esas almas que me escuchan en este momento, a todos los radioescuchas de Radio IQ. Comenzamos con esta conferencia que lleva por nombre Reflexión Gnóstica para la Conciencia Pistisofía. La primera parte, hermanos, es un audiovisual que los invito en estos momentos a darle clic. Vamos a estar en estos instantes posteando el link. Si nos metemos al chat de Radio IQ, vamos a ver que Jesús Sandoval ya posteó el link de radio, de el audiovisual en el chat de la radio, que es www.youtube.com, y vamos a ver que en estos instantes lo estoy posteando de nuevo bajo el nombre de Saraí Sandoval, que ya estoy conectada y platicándoles de este link. Por favor, darle clic a este link para que me acompañen a ver este audiovisual, que es la primera parte, el audiovisual titulado La Gran Rebelión de Pistisofía, y la segunda parte, una disertación que tendremos con nuestro hermano Abad, que lleva por título Disertación Gnóstica sobre Pistisofía. Recordemos el mail para todas sus preguntas en el transcurso de esta Cátedra para la Conciencia. Vamos a estar recibiendo sus preguntas a través de preguntas radio itq@gmail.com. Repito nuevamente, preguntas en plural radio itq@gmail.com. Estamos ahorita, a ver si en estos momentos en el Inter vamos nuevamente a poner en el chat de Radio IQ el mail para realizar sus preguntas, o también las pueden realizar a través del chat de Radio IQ a quien se les haga más sencillo realizar sus preguntas por este medio del chat. De todas maneras, estaremos poniendo ahí el posteando en el chat, colocando en el chat el mail de contacto para todas sus preguntas. Entonces, comenzamos esta conferencia. El día de hoy los invitamos a escuchar este audiovisual de La Gran Rebelión de Pistisofía. En estos momentos nos estamos, a través del link, metiendo a YouTube para comenzar con este bello, bello video. Bien, hermanos, damos inicio.
1: Paz Inverencial, apreciados hermanos gnósticos del planeta Tierra. Hoy recordamos las palabras de la Avatara de Acuario cuando nos afirma en nuestra alma y en nuestro ser, en nuestra pistisofía, que hay que hacer una revolución de conciencia. Esa revolución de la conciencia es la revolución de Pistisofía, de la esencia divina, para liberarse de las ataduras del ego animal. Tenemos que establecer una revolución de conciencia contra los perversos demonios que cargamos dentro. Ha llegado la hora de crear una revolución de conciencia contra los torturadores que cargamos dentro, contra nuestra alma y el alma de los que amamos. Ha llegado la hora de establecer una revolución de conciencia luz gnóstica en el fondo de nuestra alma, contra aquellos tiranos que cargamos dentro, que hacen tiranía contra nuestra esencia y la esclavizan. Ha llegado la hora de emanciparnos mediante la revolución de la conciencia, de la gnosis, de los tiranos de los burlescos demonios rojos, de Set, de la cultura egipcia que todos cargamos dentro. Ha llegado la hora de establecer una revolución consciente contra los agregados psíquicos que personifican nuestros defectos infrahumanos. La revolución de la conciencia debe ser contra el espíritu inmundo pluralizado que todos cargamos dentro. La revolución de la conciencia es necesaria, inaplazable, es ya mismo, contra los 10.000 demonios que tienen prisioneras 10.000 partículas de luz y de conciencia. La gran rebelión es necesaria contra la logia negra interior que personifica las antítesis, los yoes causas, los yoes demonios y los 10.000 demonios que cargamos dentro y la falsa personalidad. Una revolución de conciencia radical contra la oscuridad que habita en los espacios intermoleculares de los 5 centros de la máquina humana en todos nosotros. Una gran rebelión radical contra aquellas fuerzas que se burlan de nuestra alma y planean en secreto hacernos daño y capturar hasta la última fracción de conciencia que nos queda libre. Una gran rebelión, hermanos y hermanas de la Tierra, contra el espíritu inmundo pluralizado que constriñe, que oprime, que esclaviza nuestra alma a pecar. Una rebelión radical contra el karma que cargamos dentro a través del Cristo, haciendo negocios con la ley para que nos libere mediante la aniquilación budista. Una gran rebelión, hermanas y hermanos de la Tierra, contra el cruel destino que, como una mole de piedra de varias toneladas, todos cargamos en el lomo de la mente, del corazón y del sexo. Esclavo del destino, una revolución radical, una rebelión de conciencia contra el inmundo destino que han creado los inmundos demonios que todos cargamos dentro. Sí, señor, el que quiera salvar su alma tiene que hacer la gran rebelión establecida por el Cristo de Acuario Samael en nuestra propia conciencia. Una gran rebelión para restablecer cada una de las partes autónomas y autoconscientes del ser en nuestra pistisofía. Una gran rebelión radical con martillo de acero para canalizar la fuente del sol suprasexual hacia adentro, hacia el cerebro y hacia el corazón. Una rebelión profunda para estampar los Dharani Mudra, los mantras en el corazón. Una gran rebelión que permita cristalizar la energía transmutada en el alma de Pistisofía y en cada parte del ser. Necesitamos una gran rebelión autonóstica, seria y verdadera. Necesitamos cumplir con esa gran rebelión Pistisofía con los tres mandatos de la justicia divina, de la ley divina, del amor divino, de la revolución de la conciencia. Una gran rebelión para que la luz brille en nuestro corazón. Una gran rebelión que nos permita amar a la logia blanca de la Tierra, del sistema solar, de la galaxia y del cosmos infinito. Una gran rebelión que podamos amar al ser que amamos y a los que nos han puesto en el sendero de la existencia, con devoción y con respeto, honor y sinceridad, sin mentira y sin engaño y sin falsedad. Una revolución de conciencia contra los agregados falsos y mentirosos que cargamos dentro. Una revolución de conciencia contra los yoes fornicarios, adúlteros, masturbadores que se cargan dentro. Una revolución de conciencia contra el abominable orgullo la mitomanía, una revolución de conciencia contra la mentira, que es un engendro que produce monstruos en la mente, en el corazón y seres deformes. Así me dijo el Cristo Samael, una mentira es eso, una revolución de conciencia para poder abrir los ojos del alma y poder ver el ultra de la naturaleza, una revolución para que dejemos de ser ciegos, ciegos y no más que ciegos, no vemos sino como los topos del intelecto, este mundo tridimensional euclidiano, y creemos que estamos bien. Una revolución de conciencia para despertar el oído que nos permita oír las sinfonías sagradas del universo. Una revolución de conciencia que nos permita convertirnos en suprasexuales, en hijos del sol, en hijos de la llama, en hijos de la luz, en hijos del Cristo Samael. ¡Viva el Cristo Samael sobre la faz de la tierra!
0: ¡Viva el Cristo Samael! Bien, hermanos, con esta reflexión vamos a continuar con la segunda parte. Comenzamos.
1: Ahora vamos a hacer unas reflexiones para la conciencia de Pisti Sofía. Quiero decretar en forma radical y única que no existe más que un solo Dios, Ishwara, el Cristo cósmico encarnado en Samael. No existe más que un solo Dios que exalcó al de los aztecas de México, el Cristo cósmico y su mensajero Samael. No existe más que un solo Dios, y ese Dios que exalcó al Ishwara encarnado en el Cristo Samael nos enseña que cargamos al Cristo íntimo en nuestra propia alma. Nuestro estandarte no lo enseña el Cristo Samael, es la bandera de la Iglesia Gnóstica con sus dos llaves de oro y de plata, Michael y Gabriel en el sistema seminal. Llevemos el estandarte de la Iglesia Gnóstica con honor, con fe, con lealtad a la luz, a la Iglesia Gnóstica de los mundos superiores y ante todo ante el Cristo Samael. Nuestro escudo, hermanos gnósticos, contiene el arquetipo divinal de fuego del colibrí, el Espíritu Santo. Ese es nuestro escudo, el escudo de la cultura de Anahua. Nuestra ley es la espada, la justicia cósmica, que debemos acatar y cumplir sus mandamientos. Existen los mandamientos de Acuario, enseñados por el Cristo Samael. Estudiémoslos, practiquémoslos y hagámoslos carne y sangre en nuestra alma. Así que nuestra ley, nuestro poder, es el báculo de la fuerza, el cetro de poder que debe resplandecer, nacer y desarrollarse en Pisti Sofía con sus serpientes divinas. Los invito a la reflexión para comprender en relación al ego animal que cargamos dentro pluralizado, que si no conocemos a nuestro enemigo interior que cargamos, jamás podremos vencerlo, hermanos. Y para conocer el enemigo interior, el Cristo Samael nos ha otorgado los pasos didácticos y dialécticos conscientivos llamados la meditación para la aniquilación del ego, sustentados en sus propios libros de su quinto evangelio. Esto es maravilloso.
2: Así pues que debemos conocer cuáles son las debilidades de cada demonio que capturemos en el devenir de la existencia. ¿Y cuál es su fortaleza? Así podremos vencerlo. ¿Cuál es la fortaleza del ego, de la ira, que pelea una y otra vez con el cónyuge? Él se fortalece con el demonio de la ira del cónyuge, eso es obvio. Y viceversa. Dos burros jalando un mismo mecate en sus extremos, llenos de orgullo y de soberbia. Así que debemos conocer las debilidades de cada uno de los yoes que cargamos dentro y cómo se fortalecen, porque ellos se alimentan de la energía psíquica, anímica del alma, se alimentan de la fuerza de la mente, del corazón y del sexo. Cada agregado psíquico de los siete pecados capitales pluralizado, la ira, el odio, la lujuria, la pereza, la mentira, son como vampiros del infierno, sanguijuelas que se alimentan de nuestra propia existencia y que viven esas entidades como parásitos a expensas de nuestro cuerpo físico, de nuestro cuerpo vital, de nuestra mente, de nuestro corazón, de nuestro centro sexual. ¿Quién lo creería? Pues Samael el Cristo nos lo enseña. Y el que no entre por esta senda luminosa jamás comprenderá los misterios gnósticos de la luz. Así que es necesario que prevalezcamos como fraternidad los hermanos gnósticos de la tierra, como fraternidad gnóstica de la luz. Si permanecemos unidos en el amor y la luz del Cristo, jamás nadie podrá dividirnos. Necesitamos crear una revolución de conciencia para trascender la anarquía, separatividad institucional y establecer una sola bandera gnóstica sobre la faz de la tierra, para que reine la luz de Acuario del Cristo Samael en la conciencia de cada alma y de cada ser. Nuestra alma enfrascada, prisionera en 10.000 demonios, entiéndanlo bien y tomen conciencia, está justo ahora, en este momento, en el centro del infierno de los cinco centros. Y lo repito de nuevo, nuestra pistisofía enfrascada, prisionera, constreñida, humillada, burlada dentro de 10.000 demonios, está justo ahora, en este momento, en el centro de los cinco centros del infierno, porque ahí vive el infierno de los egos, y muy poco se expresa el alma. Un solo momento, un solo instante de debilidad para cada hermano y cada hermana durante la cópula metafísica es suficiente para llegar al orgasmo y al espasmo, fornicar y violar el mandamiento del amor y pecar contra el Espíritu Santo. Un solo momento, un solo instante de divinidad y nuestra pistisofía se pierde y se fracasa por la eyaculación del ensemini. Un solo momento, un solo instante de divinidad, los yoes aprovechan para expresarse, tomar control del cuerpo, de la mente, del sexo y hacer lo que le dé la gana con nuestra existencia, crear más karma, más destino doloroso y preparar el alma al sufrimiento. Si nos mantenemos siempre juntos en el camino de la autonosis, el Cristo cósmico Samael nos salvará con nuestro propio ser. Obviamente que el enemigo del hombre soltero es la soledad. Aunque tenga todas las riquezas del mundo, un hombre soltero necesita una mujer para darle su corazón, y viceversa. La ascensión tenebrosa despierta el abominable órgano condartiguador y conduce al abismo a los varones solteros. Los perversos codiciosos muerden más de lo que pueden mascar y hacen sufrir a sus semejantes. Así está este mundo, lleno de codiciosos perversos que muerden más de lo que pueden mascar, tribulando a la pobre humanidad, doliente como que se encuentra. ¿Pude comprender que la humanidad doliente es el alma enfrascada de todos nuestros semejantes que tienen semejanza física con nosotros? La semejanza entre los varones, la semejanza entre las mujeres, de sus cuerpos. Somos semejantes por eso. Pero la humanidad es el alma. Humanidad es el alma pluralizada, enfrascada en los pobres demonios rojos. Y por eso el Cristo de Samael dice, amor a la humanidad, para ayudar a esas almas a que se revolucionen y salgan del dolor en que se encuentran. El alma exclama, ¡oh, he estado muerto estando en vida! Muerto para la luz como un decano y un demonio solitario. Así es, y eso no se puede negar. El alma que despierta exclama, ¡he estado muerto estando en vida! Ahora he resucitado ante la luz de mi propio ser. Así que debemos comprender que los peores pecadores son los que callan cuando ven la injusticia. Sí, los peores y más siniestros pecadoras y pecadores son los que callan cuando ven la injusticia. El amor suprasexual fortalece la voluntad y la protege. La templa como el acero de la luz. Un rey de la luz le dice a un guerrero de la luz, si la lealtad tiene un rostro, entonces ese rostro es el tuyo. Así, hermanos y hermanas gnósticas que me escuchan, hemos escuchado los ladridos siniestros de los chacales agnósticos, de todas las instituciones marca patito, que odian al Cristo Samael, que en su interior odian al avatar de Acuario, a la logia blanca y a la luz, porque fornican y sus mujeres usan anticonceptivos, pero astutamente se hacen llamar disque samaelianos. Son órdenes de la logia negra, clanes de la logia negra, que tienen prisioneras las almas, que no entran ni dejan entrar al camino de la luz. Hipócrita, mentiroso, son aquellos que esconden la cabeza debajo del ala, diciendo que son samaelianos y siguen fornicando sin aniquilar el ego. Esos son los que esconden la cabeza debajo del ala. Un hombre verdadero, un guerrero de la luz, le dice a su mujer, me enseñaste a ser un hombre de verdad y te enseñé a ser mujer. Mujer serpiente suprasexual, ¿qué más quieres? Dios, la ley, el trono de Anubis, está del lado de los fieles al Cristo Samael. Esto debe comprenderse profundamente. Los que mueren, los que aniquilan el ego en busca de la verdad, heredarán el reino de Dios. Dios no se aparta del que es fiel. Por el contrario, protege las almas que le son fiel y tienen honor. Debemos comprender, hermanas y hermanos, que el camino más glorioso que lleva el alma hacia la luz es el camino de la suprasexual alquimia gnóstica, con aniquilación del yo animal, que nos enseña el Cristo de Acuario Samael y nadie más. Esta doctrina es del Cristo Samael. Él la trajo aquí a la tierra, a nosotros, y nadie más. La sed de poder de los tenebrosos del mundo los cegó tanto que sienten y piensan que todas sus maldades y perversidades que hacen es bueno para sus egos. La sed de poder de cada demonio que cargamos dentro por permanecer vivo y existir de existencia en existencia. 1, 2, 3, 4, 5 cuerpos físicos, 10 cuerpos físicos, 50 cuerpos físicos, 80 cuerpos físicos, 100 cuerpos físicos, y estamos en la 108 existencia. Y entonces el poder de los tenebrosos, de los 10.000 demonios en nuestro mundo, los ha cegado tanto que sienten y piensan que todas sus maldades y perversidades contra la luz es bueno para sus egos, claro, para ellos. Pero que ese poder se ha derrumbado y hecho pedazos con la doctrina gnóstica de la revolución de la conciencia. El primer misterio de la luz es el padre de todas las luces, nuestro real ser interior profundo. Tum, Osiris, Tonatiuh. El padre de todas las luces emana su primer mandamiento, que es el amor. Para amar a Dios de verdad y con conciencia, pistisofía, tiene que practicar los primeros tres misterios del primer mandamiento del amor del padre de todas las luces. Y ese primer misterio del amor es: amarás al Señor tu Dios, Padre, Madre, Hijo y Espíritu Santo, y a todas las partes de tu ser y a tu alma como a ti mismo. Para amar a Dios sobre todas las cosas hay que sacar un espacio, hermanos, un tiempo a conciencia para transmutar todos los días, y todos los días comen. Todos los días se produce semen, hermanos y hermanas, salvo que estén enfermos, que hay una tragedia, que hay un problema. De resto no hay justificación, salvo que sean impotentes, estériles, fracasados sexuales. Esa sería la justificación que produce el ego. Pero conociendo esta sabiduría de la luz, este pan supersustancial en el cual el Cristo nos dice: si supieras y conocieras la gran dádiva de Dios, me rogarías que os diera de la fuente eterna, que es manantial de dulce ambrosía, y os convertirías en la misma fuente de vida. Esto lo dijo Jesús el Cristo. Entonces, conociendo el misterio, ¿por qué no se practica? ¿Por qué las solteras y los solteros no transmutan todos los días, mínimo una hora diaria? Por pereza, porque no aman a Dios, porque les gusta la catequesis suelta, por vagancia, y eso es todo del ego animal. ¿Por qué los matrimonios gnósticos no transmutan, y diciéndose que son gnósticos? Porque no les gusta sino la fornicación, porque posponen el trabajo fecundo de la gran obra del ser por las cosas del mundo, por ver televisión, por una cosa, por otra, y siempre se justifican. Y el resultado es el fracaso en la novena esfera, la eyaculación del encerro.

sin importar los obstáculos, el tiempo, tu pasado, tu presente o futuro, lucha sin cesar. El cielo está hecho para los valientes y no es fácil conquistar. Entre más grande sea la meta, mayor el sacrificio. Entre más alta sea la cima, más costoso el llegar. Por eso noche, día, no dejes de andar. No pares, no mires hacia atrás.

0: frases para reflexionar. La felicidad no depende de lo que tienes o de quién eres, sino de lo que piensas. Buda.
1: Hemos titulado esta conferencia Las doctrinas del error. Me dirijo a las damas y caballeros que me escuchan para invitarlos a la reflexión evidente del ser, a una toma de conciencia. ¿Qué son las doctrinas del error? Jesús el Cristo, el Salvador, el Avatar de la Edad de Piscis, en la Biblia Gnóstica Piscisofía, que es un manuscrito encontrado en el desierto de Nag Mahadi, con más de 40 otros manuscritos que afirman, ratifican, confirman que Samael y Jesús el Cristo son gnósticos. Gnósticos. Jesús el Salvador se le nombraba el gran Kabir por los gnósticos antiguos, setianos, de Qumran, de Nazaret. Kabir significa en hebreo, en latín, en griego, sacerdote rey. ¿Está claro? Raboni, como le decían a Jesús el Cristo, en hebreo, en arameo, gnóstico, significa maestro de sabiduría, maestro por excelencia. Bien. Y él dice, en ese manuscrito encontrado en Nag Hammadi, que cuidado de las doctrinas del error y de aquellos que dirigen las doctrinas del error. Y de los que hacen parte de las doctrinas del error. El bendito Samael, Avatar de Acuario, también habla en Piscisofía sobre cuidarnos de las doctrinas del error y de los líderes de las doctrinas del error y no caer en las doctrinas del error, porque todos involucionarán en los mundos infiernos. Se considera, Jesús el Cristo considera en Piscisofía, manuscrito en copto antiguo, gnóstico, que las doctrinas del error son una blasfemia y que la blasfemia es uno de los pecados más graves contra Dios. ¿Por qué? Montarle un trono falso a Dios y engañar a seres humanos para robarles el alma y tirárselas al infierno y hacerlo.

prosélito de la oscuridad, es una blasfemia, como hacen las religiones, los credos y las órdenes falsas de estos tiempos. Ahora bien, miremos el budismo. El Buda Sakyamuni, así se llamaba. Sakyamuni encarnó al Buda íntimo, o sea, en budismo Buda es Cristo, pues, para que entiendan. En budismo tibetano, chinos, zen japonés, chan chino, tibetano, es Cristo. El que tiene al Cristo encarnado en el Tíbet, en el budismo zen japonés y en el chan chino, se le dice Buda. Por eso todo el Asia está lleno de esculturas de Budas, porque Cristo no es ni un individuo ni una persona. Cristo es el sol con infinitos rayos que se encarna, un rayo de esos, en un alma que está preparada para recibirlo. Y ese es un Buda, es un Cristo. Ahora, el Buda Amitabha, pues, Siddhartha Gautama, Amitabha es el prototipo divinal, me dijo el maestro Samael, el nombre del ser, del Buda, Siddhartha Gautama. Él trajo la doctrina del Cristo íntimo y la enseñó en Bután, en Birmania, en el Tíbet, en fin. Pero cuando partió, partió porque en una fiesta, allá donde vivía con su esposa, Yoshidhara, y su familia y todos los gnósticos budistas, que hoy son los gnósticos del Dalai Lama, los de capacete amarillo, arriba tienen un bonete amarillo y están esa túnica color salmón amarillo, pues en una fiesta de esas de primavera concurrieron un grupo de gente de Bután y otros de Birmania, Bones, una tribu. Mucha gente se reunían alrededor del Buda. Siddhartha Gautama, para la fiesta religiosa, los rituales, los agradecimientos a los dioses de la primavera, y en un té de sampa lo envenenaron. Así murió el Buda Siddhartha Gautama, envenenado por los líderes de las falsas doctrinas del error de Bután y Birmania, la logia negra dirigida por Yahvé, el jefe del mal. Ahora bien, al partir y dejar su cuerpo, pues Siddhartha Gautama, devaluaron a su mujer como una ramera, como una prostituta, como hicieron los dominicos y después los salesianos y después los jesuitas antiguos del medioevo, poniendo a María Magdalena, la esposa de Jesús, Marián, como una prostituta. Cuando Inocencio III creó el celibato en el año 1200, en un concilio, en el concilio de Trento, se inventó el celibato porque era un célibe degenerado, ese papa, y anuló pues el matrimonio entre los sacerdotes, los obispos, los cardenales y todos los clérigos de esa falsa iglesia, y el que se opuso al decreto, a la bula papal del tenebroso Inocencio, pues los mandó matar, o a la Inquisición, a los calabozos, a morir enjaulados, pues, en sótanos horribles. Y las mujeres y sus hijas vendidas como prostitutas y sus bienes para él. Se inventó pues ese hombre, ese papa Inocencio, que Inocencio no tenía nada, un tenebroso de la logia negra, un mago negro. Se inventó el celibato y lo estableció como bula papal, como decreto en ese concilio, y así se apropió de todos los bienes de todos los sacerdotes, obispos, cardenales, porque los bienes eran de aquellos que eran religiosos, de esa religión, y el papado era muy pobre, y se preparó con eso que se robó para
la conquista de la falsa religión hacia Jerusalén, a tomar a Jerusalén, siempre criminales asaltando, matando pueblos, que dice que en el nombre de Dios, cuando Jesús dijo que había que asesinar para que creyeran en él, cuando el Buda dijo que había que matar para que creyeran en él, cuando Samael ha dicho que hay que asesinar para que crean en él, esas cruzadas tenebrosas de la logia negra fueron las doctrinas del error sembradas en la tierra. Esa doctrina del error persiguiendo a los gnósticos en Turquía, a los tuata de Danán, a los cátaros en Francia, en todas partes, asesinándolos para borrar el gnosticismo de la tierra y establecer el pontificado de la logia negra falsa, una doctrina falsa del error aquí, en la tierra. Esas son las doctrinas del error. Desvirtúan todos. Esa doctrina del error con los jesuitas y los dominicos primero violaron los manuscritos de Nag Hammadi, los adulteraron y no más sacaron cuatro. Los demás manuscritos de los 12 apóstoles están archivados en el Vaticano, unas copias, como el manuscrito de María Magdalena que existe y que ahorita están todos esos manuscritos encontrados en Nag Hammadi en el Museo del Cairo. O sea que esto es irrefutable, esto es innegable. Los manuscritos de Nag Hammadi, de los 12 apóstoles, de María Magdalena, de Jesús, cuando dictó Pistisofía a Felipe el escriba. Entonces las doctrinas del error se han valido de los mensajeros de Dios. Mire a Mahoma y el bendito Alá, el sagrado Corán. Se aprovecharon cuando partió y adulteraron todo. La yihad no es asesinar al otro porque no piensa y siente y cree como tú. Se volvieron unos criminales, unos asesinos con su yihad. Mahoma y Alá nunca dijeron que había que asesinar a los demás para que creyeran en ellos, en él. Así hizo la falsa religión católica en el medioevo y en el año 1200 y de ahí para atrás. Y así ha hecho el Islam. La yihad es contra nosotros mismos. Hay que matar a mi ira, matar mi odio, matar mi gula, matar mi homicidio, eliminar mi pereza, mi fornicación, mi adulterio, mi degeneración que cargo adentro. Los 7 pecados capitales pluralizados, todas las abominaciones tenebrosas. Esa es la verdadera yihad. No es ir a asesinar a otros de otra tribu porque no piensan ni sienten como tú, que eres el líder falso, tenebroso, de una secta muerta, una falsa religión, una doctrina del error. Entonces, hoy estamos llenos de doctrinas del error. Y lo más lamentable de todo es que a la partida del cuerpo físico de Víctor Manuel Gómez, donde se expresó el alma humana del maestro Samael y el Cristo Samael, la misma familia y los mismos líderes transversaron todo, borraron la meditación de la muerte del yo, adulteraron todos los líderes cuando él estableció un programa mundial confederado con triunviratos gnósticos de gobierno, el más bueno, el más justo y el más perfecto en cada nación gnóstica. Un consejo de orientación y disciplina, un representante de ese consejo. Todo lo dejó escrito, las leyes, y esas leyes las tiraron a la basura, su propia familia, todos los líderes antiguos, para ellos ser los dioses. Borraron la confederación, acabaron con todo, eliminaron los triunviratos.
Así la logia negra, en toda esa gente, estableció el culto de la falsa ley agnóstica, prenóstica y pseudonóstica, que hoy está llena de instituciones que se dicen gnósticas y que son falsas, porque sus líderes, sus sacerdotes, sus obispos, eyaculan el semen, fornican como los burros, como los chivos, como los perros, como las ratas, y sus mujeres perversas usan anticonceptivos, y se nombran maestros, dioses, y sentaron trono contra trono, trono negro contra el trono de la luz de Samael. Esos son los líderes agnósticos de este tiempo y de hace más de 50 años. ¿Está claro? Y se dan el lujo de decir doy fe, cuando imparten la Eucaristía. Él y su mujer dan fe y vienen de eyacular esa noche el semen. Depravados, mentirosos, eso es una mentira, y la mentira es un impedimento gravísimo para salvar el alma. El disimulo es un crimen. Estamos llenos de gente que disimulan y cargan su maldad dentro y disimulan. No hay sinceridad, no hay honor, se perdió. Entonces estas instituciones que existen hoy, agnósticas, pseudonósticas y prenósticas, son doctrinas del error que han usado la doctrina de Samael el Cristo para enriquecerse, para nombrarse Dios como uno que hay en España y da el nombre de su esposa como una diosa para que la adoren, claro, a ellos, a Batman, a la Mujer Maravilla. Así son todos los líderes. Se nombraron maestros, dioses, y pusieron tronos negros. Y esa institución de España es una conejera. ¡Una conejera! Como la de Teófilo Bustos. ¡Una conejera! Gente fornicando, eyaculando el semen y diciendo doy fe. Esas son doctrinas del error y de todos los demás que se dicen samaelianos, confederados, etcétera. Son doctrinas del error. Les encanta la eyaculación del semen, les encanta fornicar, les encanta las mujeres que forniquen en ellas, sus esposos, y digan doy fe, y que con esa liturgia se van a salvar. Esos son demonios disfrazados, porque el que fornica es demonio, el que eyacula el semen es demonio. El que extrae el licor de la vida seminal de sus glándulas sexuales con el inmundo orgasmo, con el tenebroso espasmo de la eyaculación seminal, es un demonio con cuernos y cola, psicológicamente en los mundos infiernos de su psicología interior. Para la logia blanca del planeta Tierra, dirigida por Bhagavana Klaiba, para el colegio de iniciados del planeta Tierra, dirigido por Sanat Kumara, un dios de Venus encarnado, que vive ahí en el desierto de Gobi. A mí me consta. Para la orden sagrada sacerdotal del rey del mundo, Melquisedec Zorocotora. Todos aquellos que hacen liturgia y eyaculan el semen y mienten y disimulan y dicen que doy fe, pertenecen a las doctrinas del error. No entran ni dejan entrar, y se dicen samaelianos, y se dicen confederados, y son conejeras, eyaculan como los burros, eyaculan como los cerdos, eyaculan como las ratas, eyaculan como los conejos, y los murciélagos, y las panteras negras, de mujeres brujas, demonias, perversas, que apoyan a estos tenebrosos en sus planes de la logia negra y se enriquecen y se nombran dioses. Y esas son las doctrinas agnósticas del error, que en el nombre de Samael cometen las peores blasfemias, como en el nombre de Jesús el Cristo se ha explotado a la humanidad y se han enriquecido y han hecho guerras y asesinado y matado, como en el nombre de Alá y de Mahoma se asesinan entre sí y matan a los demás. Esas son las doctrinas del error. ¿Está claro?
El verdadero gnosticismo crístico está sintetizado en 70 libros escritos por el Avatara de Acuario, encarnación de Avalokiteshvara, el Cristo cósmico, Samael Aun Beor, vivo y presente, aquí en la Tierra con nosotros. Aquellos que no lo ven, creen que pueden actuar tenebrosamente a través de sus doctrinas del error, que no entran y dejan entrar. De modo pues, que ha llegado la hora de definirnos, de dejar de ser secuaces y seguidores de falsos apóstatas tenebrosos, y estudiar la pistisofía develada por el patriarca Samael, donde se explica y se enseña con letra de oro de su propio ser a las diferentes partes del ser. Esa es la verdadera gnosis, y la autonosis es la práctica de transmutación suprasexual. Autonosis es la práctica de aniquilación del ego, después de haber comprendido el ego con los pasos de la meditación para la muerte del yo que el bendito Samael estableció en la tierra, en su monasterio, y que su propia familia borró del mapa, y que odia y que no practica en esas falsas instituciones ni en ninguna del mundo. Entonces se sienten, pues, que están en la luz, los adeptos de las tinieblas. Claro, para un yo tenebroso, lo malo es bueno y un ángel es malo. ¿Está claro? Ha llegado la hora de estudiar el quinto evangelio de Samael, sus conferencias, y poner en práctica la divina gnosis del bendito. Existe la Iglesia Gnóstica Cristiana Universal, establecida por Samael el Cristo en la Tierra, de la cual somos miembros, y miles y millares de hermanos en la Tierra, más de lo que se imaginan. A esta Iglesia pertenecen las órdenes secretas, que respetan con honor a Samael, como avatara de Acuario, y cumplen con sus mandamientos. ¿Quién lo creería? Obviamente que los secuaces y seguidores de las doctrinas del error agnósticas deben entender que el camino que va al abismo está empedrado de buenas intenciones, y que todas esas jaulas donde están llenas de serpientes venenosas no son sino el veneno de las fuerzas de la oscuridad que está en sus mentes, en sus corazones podridos, de tanto eyacular el semen, de tanto fornicar y adulterar. Y se creen que están en la gnosis. No, señor. Así que el problema actual de la humanidad son las doctrinas del error, con la cual también en el pasado la gente estaba muy contenta con las doctrinas del error. Por ejemplo, después de que Siddhartha Gautama, el Buda Sakyamuni, dejó su cuerpo físico y que devaluaran miserablemente a su esposa Yoshidhara como una vil ramera, los depravados infrasexuales, los astemios y los sébiles, célibes, los eunucos, que odian el sexo y que odian a la mujer, entonces proclamaron a Siddhartha Gautama como un célibe. De ahí que las yogas y todas las cantidades de yogas y los mahayanas con su filosofía gnóstica hermosa se volvieron célibes, astemios. Y esa costumbre la tomó la doctrina del error Inocencio III cuando creó el celibato obligatorio. Nadie puede ser célibe, porque después de comer 8 o 15 días, las glándulas sexuales se llenan.
Y entonces la gente tiene imágenes, los hombres, varones, de mujeres en la mente, y copulan, tienen sexo con ella en el mundo de los sueños, en el astral inferior, allá en el limbo, y derraman el semen físicamente, y se acostumbran esos célibes de Oriente a Occidente a derramar el semen semanalmente, dos, tres veces a la semana, una vez a la semana, cada 15 días, pero lo están derramando. Porque una olla, un vaso se llena de agua y si le sigue echando comida, las glándulas sexuales siguen produciendo semen, entonces lo tiene que extraer hacia afuera. Entonces siguen eyaculando y violando el sexto mandamiento de la ley de Dios que dice no fornicar. Las verdaderas Biblias originales decían no fornicar es eyacular el semen. Y el que tiene derramamiento de semen es inmundo hasta la tarde. Las falsas religiones corrigieron eso y lo acomodaron. Y aparte las falsas religiones pseudocristianas pusieron a María Magdalena como una prostituta en todas las Biblias. Eso es una blasfemia. María Magdalena era una mujer auténtica, una gnóstica perfecta. Ahí está el manuscrito en el Museo del Cairo. La divina sacerdotisa de Jesús el Cristo. Estudies en pistisofía, lo tenemos en la página de la Iglesia Gnóstica en varios idiomas. Estudies en la pistisofía para que vean lo que es María Magdalena, la suprema sacerdotisa de Jesús. Moisés tuvo mujer, no fue un castrado, ni un abstemio, ni un masturbador, ni un infrasexual. Rama tuvo mujer, Krishna tuvo mujer, Milarepa tuvo mujer. El celibato es tenebroso, es de las doctrinas del error. Así pues, que las doctrinas del error transvirjaron todo, hasta el nombre de Yod, Heva, Uge, que está en la Biblia en hebreo original, en la Torah de Jerusalén, ahí en Jerusalén, en la Torah de Jerusalén, ahí en Jerusalén judía. Está claro y especificado que todos los patriarcas, desde Moisés y Abraham, tuvieron esposa y nunca fueron célibes. Y ahí está escrito que Yod, Heva, Uge es Dios. Elohim, la palabra Elohim es Dios. Traducido al español, al latín, se puso Dios. Di os, una desinencia masculina, di con una os femenina. Elo es femenino y jin es masculino. Dios y diosas. Porque una religión sin diosas está a medio camino de ser atea. Entonces, María Magdalena, sagrada sacerdotisa como la de Krishna, la de Rama, era mujeres suprasexuales. La mujer está por delante del hombre. Porque ella es la puerta estrecha y angosta que conduce a la luz. Por eso Jesús el Cristo dijo, de mil que me siguen uno me busca, de mil que me busca uno me encuentra, y de mil que me encuentran uno es mío. Se refiere uno a cada matrimonio. La samaritana le dijo, enséñame a beber del agua, del pozo de la vida. Y le dijo, ven, trae a tu marido y te enseño la transmutación suprasexual. Que enseña a Samael aún peor. En la pistisofía, que está en la página de la Iglesia Gnóstica del Cristo Samael. Entonces, los judíos de Jerusalén, intencionalmente, los judíos de Jerusalén, los judíos de Jerusalén, intencionalmente, cambiaron el nombre de Jehová, o sea, Yod, Heva, Uge, que traducido al español es Jehová. O al latín es Jehová, entiendan eso, edúquense. Le pusieron Yahvé intencionalmente. Y ahora todas las Biblias, la mayoría de las diferentes sectas y credos religiosos, dicen Yahvé. Pero Yahvé es el jefe de la logia negra.
Yahvé es el genio del mal, es la antítesis de Jehová Dios, de Yod Jehová, de Elohim. Y eso lo hicieron esos judíos para combatir el catolicismo romano. Porque divide y triunfarás. Así nacieron decenas de pseudo-religiones y clanes pseudo-cristianos, pero todos pintando como un eunuco degenerado, como un célibe, como un afeminado, a un hombre viril, bien macho, como fue Jesús de Nazaret. Ningún judío actual ni de antes, desde Abraham a Moisés, hasta esta época, fue célibe, fue castrado, fue eunuco, fue afeminado. Como nos lo pintan ahora las falsas religiones. ¿Está claro? Ningún judío es eunuco, todos se casan. Jesús era judío. O creen que era mexicano. O que era boliviano. O que era peruano Jesús. No, Jesús era judío. Y todas las religiones de Occidente tienen su origen judío. Y el nombre que les pusieron de Yahvé es el del diablo, porque el verdadero nombre de Dios es Yod Jehová, traducido al español es Jehová Dios, y Yahvé es el genio del mal, la gran bestia del Apocalipsis, que la batalla de Acuario, ungido por la logia blanca, y que Juan el Evangelista dice, y vi un ángel que fue embestido con diademas y se le dio una espada, y su boca echaba fuego, y sus ojos, y se le dio una cadena para que encerrara al genio del mal, a la gran bestia del anticristo, a Yahvé, y lo capturó en el milenio, en el 50 del siglo pasado, y está encerrado en el abismo de la luna negra, Lilith. De modo pues, que la logia negra reina soberana sobre el planeta Tierra, puso trono contra Dios y venció y se robó las almas del mundo. Por eso fue necesario la reencarnación del avatar de Acuario para que trajera los misterios gnósticos de la luz, la transmutación suprasexual, la muerte del ego animal pluralizado, de la ira, el odio, la lujuria y todas las perversidades que cargamos los seres humanos adentro. Y el servicio a la humanidad que enseñó Jesús el Cristo, agarra tu cruz, es que el cruce del Lingam generador con el Yoni receptor femenino forman cruz. Así pues, que es necesario comprender qué son las doctrinas del error y estar por encima de ellas y practicar autonosis para salvar nuestra propia alma, porque si no entraríamos a la involución sumergida, al infierno amarillo chino, al Tártarus griego, al infierno de Mahoma, al Mictlán azteca, la región infradimensional demoníaca. Estamos en el dilema del ser o no ser. La iglesia gnóstica del Cristo Samael en la tierra abre las puertas para todas las almas que quieran restablecer el honor y la lealtad a Dios, a su propio Dios interior. Para terminar esta disertación a la conciencia colectiva humana, quiero notificar, informar, aclarar que la logia negra en el planeta Tierra está encarnada por aquellos mismos que asesinaron al gran Kabir Yeshua Ben Pandirá, su nombre en hebreo. Fueron los mismos judíos de Jerusalén. Los judíos de Jerusalén, de Cafarnaún, de todas esas áreas, todas esas tribus habían caído en la gran degeneración, violando los mandamientos de la ley de Dios, violando la ley de la Torá, violando las leyes de Abraham,
violando las leyes de Moisés y Jacob, iniciados gnósticos. Eran gente vulgar, con una religión falsa, una religión del error, que asesinaron a su Mesías en su propia casa, en su propia tierra asesinaron al gran Kabir, Jesús el Cristo, Yeshua ben Pandirá. Esa gente había caído en la doctrina del error, eran las gentes de la doctrina del error de esa época, que se aliaron con los romanos para eliminar al avatar de Piscis, Jesús el Cristo. Y lo lograron, entre comillas. Pero siguen existiendo. Ellos son, en verdad, y en verdad, y en verdad, la causa causorum de la desgracia humana. Es la causa del dolor, de la enfermedad, de la miseria, de la guerra y de todo lo que existe perverso en el planeta Tierra. Ahora se expresan como los Illuminat y hay otra orden más atrás de ellas. Esa orden, indudablemente, son las que manipulan a través del oro, porque el que tiene el oro manda y si se equivoca vuelve a mandar. Y controlan a esta pobre humanidad doliente. Entonces, la gran doctrina del error que gobierna el mundo y que cree que es la excelencia de la luz y que tiene planes son los sionistas, Illuminat. Y hay otra orden sionista detrás de los Illuminat, los que nadie sabe, los grandes manipuladores de la logia negra en la tierra. Esa orden se llama Priorato de Sion. Priorato de Sion, el que tiene a la humanidad en desgracia, en guerras, en odio, en prostitución, en degeneración, en droga, en enfermedades, en todo, es la causa de la maldad de la logia negra, es la torre de Babel, y esa torre será quebrantada desde sus cimientos. Ellos tienen en la luna ciudadelas, búnkeres, ya en la superficie, en medio cráteres, en lugares, y ahí piensan retirarse cuando inicien la Tercera Guerra Mundial, en breve, en muy pocos años. Quieren exterminar totalmente a la humanidad, los sionistas, los Illuminat y la otra orden. Ellos tienen ya allá para dónde vivir, con sus alimentos, con sus jardines, con todo lo que tienen. Han usado la tecnología de la Torre de Babel, del Anticristo, porque esa es la cabeza de la Torre de Babel, lo que tienen en la luna. Ellos creen que pueden engañar a la Logia Blanca, engañarán a la pobre humanidad doliente, pero la Logia Blanca está consciente de lo que están haciendo. Lo que pasa es que esa gente no sabe, esos sionistas, que lo que les espera, porque de verdad, la ciencia oficial, todos los astrónomos del mundo, de todas las potencias bélicas tenebrosas del mundo, saben, las que ellos gobiernan, que viene Barna primero, como lo llaman en Estados Unidos. El descubridor de ese gran planeta fue un científico llamado Barna, y le pusieron Barna primero al planeta. Es el mismo planeta rojo, el planeta frío, el planeta ajenjo que va a destruir todo. Es Hercólubus, que pertenece al sistema solar de Tilar, y en breve ya lo verán todos como otro sol. Ese planeta, a medida que se acerque, es 6.000 veces más grande que Júpiter, y Júpiter es 1.000 veces más grande que la Tierra. Es un monstruo de planeta, de grande, geológicamente y pesado. El magnetismo de ese mundo atraerá a la Luna,
y la sacará de órbita como una pelota de ping-pong. Y entonces todos los programas sionistas